0: Reño y Jodar han pasado esta tarde a segunda ronda y hoy la andaluce buscará el pase 16avos ante Copriva, no antes de las 12:30 del mediodía.
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0: Oído Cocina, a partir de ahora tiene usted aquí sus dos horitas de canciones con, pues eso, algunas cositas también de conversación, un poco de información, alguna sección donde haya gente venturosa y bien intencionada con seres humanos que le interrumpen todo el rato. ¿Eso podrá suceder?
1: Sí, pero si lo dices por mí,
0: no sé.
1: A mí me encanta que hables, pero si puede ser que no sea en mitad de una oración...
0: Claro.
2: Es lo que aspiras, ¿sabes? ¿No?
1: O sea, hay como un desarrollo, yo tengo como un desarrollo, y entonces en mitad del desarrollo queda mal
0: la
1: interrupción.
0: Lo que no sabemos es cuándo es, claro.
1: Sin embargo, si yo he leído sujeto, verbo y predicado, ahí ya, como que tal.
0: Mucho pide el tío.
2: Dice que sí, pero luego le interrumpes, no le gusta.
0: Pero es que con Toño, esto es como...
1: Perdón, he hecho secciones con otra gente que no hablaba nada, y eso es incomodísimo también.
2: También mal.
0: Sí, sí, sí. Aquel presentador que estaba muerto, ¿te acuerdas? Ah, vale. Que... Trabajar contigo es como ser un devoto de la Virgen del Rocío esta de Huelva. No sabes cuándo tienes que saltar la valla, ¿sabes? O sea, de repente es como hay un momento que dices tú, ¡ay, qué interesante! Voy a
1: también es verdad que es claro,
2: yo el próximo día te digo una cosa, voy a traer a mi hija y voy a sujetarla y la voy a llevar hasta ti para que te toque la cabeza. Claro.
1: Jesús, sí que soy Virgen del Rocío.
2: Como la Virgen del Rocío.
0: Ahora, es lo que tiene, o sea, y eso es una cosa muy interesante. Ya lo hemos dicho, para nosotros, la mejor persona que hace radio en este país se llama Toño Pérez. Pero claro, mira qué plazas libres. En la radio de mañana hay vacantes, últimamente en otra radio.
1: Se están yendo todos.
2: ¿Se ha llamado de la SER ya o no?
1: No estoy autorizado para decir.
0: Se busca periodista para madrugar mucho.
1: Ya. ¿Qué más?
0: Perfil que permita un poco tertuliano, es así, un poco
1: con ojeras,
0: de su cosa,
1: ya de casa. Como,
0: eso es, se viene dormido de casa. Que lo que nos sucede es que, claro, o sea, Toño es muy buen guionista, pero yo no puedo mirar el guión, porque si miro el guión ya me río en el papel.
2: Claro, exactamente, hay que reírse en la vida.
0: Eso es, o sea, que yo ya me he puesto ya en blanco palamera, que es la siguiente canción, y a partir de ahí.
1: Venga, mantén la compostura.
0: A la fin.
3: ¿Tu nombre?
4: Calipso.
3: Calipso, ¿sabías cómo entra el colectivo, el subte, tren?
4: Sí, sabía. Y yo creo que no es más que la terminación de un proceso de decadencia que está viviendo la Argentina hace unos 2-3 años, ¿no? Con un presidente que toma políticas neoliberales. Lo que pasa es que la gente, la memoria histórica es muy frágil de nuestra población, ¿viste?
3: ¿A qué te dedicas?
4: Soy actriz, profesora de historia y puta en algunos tiempos libres.
0: Y la vida sigue.
1: Y ya está, y voy a otra persona. Y doy las gracias a Ángel Carmona por pasarme este vídeo, que no tiene precio, la verdad, porque es gratis en Instagram. Solo hay una cosa que me gusta más que el reporterismo a pie de calle español, y es el argentino.
0: Sí, sí, sí, sí, sí,
1: o sea,
0: sí.
1: Aquí hemos visto cómo Calipso de repente nos trajo verdadero ritmo tropical. La verdad que sí. Profesor de historia, actriz y lo que surja. Sí, claro. Es verdad que hay que diversificar los ingresos en Argentina ahora mismo.
0: Es cierto que lo que cuenta. Lo cuenta muy bien contado,
1: sí, sí,
0: y
1: sí.
0: Luego el tío termina diciendo: soy profesor, no sé cuánto tal, y soy puta. Y el otro sigue: muchas gracias, Calipso. Hasta luego.
1: Muchas gracias. Como, o sea, muy bien, voy muy a bien. Otra persona que me hable del subte, efectivamente. Pero va, fue a preguntarle por el trabajo y de comerlo de abajo. Es un poco el resumen. Bueno, a Pedro Sánchez, mira, yo ya hilo una cosa con otra. A Pedro Sánchez le han preguntado por Zapatero. Todos sabéis a estas horas lo que ha dicho, ¿no? Todos lo sabéis.
2: A estas horas.
1: Nosotros...
2: ¿Cuáles son?
1: A ver, digo cuarta. Pared fuera.
2: Sí.
1: Ahora mismo son las 11 y está hablando ahora. Entonces
0: yo amigo.
1: No tengo la capacidad de discernirme y ser ubicuo.
2: Te lo digo, pero bueno. Te lo digo yo sin mirarlo.
1: Dilo. Que hay que respetar la presunción de inocencia y que el Partido Socialista apoya. Bueno, pues ya está, ya lo sabéis.
0: Ya está.
1: Se acaba la sección. No, yo de momento os solo os puedo decir que Pedro Sánchez está en Roma.
5: Por la vida, amore.
1: ¡Ay, Roma! ¿Sabíais que el 87% de la gente que viaja a Roma vuelve diciendo es que Roma es un museo al aire libre? No sabes dónde mirar. Es muy caótica, pero podría vivir allí. ¿Sabíais que Roma es la ciudad con más motos, más esguinces de tobillo y más carbohidratos por kilómetro cuadrado? ¿Sabíais que... aparte del saneamiento, la medicina, la educación, las carreteras, el sistema de agua, los romanos se inventaron Roma? Y por último, ¿sabíais que Roma es como amor, pero al revés? ¿Te lo dijeron? ¿Quién cantó eso?
0: Dios, tiene que
1: Danza
0: estar
1: Invisible, alguno de esos, ¿no?
0: Fácil.
1: Bueno, no la busqué, da igual. Y enseguida voy a
2: Danza Invisible, ¿eh? ¿Cómo has sacado ese tema? Así
1: o como... Modestia Aparte, un grupo de estos chorroperos, no sé. Bueno, enseguida voy a lo importante, quizá no. Pero hay una pregunta más. ¿Sabíais que el cura más famoso de Roma, por detrás del Papa, no es verdaderamente un cura?
0: ¿Cómo?
2: ¿Qué es?
1: Bueno, si habéis estado alguna vez en los alrededores del Vaticano, habréis visto 200 veces la foto de este cura.
0: Oh, guapo.
1: Bueno, este cura es la portada del famoso calendario de curas guapos del Vaticano. Yo deduzco que se decidió crearlo después del pájaro espino.
0: No, no. Sí.
1: Bueno, por cierto, Vaticano, yo siempre que leo Vaticano o lo escucho, en realidad como que leo Vaticao. No sé por qué tengo esta dislexia, pero te digo que no voy tan desencaminado. Al igual que con la Vaticano, en el Vaticano siempre hay unas movidas de la leche.
2: Ah, mira.
1: Bueno, esta es en
0: Espérate,
1: realidad...
0: que me voy riendo con...
1: Esta en realidad es una de ellas, porque la movida es que este famoso cura, sí, que lleva 23 años seduciendo con la mirada a los turistas, se llama Giovanni Galizia.
2: ¿Galizia?
1: Es, sí, bueno, es de Palermo. Pero no es ni cura ni modelo. Lo ha contado en el periódico La República, que con 17 años conoció a un fotógrafo que quería retratar a personajes italianos.
0: Sí.
1: Le dijo, mira, ponte una sotana que te haga una foto. Y ya está. Míralo ahí. Ahora está, no, a día de hoy, Giovanni, que es auxiliar de vuelo. Así que en mira realidad,
0: bueno,
1: como los sacerdotes, trabaja bien cerquita de Dios. Bueno, volviendo a Pedro Sánchez. Pedro Sánchez está de viaje en Roma. Pero a la que vuelva a España se va a encontrar con un mambo españolo. Tiene el caso Begoña, que ya no está nada al dente, ya se ha recocido, podríamos decir. El 9 de junio declara a su mujer y el juez Peinado ha dicho que si no va, le manda a la policía. Luego, en formato fusili, en espirales, está el juicio a...
2: Son fusilis.
1: Sí,
0: todo
1: eso,
0: pasta, ¿no?
1: Fusili,
0: todos son macarrones.
1: Están fusilíndole al hermano de Pedro Sánchez, que en realidad es como Joaquín Reyes hablando como Pedro Sánchez.
2: Sí. Esto
1: ya lo hemos... Bueno, su juicio arranca esta semana. Recordemos que es esa persona que no sabía ubicar bien dónde trabajaba.
6: Y entonces, materialmente, ¿dónde se encuentra la oficina de artes escénicas?
7: Pues no le podría decir, vamos, imagino que será en el despacho donde estoy alojado yo ahora.
1: A mí si un día me cita una jueza y me dice, ¿dónde trabajas? Mañana más. ¿Y eso cuándo se emite? A las 4:30 la A, a las 8 de la 2. ¡Soy culpable! ¿De qué se me acusa? Pues no lo sé. Bueno, Pedro Sánchez, cuando vuelva a España, también se va a encontrar el caso Zapatero bañado ya de salsa arrabiata. Está todo el mundo ahí como... Bueno, a ZP le iba a recibir el juez el 2 de junio, pero 4.000 folios son muchos 4.000 folios. Claro. Por tanto, o sea, es como leerte 5,7 veces la península de las casas vacías.
0: Uf.
1: Pero con muchas más joyas.
2: Estaría güey.
1: Todo lo voy a medir en la península de las casas vacías.
2: Que el juez te hiciera una especie de estimación de usted más o menos cuántos libros lee al año.
0: Ajá.
2: Pues yo leo más o menos 150 páginas al año.
1: Por ejemplo.
2: Pues entonces hasta el 2045
1: el sumario de este caso son 2,2 Biblias. Ponte.
2: Claro. ¿Quién ha salido la Biblia entera? Una vez.
1: No lo sé, es que poca gente.
2: El Papa.
1: Bueno, como es tan tocho, el abogado de Zapatero le ha dicho al juez Calama, pues ponlo. Y el juez, pues ya lo he puesto. Y la declaración se ha retrasado al 17 y al 18 de junio.
8: Mi novio y yo nos hemos puesto un calendario para acordarnos de todo porque llegaba el día y decíamos, ahí va.
1: Está la sociedad civil dentrísimo del sumario de Zapatero. Bueno, 17 y 18 de junio, doble sesión. Es como el Señor de los Anillos, que lo tuvieron que trocear en varias veces y también había una joya.
0: Sí.
1: Siempre al final.
0: Todo el robo de la jojoya también,
1: claro,
0: de martes
1: también,
0: y 13.
1: También. Pero bueno, pues, para ZP y su abogado, por tanto, van a tener un poco más de calama. Y por otro lado, o sea, quiero decir, les da más tiempo para preparar la defensa.
2: Se llama Catena el abogado, si quieres.
1: Ah, Catena, en serio. Como lo de las vías del tren.
2: Sí, Catena Perpetua.
1: ¿Qué?
2: Tiene mal nombre para ser abogado.
1: No, a mí me gusta. Bueno, van a tener más tiempo para preparar la defensa y para ver si algún partido del Mundial también, porque ya... me acuesto hoy tarde, que hay Mundial. Bien para ellos, pero un poco más regular para Pedro Sánchez y su gobierno, porque se alarga su vía crucis.
9: Cada día es una sorpresa.
1: Cada día que pasa, para el gobierno no es solo un día más y ya. Es un día más en el que se habla de Zapatero o del gobierno en el programa de Iker Jiménez. Que, por cierto, el otro día, por un problema técnico, se fue el el canal 4 de Movistar.
10: Lo pongo porque ha desaparecido todo el canal 4 de la plataforma de la app de Movistar.
11: Eso a mí
12: será un error de algo, ¿no?
11: A mí me lo han dicho varios televidentes habituales.
10: Es que lo estaban diciendo en Twitter.
1: No se concibe un problema técnico en el programa de Iker Jiménez porque es la hipótesis más fácil y evidente, y eso va un poco en contra de los estatutos del propio programa. Por tanto, ¿quién ha cortado la emisión? Bueno, en realidad...
0: Pero necesitaba un programa, ¿no?
1: Hombre, claro. Se llama el programa Horizonte porque tú no sabes muy bien hasta dónde puedes llegar a ver. Siempre dices, bueno, me voy a acostar ya. Pero de todo esto, claro, Begoña, Hermano, Zapatero, Iker Jiménez, quizá Pedro Sánchez no sepa nada porque os recuerdo que está en Roma. Tal vez a los lomos de... Está en una Vespa y nada le importa. Pedro Sánchez se ha ido a Roma para llevar un mensaje muy claro al resto del mundo.
13: A mí, donde me pongan un chuletón al punto, eso es imbatible.
1: No, precisamente ha ido a dar una conferencia de la FAO, la Agencia de Naciones Unidas para la Alimentación, sobre precisamente el hambre en el mundo.
13: Y no hay mayor desastre que la guerra o que las guerras. El hambre es hoy exactamente eso, un arma más. Un arma, por cierto, muy barata. Y la única escasez que ellos padecen es, a mi juicio, la de la empatía y la decencia.
1: Absolutamente nada nunca ha funcionado mejor para llevarte la ovación de todo este público que hablar del hambre en el mundo.
0: Hombre, claro.
1: Es lo que uno necesita, lo sabe Pedro Sánchez y Miss Universo.
2: Cualquier Miss Universo.
1: Hambre en el mundo, aplausos. Ya usó el lema no a la guerra, ahora ha usado el no al hambre en el mundo. Que no nos extrañe que dentro de unos días Pedro Sánchez aparezca en el Mad Cool y grite no a los gastos de gestión de Ticketmaster, no a los precios dinámicos y no a hablar en los conciertos.
14: ¡Te quieres callar!
1: Claro que sí. Guerra, hambre y precios dinámicos son los tres fantasmas del nuevo mundo.
0: Compro todo.
1: Bueno, dejamos el tema suspendido en el aire sin saber todavía muy bien cuántas páginas le quedan al manual de resistencia de Pedro Sánchez, que también en Roma, por cierto, se reúne con el Papa. España ya está preparada para la visita de León XIV en nuestro país. Si hacemos memoria, la última visita papal que tuvimos en España fue durante la JMJ, la Jornada Mundial de la Juventud en Madrid, allá por agosto de 2011. Mucho ha cambiado España, mucho ha cambiado Madrid, sobre todo hay muchos más locales de tacos, y a la iglesia esto no le va a gustar mucho.
2: Taco.
1: Hay que hablar bien.
2: ¿No vas a decir nada de Taco Bell?
0: No, tacos.
2: Vale.
1: Taco Bell también, por favor, que los quiten ya. Bueno, recordemos que las calles de la capital se llenaron de jóvenes sudorosos que asistían con mucho fervor al encuentro con Benedicto XVI al grito de...
15: ¡Ven!

0: Gálvez. ¿Qué? Que imagino que le hará a León XIV el papapás a la palabra. Con la C, túnica específica para celebrar la misa. Casulla, ponmelo más fácil. No hay bote, no te preocupes. Y luego van a actuar Diana Navarro, Daniel Diges o David Bustamante.
1: Todo con D.
0: Lo mejor.
1: O sea,
0: con la D.
1: Con D de Dios.
0: Con la D. O sea, me gustaría
1: con la
0: saber
1: D. Artista que...
0: ¿Quién es el encargado para decirle al Papa que este hombre... es un artista que factura más por las colonias que por los discos?
2: Ya.
0: El Papa va a decir, ¿qué misterio divino es este? Bueno, son facturas. Yo creo que cuando esté en Madrid le tienen que llevar a la calle León XIII. Porque se sentirá como un invitado, ¿no? León 13 más uno.
3: Me va a tocar seguro.
0: Sí, sí. Bueno, este año, a diferencia de cuando vino el Papa anterior, las juventudes que cantan canciones de misa, también es verdad que lo van a tener mucho más fácil a la hora de inventarse canciones de misa, porque es verdad que León rima un poco con todo. Corazón, canción, desazón. La anterior vez, y hay muestras, fue bastante más difícil.

0: bueno, yo esto no sé cómo
1: que Benedicto rima con Jesucristo, pero claro, León.
0: León, pues por eso digo que es mucho más fácil. Es León.
2: Pero ha dicho un puto sándwich mixto.
0: Sí, he querido ponerle un pito, pero
1: no. Nada, no, no, no, no, no. Solo por rematar la sección, está buscando en Wallapop precios de la Vaticao.
0: Pero la Vaticao funciona una vez y luego se rompe. Esto es lo que me pasó a mí. ¿Y cuánto vale, perdón?
1: La de Super Mario está en la cara.
0: Ah, vale. Es que hay muchos modelos.
1: O vale, es que hay de Kylo Ren. O sea, pero vamos, o sea.
0: ¿Kylo Ren?
1: Luego, la de Kylo Ren vale 6 pavos, pero la de Super Mario está en 20.
0: Te estamos mirando como quién es Kylo Ren.
1: Claro.
2: Sí, me suena.
1: Un personaje de Star Wars, así como que. Luego, ya lógicamente, hay de Pokémon, porque claro, con el color ya viene provocando. Y luego hay una Vaticao Tornado Cao, que también es una pasta, ¿eh? O sea que.
0: También te digo, si en vez de Vaticao queréis compraros un bote de Nesquik, os ahorráis la tendría que batirlo.
1: Se llama cuchara. La verdad que me siento Juan y medio ahora mismo, o sea que bienvenidas a todas. ¿Cómo están?
0: Hola.
1: ¿Quieren dar un aplauso a mi amigo Toño Pérez? Muy bien, muy bien. Madre mía, vaya público. Muchas gracias. Bienvenida. Adelante.

0: Ahí tienes, así termina esta canción, Besties de Blanco Palamera, que es una banda que merece mucho la pena. Primero, ya por ellos mismos, ¿no? Pero es verdad que, digo, la canción mola, el disco está muy bien, Blanco Palamera ya había hecho un trabajo anterior que también funcionaba a las mil maravillas, y luego ya, por si acaso quieres sumarle algo más, Juan, el batería de la banda, es el batería de Judeline, es el batería de Rusoski, el tío está en todas, o sea, como no se pierde ni una. A ver, están las batallas judiciales, las batallas dialécticas, las batallas entre hermanos, que son de las peores.
1: Hermano, ¿no?
0: Sí. A tu hermano, pero hay una, pero donde hay una buena batalla cósmica, o sea, ¿quién no quiere vivir una batalla cósmica?

0: Antonio Martínez Ron, Averrón, líder supremo de nuestro espacio galáctico. Venimos en son de paz. ¿Cómo, cuál es tu saludo galáctico?
1: Bienvenidos, terrícolas, el mismo que el tuyo, claro.
0: Sí. Pegándose
2: dos dedos.
1: No me hagas hacer cosas raras hablando de dos. Esto me llega, por favor.
0: Ya está.
2: Saludos.
1: Bueno, vengo a hablaros una vez más, a explotaros la cabeza. ¿Os acordáis que hablamos aquí en su día del largo viaje del Sol, de estas pruebas que se habían obtenido a partir de las imágenes del satélite Gaia, del escrutinio, del rastreado de millones de estrellas de la galaxia? Habían encontrado un grupo que podría pertenecer al mismo grupo de migrantes que a las que

0: pertenece a nuestro sistema solar y que en un momento dado, antes de completar o estar en el lugar actual donde estamos, el brazo de Sagitario, habría estado más dentro, más cercano.
1: Tú dijiste que estábamos centro. En Getafe.
0: Eso es.
1: Y que veníamos
0: de Malasaña y nos habían llevado a Getafe. Vale. Más o menos eso es un poco.
2: Nosotros vivimos en el brazo de Sagitario. Eso bonito es.
0: Sí, es bonito, es muy bonito. Y os traigo una historia que tiene que ver con esta perspectiva, pero incluso más lejos. Es decir, ya hemos visto dónde está nuestro sistema solar, hablamos de aquello de que completamos una vuelta completa al centro cada 220 millones de años y nosotros hemos vivido, estamos viviendo en el extremo opuesto a donde estuvieron viviendo los dinosaurios, que esto es como, ¡pah!
2: Ya, qué claro, fuerte, ¿eh?
0: ¿Qué es esto?
1: Los dinosaurios en Fuenlabrada.
2: No, más lejos, o sea...
1: No, o sea, al
0: otro lado de la M5.
2: Sí, sí, sí, sí, sí, sí,
0: totalmente.
1: Pero bueno, lo importante es el brazo, o sea, la carretera por la que sales. O sea, nosotros estamos en la de Extremadura, pues Sagitario es esa, ¿no?
0: Sagitario es nuestra carretera radial, digamos, claro, por claro, decirlo claro, de alguna manera. Bueno, pero ahora tenemos otros datos que nos permiten ver, porque uno se pregunta, es una pregunta bastante básica, pero muy interesante, es... ¿Cómo sabemos cómo es la Vía Láctea si no podemos salir de ella?
2: Claro,
0: está lejos,
2: claro,
0: bueno. Está lejillo la
1: ¿quién
0: cosa?
1: Te ha dicho cómo es la Vía Láctea?
0: Claro, porque todos nosotros vemos las ilustraciones de la Vía Láctea como una espiral y dices, ¿y esto cómo lo sabes?
2: Claro, son un poco terraplanistas, ¿no? A ver, ¿dónde está la Vía Láctea? Que yo la vea.
0: Bueno, a ver, es verdad que no tenemos observación directa, es imposible, literalmente, porque no hay capacidad para viajar fuera de la galaxia,
1: brazo,
0: sería tremendo.
1: Brazo selfie largo.
0: Pero tenemos datos indirectos, primero por la observación de otras galaxias y luego por, vamos escaneando todos nuestros, hay zonas que sí que nos quedan inaccesibles, pero vamos viendo todo nuestro entorno, los bordes, y hemos podido recomponer más o menos cómo es esta galaxia, incluso más allá, gracias a los datos de Gaia, con qué otras galaxias nos hemos ido topando y cómo hemos canibalizado a otras, que esto es muy habitual. Las galaxias se forman por colisiones y fusiones entre ellas. Nosotros por el camino, por ejemplo, ahora tenemos a las nubes de Magallanes en el punto de mira, estamos interactuando con ellos gravitatoriamente, con esas dos mini galaxias. Y de hecho, en
2: ¿pero nos la vamos a zampar o qué?
0: Nos la vamos a zampar y la interactuación, en esta interacción hemos dejado un rastro que es una especie de brazo gigante de hidrógeno que vamos dejando de ese, uh-huh, de esa interacción que se llama la corriente magallánica, ¿vale? Que es un buen nombre para un grupo, pero es básicamente eso. También estamos.
2: Un grupo de India está muy bien, sí.
1: Qué lío, tío.
0: Estamos siendo empujados.
2: No, yo creo que lo entiendo, o sea, como que estamos, son galaxias que más que colisionar, supongo que se mezclan, ¿no?
1: Se arrastran,
0: sí,
1: eso,
0: no, además no hay colisiones como tal de galaxias porque los espacios entre estrellas son tan grandes que incluso cuando se encuentren nos vamos a encontrar con Andrómeda, que,
1: claro,
0: es la que
1: yo
0: nos está
1: eso,
0: tirando a nosotros. No se va a producir un choque como si se chocaran dos coches, sino más bien como si dos mallas se integraran una dentro de la otra, ¿no? Pues de alguna
1: bonito
0: manera, porque no es un choque literalmente, aunque hay eventos muy violentos dentro de eso.
1: Algunos sí chocan, ¿no?
0: Eso es, claro. Y además todo este conjunto de Andrómeda, nosotros, la nube de Magallanes, está siendo atraído a su vez hacia una zona del universo que se llama el Gran Atractor. Que esto da el papel y claramente.
2: ¿Qué?
0: El gran atractor. Sí, es un poco como yo.
1: Bueno, eso se lo ha puesto un tío, pues, seguro.
0: Y otro dato. Ya nos hemos comido una galaxia bastante tocha, no tan grande como la nuestra, hace 10.000 millones de años. Se llama, el nombre técnico es Gaia Sausage Enceladus, pero los astrónomos son personas y la han preferido llamar la salchicha de Gaia.
2: Venga,
0: te lo juro, la galaxia salchicha, porque tiene forma alargada y entonces, de hecho, lo que se ve, y por lo que ven, que en un momento determinado, hace 10.000 millones de años, nos encontramos con ella y nos la tragamos de alguna manera, sí, es porque han quedado los restos de aquella comilona, es decir, un halo de estrellas por la parte superior del plano de la galaxia y por la parte inferior, que indican que hubo esta interacción y esta galaxia salchicha se integró. O sea, la galaxia se comió una salchicha. Ya tienes el titular para lo que quieres. Pero vengo a contaros una cosa más acojonante
1: no
0: todavía.
1: No basta con esto.
0: Sí,
1: vale.
0: Esto no es nada con lo que vengo a contaros, porque ahora... sabemos que nuestra galaxia no es solo una caníbal, sino que también es una superviviente. Y una de las científicas que está investigando este misterio es Adriana de Lorenzo Cáceres Rodríguez, que trabaja en el Instituto Astrofísico de Canarias y es co-investigadora de un proyecto que se llama BERT, del que os vengo a hablar y cuya conclusión básicamente es esta. Escuchad.
3: Sabemos. ¿Y no podríamos estar aquí si no hubiéramos sobrevivido a lo largo de la historia del universo? Y estamos intentando entender eso precisamente, porque ahora mismo todo lo que entendemos nos dice que no deberíamos estar aquí.
0: Ahora cuando quiero mi momento Carl Sagan, por favor, música. Lo que estaba contando Adriana, billions of years,
2: es... Te está gustando, ¿eh?
0: un proyecto que se llama BERT, que está coliderado por el Instituto de Astrofísica de Canarias, que intenta dilucidar este misterio. Hace 10.000 millones de años hubo una gran guerra de las galaxias, una gran batalla, una gran época de colisiones y fusiones entre las galaxias. La mayoría de ellas, la inmensa mayoría, tienen una especie de escudo protector. Me explico. Un bulbo interno. Un bulbo interno que sobrevive a estas colisiones y que nos hace ver que no se desintegra. Las que no tienen este bulbo íntegro no sabemos qué pasan con ellas, pero creemos que son frágiles, son galaxias de cristal, son escasas. La nuestra es una de estas. Es una galaxia espiral extremadamente rara y no sabemos por qué ha sobrevivido, porque en un entorno en el que unas galaxias estaban mezclándose constantemente con otras, es muy improbable que salieran libres, ¿no?
2: Ok. Rafa, no. ¿Pero nosotros no tenemos bulbo de ese?
0: No tenemos bulbo, y eso es una de las cosas que intriga a los científicos y por lo que se han puesto a observar otras galaxias similares a la nuestra y ver qué ha podido pasar, hacer simulaciones, y ya tenemos los primeros resultados del proyecto BERT. Y es muy interesante porque digamos que lo que ven son dos posibilidades. Con los modelos que han elaborado, ven que las galaxias frágiles como la nuestra pueden haber estado en un primer escenario, en el escenario del fugitivo con suerte, que le llamo yo, es decir, que hayan ido esquivando los golpes por pura casualidad y eso les haya librado de convertirse en una galaxia de bola, que es como se llaman las galaxias elípticas, que también son muy frecuentes y que son producto de estas colisiones las que no tienen bulbo, ¿no? Sin embargo, hay otra posibilidad dentro de los modelos que es todavía más sugerente y que es la que dicen que es más probable, y es que la galaxia fue una bailarina acompasada que encontró las parejas de baile perfectas para no romperse, ¿vale? Y os lo explico. En los modelos lo que se ve, y se ve en otras galaxias, es que hay un modo en el que las galaxias sin bulbo se encuentran entre ellas y no se rompen, ni se quedan convertidas en una especie de restos nebulosos, que es esta, que vayan girando más o menos en el mismo plano y en la misma dirección. De tal manera que al encontrarse, las dos se integran en una especie de vals cósmico y de repente, ¡boom!, se convierten en una galaxia de mayor tamaño porque es el producto de la integración de dos galaxias más pequeñas. De tal manera que, volvemos a recapitular, tenemos millones y millones, billions and billions de galaxias en cualquier punto del cielo, por pequeño que os parezca, en un píxel del cielo. Cuando miran el campo profundo, tanto el Hubble como el James Webb, se encuentran con que ese diminuto campo está llenísimo, pero petadísimo, de millones y millones de galaxias, ¿vale? No sistemas solares como nuestro, sino de galaxias, que son inmensas, algunas antiquísimas, se puede mirar muy atrás. Bueno, entre esas hay muy pocas que sean como la nuestra. Y la nuestra es de un tipo muy frágil, muy fácil de romperse si se choca contra otras. Bueno, pues con los modelos actuales lo que ven es que sobrevivimos. Por eso decía Adriana que la teoría dice que no deberíamos estar aquí. Y sobrevivimos a una guerra impresionante gracias a una estrategia, pues, no buscada, casual, en la cual nuestra galaxia probablemente se acompasó en el encuentro con otras, bailando en una danza cósmica no destructiva que nos ha permitido llegar hasta hoy. Y con esto te daría una bomba de humo, me iría del estudio y acabaríamos.
2: Dedicada a todos nuestros sistemas solares para que se la bailen juntos ahí, venga.

0: aquí se pone aquí la cosa, a hacer el vals. El resultado es muy fácil. Simplemente, si tienes un mal día, o sea, tienes seguramente una plataforma donde puedas poner Franco. Si te quedas ahí,
1: igual el día no mejora.
0: Igual
1: tanto.
0: El día no mejora, pero si algo pones Batiato, ya está. Yo ya lo cuento ya por penúltima vez, pero también se suma la historia. Mi amigo Antonio Vicente tuvo a bien una vez hacerme un regalo, que es a mi pregunta de quién traducía las canciones de Franco Battiato, me puso al teléfono a Carlos Toro. O sea, el tío que lo mismo tradujo la canción de Oliver y Benji. ¿Sí? Que tradujo las canciones de Franco Battiato, que sí, es una cosa bastante particular.
1: La leche.
0: Aviso, por cierto, que hay un disco que no está traducido por Carlos Toro, sino que es un disco que le encargaron a Jota de Los Planetas. Uh-huh. O sea que, pues, si buscáis, como uno de los últimos discos de Battiato, estaba traducido. Digo, hay dos versiones, la italiana y la española. Creo que era Manu, un amigo de Jota, de Grupo Expertos en Nieve, y Jota estaban ahí en esa historia. Se acabó, Carmona, tírale, claro. Venga, receta. Bienvenidos al mundo de la cocina, ya que voy. Huevo, harina, mantequilla, sal, azúcar, grasa. Gasificantes, que venimos, ¿eh? Empezó por huevo y ya empezó a poner lo que sea, ¿no? Estos son los ingredientes que miles de niños, adultos y abuelos ingieren cada mañana al empezar el día con energía.

0: quiero imaginar aquí el que hizo el anuncio ahí, como haciendo la letra ahí, ahí como venga, buena la, María, la buena María, la buena María. María. Bueno, la buena María, que podría haber sido una canción de escape, pero también un anuncio de galletas. Dime cómo comen las galletas y te diré quién eres. Digamos que hay tres personas, ¿no? Por un lado, quien la sumergen en el Colacao solo unas décimas de segundo para que se moje sin llegar a romperse. O sea, como ¡flash!
1: Sí, eso es un tipo de persona, ¿eh?
0: El metesaca.
1: ¡El va!
0: Sí, como ¡ay! Sí, que se rompe. Hay quienes arriesgan al máximo, o sea, han venido a jugar, mojan la galleta lo suficiente para que quede blandita, pero con la amenaza de que se rompa, caiga el leche y salpique.
1: Eso es que es empezar fatal la mañana.
0: Y que además tú, como si fueras un ingeniero, mires qué tipo de resistencia puede tener la galleta, ¿no? Uy, esta, o sea, si es galleta manchega no tengáis problemas porque eso, o sea, directamente la podéis meter en agua horas, ¿sabes? O sea, en leche horas y no se reblandecerá. O quienes directamente sumergen la galleta y la deshacen en leche y a partir de ahí sopa de barro. Laura, entre estas tres opciones, ¿qué tipo de mojadora de galletas
1: eres?
2: Pues yo os traigo aquí un consejo maravilloso, que es untar dos galletas en mantequilla, porque eso lo que supone es una estructura que no desborda.
0: ¿Puedo abrazarte?
1: Es arquitecta, de repente, Laura. Pero por favor.
3: Ponerle mantequilla. Como veis,
0: el truco de... A la infancia, que era ese momento en el que efectivamente tú llegabas y por la tarde cogías la mantequilla.
2: Es maravilloso.
0: Y ya
1: como
0: está.
1: Veis, la entrevista... Se puede echar superglue también.
3: Laura no es nutricionista.
0: También podríamos resolver esa palabra, no lo llames galleta, llámalo dique. Entonces, ya directamente. A ver, y luego, bueno, o sea, tipo, segundos exactos, ¿has sabido comprobar ya cuando dices no, esto efectivamente es como no.
1: O sea, el número de segundos exactos para que la galleta no se rompa estando mojada?
2: Yo es que en realidad era más, yo me acuerdo con mi hermana de hacer montañita, o sea, de sumar unas cuantas galletas y probar a ver quién mantenía más galletas a flote, digamos, o por lo menos sólidas un rato. Claro. Pero no tengo ningún truco, eso es intuición.
0: Mi abuela directamente las partía, las echaba ahí en la leche y las dejaba a su suerte, ¿sabes? O sea, como, dependiendo de cómo iba su dentadura, pues...
1: Hacía gachas.
0: Efectivamente, ahí acaba. A ver, Laura Sanz Corada es antropóloga, poeta, autora de galleteras. En la otra memoria de la galleta María está editado por la Caja Books. Le damos la bienvenida, ponemos música de galletas y empezamos con la historia. O sea que, a ver, me encanta mucho encontrarnos, me encanta mucho. Me gusta mucho encontrarme con este hilo rojo de que abre el plastiquito de las galletas, que funciona, no sé si es como tú, no puede ser tu magdalena de Proust porque estas son galletas,
1: la propia,
0: pero es
1: galleta,
0: como una especie de cordón umbilical de recuerdos. O sea, si yo tiro de aquí, mira qué sonido. Mira, Laura, mira. ASMR, mira.
3: ASMR.
2: ASMR.
0: ¡Cuidado! ¡Uy, ya está! Bueno. Esto no lo pensaron, o sea, que sí.
3: ASMR,
0: o sea,
3: para la limpieza.
0: O sea, cuando yo hago así, si te doy el paquete, sí, que perdón, lo he abierto yo para que lo sientas. O sea, ¿en qué vas a pensar a partir de ahora?
2: Pues yo pienso en mi madre, pienso en mi familia. Es inevitable. O sea, me lleva a María. Entre tantas otras Marías, pues una de ellas es mi madre, ¿no? Que trabajó durante tantos años en la fábrica de Fontaneda, en Aguilar. Entonces me lleva a eso y me lleva a mi infancia y a los recuerdos más felices. Los personales son más felices que los de mi madre.
0: O sea, claro, o sea, ahora le meteremos mano un poco porque claro, si trabajaba allí, no sé si de repente... O sea, a mí me pasaba que, por ejemplo, fuimos a ver a mi tío Paco, que le habían operado una pierna al hospital y siempre me daba las galletas y ya aborrecí un poco esas galletas porque ya yo lo relacionaba con ir a ver a mi tío Paco al hospital. Entonces no sé si de repente tú ya la hueles y dices tú, tío, no me pongas una galleta de estas en la vida más adelante.
2: En realidad a mí, para mí es como, bueno, cuando yo me fui del pueblo, mi madre cada vez que venía a verme me traía galletas como si no pudiera yo conseguir galletas además de Aguilar en Madrid o en otras ciudades, ¿no? Entonces, claro, yo digo, es que esto es un gesto simbólico muy fuerte. Mi madre me trae el cordón umbilical, es como... Cuidado.
0: A ver, Laura, es verdad que tú estás hablando de tu madre, pero tú, se supone que tú eres nieta del jefe de la vainilla. No sé cómo se cuenta esto, pero suena...
1: El jefe de la vainilla, que mola mucho como sobrenombre.
3: Es un clan que hay...
0: ¿Vanilla Vos o estuvo en los 80 en Harlem haciendo algo en el hip hop o estaba ahí en Aguilar de Campoo?
2: Pues esto es una historia que yo he debido escuchar siempre, pero hasta que no me he sentado a escribir este libro, pues no le he prestado la atención que se merecía, ¿no? Mi abuelo trabajó de muchas cosas. Hacía trajes, vendía radios, pero entre otras cosas, pues bueno, terminó como encargado de la vainilla, incluso cuando trabajaba mi madre, ¿no? Que él le daba unas pesetas para que pudiera ella sacar su café de la máquina. Ella recuerda eso también.
0: Pero no sabes más información que en qué se encargaba el encargado de la vainilla.
2: Pues él se encargaba de que todo lo que tuviera que ver con la máquina y todo lo que tuviera que ver con la vainilla, que es ese sabor y ese aroma tan característico de las galletas, estuviera todo en orden. Es decir, ¿sabes?
0: Yo no había pensado nunca que supiera vainilla esto.
2: Pues el olor es vainilla.
0: No.
2: Tú cuando hueles una galleta,
0: dale. Wow,
2: o sea, eso es vainilla.
0: Eso lo tienes, o sea, en el tuétano lo tienes, Antonio Vicente, o sea que está para adentro.
3: Y lo de la vainilla y el culo de los castores lo has hablado.
1: Esa antropóloga no es zoóloga, pero bueno.
0: Exacto, pero vale. Esto daría para qué hablar, pero bueno, para que sepáis un poco que aquí oléis cuando coméis una galleta, María. A ver, María se llamaba tu madre, María se llamaba la galleta. Permítanos hacer un pequeño aparte, que es que hay un vídeo que nos encanta, ya hemos hablado de Juan y Medio, en el cual un señor iba a ligar a donde Juan y medio y aparecía la palabra de María. Permítanos estos 14 segundos y ahora seguimos con la entrevista, ¿vale?
3: Nombre, por favor.
4: María.
5: Así se llamaba mi mujer y así se llamaba mi madre y así se llama mi hija.
3: Pues no te vas a equivocar. Pues venga, pregúntale lo que tú quieras saber a esta señora.
5: Como ha dicho que se llama.
3: María.
0: Ah, no. Insuperable. O sea, esto es en modo repeat. En modo repeat también está la historia, Laura. Porque es cierto que cuando nosotros empezamos a contar la historia de Aguilar de Campoo, empezamos a hablar también de las mujeres haciendo un trabajo de repetición y fatiga una y otra y otra vez. Por eso te preguntaba un poco que si te se viene la nostalgia, porque no sé si de repente cuando sabes todo ese trabajo que hicieron esas mujeres, no sé si a veces también te hace un poco. Se repite un poco la galleta.
2: Claro, es que detrás de lo dulce está el sabor amargo, ¿no? Que no tanta gente lo conoce, ni siquiera yo. Yo no he trabajado en la fábrica, así que tengo a mi hermana que ha trabajado en ella, muchos primos, amigos y demás. Y está ese otro lado, ¿no? O sea, me acuerdo que mis amigas rezábamos para que no nos tocara trabajar en la fábrica, trabajar antes de otra cosa que en la fábrica, ¿no? Como que ahí hay como una manera de decir, amamos la fábrica en el pueblo, pero a la vez es como, pero no queremos estar ahí, ¿no? Hay una sensación ahí y bueno, pues ahí está el trabajo de estas mujeres que con ese lado amargo, pues los sostuvieron durante muchos años y gracias a ellas también pues hemos aprendido muchos valores y mucha lucha.
1: Bueno. Oye, en tu pueblo a una galletera se le puede reconocer a día de hoy por cómo tiene las manos, ¿no? Por la torcedura de los dedos, por la artrosis. A tu madre, por ejemplo, le pasa eso y supongo que no es la única.
2: Y por el túnel carpiano, morados en las caderas, de estar apoyadas contra el horno durante la jornada de trabajo. Que al final yo cuando escribía el libro me daba cuenta de que lo que me interesaba luego era reflejar eso, el impacto de la memoria, o sea, la memoria que recoge el cuerpo, ¿no? Porque al final el libro intenta un poco buscar, tiene esa búsqueda, ¿no? De la memoria que no está, que se esquiva y de repente el cuerpo es como que habla, a pesar de que las personas no queramos hablar tanto de ello.
1: Pero curiosamente los hombres que trabajaban en las fábricas quizá a ellos no se les reconozca tanto, ¿no?
2: Claro, bueno, es que claro, ellos tenían otros puestos, ¿no? Eran encargados, pues como mi abuelo, como figura masculina encargado de la vainilla, pero luego pues estaban en el cargo, en la amasadora, y era un tipo de trabajo que igual era un tiempo muy concreto, pasaba la masa, entonces eran ellas las que tenían que estar todo el tiempo, ¿no? Mientras que ellos podían descansar en ese rato, ¿no? Y luego pues los puestos de dirección y todo esto que pertenece más a los hombres.
0: ¿Cuál era el ciclo de vida de una mujer, digamos, habitualmente cuando estaba cerca de Aguilar de Campoo? O sea, ¿entraba muy, muy joven a trabajar, salía de allí o cómo cuál era su ciclo de vida?
2: Pues estas mujeres en concreto, que son de los años 70, justo cuando muere Franco más o menos es que entran a trabajar, entran con 14 años.
0: Wow.
2: Entonces 14 años es que es plena adolescencia, ¿no? Muchas de ellas sí que duraron hasta el 96, con unos 30 y pocos, y luego algunas se quedaron más, ¿no? Cuando se fue la fábrica de Fontaneda, fue Cereal, Tosiro, otra marca la que asumió los puestos de trabajo, y muchas se quedaron hasta hace muy poquito tiempo.
0: Wow. ¿Qué ha pasado ahora? ¿Ya la fábrica sigue ahí?
2: La fábrica se derrumbó en 2014, se fue del pueblo en 2002.
0: Claro, o sea, la historia cambia.
3: ¿Y ahora las galletas de dónde salen?
2: Pues las galletas en Ávila salen de Gullón o de Cerealto. Son las dos grandes marcas que siguen alimentando al pueblo, por suerte.
0: Claro, y realmente supongo que entonces lo que estabas diciendo, ¿no? O sea, podemos hacer un buen repaso por esas historias de esas mujeres que realmente trabajaron desde una edad muy temprana, a la vez consiguieron una emancipación económica que no sé si les sirvió de algo. O sea, ¿cuál es la conciencia obrera y las mejoras en su trabajo que se pueden reflejar también en estas historias?
2: Claro, Aguilar de Campoo es un pueblo que tiene más de 100 años de memoria o de movimiento obrero, ¿no? A las espaldas, que eso en un pueblo tan pequeño y un pueblo de origen rural, pues como todos los pueblos, campesino, ganadero, pues eso es algo muy peculiar, ¿no? Ahí hay algo también con respecto a lo sindical y al movimiento de lucha que se vivió en el 96 y en el 2002, que creo que también hizo mella, ¿no? Y que a mí me parece que es una deuda y que hay una manera de... O sea, es importante ir a rescatar esto, porque claro. ¿Qué queda de esto? ¿Qué queda en la herencia obrera de nosotras cuando además decidimos no trabajar en la fábrica? ¿Cómo impacta a cómo nos movilizamos en nuestros puestos de trabajo ahora, que son muy distintos a los de la fábrica?
0: Es curioso porque a veces las pequeñas revoluciones, si las entiendes con su contexto, pues tienen más significado. Voy a poner un ejemplo muy tonto, pero cuando fuimos la segunda vez al Sáhara, fuimos a la radio del Sáhara y había dos chicos que en su cometido, porque la radio en el Sáhara era completamente política, ellos querían poner Despacito. Ellos querían que sonara Despacito porque tenían la ilusión de hacer una radio que fuera distinta, ¿no? Y era como su cambio significativo, casi político, ¿no? Para que de repente la radio fuera... y hemos visto un recuerdo que tú tienes de la primera mujer que se casó. Parece que cuando se casaban ya dejaban de trabajar y se quedaban en la casa, pero una se casó y decidió quedarse. Uh-huh. Y la verdad que como inicialmente no parece como un cambio muy significativo, pero supongo que significa mucho si lo miras en su contexto.
2: Claro. Y además ten en cuenta que en ese momento, cuando ella decide quedarse después de casarse, le llama el directivo, que en su momento ellas lo recuerdan como un hombre muy machista, y le dice, felicidades, lo que has hecho es muy valiente, ¿no? O sea, había un reconocimiento interno silenciado, porque no se hacía público, ¿no? Era un reconocimiento de, ok, igual no lo digas mucho porque puede ocurrir ese cambio, pero claro, ella fue pionera sin saberlo, porque resultó referencia para todas las demás que vinieron después.
0: Claro, difícil de interpretar, insisto, ¿no? O sea, que es como, la que se quedó trabajando es con una fábrica donde se les molía los dedos, pero bueno, o sea, supongo que...
1: No, y luego también tiene una cosa muy liberadora y emancipatoria, que una mujer con 14 años empezaba a trabajar y a lo mejor con 18, 19, 20 años ya se podía pagar la entrada de un piso. Eso, eso no lo podemos ver ahora, claro.
2: Sí, sí. Eso es una locura pensarlo. Claro, con 14 años esa nómina va a la casa primero, al hogar, ¿no? Pero luego cuando ellas ya alcanzan la mayoría de edad o tienen unos años de antigüedad, pues es que pueden dedicarlo eso, a una entrada de un piso, y eso es bastante común en las mujeres de aquella época en Aguilar.
0: ¿Cómo era ese día a día? O sea, porque imagino que en la fábrica se me ha visto eso, ¿no? Que ellos como que fumaban y bebían más o menos escondidas. O sea, ¿cómo era el día a día de las mujeres de Aguilar de Campoo en la fábrica?
2: Depende de los turnos, ¿no? Pero si entraban de mañana, madrugaban muchísimo, entraban a las 6 de la mañana, iban al ropero. Yo esto, ¿no? Como insistía mucho en esos detalles porque me interesaba un montón. Tenían esa cofia azul que se ve también en la cubierta del libro, ese uniforme, y ahí estaban en su puesto de trabajo. Tenían un taburete y luego, dependiendo de la sección en la que estuvieran, podían estar, por ejemplo, en el surtido, ¿no? Que no sé si recordáis esa caja con un montón de galletas mezcladas de Fontaneda. Sí, sí. O podían estar, pues, por ejemplo, en el chocolate, o podían estar en las galletas María, ¿no? Que es este molde que ponía María el sello a tantas galletas y ellas tenían que sacarlo, descartar las malas, algunas se las guardaban también, ¿no? Existía también esa cosa. O incluso cuando salían los bizcochitos, los típicos que se ponen en el tiramisú, iban a veces a la máquina de chocolate y lo pasaban por el hilito de chocolate, ¿no?
0: Tú eres el éxito de esa generación por no haber trabajado allí. Te pongo un ejemplo. Desde los Estopa, que llegaron a trabajar todavía en la SEAT, ¿no? Hace no tanto tiempo vino un pianista francés que decía, yo soy pianista, pero vengo mis padres eran marroquíes, entonces yo soy la tercera generación y yo soy el éxito de ese esfuerzo porque se rompieron las manos mi padre y mis abuelos porque yo ya no trabajar allí. Tú, tu hermana ha llegado a trabajar, tu madre, tu abuelo, o sea, que tú no lo hagas, no sé si de repente sientes que es como, jo, yo tenía que haber pasado por allí, hay una especie de mella, o es como, no tengo que pasar por allí.
2: Hay una mezcla de todo, no lo considero éxito. Además hay ahora nuevas generaciones propias, que comparto yo la generación con muchos de ellos, que están ahora mismo trabajando en la fábrica y que creo que su forma de éxito, como la mía puede ser, pues la vida que yo he decidido. O sea, sí que hay una mella más a nivel personal, de desarraigo, de haberme ido del pueblo, de no haber pasado por la fábrica, y es algo que traigo en el libro, ¿no? Esa pregunta de mi madre, por ejemplo, transfuga del campo, porque mi abuelo, antes de ser el jefe de la vainilla, así que fue ganadero, y mi madre pues pasó del campo a la industria y yo transfuga de la fábrica, ¿no? Y un poco la pregunta, ¿qué hago?
1: Primario, secundario y terciario.
2: Perfecto.
1: Bueno, lo que has hecho es contar esta historia. Hay un capítulo en el que cuentas eso que hablábamos antes, que en 2002 pasa este hecho histórico en Aguilar de Campoo.
4: ¿Cómo siguen las cosas en Aguilar de Campoo, en la factoría de Fontaneda? Allí está Agustín Romero. Agustín, buenas tardes.
6: Muy buenas tardes. Pues están viviendo momentos de mucha tensión aquí dentro de la fábrica de galletas Fontaneda en Aguilar de Campoo, donde nos encontramos. Como bien decía, varios centenares de personas mantienen retenidas a 6 directivos y asesores jurídicos de esta empresa. Esta mañana, en una reunión que ha durado solo 15 minutos, estos directivos comunicaron al comité de empresa la intención de la multinacional estadounidense.
1: Bueno, este es el momento en Radio Nacional del anuncio del cierre de la fábrica, porque
3: los secuestraron.
1: Fontaneda lo compra United Biscuits y a partir de ahí empiezan a cerrar fábricas del sur de Europa. Claro, este es otro ejemplo más de cómo una multinacional engulle una fábrica local de estas fábricas pequeñitas. Claro, ¿cómo se vive eso en un pueblo de menos de 7.000 habitantes y que supone una identidad total con qué es el pueblo, ¿no? Que es el pueblo de las galletas.
2: Sí, bueno, lo que ocurrió ese día fue muy espectacular, creo que también por eso llegó, ¿no?, a escala nacional con ese secuestro de los directivos. Lo que pasó en 2002 al final fue lo que ya se venía viendo que iba a suceder desde el 96, ¿no? En el 96 sí que se van, hay una lista de despidos, la mayoría mujeres, unas 123 personas y la gran mayoría mujeres. Eso fue la antesala de lo que iba a venir después. En el 96 no se va la marca, Fontaneda se queda en Aguilar. Pero en 2002 la multinacional extranjera dice, bueno, pues nos llevamos la marca. Claro, está todo el trabajo hecho. Fontaneda ya estaba muy expandida, ya era un nombre, ¿no? Y entonces, bueno, eso se fue. Y bueno, pues aquí hay cierta tensión, ¿no? Hay gente en el pueblo que salió a defender la marca, pero no estaba tal vez defendiendo los puestos de trabajo los años anteriores. Y esto es algo que las galleteras lo recuerdan con mucho dolor, ¿no? No estuvieron ahí por nosotras y, sin embargo, en el 2002, cuando es la marca... Y bueno, es una pregunta interesante. ¿Por qué defendemos las marcas, no? ¿Qué pasa ahí? ¿Qué nos identifica con ellas?
0: Esas marcas pues son esencia y ya son clásicos. Hay una marca de guitarra que es muy famosa, que es Fender, las famosas guitarras Fender Stratocaster. Y justo estas semanas Fender ha conseguido que un tribunal acepte que una fábrica china hace la copia de la forma de las guitarras Fender no pueda hacerlo como precedente de algo que lleva peleando muchísimos años, y es que su forma, digamos, sea única, ¿no? Anteriormente no lo consiguió porque le dijeron que eso ya era universal, que es un poco como esta galleta, ya es universal. O sea, yo, aunque no ponga María, si veo esta galleta, ya sé que es una galleta María. Tú que has trabajado un poquito con esa historia, ¿cómo se llega a esta conclusión? No sé si es como una serie de...
3: Me estáis dando un hambre, pásame una galleta.
0: Tírale. ¿Cuál es la historia de esta galleta y qué impacto social y qué evolución tuvo el tener esta forma? No sé si alguien pensó en estos ribetes, en las formas, en la historia de todo esto.
2: Claro, eso me interesaba un montón. Digo, estoy tratando de una historia tan personal, pero ¿qué pasa con una historia más universal, como tú bien dices, ¿no? Entonces ahí la galleta hace todo un recorrido histórico que yo no me podía perder. Bueno, la galleta empieza siendo alimento para marineros, entonces es un alimento de viaje. Esto me parece una cosa muy interesante, por lo compacta que podía llegar a ser, ¿no? Guardaba cierta humedad, entonces tú te la podías comer en travesía. Pero luego va evolucionando, se hace más sofisticada, empieza también a pasar por la gente de la realeza, y luego ya cuando bajan los precios de la harina, entre otros ingredientes, es de acceso popular, y entonces ahí cuando llega a la gente. Pero el nombre María es muy disputado. En Aguilar decimos que es de Aguilar, pero en Bilbao dicen que es de Arteach, es de Bilbao. Entonces,
0: ¿otras?
2: Pero bueno, para decepción de todos los del norte de España, he de decir que la galleta María se inventa en Reino Unido.
0: ¿Otras? Mary Biscuits.
2: Mary Biscuits.
3: ¿Ah, sí?
2: Sí.
3: Joder.
2: Por el nombre de una muchacha de la realeza. Una muchacha.
3: Encima una rica.
0: Ya.
3: Que encima, tú que te crees muy humilde.
1: Oye, creo que podemos... es que ayer fui al supermercado.
0: Ya.
1: Me gasté aquí toda la nómina. Diversos tipos de galletas, porque claro, no hay una galleta... O sea, está la galleta María de la que estamos hablando, pero luego hay múltiples galletas. Entonces, vamos a abrir un concurso que se llama El quién es quién de las galletas, el juego más cookie. Entonces, como digo, he comprado varios tipos de galletas. Tú tienes en la caja de típica de metal galletas danesas.
0: La que ya no tiene galletas nunca.
1: La que ya tiene solo ovillos y dedales. Pero en este caso hay dentro papelitos con nombres de las galletas que están aquí.
2: Vale.
1: Anto y Carmona, a través de preguntas, como si fuera el quién es quién.
3: ¿Tú también tú no juegas?
1: Bueno, venga, sí. Vale. Vamos a intentar adivinar de qué galleta nos estás hablando. Pero no te podemos preguntar ni cómo saben. O sea, es un poco hay que investigar la personalidad de la galleta.
3: Laura coge la carta y nosotros no miramos,
2: venga,
3: ¿no? ¿Y España sabe la carta? ¿O solo la sabe Laura?
1: Solo la sabe Laura.
3: Vale.
1: Laura,
3: no la enseñes.
1: Ya sabes tú la galleta.
2: Ya tengo la primera.
1: Yo te quiero preguntar, ¿es una galleta, digamos, humilde?
2: Sí y no.
1: ¡Ostras!
2: ¿Puedo contestar con más de sí y no?
1: Sí. Bueno, si quieres, sin dar mucha vista.
3: ¿Es buena persona?
2: Sí, no, voy aquí
1: sí,
2: lo dejo.
1: Sí, no, vale. Sí. Ah, no,
0: ¿Confiarías en esa galleta?
2: Ahora no.
1: ¡Wow!
0: Entonces...
3: No confiaría, sí. O sea, que sea
1: bueno, buena. Hay que decir, perdón, para quien no esté viendo el programa, todas las galletas que tenemos, que son las galletas María, las Oreos, unas escocesas que se llaman Shortbread, que eso si vas a Inglaterra te lo ves, las galletas danesas, las propias que tiene Laura, las campurrianas, las Lotus estas que están por todas partes, y las Fontaneda Digestive, que no son nada digestivas.
0: A ver, yo ya me la juego un poco, porque si has dicho que ahora no será las de Gullón, esas que son las de... Las que
1: las
0: vienen
1: María,
0: a sustituir la María.
3: Parecen sanas y no
0: son. Right.
1: Sí,
0: vale. Punto para
1: sí. Perdón, ¿puedes explicar la razón? Porque has dicho sí, ¿no?
2: Mira... bueno, el tema humilde, ¿no? Porque primero fueron lo que he contado ahora de las galletas María. Y ahora no confiaría, pues porque los ingredientes han cambiado tanto que ya no saben igual.
0: Ah, muy bien. Venga.
1: A ver,
0: siguiente, Toño.
1: Sí.
0: Siguiente.
2: Bueno, venga, tengo otra.
1: Es una galleta que podemos decir, digamos, que es entrañable.
3: Infantiloide, quieres decir.
1: Sí, así como que da como cariño.
2: Un poquito, pero bueno, tampoco tanto.
1: Un poco, pero no mucho.
0: Vale. O sea, ¿la comerías?
2: Si de repente he salido de fiesta, por ejemplo, el día anterior o algo
0: es
2: así.
0: Es un Oreo, vamos, o sea, como que...
3: ¿Oreo? No, espérate, espérate, es Lotus. No, es Lotus.
0: ¿Va a ser Lotus o qué?
3: ¿La ponen con el café?
2: La ponen con el café.
1: Chaval. La Lotus, ¿tú por qué crees Lotus que está por todas partes ahora mismo?
2: Pues mira, Lotus para mí también en mi historia personal tiene ahí una fuerza importante, porque yo viví en Bélgica un tiempo y yo, bueno, me comía la crema de Lotus, que es una maravilla, pero es puro azúcar.
0: Claro.
2: Y bueno, no sé por qué, pues yo creo que también a la marca ya es muy resonada, han llegado a todos.
1: Es la llamada Especulos.
2: Sí, está. Especulos, sí, claro. Antes era Especulos y ahora es Lotus, Biscoff y ya está, ¿no?
1: Ya, antes especulaba.
0: ¿A qué nivel hemos llegado con las galletas? Venga, última. Galleta, vamos ya.
1: Venga, saca otra, Laura.
2: Vale, listo.
1: ¿Ya está?
0: ¿Es un Oreo?
1: Vale. ¿Es una galleta moderna?
2: Es una galleta moderna, pero bueno, tiene su cosa tradicional, ¿no?
1: Moderna y tradicional.
3: ¿Va de sana?
1: Pues iba a decir...
2: No va de sana. No creo.
1: Vale. Es una galleta...
0: ¿Se hace helado con ellas? O sea, es un sabor ya.
2: Se hace helado, sí.
0: Ya está. Yo creo que lo tengo, ¿eh?
3: Oreo.
0: A ver, tú
3: dirás... Has dicho al principio, yo creo que lo
0: he mirado. Oreo. No, pero o sea, yo de lo que
2: es
0: queda...
2: Es la Oreo.
1: La Oreo es la mayor guarrería de galletas, ¿sí o no?
2: Poquito ya, yo no las como. Pero o sea, no sé eso qué significa.
0: Supongo como aquí, pero que no lo llamen
2: pero
0: galleta,
2: como Lotus,
0: ¿no?
2: Te quiere decir.
1: Es que no sabe, luego te deja la boca negra.
0: Venga, pues acércame justo lo que vamos a recomendar, que no es la galleta, sino ese libro llamado Galleteras, señor. O sea, ya sabéis, no trae pack, pero bueno, o sea.
1: Perdóname, a la gente de prensa se lo mandan con un pack de galletas.
0: ¡Oh!
1: Eso es increíble. Cajita,
2: sí.
0: Y perdón, ¿dónde está nuestro pack de galletas?
1: En mi casa.
0: Pues como ves, con guión de Toño Pérez.
1: Es que me lo leí en la baja. Me llevó a casa y digo, mira qué bien.
0: Laura, gracias por contándonos la historia de tu vida y en este caso de tu familia y en este caso en gran parte también de la nuestra. Ya acaba. Qué hambre me están dando.
1: Oye, por cierto, una cosa, ¿qué le das de desayunar a tu hija?
2: Yo es que no le doy galletas.
1: Vale. Amiga.
2: Es un tema importante.
3: Cuchillo de palo.
2: Las hacemos caseras.
1: Muy bien.
0: Y os salen, perdón, o sea, acaba esta entrevista ya.
3: Tiene que acabar en algún momento.
0: Es que acaba de hacer las galletas esas de avena y luego las pones en el horno y parece que molan mucho, pero luego se te deshacen por todas partes.
2: A mí se me da fatal cocinar. Yo tengo ahí a mi chico que me ha ayudado un montón. Yo escribir y bueno, mi niña no se queja.
0: Ella las galletas, él en galletas. Venga.
2: Adiós, gracias.
0: Ya está, ya no preguntamos más.

0: Son las 3, las 2 en Canarias.
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0: Buenas noches. Hoy esperamos nuevas reacciones al registro de la Guardia Civil a la sede federal del PSOE en Madrid como parte del requerimiento de la Audiencia Nacional en la investigación del caso de Leire Díez, la conocida como fontanera del PSOE. Desde el Partido Popular aumentan la presión, pero siguen sin contemplar una moción de censura contra Pedro Sánchez porque carecen de los apoyos necesarios para que salga adelante. En estos micrófonos en Radio Nacional de España, la portavoz parlamentaria de los populares, Esther Muñoz, ha definido al PSOE como una banda criminal y considera este caso como gravísimo.
2: Creo sinceramente que el presidente del gobierno vive en una realidad paralela, ajena por completo a lo que está ocurriendo. No sé si es de forma voluntaria o involuntaria, pero es evidente que lo que estamos conociendo en las últimas semanas, y concretamente desde que hemos conocido el auto por el que hoy se encarga ese registro a la sede de Ferraz y a otras sedes, es gravísimo.
0: Mientras desde el gobierno muestran su respeto a la justicia, Laura Rodríguez España.
3: El ministro de Función Pública, Óscar López, cree que no es coincidencia este caso y el de Zapatero.
4: Más allá del recorrido judicial que tenga cada asunto, desde el respeto a la justicia, desde la colaboración con la justicia, pero uno se va haciendo mayor y sobre el calendario cada vez cree menos en las coincidencias.
3: Y también en Radio Nacional, la coordinadora general de Sumar, Lara Hernández, ha confiado en la continuidad del Ejecutivo, pero pone la financiación ilegal como línea roja.
5: Y es que nuestra línea roja es evidentemente la financiación irregular del Partido Socialista. Vamos a ver cómo se suceden los distintos acontecimientos, vamos a ver cómo avanza, ¿no?
0: Todo en la jornada en la que hoy va a comenzar en la Audiencia Provincial de Badajoz el juicio contra el hermano del presidente del gobierno, contra David Sánchez, acusado de prevaricación administrativa y tráfico de influencias en el caso de su presunta contratación irregular como coordinador de actividades musicales en la Diputación de Badajoz, en el que hay otra decena de investigados.
3: El juicio, que comienza con las cuestiones previas, tratará de averiguar si esa contratación del hermano del presidente del gobierno siguió todos los cauces legales. La Fiscalía pide la absolución de todos los investigados, mientras que las acusaciones populares, entre las que se encuentran PP y Vox, piden para Sánchez 3 años de prisión y 12 de inhabilitación. Para Miguel Ángel Gallardo, expresidente de la Diputación y del PSOE extremeño y candidato a las pasadas elecciones autonómicas, piden 3 de prisión y 15 de inhabilitación.
0: Y hoy entra en su recta final el juicio de la trama Kitchen, con el inicio de las declaraciones de los acusados, entre ellos el que fuera ministro del Interior en el gobierno de Mariano Rajoy, Jorge Fernández Díaz. El primero en declarar va a ser el exsecretario de Estado de Seguridad, Francisco Martínez. Lo hará justo antes de Díaz, el segundo en tomar la palabra en unas declaraciones en la Audiencia Nacional que se esperan sean largas, que duren varias horas. La Fiscalía pide para ambos 15 años de prisión.
3: El juicio trata de aclarar la presunta operación parapolicial para espiar al extesorero del PP, Luis Bárcenas, entre 2013 y 2015 y sustraerle documentación que pudiera resultar incriminatoria para el PP, cuando se investigaban los casos Gürtel y la caja B del partido.
0: Del exterior, nueva madrugada en la que el ejército de Estados Unidos estaría llevando a cabo ataques selectivos en territorio iraní, a pesar, recordamos, del alto el fuego y las negociaciones para la paz vigentes entre ambos países. Según ha adelantado la agencia Reuters, citando a un funcionario del gobierno estadounidense, el comando central del ejército estadounidense habría realizado ataques en las últimas horas contra una base militar iraní, justificando una vez más que representaba una amenaza para el ejército y el tráfico marítimo en el estrecho de Hormuz.
3: Y mientras, al menos 10 personas han perdido la vida, entre ellas 5 menores de edad, por los bombardeos de Israel supuestamente dirigidos a miembros de Hamas en la ciudad de Gaza, en el norte de la franja, donde también han resultado heridas más de 20 personas.
0: Eso en Oriente Próximo, en este caso en el continente americano. Las Fuerzas Armadas de Estados Unidos, el Comando del Sur, ha atacado este miércoles una nueva narcolancha, acabando con la vida de 2 personas. Es el segundo ataque de la semana, supuestamente ligado a organizaciones del narcotráfico, en este caso un ataque que se ha llevado a cabo en el Pacífico Oriental. Es todo, continúen informados en esta sintonía o en rtve.es.
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11: Bueno, venga, un día más. La sensación cuando uno ve el telediario, pone la radio, hace una cosa así como de persona mayor, el feeling es, esto es insostenible. Ya no podemos seguir igual, porque al fin nos hacemos mal. Claro, lo de Zapatero pues ya llega a un punto que son días y días y días y no para las críticas, la demanda de explicaciones, la más importante quizá la del mejor amigo del hombre, en este caso del perro Sánchez, que es Sumar, y en este caso de el hombre, o sea, Urtasun, el más guapo del gobierno y el de momento la cabeza visible o el líder de Sumar. Aquí, para demostrar que el gobierno se está metiendo en un jardín, os dejo esta declaración que le han puesto sonido de Faunia.
12: El señor Zapatero le debe una explicación a la sociedad española. Cuando antes la dé mejor. Las informaciones que han aparecido en el auto y las que vamos conociendo en las últimas horas son graves y por lo tanto esas explicaciones las debe dar el presidente Zapatero a los españoles.
13: Eso es como aquí, que veo cotorras. Sí.
11: Yo no he querido cortar los árboles. ¿Dónde estaba Urtasun? Pero... Claro. Igual está en su jardín, ¿te imaginas?
13: En el loro parque.
11: También es cultura, ¿qué coño? Los loros también de cultura. En fin, entre las joyas, los croquis de las empresas, las páginas y páginas del juez Calama, de la UCO, de la UDEF, esos 4.000 folios de la causa recién publicados, con letra Time New Roman 11, Zapatero ha pedido una semana más para leérselos, y eso ya no sabemos si es bueno o malo para el gobierno, y es lo más importante, ¿hacia dónde corre el tiempo? No sé si os ha pasado cuando jugáis un juego de mesa, que os liáis, yo me lío siempre, vamos con el sentido contrario a las agujas del reloj o como el
13: madre mía,
11: no hay forma de saberlo.
13: Sí.
11: Y además es una cosa, ¿por qué en sentido contrario a las agujas del reloj? ¿Por qué no seguimos en las agujas del reloj si ya estaban
13: claro,
11: bien?
13: ¿Qué más
11: da? Pero bueno, hay muchos juegos, la mayoría de los juegos son al sentido contrario de las agujas del reloj. ¿Por qué? Para que tú lo flipes y te hagas Carl Sagan de mayor.
13: Ya, pero para empezar con el lío, ¿sabes?
11: Sí, o sea, para empezar con el lío. Para empezar, no, en mi casa no se juega así. Mira las instrucciones, para que te leas las instrucciones, ¿no? En fin, si el tiempo corre en contra, tendremos elecciones. Si no, pues no tendremos elecciones hasta 2027. Y eso lo vamos a ver enseguida. Bueno, en cuanto avancemos con ese auto, que básicamente vincula Zapatero con su amigo Julio. Son él y Julio haciendo cosas contra la ley. It's against the law. It was against the law. ¿Qué he dicho? No, ya. Es que está guay, ¿no?
13: Ya, que esto

0: Miguel Julio, está perfecto.
1: Miguel Julio Down.
0: ¿Dónde es Julio?
1: Me he escuchado la letra y no sé ver qué es y creo que no lo dice. O sea, les han pillado haciendo algo y él se va con Julio por el parque, y por la escuela, por el patio de la escuela, y se están escapando y los padres les quieren pillar, pero no se sabe el delito.
0: Lo que han hecho. Sí, sí, se supone que es como una travesura infantil.
1: Sí,
0: ¿no?
1: algo al día, que no se cuenta, ¿no? En fin, el PP y Vox intentan meter gol a puerta vacía, o sea, solo hay que empujarla. Aquí Feijóo, muy Julio Salinas.
2: El que pueda robar, que roba. Ese es el lema de su gobierno, señor Sánchez.
1: Un lema sintácticamente erróneo. Claro. El que pueda robar, que robe. O sea, lo tiene a huevo. O sea, lo mete con la rodilla y vale, sí, vale, está bien, pero chico. En fin, el peor, sin duda, el fuego amigo. Paje lleva años, por no decir toda la vida, tocando las narices. Es ahora cuando no puede evitar decir...
3: Te lo dije.
1: Te lo dije. Aquí Paje y Quique González se parecen un poco, o sea, llevan décadas de bajón y alguna canción tienen medio alegre. Claro. Esta es la más alegre de Quique González, con diferencia.
0: O sea, se lo dije también, pues, si es que, ¿no?
1: Si es que. En fin, aunque de vez en cuando están como contentos por dentro, este es el momento porque al menos digamos que el mundo les da la razón.
4: Hace más de un año dije, dentro de mi partido, en el Comité Federal, moción de confianza o cuestión de confianza o elecciones.
1: Lo dije y ahora me vais a hacer caso. Entonces, pues, el pobre hombre lleva diciendo, lo dije cada vez que sale algo malo, pero no le hace caso a nadie. ¿Qué ofrece el PSOE o el resto del PSOE en estas circunstancias? Pues lo de siempre. Lo de las rayas no lo han especificado en la rueda de prensa, pero sí, es un poco la estabilidad, ¿no? Lo que llamaríamos lo mismo, ¿no? Te lo dice una ministra como Elma Sainz.
5: La estabilidad.
1: O un presidente de comunidad como ella.
6: Porque creo que la estabilidad es un bien.
1: O te lo dice Pachi López, con un poquito de sorna.
7: Y este gobierno, lo digo porque también me lo vais a preguntar, va a seguir hasta 2027. Y eso es lo democrático.
1: Vale. Está muy bien ese E de Pachi, que es como... Ese E, por cierto, no es de vuestra cabeza, lo dice el propio Pachi. Y me lleva a un momento muy importante que siempre he querido hablar en algún momento público. Y es, bájame un poco a Robe, que es que tengo que entonar una cosa. Sí. Y es el E del final de las preguntas, o sea, el E de verdad, de no. No, no, no, E. Es el mismo exactamente en la entonación que el E de perdona, no te he oído. ¿Eh? O sea, es exactamente igual. Es decir, Pachi López, fuera de ese contexto, no dice la democracia, sino dice, perdona, ¿qué has dicho? ¿Sabes? O sea, y ese es una confusión que el español está mal hecho. ¿No sé si te ha pasado alguna vez que tú dices como queriendo reforzar lo último que has dicho y te dicen que no sé qué, no sé qué? Yeah. No, yo no quiero que me repita lo que tú has dicho, yo quiero reforzar lo que he dicho yo antes. ¿Eh? Y eso a mí me pasa todo el día. Digo que igual no...
0: Sí funciona, sí.
1: Sí, sí, es un puto lío. Y es, ¿eh? Y ahí, eso... A mí me gustaría que ahí Pérez Reverte o alguna de la gente que se encarga de esto, pues lo cambiara.
0: L.E.
1: Digo yo, sí, que igual no es tan buena idea. No.
0: ¿Tú te acuerdas que en el Sáhara lo que hacen era hacían... O sea, sí. Hacían un ruido, que a veces también me sale. Entonces ellos cada vez que decían, lo he cazado...
1: Claro.
0: Decían,
1: claro, y esa
0: era como, ¿qué pasa aquí?
1: Era muy disturbio, porque tú te estaba diciendo, te estaba dando la razón, como dices sí.
0: Sí, sí, sí.
1: Pero te estaba diciendo. Entonces, te daba la sensación de que te estaba animando a terminar la frase.
0: Venga.
1: Que vaya para allá. En fin, que eso es lo que tiene el de Pachi López. Que eso, que nada, que no digo nada, solamente que no es buena idea aguantar sin presupuesto, sin mayoría, sin apoyo, sin nada. Total, ahora mismo la oferta es la estabilidad. Sí es verdad que hay una posibilidad de un alivio del gobierno, un alivio que viene de las expectativas. No tiene tanto que ver con la destreza heroica de Sánchez como político, ahí visionario, manual de resistencia, sino con el cerebro humano. Turra de ciencia.
8: Dale ahí.
1: Cuando uno percibe la realidad, su cerebro la va dibujando en una especie de cerebro paralelo y ese dibujo se hace a toda leche, ¿no? Que pueda ser tan rápido nos permite cosas increíbles como jugar al fútbol. Llega un balón a 60 por hora, a toda hostia, y tu cuerpo, más o menos sin pensar, prevé la trayectoria. Es verdad que hay gente que prevé la trayectoria y te mete un golazo, hay gente que prevé la trayectoria y la da más o menos. Pero tu cerebro es capaz de ver a dónde va la bola en el siguiente segundo y medio, ¿no? Incluso el más torpe de los jugadores dibuja en su cabeza el futuro de un balón. No solo de un balón, dibujamos en nuestra mente el futuro inmediato de todo. Por ejemplo, si yo digo, me cago en... tu cerebro, como en el panel de un aeropuerto, empieza a buscar las posibilidades. Me cago en la puta, en la mar, en la hostia, en la madre que te parió. Todo eso en tu cabeza está pasando, ¿no? El experimento más evidente de la anticipación que ocurre en el cerebro se hizo estudiando el cerebro cuando observaba una mano que bajaba hacia una mesa en la que había, a exactamente la misma distancia, una nuez y una manzana. Y el cerebro lo que hacía era reproducir en su interior las neuronas como si fueras a abrir la mano en el tamaño intermedio entre la manzana y la nuez. Es decir, anticipaba que una de las dos cosas iba a pasar y ponía tu cerebro en guardia previendo lo que iba a ocurrir, ¿no? Esa anticipación está vinculada a la necesidad de saber si lo que has anticipado ocurre o no ocurre. Y esa necesidad acaba funcionando como una especie de droga y por eso tú estás enganchado a las redes sociales y al TikTok. A vídeos que en los primeros segundos, 15 segundos según la norma, plantean una trayectoria que tu cerebro anticipa y tu cerebro necesita saber si esa anticipación es correcta. Si yo digo, me cago en un reel, tú tienes que esperar a si efectivamente es lo que tu cerebro ha dibujado, porque necesitas esa satisfacción. Claro. Volvamos a Zapatero. Las noticias que durante estos días han dibujado una trayectoria ascendente de la bola, ¿no? Nuestro cerebro anticipa ese ascenso y espera que mañana pase algo más. Veamos esa anticipación funcionando en los medios. Programa de Cuatro, un programa de esos que hay muy pocos, de un presentador así como un poco atacado, tertulianos diciendo lo mismo todos.
0: Muchos rótulos.
1: Muchos rótulos y enviados especiales a lugares increíbles. Mandan.
0: Como las redacciones de los periódicos.
1: Sí, sí, exactamente, más, muy sí. Flipados. Mandan una reportera a la puerta de la casa, espérate un segundo, de Zapatero.
3: Entonces, acaba de llegar un repartidor con una pequeña bolsa, parece de supermercado. No sé qué contarte primero, si a quién iba dirigida esa bolsa o quién ha contestado en el telefonillo, porque todos los que estábamos aquí nos hemos quedado con la boca abierta.
1: Y cumple muy bien lo del cerebro, es decir, tú al principio dices, estoy en casa de Zapatero, llega un repartidor, me interesa poco, pero si te digo, todos nos hemos quedado con la boca abierta cuando hemos visto quién contestaba el telefonillo, tú dices, hostia.
0: A ver si va a ser clickbait.
1: Claro, también puedes pensarlo, pero es invitado especial. ¿Quién está en casa?
0: ¿Quién hace la colabo?
1: Zapatero. O sea, ¿quién coge el telefonillo de Zapatero? Y ahí dices, hostia, Julio Iglesias.
0: Hola, soy Nuria Roca.
1: Claro, sí, sí, sí. Nuria Roca. En fin, ¿tú quieres saber quién contesta? Porque tú sabes que este programa no te va a dar muchas cosas, pero tu cerebro ha dicho, joder, pues...
0: ¿Quién estaba ahí?
1: ¿Quién va a contestar al telefonillo de Zapatero?
0: Eso lo busco en la internet.
1: Exactamente, realmente tú no quieres, pero tu cerebro necesita saber si lo que has anticipado es verdad.
3: Contestado dos personas. La primera, una mujer. No hemos identificado su voz. Creemos que es una persona del hogar, pero es que minutos después, segundos después, ha contestado, ojo, Rodríguez Zapatero. Todos los que estábamos aquí nos hemos quedado con la boca abierta, nos hemos empezado a mirar. Es él. Si es, lo que hemos escuchado es que le decía, muchas gracias, puedes dejar esa bolsa en la puerta y ya te puedes marchar.
1: O sea, claramente hay una decepción de tu cerebro. O sea, llama un repartidor al teléfono de Zapatero, lo coge Zapatero, pues ¿dónde coño está la historia? Pero, como ella añade, nos quedamos todos con la boca abierta, comiendo, hostia, que es el propio Zapatero el que levanta un telefonillo siendo él Zapatero. Es que, en fin. Pero detrás del relato siempre hay otro relato. Y es esta crónica, no tiene pies ni cabeza, tú lo estás viendo. El programa está intentando tapar huecos y generar una atención que no está en ningún lado. ¿Tú quieres saber cómo acaba la crónica?
0: Hombre, ya. Échamela.
1: O sea, sí, no.
0: No sé, sí, a mí me da un poco igual, pero...
1: ¿Te da igual cómo acaba la crónica? Yo lo quito.
0: No, a ver, ya cuéntamelo, porque ya... Es que si no, lo voy a quedar buscando.
1: Claro, efectivamente, claro. A eso me refiero. Que claro. Tú no lo quieres. Tú, yo presentador, tú yo que sabe lo que quiere tu público,
0: claro.
1: No lo quieres. Sabe que esto es una mierda.
0: Exacto.
1: Pero hay una parte de tu cerebro que dice, joder, yo ya me imagino cómo acaba y quiero saber qué pasa. Pues nada, os jodéis.
3: Después de que este chico saliera del perímetro de seguridad, nos ha preguntado, oye, ¿por qué hay tanta expectación? ¿Quién es la persona que vive aquí? Y le hemos dicho, bueno, has traído una bolsa al expresidente del gobierno.
1: Ya está. Esa puta mierda era lo que tenía la crónica. Y así, amigos, en que el balón no siga la trayectoria ascendente, en que tu cerebro espere ver a Zapatero en la cárcel, a Sánchez dimitiendo, acaba siendo la trampa que termina con la decepción, el desinterés, no solo para quienes odian a Sánchez, sino... para todos.
5: Y eso es lo democrático.
0: Ha faltado leer, ¿no?
1: Eso es, ha faltado leer.
0: Ay, señor. Ahí está. Dale ahí.
1: Vámonos de aquí.
0: Venga,
1: salimos. Vámonos de aquí.
0: Venga. La de otros besos. Esa. Una, dos y...

0: Ahí tienes a María José Yergo, que tiene un nuevo disco. Y eso significa que en la edición de mañana, lo que quiera significar mañana en este programa, hará que haga presencia.
1: Haga presencia, sí, mañana viene. O sea, mañana, pase lo que pase, viene Yergo.
0: ¿Tú sabes que yo?
1: ¿La escuchas cuando escuchas?
0: Siempre recuerdo, o sea, con, a María José Yergo le llevamos entrevistando desde celísimo, desde la primera vez.
1: Desde que era María José.
0: O sea, desde que, casi. Y de la Mari, ¿no?
1: La Mari.
0: Y yo recuerdo que lo primero que yo tuve con María José Yergo fue como un abrazo muy bonito, la reacción de Radio 3. Sí, y luego sí. Ya de repente fue como, ah, vale, pues ahí empecé a pasar.
1: Y no pasa tanto. Tú ves, o sea, a María José al principio y dices, hostia, Buda. Claro. O sea, este va a ser el Buda de...
0: Lo primero fue casi como un súper abrazo. Y luego fue como, hola, ¿qué tal? Yo soy María José, hola, ¿qué tal? Yo soy Ángel. Y como, ay, mira tú, qué bonito arranque. Sí, o sea, algo que no se me olvida.

0: Porque yo siempre pienso que es búfalo. Yo cada vez que veo como más rúfalo.
1: Mira, digo, antes rúfalo. De venir, estaba preguntando en la redacción: ¿es rúfalo o rúfalo? ¿Cómo claro. decís vosotros?
2: Yo rúfalo.
0: Yo digo rúfalo.
2: Por las patatas fritas.
0: Pero claro.
1: Yo rúfalo también, por
0: claro.
1: búfalo.
0: Claro, será. Sí. ¿Y cómo es Mac rúfalo?
1: No lo sé. Rúfalo. No, he venido sin respuestas a mis dudas.
0: Pues eso hay que buscar un show de Jimmy Kimmel o de alguna cosa así que de repente ya, ¡ah, Mac rúfalo!
2: Te lo dice la IA, te lo dice perfectamente.
1: Eso. Bueno, diciendo Mac rúfalo o rúfalo, como queráis, ya nos da pistas de una película de la que vamos a hablar hoy. Rebuscando entre mi nostalgia rom-com, comedias románticas en inglés, pues he encontrado una que me marcó bastante y que me hizo romantizar algunas cosas que creo que han tocado bastante la Raquel del presente, ya lo veréis. La otra vez hablamos de La La Land, hoy vuelo con un musical un poco diferente, no sé si Carmona la habrá visto. Yo quiero pensar que sí, fue una delicia indie de todo buen melómano de mediados de los 2000, aunque bueno, es verdad que tiene muchas cancioncillas moñas pop, pero bueno, entre sus temas principales estaba este, a ver si la reconocéis. And you have broken every single fucking rule. Bueno, es una canción moñita cantada por una solvente Keira Knightley.
0: Wow, mira, muy bien.
1: La actriz, no sé si todavía sabéis quién es. Bueno, en 2014 ya era una de esas sweet drama girl del cine indie. Hoy vengo a hablaros de Begin Again.
0: Sí.
1: Que nos conquistó por escenas como esta.
3: ¿Qué es esto?
4: Es un divisor para dos auriculares con una única entrada. ¿Qué tipo de música llevas en el móvil?
3: No te daré el acceso a mi biblioteca de música ni hablar. Tengo muchos placeres ocultos ahí que me dan mucha vergüenza.
4: Yo también. Se sabe mucho de la persona por la música que escucha.
0: Era justo lo que te iba a preguntar. Era como, esa es la peli en la que el está metro. El distribuidor de casco es que de dos, o sea que...
1: Esta escena, o sea, es preciosa. He de decir que solo con esta escena ya está, la salvo aunque me haya jodido la vida. He de decir que Sinatra no me parece un placer culpable, aunque ya había...
0: No, pero por favor.
1: Amiga, no lo es.
0: Usted dirá.
1: Pero bueno, aquí tenemos a Greta y aunque en esta voz de doblaje tenga la misma voz que Ethan Hawke, en realidad es más Ruffalo, que la peli se llama Adam. Vale. Ambos en esa escena que reblandeció a muchos melómanos, yo creo. Sí. ¿Vosotros creéis que se puede conocer bien a una persona por su playlist?
5: Sí.
0: Ya. O sea, yo me sale, vamos, es inequívocamente sí. Inequívocamente sí, si luego, espérate un momento, efectivamente, si luego efectivamente la he escuchado. O sea, me refiero, porque al final muchas veces, claro. O sea, como que te enseñan una playlist y te ponen tres de Radiohead y no sé qué, pero es como al final le has metido un poquito el dedito ahí, o sea que... Y luego es verdad que es curioso porque esa escena que tú comentas, que yo llegué a tener un distribuidor de esos en forma de corazón.
1: Ay,
0: o sea, en forma de corazón y un
2: vaya, corazón daba para... Me voy a levantar, o sea, y me voy a ir de esta mesa, porque vamos, vaya,
0: o sea,
2: par.
0: Voy a parar aquí, o sea, que sigue la película...
1: Yo lo compré después de,
0: o sea,
1: la peli.
0: O sea, que tenerlo... Tenerlo lo tuve. Claro, al final es curioso que el ejercicio de escuchar una canción a veces es tan íntimo que de repente hacerlo entre dos es un poco particular. Pero bueno, en fin, ahí ya no es.
1: Pero, ¿y os enamoraríais de una persona solo por la playlist, por sus gustos musicales?
2: Yo no.
0: Yo creo que nos llevaríamos bien. O sea, dependiendo de que, sobre todo, o sea, te imagínate que de repente pone ahí sin noticias de Landa Melendi, el muelle de San Blas, ¿sabes? Pues ya,
1: o sea,
0: me ha cerrado un trabajo.
1: ¿Es novista esto, quizá?
0: Claro, sí, sí, sí,
1: vale,
0: sí,
1: gracias,
0: la respuesta
1: Antonio.
0: Sí. Ah, sí, pero yo lo tengo muy claro, o sea, me refiero. O sea,
2: o sea, la playlist, o sea, una cosa es, o sea, la playlist lo que te da es también la cultura donde ha nacido esa persona, quién es, en el sentido de su categoría espacio-temporal. Luego, dentro del grupito de la gente que vive como tú, que nace como tú, claro. Y todo que tú como tú, ahí sí que encuentras ya a la indie exactamente de tu palo, no sé qué.
1: Claro, es que por ejemplo mi playlist depende de mis estados emocionales. Si yo echo para atrás en las canciones que voy metiendo ahí a Spotify, claro. Digo, mira, aquí estaba triste, aquí feliz, tal. O sea, sí, esto del año tal, no sé cuánto.
0: Pero puedes tener cuando zarpa el amor, pero si tienes el muelle de San Blas, ahí ya tarifamos.
2: Yo salí con una fan de Maná. Y no me oculto.
1: Yo...
2: No tenía que haber salido, también te lo digo. O
1: sea... vale, bueno, pues entonces ahí... En fin, yo la verdad es que dije que sí a todo y en especial sí, me lo decía Mark Ruffalo, me decía cosas como estas.
4: Quiero grabar discos contigo.
3: ¿Eres de verdad un cazatalentos? Porque más bien pareces un vagabundo.
4: He estado de fiesta varios días. He firmado con un grupo y hemos desfasado.
2: ¡Ah! ¿Tú te acuerdas de la película?
0: ¿Qué palabras? Es que me estoy acordando ahora. Sí.
1: Es que,
0: a ver,
1: era como líneas rojas andantes, pero yo es que lo compré absolutamente todo. Claro, estamos ante la irresistible historia de dos almas perdidas que se encuentran, la cantautora por excelencia del indie, rollo, bueno, si en 2014 pues estaba petando un poco esa Zahara, Russian Red, os imagináis un poco la imagen que tenía, y el cazatalentos trasnochado. Empecemos con él, que es ese irresistible Mark Ruffalo, cliché andante, sí. Nada como un antihéroe de rizos rebeldes, aspecto de pícara resaca, fuma, bebe whisky, por supuesto, usa gafas Ray-Ban incluso los días grises y, por supuesto, es uno de los últimos

0: románticos de la industria musical en la que trabaja y en la que posee un don, este.
1: ¿Has oído borracho mi canción?
2: Por supuesto, y ahí es donde aparece la magia.
1: ¿Qué magia?
2: Oigo cosas.
1: ¿Oyes cosas?
2: Oigo arreglos. Hay que estar borracho para que ocurra.
3: Dios mío, ese es su don.
0: Obviamente.
4: ¿Tú qué edad tenías con esta
0: canción? No, yo aquí ya tenía 23. O sea, ya tenía la cabeza formada, pero yo, bueno, más o menos. Pero estaba completamente ya influido por todas las pelis que había visto antes. Por lo tanto, aquí entré, bueno,
4: claro,
0: a muerte.
4: Llegaste trastabillado.
0: Te estoy diciendo que me compré el separador de. O sea, quiero decir. En fin, obviamente también está arruinado porque cree más en el talento que en el turbocapitalismo. Y eso tampoco iba bien en 2014 ni hoy en día. Y como añadido a este combo, es padre estadounidense, por tanto, tiene algo pendiente con su hija.
2: El psiquiatra. ¿Ahora tienes un psiquiatra?
1: Claro. Mamá pensó que sería una buena idea porque estaba rara.
2: Tienes 15 años, no necesitas ningún psiquiatra. Créeme, lo sé, te conozco mejor que nadie.
1: Sí, eso ya lo veo, papá. ¿Cuántos has dicho que tengo?
0: Ni idea de los años que tiene su hija, y ni hablar del tacto sobre la salud mental que ha derrochado un poco como padre, cosa que tampoco va a mejorar mucho en esta peli. Para que os hagáis una idea, Begin Again más o menos se desarrolla en 2 semanas de la vida de sus protagonistas, tiempo en el que graban un disco en directo por las calles de Nueva York, y aquí en este primer encuentro con su hija lleva pues como 2 años sin verla, ¿vale? Pues atentos al comentario que suelta al dejarla en casa de su madre y con todo su cuajo dice esto.
2: ¿En serio? ¿Y eso te sorprende? Teniendo en cuenta cómo la dejas salir de casa, va igual que, no sé, Jodie Foster en Taxi Driver.
5: Se viste como ella quiere, y además cualquier hija que se viste así solo quiere una cosa.
2: ¿Un chulo, tal vez?
0: Bueno.
4: Dios mío.
0: Bueno, la madre también tela, cómo la perfilan, porque es curioso porque ella es muy molona, muy hippie, pero no contesta ni a este tipo de cosas, ni a otras cuando aparece de repente en su casa más Rúfalo.
5: ¿Puedes entrar aquí así?
2: ¿Por qué?
5: Porque es lo que acordamos.
2: ¿Tienes
5: a
2: alguien aquí?
5: Esa no es la cuestión y tú y yo tenemos un acuerdo.
2: ¡Hola!
5: Para allá.
2: Picha floja, si estás ahí no te preocupes por mí, solo soy su marido, que voy a ducharme. Puedes seguir follándote a mi mujer.
5: Oye, eso no tiene gracia.
2: Perdona.
0: Bueno, el caso es que básicamente el pavo va a ducharse a casa de la mujer y empieza a gritar picha floja, pensando que el amante o novio de la mujer está por allí, ¿no? O sea, un comentario ciertamente machista al que la mujer obviamente tampoco dice nada. Efectivamente, el hombre que escribe este guión era indie, pero era hombre. John Carney era el director de cine indie de culto gracias a Once, que es la película de 2006 que hablaba pues, de estos dos románticos que se conocen por las calles de Londres, ¿no? Y se enamoran, y que se completó con Begin Again y luego con Sin Stars. Todas molan, pero tienen un poco de deconstrucción pendiente por parte de sus personajes. Y no lo digo tanto por cómo presenta a Dan, que me parece un tío humano con sus errores y sus aciertos, sino cómo las presenta a ellas, porque son tías que no responden a nada, que al final sí, pero no terminan nunca de contestar lo que tienen que hacer, porque vamos a ver el perfil de ella.
6: Please don't say just a girl caught up in dreams and fantasies.
7: Ya con esto ya lo tenemos, ¿no? O
0: sea, claro, languidísima cantautora británica que ha ido a Nueva York, todavía no sabemos por qué. Ella es despreocupadamente sexy, delgadísima, por supuesto, de estas que marcan huesito de la clavícula, mirada cándida que no falte, y con la que aprendimos mucho antes de que Rosalía nos dijera esto.
8: Nunca te acuestes con un músico.
0: Que efectivamente, si te echas un novio músico, pues corres el peligro de terminar un poquito escaldada, y es lo que le pasa a ella en la película, y por lo que acaba tocando la guitarra en oscuros bares neoyorquinos.
9: Me gusta mi música, me da igual que no la entiendan, ¿vale?
0: Bueno, ella es una chica con principios que defiende.
4: Nos falta un tópico, ¿eh? O sea, no, es que no se deja uno.
0: No. Obviamente ella defiende su música y su forma de estar en la industria, pero eso, tengo la sensación de que nunca termina de explotar del todo. Da igual que le digan cosas como esta.
2: La canción es buena. Eres tú. Que te apalancas ahí como un marimacho. No quiero ofenderte, pero ¿no te parece que eso ya está desfasado?
9: ¿Tú crees?
2: Lo que yo te diga.
0: Pues bueno, a lo mejor es un poco ofensivo. Tampoco le importa que su novio, que es el cantante de Maroon 5, que aparece aquí, que entonces lo estaba petando fuertemente, le robe sus temas y la deje en la estacada. Porque ella ya si eso no te grita, pero te compone una cancioncilla. Siempre con ese tono Lánguido. Oye, que Rosalía también escribió, claro. O sea, sí, también claro. Sacó cosas de sus rupturas, pero yo creo que la Perla tiene un poquito más de mala baba que las canciones de esta pobre mujer. Y por último, y por otro lado, y de verdad que no entendí por qué se incidió tanto en este tema, pero Greta, lejos de estar fuera y hacer un poquito de sororidad, también entra al trapo de cómo se viste o deja de vestir la hija de Dan.
10: ¿Entonces consigue que te pida salir?
1: Sí, pero ¿cómo?
10: Bueno, para empezar, deja de vestirte como una facilona.
1: Wow. Pensaba que esto era sexy, es ropa de marca.
10: Pues sí, es sexy, es muy, muy sexy, pero no deja margen para la imaginación, ¿sabes?
0: Yo esto sí que no lo recordaba. Os invito a que veáis la película y a la pobre Violet, que va vestida maravillosamente bien, o sea, no lo sé, una camisa y un pantalón corto, como mucho, bueno... Además es muy gratuito, pero ¿por qué vuelven con esto? Y luego hay otros temas, también se me tengo que toca mal la guitarra, luego la tía se hace un solo de guitarra increíble, yo digo, no sé cuál es el punto de esto. El caso es que, en fin, aquí tenemos el binomio hombre emocionalmente devastado, chica a la que también han reventado emocionalmente, pero transforma su dolor en cancioncillas. ¿Y qué pasa cuando sus caminos se cruzan y él la descubre? Pues pasa esto.
11: Tu canción es fantástica. Sé que podría ser un gran éxito. Además, eres guapa. Ah.
10: Perdona, ¿qué tiene que ver la belleza con esto?
11: Joder, lo pones difícil, ¿eh?
0: ¿Creéis que está flirteando con ella?
7: A ver, un poco ahí de...
12: Sonríete, sí, ¿no?
0: A ver, yo digo sí también.
12: Yo digo sí, claramente.
0: La cosa es que además, a pesar de que es un poco torpe en esto de... Porque es torpemente... Torpe en ligar, pero sí. Termina funcionándole, por ejemplo.
11: Si parezco un sin techo es porque casi lo soy. Dejé mi casa hace un año. Duermo en un colchón de mierda en un apartamento de mierda. Y esta noche no celebraba nada. Me estaba poniendo hasta el culo para tirarme a las vías del metro y entonces he oído tu canción.
0: Oh.
11: ¿Quieres una birra?
0: ¡Ey! ¡Qué funcionó! ¿No? Claro que sí. Aquí venimos a enamorarnos del hombre roto, sexy, que resulta... Bueno, pues en fin. Después de esto van al bar, hablan de Dylan, de Norah Jones o de Randy Newman.
7: Vale. Esta canción. Esta canción que cuentan que, por cierto, se la ofrecieron a Sinatra y Sinatra no la quiso.
0: Error.
7: Es un error total, porque es perfecta para Frank Sinatra, pero es ya me callo.
0: Desgraciadamente no suena en la película, ojalá hubiera sonado, pero bueno, suena a Sinatra. Efectivamente, yo creo que aquí Mark Ruffalo no está en modo cazatalentos, yo creo que está en modo pico y pala, ¿no?
7: Sí, claro.
0: Quien haya visto la película sabe que John Carney se vale de los clichés, o sea, realmente es una película que representa todos los clichés, para intentar darle la vuelta. Porque... Vale, yo os digo que estos dos no se lían, por mucho que lo esperemos, porque aquí lo que importa es la música, ¿no?
13: Claro.
0: Y a priori, si nos vamos al final de la historia, la música gana. Estos no estaban ligando. A muchos nos pasó que nos vimos diciendo al final, joder, soy un mal pensado, ¿no? Aquí realmente no había...
4: Yo quería que sí que ligaran.
0: Claro, es como aquí no había tensión sexual, soy yo que está pensando en cosas, pero bueno... yo creo que como mínimo Dan sí que tiró un poco de... Nena, soy un cazatalentos. ¿Y cuál es la prueba? Pues la he descubierto revisando la película, porque cuando ellos estaban en el bar, cuando él la descubre en ese bar neoyorquino y empieza a hablar con ella, hay un pequeño fragmento en el que se escucha a este otro hombre tocando en el bar. Vamos a escuchar un poco de lo que se escucha en la película. Bueno, ¿quién es este tipo?
7: No
0: suena bien, ¿no?
7: La verdad que sí.
0: Suena mejor que Keira Knightley, aunque...
4: Sí, muchísimo mejor.
0: ¿Verdad? ¿Por qué Ruffalo no presta la mínima atención a este tipo? ¿Será porque acaso le está echando fichas a Keira Knightley esa noche? Y realmente no era un cazatalentos.
4: No quería.
0: Yo digo sí porque escuchad quién era este tipo.
13: All right. Muy bien. Black Pumas. ¿Pero cuál? ¿El Adrián Quesada este o el otro?
0: Este es Eric Burton.
13: ¡Ah, wow!
0: Este es Eric Burton. Claro, en 2014 todavía no había creado su Black Pumas, pero cantaba increíble. Y me ha servido mucho para decir, vale, este tío no iba a cazar el mejor talento del bar neoyorquino en el que estaba, iba por Keira Knightley. Así que, amigas, si un tipo os dice que todo es por la música, pues dudad un poco, porque Begin Again nos jodió por romantizar ese caos masculino que cuando viene con vinilos y barba de tres días, pues por supuesto que lo compramos. Más si es Mark Ruffalo.
13: Sí, mucho más.
7: Aunque no sepamos pronunciar su apellido, hoy hemos buscado cuánto valía una Baticao en Wallapop. No voy a buscar cuánto vale ya el distribuidor ese de cascos, porque yo lo imagino que lo regalan ya con la Baticao directamente.
0: O sea,
7: la
0: es que ya los, claro, los móviles no tienen para enchufar. Ay, es amigo. Que es una
7: Pero
0: pena.
7: Ojo, hay una posibilidad, que en este caso con los iPhones, que con los AirPods, de poder escuchar
0: sí,
7: compartir.
0: Se pueden combinar, es verdad, es la nueva versión.
7: 2.0. Gracias, Raquel.
13: Adiós, abajo.

0: Esa canción de internet de Jordi Canchitos es todo lo que estás buscando. O sea, si realmente necesitas que tu cerebro se pare, pues directamente nos retrotrae a un lugar muy, muy, muy distinto. O sea, era al arranque de internet y a la gran esperanza. Hay que decir que, claro, ahora ya estrechando lazos con la inteligencia artificial, la cosa es un poco más complicada. De hecho, esta mañana le he pedido a ChatGPT que me haga recomendaciones musicales. Claro, ¿ah, sí? En este caso, ha mirado mi perfil, que me decepciona bastante, la verdad, de mí mismo. Y dándole datos míos, como mi edad y otro tipo de cosas, esto es lo que responde ChatGPT.
1: Hola Carmona, para los días tranquilos o de coche por la noche, métete en Pata Negra. Ese cruce entre blues y flamenco sigue siendo insuperable. Y también Kiko Veneno, especialmente el álbum Échate un Cantecito. Tiene ese punto elegante, sureño y urbano a la vez. Luego, siendo de Jerez, hay artistas que probablemente te conecten automáticamente con algo muy tuyo, José Mercé o Diego Carrasco. Pero no para escucharlos como tradición antigua, sino porque tienen muchísimo groove y mucha calle. Ahora bien, viviendo en Madrid tantos años, seguramente también te entre bien algo más sofisticado o nocturno. Ahí te recomendaría Quique González. Tiene letras muy de barra de bar madrileña, de carretera, de vivir. Muy buena combinación contigo, sinceramente. Y para entrenar o cuando quieras energía, creo que puedes disfrutar mucho de Extremoduro o incluso Loquillo. Tienen esa masculinidad clásica española, Dios, pero sin postureo moderno. También te veo perfectamente escuchando algo tipo Dire Straits, Bruce Springsteen o Chris Stapleton. Música de hombre adulto, con carácter, carretera, oficio y vida encima.
0: O sea, cada vez, conforme avanza, es peor. Lo de la masculinidad española...
2: Quedas peor, ¿sabes? Tú, o sea, no sé por qué.
0: Sí. Como, joder, ¿qué te he hecho yo, ChatGPT, sabes? Lo peor es que la gran mayoría de estos grupos molan. Los he escuchado mucho, sí, ¿sabes? Sí, sí. O sea, que haya que va. A ver, tenemos a Sergio Ramos Muyayo, que lo tenemos en este caso por doble vía, sobre todo en este caso con el nuevo EP que ha hecho con Muyayo, pero también es un gran conocedor de la inteligencia artificial. Sergio, me acaba de destrozar ChatGPT. O sea, no sé si debo buscar la verdad aquí o seguir rascando miles de chicles sorpresa en tu interior.
3: Ya, ChatGPT te ha identificado como el hombre medio español.
0: ¡Total!
3: En sus 40 y te ha puesto un poco de dad rock.
0: Claro, pero tú has conocido dad mucho rock. También el trabajo del algoritmo. De hecho, ya con Muyayo has trabajado mucho también esas historias. Claro, al final yo le han metido como datos a paladas y le han dicho, aquí hay un tronco que tiene pelo en la cara, que ha nacido en Jerez de la Frontera. Aunque yo nunca he vivido en Jerez de la Frontera, que vive en Madrid y han dicho, venga, ala, algo saldrá.
3: Claro, eso es la media de los no sé, si coges la mayoría de personas con ese perfil, pues al final van a tener, claro, estos artistas mainstream como siguiendo sus patrones, ¿no? Entonces al final no conocen más de ti. Si conociera más detalles de ti,
0: ya.
3: O si fuera un poco más inteligente, a lo mejor también, pues podría llegar a pensar que...
0: Si fuera más inteligente, ¿quién?
3: El algoritmo.
2: Ah, vale,
3: el algoritmo.
2: Vale,
0: hay manera de potenciar la inteligencia de ese algoritmo, claro.
3: Sí, bueno, simplemente dándole datos, ¿no? Porque la verdad es que es bastante inteligente el bicho este, claro, ChatGPT.
0: Y tú sabiendo, o sea, trabajando en la doble vía, o sea, sabiendo, controlando tanto el conocimiento del algoritmo y al haber haciendo las canciones, ¿hay un momento en el que tú relajas y dices, mira, yo voy a hacer mis canciones y ya está, y que haga el algoritmo con ella lo que quiera? ¿O dices tú, voy a decir palabras? Mira que tienes aquí palabras, ¿eh? FOMO, ghosting. ¿Las has dicho porque te ha dicho ChatGPT que se llevan?
3: No. La verdad que trato de que mi música sea algo completamente al margen de los algoritmos. Bueno, aunque sí que es verdad que los he usado un poco para ayudarme a producir.
0: Claro.
3: Pero no para hacer las canciones. Para hacer las canciones y sobre todo las letras, trato de no...
2: No venderte.
0: Vamos a ir entrando ahora poco a poco en las canciones. Si te pregunto un poco si todavía hay luz al final del túnel, si hay confianza en lo humano, si es como, o sea, tú que conoces bien
2: Humanitas
0: un poco.
2: Humanitas divinas, esa, ¿no?
0: Exacto. Como chavales, hemos venido para quedarnos.
3: No tengo mucha confianza.
0: te escuchamos con mucha atención, Sergio.
3: No, yo qué sé, es todo un nuevo paradigma, ¿sabes? Ya lo has visto con el nuevo anuncio de Spotify, por ejemplo, con Universal Music y todo esto, pues es que la cosa va a cambiar, pero bueno, siempre seguirá habiendo héroes haciendo canciones y gente escuchándola.
0: Claro. En este caso yo siempre pienso, cuando me preguntan si la música es mejor o peor, Sergio, siempre digo, mira, la música nunca va a desaparecer, porque simplemente a lo mejor lo que es tendencia ahora mismo a ti no te gusta, pero a ti ¿qué te gusta? ¿Qué te gusta? ¿El jazz? Pues busca artistas de jazz, ¿sabes? O sea, me refiero, vas a tener los clásicos y nuevos. O me refiero que es como, no, quizás lo más famoso no sea lo que te guste ahora o lo que era famoso cuando tú eras más chaval, pero sigue funcionando, ¿no? ¿De qué manera nosotros podemos seguir sobreviviendo a sabiendas que vendrán tendencias, que vendrán tecnologías? No sé exactamente cómo te lo propones tú, de repente decir, mira, yo con las herramientas que tengo.
3: Sí, totalmente, ¿no? Yo pienso que habrá, seguirá habiendo gente que busque seres humanos y que estén detrás de la música, y seguirá habiendo seres humanos haciendo música, igual que ahora hay música alternativa, pues en el luego habrá un alternativa y además sin máquinas, ¿no? Y seguirá existiendo, pero sí que es verdad que el mainstream, pues si ahora hay una cantidad de mainstream que consume una música que está producida así como un poco por personas, pero de una manera más
2: industrial, ¿no?
3: Industrial, esa es la palabra. Pues en el futuro lo hará una máquina esa parte, ¿no? O una personas con máquinas.
0: A menos que se me olvida un día que iba con Antonio Vicente por Guadalajara, México, y entonces estábamos escuchando una música, vamos a decirlo así, música de saxofón. Y entonces le dijimos al conductor, digo, este tío ya lleva tocando aquí dos o tres temas y tal. Digo, ¿este quién es? Y me ponía Bob Saxophone o algo así. Y yo empecé a buscar a Bob Saxophone y no existía. Era básicamente una inteligencia artificial que había hecho todas esas canciones y lógicamente nunca pude dar con Bob Saxophone.
3: Claro, el otro día estaba con Nala Rami, que es un músico amigo mío, sí, que toca el saxofón,
0: además el saxofón, señor,
3: y me dijo, dice, tío, el otro día estaba escuchando una playlist de jazz iraní en el y cocinando tal, y después de 40 minutos digo, ostras, aquí hay algo que me está empezando a oler mal. Y decía, joder, me he tragado 40 minutos de playlist de jazz iraní pensando que era seres humanos y no lo eran.
2: Claro, tío. O sea,
0: efectivamente.
2: Y le pasó a él, o sea, imagínate. Sí,
0: efectivamente, a ver cómo tira la historia. Tú trabajas mucho con la realidad hiperconectada, con la preocupación por la tecnología. Jorge Drexler, por ejemplo, es un tío que también siempre suele meter la tecnología en las canciones. ¿Sabes que en las series de televisión intentan evitar que se vea un móvil o se vea un ordenador porque dicen que caduca muy pronto?
2: Claro.
0: Entonces es como, esta serie se va a quedar muy vieja porque se ve un móvil y eso ya, ese a lo mejor se quedó viejo. No es exactamente cómo sirve en tu música para decir, mira, pues este es el paso del tiempo, a sabiendas que yo digo palabras, términos o teorías que son muy contemporáneas y que luego el tiempo rebate o confirma.
3: Ya, es verdad, eso me recuerda cuando hice una canción con Supertrópica, que era mi antigua banda, o sea que la canción la hice a lo mejor en el 2012, en la que puse la palabra Instagram. Y entonces era como, me decían, pero ¿por qué pones esta palabra aquí, no? Y todavía no ha pasado de moda, pero puede ser que sí, que
0: va
3: en
0: bien,
3: el futuro.
0: Por ahora
3: va bien, sigue cantando. O sea,
2: pero hombre, a mí me gusta, ¿eh? Yo cuando oigo a Sabina y utiliza modismos del Madrid de los 70-80, y cuando Leiva hace lo mismo y utiliza palabras de hoy en día como muy slang, que van a caducar, que lo que pasa es que van a caducar, también tiene su punto guay. A veces no, a veces sí. Mola mazo. No, no quedó tan bien, ¿no?
0: Si hubiera dicho Second Life, pero bueno, ya, por ahora
2: claro.
0: Como que parece.
2: Claro, Instagram
0: que
2: aguanta, sí,
0: claro.
2: Sí.
0: De hecho, un término es scroll infinito, que es lo que podemos ver en el disco, en este EP de Muyayo. En este caso yo no tengo papel higiénico, pero me ha encantado la metáfora de saber que allá que voy, que el scroll infinito, y esto es un mensaje para el propio Ángel Carmona, es básicamente esto, es como tirar de papel higiénico uno y otro y otro y otro, así sin parar.
3: Sí,
0: o sea, esta metáfora, la verdad que es algo que me ayudaría a mí bastante cada vez que no puedo parar de mirar un teléfono, ¿eh? O sea que no sé cómo llegaste a esta conclusión, si estabas en el baño, como se ve, o sea que
3: seguro.
0: Con o sin teléfono, porque sí. A lo mejor ahí la cosa es distinta.
3: Con el baño, ¿cuántas horas he pasado en el baño con el teléfono? ¿No? Eso yo creo que es el origen de todo, ¿no? De este EP, de mis adicciones o de mis problemas de salud también. Claro. Como cuento en el monólogo, pero bueno, que
0: vamos a coser, vamos a coser un fragmento del monólogo.
3: Hasta que un día aparecieron las hemorroides. Y dice el médico que es por estar tanto rato con el culo al aire. Y la verdad que eso me ha hecho reflexionar y cambiar de hábitos. Ahora cago con los calzoncillos puestos.
0: ¿Cuántos superhumores hemos disfrutado allí? O sea, y de repente la cosa ha ido cambiando un poco. Es curioso, no sé si el tema te da para tanto, que te has montado ya monólogo y concierto, si se funden unas cosas con las otras y de repente es como, no quiero cantar por un lado y luego si no me hago el monólogo.
3: Bueno, ahora estoy haciendo un show en el que hago las dos cosas, ¿no? Porque hago stand-up y hago las canciones y todo va sobre esto, ¿no? Empiezo en el baño, sentado ahí, como se ve, sentado en el cuarto de baño, y pues son mis reflexiones ahí de sobre la inteligencia artificial, sobre la tecnología y mis propias adicciones. Como digo ahí, yo soy camello y yonki al mismo tiempo de algoritmo.
2: Está muy bien. Y la gente en los conciertos espera, o sea, tú notas que hay una parte del público que espera más el stand-up y otra parte más la música, ¿o?
3: Bueno, la verdad es que ahora lo estoy anunciando como un show, ¿no? Y trato de concienciar a la gente de que esto es un show y hacerlo en teatros, lugares sentados, ¿no? Entonces la gente va para escuchar un espectáculo que está más en lo escénico. A lo mejor si hago esto en un festival con la gente de pie y tomando birras, pues no funciona. Entonces haría más música, diría, bueno, voy a hacer un par de chistes y hago las canciones.
0: Claro. Ya está, escuchemos FOMO.

0: A ver, ¿cómo resolvemos esta parte del fumo? Yo siempre cuento la misma historia, Sergio, que no sé si sirve de algo. Y siempre pongo el mismo ejemplo de un amigo, en este caso. Mi amigo Martín Milone y yo. Por ejemplo, ayer imagínate, entrevistamos a Sego, ¿no? Y de repente Sego tocan por la noche en la Sala del Sol, por poner un ejemplo. Y de repente yo me he olvidado del concierto de Sego, aunque las hemos entrevistado, y digo, hoy me voy a quedar en mi casa, y de repente pongo los pies en la mesa y saco una foto y la subo a redes y digo, en mi casa tranquilamente. Y mi amigo Martín Milone, que sí se ha acordado de ir a ver a Sego, pone una foto de Sego. Entonces, mientras estoy en mi casa, yo entro en Instagram y digo, tenía que haber estado, si las había entrevistado, fíjate, si era facilísimo no haber visto a Sego y tal, no sé qué. Y tengo la impresión que mi amigo Martín Milone ve mi foto de mis pies y de repente dice, ¿qué hago yo viendo aquí a Sego en el sol cuando podía estar tranquilamente en mi casa como está Carmona ahora mismo con el sillón, ¿no? No sé si lo de que la hierba siempre brilla más en la casa del vecino es real siempre.
1: Sí. Yo es que yo quiero estar de gira, estar de viaje por Bali y ser el padre perfecto todo a la vez, tío.
0: ¿Alguna conclusión a la que se ha llegado? O sea, ¿alguna receta?
1: No sé, es difícil, tío. Yo es que lo sufro muchísimo el FOMO. Pero esta canción la hice porque lo paso fatal, yo quiero estar en todos lados siempre, pero bueno, incluso cuando esta canción se me ocurrió, yo fue que tenía un colega que organizaba un sarao de, yo qué sé, de networking, tal, con birras gratis y todo eso, y mi chica me dijo, no, es que yo ese día tengo un curso, tal, no puedo quedarme con los niños, tienes que quedar tú, y dije, bueno, pues no voy a llamar canguro ni nada, me voy a quedar aquí en casa tranquilamente, y claro, cuando estaba yo ahí ya llegando ese momento de sacarme la foto con los pies, como tú dices, estaba ahí comiéndome las uñas, ¿sabes? Los muñones, y entonces digo, ¿qué hago, tío? Me gustaría ir, ¿qué puedo hacer? Llamo una canguro de emergencia, 24 horas, ¿qué puedo hacer? Y entonces digo, mira, pues voy a aprovechar esta sensación que tengo, este sufrimiento, y voy a escribir la canción del FOMO, y la escribí.
0: Mira, al menos se sacó una cancioncita, ¿eh? Sí, para que tire. Venga, pues pasamos del FOMO a otra palabra, otro concepto, stalkear.

0: Es inevitable, Sergio, que yo te escuche y me vea y a la vez me pregunte qué hago yo cada vez que pasa eso, ¿no? O sea, que es como de repente ves a alguien y pero da igual, ¿eh? O sea, en este caso no con aviesas intenciones, sino que empiezas a tirar y miras atrás y de repente digo, y como, ¿cuántas veces? Y luego hay veces que yo de repente, Sergio, digo, voy a dejar de seguir a esta persona. Y cuando de repente me la encuentro X meses después, digo, anda, qué tranquilidad, pero si no he estado... O sea, porque estaba como pendiente de todo eso, es como, ah, vale, si yo no tendría por qué estar pendiente de todo este mundo todo este rato.
1: Claro, claro, claro, es eso, ¿no? Al final le estás pendiente y haciendo un montón de cosas y viendo cosas de gente súper interesante, a lo mejor, pero luego dices, ¿qué me aporta esto? O sea, después de todo este rato que he pasado aquí... Claro. ¿Qué me llevo de esto? Claro. Tío, aparte de ansiedad.
0: Sobre todo cuando el algoritmo te hace que veas a unas personas todo el rato, entonces le sigues todos los días y llega un momento en que dejas de verlos y dices tú, muchacho.
2: Y la canción está guay porque explica un poco la artificialidad de una cosa tan brutal, ¿no? Y algo que te sigo, pero cada palabra, en realidad, se gastan las palabras porque en el fondo son eufemismos, ¿no? Tú sigues a alguien, no le estás siguiendo, vas atrás en el tiempo, estás yendo atrás en una especie de mentira que te cuenta o que se cuenta esa persona a sí misma, y es una cosa que todo el rato extraña, que yo no sé hasta qué punto es una extrañeza nuestra de gente que ya ha pasado ese momento de nacido digitalmente, o es una extrañeza que también viven los demás, ¿no? que han naturalizado, pero a la vez han naturalizado sabiendo que es mentira. Yo me he metido en tu Instagram y he visto que tuviste dos novios hace 2 años, pero a la vez sabes que es un poco mentira, que a lo mejor ha tenido 7 o ninguno.
1: Sí, sí, claro, lo que pasa es que no lo podemos saber porque nosotros llamamos por teléfono, ¿sabes? A la casa de la novia y nos cogía el padre, ¿sabes? Claro. O sea, no han vivido esa experiencia, ¿no?
2: Claro.
0: Bueno, hablando de llamar por teléfono, vamos a rematar con otra canción, No me hagas ghosting. Nos conocimos.

0: fatal.
1: No sé si ese ghosting ha surgido efecto y ese o esa manager pseudo, me imagino que manager o alguien de una oficina te ha llamado de vuelta y se ha dado por aludido.
2: Bueno,
1: o
2: no está escrita para nadie en concreto, ¿no? Es como, es un personaje ficticio, pero que me lo he encontrado tantas veces. Que son todos, ¿no?
3: Entonces los managers de otros.
2: Voy a focalizar, ¿no? Puede ser uno que organiza un festival, o puede ser un manager, o puede ser un periodista,
1: sí.
2: O puede ser...
1: Yo lo he hecho, ¿eh?
3: Salimos.
1: Yo he acabado de abrazos con él en la laguna, que
2: sí,
1: yo me acuerdo...
2: Sí. Y luego me ha hecho ghosting,
1: y luego le hizo ghosting, sí. O sea, que en parte...
2: O sea, muchísima gente de la industria de la música.
3: En la canción.
1: Sí.
2: Toda la industria de la música.
3: Sí, ghosting es un clásico.
1: Como ves, yo levanto la mano, ¿eh? Porque yo me acuerdo de una noche que acabamos precisamente en la laguna y yo, tú te vas a venir al programa. Y luego al final era como, ¿pero cuándo voy a ir al programa? No. Pues ahora sí, un poco tarde, pero ya vamos. Por si acaso necesitan más términos, por aquí tenemos Love Bombing, que te puede valer, sí. Gaslighting, lo digo porque son tres canciones,
2: claro,
1: ya hay que rematar. Catfishing, que es como fingir identidad online. Zombing, yo creo que se las inventan ya, ¿eh? O sea, como hard launch, hacerlo público oficialmente.
3: Ah, coño, zombing es lo que estás haciendo tú ahora mismo. Sí, es volver a aparecer después de ghostear.
1: Ah, soy yo. O sea, que allá que va, red flag, lo tenemos. Doom scrolling, conseguir malas noticias sin parar. O sea, que shipear, o sea, te da para hacer un disco entero.
2: Sí,
1: o sea, que
2: sí,
1: como
2: sí.
1: Que cuando lo tengas, te vienes, ¿eh? O sea, que para que no tengamos que presentar ghosting. Nos quedan tres minuticos. ¿Quieres echarte ahí el tema tú ahí como en acústico o qué?
2: Venga.
1: Mira, o sea,
3: ¿tienes la guitarra? Ah, mira, y pensaba que te la habías dejado.
2: Por arte de magia ha aparecido.
1: Oh, ¿qué pasó?
3: Venga, pues dale.
2: Vamos a hacer un poquito del FOMO.
3: Venga.

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2: Hoy

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1: Queridos oyentes de la Alborada, paz y bien. En el Evangelio de la Ascensión del Señor al cielo escuchábamos una pregunta que hicieron los dos hombres vestidos de blanco a los apóstoles. Galileos, ¿qué hacéis ahí plantados mirando al cielo? El mismo Jesús que ha sido tomado de entre vosotros y llevado al cielo volverá como lo habéis visto marcharse. De esta manera tan abrupta, les pedía Dios a los discípulos de su Hijo a que retomaran su vida y retornaran al cenáculo, donde debían esperar la llegada del Espíritu. El pequeño grupo, formado por los 11, María y las demás mujeres, debía continuar su camino. Debían mirarse unos a otros y descubrir en sus ojos la huella dejada por el amigo, por su Señor. Debían retejer la comunidad eligiendo al duodécimo apóstol que restañara la herida dejada por la traición de uno de ellos y esperar a que algo sucediera el día de Pentecostés. Esta fiesta, conocida como Shavuot, semanas en hebreo, es una festividad bíblica que celebra la entrega de la Torá, del Decálogo, por parte de Dios a Moisés en el monte Sinaí. Se celebra 50 días después de la Pascua, Pesaj, marcando el final de la cuenta de 7 semanas de la cosecha de trigo. Pues bien, 10 días después, un fuerte viento llenaría toda la casa y verían aparecer unas lenguas, como llamaradas, que se dividían, posándose encima de cada uno de ellos. Ahora alzaban la mirada viendo cómo descendía sobre ellos el Espíritu. Este año la fiesta de Pentecostés viene marcada en España por la preparación del viaje apostólico del Papa León XIV. Y la invitación será justamente la de alzar la mirada de cuantos en nuestro mundo caminamos encorvados por el peso de nuestras historias y tantas veces porque miramos hacia abajo, a la pantallita del teléfono móvil que ocupa casi todo el día nuestras manos y reclama dictatorialmente nuestra atención. El himno de la visita del Papa es una llamada directa a la esperanza. Alza la mirada. Nos invita a no dejarnos abatir por un mundo marcado por los conflictos y las dificultades diarias, proponiendo mirar hacia arriba para encontrar un propósito y tender la mano a los demás. Ojalá cada uno de nosotros podamos vivir algo de esto hoy. Buen camino.

0: Son las 4, las 3 en Canarias.
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0: Buenas noches. El ejército de Israel está volviendo a pedir esta madrugada que se hagan evacuaciones en la ciudad de Tiro, en el sur del Líbano, una urbe de más de 100.000 habitantes que se encuentra a apenas 30 kilómetros al norte de la frontera israelí. Un portavoz del ejército hebreo asegura que se están viendo obligados a actuar en la zona después de una supuesta violación de Hezbollah del alto el fuego. Es la segunda petición de evacuación en zonas de esta ciudad menos de 12 horas, además de otras áreas del sur Líbano, donde también se han pedido a los civiles que abandonen la zona. Laura Rodríguez, España.
2: El ejército israelí ha bombardeado varias de estas zonas, incluidos edificios en la ciudad de Tiro. Israel ha demarcado casi el 20% del territorio libanés entre la frontera y una nueva línea divisoria en el río Zarani como zona de combate. En los últimos días, y a pesar del alto el fuego, Tel Aviv está intensificando sus operaciones militares en suelo libanés, mientras que el número de muertos desde marzo, según el último balance del gobierno, asciende ya a 3.269 personas y casi 10.000 heridos.
0: Por otra parte, el ejército de Estados Unidos ha vuelto a atacar esta madrugada instalaciones militares en la ciudad de Bandar Abbas, situada al sur de Irán, justo en el estrecho de Hormuz, además de derribar drones de la Guardia Revolucionaria iraní. Unas acciones que el Comando Central del ejército estadounidense ha vuelto a definir como defensivas, ya que aseguran amenazaban la seguridad del ejército y de la navegación en el paso marítimo.
2: Un ataque confirmado por la agencia iraní Tasnim, que afirma que las fuerzas estadounidenses dispararon después de que la Guardia Revolucionaria Islámica interceptara a un petrolero estadounidense que intentaba cruzar el estrecho de Hormuz.
0: En nuestro país, 12 horas ha durado este miércoles el registro de la Guardia Civil a la sede federal del PSOE tras la orden de la Audiencia Nacional como parte de la investigación del caso de Leire Díez, la conocida como fontanera de los socialistas. El juez Santiago Pedraz sitúa al que fuera secretario de organización del partido, a Santos Cerdán, como líder de una presunta trama que pagaba Díez para tratar de desmontar investigaciones judiciales perjudiciales para el PSOE. Hoy continuarán las reacciones a este registro después de que en estos micrófonos en Radio Nacional de España la portavoz parlamentaria del PP, Esther Muñoz, haya asegurado que el presidente del gobierno y líder de los socialistas, Pedro Sánchez, mintió. Muñoz considera este caso aún más grave que una presunta financiación ilegal.
3: Son una banda criminal que se ha instalado en el gobierno de España, que han amañado contratos, que han metido a mujeres prostituidas en el gobierno de España, que han utilizado al Partido Socialista para atacar a jueces que les investigaban.
2: Y también en Radio Nacional, la coordinadora general de Sumar, Lara Hernández, ha confiado en la continuidad del Ejecutivo, pero pone la financiación ilegal como línea roja.
4: Y es que nuestra línea roja es evidentemente la financiación irregular del Partido Socialista. Vamos a ver cómo se suceden los distintos acontecimientos, vamos a ver cómo avanza, ¿no?
0: Cambiamos de asunto. La Organización Meteorológica Mundial advierte en un informe que se acaba de publicar que la subida de temperaturas para los próximos 5 años superará entre 1,3 y 1,9 grados la media de la era preindustrial, una predicción que apunta a que antes del año 2030 viviremos el año más cálido de la historia desde que hay registros. Cuéntanos, Rosa Basteiro.
5: Uno de los próximos 5 años podría ser el más cálido desde que hay registros, superando a 2024, que sobrepasó 1,55 grados los niveles preindustriales. Y hay una probabilidad del 75% de que la media del quinquenio supere el grado y medio de calentamiento establecido como límite seguro en el Acuerdo de París. Son los dos grandes titulares de este último informe de la Organización Meteorológica Mundial, que espera temperaturas de entre 1,3 y 1,9 grados por encima del periodo preindustrial durante los próximos 5 años. El Ártico seguirá calentándose por encima de la media global, 2,8 grados sobre los registros del periodo de referencia que va desde 1991 hasta 2020. Y además, el calentamiento al alza de las aguas del Pacífico tropical central indican una tendencia hacia condiciones del Niño, sobre todo en 2027 y 2028, por lo que uno de esos 2 años podría ser el más cálido a nivel mundial desde que hay registros.
0: Es todo. 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
7: Muy buenos días, ¿qué tal te encuentras? Yo espero que bien. Hombre, es que los jueves suelen molar muchísimo. Zaka, ¿qué tienes en la boca? ¿Qué era eso? ¿Un bolígrafo? No, es que Zaka, digamos que dedica cada cierto tiempo a salir, relajarse y se coloca algo en la boca que prende y, bueno, pero claro, le veía a lo lejos y digo, ¿qué está haciendo? No, está apagado todo, está apagado. Nosotros encendidos a tope después de la de horas que hemos dormido, porque claro, cuando hay tanto cansancio, al final el cuerpo, aunque digan que el cuerpo no se recupera del sueño que has perdido, el cuerpo necesita dormir. Y yo he dormido como 16 horas en las últimas 24. Falta me hacía, ¿eh? Sobre todo para poder darlo todo aquí en El Despertador. Con ellos, con Carlota Corredera, con su patio, que la tendremos ahora en nada. Con Carlo Bosserman, el día que. Y con Dani Valero, que le tendremos aquí sentado hablando de La Historia Se Repite, su sección. Y en la segunda hora tengo tantas ganas porque viene Piti Alonso, viene Tatiana Muñoz, viene Sonia Mangas, estaré yo también. ¿Y qué tenemos en común los cuatro? Pues que hay un personaje secreto que viene hoy y ninguno de los cuatro sabe quién es, quién puede ser. No lo sabemos, lo ha gestionado una persona, ya lo iremos diciendo poquito a poco, pero no sabemos de quién se trata y lo que vamos a hacer va a ser adivinar la identidad de este personaje. Tú puedes jugar con nosotros si te apetece, nos puedes llamar al 900-137-137, 900-137-137. 37. Ahí tienes el teléfono del despertador, entras, hablas con nosotros, nos saludas y si quieres juegas también al personaje secreto. Y están las redes sociales, eldespertador.rne, eldespertador.rne en Instagram, nos puedes empezar a seguir, nos puedes cotillear lo que te apetezca, ¿vale? Venga, pues arrancamos que ya está Carlota con ganas de hablarnos de las portadas de la prensa del corazón. Esto es El Despertador, adelante.
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8: Bueno, Gorka, madre mía, las portadas de hoy. A ver, la cosa viene con bastantes novedades. Hay cosas que ya hemos visto en redes, en la tele, pero bueno, luego hay alguna exclusiva que yo creo que merece que empecemos con ella en este nuestro patio. Es el último patio de mayo. Madre mía, el último patio de mayo. Esto está pasando muy rápido. Bueno, vamos con la portada de Hola, porque la portada del saludo, ¿vale? Sale, por primera vez habla mi paisana Paloma Lago, modelo de Ferrol, que ha estado, bueno, pues como dice la revista, su entrevista más esperada tras 16 meses de silencio. Recordemos que hace un año Paloma Lago denunció por agresión sexual al exconselleiro de la Xunta de Galicia, Alfonso Villares, que además eran pareja. Entonces, bueno, este es un asunto muy, muy, muy, muy delicado, que además, fíjate lo que sucedió, Gorka. Además, esto lo contamos nosotros cuando estaba yo en TEN. La historia es que Paloma Lago denuncia y se supone que hay ahora mismo pues una serie de protocolos y una serie de... el sistema está preparado, digamos, para que la persona que denuncia por agresión sexual sea una persona que está absolutamente protegida, ¿no? Que su nombre no trascienda y tal. Pero casualmente, cuando el conselleiro renunció a su cargo, y además estuvo apoyado por todo su partido y por todo el gobierno de Galicia, saltó el nombre de Paloma, ¿no? Saltó el nombre de Paloma y a mí me dio mucha rabia. Me dio mucha rabia porque al final, y fíjate que intentamos hacer, ¿no?, pedagogía de este tema y de cómo funcionan el tema de las denuncias y lo desprotegidas que están muchas veces las víctimas, ¿no? Pero es que en este caso, además, en lugar de guardar el nombre de la denunciante, aunque sea famosa, quiero decir, Paloma Lago, aunque sea famosa, sea modelo, haya estado casada con un García Obregón y haya estado en las revistas del corazón desde muy pequeña, pues evidentemente ya en el momento en el que plantea esta denuncia, pues tiene que tener todas las garantías como tendría que tener cualquier persona anónima, ¿no? Bueno, pues no fue así y la verdad es que, bueno, pues Paloma, me consta además que todo el mundo ha intentado hablar con ella, localizarla, que diese su versión, y ella se mantuvo completamente al margen y de momento, ¿no?, de momento todavía está... Las últimas decisiones judiciales no le benefician a ella, sí benefician al exconselleiro, pero bueno, ella por fin da la cara en, en el Hola, en la revista Hola, y dice que, bueno, aquí pone la, los compañeros, ahonda en sus sentimientos y revela cómo se ha enfrentado a largo proceso judicial. Ya no tengo que callar más, se han dicho muchas cosas que no se corresponden con la realidad. Y dice también, yo he elegido el camino de descubrir la verdad. Bueno, pues yo espero, espero que Paloma, bueno, pues le vaya bien y sobre todo que se haga justicia y que también se la repare, ¿no? Pues como a cualquier otra víctima, porque realmente, hombre, tiene que ser durísimo, ¿no? Dar el paso de denunciar por agresión sexual a alguien que ha sido tu pareja, ¿no? Siendo famosa, que me imagino que se lo habrá pensado muchísimo, habrá tenido, pues como todas las víctimas, muchísimas dudas acerca de dar ese paso o no. Y oye, que da el paso y que encima nos enteramos todos de que es ella. Bueno, en fin, en cualquier caso, yo le deseo lo mejor y a ver si me la encuentro este verano, porque yo veraneo muchos días del verano, los paso cerca de donde está ella, o sea que yo a lo mejor me la encuentro y os lo cuento aquí en El Despertador en septiembre si me seguís invitando a este patio, Gorka, si me sigues trayendo aquí. En Hola también aparece entrevista con Rafa Nadal, que sabéis que está a tope con su documental y está, bueno, pues prodigándose un montón en los medios, presentaciones de la mano de su pareja. Y bueno, pues aquí le hacen una entrevistita en Hola. Y de momento, en la revista El Saludo, el conocido como El Boy del Corazón, yo creo que esto es lo más destacado. Si te parece, nos vamos ahora con lecturas, porque en lecturas viene en portada la grandísima Penélope Cruz, que a ver, estamos todos todavía con la resaca emocional, ¿no?, de lo que hemos vivido en Cannes, que fíjate, primero fue la emoción de la película de Sorogoyen con Vicky Luengo y con Javier Bardem, luego Almodóvar, pero claro, es que lo de los Javis, chica, o sea, esto ha sido muy fuerte, o sea, que si la ovación más larga, que si palma de oro a la dirección, bueno, ha sido increíble, o sea, ha sido increíble, o sea, es increíble el viaje que están haciendo los Javis. Y fíjate, ¿no?, que en esa película de la bola negra que estamos todos deseando ver, aunque nos quedan meses, porque creo que no se va a poder, no se estrena hasta octubre, y fíjate, bueno, pues es que estaba pletórica Penélope, una mujer de mi edad, estamos las dos casi igual, la verdad, nadie diría, somos separaditas al nacer, vestimos con sus chaneles exactamente igual, y la verdad es que fue muy bonito, ¿no?, porque cuando la, además es que lo vimos todos en directo, cuando fue el aplauso, ¿no?, ese aplauso, esa ovación de tantísimos minutos al final de la proyección del estreno, ¿no?, de la película, de la sección oficial, y Penélope se llevó las manos a la cara, ¿no?, de la emoción de ver la peli, de verse allí y bueno, y me impresionó muchísimo, que no sé si lo habéis visto también, que en alguna de las ruedas de prensa contó que una de las escenas más importantes que tenía ella en la película, que era un baile con muchísima coreografía, con muchísimos muy muy complicada, una escena súper complicada de baile y tal, con un montón de gente y de bailarines, justo mientras la estaba maquillando y poniendo la peluca para salir a bailar, le llamó su médico para decirle que le habían detectado un aneurisma, que luego resultó ser un falso diagnóstico, o sea, un diagnóstico equivocado, ¿no? Pero claro, imagínate qué fuerte, ¿no? Y me parece muy bien que Penélope lo haya contado, porque al final yo creo que está muy bien, ¿no? Está muy bien que, además como lo decía ella, no desde el victimismo, ¿no? Yo lo quiero contar para que la gente sepa que muchas veces cuando ven una película, ¿no?, y cuando se sientan en el cine o en su casa a ver una película, al final no son conscientes, ¿no? Nadie es consciente de lo que están viviendo, los papeles que realizan, a los personajes que representan, sino las personas que están detrás, como en este caso Penélope, ¿no?, que la pobre tuvo que hacer ese baile espectacular, complicadísimo, intentando olvidarse por un buen rato de que a lo mejor tenía un aneurisma, ¿no? O sea, me gustó muchísimo como lo contó Penélope, a mí cada vez me gusta más, me gana más, y bueno, pues en el Festival de Cambridge, yo como lo que es ella, una estrella internacional, y yo, bueno, pues ahora es que estoy deseando ver la bola negra, y fíjate que ya no han contado mucho, o sea, no han dado entrevistas tampoco en profundidad a los Javis todavía, pero yo estoy deseando que cuenten los dos, tanto Ambrosi como Calvo, ¿no?, que cuenten, es que ha tenido que ser tan difícil, ¿no?, dirigir y trabajar juntos, después de ser pareja, o sea, que en medio de un divorcio, con lo que eso conlleva, con las negociaciones, con, bueno, pues eso, con los tiras y aflojas, con el reparto de todo, ¿no?, que tú de pronto tengas que montar juntos y rodar, porque yo creo que, si no me equivoco, ya durante el rodaje ellos ya no eran pareja. Qué complicado, ¿no?, trabajar con la persona con la que has estado 13 años de pareja, que antes fue tu amigo, y tener que rodar la película más importante de vuestra vida hasta ahora. Y que encima os den luego el premio, ¿no?, a la mejor dirección a los dos. O sea, No sé, me parece fascinante y me parece que estoy deseando que cuenten, ¿no?, los entresijos de cómo fue esa... Porque creo que puede ayudar a mucha gente, ¿no?, que también está intentando gestionar cómo trabajar o cómo vivir o cómo seguir relacionándote con la persona que ha sido tu pareja y ya no lo es, ¿no? Así que nada, deseando escuchar a los Javis y bueno, pues una de mis personas favoritas del mundo está también en la portada de lecturas, que es Mercedes Milá. Bueno, pues Mercedes, qué maravilla, que ha vuelto aquí a Televisión Española, a su casa. Y Mercedes está triunfando con Me meto en un jardín, que no puede haber un programa que le pegue más. O sea, es un traje a medida absolutamente para Mercedes. Un programa en el que ella va conduciendo una caravana, que me consta que ha dormido en alguna ocasión allí, que ha preparado desayunos para el equipo, que se ha metido en jardines, que ha ido a parajes maravillosos a entrevistar a gente súper interesante, ¿no? Y además, todo esto lo sé porque además la he entrevistado y se va a ver próximamente en Menudo Cuadro, que la he entrevistado con mis compañeros, con Andújar y con Insua, y la verdad es que, bueno, es que es maravillosa. Mira, yo la he visto fenomenal, súper recuperada de ese bajón que tuvo hace un año. Bueno, nos contó que había sido terapéutico para ella grabar este programa, que le había ayudado un montón a volver a tener ganas, ¿no? Ganas de vivir y optimismo y motivación. Y la verdad es que es un sueño, ¿no? Porque el programa, además, bueno, pues ya hemos visto la entrevista con David Uclés, que además la han pasado también esta semana por la 1, después de hacerlo con ella. Y yo solo le deseo a Mercedes que siga disfrutando y que además... Es que es maravilloso, ¿no? Porque una persona que tiene la trayectoria de Mercedes lleva trabajando desde muy jovencita, empezó haciendo deportes en Televisión Española y fíjate, después de 50 años de profesión sigue teniendo esa misma chispa, esa misma ilusión, esa misma curiosidad, ¿no? Es increíble, para mí es un referente brutal y la verdad es que me alegro un montón de verla tan contenta porque está muy, muy contenta y yo me alegro mucho. Vamos a ver, nos vamos con 10 minutos. En 10 minutos ya llegan los bikinis, ya me pongo tensa. Ya me pongo tensa porque vamos, o sea, pensar ya que es que está aquí el verano, claro. Y fíjate tú, 10 minutos que pilla en bikini, que está increíble, a Bárbara Rey, que está allí disfrutando en Marbella. Ha tenido en un rodaje, creo que se ha hecho daño, que lo contó además el compañero Alberto Guzmán, pero bueno, se la ve aquí muy bien con su neceser, que siempre yo también me paseo con mi neceser para que no me roben el móvil y las llaves, porque dinero no suelo llevar mucho a la playa, pero vamos, sí, yo creo que es mejor llevarte siempre el necesercito ahí, y ahí la vemos paseando, y luego en otra ventanita debajo de Bárbara, pues está Laura Escanes, que está, bueno, pues ahí disfrutando con su novio, con Joan Verdú, y bañándose, pues supongo que será... Tiene pinta de ser Baleares, pero bueno, yo creo que sí. Además, ella tiene casa en Menorca, que ya lo anunció, y además el otro día ha salido cantando una canción para una nueva vida de verano, o sea que Laura Escanes está a tope, y oye, pues yo me alegro mucho de que le vaya bien. Yo me alegro que le vaya bien, muy bien, a todo el mundo. Y luego, también lo comentamos aquí cuando pasó, ¿no? Yo creo que Sara Carbonero, que es una mujer súper, súper interesante, a la que todo el mundo ha admirado durante muchísimo tiempo por su físico, ¿no? Porque obviamente tiene un físico completamente hipnótico. Pero fíjate, Sara, yo creo que lleva mucho tiempo dándonos a todos muchas lecciones. Ella es una persona que a mí me parece que es muy importante, muy interesante seguir, no solamente por su marca de moda ni por todo lo que tenga que ver con el aspecto físico, sino por su vida interior, ¿no? O sea, es una persona que lee muchísimo, que le gusta mucho escribir, que además tiene proyectos de escribir, porque me lo contó a mí una vez, tenía un proyecto para escribir un libro de cuentos y todavía al final, bueno, pues con todos sus problemas de salud no ha podido, pero fíjate, a mí me impresionó mucho, ¿no?, cuando murió su mamá, porque es verdad que, bueno, pues todo el mundo sabe, ¿no?, que ella ha tenido, pues eso, sus subidas y bajadas, sus entradas y salidas de los hospitales y, oye, que, bueno, pues perder a su madre, que nos consta a todo el mundo, ¿no?, y además ella siempre lo ha dicho, que era un apoyo importantísimo para ella, bueno, pues ha aparecido por primera vez con Isabel Jiménez, con su comadre, han aparecido para presentar la nueva colección de su marca de moda y, bueno, pues le han preguntado a los compañeros que cómo se encontraba y, bueno, pues fíjate, ¿no?, me ha gustado mucho y además hay muchas cuentas que yo sigo, lo han resaltado, porque es verdad, ¿no?, que no, ella al final está afrontando el duelo con sinceridad. No quiero decir que los medios le han preguntado y ella ha contado, bueno, pues no estoy bien, ¿no? Evidentemente, pues perder a una madre es durísimo, y una madre en la que además tenía tanta relación y se apoyaba tanto y tenían tanta complicidad ellas. Pero bueno, me ha gustado, pues por como siempre Sara, ¿no? Ha hablado con la sinceridad que tiene, ¿no? Pues mira, aquí el titular 10 minutos es por mis hijos tengo que aparentar que estoy bien, ¿no? Bueno, pues efectivamente, al final pues es muy complicado, pero al final los hijos son los que nos tiran para, o sea, es que no hay otro.

0: van a presentar al Papa en Madrid ante 60.000 personas el 8 de junio. O sea, me parece una responsabilidad, porque claro, una cosa es estar en un plató y otra cosa es presentar este acto con el Papa León ante 60.000 personas. Bueno, ellos han contado que están felices porque les hayan elegido, que están súper emocionados. Creo que de hecho iban a tener una audiencia privada con el Papa antes de este evento. Y oye, pues yo me alegro mucho por los dos, que si están contentos, si están emocionados porque les hayan elegido, pues me parece genial. Y la verdad es que nos va a revolucionar a todos la visita del Papa, que estoy pensando, o sea, ¿es la semana que viene? Sí, ¿no? La semana que viene ya. Claro, esta es la última de mayo. Pero bueno, y antes de que nos despidamos, dos pinceladas más. Bueno, todo el mundo sigue súper pendiente del caso Andic, ¿no? De todos los medios, estamos muy, muy pendientes de cualquier avance, de cualquier pista, de cualquier nueva noticia que tenga que ver con la investigación de la muerte de Isaac Andic, del dueño de Mango. Y la verdad es que, bueno, ahora mismo todos los indicios señalan a su hijo. Su hijo ha dejado la vicepresidencia de Mango y está, obviamente, empleando todo lo que tiene, que es muchísimo dinero, porque ya ha trascendido que, vamos, su defensa, mucho antes de que saltase esta noticia de la imputación, él, por lo que pudiese pasar, llevaba ya tiempo preparando su defensa por si esto llegaba a suceder, como ha sucedido, que se le ha señalado a él como posible, ¿no?, o como presunto homicida de la muerte de su padre, responsable de la muerte de su padre. Y oye, que este señor se ha traído cámaras 3D, drones, y están haciendo, bueno, dummies, que son estos muñecos con los que se hacen las compañías automovilísticas, prueban los airbags y todo esto, ¿no? Bueno, pues este señor está, obviamente tiene muchísimos millones de euros, está empleándose muy, muy, muy a fondo para, según dice su defensa, bueno, pues demostrar su verdad, demostrar su inocencia. Ya lo veremos, yo creo que queda mucho juicio por delante, y además me consta que su defensa está intentando por todos los medios que no se llegue a juicio, lo cual es muy complicado. Pero, hombre, no perdamos de vista que es bastante probable que, si al final se sienta en el banquillo Jonathan Andic, sea juzgado por un jurado popular. Supongo que intentará evitarlo a toda costa. Y lo último, mandamos desde aquí un beso muy grande a Pepa Flores y a sus hijas, porque según Semana hay preocupación por su estado de salud. Bueno, pues yo desde aquí solamente espero que sea un mini susto y que Pepa, la gran Pepa, bueno, pues se recupere enseguida, y le mandamos desde aquí un beso muy grande a sus tres hijas. Así que nada, si te parece, recogemos Gorka, que tengo mucho que hacer todavía. Tengo todo manga por hombro.
1: Hay que reconocer que, en cuanto a temas de corazón, Carlota es de las que más sabe, ¿eh? Y ella es capaz de hacerte un resumen de lo que hay, de lo que pasó, de lo que habrá. Así que felicidades, Carlota, y muchísimas gracias. También gracias a ti, por estar escuchándonos, que son las 4 y 23 de la mañana, las 3 y 23 en Canarias. Y lo que vamos a hacer va a ser, pues, abrirle la puerta también a un señor que sabe también muchísimo del mundo de la televisión. Cosas que tú conociste o te suena haber visto en televisión cuando eras pequeño, él se encargó de que ocurriera. Te hablo de Carlo Bosserman y El día que. Así que en 30 segunditos le tenemos aquí en El Despertador de Radio Nacional.
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6: ¡Muy buenas noches! 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
8: ¡Vamos, vamos!
1: Esto se ha sabido siempre. con respecto a la historia del hombre, a la historia del ser humano. Todo va aumentando, todo va disminuyendo. Y en cuanto a la televisión, que la tenemos prácticamente reciente, si lo comparamos

0: vamos con la historia del ser humano, por supuesto. Claro, de repente tenemos más oferta, a lo mejor menos demanda. ¿Esto qué supone? ¿Que nos hemos vuelto más inteligentes a la hora de elegir? ¿Que a lo mejor están jugando con nosotros y no nos damos cuenta? ¿O todo lo contrario? Hay tanto lío, se nos escapa tanta cosa, que hemos llamado de urgencia, hemos llamado al 911 y hemos pedido, por favor, que viniera Carlo Bosserman. Bienvenido.
1: Buenos días. He venido aquí con un coche especial que me habéis puesto.
0: ¿Y con el desfibrilador?
1: Sí.
0: Por si pasara algo.
1: Por si acaso.
0: ¿Quién manda hoy en día en televisión? Vamos a empezar ya, pero sin miramiento. Hoy en día, ¿quién manda en la tele?
1: ¿Quién manda? Siempre mandan los que programan. Siempre.
0: Todo parte de ellos, porque muchas veces se dice, no, les ofrecemos a la gente lo que quiere ver y ellos deciden, pero...
1: Vamos a ver, antes, cuando no estaban tantos canales, tantas plataformas, tanto digital, etcétera, etcétera, bueno, había una oferta que era la oferta que tú tenías que ver, uh-huh. O sea, que te ofrecían, que era escasa, porque había la 1, la 5, Antena 3, y de 8 a 9 esto, y de 9 a 10 esto, y lo que sea. Bueno, entonces tenía el programador tenía el poder de ofrecerte lo que creían que te podía gustar y que ellos creían que funcionaba. O sea, que el poder lo tenía el programador y era el poder de la escasez, si llamémoslo así, ¿no?
0: Qué bueno.
1: O sea, el poder de la escasez. O sea, había poco.
0: Es lo que hay.
1: Es lo que hay. Uh-huh. Bien. Llegó un momento que se abre el campo, y entonces, bueno, hay de todo. Hay una oferta, no te digo infinita, pero enorme, enorme. Entonces pensamos que nuestra libertad o de elección es mucho más grande y que, bueno, que ya no somos manipulables como antes, que o ves esto o no ves nada. Tenemos el poder de la decisión. Uh-huh. Pero eso no creo, o sea, y además hay estudios psicológicos que te lo demuestran, ¿no? Que eso no es totalmente cierto. No es cierto. O sea, porque es verdad que tenemos mucha oferta. Pero la saturación de oferta de las cosas en la psicología genera, no rechazo, pero incertidumbre, malestar. O sea, es como cuando tú entras en un super gran mega supermercado que tienes no un par de zapatos, no unas botellas de vino, tiene 70 millones de botellas. Uh-huh. Te genera una cierta...
0: A ver qué elijo, ¿no?
1: Sí, o sea, un cierto malestar. O sea, ¿por qué? Porque la elección en una oferta tan grande nos genera psicológicamente un cierto malestar.
0: Es un reto, ¿no?
1: Sí, porque tienes que decidir. Llegas a un restaurante y dices, te sueltan una carta de vinos que parece, o sea, el libro gordo de Peptete, o sea, enorme. Sí. Y al final, ¿dónde caes? ¿Qué vino eliges? ¿El que conoces y el que te recomiendan?
0: Qué bueno es esto, por Dios.
1: Y esto pasa en este momento. ¿Qué está ocurriendo? Está ocurriendo que tú tienes una oferta tan grande y claro, los programadores de las plataformas lo saben, o sea, porque lo tienen estudiado, ¿no? Que entonces utilizan los famosos algoritmos, uh-huh. El conocimiento sobre tus gustos, sobre tus hábitos, y cuando tú te conectas a cualquiera de las plataformas, te ofrecen lo que creen que a ti te va a gustar. No te ofrecen todos. Seguramente si yo entro en cualquier plataforma, en mi usuario,
0: ¿sí?
1: Es distinta la oferta que yo recibo que la que tú recibes.
0: Lo he comprobado. Cuando visitas, sí, en la casa de alguien y vas a Netflix, por ejemplo, hay sugerencias para ti.
1: Sí.
0: Y de repente son cosas distintas. Pero hasta la previsualización es distinta.
1: Siempre. Es siempre la previsualización. O sea, lo que coincide son los top 10.
0: Es verdad.
1: Y después todo lo demás es distinto. Dice, entonces, ¿dónde está esa libertad? O sea, yo me ha pasado a mí, o sea, que alguien se acerca y dice, oye, por cierto, ¿no has visto tal serie o no has visto tal película? Digo, pero si a mí nunca me ofrecen esas películas.
0: Claro.
1: Nunca. Uh-huh. O sea, bueno, porque en mi perfil, porque yo qué sé, tres veces he visto un tipo de película, un tipo de serie, me ofrecen por el algoritmo lo que creen que a mí me va a gustar. Entonces, esa idea que tenemos, dice, no, tenemos la libertad de... No, o sea, estamos manipulados y nos mandan eso.
0: Y encima nos hacen creer que somos nosotros los que decidimos.
1: Correcto, es que es eso, nosotros pensamos que nosotros decidimos. Pero porque queremos pensarlo además, ¿eh?
0: Claro, somos más felices, ¿no?
1: Somos más felices, porque imagínate tú llegas a tu casa cansado del trabajo, de mil problemas. ¿Qué quieres? ¿Quieres ponerte delante de tu televisor? Pones tu plataforma, pones tu televisión y quieres elegir. Pero o sea, no quieres hacer un estudio, o sea, en profundidad de las cosas. Quieres algo sencillo, algo que rápidamente, o sea, te pueda gustar y que no te genere muchos quebraderos de cabeza buscando las cosas. Mm. Entonces, ¿qué ocurre? El algoritmo y las plataformas saben, te ofrecen eso. Entonces, intentas buscar, no sé si lo mejor, pero por lo menos psicológicamente estás buscando lo menos malo o lo que más te puede satisfacer.
0: Claro,
1: ¿de dónde lo buscas? Primero en los top 10. Uh-huh. Diciendo, bueno, si esto está en los top 10, tiene que ser bueno. Después en lo que alguien te ha aconsejado. Oye, ve esta serie, ve este programa, ve este documental. O sea, ya está. O sea, que viene de fuera.
0: Sí.
1: Alguien también que ha influido sobre ti. Si ya no encuentras nada, ¿dónde caes? En lo que ya has visto.
0: Sí.
1: Fíjate tú cómo es esa.
0: Y además, o sea, estas plataformas saben perfectamente si eres una persona dada a ver lo que ya has visto y a tirar de lo que te gusta, porque te lo ponen arriba en plan volver a ver.
1: Claro.
0: Y lo has pasado así como de puntillas y lo has hecho dos veces. El tema del top 10.
1: Sí.
0: Que es como, wow, esto es lo mejor que tengo para ver. Sí. ¿Cómo nos pueden manipular en ese aspecto?
1: Bueno, o sea, bueno, ellos en ese aspecto no es que te manipulan, te dicen lo que es el top 10.
0: ¿Pero qué es ser el top 10?
1: Pues mira, es muy fácil.
0: ¿Lo más visto? ¿No?
1: Lo más visto, sí.
0: ¿O lo que les interesa que veamos?
1: No. Yo creo que el top 10 es lo más visto según la plataforma. Ahora, no nos engañemos, o sea, el top 10, o sea, no es la misma audiencia que tiene un programa de televisión, ¿eh?
0: Claro.
1: No es lo mismo, ¿eh?
0: No.
1: O sea, porque eso son descargas de gente que ha querido ver a la carta eso. O sea, es difícil, fíjate tú, que no hay muchos datos sobre cuántas personas ven realmente uno de los series o películas que hay en el top 10. O sea, nos podríamos quedar asombrados y decir, bueno, este top 10 realmente es que lo han visto 200.000 personas. Solamente 200.000. O 50.000. O 20.000. O sea, ellos hacen el top 10 sobre su plataforma, sobre lo más visto. Y ellos, para ellos es importante. Pero para nosotros, a nivel psicológico, es importantísimo porque nuestra forma de razonamiento es, a ver, si está en el top 10, tiene que ser bueno.
0: Eso es.
1: Y entonces lo cogemos, lo descargamos y nos lo vemos. Pero no significa que sea la mejor serie del mundo.
0: ¿Qué va?
1: O sea, y esto te habrá pasado.
0: Muchas veces.
1: O sea, pero
0: hasta el punto de que ya no me fío.
1: Claro. Y entonces se genera un cierto malestar interno. Y entonces, cuando dices, no me fío, entonces te ves el tráiler. Y entonces, ¿dónde caes? Y dices, bueno, pero es que me habían hablado de esto, entonces vas a buscar esto. Entonces, buscas. Ah, bueno, pues quizás sí. Y si eso tampoco te convence, dices, bueno, me voy a ver por enésima vez esta película.
0: Claro.
1: O sea, este es el mecanismo mental que utilizamos. Es curioso. Pero pensamos, dices, no estamos manipulados, somos fantásticos porque tenemos el poder de decisión. Creo que no tenemos ese poder, nos llevan.
0: Atención a esta pregunta.
1: Pregunta del millón.
0: Es la pregunta del millón. No, pero hay una frase que dice mucho mi madre, últimamente ya no tanto porque sabe que me ha enfadado siempre. Volviendo al tema de la televisión convencional, de la de toda la vida,
1: sí.
0: ¿Vale? Las cadenas que escuchamos. Mi madre tiene una frase que es, lo ha dicho la tele, como una verdad absoluta, como si lo ha dicho la tele es porque realmente es bueno y realmente hay que comprarlo y es la verdad absoluta. Y si lo ha dicho el presentador de informativos es porque es que sí. ¿Esto va desapareciendo o sabemos que hay gente que todavía confía en lo que la tele dice y lo ve como real? ¿O la gente ya no es tan manipulable en ese aspecto?
1: Bueno, o sea, ahora la tele no tiene toda la fuerza, o ya no tiene tanta fuerza como antes, porque ahora lo digital ha cogido mucha fuerza. Uh-huh. Y eso es un peligro. Un peligro porque, o sea, es que esto lo he leído en la red, pero la red es peligrosa.
0: Vaya.
1: Porque la red dice muchas cosas que son inciertas, incorrectas, y que no están bien. Uh-huh. Y entonces, yo he discutido con mis hijos sobre esto. Digo, pero vamos a ver, ¿cuál es la fuente? Bueno, la fuente es uno que escribió, que dijo, que no sé qué. Bueno, ¿cuántas cosas, cuántas tonterías hemos leído en la época del coronavirus?
0: Vaya.
1: O sea, millones de tonterías.
0: Sí.
1: O sea, un canal, o sea, serio, o sea, se da por supuesto, o sea, que las cosas que dice están contrastadas. Uh-huh. Tienen una parte importante de verdad. Y cuando te dice tu madre, es que lo ha dicho el informativo, a ver, hay que decir que tiene una parte de razón. O sea, no, se presupone que no van a contar una cosa que no es cierta. Puede haber un sesgo editorial, pero la realidad existe. No voy a decir que ha habido un accidente cuando no ha habido un accidente.
0: Ya. Yeah.
1: O sea, eso es cierto. Pero lo que sí también es cierto, que las redes, o sea, lo digital, ha contaminado la verdad.
0: Hasta el punto, podríamos decir, de importarnos menos la verdad. Es que parece que...
1: O sea no, fíjate tú, o sea, que acabas de decir una cosa importante. Importar menos la verdad. Yo creo que no es que nos importa menos la verdad, es que nos creemos lo que nos dicen porque lo queremos creer.
0: Sí, sí, o sea, sí, no, se no, entiende,
1: no,
0: ¿eh?
1: No queremos creer que lo que dice no sé quién en la red es verdad. Pero el problema es que no está contrastado, no está estudiado, no está. No tiene base, no tiene fundamento. Y eso sí que es un problema. Pero dado que estamos, como hemos dicho muchas veces, en la democratización de la opinión, todo el mundo puede opinar. Pero desde la opinión hemos pasado a las frases que son lapidarias. Esto es así. Y no es verdad que es así.
0: No, a lo mejor es así, pero resulta que hay más frases que no te cuentan, que también son verdad, ¿no? Y hay que conocer todo.
1: Claro, o sea...
0: No tenemos criterio a la hora de informarnos.
1: O sea, fíjate tú que antes, o sea, la gente, mucha gente, se compraba todos los periódicos.
0: Claro.
1: O sea, El Mundo, El País, el ABC, La Razón, ¿no? O sea, todos los periódicos que había. Y podía leer y podía contrastar. Después cada uno tenía su opinión, o sea, y...
0: Maravilloso.
1: Pero, claro que siempre ha habido líneas editoriales. Unos más hacia un lado, otros más hacia el otro, y claro, y la misma noticia, el titular era distinto. ¿Cuántos titulares hemos leído, o sea, en la prensa misma o en la misma televisión, que tú leías el titular, decías, esto es un desastre? Después leías el artículo y no era un desastre. Porque es una forma de periodismo, o sea, que enfocan la noticia sobre algo que es verdad, pero no es toda la verdad.
0: Una forma de atraer la atención,
1: o sea,
0: ¿no?
1: Ya llama la atención. Pero ahora, o sea, ahora los periódicos que no se venden casi, o sea, es
0: un problema. Bueno, eso es de lo... Pero están los portales de internet. Mira, yo te reconozco algo. Durante alguna época he decidido crearme una opinión a partir de comprobar, ¿no?, la misma noticia en distintos medios de comunicación. Acababa reventado de cansancio, de mal humor, de por qué me está intentando manipular este medio de comunicación, intentando hacerme creer esto otro. Lo mejor es ir de... No es que tenga menos respeto a la verdad, pero sí que intento crearme mi propia opinión, y si de repente me sorprende otro medio de comunicación con más información o con información contradictoria, pues ya lo aplico y se acabó. Pero es agotador, ¿eh?
1: Pero tenemos que tener una opinión de,
0: sí,
1: las cosas.
0: Eso sin duda.
1: Siempre, siempre. Entonces, bueno, cuanto más informado estés, mejor será seguramente tu opinión. No sé si la palabra exacta es mejor. Por lo menos tendrás tu opinión. Fíjate tú.
0: Ya está.
1: Muy fácil. Y es la tuya. O sea, y eso es indiscutible. O sea, y es... Eso sí que es la libertad. Tener una opinión después de haberse informado. Uh-huh. Lo que no puedes hacer es desinformarte y opinar.
0: Claro.
1: O sea, cuando hablamos, o sea, al final, o sea, que estamos hablando de la manipulación, o sea, si yo te llevo a ver un programa a otro, ¿no? Bueno, ese es un mecanismo que sirve en cierta medida para ayudarte. O sea, eso no es malo, ¿eh? Sirve para
0: ayudarte. ¿En qué sentido?
1: Psicológicamente, ¿eh? Porque tú imagínate tú que te pongo en una plataforma el infinito. Te pierdes.
2: Ya, sí, no, eso es verdad.
1: Te pierdes, te
0: no,
1: pierdes.
0: Con lo que hay que no vemos, claro.
1: Te pierdes, o sea, hay una cantidad de productos en las plataformas que es imposible tomar una decisión.
0: No, y que como te quedes con lo primero, a lo mejor no va contigo, ni te aportará.
1: Y, o sea, y entonces te genera rechazo, te genera malestar. A muchos nos habrá pasado, a mí me ha pasado, llegar a un restaurante y dice, bueno, me trae la carta de vinos. Y repito, o sea, era un libro enorme.
2: Yeah.
1: Digo, yo qué sé, yo no me conozco todo este libro. O sea, ¿qué quiere usted?
2: ¿Qué cojo de aquí?
1: ¿Qué hago? O sea, se cree que yo soy un especialista en vino. Y entonces al final, ¿dónde vas? En el vino que te han ofrecido, o sea, que alguien te ha hablado, o que tú conoces, ¿no? Ya está.
2: Uh-huh.
1: O sea, y caes siempre en lo mismo.
0: No, es así, es así. Al final, ¿qué podemos decir? Que somos... Claro, porque la gente estará diciendo, entonces, es que yo no termino de saber si soy yo el que lo decide, si es que ellos me acotan las posibilidades y entonces ahí yo soy libre de elegir. ¿Podemos decir que somos más libres o que somos más manipulables?
1: Es al 50%.
0: ¿Al 50%?
1: 50%. O sea, hay una parte que somos libres porque podemos... Tenemos una oferta muy grande.
2: Uh-huh.
1: ¿Mm? O sea, hay... Esta oferta que nos hace poder elegir,
0: sí,
1: ¿no? Y por otra parte, somos menos libres porque, de cierta manera, nos indica el camino. O sea, digo, menos libre.
2: Uh-huh.
1: Fíjate tú que había una cosa que tenía apuntada aquí sobre la libertad formal y la libertad psicológica. O sea, la formal era que tienes muchas opciones. Formalmente tú tienes muchísimas opciones. Y la psicológica, que tú crees que tienes la autonomía y el control sobre todo lo que te están ofreciendo, pero realmente te están llevando, porque si no, te perderías. Si a los que trabajamos en este negocio a veces nos perdemos. O sea, ¿y cuántas veces te habrá pasado? Dice, ¿cómo no has visto esa serie? No has visto esa serie. Es que no sabía ni que existía.
0: Ni me había enterado.
1: No sabía que existía esa serie. Y ahí están los top 10. O sea, los top 10 sí.
0: Los top 10, que también les va muy bien a las plataformas, que exista el top 10 y que nosotros digamos, oh, pues mira, en el 1 está porque todo el mundo cree, por lo tanto esto es bueno, pero y sin embargo... Bueno, vamos a dejarlo ahí. Yo creo que tendremos para analizarlo. Mira, la semana pasada abrimos otro melón, que era el tema de los representantes, que tenemos que tratarlo, y ya tengo cuál va a ser... A ver si te gusta, que ya sabes que yo te respeto mucho.
1: Sí, sí.
0: El siguiente va a ser... El título será Promo versus recomendación. ¿Te
1: bien,
0: parece?
1: Bien.
0: Lo dejamos
1: pero,
0: ahí.
1: Pero yo quiero después otro tema.
0: ¿Cuál? Lo apunto.
1: Día. La IA en este negocio.
0: ¡Puf! ¡Qué miedo! Si ya el algoritmo sabe lo que queremos, en la inteligencia artificial...
1: No te creas. Me enseñó un profesor hace muchos años y dice, recuerda que la informática es un tonto rápido.
0: Es un tonto rápido, me encanta, sí. Pues también, venga, lo apuntamos. Carlos Bosserman, el día que muchísimas... ¿No me habrás manipulado la cabeza y no me he enterado?
1: Por supuesto, o sea...
0: ¿Tengo unas ganas de irme a Netflix ahora?
1: O sea, por supuesto, o sea... Por supuesto, eso es lo que hacemos todos los días.
0: Oye, quédate tú que nos estás escuchando aquí en El Despertador, que vas a ser muy, muy feliz, te lo aseguramos. Carlos, gracias.
1: Gracias a vosotros, buenos días.
0: Seguimos en El Despertador de Radio Nacional. Estoy viendo, Borja, que alguien ha apuntado algo en la mesa. Alguien ha cogido el bolígrafo y ha dicho, lo apunto en la mesa. Zaka, que la gente apunta cosas en la mesa. Yo sé que David Cantero no, porque David Cantero estaba en Mazinger. O sea, David Cantero no era. Pero oye, compañeros, por favor, directores especialmente, yo os paso folios si queréis, pero no apuntéis cosas en la mesa, que luego cuesta mucho quitarlo. Gracias, Carlos Bosserman, como decía. Estamos a punto de entrar en las 3:45 en Canarias. Y ya está aquí Dani Valero con nosotros en 30 segunditos.
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0: A las 4:46, 3:46 de este jueves, 3:46 en Canarias de este jueves, ya le tenemos aquí con ganas de recordarnos que lo que pasa ya ha pasado. La historia se repite con Dani Valero. Dani, hola, bienvenido.
9: Todo el rato se repite. Buenos días, Gorka Rodríguez, ¿qué tal?
0: Todo el rato igual, todo el rato no. Tiene que haber cosas nuevas, ¿o qué?
9: Puede ser.
0: En algún momento de la historia tuvo que ser la primera vez. Oye, esto da para sección.
9: Ay, a mí me encantan los TikToks de gente diciendo la primera vez que un pingüino de la Antártida se van de viaje y les ponen a lo mejor Toto de Loca de Métrica para que sea el primer pingüino que ha escuchado Toto de Loca de Métrica.
0: Podemos dejar de hablar de pingüinos, que estoy de pingüinos.
9: Ah, sí. Ay, bueno, estoy claro, ya.
0: No, estoy encantado con los pingüinos y los pingüipatos. Dani, cuéntanos, a ver.
9: A ver, la pregunta de hoy, que sabes que yo siempre te pregunto algo. Sí. ¿Has vivido alguna vez de cerca algún caso de censura?
0: Constantemente. Y de autocensura. Esto también da que hablar, ¿eh?
9: Eso también daría para mucho.
0: Sí, sí, sí, claro que sí, por supuesto.
9: Hombre, a mí me ha pasado. Yo he tenido uno de mis libros retirado de las bibliotecas de los institutos de una comunidad autónoma con medidas cautelarísimas.
0: No me digas.
9: Que suena muy importante. En palabras de Belén Esteban, ni que fuera yo Bin Laden.
0: Bueno, es que depende. A ver, que tú... No sé, tú ¿cuál, de qué libro estamos hablando?
9: Del primero, que se llama LGTB para principiantes. Ya ves tú qué cosa más tonta.
0: Para principiantes, además, pues mira.
9: Claro.
0: Hay gente que no quiere aprender.
9: Pues no mucho. Pero total, que hoy vamos a hablar de casos curiosos de censura, censura de la de verdad, no de estos humoristas y gente de la tele que dice, vivimos en la era de la censura y lo que pasa es que ha dicho algo y se le han quejado 4 personas en Twitter.
0: Total.
9: Eso no es censura, eso es que la gente ahora te puede contestar.
0: Pues sí, y no hablemos tampoco de manos negras, ¿eh? Si puede ser, porque
9: uy,
0: una sería rapidez para decir, ¡hay una mano negra!
9: Hay una mano negra.
0: Venga, por favor. Adelante.
9: Bueno, aquí vamos a hablar de censura porque esta semana ha sido el 15 aniversario del revuelo que causó esta canción. Oye, no había hablado yo nunca de Rihanna por aquí, qué raro. ¿Qué,
0: pues
9: ¿qué opinión tenemos?
0: De Rihanna hablamos bastante aquí, ¿eh?
9: ¿Ah, sí?
0: Y en las secciones también se habla. Rihanna, a mí me flipa que sea una de las cantantes más escuchadas y que lleve cuántas décadas sin sacar un disco.
9: Pues sí, lleva como 15 años, de hecho, casi. Bueno, no 15 del todo, pero en camino va la tía.
0: Es el claro ejemplo de lo que es vivir de las rentas.
9: Es que me parece maravilloso. La gente saca un disco y ella habla, ¿por? Si soy millonaria.
0: Es que es eso.
9: ¿Por qué trabajaría?
0: No, ¿y para qué estropearlo?
9: Claro,
0: sí, ya me escuchan. Sí, sí, sí, sí.
9: Bueno, esta canción que escuchamos se llama S&M. ¿Sabes más o menos lo que significa?
0: Me puede hacer una idea, sí.
9: Bueno, este hit de Rihanna se llama así literalmente por las palabras sadismo y masoquismo en relación a las prácticas sexuales dentro del espectro del BDSM, que no es un grupo de K-pop, esos son los BTS.
0: ¡Ja!
9: Y son relaciones en las que se ejercen dinámicas de dominación y de sumisión y se inflige dolor físico de forma hablada y consensuada.
0: Ajá.
9: Entonces, en esta canción Rihanna canta, literalmente, palos y piedras pueden romperme los huesos, que es como un dicho muy popular allí, sí, en inglés, y luego dice, pero las cadenas y los látigos me excitan. Se quedó a gusto la tía.
0: Me encanta, es que es una frase que me encanta.
9: Es divertidísima, sí, esta, sí, canción. Sí, sí. Pero se montó una polémica,
0: bueno,
9: y la censuraron en 11 países distintos.
0: De verdad.
9: Y en menor medida en otros como Francia o Reino Unido, que prohibieron poner el videoclip en horario diurno, cuando en realidad el videoclip no, o sea, no es un videoclip tan sexual como podría decir la canción. Un poco exagerada la gente, ¿no?
0: Pues la verdad que sí, la verdad que sí. Y además es que me hace mucha gracia la gente que se perturba por estas cosas. Es como, ¿qué tienes dentro? ¿Qué escondes para que, claro, esto te mueva tantísimo que no quieras que se dé?
9: Claro, y es como esas señoras mayores que se escandalizan si dices pene y tienes 7 hijos. O sea, hay algo que no me cuadra. Bueno, la canción, pese a todo, fue un éxito y de hecho lanzaron un remix a dúo con Britney Spears,
0: sí,
9: porque ya sabes cómo son estas cosas. Cuanto más quieres prohibir algo, más éxito tiene.
0: Y una actuación también que hicieron no sé en qué premios, ¿verdad?
9: Muy chula esa actuación.
0: Sí.
9: Bueno, pero esta efeméride me ha hecho pensar en otros casos curiosos de censura en el mundo de la cultura pop, así que vamos a hacer un pequeño repaso a mis favoritos,
0: vale,
9: empezando con uno que poca gente conoce y fue a raíz de esta canción.
8: Away,
9: Me encanta esta canción. ¿Sabías que hubo cierta polémica con ella?
10: No, no tenía ni idea.
9: Bueno, pues Walk Like an Egyptian, Andar como un Egipcio, el mayor hit del grupo The Bangles, salió en el 86 y fue su primer número uno. Y la canción hace referencias a la cultura egipcia o a lo que ellas entendían por eso. Un poco referencias a pirámides, al río Nilo, a andar poniendo poses raras, lo cual está muy bien. Pero es verdad que es un poco el equivalente a andar como un francés y que todo el mundo lleve camisa de rayas, boina y una baguette debajo del brazo.
10: Pero y no pasa nada.
9: Y no pasa
10: o
9: nada.
10: Como un español también, ¿no? Comiendo
9: tortilla de patatas,
10: bebiendo sangría.
9: Claro, de repente una canción sobre ingleses y todos están haciendo balconing.
10: Pues a mí esas cosas no sé, no lo entiendo.
9: Claro, o sea, la canción tuvo muy buena acogida, pero en Reino Unido dejó de emitirse el vídeo durante una temporada en la BBC, entre otras cosas porque les preocupó que ofendiese a la población egipcia. A los ingleses les preocupó ofender a los egipcios con una canción, pero no por robarles la mitad de su patrimonio histórico y cultural que lo tienen en el Museo Británico.
10: Toma ya.
9: Que tienen esfinges enteras ahí metidas. Pues pero sin embargo, con esta canción, de repente hubo polémica.
10: Con Spice Up Your Life de las Spice Girls, por ejemplo, el Yellow Man in Timbuktu, llevan un año censurándolo en las emisoras. De hecho, Melanie C, que suele cantar esta canción, ya no lo canta. Dice, there's a man in Timbuktu. Lo consideran racista decir que hay en Timbuktu hay hombres amarillos.
9: Ostras, pues esto no lo sabía.
10: Pues sí, sí, sí, sí.
9: No lo sabía. Bueno, en este caso con la canción de The Bangles, igual por eso cada vez hay menos gente visitando las pirámides de Egipto, como dijo Bisbal. ¿Recuerdas esa liada?
10: Me quiere sonar, no lo recuerdo.
9: Mira,
10: todo.
9: Yo te lo explico. En 2011, en medio de unas revueltas violentas en Egipto, Bisbal tuiteó: nunca se han visto las pirámides de Egipto tampoco transitadas. Ojalá que pronto se acabe la revuelta. Y me encantó porque la gente empezó a poner de moda hashtag tuitea como Bisbal. Y tuiteaba cosas como, por ejemplo, en Londres viendo el Big Ben. Increíble que aquí se formase el universo.
10: Mira, ahora que nos escucha poca gente, ir a un concierto de Bisbal mola muchísimo. Porque las canciones te las sabes, las conoces todas. Y luego, entre canciones, él habla y le escucha. Es que es una maravilla las cosas que dice David.
9: Es todo el rato que están los máquinas.
10: Es que es en ese plan, sí, sí. Es maravilloso.
9: Qué divertido. Yo este fin de semana he estado en uno de Bustamante, por cierto.
10: No me digas.
9: Porque eran las fiestas de Getafe y estaba ahí él actuando.
10: Pero Bustamante es más cerebral, ¿eh? Ahí donde le ves más el de San Vicente de la Barquera, el que era albañil, tal, y es como más cercano, más de barrio. David es más inteligente, tengo que decir.
9: Vaya,
10: David Bustamante.
9: Bueno, total, que Walk Like an Egyptian fue un número uno y además precursora del debate sobre la apropiación cultural. Así que un besazo a The Bangles y a David Bisbal.
10: Claro que sí.
9: El siguiente caso curioso de censura es doble, repetido en el tiempo, y tiene relación con la película El Mago de Oz. Una canción de esta película generó polémica, pero no cuando salió en el 39, sino en 2013, 74 años más tarde.
10: ¿Qué me dices?
9: Ese año falleció la que fuese primera ministra de Reino Unido, Margaret Thatcher, conocida como la Dama de Hierro,
10: ¿sí?
9: Y sus detractores políticos, en los cuales yo la verdad que me incluiría un poquitito, porque fue bueno pues un icono de la represión social y policial, sí. Anti-LGTBIQ+, precursora de las leyes que prohibían hablar de este tema a las personas más jóvenes. Bueno, pues celebraron su fallecimiento de una forma un tanto curiosa, porque como en las calles pues estaba un poco mal visto, también estaba incluso castigado, pues decidieron hacerlo de forma sutil, descargando en masa una canción de la banda sonora del Mago de Oz para que fuese número uno en las listas musicales y la BBC tuviera que sacarla en su programa de televisión en el cual repasaba lo más escuchado de la semana. La canción en cuestión era esta.
10: No lo sabía. Murió la bruja.
9: Claro. Ding Dong, The Witch is Dead, la bruja ha muerto. Esta canción
10: no
9: con
10: sabía.
9: La que los Munchkins celebran la muerte de la malvada bruja del oeste, pues claro, estuvo sonando toda la semana en Reino Unido. Original, ¿eh?
10: No, está bien pensado.
9: Hombre, el sí. Revuelo que se armó.
10: Si quieres dar que hablar, oye, y lo consigues, pues también me parece que está bien, ¿eh?
9: La prensa y los políticos afines a Thatcher exigieron a la BBC, de hecho, que esta canción no se pusiera, por mucho que estuviera en los primeros puestos de las listas de ventas, y efectivamente cedieron. La canción no llegó a emitirse en el programa del repaso semanal,
10: pues
9: a pesar
10: mal.
9: De que era en el top 5.
10: Oye, pues me parece mal, fuera bromas. Es que al final son las reglas del juego. Si las sabes cumplir y se da, chico, pues
9: una
10: oye.
9: Falta de respeto a toda esa gente que se descargó de repente Ding Dong the Witch is Dead.
10: Que estás escuchando de repente, yo qué sé, a Rihanna mismo y que te sale esta canción porque te la has descargado, pues oye, algo tenía que suponer.
9: Claro, lo gracioso es que aunque no fuera un caso de censura, hace poco pasó algo parecido relacionado con El Mago de Oz y resulta que el anuncio del fallecimiento de la reina Isabel II de Reino Unido en 2022 coincidió con que estaba a punto de empezar una representación de Wicked, del musical. ¿Sabes que cuando se anunció la muerte de Isabel II salió en todas partes, todo se detuvo para anunciarlo? Entonces se viralizó que lo anunciaron en el teatro cuando estaba a punto de empezar la representación y se viralizó porque, claro, salió esta persona a anunciar que había fallecido la reina y luego empezó a sonar la primera canción de Wicked. ¿Sabes con qué canción y con qué palabras empieza Wicked?
10: Sí, claro que lo sé, pero dilo tú.
9: Pues mira, mejor que lo decirlo yo, lo vamos a escuchar

0: Claro, imagínate, la gente viendo el musical con la cara de otra.
1: Es que, a ver, es que ha sido casualidad.
0: Claro, ¿qué le vamos a hacer? Es
1: que ¿qué le vas a hacer?
0: El señor, sentimos informarle de que ha fallecido la reina y de repente esa canción, pues claro, se viralizó el clip. ¿Qué le vamos a hacer?
1: No estoy nada a favor de la censura, te lo digo en serio. Y según vas hablando, cada vez menos.
0: Hombre, evidentemente. Pero ya para terminar vamos a hablar de un compendio de casos de censura igualmente absurdo, pero que en esta ocasión no va de música, sino que va de dibujos animados y series infantiles. Y voy a empezar nombrando un caso divertidísimo porque se trata nada más y nada menos que de Bob Esponja.
2: Él vive en la piña debajo del mar.
3: ¡Bob Esponja!
2: Su cuerpo amarillo absorbe sin más.
3: ¡Bob Esponja!
0: Mejor... ¿Pensabas que llegaría el momento en esta sección en la cual hablaríamos de Bob Esponja?
1: Pues yo, a ver, si me lo hubieras preguntado te digo, no lo descarto, porque es que al final tu cabeza y los cabos que atas, pues es que yo qué sé, pues podría ser, porque no, y está sonando.
0: Pues claro. También es verdad. Bueno, sí. Resulta que hace unos años denunciaron e intentaron censurar Bob Esponja por, atención, ser demasiado gay. En varios países a la vez, además.
1: Que lo es.
0: Incluyendo Estados Unidos.
1: Discúlpalo, es, ¿eh?
0: Hombre, sí, un poco, la verdad.
1: Patricio, cuidado con Patricio.
0: Precisamente.
1: Es por él.
0: Precisamente, bueno, y vale. Por más cosas. Decían que, bueno, que era como excesivamente alegre. Que digo yo, ¿qué pasa? Los heterosexuales están tristes. Y por su amistad cercana y sospechosa
1: que sí, que
0: con Patricio. Que para el que no lo sepa, por cierto, Patricio es una estrella de mar.
1: Pues es que, amigo.
0: Entonces, a ver, la polémica es que parece de broma, pero es que real que llegó a haber denuncias. O sea, hasta el punto de que el creador de la serie tuvo que pronunciarse sobre la orientación sexual, repito, de una esponja con pantalones. Dijo, de hecho, que era asexual, que oye, también es una orientación poco representada y mira, también siempre se necesitan referentes, aunque sea
1: claro
0: Bob Esponja,
1: sí.
0: De repente. Pero es que si te pones a buscar, resulta que prácticamente todas las series de dibujos animados en general han sido denunciadas alguna vez por eso. O sea, Pokémon, gays. Los Teletubbies,
1: bueno,
0: ahí lo entendemos un poco.
1: Sí, Winky Pinky. Quizá. O Pinky
0: Tinky
1: Winky.
0: Winky.
1: Sin duda.
0: Era mi favorito de pequeño, yo creo que eso.
1: Porque era homosexual.
0: Hombre,
1: y sigue siéndolo.
0: Con ese bolso rojo de charol brillante que llevaba a todas
1: era
0: partes.
1: Gay,
0: era un
1: no.
0: Poco Paquita Salas con el bolso así cargando.
1: Lo decimos aquí con firmeza.
0: Hombre, por favor.
1: El morado era gay.
0: Y aquí también se denunció, atención, a los Loonies. También se los denunció aquí en España con una denuncia real en el juzgado por ser demasiado gays.
1: ¿Pero quién denunció esto?
0: Pues creo que fue Manos Limpias, creo que fue. De hecho, claro, es que esta gente, pues ya por echar el rato, hacen un poco cualquier cosa. Pero sí, denunciaron a los Loonies, ¿eh?
1: Pero, ¿y cuál era más gay de los Loonies? Lucho. Lucho ocultaba algo.
0: Qué buena pregunta. Es que no lo sé, pero me encantaría que la gente que antes preguntaba, ¿pero tú entiendes para ver si alguien era gay o no era? Ahora preguntase, ¿eres más de Lucho o Lupita?
1: Es que, a ver,
0: ¿tú ves los Teletubbies? Algo así.
1: Lupita era Mariliendre. O sea, Lupita la descartamos.
0: Claro, puede ser. Lublu, que era azul, como muy suavecito.
1: Sí, y llevaba el pelo teñido. Tiene
0: llevaba
1: que ser
0: el pelo
1: eso.
0: Teñido.
1: Oye, entiéndase la ironía, ¿eh? A ver si vamos a recibir
0: sí,
1: denuncia
0: favor.
1: De repente. Y además por parte de un colectivo que no corresponde, que nos denuncie. Pero
0: hombre,
1: yo,
0: no,
1: sé.
0: Yo siento mucha pasión por ese colectivo, soy aliado. Soy una persona muy cercana.
1: Me encanta. Me encanta todo, Dani, de verdad. Y el tema de Epi Blast, te lo has saltado, ¿eh?
0: Y me he saltado Epi Blast, que eso además está, ya está confirmado. El creador dijo, que os hace rabia de repente. Pues ellos son pareja.
1: Pues
0: son
1: claro que sí.
0: Dos señores homosexuales mayores, cada uno en su cama, porque dormir en la misma cama me parece una ordinariez, no se descansa absolutamente nada.
1: Uh-huh.
0: Yo, muy a favor de Epi Blast.
1: Y dicen que el secreto para durar muchos años es que cada uno tenga su propia cama y que cada uno tenga su propia habitación. O sea,
0: bueno,
1: igual por eso Epi Blast han durado tanto en el tiempo.
0: Sí, porque no les había pillado la crisis de la vivienda y tenían un lugar en el que tenían una habitación cada uno.
1: Sí, porque si no, hay que arrimarse sí o sí. Dani Valero, la historia se repite. Oye, me ha encantado, de verdad.
0: Ay, qué bien, me alegro mucho. Qué
1: sí,
0: divertido.
1: Sí, sí.
0: No lo hemos pasado aquí.
1: En
0: a
1: un
0: las
1: momento.
0: 4 y media de la mañana.
1: Las 4 y 59
0: 5,
1: ya. Amigo, 5. Quedan 20 segundos para que llegue el boletín informativo. Después nosotros, la tertulia despierta con Piti Alonso, Tatiana Muñoz y Sonia Mangas. Y un personaje secreto que no lo sé ni yo. Y lo digo en serio, no lo sé ni yo. Lo adivinaremos aquí. No te muevas.
4: Son las 5, las 4 en Canarias.
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4: Buenos días, nueva jornada en la que la política va a estar marcada por los casos judiciales que rodean al PSOE y por el registro de la Guardia Civil durante 12 horas a la sede federal de los socialistas en la madrileña calle de Ferraz en la investigación del caso de Leire Díez, la conocida como fontanera del PSOE. El Partido Popular va a seguir aumentando la presión para un adelanto electoral, pero siguen descartando presentar una moción de censura contra Pedro Sánchez al no contar con los apoyos necesarios. Laura Rodríguez, España.
6: El PP ha vuelto a pedir un adelanto de las generales. En Radio Nacional de España, la portavoz parlamentaria, Esther Muñoz, ha definido como muy grave la presunta trama que pagaba a Díez para tratar de desmontar investigaciones judiciales contra el PSOE. Muñoz ha asegurado que Pedro Sánchez vive en una realidad paralela.
7: Es que esto es mucho más grave, si cabe, que una financiación irregular, que se está investigando en otra causa que está ahora bajo secreto de sumario.
6: Desde el PSOE, su líder en Madrid y ministro de Función Pública, Óscar López, habla de tranquilidad y de respeto a la justicia.
8: Más allá del recorrido judicial que tenga cada asunto, desde el respeto a la justicia, desde la colaboración con la justicia, pero uno se va haciendo mayor, y sobre el calendario cada vez cree menos en las coincidencias.
4: Más asuntos judiciales, porque hoy en la Audiencia Provincial de Badajoz va a comenzar el juicio contra el hermano del presidente del Gobierno, David Sánchez, acusado de prevaricación administrativa y tráfico de influencias en el caso de su presunta contratación irregular como coordinador de actividades musicales en la Diputación de Badajoz, en el caso que hay otra decena de investigados.
6: La Fiscalía pide la absolución de todos los investigados, mientras que las acusaciones populares, entre las que se encuentran PP y Vox, piden para Sánchez 3 años de prisión y 12 de inhabilitación.
4: Y en la Audiencia Nacional, recta final del juicio de la trama Kitchen, con el inicio de las declaraciones de los acusados, el primero en hacerlo va a ser el exsecretario de Estado de Seguridad, Francisco Martínez, que va a declarar antes de que lo haga el exministro del Interior en el gobierno de Mariano Rajoy, Jorge Fernández Díaz. La Fiscalía pide para ambos 15 años de prisión.
6: El juicio trata de aclarar la presunta operación parapolicial para espiar al extesorero del PP, Luis Bárcenas, entre 2013 y 2015 y sustraerle documentación que pudiera resultar incriminatoria para el PP cuando se investigaban los casos Gürtel y la caja B del partido.
4: El exterior, madrugada de actividad militar en Oriente Próximo a pesar del alto el fuego vigente. Hace apenas unos minutos que el ejército de Kuwait ha respondido con sus defensas aéreas y ataques de drones. Ha respondido a ataques de drones y misiles hostiles. Lo hacen después de que las sirenas hayan sonado a primera hora de esta mañana en el país. Por otra parte, Irán ha disparado además contra 4 buques que intentaban cruzar el estrecho de Hormuz y entrar en el Golfo Pérsico.
6: Algo a lo que ha respondido el ejército de Estados Unidos con ataques a la ciudad de Bandar Abbas, situada al sur de Irán, justo en el estrecho de Hormuz, además de derribar drones de la Guardia Revolucionaria iraní. Unas acciones con el Comando Central del Ejército estadounidense, que ha vuelto a definir como defensivas.
4: Y actividad militar también entre Israel y el Líbano. El ejército hebreo ha vuelto a pedir durante esta madrugada evacuaciones en la ciudad de Tiro, en el sur del Líbano, una urbe de más de 100.000 habitantes que se encuentra a apenas 30 kilómetros al norte de la frontera israelí. Todo tras una supuesta violación de Hezbollah del alto el fuego. Israel ha comentado en redes sociales su ejército que ha comenzado a atacar a infraestructura de la milicia libanesa.
6: Es la segunda petición de evacuación en zonas de esta ciudad en menos de 12 horas, además de otras zonas del sur libanés, donde también se ha pedido a los civiles que abandonen la zona.
4: Y en los deportes, fútbol, el Crystal Palace ha puesto fin al sueño europeo del Rayo al vencer por 1-0 en la final de la Liga Conferencia de la UEFA. Clara Rodríguez.
9: Mateta marcó el único tanto del encuentro en el minuto 51. El Palo y Batalla evitaron una derrota más abultada y los de Íñigo Pérez no pudieron darle la vuelta al marcador. En el vestuario de la franja, sensaciones encontradas. Así lo resumía el Pacha Espino.
10: Estoy enojado, más que enojado, un poco sí, tristeza, como quiera llamarlo, pero a la vez también orgulloso de lo que hemos conseguido, por más que sea difícil de verlo y de analizarlo ahora, porque te tocó perder una final, que eso cuesta un montón.
9: A pesar de caer en la primera final de su historia, Leyen ofrecía la lectura positiva.
11: Sí, pero para ser sincero, prefiero perder una final que una semifinal, ¿no? Creo que una final, vivir esa experiencia, vivir ese tipo de partido, a pesar de la derrota, nos va a ayudar mucho para el equipo, para el club también, para crecer. Y bueno, tenemos que seguir haciendo lo que estamos haciendo estos últimos años, ir creciendo e intentar estar otra vez en Europa el año que viene.
9: Y en Roland Garros, turno hoy para Martín Landaluce, que se enfrentará al checo Vítor Priva.
4: Es todo, más información dentro de una hora ya en las mañanas de Radio Nacional de España.
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1: Las 5 y 5 de la mañana, las 4 y 5 en Canarias, y empezamos con un temazo de Alejandro Parreño. Se llama Ellas. No sé por qué la gente se ríe. A mí me parece alucinante. Cuando me ha dicho Zaka que ha seleccionado esta canción, digo, por supuesto que sí. Esto es la tertulia despierta del Despertador de Radio Nacional. Puedes entrar con nosotros, ya lo sabes. Hay un huequecito aquí. Hay dos huecos. Uno para un personaje secreto que nadie de la mesa sabe quién es, y otro para ti, 900-137-137. Te diría que tenemos el Instagram, pero ¿qué ocurre? Pues que no me dejan meterme ni en el Instagram. Como yo no sé quién es la persona que viene, me dicen, ni en el Instagram te metes. Pero bueno, vete dándole al follow, ¿vale? Eldespertador.rne. Eldespertador.rne. ¡Venga! Hay que darse un poquito de prisa, que tenemos a una persona esperando que no sabemos quién es. Ella me peina el alma y me la enreda, va conmigo, pero no sé dónde va. ¡Piti Alonso!
2: Buenos días, qué maravilla.
1: ¿Cómo estás, Piti?
2: De Alejandro Parreño al otro Alejandro. Es que cómo hilamos las mañanas.
1: De Alejandro Parreño a Alejandro Magno.
2: Alejandro Magno, sí, que tenía como su primer disco, ¿cómo se llamaba? Que se lo produjo Capi. Los chulos son para cuidarlos. Se llamaba el primer disco de Alejandro Sanz.
1: Oye, me encantaría que Capi viniera un día de personaje secreto.
2: Hombre, Capi debería de venir como fuera. Capi debería de venir con todo. O sea, venir
1: con su casa.
2: Por favor, que venga Capi. Capi, ¿nos escuchas?
1: Claro, tú has estado en su casa, sin duda, en casa de
2: pues
1: Capi.
2: Pues sí, algunas veces.
1: Yo también.
2: Sí.
1: Es que eso es un museo, ¿eh?
2: Interesante esa casa, sí. Pues Capi,
1: por favor, Capi,
2: esperamos.
1: ¿Y si hacemos el despertador en casa de Capi?
2: Hombre, sería maravilloso.
1: Sería maravilloso.
2: Hombre, sería un despertador diferente. Más madrugada.
1: Más
2: madrugada.
1: Sí.
2: Sería más canalla.
1: Más sesión golfa.
2: Sí, sería complicado que la gente se levantara para venir al despertador y que nos escuchara recién levantado después de hacerlo en casa de Capi.
1: Capi, queremos ir a tu mansión, por favor. Necesitamos ir a tu mansión. Últimamente me envía unos reels que son divertidísimos en Instagram. Bravo. Bravo, Capi. Bravo tú. Piti, bienvenido, por favor.
2: ¿Pero qué tal? ¿Pero cómo estamos?
1: Pues nada, pues con ganas de que adivines conmigo el personaje secreto.
2: Bueno, eso va a ser complicado, pero bueno, porque tú sabes que mi cerebro, pues una neurona de un lado, otra de otro, y a veces siempre en el medio.
1: Confía.
2: Pocas veces pasa.
1: Tú confía, venga.
2: Vamos allá.
1: Seguimos. Ella se ha cansado de tirar la toalla, se va quitando poco a poco telarañas. Sonia Manga.
3: Buenos días. Joder, pues tengo una telaraña en la terraza.
1: Ay,
3: madre
1: es
3: mía.
1: Ya,
3: no.
1: Titi y yo hemos pensado lo mismo.
3: No, el otro sitio está bien. No. La terraza. El otro día vi una, madre mía.
1: ¿Y por qué no la limpias? Es facilísimo.
3: Y es que
2: me
3: da un poco de asco, la verdad.
2: Pena, sí.
3: Mira, llevo toda la semana en el Akinator, ¿sabes la aplicación
1: esa?
3: Sí,
1: me encanta.
3: Ensayando. Para el personaje misterioso.
1: Akinator es una aplicación donde te va preguntando, ¿no? Tú tienes que contestar sí, no.
3: Y adivinas un personaje.
1: Lo adivina él. Igual no estás ensayando
3: eso
1: bien.
3: Lo adivina él, ¿verdad? Bueno. Pero yo me siento rorro en la velada. Estoy entrenando mente.
1: Oye, para la próxima temporada podríamos hacer eso, que Akinator adivine la persona que está al otro lado.
3: Y que aparezca, de repente.
1: Me parece maravilloso. Muy bien.
3: Es pensarlo.
2: Juguemos Akinator.
1: Eso. Sonia, gracias por estar
3: gracias
1: aquí.
3: Gracias a ti.
1: Y ella no es ella, ella es la otra, la que me impulsa y está en mi memoria. Tatiana Muñoz.
4: Qué romántico estás hoy, ¿eh?
1: Hoy estoy... todas son canciones de ella.
4: Ya, por eso te iba a decir que no te las curra mucho.
1: Oye, amigo, perdona, ¿encuentra tus canciones que digan ella y que ella sea la palabra principal?
4: Ella Uy. Y ellos y todos aquí.
2: Ella.
4: No pensamos lo mismo.
1: Vaya, qué casualidad. Pues presentad vosotros.
4: Oye, que yo iba a decir una cosa.
2: ¿Cómo se pone?
1: Mira, me encanta que me hagan burla, ¿eh? No, que tenemos chico nuevo en la oficina, ¿lo habéis visto?
2: Sí, muy majete.
1: Se llama Juan.
4: Juan es majísimo.
1: Sí, viene de informativos.
4: Y tiene unos ojazos, ¿eh, Juan?
1: ¿Tiene ojazos?
4: Sí, yo ya me he fijado.
1: Sí.
4: Hombre, claro, no te crees.
1: De hecho, me ha dicho que su mujer pinta lo mismo. Yo lo dejo ahí caer.
2: Bueno, no sé, yo qué sé.
1: Yo qué sé. Que si no corremos, aquí el que no corre vuela. Que tenemos un personaje secreto. Vale.
4: Sesión golfa.
1: Capi, gracias. Nos vendría bien. Tenemos un Zaka, un Piti, un Capi. Nos vendría ya
2: claro,
1: genial.
2: Te tenemos de todo.
1: Venga, vamos a cambiar de ambiente. Va, dale, Jorge. Tenemos un personaje secreto en la sala de espera. Un personaje sí, no, tal vez. Me da la sensación de que ahora esto es como tu amiga Paula Púa en Traitors estuvo, ¿no?
4: Sí.
1: Es como Traitors. Me da la sensación de que aquí hay gente que sabe quién es el personaje secreto y me van a manipular la cabeza.
4: Que nadie lo sabe.
1: Yo no lo sé y soy el director del programa. Se supone que nadie en esta mesa lo sabe. Le tenemos que hacer durante 2 minutos preguntas para que conteste sí, no, tal vez. Y claro, aquí no hay bocina ni nada por el estilo. Tenemos que adivinar, a los dos minutos nos la jugamos a un nombre. ¿Estáis Venga. Preparados?
3: No.
1: ¿El personaje no. sí, no, tal vez está preparado? Hola, sí, no, tal vez.
2: Sí.
1: Vale, ¿es una mujer?
3: Sí.
1: Tenemos que empezar a distorsionar la voz, pero no como el otro día con Lorena Gómez, que se le oyó directamente la voz. ¿Vale? Vamos a empezar a distorsionar
2: pues
1: de otra
2: mí,
1: forma.
2: Pues para mí era un hombre.
4: Claro, Piti.
1: A ver, Lorena, ya sabes que tiene una fuerza que a veces
2: no, digo,
1: confunde.
2: Digo la de hoy.
1: Ah, vale.
3: Bueno, vamos a ver.
2: Lorena, muy bueno, no sé.
4: Son las 5 de la mañana.
1: Sí, venga.
2: Vamos allá.
1: Pues cuando digáis, empezamos, empiezas tú, Sonia. Recordad que después va Tatiana, que está llorando de la risa.
4: Es que, Piti, de verdad, ¿te pensabas que habíamos dicho que sí, a que era una mujer de verdad?
2: Sí, vamos, yo me la había creído todo.
1: ¿Que era una mujer quién?
4: Ah, tú has dicho, es una mujer.
1: Sí.
4: Y hemos dicho, Sonia y yo,
1: sí.
4: en ironía. Sí.
3: No, pero
1: no, yo lo digo de verdad,
4: Yo
2: pues, sí creo. Ah, mira, la que, sí. Sonia, mira la que se reía ahora.
3: Es lo primero que voy a preguntar.
1: Estaba llorando de la risa.
2: Estaba riendo de mi pedrada, o sea, además.
1: Pregunta por favor si es una mujer, ¿vale? Venga, empezamos. 3, 2, 1, tiempo.
3: Por confirmar, ¿eres mujer?
2: Sí.
1: ¿Ves? Tati.
4: ¿Rubia?
2: No.
1: Zaka. El Piti, coño.
2: ¿Actriz?
5: Tal vez.
2: Tal vez.
1: ¿Presentadora?
5: No.
3: ¿Humorista?
2: Tal vez.
4: ¿Cantante?
5: No.
1: Vamos, Piti.
2: ¿Trabajas en esta casa?
5: No.
1: ¿Colaboradora?
5: Sí.
2: ¿De esta casa?
1: No, quito. No, porque si no trabajas en esta casa...
4: ¿Eres influencer?
5: No.
4: ¿Tienes más de 100.000 seguidores en Instagram?
5: Sí.
2: ¿Has hecho algún reality?
5: Sí.
1: Wow, estoy yo. ¿Trabajas en De Corazón?
5: No.
3: ¿Tienes más de 40 años?
5: Sí.
4: ¿Tienes pareja famosa?
5: No.
2: ¿Te conocería mi madre?
5: Sí.
1: ¿En Telecinco trabajas?
5: Tal vez.
3: ¿Estás actualmente en algún programa de televisión?
5: No.
4: ¿Eres directiva de alguna cadena o algo así?
5: No.
1: Piti.
2: ¿Tienes algún premio importante?
5: No.
1: Claro, no estás actualmente... Vale, ¿eres del mundo Sálvame?
5: Tal vez.
2: ¿Has tenido alguna polémica?
1: Ya sé quién es.
2: Pública, yo creo que también, sí.
1: Va, dale.
3: No.
4: ¿Reportera?
5: Tal vez.
2: ¿Has dicho que presentadora no es?
1: No, estoy equivocado. ¿Eres de Valencia?
5: No.
4: ¿Eres de Valladolid?
5: No.
2: Tu nombre artístico es diferente al real.
1: Tiempo, suele serlo, ¿eh? ¡Tiempo!
2: No tiene por qué, yo me llamo Piti Alonso.
1: Pero ese es tu nombre real. ¡Ay! ¡Ay, no voy a acertar!
3: Vale, por un momento espérate. Me he creído que era Aida Nizar.
4: ¡Ay, sí!
1: No es Aida
3: Nizar. No, porque no eres de Valladolid.
4: Ya.
1: No es Aida. Nos la tenemos que jugar, chicos, a una. Tenemos 10 segunditos para...
2: Vale, pues yo sé lo que voy a decir.
1: Yo también, pero es que estoy un poquito equivocado.
2: Yo pensaba que era otra, pero creo que sé lo que voy a decir.
1: Venga, voy a apuntar un nombre, pero estoy aquí. Claro, es que no es de Valencia.
4: Yo estoy perdida.
3: No es de Valencia.
1: No es de Valencia. ¡Qué rabia!
2: Y es mujer.
3: Y es de Sálvame.
1: Y es mujer, es
4: más
1: morena.
4: Más de 40.
2: Ay, es que no me acuerdo. Ah, espera, ya sé, espera.
1: Bueno, voy a apuntar
2: yo
1: uno.
2: Yo ya lo pongo, sí.
1: Pero
2: yo
1: estoy equivocado. Ay, bueno. Venga, lo tenéis, chicos. Sonia, levanta el papel.
3: Paz Padilla.
1: Paz Padilla, bueno, me fliparía que fuera Paz Padilla. Pero Paz Padilla diría que no es del mundo Sálvame y diría te quiero.
2: Eso siempre.
1: A ver, Tati.
4: Yo quería decir la chica que era Chonija de Gran Hermano, no me acuerdo de su nombre.
1: ¿Chonija?
4: Chonija, se llamaba ella misma.
3: Ah, Bea.
4: Bea.
1: ¿Quién es Bea?
3: Bea Retamal.
1: ¿Quién es Bea Retamal?
3: La que ganó Gran Hermano 17.
4: Sí. Es que es el único Gran Hermano que he visto.
1: Gran Hermano 17, Bea.
3: La naranjita.
4: Sí.
1: Ah, no, Mandarina. Uy, y no era 17, era el 16.
3: No, Mandarina. No, la de Adara.
1: No, era
2: GH. Ahí yo no llegué.
1: O 17, sí, ya me acuerdo. Bueno, sí, es una chica
4: ella.
1: Muy maja.
2: Digo.
1: Dale.
2: Carmen Alcaide.
1: Carmen Alcaide.
4: Sí, hombre.
1: Piti, no es de Valencia.
2: ¿Cómo que no? Bueno, vive en Valencia y su marido es de Valencia y ella ha vivido toda su vida en Valencia. Podemos decir que es de Valencia, aunque no haya nacido ahí.
1: Pero ha dicho que no es presentadora.
2: Pero no lo es ahora.
1: Yo diría toda
2: es
1: la vida.
2: Colaboradora.
1: Ay, ojalá sea Carmen Alcaide.
2: Ojalá que...
1: Venga, bajamos la cabeza, chicos. Yo también, ¿vale? Me hacéis un chiqui chiqui. cuando esté, es que tengo que decir una cosa. A esta persona la trae Germán González, que estuvo el otro día.
2: Pues sí,
1: claro. No quería, pensaba que era Laura Fa, pero claro, no trabaja en De Corazón. Ay, subid un poquito más la mantita.
2: Ay, qué emoción la,
1: subidla,
2: más
1: subidla, que si no la voy a ver. Que la voy a ver. Subid la manta. Vale, está. Vale, podéis levantar cabezas. Qué bien huele, por Dios. Qué bien huele. Ay, que ya sé quién es.
2: Ay, Dios mío.
1: ¡Ha venido el despertador! ¡Carolina Sobe!

0: Pues tengo que haberle dicho, eres negra, mujer. Claro. Eres blanca, no.
1: Le hizo ay, las piernas verdad. Negras y dijo, es Carolina. Bienvenida, Carolina Sobe. Ay, qué ilusión, por favor.
0: ¿Pero qué pasa, mi vida?
1: ¿Pero qué pasa?
0: Aquí,
2: Cookie.
1: ¿Os conocéis vosotros?
3: Sí, claro. De los fotocalls,
1: ¿eh? Hombre, claro. Sí. ¿Qué tal está?
3: Pues muy bien.
1: ¡Qué bien!
3: Encantada.
1: Claro, en este punto es que yo no sé qué preguntarte nada.
3: Claro, es que en Mundo Sálvame, tal vez, porque venía alguna vez así, claro. La liado parda, tucutú. Y yo, alguna polémica persona famosa, yo diciendo,
0: una cuanta,
3: no.
0: Chica.
1: Bueno, y tal vez.
3: Tal vez.
0: Será por polémica, bonita.
3: Que se pueda nombrar, tal vez.
1: Ay, por favor, qué maravilla, qué bien, qué alegría, ilusión.
3: Ay, por favor, qué fantasía, cómo me gusta esto.
1: ¿Qué te ha traído Germán González?
3: Claro. Porque me dijo Germán y yo diciendo, ¿cómo? Me voy de una.
1: Claro que sí.
3: A darlo todo.
1: Además que no cuesta tanto levantarse a estas horas. ¿Qué vas?
3: No, mi hija me dice, mamá, ¿dónde vas? Me voy de arte, ¿eh? Me voy de arte, chica.
1: ¡Oh, pues qué bien! Carolina Sobe con nosotros, hay que decir que es colaboradora de programas de televisión. La última vez en TEN me parece que te hemos visto,
3: sí,
1: ¿no?
3: Sí, estaba con en el que fuera, o sea, es que ya como...
1: Ha cambiado de tanto...
3: Tuvo tantos nombres que era como, vamos, me llamaba Cayetana Guillén, porque es que tenía... tenía ay, de todo.
1: ¡Ay, qué bueno!
0: ¡Piti!
1: Carolina, que claro, que la conoces de
0: hombre,
1: los photocalls.
0: Sí.
1: ¿Qué
0: de
1: tal? ¿Qué te transmite?
0: Pues siempre muy buen rollo, pero sí, es un tanque esta mujer. Vale,
3: ya es un escándalo.
1: Creíamos que eras Carmen Alcaide, fíjate,
3: sí.
1: Los dos.
3: Ay, ojalá sea Carmen Alcaide, goma. Oye, por favor.
0: Es que nos faltaba una pregunta fundamental.
3: Claro. ¿Eres blanca?
0: Fíjate,
3: no.
0: No sé por qué no preguntamos.
1: Te conocimos en Gran Hermano 11, si no me equivoco.
3: Sí.
1: Ahí el gran hermano de Arturo, de Indira, de Nagore, de... Y bueno, te has sabido abrir camino poco a poco, ¿no? O sea, como colaboradora de programas de televisión. Supongo que es una pelea constante esto.
3: No, yo es que lo tengo más fácil porque soy negra.
1: ¿Es por eso?
3: Claro.
1: Tú como Alexinos, que lleva la máscara y es el de la máscara.
3: Es que tú dices, quiero una polémica, o sea, alguien polémico y tal. Tienes Nagore, tienes Marta, tienes Amor, tienes... Si quieres alguien que se ponga un circo, ahí estoy yo.
1: Yo siempre he pensado que es complicado vuestro trabajo, especialmente si os dedicáis al mundo del corazón, porque es estar en contacto los unos con los otros, tener que contrastar la información que te dan, que si rumor por aquí, que si... Es de salir mucho a la calle, supongo.
3: Y llega mucho por redes.
0: Y a las discotecas.
3: Y a las discotecas, vamos, ves de casa, yo me digo, madre mía, no puedo contar esto. Yo me he visto en algunas fiestas que digo, Dios mío, de mi vida, o sea, me miraban raro y yo no voy a hacer nada, no os preocupéis, pero si no, yo estaría, vamos, en todo lo alto. Esto de cada cuadro, y diciendo, esto es el Thyssen, Bornemisza.
1: Esto es el Thyssen, me encanta.
3: Vamos,
0: gran
3: a misa.
0: Gran frase.
1: No a la tala. Oye, pues mira, sí. Carolina, te explico. Aquí tratamos los temas de actualidad. Hay unos temas muy guays que vamos a hablar hoy, pero tenemos que descansar un momentito, hablar de las noticias así más importantes, que son 30 segundos, un minutito, vamos a decir, y después hablamos contigo, ¿vale? Carolina Sobe en El Despertador de Radio Nacional, y tú no te muevas, quédate aquí con nosotros y en 30 segunditos regresamos a descansar un segundo.
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1: De la mañana, 4 y 20 en Canarias. Sí, también tenemos un huequecito para que te enteres de las noticias serias, de las importantes, de las que a lo mejor tienes que comentar en el trabajo. Te lo va a contar

0: supuesta trama. El juez sitúa el origen en los 5 días de Sánchez tras la imputación de su esposa. La Vanguardia pone el foco en las reacciones de Sánchez a estos acontecimientos e incluye en portada una fotografía del presidente junto al Papa en su visita oficial a Roma. Sin embargo, destaca un titular, que Sánchez rechaza elecciones mientras la Guardia Civil entra en la sede del PSOE. El Mundo interpreta que Sánchez se atrinchera, mientras que El País comenta que Sánchez ordena resistir en otro día de convulsión para los socialistas. El País guarda algo de espacio en su primera plana para la actualidad internacional. Israel ordena la evacuación del sur de Líbano en una nueva ofensiva militar. El Mundo además pone el foco en la noticia deportiva del día, el resultado de la final de la Conference League. Un gol del Crystal Palace desvanece el sueño europeo del Rayo. Todas estas noticias ampliadas a partir de las 6 con Juan Ramón Lucas y el equipo de las mañanas.
1: Muchas gracias, Ángel Lobo. Aquí seguimos en la tertulia despierta con Carolina Sobe de invitada sorpresa. Qué ilusión, de verdad que sí.
2: Esas preguntas.
1: Además, es que parece que hemos buscado los temas un poco acorde contigo, porque el primer tema sí que va acorde contigo y además estuviste ahí hace un par de semanas. Presta atención.
0: La revuelta.
1: Que me metí en la cama y era urgente, urgente, última hora. ¿Qué ha pasado con la revuelta, Tatiana?
3: Bueno, lo que ha pasado, Gorka, es que desde el próximo martes 2 de junio los usuarios de Netflix también podrán disfrutar del gamberro Late Night en Televisión Española.
1: ¡Anda!
3: ¡Anda! ¿No? Los episodios.
1: O en Netflix igual.
4: Netflix.
1: Además de
2: Netflix, mi vida.
1: Eso fue noticia hace ya un par de años.
3: Me encanta, vale. La gente va a poder ver La Revuelta en Netflix después de que se haya estrenado el programa.
1: Es que Carolina, cuando viene un invitado así que como que le impone, Tatiana se traba, se equivoca.
2: Sí, te vuelves nerviosa, Cookie.
1: Sí, le suele pasar. Lo digo en serio.
3: Suele pasar. Me ha pasado. Y suele ser porque me gusta el personaje.
2: Ay, mi vida.
3: Clink, clink.
2: Estoy soltera, ¿eh? Vamos bien.
1: Ella no, pero yo qué sé.
2: Bueno, nunca se sabe.
3: Bueno, el caso es que los episodios de La Revuelta estarán colgados íntegramente en la plataforma digital a partir de las 10 de la mañana, un día después de su estreno en La 1.
1: Vale,
3: entonces, pero aún así cabe destacar que el programa también podrá seguir viéndose de forma gratuita en RTV Play, que se cuelga después de que se haya emitido el programa. O sea, nada más terminar de emitirse se cuelga.
1: Vamos, que lo vamos a poder ver en Televisión Española la primera pasada, que se graba en el mismo día.
3: Eso es.
1: Y después en RTV Play y en Netflix ahora.
3: Eso
4: al día siguiente.
2: O sea, van a llegar hasta el infinito y más allá como Buzz Lightyear.
4: Hombre.
2: O sea, broncano, cuidadito, ¿eh?
1: Titi, tú que eres muy de plataformas, ¿esto cómo puede beneficiar a un programa?
4: Yo soy de plataformas de todos los sentidos, pero
1: ¿te gusta?
4: Yo creo que muchísimo, realmente. Sí, porque bueno, es una, obviamente la plataforma forma, Netflix es una ventana importantísima al resto del mundo y creo que es un programa que el formato además se adecua bastante a la línea de Netflix y al tipo de espectador que consume Netflix.
1: Oye, Carolina, que tú estuviste de público hace unas semanitas.
2: No sabía ni quién era.
1: No sabía.
2: No, se quedaron pillados porque yo al principio cuando empiezan ahí a contar que no, porque yo estaba no sé qué, yo soy maquilladora de muertas, yo callada, muda como Belinda, yo diciendo, ya verás, estos no saben dónde me he metido yo. Y ya cuando se abre, sale Broncano, yo dije, ahora es cuando no va a hablar nadie.
1: Este es mi momento.
2: Este es mi momento. Y salí disparada.
1: Claro,
2: y
1: dije, que sí.
2: Ahora yo voy a decir, pues, lo que hay. Decían, es una señora random. Yo, ¿qué señora random? Y los de atrás diciendo, pero no saben qué es la Sobe. ¿Quién la ha dejado meterse aquí? Que ya veréis la que os va a liar. Y yo calladita. Y la lié, claro que la lié. Voy a volver otra vez.
1: Ah, sí, lo tienes claro. Te vas a infiltrar.
2: Sí, voy a llegar allí. Hasta que no me deje allí Broncano, no voy a parar.
1: Y además que emocionaste mucho a Broncano con el tema de tu hermana.
2: Sí, porque trabajaron juntos.
1: Qué fuerte.
2: Claro.
1: Oye, pues que me... sí. Es que la radio por delante y que viva Televisión Española, por supuesto, que
4: siempre
1: tenemos cabida a todos. Tatiana, tú como... Bueno, y también tú, Sonia Mangas, que vosotras sois como de las nuevas generaciones, a pesar de que una de vosotras está cerca de los 40.
3: ¿Tati?
1: Las cosas como Tati, exacto. ¿Vosotros consumiríais, sinceramente, La Revuelta en Netflix?
5: Yo creo que sí. O sea, si me viene mal de hora y soy de Kuala Lumpur, por ejemplo, dices, oye, voy a ver este programa nuevo que aparece. Mira, Mar en Tiempos Revueltos, que o sea, lo ha petado en 70 países.
1: Y Valle Salvaje, cuidado, claro. También, ¿eh?
5: Por eso, que sí. O sea, yo creo que lo puede reventar pues, tranquilamente.
4: Uh-huh. Yo recuerdo hace muchos años que Concha Cuetos, cuando Farmacia de Guardia, que era una megastar en Rusia, que tenía que ir con seguridad. Sí, no estoy mintiendo.
1: No, si es que lo peor es que
4: no,
1: un año sabático que me tomé, yo me vi me hace de guardia entera en Netflix, te lo juro. O sea, y me parece alucinante.
4: Lo más.
1: Sí.
4: Sí, sí.
1: Tatiana, ¿y tú cómo lo ves? Que tú eres muy consumidora de Netflix.

0: A ver, yo lo veo guay, pero yo jamás lo vería en Netflix. Yo como persona que vive aquí en España y que tiene tiempo para ver La Revuelta, pues yo me lo pongo en la 1 y si no en RTV Play. Claro. Pero me parece súper buena idea para que la gente de fuera pueda ver nuestro humor. Y no sé si lo van a entender, pero me parece divertido.
1: Claro,
2: sí,
1: que
2: van a
1: sí.
2: pillar. El señor del turbante van a decir, ¿este señor de dónde es? ¿Qué tal?
1: ¿Cuál? ¿Por qué no se preparan las entrevistas? Es lo típico. Bueno, como nosotros la tuya, claro. Venga, vamos con el siguiente tema.
3: Lolita.
1: ¡Ole, Piti!
4: ¡Qué temazo, qué temazo!
1: ¡Wow! ¿Qué le pasa a Lolita con el amor?
0: Bueno, le pasa lo que a todos. A la hora de escoger a nuestras parejas o amantes, todos tenemos pues una serie de requisitos. Uh-huh. La cantante y actriz Lolita, a sus 68 años de edad, ha comentado cuáles son sus dos principales condiciones. A ver.
1: A ver.
0: Uno, que no le suden las manos.
1: Vaya.
0: Y dos, que no le huela la boca.
1: Qué exigente.
0: A ver, también bueno. tiene otras cositas. Como que no le gusta que tengan la aplicación de Tinder, que vale. le tiene que entrar por los ojos la persona, ajá. vale, importante, y que el hombre tiene que saber mirarla.
2: Me encanta. O sea, no que aquí lo del tamaño no importa, da igual, ¿no?
1: Igual el de los ojos.
2: Madre mía.
1: Piti, ¿te sudan las manos? ¿Te huele
4: no,
1: la boca?
4: No, pero obviamente no, ¿eh? No.
1: A mí sí me sudan las manos. Yo
4: a mí las no. manos depende de si me pongo nervioso, me sudan un poco, pero bueno, pero yo creo que Lolita se refiere a otro tipo de sudor de manos. Porque a mí también hay una cosa que de repente esta manito pegajosa que de repente que te hace como un repelús.
2: Pero los nervios a lo mejor que te suda la mano tampoco.
4: Pero bueno, ese es un tipo de sudor de mano. Hay un sudor de mano que es un poco más pegajosito.
1: Más pegajo, más como de suciedad.
2: De qué asco, ponte harina a la mano, ¿no?
5: A mí me ha llegado a pasar... de conocer a una persona que tiene ese problema de las manos. Sí. Le conocí un día en una discoteca, muy bien, todo tal. Él me lo dijo desde el primer momento. Oye, que me sudan las manos así de manera un poco exagerada.
1: Vale.
5: Pero en ese momento, pues como que no necesito utilizar sus manos. Entonces quedamos para otro día, pedimos el teléfono y tal. Y entonces en la primera cita dije yo, madre mía, el de las manos. Lo primero que me dijo fue, oye, si nos bebemos una litrona en un portal. Y dije... Wow, igual lo del sudor de las manos no es lo más importante.
1: Puede
5: para rechazar
1: ser.
5: De
2: una
5: este
2: litrona,
5: señor.
2: Una litrona, madre mía. Y no nada. Tienes casa, cariño, no tienes y... familia.
1: Igual eran jóvenes, ¿qué años tenían?
5: No,
1: vosotros?
5: Pues igual 28.
1: No,
4: ya.
5: No se ve yo Carmen Lomana que quiere ir al Palace en una primera cita, pero chico, una cosa intermedia, una terracita de un bar.
1: Un tagliatella.
5: Un algo así. Y al final, pues nunca caté sus manos sudorosas.
4: Yo tuve a Carmen Lomana en mi casa.
1: ¿Por qué hablamos de Carmen Lomana?
4: Es que me encanta el tema, de repente. Es que un día estaba el orgullo, es decir, no sé por qué se celebraba ese año, había un escenario en mi plaza donde yo vivía,
1: ¿sí?
4: Y de repente pues estábamos claro, empezó a subir gente a mi casa y de repente claro. suena el timbre, Carmen Lomana, no, pasa cariño, la casa llena de osos, todo tipo de circo.
2: y de repente
4: la veo sentada divina en mi habitación, en la cama, y me dice, oiga, me recuerda este piso a los pisos de estudiantes de los 80. Qué mona. Y digo, ¿y qué me iba a decir a mí que vas a estar tú sentada en mi cama? Y se levantó cuando le dije eso, como si tuviera un resorte en el culo. Pero mujer, siéntate, ¿eh?
1: ¿Pero por qué? ¿Qué le dio?
4: No sé, como que le dio vergüenza estar sentada, como no sé.
1: ¿Y cómo terminó? Bueno, ¿me lo vas a explicar
2: llena
1: ahora?
2: De osos.
4: Llamó.
2: Ella era bubu.
1: Ella era bubu,
2: ¿no? Con todos los osos.
1: Venga, que vamos a entrar en las 5:30, tenemos que despertar a España juntitos, así que no te me muevas del despertador.
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1: Las 5:31 de la mañana, las 3. las 4 y 31 en Canarias. Ya no sé ni restar.
2: Maravilla.
1: Maravilla de la buena. Espero que estés bien, que te hayas despertado con energía. No como yo, que estoy yo ya que necesito vacaciones. Nos queda todavía un par de meses, para irnos de vacaciones, pero aún así. Y ellos con la energía, pero por las nubes. Piti Alonso.
4: Pero súper arriba. Buenos días, queridos oyentes. Qué maravilla escucharos a todos. Bueno, escucharos, que nos escuchéis a nosotros, más bien.
1: Tendríamos que hacer un bolo donde hubiera público y escuchar a la gente.
4: Sí. Despertador en directo.
1: Yo tengo muchas ganas de hacerlo.
2: A ver qué dicen,
1: Lo hablaremos. Idea, esto. Sonia Mangas, hola.
3: Buenos días, España, Europa, mundo.
1: Europa, every world. Sí, somos como la gente de Netflix.
3: Claro.
1: Es que se nos escucha en todo el mundo. Tatiana Muñoz, hola.
10: Buenos días. A mí lo de hacerlo en directo, no sé si María Gracia, porque imagínate que...
1: Estás en directo ahora mismo, lo sabes, ¿no? 5 y 31.
10: En directo con público, porque imagínate, claro, que lo que a nosotros nos hace gracia, a las personas no. O sea, caeríamos en
1: picado. Yo creo que nos sorprendería,
4: hombre, vamos a ver, ya. Si tenemos tantísimos oyentes que les hacemos tanta gracia, sí, más gracia les vamos a hacer, hombre, cuando nos vean, porque también vernos es un número.
2: Es un las show. Caras, claro. Las caras.
1: Y nuestra invitada, sorpresa, no lo ha adivinado nadie, por cierto, nada, cero puntos nada, para nada. Cada uno. Carolina Sobe.
12: Hello.
1: ¿Cómo te definirías para la gente que te está escuchando ahora mismo y diga, ¿quién es Carolina Sobe? No la conozco.
2: Yo soy el circo más grande que pueda tener España, cariño. Sí.
1: Pero así como de doble pista, ¿no? Y con trapecistas y todo.
2: Y con la tirafuegos, la que tira pelotas, todo.
1: Claro. Ay, se me está ocurriendo una cosa.
2: ¿Cómo?
1: Piti ya sabemos que te conoce, pero Sonia Mangas y Tatiana se tienen que poner de acuerdo en definir a Carolina Sobe.
2: Venga.
1: Y va a empezar Tatiana, que creo que es la que lo tiene más claro.
10: Venga, vamos allá.
1: ¿Quién es Carolina Sobe?
10: Ella es guapa.
1: Sí.
10: Es lista.
1: ¿De dónde sale?
10: Es graciosa. ¿De sale del corazón. De tu corazón y directo al corazón de los oyentes.
1: Qué vergüenza, qué vergüenza. Sonia, ¿de qué la conocemos?
3: De que es mi referente de frases maravillosas.
1: Sí. ¿Cuáles son tus frases favoritas?
3: Ay, la de la plancha. Yo empecé con esa. Ay, la primera vez que la escuché fue a ella. Hay mucha plancha.
1: Mucha plancha, Cari. Sí, sí, sí. Sí.
2: Y como la cara. Sí. Bueno, es que tenía de cada burrada que yo decía, pero ¿cómo me han sacado del cosmos?
1: A mí la que más me gusta es, ¿ves cómo dejas la puerta abierta, mierda seca?
2: O sea, fue...
1: Eso es maravilloso.
2: Hay veces que me mandan frases que digo, ¿en serio lo he dicho yo?
4: Bueno, nosotros tenemos un grupo de WhatsApp que se llama Los Mierda Seca. Bueno, no ganas, ¿sabes? En serio, estoy yo que no estaba en el grupo.
1: Claro que sí.
2: Mi madre me decía, pero no, los cubanos eran muy heavy. Venía, oye, mi hermana, ¿pero cómo tú puedes decirle a uno en la televisión como me pinga? Si estuviera en Cuba, estaría presa. Y diciendo, bueno, me salía del alma.
1: Pues sí, Carolina, claro. Prepárate porque llega una sección fundamental para que la gente se entere que puede hacer que este fin de semana. Ah, que vamos, dice el otro. Si es tu sección.
2: Muy bien.
1: Ha ido evolucionando, Butaca Preferente. Mucho.
4: Estamos ya, vamos.
1: En directo, cuidado.
4: Cuidado con el directo.
1: Pues vamos a ello, venga. Butaca Preferente con Piti Alonso. 5, 6, 7, 8.
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1: Esta semana conviven en cartelera Una crisis sentimental con Zendaya, que estoy enamorado de Zendaya, y Robert Pattinson. Se trata de un thriller criminal ambientado en Mallorca, una película sobre la presión psicológica en el deporte de élite y el regreso de Shrek a los cines, 25 años después.
4: O sea, de cuatro películas vamos a hablar, porque la de Mallorca no es la de Robert Pattinson.
1: Ya, es que pensaba que estábamos hablando de una.
4: Pero bueno,
1: sí.
4: Y bueno, eso, que son cuatro películas.
1: Ah, que era una enumeración.
4: Claro, es una enumeración de películas porque son cuatro películas que reflejan bastante bien hacia dónde está yendo ahora mismo el cine comercial, porque nos presentan historias más incómodas emocionalmente, thrillers muy pegados a la realidad y nostalgia dosmilera funcionando otra vez a pleno rendimiento.
1: Venga, pues vamos a hacerlo ordenadito. Empezamos precisamente por uno de los títulos más esperados de la semana, The Drama.
13: Sí, sí. ¿Sabéis? Antes de casarnos jugamos a contarnos lo peor que habíamos hecho.
14: ¿Sí? Yo digo lo mío si lo hacemos todos. ¿Lo
4: prometéis? Pues sí, porque aquí el gran reclamo son Zendaya y Robert Pattinson, pero detrás hay un nombre bastante importante, Christopher Borgli, que es el director noruego de aquella película tan famosa que se llamó Dream Scenario.
1: Y la película arranca con algo muy sencillo: una pareja está a punto de casarse y hay una confesión inesperada que cambia completamente la relación.
4: Lo interesante de esta peli, Orca, es que no se nos coloca nunca en un género concreto, va variando, porque tiene drama romántico, momentos incómodos y un punto de sátira bastante
1: afiladito, ¿no? Sí. Y además Pattinson sigue construyendo una carrera bastante sorprendente, porque salió de Crepúsculo, lo sabemos, se convirtió en una estrella mundial y ha terminado trabajando con algunos de los directores más raros e interesantes de del cine.
4: Sí, porque
1: reciente.
4: Tanto Zendaya como Pattinson llevan años utilizando precisamente su popularidad para hacer películas bastante más arriesgadas de lo que mucha gente esperaba de ellos.
1: Pues qué maravilla. Es más, hay una parte de la conversación alrededor de drama que tiene que ver con eso, con cómo utiliza la idea de pareja perfecta, la fama y la exposición pública.
4: Y cambiemos completamente de tono.
1: Venga.
4: Porque nos vamos ahora, ya que hemos antes hablado de Lolita, con Mallorca Confidencial.
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4: Bueno, te lo ganas, que tengo de ver, Mallorca Confidencial.
1: ¿Pero qué tiene que ver con Lolita?
4: Sí, es la prota.
1: Ah, es
4: sí,
1: la prota.
4: Porque aquí Mallorca no aparece como un lugar turístico, sino como un escenario de narcotráfico, corrupción y dinero oculto.
1: Dirige David Ilundain, que ya había demostrado en B que sabe manejar muy bien la tensión pública y los ambientes bastante cargados.
4: Y en el reparto se mezclan nombres muy populares y algunos perfiles que pueden estar más ligados ya al thriller. Uh-huh. Tenemos a Lolita Flores, ¿vale? Que aparte de gustarle cierto tipo de hombres y cosas que no le gustan...
1: El aliento fresco,
4: pues también le gusta esta película, le gusta como narcotrafear y hacer cositas como un poquito así.
1: Claro.
4: Asia Ortega, Elena Furiase, fíjate tú, es la primera...
1: La hija.
4: Es la primera vez que coinciden las dos en una película. Vale, esta película se presentó en el Festival de Málaga con mucho éxito.
1: Anda.
4: Y está Jordi Sánchez o Pep Tosar.
1: Además, la película viene del Festival de Málaga.
4: Ya lo he dicho.
1: Eso sí. Es, lo ha dicho Piti, uno de los eventos más importantes del año para la industria audiovisual española.
4: Y la película parte de una idea bastante potente, que es la de enseñar lo que normalmente no vemos cuando pensamos en Mallorca, porque detrás del turismo de lujo también hay precariedad, economía sumergida y mucha tensión social.
1: Venga, vamos a continuar con Corredora, dirigida por Laura García Alonso.
16: Cris, no puedes correr tal como estás.
17: ¿Cómo que no puedo correr como
16: estoy? No puedes competir.
17: Lo tengo que intentar, ¿no?
18: Es como un ruido de fondo.
4: Aquí la protagonista es una atleta de élite que empieza a derrumbarse psicológicamente mientras intenta seguir compitiendo al máximo nivel.
1: También están Marina Salas y Alba Sáez.
4: Y creo que la película acierta porque no plantea el deporte desde la típica épica deportiva, sino lo plantea desde el desgaste, desde la obsesión por rendir constantemente, o sea, de toda la presión que sufre.
1: Como lo haría Zendaya, vamos. Además, sí. Es algo que ya no afecta solo al deporte. Esa sensación de tener que funcionar siempre perfectamente aparece ahora mismo en muchas pelis.
4: Vale, porque la película enseña algo que normalmente no aparece tanto en el cine deportivo, que es todo lo que pasa fuera de la competición. Agotamiento, ansiedad, presión, etcétera.
1: Venga, y cerramos las propuestas de la sala con uno de los regresos más nostálgicos del año, porque vuelve Shrek en su 25 aniversario.
2: Bravo, bravo.
19: ¿Qué tal un caramelito de menta? ¡Te canta el aliento!
4: Mira, es que todo nos casa hoy ahora hablando de que canta el aliento, fíjate tú. ¿Eh? Pues aquí Shrek, que nació casi como una parodia de los cuentos clásicos, ha terminado ella misma convertida en un clásico.
1: Y que cambió el tono de la animación, que es dibujos, pero para que los entiendan los adultos, y luego está la banda sonora, claro, Piti.
4: Claro, porque hay películas que recuerdas por escenas y otras que recuerdas automáticamente por las canciones, como por ejemplo esta. Hey now, you're an all-star. 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
1: play. Hey now, you're a rockstar. Pues lo tenemos todo clarísimo y ahora vamos con un cruce bastante improbable. Nicolas Cage, Marvel y cine negro clásico de Spider-Noir.
20: 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He conseguido repetir.
4: Pues oye, que Nicolas Cage, que se nos ha metido en el universo Marvel.
1: Qué raro.
4: Fíjate tú, pero desde un lugar bastante distinto al habitual, porque la serie mezcla superhéroes y cine negro clásico. El Nueva York de los años 30, detectives privados, corrupción y una estética completamente noir.
1: Pues lo veremos en Prime Video. Ahí Cage encaja perfectamente y, bueno, pues ya lleva años, ¿no?, alejándose del blockbuster convencional. Así que, Piti.
4: Pues nada, oye, que hemos comentado unas cuantas cositas hoy.
1: Pues hasta aquí. Butaca preferente con Piti.
2: Bravo. Grande.
4: ¡Wow! Ya saben ustedes, a las salas de cine y también algún día en casita, en el sofá.
2: Para ver la revuelta en Netflix.
1: O por ejemplo, en la tuya a lo mejor, igual está escuchando Carmen Lomana y se acerca.
4: Carmen, cariño, tú cuando quieras te puedes pasar.
2: Y todos los osos que había también.
4: Y los osos también pueden pasar.
1: Claro, claro que sí. Oye, y como nos gusta mucho hacer ansiedad anticipatoria, que llaman, vamos a hablar del siguiente tema.
21: James Bond.
1: Bueno. No tenemos nada que decir que se haya confirmado, pero sí hay mucho rumor con respecto al próximo Bond.
0: Hombre, claro que sí, Gorka. Amazon abrió este mismo mes de mayo la veda para hallar al nuevo James Bond.
18: Bond.
0: Pues ahí está la cosa.
1: Pensaba que eras tú.
0: ¿Te imaginas los nombres que más suenan? Os cuento un poquito. Jacob Elordi, el protagonista de Frankenstein.
1: Qué raro.
0: Aaron Taylor Johnson, quien encarnó al Kraken. También Callum Turner, de Eternity. Jonathan Bale, de los Bridgertons. Y ahora en las casas de apuestas se ha colado otro nombre más, el de Leo Satter, quien ha estado en las 3 temporadas de Vikingos. Y Leo, pues además de medir 1,88, tener mucho músculo, sí, podría quedar bastante elegante y seductor en el traje de James Bond.
1: A ver, ¿quién es fan aquí de la saga James Bond? ¿Os gusta alguno? A mí no me gusta,
2: me
1: nada. A mí no
2: me gusta. Me flipa.
1: ¿Te gusta, Carolina?
2: Con que no haya salido Will Smith, que está en todos los lados. Madre mía, qué pesadilla, pues, el señor.
1: Amigas, se rumorea que está Jacob Elordi, que está en todos los lados también.
2: Bueno, pero el de los Bridgertons me pega ahí, uh-huh, dándolo todo como James Bond. Es que las aventuras de James Bond son maravillosas, o sea, son unas cosas imposibles y raras, pero tienen su tirón.
1: Piti, ¿alguno tú como cineasta que eres?
4: Hombre, a mí me parece que esta nueva propuesta, vamos, está, bueno, no está, es un poco lo siguiente, ¿no?
1: ¿De quién hablas? ¿De quién hablas?
4: Pues de este hombre, como ya que le acabamos de decir, hombre,
0: el Leo.
4: Dime el nombre.
0: Leo Satter,
1: hemos buscado, sí, cosas, sí, de él, sí.
4: Pero bueno, yo soy de Aaron Taylor Johnson, porque creo que es una cosa espectacular. Pero a mí me gustaría más que James Bond fuese un poquito por otros perfiles, aunque que también suenan, como por ejemplo puede ser Tom Holland o puede ser Andrew Garfield, que también de repente tienen lo suyo, pero son,
1: pero no tipos, son como muy vainilla, tengo que decir.
4: Ya, pero bueno, pero que también es cierto que de repente esto, ¿cómo se llama? La deconstrucción de la masculinidad.
1: Sí.
4: Esas cositas que hay que hacer.
1: Oye, ¿y por qué no ponemos una mujer como James Bond?
4: O por ejemplo,
1: Jamie Bond. Jamie Bond.
2: Hombre, estaría bastante bien,
4: española,
2: ¿eh?
4: Porque vamos, que para mí se lo haría espectacularmente bien.
1: ¿De quién se trata?
4: De Úrsula Corberó.
1: ¡Ursuano! ¡Flipante!
4: Yo creo que sería una grandísima Jamie Bond.
1: Digamos que...
2: Macarena.
1: Lo planteo. ¿Qué Macarena?
2: Macarena
1: García.
2: García, sí, también tendría lo suyo, ¿eh?
4: Bueno, pero es más, porque es que Úrsula da un... a mí me da siempre me ha dado personaje, hombre, después de haberla visto en las cosas que le hemos visto, me da personaje de policía, de agente secreto, me da ese tipo de personaje, y aparte de ella, tiene una preparación física que fliparíais.
1: Yo tengo que plantearte algo.
4: A lo
1: mejor Úrsula Corberó está dando los pasos adelante para llegar al lugar que tiene ya adjudicado Ana de Armas en Hollywood.
4: Yo creo que son muy diferentes, pero que es obvio que Úrsula está enfocada en su carrera internacional, totalmente. Uh-huh. Ahora tiene un pequeño impas porque, bueno, acaba de ser madre.
1: Eso es.
4: Pero Úrsula tiene muchos proyectos muy importantes fuera.
2: Y oye, y Alba aquí. Flores también pegaría como...
1: Alba también.
2: Sí,
1: Alba,
2: un rollazo.
4: Alba nos daría un gran Terminator.
2: Hay que hablar.
4: Alba la vio en Reanimator.
1: Sonia Mangas, ¿a ti quién te parece que debería ser el
5: pues
1: próximo
5: Pues mira, del listado que ha dicho Tati, la verdad es que solo conozco a Jacob Elordi y a Leo Satter, vikingos, que a mí que me gusta un vikingo, la verdad.
4: Hombre.
5: Así que me voy a quedar con él, y aparte porque a él le flipa el jamón ibérico, no sé si sabéis esto.
1: Ah, no,
5: a Leo
1: no Sutter,
5: o Satter, no sé cómo se dice.
1: Sutter.
5: A él le flipa el jamón ibérico porque cuando él estaba en vikingos no podía comer muchas cosas porque tenía que estar cachas y tal. Entonces su novia trabajaba en Glee, era una de las actrices de Glee.
1: ¿Quién era de Glee?
5: Hayley Richman.
1: ¿Quién es esta? A ver,
5: es una bailarina.
1: Entonces, ¡ah, sí,
5: ¿sabes?
1: Hombre!
5: Entonces ella estuvo rodando una película con Antonio Banderas en Granada, y mientras él estaba en vikingos y él en los parones de vikingos se bajaba a Granada a visitarle a ella y se ponía fino a tapas y se ponía fino a jamón ibérico, y salió en una revista, en la GQ, y se marcó un terelu y dijo, madre, mi prioridad es el jamón ibérico.
2: No, pues que si ahí le llevamos de tapas, ¿no?
1: Oye, pues bueno, sí, pues claro.
2: Estas pitas, una tontería así.
4: Que nos lo envasen al vacío y se lo mandamos a la
1: misma. Hoy es un día muy importante porque todos nos sentimos identificados, pero para que nos sintamos identificados del todo, nos tenemos que ir a la ciudad más bonita del mundo.
2: Maravilla.
1: ¿Por qué? Porque hoy es el día del orgullo friki. No, hoy habla nuestra querida María Nisa del orgullo friki. Fue el lunes pasado y tenemos todos tanto que asumir y tanto que celebrar. Así que adelante, María Nisa.
21: Hoy estamos
6: en Arc de Triomf, celebrando el Día del Orgullo Friki. Aquí hay videojuegos, cosplay, sables láser, hay de todo y para todos. Y es por eso que nos vamos a meter de lleno a ver qué nos cuenta la gente.
21: Contarme, porque veo aquí unos cosplays increíbles.
22: Vamos de un show llamado Black Butler y somos dos de los personajes principales, el protagonista. He comprado muchas cosas de segunda mano, he tenido que coser algunas cosas. Lo que sí está hecho a mano son las pelucas, que tardamos mucho. Es proceso de estilizaje, cortarlas, ponerles laca.
6: Vemos que llevas aquí una pieza muy grande en la cabeza. Contarme el procedimiento, cuánto tiempo habéis tardado en hacer el traje.
23: Lo comencé ayer en la noche.
6: ¿Ayer por la noche?
23: Y lo estuvimos haciendo ayer por la noche y ya hoy en la mañana lo hemos acabado.
6: Wow, tiempo récord, pero hemos tenido ayuda, ¿eh? Sí.
24: Es que ayer estaba bastante ocupada ella y dije, le voy a ayudar porque si no le va a dar algo.
6: Hoy justo estamos para celebrar el Día del Orgullo Friki y hay una pregunta que estoy haciendo a todo el mundo, que es, sí, ¿qué es para vosotros ser friki?
25: Supongo que es, pues, que te guste lo que te guste sin que no te importe. Es abrazar a todas las cosas que normalmente la gente pone como si son raras, pero en verdad no lo son.
26: Ser raro o diferente en los contextos actuales está muy bien. A mí me gusta ser más una persona abierta a diferentes cosas, a diferentes mundos. Ser friki es ser alguien especial y que está muy bien. O sea, que cada quien haga lo que quiera y que sea feliz con lo suyo. Y yo lo soy, la verdad.
6: Hoy nos ha quedado claro qué es ser friki. Simplemente disfrutar de lo que te apasiona. Y es por eso que hoy Arc de Triomf se ha llenado de gente que comparte esta pasión y que la celebra con orgullo.
1: A ver, aquí en la mesa tenemos que reconocer cosas. ¿De qué somos frikis nosotros? Pete Alonso, ¿de qué eres friki tú?
4: Pues mira, yo soy friki de muchas cosas, la verdad. Soy friki de las series de adolescentes.
1: Ay, a mí también me gustan.
4: Pero las adolescentes, quiero decir, a ver si van a pensar que... No. Algo tipo de salir de clase que iban al instituto, pero
1: y Raquel, que tenían veintitantos.
4: Raquel Mero yo tenía casi 40, yo tenía dos hijas.
2: Y se hacía la niñata.
1: Pilar López Layala.
4: Pilar López Ayala también, pero bueno, ya, pues este tipo de series y sobre todo estas tipo Rebelde Way y esas cosas que me encanta cuando no tengo nada. Y soy muy friki de una cosa súper, súper friki que he revisado 800 millones de temporadas 20 veces, que es de RuPaul Drag Race.
1: Bueno,
4: me lo
1: ¿en serio?
4: Veo, pero peck, totalmente peck.
1: Pero,
4: por el culo.
1: Sí, pero... ¿Pero qué países te ves? Porque es que
4: Todos. He visto Tailandia, he visto Canadá, he visto México, he visto Argentina.
1: ¿India?
4: India no lo he visto. He visto todos los All-Stars de Estados Unidos, de Francia y de España.
1: Y de Inglaterra también.
4: UK me he visto.
1: Vale.
4: UK,
2: ¿piensas World, que está al mismo todo, nivel? Todo, todo. ¿Piensas que están todos al mismo nivel? ¿O hay
1: España en qué?
4: España está muy bien.
1: Está muy bien.
4: A España le falta un poco de acrobacia.
1: Vale.
4: Quizás.
1: Hablamos de un concurso, un reality de drag queens. Cómo se preparan, compiten.
4: Seguramente mucha gente que nos está escuchando lo conoce porque tiene muchísimos fans en España. De hecho, la franquicia está en España porque arrasó.
2: ¿Y por qué no vino a la presentación?
4: Pero bueno,
2: RuPaul,
4: no hablamos más porque está en otra cadena.
1: No, sí, se puede. Es que me están vendiendo cosas a la cabeza.
4: Gorka.
1: Yo, mira, Carolina, yo no tengo ni idea de nada, pero como todo el mundo me habla y todo el mundo me dice, yo aprovecho y de repente me vienen cosas a la cabeza, ¿no? Y le quiero preguntar, ¿es cierto que en RuPaul, España, iba a haber una miembro del jurado cuyo puesto peleó mucho RuPaul? Ahí lo dijo.
4: Pues desconozco ese dato.
1: Utilizo el botón de la censura para decir el nombre.
4: Para España.
1: Uh-huh. Y la gente de España dijo, no podemos separar a los Javis porque son pareja y no nos da la gana quitar a Ana Locking.
4: Pues la verdad es que me estás dando un dato que desconocía.
1: Pues infórmate.
4: Pero me parece muy interesante. Voy a llamar a esa persona.
2: No, llama a RuPaul directamente.
4: Cariño, que sé que me escuchas.
1: Para terminar el mundo drag queens, tú que eres tan fan del mundo drag queen, especialmente de RuPaul España, de todas las drag queens de España, Drag Race España, ¿cuál es tu favorita?
4: Tengo dos.
1: No, una.
4: Bueno, pues es que tengo mi corazón dividido entre Carmen Farala y Le Coco.
1: ¡Qué casualidad que sean dos ganadoras!
2: Buenas.
4: Pero han ganado, cariño.
2: No, es que cuidado, es que el nivel
1: es alto.
2: Yo es que las conozco de cuando hice el Potorro World Tour.
1: ¡Joder, me encanta! Potorro World Tour. ¿En qué consistía, Carolina?
2: Pues yo me iba con todas las travestis, con las del que trabaja Rita, y yo actuaba y cantaba en mi Potorro World Tour.
4: Muy bien.
2: Fantasía.
1: Vale. Y tengo que decir una cosa. Ayer me llegó una propuesta de colaboración en el despertador de Radio Nacional.
2: ¿Ya te ha llegado la mía? Bueno, yo me puedo quedar
1: la tuya. Tú estás haciendo méritos para estar, ¿eh?
2: Hombre,
1: lo estás haciendo muy bien.
2: Sí, lo digo.
1: Hay una persona, una drag queen, que quiere trabajar aquí. Piti, me tienes que guardar el secreto. Yo te voy a enseñar su nombre. Me tienes que decir si sí o si no. ¿Vale? Acércate.
2: Bueno.
4: Absolutamente sí.
1: O sea, pues es muy probable que la tengamos dentro de poco.
4: Absolutamente sí.
2: Yo vale. Necesito saberlo, yo soy muy
5: ¿una
2: cotilla.
5: Pista?
1: Se lo voy a enseñar a Carolina Sobe también. ¿Vale?
5: ¿Puedo verlo, Gorka?
1: No. Eso no, sé. No, porque ya sería que lo sabemos
4: Gorka,
1: todo.
4: Gorka, eso
1: no
4: que me pregunta. Acabas de enseñar es otro nivel.
2: Hombre.
1: Pues...
4: otro nivel.
1: Tengo ya
4: es un escalón superior.
1: Pero superior de mundo pero colaboración o el mundo drag queen.
4: De mundo drag queen y de mundo colaboración, porque esa mujer lleva más escenarios a las espaldas que llevo... vamos...
0: que tú alfombras rojas.
4: Pues más, tía, lleva más.
2: Porque yo pelucas.
1: Sí. Mira, para que veas que va en serio. Mira quién escribe arriba y mira que va en serio.
4: Sí, va en serio, sí.
1: Va en serio.
2: Oye, pero la mía también, ¿eh? O sea,
1: que ya sí, que sí, aquí todos vais a estar.
2: Vale, vamos. Sí, lo digo.
1: ¿Vosotras de qué sois frikis, Sonia?
5: Pues mira, yo soy súper friki de la gimnasia artística femenina.
4: Normal.
5: No lo he hecho jamás en mi vida, pero a mí, en Paloma del Río, siempre cuando la gente se ríe, que dice, mira lo que está diciendo. Sí. Yo sé que es una Sapochnikova y sé cuando lo dice lo que es. O sea, llego a ese punto de friki de que todos los elementos gimnásticos. Sé lo que son.
1: Y luego te gusta también el heavy metal.
5: Sí, también soy metalera, pero me gusta metalero y me gusta Chenoa también. O sea, de hecho...
1: hay sitio para todo.
5: Tengo una amiga que tenía un... sí. Tenía un disco mío en el coche que dijo, Sonia, este disco es tuyo porque de repente sale Marilyn Manson y la siguiente es Chenoa.
1: Claro.
5: Dice, esto es tuyo.
1: Perfecto. Hay cabida para todo.
2: Me flipa.
1: ¿Te veo en The Floor a ti trabajando? Trabajando, concursando, Carolina.
2: Pues sí. Yo podría adivinar un montón de cosas porque yo cuando veo a Chenoa digo, yo esa me la sé, digo, pero ¿cómo no va a hablar de Avinia? Yo. Pero luego llegas ahí y te pones nervioso, cuidado. No,
1: hombre, me imagino que la tele es chunga. No, sí. Y Tatiana, ¿tú de qué eres friki?
0: De los anillos, de los pies y de los hombres. A ver, ¿qué te voy a decir?
1: Y un anillo en un pie de un hombre, ¿qué te supone a ti?
0: Uf, eso, locura.
1: Locura.
0: Noche de locura.
1: Oye, ¿por qué no invitamos un momentito a Juan que entre?
2: No, perdón. Juan es mucho, ¿eh?
1: Vete por él, estás despistado, vete por él,
2: Juan,
1: Tatiana.
2: Juan tiene rollazo.
1: Oye, ¿cómo que no? Sería la primera vez en un año que me dices que no.
0: ¿Te imaginas?
1: Se ha puesto roja.
2: Está roja pero viva, ¿eh?
0: Esto me pasa por hablar.
2: Está
5: que luego
2: roja.
5: Te lo tienes que...
1: Espera, que está huyendo Juan.
4: Está huyendo.
2: No, se está huyendo.
1: No, que tiene que venir el chaval nuevo. Juan, ven.
2: Yo le he dicho que
1: bueno, como que tiene un problema.
2: Que le he dicho que es más de machos alfa.
1: Cuéntalo de Tatiana, por favor. Cuéntalo de Tatiana, Juan, bienvenido.
5: Está rojo también, Juan.
1: ¿Qué va a estar rojo? Que tiene calor él de por sí. Ahí al lado del micro de Tatiana.
0: Hacer descalzarse.
1: No, que tenemos chico nuevo en la oficina. Acércate al micrófono de Tatiana, por favor.
0: Juan, te cedo mi micrófono.
1: ¿Qué tal estás, Juan?
3: Dilo, pues aquí de primer día, con madrugón, llevándolo estupendamente.
1: Me han dicho que, bueno, me lo has dicho tú, que el tema madrugar tampoco te supone tanto problema.
3: No, he sido búho toda mi vida.
1: ¿He sido búho?
4: Oh.
0: Oh,
1: los búhos no son los autobuses estos que van de noche.
4: También. Claro.
1: También, por eso.
3: Nocturna, transporte nocturno.
2: Me encanta.
1: Que Juan, que Tatiana antes te ha mencionado, fíjate qué cara tiene.
3: ¿Ah, sí?
1: A ver, Tatiana, ¿qué has dicho antes?
0: Eres malo, porque...
1: Acércate.
0: Devuélveme tu micrófono. He dicho que tienes unos ojazos. Y ya Gorka se ha venido arriba y se piensa que me gustas, pero...
5: ¡Miau!
0: Yo solo quería seducir a Carlos Real y se fue.
1: Te gustan los chicos de informativos, esto ha sido siempre. Sí. ¿Verdad?
3: La competencia está dura, ¿eh? Tienes que pasar por encima de mi mujer.
0: Joder, macho.
2: Me encanta.
4: Aquí
1: ella,
2: soy
1: falsa. Te vas a ir. Lo que yo no entiendo por qué tú que trabajas de noche estás tan morena y él está como blancurrio tirando a
0: ¿quieres Palibuso? Ir a la playa
2: tirando
0: aspirina.
3: Lo peor de todo es que tuve un viaje a México hace poco.
1: ¿Sí?
3: Y pensé que iba a llegar con buen color a la radio, pero no.
4: Pero nada,
3: ¿me crees que ya es primer día? Pero te voy a pedir, Gorka, me puedo sacar más a la calle a hacer cositas.
2: Sí, que yo me lo puedo llevar al crucero de los 90 si quieres.
1: ¿A qué crucero es eso?
2: El crucero de los 90, cariño.
1: No sé.
2: Soy
1: qué es.
2: Presentadora de un crucero que hace todos los años por Italia y ahí ponen música de los 90 del Remember.
3: ¿Pero gratis?
2: Lo flipas.
4: Eso para Sonia, vamos.
2: Me conmigo, encanta. Tú con no, ese no moño ve. Tan perfecto, tía, pues te puedo llevar porque es que me encanta el moño. O sea,
4: lo que le ha pasado a él es que ha estado mucho en el chiringuito, por eso no hace...
1: Claro. Le pega todo. Claro. ¿Cuántos años creéis que tiene Juan?
4: Pocos.
5: 31.
2: No.
0: Parece joven.
2: No.
4: 26.
0: 26,
2: no.
0: No, 25 tengo yo y no estoy casada.
1: Vacaciones en el mar, te puedes creer.
2: Tiene 28.
1: ¿Cuántos tienes, Juan?
3: Voy a cumplir 30 en cosa de unos meses.
5: Bueno, casi.
2: Madre mía, ni
4: nada. Hemos estado todos ahí.
1: Ay, casi.
3: Sí, no, muy bien. La verdad que la gente...
2: ¡Qué juventud, oiga! ¡Qué juventud!
1: Divino tesoro, dicen. Oye, pues Juan, que oye, gracias por sumarte al mundo despertador. Esta es tu casa, ya lo sabes, y siéntete libre de proponer lo que quieras. Luego que se te acepte... Eso ya es más complicado.
3: Yo lo intentaré, Gorka.
1: Inténtalo, que no. ¿De dónde eres tú, por cierto?
3: Yo soy de Pamplona.
1: Me lo has dicho, es verdad, de Pamplona. Ahí estuve yo estudiando.
2: Maravilloso.
1: Años. Sí, sí, sí. Bueno, chicos, oye, gracias a los cuatro. Todavía queda un ratito para que nos vayamos, pero ¿qué os ha parecido Carolina Sobet? Así, en una frase rápida, Piti.
4: Yo soy un gran fan de siempre.
1: Vamos, de toda la vida.
4: Es amor puro. A veces comentamos cosas y está y así poco rato y nos meamos de la risa.
2: Es que tenemos unos puntos así como
4: tenemos
2: muy aciditos.
4: Una pedrada común tenemos bastante, sí.
1: Interesante. Tatiana, ¿qué te ha parecido Carolina para no saber quién era?
0: Claro, es que eso es lo que iba a confesar, que yo no sabía quién eras, tía, pero eres una crack, eres una reina. Es que soy un poco mentirosa a veces.
1: A veces miente, pero bueno.
0: Claro,
2: es como la niña pija esta de las series americanas.
1: La repelente.
2: Sí, que dice, no, esta no puede ser del grupo, te pega.
0: Soy una piqui.
4: Pero luego...
1: Como la animadora.
2: Luego es tremenda,
1: ¿no?
2: Mira,
1: la animadora
2: con el
1: de...
2: Juan, ahí está, el Juan.
1: Y Sonia.
5: A mí me ha hecho muchísima ilusión porque la edición 11ª de Gran Hermano para mí es la mejor de todas y es
1: sin
5: así.
1: Duda.
5: Y, hombre, era una de mis favoritas, Carolina.
0: Ay,
5: mi favorita era Nagore, pero se fue tan pronto que luego cuando entró ella de sustituta me pareció mi favorita.
1: ¿Qué pasa con Nagore?
2: Nada.
5: Hay movida. Sí.
4: A ver, cariño.
1: Ha habido movida con Nagore.
2: ¿Qué pasa? Buena tarde.
4: Desarrolla, cariño.
2: Hombre, vamos a desarrollar. Yo llegué a la quinta y ella la sacaron nada más llegar. En la primera nominación ya la sacaron, cariño. Yo llegué a la quinta.
1: ¿Y sigue teniendo el récord de mayor porcentaje de expulsión?
2: Sí, hombre, eso no se va a quitar nadie en la vida. Porque será muy no. mala para que te lo quiten.
5: Está complicado, que superarlo.
1: Sí. Está complicado, sí que es verdad. Pues Carolina, oye, te agradecemos muchísimo que te hayas sumado a esta locura, que hayas decidido venir tú, que digas, oye, me apetece conocer a esta gente que está tan loca. Oye, te lo agradecemos muchísimo.
2: Hombre, yo te agradezco, ya no pasa nada, vamos a ser compañeros, o sea que da igual, puedes anunciarlo que soy colaboradora.
4: Claro que es Carolina.
2: Hombre, a mis seguidores les va a encantar. No tienes que pensar nada, tú necesitas un poco de color. ¿Qué pasa? O sea, no es bien. O sea, está Lupita, está la señora está de los lunes, que yo podría ser la hija de Lucrecia, heredar lo de Lucrecia, pero puedo venir aquí a darlo todo.
1: Venga, lo hablamos.
2: Sí, lo sé.
1: A la que nos vamos, que llega Juan Ramón Lucas y las mañanas de Radio Nacional. Nosotros, pues ya sabes que mañana tienes despertador y también después del fin de semana estaremos siempre aquí contigo en directo. Que sepas que se te quiere. Nos escuchamos. Que vaya muy bien. Adiós.

0: Son las 6 en punto, las 5 en punto en Canarias.
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0: ¿Qué tal? Muy buenos días, amiga, amigo oyente, de 28 de mayo, jueves. ¿Y qué cree que le diga? No llega la serenidad a la política, a la vida pública. No se calma esta vida pública, pese al intento del gobierno, pese al esfuerzo por ofrecer la mejor de las expresiones de normalidad que uno pueda desplegar cuando le están revolviendo la casa por dentro y poniendo en cuestión sus firmes referentes morales. La novedad esta mañana, fíjese, sigue siendo la ausencia de novedad. Le pilló a Sánchez la entrada de la UCO en su partido cuando estaba a punto de encontrarse con el vicario de Dios en la tierra. Informado después de las intenciones y fundamento de la operación de la Guardia Civil, no consideró pertinente sino resistir. Confianza en la justicia, total disposición y argumentario de amplio espectro para justificar que no es el momento de convocar elecciones.
2: Yo no puedo convocar elecciones por interés partidista. Tengo que convocar elecciones por el interés general de los ciudadanos y ciudadanas. Y el interés general de los ciudadanos y ciudadanas, a día de hoy, con guerras por todo el mundo, con crisis que exigen de respuestas eficaces y también equitativas por parte de la Administración General del Estado, es la estabilidad y la consolidación de políticas que nos están permitiendo precisamente zafarnos de las consecuencias sociales y económicas de estas crisis.
0: Claro, y permítame entre usted y yo una cuestión quizá personal, ¿no? Porque uno aprecia aquí un punto de ironía. Parece claro que convocar ahora no sería lo mejor precisamente para el Partido Socialista, más bien al contrario. Es en todo caso un punto de vista. Lo que sí resulta evidente de lo que acabamos de escuchar y escuchamos ayer en Roma, evidente y objetivo, creo yo, es que vuelve a acogerse Pedro Sánchez al refugio de la situación internacional para revestir de responsabilidad su intención de mantener la legislatura. Eso y la Constitución, aunque esto último tiene un riesgo.
2: Y si la Constitución dice que son 4 años la duración de una legislatura, pues son 4 años.
0: Claro, el riesgo es que la oposición te diga sí, vale, pero también la Constitución obliga a presentar presupuestos. Y ahí se queda la cosa. Porque la oposición, el PP en particular, en lo que anda no es ya en este argumentario, sino exigir a los socios que se piensen su apoyo ante una situación, a su juicio, gravísima, como anoche volvió a decir en el 24 horas de Radio Nacional la portavoz parlamentaria de PP, Esther Muñoz.
3: Son una banda criminal que se ha instalado en el gobierno de España, que han amañado contratos, que han metido a mujeres prostituidas en el gobierno de España, que han utilizado al Partido Socialista para atacar a jueces que les investigaban.
0: Bueno, grosor argumental también, como es evidente. La realidad judicial del último episodio conocido es que el juez Pedraz mandó a la UCO a Ferraz porque sospecha que desde allí operaba, y leo textualmente su auto, una trama dirigida a desestabilizar los procedimientos judiciales que afectaban al PSOE o al gobierno. A su frente, según este auto de Pedraz, estaría Santos Cerdán, cuando era secretario de organización del partido, y operando en ella como cómplice la gerente del partido, Ana María Fuentes, que habría emitido facturas mendaces, dice literalmente Pedraz, mendaces, que quiere decir falsas, para pagar a la conocida como fontanera Leire Díaz dinero por sus trabajos para esa desestabilización. El procedimiento del juez se dirige, además de contra Cerdán, contra la propia Leire Díaz, contra el empresario Javier Pérez Dolcet y el exconsejero de presidencia de la Junta de Andalucía, Gaspar Zarrías, además del abogado Ismael Oliver, por unos cuantos delitos no menores, organización criminal, cohecho, inducción al falso testimonio, prevaricación o delito contra las instituciones del Estado. Nada de financiación ilegal. Eso es otra cosa, ¿no? Por eso los partidos de apoyo y coalición con el gobierno no van a forzar cambio alguno, de momento. Lara Hernández, Sumar.
4: Y es que nuestra línea roja es evidentemente la financiación irregular del Partido Socialista. Vamos a ver cómo se suceden los distintos acontecimientos, vamos a ver cómo avanza, ¿no?
0: Bueno, ahora entramos en más detalles, que esto tiene muchísima enjundia también esta mañana. Pero atención, además, a lo que está sucediendo en la guerra en Oriente Próximo. Hoy se reúne el Consejo de Exteriores, que es el grupo formado por los ministros de Asuntos Exteriores de la Unión Europea. La situación, cuyo análisis está sobre la mesa, puede volver a complicarse al otro lado del Mediterráneo y más allá. Estados Unidos e Irán han intercambiado ataques en las últimas horas. Los norteamericanos han atacado una base en el sur del país, de Irán, y los iraníes instalaciones norteamericanas en Kuwait. Eso no es una buena noticia, evidentemente. Mientras, Israel sigue su ofensiva en Líbano y esta madrugada las alarmas han vuelto a sonar en territorio israelí. No es que el alto el fuego sea precario, es que empieza a dar síntomas de real agotamiento si alguna vez estuvo entero. Y además esta mañana, España. Nota de una ilusión que, sin llegar a frustrarse del todo, no terminó su recorrido como hubiera sido deseable. Juan Martín, buenos días, Juan.
5: Buenos días.
0: Al final, el Rayo jugó, pero no pudo ganar. Se acabó el sueño del Rayo Vallecano con esa dolorosa derrota. Ahí combina las dos palabras, ¿no? Mm. Por la mínima ante el británico Crystal Palace en la final.
5: Sí, es un jueves difícil, ¿no? El de hoy para el fútbol español en general y para el Rayo en particular, porque el conjunto madrileño se vio superado por el conjunto inglés y sobre todo al inicio del segundo tiempo.
6: Espera que le pega a Wharton, gol del Palace. Gol del Palace, le pegó Wharton. No despeja bien Batalla, pasa por ahí Mateta y a placer marca el francés. Se adelanta el Palace, minuto 50, Palace 1, Rayo 0.
5: A los 5 minutos de la segunda parte, Mateta conseguía hacerse con un balón suelto tras un rechace de Batalla delante del área pequeña. Los de Íñigo Pérez lo intentaron en la recta final con más corazón que cabeza, en un encuentro que por un lado ha servido prácticamente como despedida del entrenador al frente del conjunto madrileño.
7: Tengo la sensación que han sido superiores, tengo la sensación de que no nos han dejado exponer nuestras mejores virtudes y que además ellos se han encontrado más cómodos después en una final.
5: No conocí mayor victoria que contigo en una derrota, rezaba la pancarta que los aficionados del Rayo mostraron a su equipo tras caer en la final de la Conference delante de sus jugadores, que sin palabras y con la tristeza en su semblante agradecían desde el césped abatidos, pues una vez más, el apoyo que ha brindado la afición vallecana, que se ha volcado, se ha desplazado en masa a Leipzig, que está regresando en estos momentos. Más de 13.000 aficionados han viajado a tierras germanas, con lo cual, para perder hay que estar en estas finales, ¿no?
0: Exacto.
5: Y el trabajo que ello conlleva, y sobre todo que se va a valorar conforme vayan pasando, que hoy es un día difícil, pero conforme vayan pasando los días se va a valorar la gesta que ha hecho el Rayo esta temporada para el fútbol español.
0: Bueno,
5: que este es el inicio, ojalá, de muchas. Tarden más o menos en llegar, pero seguro que va a haber más. En el Real Madrid, puesta de largo de Florentino Pérez como candidato a la reelección como presidente de la entidad, más directo no pudo ser en relación a su adversario. Enrique Riquelme precisó que son los mismos de la etapa más siniestra, la de Ramón Calderón. Luego le escuchamos. Sí. En el Barça, a punto de llegar Anthony Gordon como primer fichaje de la próxima campaña, gran ovación a Alex Putellas en su último partido con el conjunto azulgrana. Se rompe el acuerdo por la venta del Sevilla, por esa oferta a la baja de Sergio Ramos. En baloncesto, Baskonia ganó a domicilio al Real Madrid en ese aplazado del ACB. Y en Roland Garros, en tenis, avanzan a tercera ronda Jodar y Carreño.
0: Gracias, Juan.
5: Hasta ahora.
0: El tiempo, vamos a ver cómo están las cosas, si seguimos con este calor que más que asfixiar, o que además de asfixiar, atosiga. Jacob Petrus, buenos días, cuéntanos.
8: Buenos días, el calor sigue apretando con fuerza en España, hoy jueves con temperaturas que solo bajarán en Galicia, en el Cantábrico Occidental, así como en el archipiélago canario, con un descenso bastante más leve en Extremadura o en Andalucía Occidental. En cambio, los termómetros suben cerca del Mediterráneo, sea como sea, hay avisos amarillos hoy por altas temperaturas en la cuenca del Guadiana, en buena parte del Valle del Ebro, otra vez en el Valle del Miño, así como en algunos puntos de Cantabria y del País Vasco, otra vez con aviso naranja en el interior de Vizcaya por máximas de hasta 37 grados que se repetirán o incluso un poco más altas en los valles del sur peninsular. Será un jueves tranquilo en los cielos, pero con nubosidad de evolución en las zonas de montaña del centro y del norte peninsular y de nuevo con algunas tormentas, especialmente en el interior de Galicia y de Asturias, así como en los Montes de León, con algunos núcleos tormentosos localmente fuertes. El viento de levante pierde mucha fuerza en el Mediterráneo, aunque facilitará que sigan acumulándose nubes bajas al sur del Mar de Alborán, mientras esas nubes bajas, atención, porque hoy permanecerán muy densas en las costas de Galicia y con el avance de la jornada se irán extendiendo por toda la cornisa cantábrica, nubes que también veremos al norte de las islas de mayor relieve en el archipiélago canario, también se extenderán hacia el oeste de Lanzarote y Fuerteventura.
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0: Bien, pues entramos ya en la ampliación de estas y otras noticias del jueves 28 de mayo con Lara Hermoso. Buenos días, Lara.
9: ¿Qué tal? Buenos días. 13 horas ha estado la UCO en la sede nacional del PSOE, la calle Ferraz de Madrid, requiriendo documentación y volcando correos electrónicos. El motivo, la supuesta red que habría liderado el exsecretario de organización del PSOE, Santos Cerdán, para desestabilizar investigaciones judiciales abiertas a miembros del entorno del Partido Socialista y del presidente del gobierno. Es el juez Santiago Pedraz el que lidera la investigación. Hablamos de una pieza secreta desgajada del caso Leire, porque es la ex militante socialista la que trabajaría junto a Cerdán ofreciendo prebendas en nombre del Ejecutivo para intentar tumbar causas judiciales. Y lo que apunta la investigación es que Leire Díez habría trabajado con Cerdán, que esa operación se habría puesto en marcha los días de abril de 2024, en los que Sánchez dirigió aquella carta a la ciudadanía anunciando un periodo de reflexión tras la imputación de su esposa, de Begoña Gómez. Y ojo, el dinero con el que habrían pagado a Díez habría salido de las arcas del PSOE. Unos pagos que se habrían canalizado primero a través de una empresa de Gaspar Zarrías, sí, el exconsejero de presidencia del gobierno andaluz, imputado ahora también en esta causa, y de otras sociedades instrumentales. Y la actual gerente del partido, del PSOE, también imputada, Ana María Fuentes, habría emitido facturas mendaces, es decir, falsas, para dar cobertura a esos pagos. Pero el presidente, Pedro Sánchez, mantiene su confianza.
2: La gerente, Ana María Fuentes, es una mujer que ha llevado las cuentas de manera escrupulosa del Partido Socialista. Ha habido mucha rumorología, mucho bulo, mucha fake news, que si se estaba hablando de financiación irregular, parece que eso se ha desmentido por parte incluso de los propios medios de comunicación.
9: Palabras del jefe del Ejecutivo en Roma, cuando la UCO estaba dentro de la sede de su partido, antes de que conociéramos el auto del juez Pedraz, que apunta a conductas gravísimas, como que esa trama que lideraba Leire intentó presuntamente extorsionar a un fiscal con 300.000 euros, o el intento de soborno a Carmen Pano, la mujer que asegura que llevó bolsas con 90.000 euros en efectivo a Ferraz, y a la que presuntamente habrían ofrecido 50.000 euros para que cambiara su testifical, su declaración ante la justicia. Pero lo que se agarran tanto en Moncloa como en la dirección del PSOE es a que este grupo habría actuado al margen de Sánchez, que él no sabía nada y que todo habría partido de Cerdán, y que ni Leire ni el que fuera número 3 del partido están ya en el PSOE. A eso se añade otro ingrediente que sugiere el ministro Óscar López.
10: Más allá del recorrido judicial que tenga cada asunto, donde insisto y subrayo e insisto, colaboración con la justicia y respeto máximo a los procedimientos y tranquilidad absoluta, pero sí le tengo que decir que sobre el calendario, cuanto más mayor se hace uno, menos creen las coincidencias.
9: No le parece casual al ministro que la entrada en Ferraz coincida en el tiempo con la imputación de Zapatero, por ejemplo, en quien Sánchez mantiene el apoyo. Dice que ahora mismo, leído el auto y analizado el sumario que investiga el expresidente, pues no hay motivo para cambiar de postura. Tampoco prevé Sánchez adelantar elecciones.
2: Yo no puedo convocar elecciones por interés partidista. Tengo que convocar elecciones por el interés general de los ciudadanos y ciudadanas. Y el interés general de los ciudadanos y ciudadanas, a día de hoy, con guerras por todo el mundo, con crisis que exigen de respuestas eficaces y también equitativas por parte de la Administración General del Estado, es la estabilidad y la consolidación de políticas que nos están permitiendo precisamente zafarnos de las consecuencias sociales y económicas de estas crisis.
9: El presidente desempolva el manual de resistencia a pesar de las críticas del PP que le da por amortizado. Miguel Tellado.
11: Yo creo que hay dos formas de acabar esta legislatura. O bien porque Sánchez se dé cuenta de la degradación institucional a la que ha llevado a nuestro país y de la corrupción que le acorrala y por lo tanto convoque elecciones, o que sus socios se aparten y lo hagan de verdad de este gobierno al que están sosteniendo.
9: Vuelve a mirar el número 2 de los populares a los socios, pero estos no se mueven, ni los parlamentarios, ni el socio de coalición, que mantiene la línea roja en la financiación ilegal del PSOE. Eso es ahora mismo lo único que quebraría la mayoría. Lara Hernández, coordinadora de Movimiento Sumar aquí en Radio Nacional.
4: Y es que nuestra línea roja es evidentemente la financiación irregular del Partido Socialista. Vamos a ver cómo se suceden los distintos acontecimientos.
9: Habla Hernández de ver cómo evolucionan los acontecimientos. Lo cierto es que la tormenta judicial para el PSOE no cesa. Hoy comienza la Audiencia Provincial de Badajoz, el juicio al hermano del presidente del gobierno y que sienta también en el banquillo el ex líder de los socialistas extremeños. Lo que se juzga es si la Diputación de Badajoz creó un puesto a medida para David Sánchez. Hoy las defensas van a volver a pedir la nulidad. Laura Rodríguez, ¿qué tal? Buenos días.
12: Buenos días. El juicio arranca hoy a las 10 de la mañana y se extenderá hasta el 4 de junio, aunque los abogados creen que se prolongará más allá de esa fecha con la declaración de los acusados. En el banquillo, junto a David Sánchez, habrá otras 10 personas, entre ellas, como decías, Miguel Ángel Gallardo. Se les acusa de un posible delito de prevaricación administrativa y tráfico de influencias por la presunta contratación irregular del hermano del presidente del gobierno en un puesto de alta dirección en la Diputación. Diputación Provincial, por aquel entonces presidida por Gallardo. La audiencia de Badajoz tendrá que decidir si ese puesto fue creado a medida para David Sánchez y si su contratación en 2017 y la de un amigo suyo, Luis Carrero, en 2024, siguió los cauces legales o si, por el contrario, fue a dedo. Esto último es lo que sostiene la jueza instructora del caso y las acusaciones populares, entre ellas Manos Limpias, el PP y Vox, que piden para Sánchez 3 años de cárcel y 12 de inhabilitación. Por su parte, la Fiscalía de Badajoz pide archivar la causa al considerar que hay pocos indicios y muchas conjeturas.
9: Gracias, Laura. El proceso arranca justo cuando sabemos que esa supuesta trama que lideraban Cerdán y Díez tenía entre sus objetivos a Beatriz Viedma, la jueza que instruyó la causa de David Sánchez. Pero, insisten fuentes socialistas, esto no es la kitchen, porque en ese caprichoso calendario judicial todo coincide, la Audiencia Nacional está prevista a partir de hoy, la declaración del exsecretario de Estado Francisco Martínez y del exministro popular Jorge Fernández Díaz. Más de una década después responden por la supuesta trama parapolicial puesta en marcha en el Ministerio del Interior en tiempos de Rajoy para robar información comprometida del PP de su financiación al extesorero Luis Bárcenas. El huracán judicial lo arrasa todo, pero hay más. En las Cortes Valencianas se han puesto de acuerdo PP y Vox para cerrar la comisión de investigación de la DANA y han aprobado un dictamen de conclusiones en el que critican la falta de información meteorológica para prevenir una tragedia en la que murieron 230 personas en la provincia de Valencia. Nuria Llopis, buen día, buenos días.
13: Buen día. El texto que se elevará al Pleno para su votación concluye en sus 126 páginas que la causa de la magnitud de la tragedia fue la falta de información de las agencias estatales y la deficiencia en las infraestructuras hídricas no ejecutadas por el Gobierno central. Esto contradice todas las pruebas recogidas en la instrucción judicial y hasta la Ley de Emergencias Autonómica, ya que sobre la gestión de la Generalitat solo dice que hubo una falta de dirección a la hora de exigir esa información a EMET y la CHJ. La oposición clama a José Muñoz, PSPB, y Saura Navarro, Compromiso.
14: Es terrible, es insuficiente, es injusto, es falaz y lo único que sirve es para apuntalar el relato falaz de los hechos de un Partido Popular absolutamente desnortado.
15: Un año lo han mantenido como presidente y después una comisión de investigación para probar sus mentiras en papel.
13: PP y Vox califican su informe de serio y riguroso, es más, defienden que han asumido ya responsabilidades políticas. Nando Pastor, síndic popular.
16: La única administración que, primero, ha reconocido errores, segundo, ha pedido disculpas por las mismas. Y tercero, ha dimitido, ha sido el PP.
13: 12 sesiones y 32 comparecientes ha tenido esta comisión, por donde no han pasado los dos investigados y responsables de la emergencia, Salomé Pradas y Emilio Argüeso.
9: Entre tanto, en Cartagena no habrá moción de censura el próximo martes. La alcaldesa popular Noelia Arroyo expulsa del gobierno a los ediles de Vox y con ese movimiento los dos concejales que habían abandonado la formación de Abascal e iban a respaldar la moción, pues no lo harán. Alberto Apetteguía, hola, buenos días.
17: Buenos días. Moción de censura desactivada en Cartagena. La alcaldesa popular Noelia Arroyo la ha salvado a tiempo al expulsar de su gobierno a dos ediles de Vox enfrentados con otros dos concejales que abandonaron la formación de Abascal hace 2 meses. Estos dos últimos ediles, ahora no adscritos, iban a sumar sus votos a la oposición el próximo martes, pero con este movimiento han dado marcha atrás. Lo más responsable, dicen ahora, es mantener la estabilidad institucional y evitar que el PSOE entre en el gobierno municipal. López Pretel, el portavoz de Vox recientemente cesado del gobierno municipal, se lo recriminaba a la alcaldesa.
18: Desgraciadamente, también volvemos a conocer al Partido Popular, que es capaz de pagar a tránsfugas por el hecho de no perder un gobierno.
17: Habla de escándalo democrático y cree que los populares se han arrodillado ante los tránsfugas para poder seguir 10 meses más en el ayuntamiento.
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9: El Ministerio de Vivienda da a conocer este jueves el valor tasado de la vivienda en el primer trimestre del año. A cierre del pasado de 2025, el precio acentuó su subida al 13,1% y alcanzó los 2.230 euros por metro cuadrado. Veremos cuál es el dato de hoy. De momento lo que tenemos son las firmas en las notarías y eso lo que indica es que, cero sorpresas, el precio sigue subiendo. Blanca Pascual, cuéntanos.
19: La radiografía que nos hacen los notarios del mercado de la vivienda refleja un retroceso de las compraventas en marzo del 4,7%, un avance de 3 décimas de los préstamos hipotecarios y una subida de precios del 7% respecto a un año atrás. Según los notarios, se compran menos viviendas, pero son más caras. En el tercer mes del año se han cerrado 65.700 operaciones y el metro cuadrado se ha pagado de media a 2.000 euros, pero se ha disparado un 22% en Asturias y un 18% en la Comunidad de Valencia. Las únicas comunidades donde han bajado los precios han sido Rioja, 9,5%, y Navarra, casi un 7%. Los pisos se han encarecido más que las viviendas unifamiliares y la superficie media ha registrado un ligero descenso. Más de la mitad se han comprado gracias a un préstamo hipotecario, que ha supuesto el 70% de su valor. De media, se ha pedido a los bancos 182.170 euros.
9: El Consejo Económico y Social celebra los buenos datos macroeconómicos, pero admite que eso no se está notando en nuestro bolsillo, en el bolsillo de los ciudadanos, y es precisamente por los elevados precios de la vivienda. El puente entre crecimiento y bienestar se ha roto. Detalles, Guillermo Hernández.
20: El CES entiende que 5 años seguidos de buenos datos no son casualidad. Demuestran la resiliencia de la economía española e incluso que estamos ante un cambio a mejor del modelo productivo. Ahora todo se empaña porque las mejoras no llegan a la ciudadanía. Antón Costas es el presidente del CES.
21: Aquel puente que existía entre crecimiento y bienestar se ha roto en muchos pilares. Es decir, antes estábamos seguros que el crecimiento traía asociado todos los demás cosas buenas que queríamos.
20: Sitúa a la vivienda como el principal causante de la rotura de ese puente hacia el bienestar, pero también al aumento de precios de muchos bienes y servicios. Esto provoca que las tasas de desigualdad y pobreza se reduzcan a un ritmo mucho más lento del deseable. Desde

0: Transporte público. Son pequeños gestos individuales que ponen su granito en la lucha contra el cambio climático. Pero la gente ha llegado a su límite. Hay fatiga, cansancio, según ha detectado el cuarto informe de la Fundación Moeve y la consultora Red2Red sobre la transición ecológica. Cuando preguntan a la gente si están dispuestos a dar más pasos, a hacer más a nivel doméstico, hay una clara caída en la voluntad respecto a otros años, si eso implica gastar más dinero o más sacrificio. Anabel Suso es miembro de Red2Red y alerta sobre este asunto.
1: Están basando sobre todo en actividades que tienen un bajo coste y una fácil adopción, digamos, que en los que nos sentimos cómodos y confortables y que de alguna manera nos permite decir que estamos haciendo lo mínimo posible y que estamos contribuyendo de alguna manera, ¿no? No implica costes económicos, etcétera.
0: Concluye el informe que la barrera principal ya no es la falta de información, sino el factor económico y la percepción de lo que llaman límite de esfuerzo. Es decir, creer que ya hemos hecho suficientes sacrificios, algo que piensan especialmente las familias con menos recursos. Por eso este informe pide a las administraciones que den una vuelta a la forma de diseñar las políticas verdes, poniendo el foco más en los beneficios y que sean más baratas para el ciudadano. Y señala que uno de los grandes retos ahora mismo está en lo que denominan la licencia social, en convencer a aquellos municipios que se oponen a que les instalen cerca una infraestructura renovable como un parque solar.
2: Gracias, Hugo. Y ojo a este dato. Hasta ahora, el año 2024 se consideraba el más cálido de la historia, pero eso, según la última estimación de la Organización Meteorológica Mundial, podría cambiar en el próximo lustro y no son buenas noticias. Rosa Basteiro, ¿qué tal? Buenos días.
3: Eso es, buenos días. La predicción apunta a que antes de 2030 pasaremos el año más cálido desde que hay registros, superando a 2024. De hecho, el informe asegura que durante los próximos 5 años las temperaturas superarán entre 1,3 y 1,9 grados a las de la época preindustrial y hay una probabilidad del 75% de que la media del quinquenio supere el grado y medio de calentamiento establecido en el Acuerdo de París como límite bajo el que mantener al cambio climático. Según la Organización Meteorológica Mundial, además, el calentamiento de las aguas del Pacífico tropical central indica una tendencia hacia condiciones del Niño, particularmente en 2027 y 2028, por lo que uno de esos 2 años podría ser el más cálido a nivel mundial desde que hay registros. El Ártico seguirá con temperaturas al alza, superiores a la media global, 2,8 grados por encima del periodo de referencia que va desde 1991 hasta 2020. Y en cuanto a las precipitaciones, el informe predice condiciones más húmedas de lo normal en altas latitudes del hemisferio norte, incluido el norte de Europa y también en el Sahel, y anomalías secas en la Amazonía. Para el sur de Europa no hay un pronóstico claro, pero la balanza se inclina a precipitaciones excepcionalmente altas en zonas del sureste.
2: 6 y 25, 5 y 25 en Canarias. Seguro que muchos de ustedes pasaron unas cuantas horas atrapados en el cementerio de los libros olvidados. La sombra del viento, la obra más célebre del desaparecido Carlos Ruiz Zafón, cumple 25 años y familia y editores están dispuestos a celebrar el cuarto de siglo de este libro convertido ya en clásico de nuestra literatura. Vamos a Barcelona, Montse Soto.
4: Siempre he sabido que algún día...
5: La sombra del viento es la segunda novela de un autor español más leída y difundida de la historia tras El Quijote. La tetralogía de la que forma parte El cementerio de los libros olvidados acumula ya 50 millones de lectores y ayer miércoles lo celebraron con una comida en Barcelona, en el Ateneu, en el barri del Raval, a escasos metros de dicho cementerio imaginario en el Arc de Teatre o la plaza de San Felip Neri, entre muchos otros escenarios de este fenómeno literario que ha resituado Barcelona en el mapa de las ciudades de todo el mundo. Emili Rosales, editor de Planeta, destaca la importancia de esta obra.
6: El que él volía era hacer un gran homenaje a los libros.
5: Lo que él quería hacer es un gran homenaje a los libros, centrado en la ciudad de Barcelona. Y pasados 25 años, lo que podemos decir es que La sombra del viento se ha convertido en un símbolo de la pervivencia de los libros en todo el mundo. Un clásico ya literario que hemos visto en versión musical en forma de sinfonía, rutas guiadas, un juego que este mes de abril organizó el Grupo 62 e incluso una edición conmemorativa juvenil para acercar su atmósfera gótica a las nuevas horneadas de lectores que no la conocen.
2: ¿Qué tal, Lucas? ¿Cómo estás?
7: Bien, muy bien. Muy bien, escuchando estas referencias a Ruiz Zafón, que es... Me gustó mucho la novela y luego me parece un personaje muy interesante. Me parecía un personaje muy interesante.
2: Era un personaje fascinante, sí, Ruiz Zafón.

0: Pues nada, prepárate para otra jornada de hechos históricos aquí en la radio pública.
1: Sí, ya nos ponemos cada mañana, nos asomamos ahí a ver qué es lo que hay y convencidos de que vamos a encontrarnos algo nuevo.
0: Todo se hace por alimentar mis ojeras. Hasta luego, Lucas.
1: Hasta luego, cuídate mucho. Más de lo que te cuidas. Que no es mucho.

0: Bueno, y es momento para la buena noticia que nos trae, como cada mañana estos días, Marina Corredor. Buenos días, Marina.
1: Muy buenos días.
0: ¿Cómo estás?
1: Bien.
0: Bueno, trepador. Es el primer osetno en nacer en el Pirineo Aragonés en 50 años y ha sobrevivido a la hibernación.
1: Sí, se le ha visto junto a su madre esta primavera en los valles de Echo y de Ansó. Este cachorro nació el pasado año y es el hijo de Claverina, una osa parda adulta que fue liberada en el año 2018 en el Valle Francés de Aspe y que forma parte de un programa de recuperación de esta especie. Y esta primavera se han visto además otros tres osos, dos de ellos en el Pirineo Occidental y otro en Ribagorza. Según datos de la Dirección General de Medio Natural de Aragón, en el año 2025 se registraron 183 indicios de presencia del oso pardo en esta zona del Pirineo y se ha detectado por lo menos a 8 ejemplares. No son los únicos que hay en la península. En las sierras del noreste ibérico, estos osos han vuelto a establecerse después de más de 150 años, concretamente en Ourense, León y Zamora.

0: de voz.
1: Dime qué vamos a hacer.
0: O sea, ya empiezas tú como el hermoso a traerme intérpretes y canciones que no conozco, pero me parece maravillosa. ¿Quién es?
2: Se llama Silvana Estrada y es mexicana, igual que Julieta Venegas.
0: Pero cuéntame más cosas, Marina.
2: Bueno, pues actúa hoy en Donosti en el Festival Miramar Gawak y va a presentar las canciones de su nuevo disco Vendrán suaves lluvias, publicado a finales de 2025. Y la que escuchamos ahora se llama Dime.
0: Además está bonito el título del disco, Vendrán suaves lluvias.
2: El viernes va a actuar en Zaragoza y el sábado 30 lo va a hacer en el Festival Sierra Sonora en La Rioja.
0: Silvana Estrada.
1: ¿Cuál era la idea de aventarte sin dejar?
0: Qué bonito, gracias, Marina Corredor.
2: Gracias.
0: Hasta dentro de un ratito.

0: 6:30, 5:30 en Canarias. Estamos empezando el día con ustedes de la Radio Pública.
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0: El santoral. A ver, ¿a quién felicitamos hoy? Es San Justo de Urgel, que fue obispo y escritor del siglo VI. Expuso, la verdad que entre sus méritos, estaba expuesto por escrito en clave categórica el Cantar de los Cantares. Fue el primer obispo de la diócesis de Urgel. También es San Carauno. Carauno. Carauno. Mártir cristiano del siglo V. Predicó el Evangelio en la región de la Galia y fue asesinado por bandidos en Chartres, en Francia. Sobre su tumba se levantó posteriormente una iglesia y un monasterio, San Carauno. Luego está también, no sé si hay muchas, no he encontrado en el Instituto Nacional de Estadística mujeres españolas con este nombre, pero hoy es Santa Helicónides. Helicónides, virgen y mártir del siglo III en Corinto, Grecia, bajo el mandato del emperador Gordiano y los gobernadores Perenne y Justino, que no eran ni lo uno ni lo otro. También San Germán de París, obispo conocido por su labor pacificadora y su inmensa caridad hacia los pobres en la Francia del siglo VI. Y otro franco, San Guillermo de Gelona, monje y guerrero franco, consejero de Carlomagno, que terminó sus días en la vida monástica.
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0: Bueno, hoy comienza un juicio en el que vamos a ver sentado en el banquillo al hermano del presidente Pedro Sánchez, a David Sánchez, por supuestamente disfrutar de una plaza que le habrían quedado a medida. Pues bien, la cita llega cuando el gobierno y el PSOE están, iba a decir, recuperándose, están todavía bajo los efectos del golpe de ayer, de las casi 13 horas que la UCO estuvo en Ferraz, la sede central del Partido Socialista en Madrid, recogiendo información sobre la contabilidad del partido, los registros de visitas o los correos de dirigentes como Santos Cerdán. Desde el PSOE trasladan o quieren trasladar una sensación de tranquilidad. Aseguran que son un partido íntegro y que está colaborando con la justicia. Pero evidentemente no niegan la sorpresa. Leticia Arenas.
3: Sí, el PSOE y el Gobierno confiaban en unas horas de tregua del caso Zapatero, pero sus planes volvían a saltar por los aires a primera hora de la mañana. Momentos de confusión arrancando una sesión de control en el Congreso en la que trataban de evitar las preguntas. Óscar López.
4: No tengo información, no puedo opinar. Gracias.
3: En redes, otro ministro, Óscar Puente, sí respondía. Aseguraba que no había registro, sino requerimiento, y que no era financiación ilegal lo que buscaba la UCO. El PSOE insistía en su total colaboración con la justicia y López, ya unas horas más tarde, tras digerir la información, añadía:
4: desde el respeto a la justicia, pero uno se va haciendo mayor, y sobre el calendario cada vez cree menos en las coincidencias.
3: Pero lo cierto es que el PSOE veía cómo imputaban a su actual gerente, Ana Fuentes, y en el auto aparecía, entre otros, el nombre del que fuera número 2 de Santos Cerdán, hoy todavía en la ejecutiva socialista, Juanfran Serrano. A Pedro Sánchez todo esto le pillaba en Roma, su rueda de prensa se retrasaba y el presidente intentaba aparentar normalidad.
5: Yo no resto importancia ni gravedad a la investigación que se está realizando, pero también con la misma claridad le digo que en el momento en el que surjan nuevas informaciones sobre cuestiones que afecten a actividades o actitudes irregulares, pues el Partido Socialista actuará.
3: El jefe del Ejecutivo insistía en que esto no cambia sus planes de agotar la legislatura.
0: El PSOE insiste en que el caso Leire Cerdán no es como la trama Kitchen, porque el calendario es caprichoso y en la Audiencia Nacional van a escuchar a los imputados. El principal, el ministro del Interior durante el gobierno de Mariano Rajoy, Jorge Fernández Díaz, sobre la presunta operación parapolicial orquestada para espiar a Luis Bárcenas, el ex tesorero del PP, cuando se investigaba la Gürtel y la caja B del partido. Juan Antonio Aparicio.
6: A las 10 de la mañana se reanuda el juicio con la declaración en primer lugar del que fuera número 2 de Jorge Fernández Díaz en Interior, el secretario de Estado de Seguridad Francisco Martínez. Lo hace a petición de la defensa del exministro, ya que recordamos, durante la instrucción, Martínez incriminó a Fernández Díaz aportando mensajes en los que le explicaba detalles sobre el espionaje a Bárcenas, aunque en las testificales del juicio no se ha podido acreditar que esos mensajes fueran escritos realmente por el exministro. Además, el ex número 2 de Interior también asegura que fue el ministro quien le puso sobre la pista del chofer de Bárcenas, presuntamente captado por la trama parapolicial para espiar y robar información sensible para el PP a su tesorero. Después, si queda tiempo, hoy va a declarar Jorge Fernández Díaz y no lo hará mañana. La Fiscalía pide para ambos 15 años de prisión por los delitos de malversación, encubrimiento y contra la intimidad. Tras escucharlos a ellos, declararán la otra decena de acusados, entre ellos el comisario jubilado Villarejo o el propio chofer de Bárcenas, Sergio Ríos.
0: Otro caso de presunta corrupción es el que se investiga en Francia, si el expresidente Nicolas Sarkozy financió su campaña de 2007 con la que ganó las elecciones de forma ilegal con fondos de la Libia del dictador Muammar el Gaddafi. El juicio ha terminado y la sentencia se conocerá a finales de noviembre. En la última sesión Sarkozy ha insistido en su inocencia, habla de mentiras, complots y falta de pruebas. Ya pasó por la cárcel durante un tiempo por esta cuestión. La fiscalía pide ahora para él 7 años de cárcel. Corresponsal en París, Antonio Delgado.
7: El expresidente utilizó ayer a conciencia su último turno de palabra, lo llevaba anotado y lo declamó con la entonación dramática del orador que sigue siendo. Se defiende, dice, porque es inocente y porque no puede aceptar que en 2026 se envíe en Francia a un hombre a la cárcel sin pruebas. No faltó ni la apelación emotiva a las lágrimas de su hija cuando vio a su padre, relató, entrar en prisión el pasado otoño.
8: Il est à la fois un grand comédien.
7: Es un gran actor, concedía tras escucharle el presidente de una asociación de víctimas del terrorismo libio personada en la causa. Pero no me creo lo que dice. La línea básica de su defensa, expuesta por sus 4 abogados, es que no hay pruebas de que Sarkozy cobrara ni usara en su campaña ni un céntimo de dinero libio, de ahí que pidan la absolución. Y es verdad que no se ha podido completar el rastro del dinero, pero la fiscalía ve pruebas paralelas suficientes para asegurar que hubo pacto con Gaddafi. Reclama 7 años de cárcel. La sentencia el 30 de noviembre.
0: Hoy se reúnen los ministros de Exteriores de la Unión Europea, cita que llega cuando la situación en Oriente Próximo pues vuelve a complicarse. Irán ha atacado esta madrugada una base estadounidense en Kuwait. Dice que en represalia porque horas antes el ejército norteamericano había hecho lo propio contra instalaciones militares en el sur de Irán, cerca del estrecho de Hormuz. Bueno, ambas partes se acusan de iniciar esta nueva escalada mientras siguen sin avanzar en las negociaciones. Corresponsal en Washington, María Caro, adelante.
9: En las últimas horas, Irán y Estados Unidos han vuelto a intercambiar ataques en Hormuz, mientras Trump dice no estar contento con la propuesta iraní de reabrir el estrecho bajo el control de Omán y Teherán. El estrecho se va a abrir para todo el mundo, son aguas internacionales y nadie lo va a controlar, dice el presidente de los Estados Unidos. Donald Trump asegura que su prioridad es recuperar el tráfico en esa vía y que Irán se comprometa a no tener armas nucleares. Y aunque el fin de semana decía que el acuerdo era inminente, ahora asegura no tener prisa. Según él, cuanto más tiempo pase, más necesitado estará Irán. Creían que me iban a doblegar porque tengo las elecciones de medio mandato cerca, pero no me importan esas elecciones. Lo único que me importa es que Irán no tenga armas nucleares, dice, y añade una nueva condición. Asegura que tal vez no haya paz si los países de Oriente Medio no se unen a los acuerdos de Abraham y normalizan relaciones con Israel.
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0: Las empleadas de hogar, uno de los colectivos más precarizados. Hablábamos ayer de ellas en el programa. Un informe de Oxfam ha hecho cálculos sobre cuántas de estas trabajadoras no llegarán a cobrar una pensión y han concluido que serán cerca del 14%. La culpa, usted se puede imaginar, la tiene la economía sumergida. Muchas de ellas siguen cobrando, bueno, y quién les paga, sí, porque siguen cobrando en negro y muchas de ellas trabajan en casas de... En nuestra casa incluso puede estar trabajando alguna. Fíjense el futuro que les espera. Más detalles sobre este informe con Usue Irastorza.
10: Según Oxfam, un tercio de las empleadas del hogar tiene más de 55 años y se acerca a la edad de jubilarse sin garantías de tener una pensión digna. El 14% de estas mujeres no tendrá ninguna pensión, porcentaje que asciende hasta el 25% en el caso de las inmigrantes. Solo el 45% accederá a una pensión contributiva. Esto se suma además a una carrera laboral con sueldos bajísimos. Nerea Boneta, investigadora y autora del informe.
11: La precariedad al final lo invade todo, ¿no? A lo primero a lo que renuncian es al ocio, a la vestimenta, a todo lo que se considera más pues, prescindible, aunque no lo es, y a la salud que no cubre la seguridad social, ¿no? A tratamientos especializados.
10: Al informe se añade una encuesta. Dos de cada tres empleadas del hogar creen que tendrán que seguir trabajando más allá de los 65 años y el 80% prevé seguir haciéndolo en la economía sumergida para poder complementar su pensión.
0: Estos son los planetas. La banda granadina ha recibido en Toledo la medalla de oro al mérito en las bellas artes, junto a Camela, José Mercé, Carmen Machi o la escritora Elvira Lindo, que por cierto hace unos días estaba aquí en el programa. 38 galardones en total a personalidades del panorama artístico en un acto previsto para enero, pero que fue aplazado por el accidente ferroviario de Adamuz. Mención especial a los ausentes en la ceremonia presidida por los reyes Felipe y Leticia. Y siguiendo el acto, quien nos lo va a contar, Diego Aragón. Adelante, Diego.
12: El Teatro de Rojas de Toledo se ha convertido en el referente cultural de nuestro país, con música de José Mercé, el humor de Eva H. y las reflexiones de José María Pou.
13: El arte ofrece un espacio de pausa, de reflexión. Nos da un respiro. Nos separa por un momento del ruido. No para huir. Atención. No para huir, sino para mirar con más claridad.
12: Un alegato al arte que también ha compartido el rey Felipe VI.
14: La suma de vuestro trabajo nos hace más grandes y es una gran promesa de futuro.
12: Menciones constantes a las víctimas del accidente de Adamuz. La ceremonia se tuvo que aplazar en enero. Además, entre los 38 premiados, las ausencias de Robin Iniesta y Guillermo Huertas han marcado este homenaje a los que ya no están con nosotros.
0: Y tiempo para el deporte con Juan Martín. Buenos días, Juan.
15: Buenas de nuevo, Juan.
0: El Rayo Vallecano batalla hasta el final para caer, no conseguirlo, pero bueno, no quiero quedarme con ese no conseguir, sino con ese jugado 1-0 ante el Crystal Palace en la primera final europea de los madrileños.
15: Eso es. La segunda parte se puso muy cuesta arriba para el Rayo tras ese gol de Mateta, nada más comenzar la segunda parte, pero los de Íñigo Pérez disfrutaron de alguna ocasión, claro sí, claro está, para lograr la igualada y forzar la prórroga, algo que finalmente no sucedió, pero que gozaron de ello hasta en los últimos segundos. Enviado especial de Radio Nacional de España a Leipzig, Lucas García, buenos días.
16: ¿Qué tal? Buenos días. Efectivamente, no pudo ser, se acabó el sueño europeo del Rayo Vallecano, que estuvo pues pendiente de intentar lograr la guinda en el pastel, el título europeo frente al Crystal Palace. El equipo londinense fue claramente superior prácticamente de inicio hasta el final y obtuvo la recompensa del gol en el minuto 51 con un remate primero de Wharton, el rechace de Batalla y a placer batía Mateta al portero argentino del Rayo Vallecano, que se vio superado en todos los aspectos y también en el plano físico. Empieza ya la reconstrucción de un equipo que no tendrá Europa la próxima campaña y que no tendrá a su guía, a su líder, Íñigo Pérez, el entrenador del Rayo.
15: Gracias, Lucas. Pues precisamente el presidente del Rayo, Raúl Martín Presa, deslizaba en nuestros micrófonos la opción del cambio de entrenador para la próxima temporada.
17: Pues es difícil. Nosotros intentaremos tener un entrenador. Nuestra ambición tiene que ser mejor que él. Cuando pues hacen bien las cosas, pues es normal que tengamos que ir cambiando entrenadores. Por lo tanto, ya lo hemos hecho varias veces y habrá que hacerlo una más. Hay que preparar un buen proyecto. Tenemos una buena plantilla para el año que viene.
15: Y también nos atendía en Tablero Deportivo, en el micrófono de Pablo Fuentes, los jugadores Óscar Valentín, Florian Leyen, que hablaban así de su entrenador.
18: Pues tiene sobre todo nuestra admiración, es un entrenador que nos ha marcado muchísimo, que nos ha hecho mejor futbolistas y es un entrenador que echaremos mucho de menos, pero como todo en la vida, las etapas pues se cierran, empezarán una nueva y...
19: Es un entrenador fantástico, increíble, muy bueno y si se queda aquí será lo mejor para nosotros y si se va pues le deseo lo mejor, pero es un entrenador increíble.
15: Se le preguntó a Íñigo Pérez en esa rueda de prensa sobre su futuro, no quiso entrar, no era el día, comentó. Por tanto, vamos a quedarnos con su valoración sobre el partido, sobre esa final y el agradecimiento eterno, tanto a sus jugadores como a la afición.
20: Sí, ahora son momentos delicados que hay que pasar. Si algo he aprendido y aprendo del rayismo es que la aceptación del sufrimiento y de las dificultades forma parte de nuestra esencia y que desde ahí lo solventamos, salimos hacia arriba y encontramos días como el de hoy, aunque sea difícil, pero estoy muy orgulloso de los jugadores, muy orgulloso de esta afición, de este barrio y de lo que representan.
15: Pues vamos con otra despedida, esta segura, la de Alexia Putellas, en su último partido como jugadora del Barça, tras ser sustituida a 10 minutos para el final en la victoria de las azulgranas por 2-1 ante la Real Sociedad y recibir una gran ovación en el Johan Cruyff.
21: Muy feliz, con el corazón lleno y sabiendo que todo tiene un inicio y un final, vaya final.
15: Pues Alexia Putellas emocionada en Dazón, y vamos a escuchar también las primeras palabras de Florentino Pérez en las elecciones, ya dentro de plena campaña electoral, elecciones, comicios a la presidencia del Real Madrid, en la que ha sido directo sobre su rival Enrique Riquelme y quienes componen la candidatura de su oponente.
22: Ahora sabemos que esa campaña está orquestada por los mismos que protagonizaron la etapa más siniestra de la historia del Real Madrid, la etapa de Ramón Calderón.
15: Y Riquelme, por su parte, quiere debatir con Florentino.
23: Puede haber un debate con el señor candidato, con don Florentino Pérez, para poder exponer cada uno sus proyectos, sus ideas, y bueno, que al menos con democracia y libertad pueda el socio votar el día 7 en Valdebebas, principalmente, o por correo.
15: Eso en el Real Madrid, porque en el Sevilla se rompe el acuerdo para la venta del club a Sergio Ramos y Five Eleven Capital por una oferta a la baja, muy a la baja respecto a la inicialmente prevista. El Barça, a punto de oficializar la llegada de su primer fichaje para la próxima campaña, el delantero inglés del Newcastle, Anthony Gordon, que con 25 años ha anotado 39 goles en los 152 partidos que ha disputado con el conjunto inglés. En el Giro de Italia, la victoria para el danés Valgrin en esa 17ª etapa, y en Roland Garros nos quedamos con las victorias de Jodar y de Carreño en el cuadro masculino, derrotado y eliminado ya en segunda ronda Davidovich, y también en este caso en el cuadro femenino Kailin Quevedo, pendientes también de los jugadores españoles que afrontan sus partidos en el día de hoy. En la ACB de baloncesto cayó el Real Madrid por 83-88 en ese encuentro aplazado de la Liga CB.
0: Gracias, Juan.
15: Buen día.
0: Buen día. 6:47 es el momento de repasar la prensa nacional con Cristina Cerdeira. Cris, buenos días.
24: ¿Qué tal? Buenos días.
0: Hoy, bueno, pues la entrada de la UCO en Ferraz es el tema central y casi exclusivo. Casi 13 horas que terminaron con la imputación de la gerente del PSOE, de Santos Cerdán, y el que fuera mano derecha de Chávez en la Junta de Andalucía, Gaspar Zarrías.
24: Y no suele ocurrir, no solemos encontrar en la portada, en la cabecera de un periódico, su editorial, ya saben, la voz oficial del medio que no va firmada. De hecho, de los casos más recientes está el Mazón debe irse ya de ABC. Pues bien, hoy este periódico lleva de nuevo a su primera, su postura, su editorial, con un titular muy duro, muy contundente: toda la corrupción es de Sánchez. Para este medio, la acumulación de investigaciones judiciales señala políticamente a Pedro Sánchez como responsable último. Nunca nadie manchado con tantas señales de corrupción, señala ABC, se había mantenido al frente del Ejecutivo de manera empecinada. Sánchez utilizó en 2018 la corrupción como fundamento moral para desalojar al PP del poder. Esa misma exigencia democrática, leemos, le obliga hoy a asumir que su autoridad política está agotada, concluye este medio. El director de La Vanguardia, Jordi Juan, hace también memoria. Menciona la moción de censura a Mariano Rajoy en 2018, pero matiza. La moción se sustentaba en un fallo de la Audiencia Nacional que condenó al PP por beneficiarse a título lucrativo de la trama Gürtel. Y aún no estamos ahí, opina Jordi Juan, que añade: los medios de comunicación estamos obligados a explicar lo que instruye un juez, pero no podemos elevar estas conclusiones a definitivas, al menos aún no. En estas circunstancias, si nadie presenta una moción de censura, es legítimo que Sánchez siga gobernando. El diario El País también en su editorial señala que ante estas acusaciones tan graves que afectan al núcleo del poder del PSOE, no basta con decir que hay que dejar trabajar a la justicia. Sánchez, que es el secretario general del PSOE, es quien puede dar explicaciones sobre lo ocurrido, tomar las medidas pertinentes y poner luz y taquígrafos en esas actividades cuyo beneficiario último, a sabiendas o no, era el propio partido y el Ejecutivo. De lo contrario, apunta también este medio, quienes se acabarán beneficiando serán los populistas y los demagogos y sufrirán las instituciones.
0: Analizan también los medios, Cristina, la postura de los socios de investidura y de la oposición frente a esta nueva investigación judicial. Se lo hemos escuchado antes, se lo volvimos a escuchar ayer. La línea roja para los socios es la financiación ilegal del PSOE.
24: Y hoy leemos en el Diario Público que Sumar exigirá al PSOE un golpe de efecto antes del verano para justificar la continuidad del gobierno. Fuentes socialistas consultadas también por este medio definen lo ocurrido, la sucesión de noticias judiciales, como la tormenta perfecta. No es normal que se activen tantas cosas a la vez. Esto es lo que parece. Hay una sincronización, señalan estas mismas fuentes. En el diario El Mundo habla Juan Malamed de que la mejor estrategia es la de no hacer nada. ¿Qué necesidad tiene el Partido Popular de entrar al trapo de la moción de censura o incluso de la cuestión de confianza si puede tocar la lira mientras arde el sanchismo en el fuego lento de la UCO? ¿Qué argucia táctica de Feijóo puede darle la puntilla a Sánchez? Respuesta, ninguna. Y añade Lamed, la legislatura no va a descarrilar, no aún, de game over, nada.
0: Bueno, por cierto, tampoco falta hoy en la prensa el socorrido y necesario quienes quieren esta nueva trama, pieza secreta, separada del caso Leire, porque los nombres que aparecen en el auto del juez Pedraz están ya en otras investigaciones.
24: Dos investigaciones distintas, mismos personajes, y esto lo vemos destacado también hoy en los medios. Y lo previsible, según avanzan distintas fuentes de la investigación al diario El País, es que el juez Pedraz termine pidiendo al magistrado Arturo Zamarriego su causa para que todos los hechos que se investiguen en un mismo juzgado, en este caso sería en la Audiencia Nacional. Y destaca también este medio que Santos Cerdán, exsecretario de Organización del PSOE, al que el juez acaba de imputar en esta investigación, está señalado ya como el cabecilla de dos tramas en el núcleo del poder socialista.
0: Bien, vamos a repasar también a las 6:51 la prensa internacional que se ha leído Gonzalo Barroso. Gonzalo, buenos días.
2: Hola, buenos días.
0: Y vamos a empezar por el eco que está teniendo en los medios internacionales este registro de la UCO en la sede del PSOE en Ferraz.
2: Sí, son bastantes los que abordan la noticia y en gran parte coinciden al señalar a un Pedro Sánchez acorralado, es la palabra más repetida, por los casos de presunta corrupción abiertos. Un escándalo tras otro, titula Político, donde dicen que el frágil gobierno minoritario de Sánchez ha estado bajo una fuerte presión desde que se conoció la imputación del expresidente José Luis Rodríguez Zapatero. Prepárense para otra semana intensa en lo que respecta a la creciente ola de escándalos de corrupción política en España, es lo que leemos en Euractiv, que también destaca las palabras del fiscal general anticorrupción de Alejandro Luzón, que la corrupción política está erosionando el sistema democrático en España. Más referencias también en Euronews, en France 24 y en los principales medios italianos. En La Stampa, por ejemplo, dedican al tema varios artículos, uno de ellos con este titular: desde los escándalos del PSOE hasta la investigación a su esposa y el caso Zapatero, todos los problemas de Sánchez, problemas que según el Times amenazan con derrocar al que denomina frágil gobierno minoritario de Pedro Sánchez.
0: Oriente Próximo sigue siendo tema destacado, como no, días después de anunciar que el acuerdo con Irán era inminente. Donald Trump dice ahora que no está satisfecho con las negociaciones, y a esto se suma que esta noche las sirenas han vuelto a sonar en Kuwait y Estados Unidos ha lanzado nuevos ataques en el sur de Irán, muy cerquita del estrecho de Hormuz.
2: Sí, unos ataques a instalaciones militares, porque según el Pentágono antes Teherán habría lanzado drones contra barcos en Hormuz. Es la segunda vez en tres días que esto pasa, lo destacan medios como el New York Times o Axios. En el Wall Street Journal se fijan en otro mensaje que ha lanzado Trump, que no teme a las repercusiones políticas de una guerra prolongada con Irán de cara a las elecciones de mitad de mandato. Pero este medio recuerda que la popularidad de Trump ha disminuido por esta guerra, precisamente debido al cierre de Hormuz, la persistencia de la inflación y el aumento de los precios en la gasolina. En esta nueva escalada verbal, Trump también ha amenazado a Omán porque estaría organizando con Irán un nuevo sistema para cobrar peajes a los barcos que atraviesen Hormuz. Dice que va a volar por los aires este país, Omán, si no permite esa libre circulación por el estrecho. Pues bien, destaca la CNN que esto supone que Trump ya habría atacado o amenazado a uno de cada 13 países, o lo que es lo mismo, a una de cada 11 personas en el mundo. Y The Atlantic resume la situación con este titular: no hay manera de llegar a un acuerdo.
0: Está bien esa estadística. Una persona de cada 11 en el mundo. Bueno, mientras Gonzalo, Israel sigue atacando Líbano, amplía su ocupación y ordena la evacuación forzosa de todo el sur libanés, incluyendo Tiro, la ciudad más importante de esa zona, la bíblica Tiro, que tiene más de 100.000 habitantes.
2: Dice Al Jazeera que el ejército israelí les exige que huyan más allá del río Zarani, a 40 kilómetros de la frontera, y que todo ese territorio es ahora zona de combate. Recoge también que las agencias humanitarias advierten de una catástrofe humanitaria absoluta. A esto se suma que Hezbollah ha reivindicado 37 ataques solamente ayer miércoles en el sur de del Líbano y en el norte de Israel. Y ante este panorama, el New York Times señala que los libaneses se han resignado a una guerra larga, incluso si Estados Unidos e Irán llegan finalmente a un acuerdo. Pocos, leemos, creen que los esfuerzos diplomáticos traigan la paz a su país, mientras los enfrentamientos entre Israel y Hezbollah se siguen intensificando. Y en Haaretz sostienen que Israel se ha atrapado en una trampa que él mismo se ha creado, es decir, otra guerra interminable e innecesaria.
0: Y Euronews se fija en la reunión de ministros de Exteriores de la Unión Europea hoy en Chipre.
2: Sí, dice que la cita más allá de Oriente Próximo va a estar marcada por otro asunto, por las amenazas de Rusia contra los diplomáticos europeos. En Kiev les insta a abandonar la capital ucraniana lo antes posible, y esto, dice Euronews, modifica el debate sobre si la Unión Europea debe entablar conversaciones directas con Moscú para poner fin a la guerra en Ucrania. La posibilidad, leemos, estará por primera vez sobre la mesa de los ministros de Exteriores de los 27, aunque este medio cita fuentes comunitarias que no apuestan precisamente por ese diálogo directo. Dicen que es bastante difícil hablar con alguien que quiere matarte.
0: Gracias, Gonzalo.
2: Hasta luego.
0: 5 minutos para las 7:06 en Canarias. Venga, vamos a echar un vistazo a uno de los hechos que marcaron la historia de un 26 de mayo con Aisa Sánchez. Buenos días, Aisa.
3: Buenos días.
0: Y tenemos que irnos al siglo XVIII. Esto es la banderita. Y tal día como hoy nacía la Rojigualda.
3: Bandera que nació para diferenciar a la Armada Española en alta mar. Los barcos españoles usaban hasta entonces enseñas blancas muy parecidas a las de otras monarquías borbónicas y tornó a una bandera visible a distancia. El 28 de mayo de 1785, Carlos III firmaba el decreto en el Palacio de Aranjuez.
4: La necesidad de distinguir y reconocer los navíos en alta mar obligó a la precisión de una bandera propia. Carlos III promovió en 1785 un concurso de diseños. La bandera de mis bajeles de guerra, como la de mis plazas marítimas, será de tres listas. La de en medio amarilla, las otras dos rojas, con mis armas reales de solo los escudos de Castilla y León, con la corona imperial en la lista de en medio.
3: Pues ondeó primero en buques de guerra, plazas marítimas, dependencias navales, y con Isabel II los colores se extendieron al ejército hasta convertirse en bandera nacional.
0: Un siglo después, la ley Moret abría la puerta a la abolición de la esclavitud en las colonias españolas.
3: 1870, el ministro de Ultramar, Segismundo Moret, llevaba a las Cortes el proyecto de ley para la abolición gradual de la esclavitud, aunque mantenía fórmulas de dependencia. Una figura clave en el proceso fue Emilio Castelar, miembro de la Sociedad Abolicionista Española. Es una recreación de su discurso en las Cortes Constituyentes.
5: No quiero hacer elegías, no quiero conmover vuestros corazones. La esclavitud antigua tenía una fuente que era la guerra. La esclavitud contemporánea tiene una fuente cenagosa que se llama la trata.
3: Se estima de que unos 2 millones de personas fueron esclavizadas también en la península, donde la población esclava era tan visible que a la Sevilla del siglo XVII, por ejemplo, la apodaban el tablero de ajedrez. En Puerto Rico se abolió la esclavitud en 1873, Cuba en 1880, con un régimen intermedio de patronato que alargó la dependencia hasta 1896.
0: Y avanzamos otros casi 100 años con el nacimiento de Amnistía Internacional en 1961. Para la
3: libertad. Fue a raíz de un artículo publicado por el abogado británico Peter Benenson, el detonante, el caso de dos estudiantes portugueses encarcelados durante la dictadura de Salazar, tras brindar por la libertad. Benenson lo convirtió en fórmula de activismo, decía en la cadena americana CBS. La repercusión inicial tuvo más éxito del que nos habíamos atrevido a esperar. El sótano se llenó hasta desbordarse de material y seguíamos recibiendo cartas de todo el mundo, cartas de apoyo y de ánimo, decía. En 1977, Amnistía Internacional recibía el Nobel de la Paz. Hospitales entró en los algodones,
0: como en las azucenas. Una organización que sigue denunciando violaciones de derechos humanos, también los cometidos en Oriente Medio. Precisamente tal día como hoy, en 1964, nacía la OLP, la Organización para la Liberación de Palestina.
3: Creada en el primer Consejo Nacional Palestino, en Jerusalén Este, con apoyo de la Liga Árabe, para articular políticamente un pueblo disperso tras la guerra del 48 y sin Estado propio. Su principal referente político fue Yasser Arafat.
6: Tenemos nuestra solución. Nuestro punto de vista es que el único acuerdo que puede haber, la única manera de lograr una paz verdadera, en esta región consiste en el establecimiento de un Estado palestino donde todos podamos vivir.
3: 60 años después y también un 28 de mayo, España reconocía oficialmente al Estado de Palestina junto a Irlanda y Noruega en 2024.
0: Y hoy es una fecha importante para The Boss, para Springsteen.
3: Sí, ponía fin hoy justo a una amarga batalla legal con su antiguo representante que le impidió grabar su álbum cuando quiso grabar con un nuevo productor, el 28 de mayo del 77.
0: Pues con él nos quedamos hasta las 7. Gracias, Isa.
3: Hasta luego, gracias.
0: Que tengas buen día.

0: Son las 7 en punto, las 6 en punto en Canarias.
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0: ¿Qué tal? Muy buenos días, amiga, amigo oyente. Una trama para desestabilizar procedimientos judiciales que afectaban al PSOE o a su gobierno. En eso estaba Cerdán, eso ejecutaba Leire Díaz, en eso participaba la hoy gerente del PSOE, Ana María Fuentes. Todo está así, tal cual, en el auto del juez Pedraz para enviar ayer a la UCO de la Guardia Civil a buscar documentación en la sede del Partido Socialista Obrero Español. Es un auto, no una sentencia. A ver, son indicios y sospechas, no afirmaciones o hechos consumados o confirmados, pero está escrito, señala responsabilidades y busca dar energía a la forma de aclarar situaciones como aquella que escuchábamos hace meses. No sé si se acuerda usted, yo lo he recordado hoy. La fontanera Leire Díaz preparando aquel famoso libro inexistente.
2: Digamos que yo soy la persona que ha puesto el PSOE a ver qué había detrás de todo esto.
3: ¿De qué? ¿De parte detrás de quién?
2: De todas las cosas que se estaban viendo en las que, después de ver toda la documentación que veía...
0: Aquí con el fiscal Estampa, que fue el primero en denunciar aquellas presiones. Al frente de esta trama estaría, según Pedraz, Santos Cerdán, y operando en ella como cómplice la gerente del partido, Ana María Fuentes. El procedimiento del juez se dirige además al empresario Javier Pérez Dulcet y al exconsejero de presidencia de la Junta de Andalucía, Gaspar Zarrías. Anotemos también al abogado Ismael Oliver, por unos cuantos delitos que no son poca cosa, ¿eh? Estamos en organización criminal, el más escuchado últimamente cada vez que hablamos de investigaciones de la UCO o de la Policía Nacional, cohecho, inducción al falso testimonio, prevaricación o delito contra las instituciones del Estado, entre otras. Todo esto es para el PP la astilla que ha de forzar la urgencia de poner fin a la etapa político presente. Miguel Tellado, secretario general.
4: Yo creo que hay dos formas de acabar esta legislatura. O bien porque Sánchez se dé cuenta de la degradación institucional a la que ha llevado a nuestro país y de la corrupción que le acorrala, y por lo tanto convoque elecciones, o que sus socios se aparten y lo hagan de verdad de este gobierno al que están sosteniendo.
0: Pero nada cambia de momento, ni desde el PSOE que gobierna.
5: Yo no puedo convocar elecciones por interés partidista. Tengo que convocar elecciones por el interés general de los ciudadanos y ciudadanas. Y el interés general de los ciudadanos y ciudadanas a día de hoy, con guerras por todo el mundo, con crisis que exigen de respuestas eficaces y también equitativas por parte de la Administración General del Estado, es la estabilidad y la consolidación de políticas que nos están permitiendo precisamente zafarnos de las consecuencias sociales y económicas de estas crisis.
0: O sea, nada cambia para el PSOE, para Moncloa, ni tampoco en los apoyos o socios como Sumar, Lara Hernández.
6: Y es que nuestra línea roja es evidentemente la financiación irregular del Partido Socialista. Vamos a ver cómo se suceden los distintos acontecimientos, vamos a ver cómo avanza, ¿no?
0: Pero nada cambia de momento y tampoco el Partido Popular parece dispuesto a presentar una moción de censura. Hoy se lo vamos a preguntar a su vicesecretaria general, Cuca Gamarra. Son las 7 y 3, estará aquí en el programa, 6 y 3 en Canarias. Y el tiempo, que es otra de las noticias del día. El calor, vamos a seguir con este calor. ¿Cuánto tiempo? ¿Hasta dónde vamos a aguantar? Jacob Petrus, buenos días.
7: Buenos días, estamos tocando techo en este episodio de temperaturas extraordinariamente altas en nuestro país. Hoy, por lo tanto, mucho calor, aunque los termómetros bajan de una forma muy evidente en el archipiélago canario, así como al norte de Galicia y en el Cantábrico más occidental. En cambio, en el resto de España se mantendrán muy elevadas o incluso subirán un poquito más en el Mediterráneo. Eso quiere decir que amplias capitales van a superar los 35 grados, sobre todo en los grandes valles del país, especialmente Guadiana y Guadalquivir, podrían quedar cerca de los 37 o 38. En un jueves de calma, con algunas nubes altas por el oeste de la península ibérica y de nuevo con núcleos tormentosos que afectarán a puntos del interior de Galicia, de Asturias o de los Montes de León, incluso algunos de ellos localmente fuertes. Atención con nubes bajas que se extenderán con el paso de las horas desde Galicia por toda la cornisa cantábrica y que permanecerán al sur del mar de Alborán, donde el viento de levante, eso sí, irá perdiendo fuerza. En las Islas Canarias, con vientos alisios fuertes, sobre todo en las cumbres de Tenerife, y con cielos bastante nublados al norte del archipiélago.
0: A ver, el tráfico. Dirección General de Tráfico, ¿cómo están las carreteras españolas hasta ahora? Daniel González, buenos días.
8: ¿Qué tal? Muy buenos días. Pues hasta ahora un accidente está complicando ya la circulación en Barcelona en su entrada por la 2 a la altura de San Joan Despí, donde mucha precaución, van a encontrar más de 6 kilómetros de retenciones ya en ese acceso. Se complican las entradas a Madrid por la 2 en Torrejón de Ardoz, la A4 en Pinto, A42 en Parla, A5 en Alcorcón y también la A6 en Majadahonda, al igual que el acceso a la ciudad condal por la C58 en Moncada y a Sevilla, tanto por la A49 en Tomares como en sus salida por la 4 en el aeropuerto.
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0: Más noticias este jueves hasta ahora con Lara Hermoso. Buenos días, Lara.
9: Hola, buenos días.
0: Finalmente no habrá moción de censura en Cartagena.
9: Se iba a votar el 2 de junio, pero la alcaldesa, la popular Noelia Arroyo, salva la bola de partido. Lo que ha hecho Arroyo es expulsar del gobierno municipal a dos ediles de Vox y con eso ha desactivado el apoyo que dos exconcejales del partido de Abascal iban a prestar a una moción en la que también entraban los 7 concejales de Movimiento Ciudadano, los 4 del PSOE y el de Sí Cartagena.
0: Hoy comienza el juicio al futbolista Rafa Mir por agresión sexual.
9: Y piden 10 años y medio de cárcel por la supuesta violación cometida por el delantero del Elche en 2024, cuando jugaba en el Valencia. La agresión sexual se habría producido en la vivienda de Mir y en el juicio está procesado también su amigo y futbolista Pablo Jara por sendos delitos de agresión sexual, aunque en el caso de Mir, agravada por el acceso carnal y el uso de violencia. El futbolista defiende su inocencia y asegura que las relaciones fueron consentidas.
0: El hacker José Luis Huertas, Alcasec, acepta 2 años y 7 meses de cárcel por robar más de 500.000 de datos bancarios.
9: Alcasec ha llegado a un acuerdo de conformidad con la Fiscalía, que ha rebajado su petición inicial de 3 años de cárcel al aplicarle la circunstancia atenuante de confesión a los delitos reconocidos por el acusado de acceso ilegal a sistemas informáticos y descubrimiento y revelación de secretos. El hacker, de 22 años, se sentaba en el banquillo de los acusados de la Audiencia Nacional por robar más de 500.000 de datos bancarios de ciudadanos tras un ataque informático en octubre de 2022 al punto neutro del Consejo General del Poder Judicial.
0: 7:07, 6:07 en Canarias. Santos Cerdán, de nuevo, en la cúspide de una presunta trama que en este caso se encargaría de frenar investigaciones judiciales que afectaran a los socialistas o al gobierno. Esto es lo que cree el juez Pedraz, que ayer ordenó a la UCO entrar en Ferraz, en la sede del PSOE, para llevarse información de correos electrónicos, dispositivos móviles o incluso archivos con la contabilidad del partido. El juez investiga si el exsecretario de organización del Partido Socialista creó una estructura dentro del partido y pagó mediante facturas falsas a la exmilitante Leire Díez para sobornar o presionar a fiscales y testigos. Gemma Alfaro.
10: Sí, la estructura del PSOE estuvo a disposición de la estructura criminal, dependencias personal y dinero. Así de tajante es el juez Pedraz en el auto en el que señala a Santos Cerdán como el líder del grupo que trataba de desestabilizar los procedimientos judiciales contra el partido y contra el gobierno. La conocida como fontanera del PSOE, Leire Díez, coordinaría un equipo en el que también estaba el que fuera consejero de Presidencia andaluz, Gaspar Zarrías, y el empresario Javier Pérez Dolcet. Era el núcleo y diseñaron una estrategia para ir contra jueces, fiscales y la UCO tras la carta la ciudadanía de Pedro Sánchez en abril de 2024, en el que se dio 5 días de reflexión. En ese intervalo se produjo la primera reunión en Ferraz. A cambio, el partido pagaba a Leire Díez a través de sociedades con facturas falsas que firmaba la actual gerente, Ana María Fuentes. También pagó el PSOE al abogado, Jacobo Teijelo, por conseguir la nulidad del caso Hidrocarburos. En total, más de 188.000 euros desembolsó el partido. El detonante de todo fue la explosión del caso Coldo y del de Begoña Gómez, pero la salida de prisión de Víctor de Aldama también fue un revulsivo. Hay 8 investigados y 2 sobre los que hay serios indicios. Uno de ellos, Juan Francisco Serrano Martínez, mano derecha de Cerdán en la Secretaría de Organización del partido, es además diputado. Este miércoles, Pedraz ordenaba registros en 3 casas particulares, en la Dirección General de la Guardia Civil y en la sede del PSOE, donde la UCO estuvo 13 horas recopilando información.
0: El presidente del gobierno, Pedro Sánchez, reconoce la gravedad de lo ocurrido, de lo que se vio ayer en Ferraz, pero no cambia el paso. Mantiene que no va a convocar elecciones anticipadas en nombre de la estabilidad y del interés general. Y en la misma línea, los socios de investidura que ponen la línea roja en una posible financiación ilegal del PSOE, y como eso no ha llegado, pues no van a forzar nada. Para el PP, el gobierno apesta, el ambiente es irrespirable y asegura que hará todo lo posible para echar a Sánchez, aunque por ahora, más allá de las palabras, rehuye la posibilidad que tendría de presentar una moción de censura. Tampoco le salen las cifras. David Fernández.
11: El PP ve a Sánchez fuera de la realidad que vive el país, una situación, dice Feijóo, de agonía política irrespirable.
12: No queda más remedio que darle la palabra a los españoles de forma inmediata. No podemos más.
11: Los populares vuelven a pedir a los socios que abandonen al gobierno, pero estos, aunque ven la legislatura cada día más cuesta arriba, no recogen el guante. Sumar recuerda que no han tenido ni un caso de corrupción y tratan de distanciarse del PSOE. Lara Hernández en Radio Nacional.
13: Esta mochila no es nuestra, esta mochila es una mochila del Partido Socialista Obrero Español. Serán ellos y ellas quienes tengan que dar las explicaciones. Rinda cuentas, explique y ponga su casa en orden.
11: Reitera que abandonar harían al Ejecutivo si se demuestra financiación irregular del PSOE. Rufián fija la misma línea roja.
14: Sí, si se iniciara un proceso judicial en este sentido, hubiera pruebas y sobre todo una sentencia firme, nosotros pediríamos elecciones.
11: De momento no pide ese adelanto electoral, algo que sí reclaman Junts o el PNV. Ambos se abstenían en la moción que el PP ha llevado al Senado para reprobar a todo el gobierno. La senadora vasca Beltrán de Heredia retaba a los populares.
15: Si ustedes consideran que se dan las circunstancias para presentar una moción de censura, háganlo ya. Y háganlo donde tienen que hacerlo.
11: Junts reconoce que habla con normalidad con el PNV, pero no de apoyar una moción de censura de Feijóo, y proponen a Sánchez que se someta a una cuestión de confianza.
0: Y tras el registro de la sede Ferraz, la investigación a Zapatero o a su mujer Begoña Gómez, hoy comienza el juicio al hermano de Pedro Sánchez. La Audiencia Provincial de Badajoz tratará de averiguar si David Sánchez fue contratado de forma irregular por la Diputación de la provincia pacense. El hermano del presidente está investigado por los delitos de prevaricación administrativa y tráfico de influencias. La Fiscalía pide la absolución de todos los investigados, entre ellos Miguel Gallardo, ¿se acuerda usted? Ex líder del PSOE en Extremadura, Badajoz. Miguel Verísimo, buenos días.
16: Buenos días. La Audiencia Provincial de Badajoz decide desde hoy y al menos hasta el 4 de junio sobre tres cuestiones. Primera, si en 2016 la Diputación de Badajoz creó una plaza de alta dirección como coordinador de actividades de los conservatorios para contratar a David Sánchez, algo que finalmente acabó sucediendo en 2017. Segunda, si después se cambió esa plaza por la de jefe de la Oficina de Artes Escénicas de manera fraudulenta para que el hermano del presidente del gobierno tuviera unas condiciones de trabajo más flexibles y pudiera dedicarse casi en exclusiva a gestionar un programa sobre ópera. Y tercera, si para satisfacer a David Sánchez, en 2024 se contrató a un amigo suyo, el exasesor de Moncloa, Luis Carrero. En total, hay 11 investigados en la causa por delitos de prevaricación administrativa y tráfico de influencias. Además de Sánchez y Carrero, destaca Miguel Ángel Gallardo, presidente de la Diputación de Badajoz durante los hechos. Gallardo fue el líder del PSOE y el candidato en las elecciones autonómicas del pasado diciembre. Entre las acusaciones populares figuran manos limpias, hazte oír, PP y Vox. Para David Sánchez piden 3 años de prisión y 6 de inhabilitación. Para Gallardo, 3 de prisión y 15 de inhabilitación. Durante la instrucción, la Fiscalía pidió el archivo de la causa por considerar que se sustenta en conjeturas e hipótesis.
0: El Partido Socialista va a seguir hoy tratando de que estos casos pues no le afecten. Pone el foco en otras causas judiciales, como en el juicio del caso Kitchen, que los socialistas consideran más grave que la investigación a Leire Díez y a Santos Cerdán. Hoy tiene oportunidad de hacerlo porque hoy precisamente comienzan a declarar los acusados en ese caso, en la Kitchen, entre ellos el exministro de Interior del PP, de Rajoy, Jorge Fernández Díaz, al que escucharemos hoy o mañana. Lo hará después del que fuera su número 2, que le recuerdo lo incriminó directamente en el presunto espionaje a Bárcenas. Laura Herrero, detalles.
17: Sí, Francisco Martínez, el exsecretario de Estado de Seguridad, es el primero de los acusados en declarar, porque así lo solicitó la defensa del exministro del Interior, Jorge Fernández Díaz. Y es que Martínez lo incriminó con un mensaje en el que se leía cómo Fernández Díaz le explicaba detalles del supuesto espionaje a Luis Bárcenas. Tras las comparecencias en este juicio de 2 notarios que protocolizaron los mensajes y la de un perito, no se ha podido acreditar que el remitente fuera efectivamente el exministro del Interior. Y eso podría allanarle el camino. La Fiscalía pide para él 15 años de cárcel por los delitos de malversación, encubrimiento y contra la intimidad, y lo mismo para su ex número 2, Francisco Martínez. Son 8 semanas ya lo que lleva este juicio sobre la operación Kitchen, que venimos contando en Radio Nacional, que trata de aclarar si la cúpula de Interior del gobierno de Rajoy espió al ex tesorero del PP para robar la información comprometida del partido. Empiezan las declaraciones de los acusados hoy. Son 10 en total, aparte de las esperadas declaraciones de Fernández Díaz y de Francisco Martínez. Claves serán también las de otros dos de los acusados, el comisario Villarejo y Sergio Ríos, el chofer de Bárcenas, que habría sido captado por la policía como confidente para llevar a cabo la operación Kitchen.
0: Claro, y frente a todo este escenario judicial, la opinión de la ciudadanía, la suya, la nuestra, muchos se quejan de la desinformación, de los bulos y de la manipulación en el ámbito político. De hecho, mire, el 86% de los españoles opina que se debería regular y sancionar de forma más severa la divulgación de informaciones falsas. Es una de las principales conclusiones del último informe del CIS, el Centro de Investigaciones Sociológicas. Laura Barrachina, buenos días, Laura.
12: Buenos días. A los españoles nos preocupa la desinformación y la mayoría coincide en que es en el ámbito político donde más se produce. De hecho, señalan a Vox como el partido que más bulos emite, seguido del PSOE y el PP en tercer lugar. También piden castigarla más y desarrollar herramientas de verificación, un servicio público que ofrece esta casa. Borja Díaz Merry es periodista de Verifica RTV.
18: Respondemos a los ciudadanos cuando nos piden que verifiquemos contenidos, cuando nos piden que desmontemos falsedades que están circulando en redes y en aplicaciones como WhatsApp.
12: Este CIS ha preguntado por desinformación y también... Pues a más del 50% le molesta que se haga humor sobre inmigración o género. Es más o menos la misma cifra que considera que hoy en día los chistes están algo o mucho más limitados que hace 10 años. Y eso está respaldado porque solo un 15% cree que el humor no debería tener límites. En lo que sí coincidimos todos los españoles es en que el humor mejora nuestra vida.
0: Pues con mucho humor se toman los directores María Folguera y Hugo Nieto la cobardía, el grotesco y la ambición, lo grotesco y la ambición desmedida que pueden convertir la política en una farsa absurda. La adaptación de Burrey, un clásico de Alfred Jarry, llega hoy a Matadero, en Madrid, con una mirada actual sobre el poder, la corrupción y el ridículo de quienes ostentan un poder sin límites. Nos lo cuentan a Gil.
19: Dice María Folguera que la realidad se ha vuelto huesca y que ha llegado a superar a la ficción. Por eso ha sido un reto no dejarse comer por el surrealismo y lo grotesco de las noticias y los personajes de nuestra actualidad. Porque en esta pieza, que revisita el clásico de Alfred Jarry, Ubu Rey, Folguera traslada la historia al presente y sitúa la acción en el seno de un partido político, donde Papi Ubu y Mami Ubu conspiran entre despachos y ambiciones desmedidas.
20: Estamos en un partido político, no en una corte. No hay reyes y emperadores, aunque sí hay política imperial. Hay riñas internas de partido, hay redes sociales, por supuesto, y hay conspiraciones, ¿no? Para defenestrar a compañeros de partido.
19: Estrenada en 1896, Ubu Rey revolucionó el teatro moderno con su humor salvaje, su irreverencia y su crítica feroz al poder. El montaje, que ahora podemos ver en la nave 10 de Matadero Madrid hasta el 21 de junio, invita al espectador a reflexionar sobre el poder y la usurpación del lenguaje, y lo hace combinando sátira, música en directo y una puesta en escena festiva.
0: El deporte. El Crystal Palace se proclamó anoche campeón de la Conference League tras superar por la mínima 1-0 al Rayo Vallecano en un partido en el que los de Íñigo Pérez no se rindieron después de encajar el único gol al inicio, 5 minutos, llegaban de segunda parte. Juan Martín, buenos días, Juan.
21: Buenos días, Juanra Mateta, que anotaba en el minuto 50 de partido tras hacerse con un rechace ante Batalla, que detuvo un par de ellas que iban dentro, sobre todo una acción triple del Crystal Palace que finalmente no entró. Ese gol delante del área pequeña que sí acabó dentro de las mallas. El Rayo sufrió en los siguientes minutos, pero consiguió rehacerse de cara a la recta final en la que las ocasiones no entraron. El técnico del Rayo, Íñigo Pérez, reconocía el mayor acierto del conjunto inglés a lo largo de la final.
22: No creo que la falta de experiencia nuestra y que ellos hayan jugado finales haya sido definitivo, simplemente han sido mejores en momentos decisivos, en acciones puntuales pero determinantes, y es donde se ha escapado la final.
21: Un Íñigo Pérez que puede haber afrontado su último encuentro como entrenador del Rayo. Uno de sus laterales, el Pacha Espino, resumía a la perfección en Radio Nacional, en Tablero Deportivo, la sensación del equipo, de los 13.000 aficionados del Rayo que se desplazaron a Leipzig y la de otros miles y miles que llenaron el estadio de Vallecas para ver el encuentro a través de varias pantallas y arropar al equipo.
23: Estoy enojado, un poco, sí, tristeza, como quieras llamarlo, pero a la vez también orgulloso de lo que hemos conseguido, por más que sea difícil de verlo y de analizarlo ahora, porque te tocó perder una final, que eso cuesta un montón.
21: El equipo regresa esta mañana a Barajas para descansar tras una gran temporada, como en el caso de la Liga F, el Barça, que despedía con una gran ovación a Alexia Putellas en su despedida como jugador azulgrana 10 minutos para el final en ese cambio durante el encuentro, que las culés ganaron por 2-1 a la Real Sociedad. Quien está a punto de llegar al Barça es Anthony Gordon, delantero inglés del Newcastle, internacional con su selección. Se aleja la opción de adquirir el Sevilla por parte de Sergio Ramos y el fondo 511 Capital por esa oferta a la baja que rompe las negociaciones. Primeras palabras de Florentino Pérez en las elecciones del Real Madrid, diciendo que la candidatura de Riquelme son los mismos de la etapa más siniestra, la de Calderón. En Roland Garros avanzan a tercera ronda Jodar y Carreño. En la ACB cayó el Real Madrid 83-88 en el aplazado ante Baskonia, que se coloca segundo, y en el Giro de Italia ganó la 17ª etapa el danés Valgrim. Su paisano Vingegaard sigue liderando la general con 4 minutos de ventaja.
0: Gracias, Juan.
21: Ver si Sara está un poco más alegre que yo o no, no sé.
0: Sí, bueno,
21: la tengo Sara, adelante y no sé.
0: Sara siempre trae un buen ánimo.
2: Bueno, a veces...
21: Nos hubiera gustado estar hoy por todo lo alto,
2: a veces,
21: ¿no?
2: Cuesta, pero... como hoy, por ejemplo, porque sí, buenos días, en las redes, bueno, pues hay un sentimiento un poco agridulce, ¿no? Con todo esto del rayo, porque, bueno, pues hablan de lo que pudo ser y no fue. Este barrio nunca se rinde, coreaban los rayistas en el campo y eso, no ganaron, pero bueno, que volvieron a demostrar identidad y orgullo a pesar de esta derrota. Y de hecho está siendo muy comentada la pancarta que desplegaron tras el pitido final. No conocí mayor victoria que contigo en una derrota. Bueno, ya dejando esto de lado, otra vez será más cositas. Mira, y hacía ya días que no se colaba en la sección ninguna excentricidad del gobierno de Estados Unidos, pues hoy es el día. Es el día de hablar del secretario de Salud, Robert Kennedy Jr. Robert F. Kennedy Jr. Este ya es controvertido, efectivamente, es controvertido por sí, pero es que ahora se ha hecho viral por un vídeo en el que atrapa dos serpientes con sus propias manos. Bueno, es en concreto dos serpientes negras que se habían colado en el patio de la casa de Florida del doctor Oz, que es, bueno, pues uno de los miembros de su ministerio, por decirlo así. Total, el vídeo ya es lo suficientemente llamativo en sí, porque resulta que coge sin guantes las serpientes, él juega con ellas, no sé qué. Son pequeñitas, son estrechitas, no son una pitona, no son, si ya, me entiendes. Sí. Pero bueno, resulta que no es el primer encuentro de Kennedy con animales salvajes. Atención. En 2024 reconoció que era el responsable de... Sí, hace nada. Él reconoció

0: Kennedy recogió el pene de un mapache atropellado con el fin de estudiarlo.
1: Este señor es el responsable de la sanidad en los Estados Unidos.
0: Efectivamente, o sea que al final, después de todo esto, pues lo del vídeo viral de las serpientes, porque tampoco es para tanto, ¿no? ¿No te parece?
1: ¿No? Por Dios.
0: Venga, y hablemos ahora del nuevo alimento de moda en las redes, que ya sabemos que es que de verdad como somos, cuando nos da por algo nos da fuertecito, ¿no? Pues atención. Sardín, lo has oído bien. Vídeos como este o este otro. Ya nos dan una pista de lo que estamos hablando. Miles de vídeos han llenado TikTok con recetas basadas en latas de sardinas que han provocado el desabastecimiento en los supermercados de Marruecos. O sea, la demanda se ha disparado de tal manera, por estas recetas virales, a la vez las capturas han caído casi un 40% en los dos años, pues bueno, por el cambio climático, ya sabemos que eso está afectando a la reproducción de la sardina, complicando su pesca. Resultado, hay menos producto, más compras compulsivas y estanterías vacías en algunas grandes superficies. Y yo no quiero decir nada, pero también he visto vídeos en español.
2: Estoy obsesionada con cenar sardinas, ya sé que se ve medio raro. Yo al principio estaba como que, ¿y o qué es esto?
0: Así que no sé, yo esta tarde voy a ir al supermercado a comprobar si la fiebre ha llegado ya a nuestro país.
1: ¿Vale? Había un famoso banquero cántabro que decía que desayunaba sardinas todos los días.
0: Sí, mira, pues... Pero supongo que no serán de las de lata de marca blanca.
1: No, probablemente
0: bueno,
1: no.
0: Bueno, seguimos hablando de comida y de esta red social de TikTok, porque estas palabras de Ferran Adrià, en un vídeo compartido por la cuenta Talent Hostelería, están siendo muy comentadas.
3: Por lo que vale una hamburguesa, hacerlo mejor que McDonald's. Me das 1,15€ para la hamburguesa y hasta un niño pequeño. Entonces, esto no hay que poner, y yo intento tener máximo respeto con todo el mundo que te monta un negocio.
0: Bueno, ha reflexionado, esto es un resumen, de forma un tanto inesperada sobre la famosa cadena de hamburgueserías McDonald's, defendiendo pues lo difícil que es hacer un producto barato, estable y rentable y sobre todo exitoso a lo largo del tiempo. Claro, y ahí está el debate, porque a muchos usuarios les ha sorprendido esta defensa pues de la comida rápida viniendo pues de uno de los chefs más prestigiosos del mundo.
1: Que comía bocatas mientras estaba preparando sus recetas con su equipo en el taller.
0: Bueno, pues eso. Nada, terminamos rápidamente con Paul McCartney. Esto que suena es una canción que forma parte de su nuevo álbum que sale mañana a la venta. Se llama The Boys of Dungeon Lane y es su 19º álbum de estudio en solitario. Llega casi 6 años después del último.
1: Gracias, Calvo. 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
6: 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És una informació d'AEMET.
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7: Bon dia, comencem el dijous destacant un accident a la xarxa viària. Es tracta de l'altura de Sant Joan d'Espialados, en direcció a Barcelona, on es talla un carril de circulació provocant 3 quilòmetres de retencions. Per altra banda, parlem de retencions habituals, encara al Llobregat, amb moltes aturades en tots els seus trams de l'A2 i la B23 des de Sant Andreu de la Barca i al Papiol durant més de 9 quilòmetres. 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Cada retruc deixa retencions de les dues rondes en sentit Llobregat. Per últim, al Vallès també destaquem la C58, que pateix congestió intermitent des de Sant Quirze durant 4 quilòmetres cap a la capital catalana. A l'AP7 també hi ha retencions entre Santa Perpètua de Mogoda i Barberà en sentit sud, i en sentit nord entre Sant Cugat i Cerdanyola. 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
4: Son las 7:30, las 6:30 en Canarias.
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4: Bueno, el presidente del gobierno, se lo estamos contando esta mañana, está decidido a resistir el vendaval judicial tras la imputación del expresidente Rodríguez Zapatero por liderar presuntamente una red de tráfico de influencias. Ayer los agentes de la UCO pasaron 13 horas en la sede nacional del PSOE en Ferraz, en Madrid, buscando documentación sobre una trama que presuntamente habría liderado Santos Cerdán para torpedear investigaciones judiciales que afectaban al PSOE o al Ejecutivo. Lara Hermoso, buenos días.
6: ¿Qué tal? Buenos días. Y el inicio de esas presuntas operaciones se sitúa en los días de abril de 2024, en los que Pedro Sánchez reflexionaba sobre su futuro tras la imputación de su mujer, de Begoña Gómez. Los investigadores sitúan a Cerdán al frente de una trama en la que la ejecutora habría sido Leire Díez, la exmilitante del PSOE, que se autodenomina periodista de investigación. La trama habría ofrecido 300.000 euros a un fiscal a cambio de información comprometida del jefe de anticorrupción, o habría intentado sobornar con 50.000 euros a Carmen Pano, la empresaria que asegura que llevó 90.000 euros en bolsas a la sede nacional del PSOE, a Ferraz, para que modificara su declaración, su testifical.
4: Son algunos de los datos que revela el auto del juez Pedraz, en el que además de Cerdán y Leire imputa a otras 6 personas.
6: Y entre ellas está Gaspar Zarrías, exconsejero de presidencia de la Junta de Andalucía y sombra y mano derecha de Manuel Chávez durante más de 2 décadas. Habría sido a través de una empresa de Zarrías como se habrían realizado algunos pagos a Leire Díez, dinero procedente de las arcas del PSOE, también habría acabado en el bolsillo de Leire a través de otras sociedades instrumentales. Y Pedraz imputa además al actual gerente del partido, Ana María Fuentes, por presuntamente emitir facturas mendaces falsas para dar cobertura a esos pagos. Entre los delitos que se investigan en esta causa, que es secreta y está desgajada del caso que Pedraz instruye sobre amaños en la contratación pública y comisiones ilegales, están los de organización criminal, cohecho, revelación de secretos o delito contra las instituciones del Estado.
4: En Moncloa y el gobierno no ocultan su sorpresa, pero insisten en que ellos colaboran con la justicia.
6: Y por eso no cambia Sánchez la hoja de ruta, ni por la imputación de Zapatero, ni por esta supuesta cloaca que habitaba en el PSOE, partido del que recordamos es secretario general. El presidente del gobierno descarta la convocatoria de elecciones anticipadas.
7: Yo no puedo convocar elecciones por interés partidista. Tengo que convocar elecciones por el interés general de los ciudadanos y ciudadanas. Y el interés general de los ciudadanos y ciudadanas a día de hoy con guerras por todo el mundo, con crisis que exigen de respuestas eficaces y también equitativas por parte de la Administración General del Estado, es la estabilidad y la consolidación de políticas que nos están permitiendo precisamente zafarnos de las consecuencias sociales y económicas de estas crisis.
6: Dispuesto a resistir, un Sánchez que hoy verá cómo su hermano se sienta en el banquillo de los acusados por presuntamente beneficiarse de un puesto creado a su medida en la Diputación de Badajoz, cuando esta era presidida por el ex líder de los socialistas extremeños, por Miguel Ángel Gallardo. Ambos enfrentan una petición de 3 años de cárcel que formula la Acusación Popular, de la que forman parte PP y Vox, y el pseudo-sindicato Manos Limpias.
8: Y a pesar de la situación, los que tampoco cambian el paso son los socios del gobierno.
6: Ni los parlamentarios ni los de coalición, que sitúa la línea roja para retirar su apoyo en que se descubra una financiación ilegal del PSOE. Lara Hernández, coordinadora de Movimiento Sumar aquí en Radio Nacional.
9: Y es que nuestra línea roja es evidentemente la financiación irregular del Partido Socialista. Vamos a ver cómo se suceden los distintos acontecimientos.
6: Para el PP, la postura de los socios es inaceptable. Aquí en La Pública ha estado también su portavoz en el Congreso, Esther Muñoz.
10: Porque en este auto se demuestra que Pedro Sánchez ha mentido, que Cerdán mintió, que sí que hubo vasos comunicantes y que sí que hubo una operación financiada por el Partido Socialista para cometer delitos y actuar contra jueces y fiscales y guardias civiles y policías que investigaban la corrupción del gobierno.
8: El PP, que hoy verá desde la barrera la declaración de los imputados en el juicio de la Kitchen, la cúpula del Ministerio del Interior en tiempos de Rajoy.
6: El primero en declarar será el exsecretario de Estado Francisco Martínez, después será el turno del exministro Jorge Fernández Díaz. Ambos responden a la Audiencia Nacional por una supuesta trama parapolicial que hace más de una década, cuando se produjo el estallido de la trama Gürtel, habría espiado de forma ilegal al extesorero del PP, Luis Bárcenas, con el objetivo de robarle información comprometida de las cuentas del partido.
8: La ministra de Sanidad, Mónica García, ha defendido en el Congreso la gestión realizada de la crisis del antivirus.
6: Saca pecho García del exitoso desembarco del crucero Ondius, afectado por un brote de antivirus en aguas canarias, y responde así a las críticas del presidente canario, Fernando Clavijo.
11: Las decisiones que tomamos desde el puerto, no estando allí el señor Clavijo, se las he trasladado yo puntualmente. Puntualmente, todas y cada una de las informaciones.
8: Hoy se sienta en el banquillo de los acusados el futbolista Rafa Mir, acusado de agresión sexual y lesiones. La Fiscalía pide 10 años y medio de prisión para el delantero del Elche, Valencia. José Andrés Castellano, buen día, buenos días.
12: Buen día, si hoy comienza la sección cuarta de la Audiencia de Valencia, el juicio contra Rafa Mir por una presunta agresión sexual y lesiones a una chica que entonces tenía 21 años, a la que conoció en una discoteca de Valencia la noche del 31 de agosto de 2024 y con la que luego se fue a su chalet de Vétera, unos hechos por los que el delantero que entonces jugaba en el Valencia se enfrenta, como decís, a una pena de cárcel de 10 años y medio y una multa de 64.000 euros. Hasta ahora el jugador ha negado la agresión y ha asegurado que las relaciones fueron consentidas y por eso su abogado pide para él la libre absolución. En la causa también figura como acusado el futbolista Pablo Jara, amigo de Mir, y para el que la Fiscalía reclama 3 años de prisión por otra presunta agresión sexual a una segunda joven que también les acompañó a la casa. La Fiscalía pide también que el juicio sea a puerta cerrada para proteger a las víctimas.
8: El Pleno del Ayuntamiento de Cádiz va a debatir hoy la retirada de los honores concedidos a Juan Carlos Aragón, afamado autor carnavalesco, y lo hacen después de que trascendiera que en 2010 fue condenado por agredir y amenazar a su expareja, Jesús Lominchar. Buenos días.
13: Buenos días. La retirada de honores supondrá eliminar su estrella del Paseo de la Fama del Carnaval de Cádiz. La propuesta del equipo de gobierno incluye también pedirle al Consejo Escolar del Colegio Profesor Juan Carlos Aragón que cambie el nombre. Bruno García, alcalde.
14: Anular los honores que se produjeron desde el ayuntamiento. No hay nada que supere la violencia machista. No hay ninguna razón que la justifique en ningún caso.
13: Coincidiendo con el Pleno, la Asociación de Familias de la alumnado del Colegio Juan Carlos Aragón recogerá firmas ante el ayuntamiento para que el centro pase a llamarse Adela del Moral, pionera en la incorporación de la mujer al Carnaval de Cádiz. Elizabeth Alal Grimaldi, presidenta de la asociación.
15: Bueno, ya sabemos lo que ella luchó y lo que ella trabajó para que las mujeres participaran del carnaval.
13: La Fundación Juan Carlos Aragón, por su parte, defiende su memoria y cuestiona que se convierta una persona en objeto de una condena perpetua, incluso después de haberla cumplido, dice, y de haber fallecido.
8: Más de 158.000 trabajadores del hogar mayores de 55 años se acercan a la jubilación sin garantías de poder cobrar una pensión digna.
6: Lo denuncia un informe de Intermón Oxfam que señala que hablamos de un sector en el que la mano de obra envejece más rápido que en el conjunto del mercado laboral y cuyos derechos se han ido reconociendo en los últimos años tras décadas de precariedad. Nerea Boneta es la autora del informe titulado Toda una vida cuidando, el derecho a una jubilación digna para las trabajadoras de hogar y cuidados.
16: La precariedad al final lo invade todo, ¿no? A lo primero a lo que renuncian es al ocio, a la vestimenta, a todo lo que se considera más prescindible, aunque no lo es, y a la salud, que no cubre la seguridad social, ¿no? A tratamientos especializados.
4: Los trabajadores de tubos reunidos volvieron hace unos días a la fábrica de Amurrio tras una huelga, pero su frágil situación, como la de Maderas Llodio, va a volver a visibilizarse hoy. Ha convocado una protesta. Vitoria Lazne, Maturán, Egunon, buenos días.
17: Egunon, la plantilla de tubos reunidos ha convocado para hoy una nueva jornada de huelga en la planta de Amurrio. Los primeros piquetes se han concentrado a las puertas de la fábrica alavesa a las 5 de la mañana. Esta movilización coincide con la celebración de la sexta reunión de la Mesa por el Desarrollo Industrial de Ayaraldea, una comarca muy castigada en los últimos años. La caída de tubos reunidos se suma a otras empresas en crisis en Álava como Guardian, Maderas de Llodio o Tubacex. El comité de empresa exige un posicionamiento real a las instituciones a favor de los trabajadores y trabajadoras. Tubos reunidos está en concurso de acreedores. El gobierno vasco asegura que hay inversores interesados en el proyecto.
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4: La situación en Oriente Próximo se complica y la posibilidad de que haya acuerdo entre Estados Unidos e Irán parece alejarse.
6: Al menos a tenor de lo sucedido en las últimas horas, la Guardia Revolucionaria iraní asegura que ha lanzado un ataque contra una base aérea de Estados Unidos y que lo ha hecho en respuesta a una agresión previa de Washington, que habría lanzado un ataque con proyectiles sobre el aeropuerto de Mandar Abbas, una ciudad al sur de Irán, cercana al estrecho de Hormuz, donde terminan encallando todas las negociaciones. No hay acuerdo entre ambos países para la reapertura de ese canal clave para el comercio de crudo mundial.
4: Bueno, pues esta situación va a estar presente en la reunión que los ministros de Exteriores de la Unión Europea van a celebrar hoy en Chipre.
6: El país que ostenta la presidencia de turno del Consejo Europeo. Pero más allá de los titulares de Exteriores, se sientan, además de para hablar de esto, para empezar a debatir de manera informal los elementos que se deben dar para facilitar la paz en Ucrania. El Financial Times asegura que sobre la mesa estaría la posibilidad de nombrar un enviado europeo para las potenciales negociaciones con el presidente ruso, con Vladimir Putin. En unos minutos, por cierto, habla el ministro español, José Manuel Álvarez.
4: Y vamos a ponerle un poco de música esta mañana de jueves, Lara.
6: Mira, hoy te traigo una canción de Stanley Rings y los británicos de Wave Pictures, muy propia para estas horas de la mañana, Orange Juice. It's raining and the wind is ruthless. 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Muy propia, no para mí, zumo de naranja porque soy alérgica.
4: Sí, algún día revelaré que en la redacción por la noche no se pueden tomar mandarinas.
6: Entre las muchas de mis virtudes. Bueno, esta canción estupenda para encarar la mañana va a nuestra lista de Spotify, a las mañanas musicales. Bueno, ¿te gusta o no te gusta, Lucas?
4: Sí, estaba escuchándola con atención.
6: Ya no hago ni la coña de si lo conoces, claro.
4: No, pero es que eso es una obviera. ¿Para qué vas a ahorrarte ese desgaste? Tuyo y mío, si no los conozco. Pero me gustan,
6: pensé que ibas a decir ahórrate la humillación. Venga, hasta luego, Lucas.
4: Hasta luego, Mari Carmen.

0: Y con esta suma de naranja llegamos a las 7:41 y es tiempo para saludar Contrapunto de Eva Baroja. Buenos días, Eva.
1: Buenos días, Juan Ramón. Feliz jueves.
0: Gracias.
2: Vuelve a ser mi cumpleaños y en mi mesa habrá...
1: Mañana cumplo 30 años y a ti te parecerá una tontería, pero tengo vértigo. Porque los 30 significan muchas cosas. Ser adulta a tiempo completo, decir adiós definitivo a la niña que fui, enfrentarme a situaciones a las que nunca me había enfrentado y darme cuenta de que todo es más difícil de lo que pensaba.

Los 30 son unos años raros. Esa época vital en la que no sabemos cuál es la respuesta correcta. En la que a la vez tienes amigos con hijos y amigos que siguen saliendo de fiesta 3 días a la semana. Amigos que se han comprado una casa y amigos que viven de alquiler con otras 4 personas. Amigos que llevan años trabajando en una misma empresa y amigos que todavía siguen encadenando másters y másters. La llaman la crisis de los 30 y no viene derivada de hacernos mayores, sino del choque entre lo que creímos que conseguiríamos y lo que todavía no hemos conseguido. Una casa en propiedad, una pareja estable, un trabajo soñado, viajar a Japón o la tranquilidad mental.

La crisis de los 30 viene de comparar nuestra vida real con la vida imaginaria que soñamos a los 20, nada más salir de la universidad. Y es agotadora, porque cada vez sentimos más presión para autojustificarnos y además aparentar que todo va bien. La revista científica The Lancet advertía la semana pasada que los trastornos mentales afectan ya a casi 1.200 millones de personas en el mundo y que los jóvenes somos los principales afectados por la ansiedad y la depresión. Y es que la crisis de los 30, es verdad, llega con muchas dudas existenciales. ¿Elegí bien la carrera que estudié? ¿Me equivoqué al dejar aquel trabajo? ¿Debería montar una startup? ¿Y si me mudo y vuelvo a casa? ¿Debería congelar óvulos? ¿Y si lo dejo todo y me voy a conocer el mundo? ¿De verdad esto es la vida adulta?

0: Son las 8 en punto, las 7 en punto en Canarias.
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0: ¿Qué tal? Muy buenos días. No llega la serenidad a la política, no se calma la vida pública, pese al intento del gobierno de ofrecer la mejor de las expresiones de normalidad que uno pueda desplegar cuando le están revolviendo la casa por dentro y poniendo en cuestión sus firmes referentes morales. La novedad sigue siendo la ausencia de novedad. Le pilló a Sánchez la entrada de la UCO en su partido cuando estaba a punto de encontrarse con el vicario de Dios en la tierra, e informado después de las intenciones y fundamento de la operación policial y acaso inspirado por el encuentro, no consideró pertinente sino resistir. Confianza en la justicia, total disposición y argumentario de amplio espectro para justificar que no es el momento de convocar elecciones.
2: Yo no puedo convocar elecciones por interés partidista. Tengo que convocar elecciones por el interés general de los ciudadanos y ciudadanas. Y el interés general de los ciudadanos y ciudadanas, a día de hoy, con guerras por todo el mundo, con crisis que exigen de respuestas eficaces y también equitativas por parte de la Administración General del Estado, es la estabilidad y la consolidación de políticas que nos están permitiendo precisamente zafarnos de las consecuencias sociales y económicas de estas crisis.
0: Y mire, entre usted y yo, quizá cupiera ver aquí un punto de ironía, porque parece claro que convocar ahora no sería exactamente lo mejor para su partido, más bien al contrario. Bueno, es en todo caso un punto de vista. Lo que resulta evidente y objetivo es que vuelve a acogerse Sánchez al refugio de la situación internacional para revestir de responsabilidad su intención de mantener la legislatura. Eso y bueno, la Constitución, aunque esto último tiene un riesgo.
2: Y si la Constitución dice que son 4 años la duración de una legislatura, pues son 4 años.
0: Claro, el riesgo es que la oposición te puede decir que también la Constitución obliga a presentar presupuestos. Aunque mire, la oposición, el PP en particular, en lo que anda no es ya en este argumentario, sino en exigir a los socios del gobierno que se piensen su apoyo ante una situación que obliga a acabar con la legislatura ya. Miguel Tellado, secretario general del PP.
3: Yo creo que hay dos formas de acabar esta legislatura. O bien porque Sánchez se dé cuenta de la degradación institucional a la que ha llevado a nuestro país y de la corrupción que le acorrala, y por lo tanto convoque elecciones, o que sus socios se aparten y lo hagan de verdad de este gobierno al que están sosteniendo.
0: Bueno, de momento no parece que haya perspectiva de A ni de B. La realidad judicial del último episodio conocido es que el juez Pedraz mandó a la UCO a Ferraz porque sospecha que desde allí operaba, y leo textualmente su auto, esto es importante, una trama dirigida a desestabilizar los procedimientos judiciales que afectaban al PSOE o al gobierno. Desestabilizar los procedimientos judiciales, ojo, A su frente, según el auto, estaría Santos Cerdán, secretario de organización del PSOE, y operando en ella como cómplice la gerente del partido, Ana María Fuentes, que habría emitido facturas mendaces, o sea, falsas, para pagar a la conocida como fontanera Leire Díez dinero por sus trabajos para esa desestabilización. Es aquello que escuchamos aquel día, seguro que usted se acuerda de aquellas grabaciones en las que empezó todo. Quiero a Balas, el jefe de la UCO, decía Leire a su interlocutor.
4: Yo sé abreviar mucho esto. No necesito a todo el mundo ahora, ¿vale? No necesito a todo el mundo. Necesito a Balas.
5: Vale, listo.
0: Vale. Balas, el jefe de la UCO. El procedimiento del juez Pedraz se dirige además contra el empresario Javier Pérez Dulcet y el exconsejero de presidencia de la Junta de Andalucía, Gaspar Zarrías, además del abogado Ismael Oliver, por unos cuantos delitos no menores, ¿eh? No menores. Organización criminal, últimamente bastante habitual, cohecho, inducción al falso testimonio, prevaricación o delito contra las instituciones del Estado. Es que vuelvo a recordar lo que dice el juez Pedraz: desestabilizar los procedimientos judiciales. Nada de monto de financiación ilegal, eso es otra cosa, se deben estar diciendo los aliados del gobierno, por eso los partidos de apoyo y coalición no van a forzar cambio alguno. Lara Hernández, Sumar.
6: Y es que nuestra línea roja es evidentemente la financiación irregular del Partido Socialista. Vamos a ver cómo se suceden los distintos acontecimientos, vamos a ver cómo avanza, ¿no?
0: Bueno, ahora entramos en más detalles, que esto pues tiene mucha enjundia. Pero atención también a lo que está sucediendo en la guerra de Oriente Próximo. Hoy se reúne el Consejo de Exteriores, el grupo formado por los ministros de Asuntos Exteriores de la Unión Europea. La situación, cuyo análisis pues va a estar sobre la mesa, puede volver, de hecho se está volviendo a complicar. Estados Unidos e Irán han intercambiado ataques, los norteamericanos a una base en el sur del país y los iraníes a instalaciones norteamericanas en Kuwait. Mientras, Israel sigue su ofensiva en Líbano y esta madrugada las alarmas han vuelto a sonar en territorio israelí. No es que el alto el fuego sea precario, es que empieza a dar síntomas de real agotamiento, si alguna vez estuvo entero. Corresponsal en Oriente Próximo, Santiago Echevarría. Buenos días, Santi.
5: Buenos días. A pesar de la tregua, se abre fuego un día más en los dos frentes de la guerra. Estados Unidos ha atacado esta noche a Irán e Israel sigue haciéndolo en Líbano, y tanto las fuerzas iraníes como la milicia de Hezbollah responden a esa ofensiva estadounidense e israelí. Tel Aviv, por un lado, trata de ampliar su invasión del sur del Líbano, bombardea también el este del país y ha confirmado esta madrugada la muerte de otro de sus soldados en esos combates dentro del territorio libanés. Y mientras Teherán y Washington negocian un acuerdo de paz, Estados Unidos ha atacado Irán en esa zona del estrecho de Hormuz e Irán ha vuelto a poner en su punto de mira a las fuerzas estadounidenses en el Golfo Pérsico. Así se cumplen hoy 3 meses del inicio de la guerra.
0: Gracias, Santi. Son las 8 y 5 de la mañana, 7 y 5 en Canarias. Otras noticias de la jornada que nos resumen ya en titulares Lara Hermoso y Juan Antonio Aparicio.
7: En el Tribunal de Apelación de París acaba el juicio al expresidente Nicolás Sarkozy por la presunta financiación ilegal del régimen libio de Gaddafi de la campaña que le llevó al Elíseo en 2007. Sarkozy ha defendido su inocencia.
8: Ha sido en su turno de última palabra en el que ha reclamado verdad y transparencia tras asegurar que todo comenzó como un complot. Además, su defensa asegura que no hay pruebas en su contra y aunque no se ha podido completar el rastro del dinero, la Fiscalía, que pide 7 años de cárcel, ve pruebas suficientes de que existió un pacto con el dictador libio. La sentencia se conocerá el 30 de noviembre.
7: Terminan los trabajos de la Comisión de Investigación de la DANA en las Cortes Valencianas. El dictamen que han pactado PP y Vox concluye que la causa de la tragedia, en la que murieron 230 personas, fue la falta de información de las agencias estatales y la deficiencia, dicen, de las estructuras hídricas del gobierno.
8: Algo que contradice las pruebas recogidas en la instrucción judicial sobre la responsabilidad de la administración del entonces presidente Carlos Mazón. Solo dice que hubo una falta de dirección a la hora de exigir información a la EMET y a la Confederación Hidrográfica del Júcar. Para el PP, el dictamen es riguroso. En la oposición, el PSOE lo rechaza. Nando Pastor, Partido Popular, José Muñoz, PSOE.
9: Y yo creo que he conseguido presentar un dictamen serio, coherente, riguroso, donde el 90% del mismo atiende a las voces de quienes han venido a comparecer aquí.
10: Que lamentablemente el dictamen de esta comisión es terrible, es insuficiente, es injusto, es falaz. Y lo único que sirve es para apuntalar el relato falaz de los hechos de un Partido Popular absolutamente desnortado.
7: En Cartagena, en Murcia, la alcaldesa popular, Noelia Arroyo, desactiva la moción de censura presentada contra ella después de expulsar del equipo de gobierno a 2 concejales de Vox.
8: Los ediles que estaban enfrentados con otros 2 concejales que dejaron el grupo municipal de Vox y que se iban a sumar al PSOE en la votación de la moción de censura la semana que viene, pero que ahora, tras salir del gobierno, los otros 2 ediles que sí permanecen en Vox dan marcha atrás. Justifican que tras este paso lo más responsable es mantener la estabilidad y evitar que el PSOE entre en el gobierno de Cartagena.
7: Y Elvira Linda, Aitana Sánchez Gijón o Josep María Pou tienen ya su medalla de oro al mérito a las Bellas Artes.
11: El arte ofrece un espacio de pausa, de reflexión. Nos da un respiro. Nos separa por un momento del ruido.
8: Son las palabras de Pou en defensa de la cultura tras recibir el galardón en una gala este miércoles en Toledo, donde se ha recordado especialmente a los fallecidos Robe Iniesta o Guillermo Heras. En total, 38 medallas entregadas en una gala presidida por el rey Felipe VI, que se tuvo que posponer en enero por el accidente ferroviario de Adamuz.
0: Y hoy la seleccionadora de la absoluta femenina de fútbol da la lista de convocadas para los 2 siguientes partidos, los últimos de la fase de grupos, donde podríamos quedar clasificados para el Mundial de Brasil del año que viene. Daniel Ampuero, buenos días, Dani.
12: ¿Qué tal? Buenos días, Juanra. Nos enfrentamos a Inglaterra en Palma de Mallorca el viernes día 5 de junio, atención a esta fecha, y el día 9 nos medimos a Islandia a domicilio. Con Inglaterra nos jugamos el billete al Mundial. Y esta convocatoria va a ser la primera después del anuncio de Alexia Putellas, que ayer se despidió ya oficialmente, último partido con la camiseta azulgrana, que seguramente le gustaría estar en esa cita mundialista y defender la corona conseguida en Australia en 2023. Hoy no nos queda más remedio, y nos está costando, que seguir hablando del Rayo Vallecano y su derrota anoche en la final de la Conference. El técnico Íñigo Pérez, que ya dijo que no va a ver nunca más ese partido, estaba visiblemente afectado y agradecido al club.
13: Esto será... es eterno, no... uno no tiene palabras para poder agradecerlo y sí, ahora son momentos delicados que hay que pasar, pero bueno, si algo he aprendido y aprendo del rayismo es que la aceptación del sufrimiento y de las dificultades forma parte de nuestra esencia.
12: Agradecido al club, a pesar de que el presidente Raúl Martín Presa ya reconoció ayer en caliente que Íñigo no iba a seguir.
14: Nuestra ambición tiene que ser mejor que él. Es decir, la cosa que es muy difícil, pero esa tiene que ser la ambición. Y nosotros, pues bueno, ya hemos tenido que cambiar entrenadores, porque al final pues somos un equipo humilde, es normal. Cuando pues se hacen bien las cosas, pues es normal que tengamos que ir cambiando entrenadores.
12: Los presidentes ayer tuvieron un protagonismo especial y las palabras que decían. En el Real Madrid ayer, a Florentino le ha salido un candidato que le ha obligado a hacer campaña, algo a lo que no está acostumbrado desde hace 20 años. Y ayer comenzó su camino a la presidencia sacando algunos nombres ya caducos.
15: Y ahora que ya hay candidato alternativo, lo entendemos todo. Ahora sabemos que esa campaña está orquestada por los mismos que protagonizaron la etapa más siniestra de la historia del Real Madrid, la etapa de Ramón Calderón.
12: Y ayer, casi al mismo tiempo, el fondo de inversión en el que está Sergio Ramos se retiró de las negociaciones para hacerse con el control del Sevilla Fútbol Club. Hoy sabremos detalles, pero Sergio Ramos y sus socios no se han ido contentos de las oficinas del club hispalense.
0: Gracias, Dani.
12: Buen día.
0: Vamos al tiempo, situación, previsiones a las 8 y 11. Jacob Petrus, ¿vamos a estar mucho más tiempo con este calor? Buenos días.
16: Pues habrá, buenos días, habrá que tener mucha paciencia, porque realmente esta masa de aire cálido, esta cúpula de calor que tenemos en España y en buena parte del oeste de Europa, pues no tiene intención de marcharse a corto plazo. Sí es verdad que a partir de mañana y de una forma muy lenta, veremos cómo las temperaturas empiezan a bajar por el norte, pero para que el descenso sea generalizado, tendremos que esperar a avanzada bien la semana que viene. Así que de momento hoy, otra vez, mucho calor en España. Estamos hablando de temperaturas por encima de los 35 grados en los grandes valles de nuestro país, rozando los 40 en los del Guadiana y del Guadalquivir. Hoy el ascenso térmico más evidente en el Mediterráneo, y donde bajan más las temperaturas es en Galicia, en el Cantábrico Occidental y en las Islas Canarias, en una jornada en la que volveremos a tener algunas tormentas por la tarde, sobre todo en Galicia, en el Cantábrico Occidental y en puntos del noroeste de Castilla y León, además de nubosidad de evolución en zonas de montaña, posiblemente con alguna gota en los Pirineos o en la Ibérica. El viento de Levante pierde mucha fuerza en el estrecho, en las Islas Canarias, algunas nubes en el norte y todavía con algo de calima, y mucha, mucha paciencia, porque además durante las madrugadas las noches tropicales empiezan a ser cada vez más frecuentes.
0: Gracias, Jacob. Avisados quedamos. 8 y 12.
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0: Casi 13 horas, 13, volcando material de ordenadores y móviles, correos electrónicos, archivos con la contabilidad del PSOE, métodos de pago e incluso el registro de visitas. La Guardia Civil entró ayer en Ferraz por orden del juez. Hay hasta 8 imputados y lo que se investiga es si se creó una estructura dentro del Partido Socialista para obstaculizar o frenar causas judiciales. Eso es muy gordo. Abiertas contra el partido o el gobierno. Gema Alfaro, buenos días, Gema.
18: Hola, ¿qué tal? Buenos días.
0: Esto pasó ayer, pero lo que pasó ayer, según el juez, tiene su origen en lo que pasó en abril de 2024, cuando aquella carta de Sánchez a la ciudadanía y sus 5 días de reflexión tras la imputación de su esposa, de Begoña Gómez.
18: Sí, de una causa en la que se investigaba el cobro de comisiones por contratos públicos con epicentro en la SEPI, se ha derivado en una trama del PSOE para tratar de desbaratar las causas judiciales que golpean al partido y al gobierno. El juez Pedraza afirma en un auto de 50 páginas que el partido pagó a Leire Diez y a otras personas por una estrategia para buscar información comprometida de jueces, fiscales y gente de la UCO. El detonante fue el estallido del caso Coldo con las primeras detenciones y el caso Begoña Gómez, pero el punto de inflexión fue esa carta a la ciudadanía de Sánchez. Mientras España estaba pendiente de su reflexión de 5 días, en el PSOE se movían cosas. Santos Cerdán dirigió una estrategia que coordinaba la conocida como fontanera del PSOE, Leire Díez, y en la que también estaba el que fuera consejero de presidencia de la Junta de Andalucía, condenado por los ERE, por cierto, Gaspar Zarrías, también el empresario Javier Pérez Dorset. Leire Díez llegó a comentar que era por orden del Guan. El PSOE desembolsó, según Pedraz, más de 188.000 euros en pagos a 10, a uno de los letrados de Cerdán e incluso a una periodista ya fallecida. También intentó callar a la empresaria Carmen Pano, la que aseguró haber llevado dos bolsas con 90.000 euros a Ferraz. Le ofrecieron 50.000 euros. Incluso señala el auto a la actual directora general de la Guardia Civil, a Mercedes González, como la persona que habría abierto expediente a miembros de la UCO que investigaban el caso Coldo. El juez afirma, Juanra, que la causa es grave por los delitos que se investigan y por el dinero invertido. Hay 8 investigados, entre ellos la actual gerente del partido, Ana María Fuentes, de quien dice el juez que hizo facturas mendaces, y 2 personas del PSOE de quien hay serios indicios. Uno, hoy diputado y que fue mano derecha de Cerdán en la Secretaría de Organización, Juan Francisco Serrano Martínez. Ahora habrá que analizar toda la información que ayer se obtuvo en Ferraz y en los otros registros.
0: Gracias, Gema. Buen día. El caso Leire, el caso Coldo, la investigación a Zapatero, la nueva citación a Begoña Gómez, hoy el inicio del juicio a David Sánchez, el hermano del presidente. Se le acumulan al gobierno las causas judiciales que podrían hacerlo tambalear, pero el presidente, ya lo escuchamos ayer, no se mueve un milímetro de su posición. Sandra Gallardo, buenos días, Sandra.
19: Hola, buenos días.
0: Sánchez ha vivido las últimas novedades judiciales desde la distancia, desde Roma. Le pillaba la entrada de la UCO en Ferraz justo antes de reunirse con el Papa. Y ya en la rueda de prensa después, en la Embajada Española, aseguró que tanto el gobierno como su partido, el PSOE, van a seguir colaborando con la justicia, como siempre han hecho, insistió, y que si es preciso habrá nuevas depuraciones internas, pero no está dispuesto a adelantar elecciones.
19: Sí, Pedro Sánchez sigue dispuesto a agotar la legislatura. No le resta importancia a las investigaciones judiciales, pero no ve motivos para ir a elecciones, presentándose a sí mismo como garante de estabilidad. O yo o el caos.
2: Ninguna de estas investigaciones, y ya veremos en qué acaban, no impugnan en absoluto lo que está haciendo el gobierno de España.
19: Le reprocha con ironía a los críticos, a Paje, que le pida un adelanto.
2: Me permitirá la broma, ¿no? Hay algún compañero... pues que evidentemente lo que me pide es adelantar las elecciones porque es consciente de que voy a tener una mayor mayoría parlamentaria en el gobierno y en el Congreso.
19: Lo judicial eclipsaba su audiencia con el Papa. El presidente no ha ido tan lejos como su ministro Puente, que ve demasiada coincidencia que Sánchez estuviera en el Vaticano y la UCO en Ferraz.
2: No es un registro, es un requerimiento.
19: Defiende a la gerente del PSOE, ahora señalada en el caso Leire 10, y sigue apoyando a Zapatero.
2: No veo elementos en los que ahora mismo se pueda... hacer un cambio de posición por parte ni del Partido Socialista ni del Gobierno.
19: El sumario del caso Plus Ultra por ahora no le ha hecho cambiar de opinión.
0: Bueno, gracias, Sandra. El enésimo temblor en el Gobierno tampoco hace caer las piezas que lo sostienen. El apoyo de los socios de investidura. Lo que está ocurriendo, dicen así en términos generales, cada uno con su matiz, pero en general no le gusta nada, no pinta bien, pero su línea roja sigue siendo la financiación ilegal del partido. De momento. Para el PP la situación es insostenible. El gobierno agoniza, aseguran, pero de ahí no se mueven. No quieren arriesgarse a presentar y perder una moción de censura. David Fernández, buenos días.
20: Hola, buenos días. Sí, en el PP dicen que no van a precipitarse y confían en que los socios, ante la gravedad de los hechos, acaben soltando la mano del gobierno. Tras escuchar a Sánchez, creen que vive una realidad paralela. Feijóo, a su llegada al Congreso y mientras los agentes de la UCO entraban en Ferraz, exigía un adelanto electoral para acabar con esta agonía.
21: No queda más remedio que darle la palabra a los españoles de forma inmediata. No, no podemos más.
20: Los socios siguen haciendo oídos sordos, aunque reconocen que la legislatura cada día se pone más cuesta arriba. Sumar recuerda que no han tenido ni un caso de corrupción y tratan de marcar distancias con el PSOE. Lara Hernández en Radio Nacional.
22: Esta mochila no es nuestra, esta mochila es una mochila del Partido Socialista Obrero Español. Serán ellos y ellas quienes tengan que dar las explicaciones. Rinda cuentas, explique y ponga su casa en orden.
20: Reitera que abandonarán el Ejecutivo si se demuestra financiación irregular del PSOE. Rufián fija la misma línea roja.
23: Sí, si se iniciara un proceso judicial en este sentido, hubiera pruebas y sobre todo una sentencia firme, nosotros pediríamos elecciones.
20: De momento no las pide tampoco Bildu, que ha mantenido un perfil bajo estos días y que ahora se desmarca. Otegi ve una operación para destruir a este PSOE y advierte que unas elecciones solo conducirían a un gobierno de PP y Vox, algo que sí reclaman Junts o el PNV. Ambos se abstenían en la moción que el PP ha llevado al Senado para reprobar a todo el gobierno. La senadora vasca Beltrán de Heredia retaba a los populares.
24: Si ustedes consideran que se dan las circunstancias para presentar una moción de censura, háganlo ya y háganlo donde tienen que hacerlo.
20: Junts reconoce que habla con normalidad con el PNV, pero no de apoyar una moción de censura de Feijóo, y proponen a Sánchez que se someta a una cuestión de confianza.
0: Y en medio de todo esto, en medio de toda esta vorágine de investigaciones judiciales, de presiones políticas, en el entorno del PSOE y del presidente, hoy comienza el juicio al hermano de Pedro Sánchez. Redacción en Badajoz, Miguel Verísimo, buenos días.
3: Buenos días, Juan Ramón.
0: La Audiencia Provincial de Badajoz va a tratar de averiguar en ese juicio si el contrato de David Sánchez en la Diputación de Badajoz fue irregular, hecho a dedo, vamos. El hermano del presidente está acusado de los delitos de prevaricación administrativa y tráfico de influencias, aunque la Fiscalía pide la absolución de todos los investigados.
3: Sí, David Sánchez y los otros 10 acusados no van a declarar hasta el jueves de la semana que viene, y es que el juicio, que arranca a las 10 de la mañana, se centra entre hoy y mañana en las cuestiones previas. La audiencia debe decidir si en 2016 la Diputación de Badajoz creó a medida la plaza de coordinador de los conservatorios para contratar a David Sánchez, y si después se habría modificado esa plaza de manera irregular para que el hermano del presidente del gobierno pudiera dedicarse casi en exclusiva a gestionar un programa sobre ópera. Entre los investigados también está el que fuera presidente de la institución durante los hechos, Miguel Ángel Gallardo, que fue, recuerden, el líder del PSOE extremeño y el candidato en las elecciones autonómicas del pasado diciembre. Hay más de 40 testigos llamados a declarar y 7 acusaciones populares, entre ellas manos limpias. Para David Sánchez piden 3 años de prisión y 6 de inhabilitación. Para Gallardo, 3 de prisión y 15 de inhabilitación. La Fiscalía pide el archivo de la causa al considerar que se sustenta en conjeturas e hipótesis. Este caso, Juan Ramón, se conecta con lo que ocurrió ayer en Ferraz. Según el auto del juez Pedraz, Leire Díez se habría referido a la necesidad de destruir el procedimiento contra el hermano del presidente del gobierno.
0: Vaya, sería uno de los objetivos. Gracias, Miguel, desde Radio Nacional de España en Badajoz. En todo caso, el PSOE considera que todo esto que le estamos contando en los últimos 20 minutos no es tan grave como lo es la trama Kitchen, desde el gobierno presidido por Mariano Rajoy, desde el Ministerio de Interior, y aluden a ella porque el juicio continúa en la Audiencia Nacional. Hoy, además, con protagonismo singular, después de escuchar durante varios días los audios del comisario Villarejo, comienza la fase de declaración de los acusados. Laura Herrero, buenos días, Laura.
4: ¿Qué tal? Buenos días.
0: Bueno, veremos si el principal investigado, el ministro de Interior, durante el gobierno de Rajoy, Jorge Fernández Díaz, tiene tiempo de declarar hoy, porque antes lo hace el que fuera su número dos, que lo incriminó directamente en la trama parapolicial para espiar y robar información al ex tesorero del PP, Luis Bárcenas. Laura.
4: Sí, el exsecretario de Estado de Seguridad declara primero porque así lo solicitó Fernández Díaz. Francisco Martínez enseñó unos mensajes que le habría enviado el exministro en los que se desprendía que Fernández Díaz conocía los detalles de esta operación Kitchen. Durante el juicio no se ha podido acreditar que efectivamente fuera Fernández Díaz el remitente. Sin embargo, Francisco

0: 2015. Para Francisco Martínez y para Fernández Díaz, la Fiscalía pide 15 años de cárcel por presuntos delitos de encubrimiento, malversación y delitos contra la intimidad. Tras 8 semanas de juicio, a las 10 hoy empiezan las declaraciones de los primeros de los 10 acusados de esta causa.
1: Gracias, Laura. Y a las 8:24, 23 y medio vamos a saludar a Fernando Jiménez, que es profesor titular de Ciencia Política y de la Administración de la Universidad de Murcia, coautor del libro La corrupción en España, un problema enquistado. Muy buenos días, profesor.
2: Hola, buenos días, Juan Ramón.
1: Bueno, el título sigue vigente, independientemente del contenido y las referencias presentes y pasadas. Al final, todo esto de la corrupción, lo que crea es desafección de los ciudadanos en la política o aproximación a posiciones, digamos que dogmáticas y que ofrecen soluciones que no son... Bueno, a posiciones de extrema derecha o de extrema izquierda.
2: Sí, efectivamente, digo, anima a las posiciones más radicales porque, bueno, prometen soluciones fáciles, ¿no? Pero el problema es ese, digo, esto, la corrupción no siempre, digo, depende de cada país, ¿no? No siempre genera desafección. Hay países donde cada caso de corrupción, digamos, es bien tratado, hay un problema, hay una responsabilidad política que es asumida por determinados líderes políticos y eso acaba diluyendo la presión, ¿no? En España, sin embargo, sí que genera desafección y genera unos niveles de confianza hacia los principales operadores del sistema político tremendos, de los más bajos de Europa, ¿no?
1: Claro, supongo que porque aquí no se resuelven las cosas con ese mismo rigor, esa misma transparencia. Dicen que lo hemos resuelto, pero al final la percepción que se tiene es que cuando le toca a uno la corrupción no es importante y cuando le toca a uno la corrupción ves más la hoja en el ojo, la paja, la viga en el ojo, la paja en el ojo ajeno que la viga en el propio. A ver si me sale.
2: Sí, exactamente. Aquí tenemos dos problemas. Primero, por un lado, la falta de tradición de responsabilidad política, es decir, de asumir cuando hay un cuestionamiento de la base de autoridad en la que tiene uno, pues simplemente dimitir, quitarse de en medio y luego, oye, defenderse en los tribunales, lo que haga falta. Eso no existe y eso por lo cual hace que se añada muchísima presión y que deje además la sensación esta de impunidad, de que se tarda mucho en castigar, en fin, todo este tipo de cosas. En otros países lo tienen resuelto con la responsabilidad política, ¿no? Ese es un problema. El siguiente problema es que resolvemos mal, digo, que simplemente lo que hacemos muchas veces es endurecer el código penal, pero no atacamos los incentivos que generan los comportamientos corruptos, ¿no? Y para eso, para atacar los incentivos, lo que tenemos que hacer es mejorar la calidad institucional, la calidad de gobierno, y eso implica pues mejorar la capacidad del Estado para poner en marcha políticas públicas, mejorar los controles y mejorar también la representación democrática, es decir, que los partidos estén incentivados a representar de la mejor manera a los ciudadanos, ¿no? Y que los medios de comunicación, muy importante también, se preocupen también pues, por airear este tipo de causas y no por convertirse en una agencia más de defensa de los intereses del gobierno de turno.
1: Profesor, está usted proponiendo que todos hagamos una reflexión y cada uno en su territorio cambie de actitud para acabar de una vez con esto, ¿no?
2: Yo creo que sí, después de 200 años hace falta ya tomárnoslo en serio, ¿no? Digo, llevamos 200 años de esta tradición de construir un régimen liberal con pies de barro y yo creo que es el momento ya. Digo, hay además activos muy importantes para poder hacerlo, ¿no? Fíjate que España y Portugal son los dos países con más intolerancia hacia la corrupción de la Unión Europea. Es decir, este es un activo enorme. La sociedad española está harta de la corrupción, lo que pasa es que entiende que vive en un entorno corrupto y que tienes que amoldarte a esto si no quieres perecer, ¿no?, en el intento. Por tanto, estamos especialmente bien preparados si hubiera algún político que realmente se planteara en condiciones lo que hay que hacer, ¿no?
1: Quizá cambiar el sistema electoral, quizá dar un vistazo serio a los partidos políticos, quizá revisar también el papel de los medios de comunicación, muchas cosas que hacer.
2: Sí, yo empezaría reforzando la administración pública, es decir, hace falta que los políticos, las autoridades políticas, que lo han puesto ahí los ciudadanos y tienen una legitimidad enorme, tengan límites a las cosas que ellos puedan hacer. Y para eso necesitas una función pública, unos empleados públicos bien formados, profesionales, que no estén al servicio de un partido u otro, sino que estén al servicio del interés general, ¿no? Y eso es fundamental. Eso es lo que pasa en Dinamarca, lo que pasa en los países nórdicos, lo que pasa en buena parte de los países de nuestro entorno.
3: Fernando Jiménez, profesor titular de Ciencias.

0: Política y de la Administración de la Universidad de Murcia. Gracias por su presencia esta mañana en Radio Nacional. Autorso, subrayo del libro La corrupción en España, un problema enquistado. Que tenga buen día, profesor.
1: Un placer, Juan Ramón. Muchas gracias.
0: La situación en Oriente Próximo se sigue complicando. Se lo contábamos a las 8. Estados Unidos ha vuelto a atacar instalaciones militares iraníes cerca del estrecho de Hormuz y Teherán en represalia ha hecho lo propio contra una base estadounidense en Kuwait. Este conflicto sin duda marcará hoy la reunión de ministros de Exteriores de la Unión Europea en Chipre. Allí nos vamos corresponsal comunitario David Guairo. Buenos días.
2: Buenos días.
0: Sobre la mesa también la posibilidad de establecer conversaciones directas con Rusia.
2: Sí, esas conversaciones entre Ucrania y Rusia están estancadas y Kiev empuja a Europa para que se implique encontrando una voz común con la que poder sentarse en la mesa y negociar con los rusos. Sin embargo, la jefa de la diplomacia comunitaria cree que sería un error poner el carro antes que los bueyes. Es decir, Kallas es partidaria de que primero Europa acuerde qué le exigiría a Moscú en unas hipotéticas conversaciones de paz. Putin ha llegado a plantear el nombre del ex canciller alemán Schröder. Kallas insiste en que Europa no debe caer en la trampa de Rusia. Primero el contenido, la sustancia, luego llegar al nombre.
3: That's why the substance is much more important than who.
2: Porque ya siempre recuerda que Moscú no tiene por ahora intención de negociar. En la cita también se hablará de Oriente Próximo y de una posible sanción al ministro israelí Ben-Gvir. Álvarez, el ministro español de Exteriores, cree que la postura de Europa se mueve, la situación se vuelve insostenible y añade que la nueva orden de Israel de evacuar el sur del Líbano es inaceptable.
4: And to tell everyone to leave the area, it's completely unacceptable.
2: Así que insiste en que debe suspenderse el acuerdo de asociación con Israel.
0: Gracias, David Guairo.

0: 8:30, 7:30 en Canarias.
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0: Sigue la estabilidad atmosférica y el calor sofocante. Ligero alivio en Galicia, Cantábrico Occidental y Canarias, donde bajan las temperaturas un poquito. La más alta en Lleida, en Cataluña, 38 grados, con 37, un buen número de capitales. Bilbao, Girona, Zaragoza, Toledo, Córdoba, Badajoz, Sevilla, todas estas con 37 grados. Con 36, Ourense, con 35, Zamora, 34 en Madrid y en Murcia, y 33 en Cuenca. En Barcelona van a llegar a los 32 grados. Temperaturas más soportables, los 27 grados de Pontevedra, los 21 de A Coruña o los 22 de Las Palmas, en Gran Canaria. Dirección General de Tráfico, Daniel González, buenos días.
2: ¿Qué tal? Muy buenos días. Pues hasta ahora un alcance sigue complicando en Valencia, la A35 a la altura de Montesa, en sentido Moisent, donde provoca el corte del carril izquierdo de la vía y retenciones de un kilómetro. Tráfico intenso en las entradas a Madrid, A1 en San Sebastián de los Reyes y Las Tablas, A2 Torrejón de Ardoz y Canillejas, la A4 en Pinto y Butarque, A42 Getafe, A6 en Aravaca y Majadahonda, también en Valladolid, en la A62 en Villamarciel, en ambos sentidos, y especialmente complicada en Vizcaya, la A8 en Busquiz y Basauri, todo hacia San Sebastián. Tráfico intenso en Barcelona, en la AP7, en Barbera del Vallès, en ambos sentidos, y en los accesos a la ciudad condal por la C58, Sabadell y Moncada, y A2 y B23 en Paella. También en Valencia, la A7 en Paterna hacia Castellón, en Almería la A7 en Vícar, dirección Elegido. Por último, encontrarán circulación lenta en la entrada a Málaga por la A7, tanto en Ciudad Jardín como en Fuengirola, y en la salida de Sevilla A49 en Güevar.
0: 28 de mayo, jueves, la mesa de redacción. 13 horas estuvieron los agentes de la UCO en la sede de Ferraz, en la sede socialista. Habrá que ver ahora lo que encontraron los agentes de la Guardia Civil de información de la etapa como secretario de Organización Socialista de Santos Cerdán, que según el juez Santiago Pedraz estaba al frente de un entramado que tenía como propósito desbaratar casos e investigaciones judiciales como la que hoy empieza a juzgarse en la Diputación de Badajoz. Nicolás Caballero, buenos días.
3: ¿Qué tal? Buenos días. Sí, Sánchez sabía que estos días no iban a ser fáciles con el juicio a su hermano, con las últimas novedades de Zapatero, pero en medio se ha metido esta operación que investiga si desde Ferraz hubo un grupo de personas que maniobraron y pagaron a otros con fondos del partido para torpedear investigaciones de la Guardia Civil, investigaciones de la Fiscalía, de jueces contra el PSOE. Hablamos de más de 20 reuniones y, según el auto del juez, con Cerdán al frente. Ahí estaban también Zarrías o Leire Díaz, que en algún momento dice, según el auto, todo se hace por orden del one, del uno. Entre los investigados también la tesorera del PSOE, Ana María Fuentes, por supuestamente haber emitido facturas falsas. Además, esta presunta trama habría tratado de sobornar a Carmen Pano con 50.000 euros. Ella, recordemos, es la empresaria que declaró ante el juez que había llevado 90.000 euros en efectivo al PSOE para que, de alguna forma, modificara o condicionara, ¿no?, su declaración testifical en algún momento. Como dices, mucho que analizar. La UCO estuvo, pues eso, desde las 7 de la mañana hasta las 9 y media, que estuvimos allí en la puerta esperando a que acabaran los registros. Pero pese a todo esto, pese a todo lo que venimos contando, también hemos escuchado en la parte política a Pedro Sánchez decir que va a seguir, que no va a haber adelanto electoral. No le resta importancia, decía ayer desde Roma, a todas estas investigaciones, pero dice que serán contundentes y de momento dice que no ve motivo para ir a elecciones. Respuesta al PP y también respuesta interna, sobre todo, a García Page. Y el PP enfrente, pues bueno, Fernando, parece que sin prisa exigen adelanto electoral, pero de momento esperan y miran a los socios. De momento ni Junts ni el PNV parece que estén hablando ahora mismo, ¿no?, entre ellos para ver si qué harían si el PP en algún momento presenta una moción de censura. La cosa es que, como apuntabas, hay más investigaciones en marcha. En paralelo comienza en un par de horas en Badajoz ese juicio por el presunto enchufe al hermano de Pedro Sánchez en la Diputación de Badajoz. Una de las juezas que aparece citadas en el auto es precisamente la jueza que instruyó este caso.
0: Beatriz de Viedma.
3: Eso es. Estamos hablando en todo caso de otro dolor de cabeza para el presidente, que como el caso de su mujer, pues afecta a algo tan sensible como la familia. Bueno, obviamente días, como digo, complicados para el Partido Socialista, que obviamente también intentará poner el foco en otro juicio, en el de la Kitchen, que en este caso empieza ya el turno de los acusados. Hoy escucharemos al que fuera secretario de Estado de seguridad a Francisco Martínez y no creemos que de tiempo el siguiente en declarar sería el exministro Fernández Díaz.
0: Un mes ya de juicio a la Kitchen, entramos ya en la recta final con la declaración de los acusados. Gracias, Nicolás.
3: Sí, hasta luego.
0: 3 meses de la guerra de Irán que ha puesto al mundo ante el peligro de una grave crisis energética. 3 meses, el estrecho de Hormuz está lejos de recuperar la normalidad. Estados Unidos ha vuelto a atacar las bases militares del sur de Irán en las últimas horas. Juan Tato, buenos días.
4: ¿Qué tal? Buenos días. Sí, se cumplen 3 meses de la guerra con las negociaciones de paz en el alero y un alto el fuego precario violado recurrentemente con pequeñas escaramuzas como las de las últimas horas. Estados Unidos, como dices, asegura haber atacado posiciones en el sur de Irán, acciones que califica de defensa propia. En concreto, Estados Unidos habría atacado una estación de control terrestre de drones en Bandar Abbas, desde la que Irán habría lanzado a su vez varios drones sobre el estrecho de Hormuz. La Guardia Revolucionaria replica que lo que hacían sus drones era responder a los ataques de Estados Unidos en la ciudad portuaria. Irán asegura además haber atacado la base militar estadounidense en Kuwait, desde la que se lanzaron los bombardeos contra sus instalaciones de drones. Con este telón de fondo, parece difícil que las negociaciones para reabrir Hormuz puedan llegar pronto a buen término. El presidente Trump daba a entender hace unas horas que estaba preparado para largas negociaciones de paz, después de que tanto Estados Unidos como Irán hubieran sugerido en los últimos días que un acuerdo limitado para reabrir Hormuz estaba cerca. Por lo demás, siguen también las hostilidades en el Líbano. El ejército de Israel ha bombardeado el sur de este país en las últimas horas, atacando más de 150 objetivos vinculados a Hezbollah. El ejército de Israel ha ordenado además la evacuación de gran parte del sur de Líbano mientras realiza ataques aéreos sobre la ciudad de Tiro.
0: Gracias, Juan.
4: Hasta ahora.
0: Bueno, con estos calores que estamos sufriendo, el informe de predicciones de la Organización Meteorológica Mundial sobre lo que va a pasar en los próximos 5 años viene a decirnos que nos tenemos que ir acostumbrando. Irene Castellar, buenos días.
5: Buenos días. Sí, la temperatura global se espera que entre este año y 2030 vaya entre los 1,3 y los 1,9 grados más de lo habitual. Hay muchas probabilidades, más del 80%, de que en alguno de esos años que nos quedan para terminar la década se marque el récord del año más cálido en los registros y le quite ese triste trono a 2024. Ahí la subida de la temperatura media fue de 1,55 grados con respecto a los niveles preindustriales. El grado y medio de aumento es considerado el límite que no se debe rebasar según el Acuerdo de París. Pero todo parece indicar que alguno de los próximos 5 años lo va a superar. Además, no va a ayudar la llegada que se espera para finales de este 2026 del Niño. Ese episodio climático que normalmente está ligado a altas temperaturas. Así que para 2027, para el año próximo, pues tenemos muchos puntos para marcar el récord. Y con estas mimbres, cuidado sobre todo con los fenómenos extremos, entre ellos los incendios. El verano pasado aquí en España vivimos el peor de la última década. Veremos las lluvias de este invierno, el calor que ya estamos sufriendo no apunta en la buena dirección, así que algunas comunidades ya están preparando, al menos deberían prepararse. Hoy la AEMET estrena un nuevo índice de peligro de incendios forestales. Lo va a presentar este mediodía la ministra Sara Hagesen, pero ya sabemos que habrá un nivel nuevo de riesgo. Será a partir de ahora, serán 6 niveles de riesgo, empezando por el nivel muy bajo, el nuevo que se incorpora, que será azul oscuro, e irá subiendo en riesgo pues por el azul claro, amarillo, naranja, rojo, hasta el rojo oscuro, que es el nivel de riesgo extremo de incendio.
0: Muy bien, gracias, Irene.
5: Hasta luego.
0: Bueno, seguimos la mesa de redacción. Las últimas cifras de los notarios confirman el cambio de tendencia en la vivienda. Bajan las compraventas porque, entre otras razones, cada vez son menos los que tienen capacidad para adquirir una casa y afrontar una hipoteca, y sin embargo eso todavía no se traduce en una bajada de los precios. Mercedes Ruiz, buenos días.
6: Buenos días, sí, porque los precios de hecho siguen subiendo. Los notarios constatan en la desaceleración en el mercado la vivienda. Como el INE, también ven una caída en las compraventas de casas en el mes de marzo. En su caso, 65.700 operaciones, lo que supone un descenso del 4,7%. Más de la mitad de esas casas se compraron gracias a un préstamo hipotecario que cubre aproximadamente el 70% de su valor. De media, las hipotecas que se piden superan los 182.000 euros, porque, como decía, aunque se compran menos casas, son más caras. El metro cuadrado en marzo se pagó de media a 2.000 euros. Ha subido un 7% en un año, aunque con muchas diferencias por comunidades. Por ejemplo, en Asturias, esos precios se han disparado un 22%, un 18% en la Comunidad Valenciana, y solo han bajado en La Rioja y en Navarra. Navarra. Son los datos de los notarios de escrituras firmadas. Hoy tendremos también los del propio Ministerio, cómo han evolucionado los precios en el primer trimestre del año. A cierre de 2025, el precio de la vivienda acentuó su escalada con una subida del 13%, alcanzando, como digo, según los datos del Ministerio, los 2.230 euros el metro cuadrado. Ese fue el mayor importe de toda la serie de esta estadística.
0: Gracias, Mercedes.
6: A ti.
0: Bueno, la cultura en Radio Nacional. Beatriz Torío, buenos días.
7: Hola, Fernando, ¿qué tal? Muy buenos días.
0: El Museo Picasso de Málaga va a presentar su nueva exposición temporal, una muestra dedicada a la portuguesa Joana Vasconcelos, una de las grandes artistas de nuestro país vecino.
7: Sí, sin duda. Es una exposición que reúne una selección de piezas que permiten recorrer toda su trayectoria, desde obras de finales de los años 90. Hay también creaciones recientes, porque la idea es ofrecer una mirada renovada sobre su evolución artística. A través de esculturas, hay instalaciones monumentales también. Vasconcelos lo que hace es explorar la relación entre las tradiciones portuguesas y el arte contemporáneo. Ella convierte materiales cotidianos, por ejemplo, textiles, cerámicas o azulejos, en piezas, digamos, que ensalzan el patrimonio cultural y la identidad colectiva, y lo hace además desde una perspectiva crítica y transformadora. Esta muestra se titula Transfiguración, porque es una propuesta que subraya esa transfiguración como núcleo de su obra, aludiendo a cómo transforma y cómo da otros significados distintos a estos objetos cotidianos. Se puede ver a partir de mañana en el Museo Picasso de Málaga y hasta finales de septiembre.
0: El ministro de Cultura y el presidente del Gobierno de Aragón van a presentar en Zaragoza esta mañana la celebración del Bicentenario de Goya. Va a ser el punto de partida de las actividades de celebración que se van a desarrollar en 2028.
7: Sí, que van a ser coordinadas además por una comisión nacional que es la encargada de impulsar, de coordinar, como dices, las actividades que se organicen en torno a esta efeméride. Hoy lo que se va a hacer es anunciar las principales instituciones que están involucradas y los temas en torno a los que van a girar esta celebración, como has apuntado, a partir y a lo largo de 2028. También, por supuesto, muy pendientes de reacciones, reivindicaciones al conflicto que enfrenta a Cataluña y Aragón por los bienes de Sigena que llevamos aquí contando desde hace años.
0: Bueno, un litigio interminable. Gracias, Beatriz. Los deportes, Daniel Ampuero, buenos días.
8: ¿Qué tal? Buenos días, Fernando.
0: La selección absoluta femenina tiene dos compromisos donde se va a jugar el pase directo al Mundial de Brasil del año que viene.
8: Sí, son las dos últimas jornadas de esa fase de grupos donde nos la jugamos, sobre todo ante Inglaterra, que nos ganó en la última jornada en Wembley. El viernes, día 5 de junio, recibimos a las británicas en Palma de Mallorca. Ese partido es importantísimo. El día 9, la última jornada de esa fase de grupos, viajamos a Islandia para cerrar esa fase de grupos. Es importante el partido de Inglaterra, pero el de Islandia también hay que ganarlo, así que toda la presión. Si no nos clasificamos, todavía tendremos otra oportunidad de hacerlo más adelante en una repesca, pero evidentemente para el Mundial de 2027, si nos dejamos la clasificación ya cerrada, pues hay mucha más tranquilidad. La lista sale, bueno, pues como viene siendo habitualmente en las redes sociales a partir de las 11:30, una hora más tarde la rueda de prensa de la seleccionadora Sonia Bermúdez en la ciudad del fútbol de Las Rozas. La primera lista después del anuncio de Alexia Putellas de que iba a dejar el Barcelona, no en la práctica del fútbol. A lo largo del día vamos a contar los detalles de dos asuntos relacionados con los despachos, con el fútbol. Por un lado, el fichaje de Anthony Gordon por el Barça. Ayer lo contaba nuestro compañero Josep Capel, jugaba en el Newcastle y se ha enfrentado a los de Flick esta temporada en la fase de grupos. Le han visto
0: 70 millones de euros.
8: 70 millones, bueno, más variables, ya sabes que eso al final se te va el se te disparan las cifras. Por otro lado, es la no compra del Sevilla por parte de Sergio Ramos. Estaban algunos aficionados pues ilusionados, ¿no?, con la llegada del Camero a la presidencia, a la propiedad del Sevilla, el club donde empezó a jugar, donde se hizo famoso, pero al final su grupo se retira de la compra y además han manifestado sentirse engañados. Veremos a ver qué ha pasado. También estamos pendientes, evidentemente, porque ayer comenzó oficialmente la campaña de los dos candidatos a la presidencia del Real Madrid. Lo hizo Enrique Riquelme por la mañana, lo hizo Florentino Pérez por la tarde, eso de las 7 aproximadamente, en un hotel céntrico por aquí, en el Paseo de la Castellana, donde ya empezó a sacar nombres ya que estaban casi olvidados, ¿no?, como el de Ramón Calderón. Tenemos jornada de tenis en París, Roland Garros. Hoy juega solamente de los nuestros Martín Landaluce, que en la primera ronda, la verdad es que se le complicó el partido, se fue a las 4:30, pero finalmente pasó de ronda. es el estreno, siempre es complicado. Hoy se enfrenta al checo Kopriva, que también tuvo un partido largo en la primera ronda, así que veremos cómo gestionan los dos el cansancio. En ciclismo, a la espera de las etapas de mañana y sobre todo la de pasado mañana, la de sábado, que van a terminar de colocar la clasificación general, hoy tenemos una jornada relativamente tranquila, 168 kilómetros, con llegada a Pieve di Soligo. Vingegaard, recuerdo, lleva la maglia rosa, defiende 4 minutos 3 segundos sobre el austríaco Felix Gall y 4:27, eso sería ahora mismo el podio, sobre Timen Arensman.
0: Gracias, Ampuero. Con los deportes terminamos la mesa de redacción. 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
10: 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Pendents avui del temps, perquè es podria produir la punta d'aquest episodi de calor amb temperatures que assolirien rècord per un mes de maig. 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
11: 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Avui pugen notablement les temperatures i serà un dia de calor. Els termòmetres pugen especialment a zones de l'interior, on es podran arribar a superar els 36 graus, temperatures més altes de l'habitual per aquesta època de l'any. Màximes de 37 graus a Manresa i a Rubí, 36 a Sabadell i a Vic, 35 a Igualada, 32 graus a Barcelona, 30 a Mataró i 28 graus a Vilanova i la Geltrú. Avui dia de sol amb cel poc ennuvolat o clar. A la tarda al Prepirineu es formaran núvols d'evolució i no es descarten ruixats de forma aïllada. Bufa vent fluix de component sud, augmentant a moderat al litoral. És una informació d'AEMET.
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12: Bon dia, continuem la jornada avui dijous, destacant que per l'accident de ja fa una estona a l'A2 de Sant Joan d'Espí continuen encara uns 9 quilòmetres d'aturades a l'A2 en direcció a Barcelona des de Castellbisbal. De retruc també hi ha 6 quilòmetres de retencions intermitents a la B23, en aquest cas des del Papiol. Per altra banda, parlem d'altres incidències. Destaquem un accident a la C58 entre Sabadell i Terrassa que en direcció a Barcelona una talla un carril de circulació provocant 3 quilòmetres de lentitud. També destaquem una avaria a la C32 a l'entre Barcelona i Hospitalet de Llobregat que deixa el vehicle al voral i també uns 2 quilòmetres de retencions. 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
0: Muy buenos días. La Audiencia de Badajoz empieza a juzgar a David Sánchez, el hermano del presidente del gobierno, por tráfico de influencias y prevaricación. Si le enchufaron para obtener una plaza de coordinador de los conservatorios. Es uno de los casos que pretendía destruir la trama que lideraban Santos Cerdán y Leire Díaz, según el juez Santiago Pedraz, que comienza a analizar la documentación obtenida ayer durante las 13 horas de intervención de la UCO en la sede socialista de la calle Ferraz. Juicio de la Kitchen, recta final, declara Francisco Martínez, el ex número 2 de Interior, que señaló al ministro Fernández Díaz como responsable de la trama parapolicial que espiaba a Luis Bárcenas. Se cumplen 3 años de la guerra de Irán y Estados Unidos ha vuelto a bombardear las bases militares del sur del país, en medio de las negociaciones para prorrogar el alto el fuego y devolver la seguridad al estrecho de Hormuz. Reabre el aeropuerto de La Bacoya en Santiago de Compostela después de un mes de trabajos para renovar y pavimentar la pista, que estaba muy deteriorada. En el aeropuerto de La Bacoya, Rubén Beiró, buenos días.
2: Buenos días. Sí, la imagen hasta ahora es de vuelta a la normalidad en este aeropuerto de La Bacoya tras esos 35 días de parón por obras. El protagonismo de los vuelos se lo ha llevado hoy ese primer vuelo desde Nueva York por primera vez a este aeropuerto. Algunos, como Mike, han venido exclusivamente para estrenar este vuelo.
3: Lo que me encantó de este vuelo es que llegamos tan temprano que podemos disfrutar el resto del día. Descubrir qué tiene que ofrecer esta linda ciudad y de ahí regresar y reportar a mis amigos a ver si hacemos un vuelo, un viaje juntos este verano.
2: Y otros lo han hecho para volver a casa.
4: Pues a visitar a la familia y el vuelo muy bien. La verdad es que muy bien. Se agradece tener un vuelo directo a casa.
2: En el recibimiento, el sonido de las gaitas, el primer vuelo de vuelta, eso sí, al aeropuerto de New York será a las 10.
0: El calor mantiene el aviso a 7 comunidades, la mayoría del norte peninsular, de ellas el País Vasco está en nivel naranja. Javier Andrés, Agencia Estatal de Meteorología, buenos días.
5: Buenos días. A esta hora se marcan 23 grados en Santander, 22 en Barcelona, 21 en Cádiz y 20 en Zaragoza y Madrid. Seguimos con calor, con temperaturas altas para la época, salvo en Canarias y en Galicia y el litoral asturiano, donde bajan hoy, continuando el descenso mañana por todo el Cantábrico. Último día, por tanto, hoy de calor intenso en el Cantábrico. Las temperaturas durante el fin de semana bajarán también en Cataluña, Comunidad Valenciana y Baleares, y continuarán bajando en el Cantábrico. En el resto continuará el calor al menos hasta el martes de la próxima semana. Hoy persiste la estabilidad generalizada, apareciendo menos chubascos con tormentas, tan solo algún chubasco tormenta aislada esta tarde en montañas de la mitad norte y centro peninsular. Tenemos también calima en Canarias y oeste y sur peninsular. En cuanto al viento, por último, destaca el levante fuerte en el estrecho. Es una información de AEMET.
0: ¿Han oído bien? Las temperaturas bajan a partir de mañana en el Cantábrico. En el resto del país tendremos que seguir teniendo mucha paciencia y seguir soportando el calor, al menos hasta el martes. La situación en las carreteras. Daniel González, Dirección General de Tráfico. Buenos días.
6: ¿Qué tal? Muy buenos días. Pues en estos momentos 3 accidentes están complicando la circulación. Uno en Barcelona, de entrada por la C58 en Sabadell, y otro en la A2 a su paso por Pallejà. Un último alcance complica en Valencia la A35 en Montesa, sentido Moixent, donde provoca el corte del carril izquierdo. Circulación lenta de entrada a Madrid por la 1 en Las Tablas, la A2 en Torrejón de Ardoz y Canillejas, A4 Pinto y Butarque, y A6 Aravaca y Majadahonda. También en Valladolid, el A62 en Villamarciel en ambos sentidos, y los tramos de Zaratán y Corcos todo hacia Palencia, y se complica en Cantabria la 8 en Colindres sentido Torlavega, y en Barcelona la EP7 en Barbera del Vallès en ambos sentidos, y la entrada por la C58 y C33 en Moncada. Tráfico intenso en Alicante, la 70 en Orgegia dirección el Campello, en Murcia la 7 en Librilla hacia la capital de la provincia, y en Almería en esta 7 en Vicar sentido Elegido. Se complica también el acceso a Málaga por la 7 en Málaga Este, la salida de Sevilla por la 49 en Huevar, al igual que el acceso a Huelva por la 49 en Bonaire.
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0: Comienza el juicio a David Sánchez, el hermano del presidente del gobierno. En la audiencia de Badajoz, acusado de prevaricación y tráfico de influencias, el tribunal tiene que decidir si le enchufaron o no para ser el coordinador de los conservatorios de la Diputación, si crearon una plaza para él, como se dijo en la instrucción. Junto a él se sientan en el banquillo otros 10 acusados, entre ellos Miguel Ángel Gallardo, expresidente de la Diputación, ex líder de los socialistas extremeños. Estamos en Badajoz, en la audiencia provincial, donde el juicio creo que comienza a las 10 de la mañana. Miguel Verísimo, buenos días.
7: Buenos días, máxima expectación a las puertas de la Audiencia Provincial de Badajoz. En menos de una hora, como decías, arranca con las cuestiones previas el juicio contra el hermano del presidente del gobierno, David Sánchez, contra el expresidente de la Diputación de Badajoz y exlíder de los socialistas extremeños, Miguel Ángel Gallardo, y contra otros 9 encausados. Se les investiga por los presuntos delitos de tráfico de influencias y prevaricación administrativa. Las acusaciones piden 3 años de prisión y 6 de inhabilitación para Sánchez y 3 de prisión y 15 de inhabilitación para Gallardo. La audiencia juzga si en 2016 la Diputación de Badajoz creó a medida una plaza de alta dirección como coordinador de actividades musicales de los conservatorios para adjudicarla a dedo a David Sánchez. También si para satisfacer al hermano del presidente después se cambió ese puesto por el de jefe de la Oficina de Artes Escénicas de manera fraudulenta y si se contrató a un amigo suyo, al ex asesor de Moncloa, Luis Carrero. Durante la instrucción, la Fiscalía pidió el archivo de la causa por considerar que se sustenta en conjeturas e hipótesis. El caso tiene una ramificación que lo conecta con lo ocurrido ayer en Ferraz. Según el auto del juez Pedraz, Leire Díez se habría referido a la necesidad de destruir el procedimiento contra el hermano del presidente del gobierno.
0: A cambio de 4.000 euros al mes, que Leire Díez acordó con Santos Cerdán, el secretario de Organización Socialista, para desbaratar este y otros casos que afectaban al presidente del gobierno o al Partido Socialista. El entramado se puso en marcha, según el juez Santiago Pedraz, después de la imputación de Begoña Gómez, la esposa de Pedro Sánchez, del presidente del gobierno, que se mantiene firme en su propósito de seguir adelante con la legislatura porque la nueva investigación señala no impugna la labor de Moncloa. El Partido Popular cree que la legislatura agoniza y traslada al PNV y a Junts la responsabilidad de presentar una moción de censura. En Sumar tratan de distanciarse lo máximo, aunque es muy difícil al formar parte del gobierno. Y hablan incluso de una operación orquestada del PP con la Embajada de los Estados Unidos, Sandra de Miguel.
8: Sí, una idea en la que acaba de incidir en Televisión Española el ministro de Cultura. Dice Ernest Urtasun que hay una operación general para derribar al gobierno, pero esto, señala, no puede ser excusa para que el PSOE no dé explicaciones. Sostiene que hoy es un día para exigírselas porque las últimas informaciones que se han conocido son graves.
9: Pedirle y exigirle al Partido Socialista es que reaccione, es que tome las medidas que tenga que tomar y desde luego que dé mayores explicaciones porque las de ayer fueron absolutamente insuficientes.
8: Urtasun descarta el adelanto electoral. Sumar sigue poniendo la línea roja en que existiese financiación irregular del PSOE para no apoyarle. La portavoz del PP, Esther Muñoz, hablaba en RNE de la gravedad del caso vinculado con la denominada fontanera del PSOE y Santos Cerdán.
10: Es que esto es mucho más grave, si cabe, que una financiación irregular, que se está investigando en otra causa que está ahora bajo secreto de sumario.
8: El PP continúa presionando a los socios, aunque asegura que no han hablado con ningún grupo para impulsar una moción de censura para la que le faltan votos y que no están dispuestos a respaldar Junts y PNV.
0: El auto del juez Santiago Pedraz, que ayer mandaba a los agentes de la UCO hasta Ferraz a la búsqueda de información en un largo operativo que duró 12 horas, que levantó una enorme expectación, habría puesto al descubierto las cloacas del Partido Socialista. En la Audiencia Nacional sigue en marcha el juicio a otro presunto entramado al margen de la ley, la llamada Operación Kitchen, que el ministro del Interior del Partido Popular puso en marcha presuntamente para sustraer información a Luis Bárcenas. Llevamos ya un mes de juicio en la Audiencia Nacional y este jueves empiezan a declarar los acusados. Informa Elena Pernas.
11: Han pasado más de un mes en primera fila, escuchando a 150 testigos y decenas de audios y por fin hoy llega el momento clave, el plato fuerte, la declaración de los dos principales acusados, el exministro Jorge Fernández Díaz y su número dos en Interior, Francisco Martínez, que va a ser el primero en comparecer. La Fiscalía Anticorrupción solicita para ellos 15 años de prisión como máximos responsables del espionaje a Luis Bárcenas con cargo a los fondos reservados. Para la imputación del exministro fueron determinantes unos mensajes que Francisco Martínez le atribuye en los que desvelaría que estaba al tanto de la operación, pero esta prueba se tambalea tras la comparecencia de los dos notarios ante los que Martínez registró esos mensajes y un perito, reconociendo que no pueden afirmar con contundencia que el remitente fuera el exministro. Previsiblemente a esto se va a agarrar durante su declaración, tratando de demostrar que no conocía la operación parapolicial. Sin embargo, los indicios que apuntan a la implicación de su número 2 son más numerosos, como sus conversaciones con el excomisario Villarejo hablando de los pagos al chofer de Bárcenas para robar información al tesorero del PP. Sergio Ríos se encuentra entre los 10 acusados. Clave va a ser su declaración y también la del excomisario Villarejo, que se enfrenta a la pena más alta de todas, 19 años de cárcel.
0: Tenemos reunión informal de los ministros de Exteriores de la Unión Europea en la ciudad chipriota de Limasol. Debaten una estrategia conjunta para facilitar la paz en Ucrania sin dejar de presionar a Rusia. Sobre la mesa, el nombramiento de un enviado especial para unas potenciales conversaciones con el Kremlin. Preguntado por ello, el ministro de Exteriores, José Manuel Álvarez, ha insistido en que, sea cual sea la fórmula, Europa debe tener una sola voz en las negociaciones. Corresponsal comunitario David Bidueiro, buenos días.
12: Buenos días. El presidente ucraniano Zelensky empuja para que Europa tenga asiento y se implique en unas hipotéticas negociaciones de paz con Rusia. Cree que Europa debe encontrar una voz común, así que sobre la mesa hoy si retomar el diálogo con Moscú y quién podría hacerlo. Incluso ya se ha especulado con nombres como el de Mario Draghi o Angela Merkel. Sin embargo, la jefa de la diplomacia comunitaria cree que sería un error poner el carro antes que los bueyes. Ella pide no caer en la trampa de Moscú y centrarse en posibles interlocutores. Kaya Kallas cree que lo primero es acordar el contexto. ¿Qué se le va a exigir a Putin?
13: That's why the substance is much more important than who.
12: Y coincide con ella el ministro de Exteriores español. José Manuel Álvarez cree que el debate es incipiente y no tiene por qué designarse a un enviado especial. Lo importante es el enfoque, dice, y contar con una sola voz.
14: Es una reflexión que viene inspirada por nuestros amigos ucranianos. Pero de verdad, insisto, lo importante no es el nombre, lo importante es el enfoque. Y el enfoque tiene que ser una sola voz.
12: En la cita también se hablará de Oriente Próximo y de una posible sanción al ministro israelí Ben Gibir. Álvarez cree que la postura de Europa se mueve, considera que la nueva orden de Israel de evacuar el sur del Líbano es inaceptable.
14: And to tell everyone to leave the area, it's completely unacceptable.
12: E insiste en que debe votarse la suspensión del acuerdo de asociación con Israel y no hay solución militar, añade, para el estrecho de Hormuz.
0: Bueno, pues de la guerra de Irán les contamos desde aquí que mientras Marco Rubio se reúne con el canciller de Pakistán, mediador en las negociaciones, Estados Unidos ha atacado instalaciones militares en el sur de Irán en las últimas horas. Irán, que a su vez dispara contra varios barcos que se habían atrevido a atravesar el estrecho de Hormuz. Se supone que está en vigor un alto el fuego. Además, Kuwait denuncia haber sufrido ataques de drones y de misiles durante las últimas horas. Aurora Moreno.
15: Sí, un ataque que Kuwait, donde Estados Unidos cuenta con bases militares, asegura haber repelido sin dar detalles sobre el objetivo de esa agresión. La respuesta a Kuwaití se ha producido después de que Irán, la Guardia Revolucionaria, afirmara haber lanzado un ataque contra una base aérea norteamericana en la región, en respuesta a su vez a una ofensiva previa de Estados Unidos contra los alrededores del aeropuerto de Bandar Abbas, al sur de Irán, cerca del estrecho de Hormuz. Washington y Teherán vuelven a intercambiar ataques, mientras la incertidumbre sigue dominando unas negociaciones llenas de altibajos para poner fin al conflicto y reabrir el estrecho de Hormuz, clave en el comercio energético. Irán está muy interesado en alcanzar un acuerdo. No tienen otra opción, insiste el presidente Donald Trump. Hasta ahora no se ha logrado, no estamos satisfechos, pero lo estaremos o tendremos que volver y terminar el trabajo, advierte el mandatario. Que añade que está yendo bien y que Irán está empezando a dar lo que tiene que dar. Mientras, Teherán amenaza con que cualquier ataque de Estados Unidos va a desatar una respuesta decisiva.
0: Gracias. Con todas estas noticias, vamos a ver cómo abren las bolsas europeas. David Martín. Bolsa de Madrid, buenos días.
16: Buenos días, con caídas ligeras en la apertura ante el nuevo repunte del petróleo por ese aumento de tensión en Oriente Medio por los ataques de Estados Unidos a instalaciones militares iraníes y su respuesta sobre esa base estadounidense. Con esto el crudo Brent, el de referencia en el mercado europeo, sube más de un 2,5% hasta casi los $97 por barril, todavía por debajo de la frontera de los $100. Las bolsas europeas inician la sesión con caídas moderadas. Aquí el IBEX 35 retrocede un 0,2% hasta por debajo de los 18.400 puntos. Hoy además los los inversores van a estar muy atentos al dato de inflación estadounidense, en el que más se fija su Banco Central, una cifra distinta al IPC, en un momento en el que lo que más preocupa es ese impacto de la guerra en los precios y en qué posición dejará esto a la Reserva Federal de Estados Unidos.
0: Mónica Marguenda, vamos a repasar otras noticias de la información internacional. El presidente de los Estados Unidos, Donald Trump, ha ordenado a los fiscales federales de Miami cancelar las investigaciones penales contra la presidenta interina de Venezuela, Delcy Rodríguez.
17: Es un paso más en la normalización de relaciones entre ambos países que se traduce en la llegada a Venezuela de más petroleras estadounidenses. Exxon, la mayor de Estados Unidos, está en negociaciones para adquirir derechos de extracción de crudo venezolano. Según The New York Times, el acuerdo le permitiría trabajar en 6 yacimientos.
0: Situación contraria en Cuba, donde Washington mantiene el bloqueo petrolero. El gobierno cubano denuncia que un 28% de los habitantes de la isla tiene problemas de abastecimiento de agua corriente.
17: Son 2.700.000 cubanos los que no pueden acceder a este recurso esencial por la crisis energética. La falta de petróleo provoca que las estaciones de bombeo y las plantas de tratamiento y distribución de agua no funcionen correctamente. Desde finales de 2025, con el bloqueo petrolero de Trump, se ha agravado la situación en Cuba con apagones diarios de 20 horas o más. La ONU advierte que este asedio vulnera el derecho internacional.
0: Uganda cierra de forma temporal la frontera con la República Democrática del Congo por la escalada del brote de ébola declarado en el este congoleño.
17: Solo está autorizado a cruzar el paso fronterizo el personal médico y humanitario que participe en el operativo para contener la epidemia. Cada viajero estará sometido a controles y a su regreso a Uganda tendrá que pasar una cuarentena de 21 días. También se van a realizar controles de temperatura en los colegios cercanos a la frontera. Desde el 15 de mayo, esta cepa de ébola, para la que no hay vacuna, ha causado al menos 223 muertes y más de 900 casos sospechosos. Está previsto que el director general de la Organización Mundial de la Salud, Tedros Adhanom, se desplace hoy a la República Democrática del Congo para coordinar la respuesta al brote.
0: Estamos en Valencia, juicio al futbolista Rafa Mir por agresión sexual y lesiones. Le pueden caer hasta 10 años de cárcel, José Andrés Castellano.
18: Así es, buenos días. En menos de una hora está previsto que comience la sección cuarta de la Audiencia de Valencia el juicio contra Rafa Mir por una presunta agresión sexual y lesiones a una chica que entonces tenía 21 años, a la que conoció en una discoteca de Valencia la noche del 31 de agosto de 2024 y con la que luego se fue a su chalet en Bétera. Unos hechos por los que el delantero, que entonces jugaba en el Valencia, se enfrenta a una pena de cárcel de 10 años y medio y una multa de 64.000 euros. Hasta ahora, el jugador ha negado la agresión y ha asegurado que las relaciones fueron consentidas y por eso su abogado pide para él la libre absolución. En la causa también figura como acusado el futbolista Pablo Jara, amigo de Mir, y para el que la fiscalía solicita 3 años de prisión por otra presunta agresión sexual a una segunda joven que también les acompañó a la casa. La fiscalía pide también que el juicio sea a puerta cerrada para proteger a las víctimas.
0: Otro juicio del que vamos a estar muy atentos, el que se celebra en Zamora contra el pastor que dejó sueltos a los perros que mataron a una joven que estaba dando un paseo. Ocurrió en octubre de 2023. El pastor se enfrenta a 4 años de cárcel. Luis Ángel García.
19: Sí, el juzgado de lo penal de Zamora es el marco de esta vista oral que sienta en el banquillo de acusados al propietario de los perros mastines que mataron a la joven Arancha Corcero en octubre del año 2023. Se enfrenta a una acusación de homicidio por imprudencia. La acusación reclama para él una condena de 4 años de prisión, pena que rebaja la fiscalía a 2 años y medio de cárcel. El suceso ocurría cuando la mujer paseaba por un camino vecinal entre 2 pueblos cercanos a Zamora capital. Fue atacada por los perros que vigilaban un rebaño cuando hablaba por teléfono con su madre. Nada se pudo hacer por salvar su vida.
1: 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Fernando Martín.
0: Hace 25 años, Carlos Ruiz Zafón empezó a conectar con los lectores de todo el mundo al publicar La sombra del viento. Esa conexión entre el libro y el público se mantiene. Por desgracia, Ruiz Zafón murió hace 6 años, aunque llegó a vivir el éxito de su novela, que todavía se ve traducida y destacada en unas cuantas librerías fuera de España. Desde Radio Nacional de España en Barcelona lo cuenta Montse Soto.
20: Siempre siempre he sabido que algún día...
21: La sombra del viento es la segunda novela de un autor español más leída y difundida de la historia tras El Quijote. La tetralogía de la que forma parte El cementerio de los libros olvidados acumula ya 50 millones de lectores y ayer miércoles lo celebraron con una comida en Barcelona, en el Ateneu, en el barrio del Raval, a escasos metros de dicho cementerio imaginario en el Arc de Teatre o la plaza de San Felip Neri, entre muchos otros escenarios de este fenómeno literario que ha resituado Barcelona en el mapa de las ciudades de todo el mundo. Emili Rosales, editor de Planeta, destaca la importancia de esta obra.
22: El que él volía era fer un gran homenatge als llibres.
21: Lo que él quería hacer es un gran homenaje a los libros, centrado en la ciudad de Barcelona. Y pasados 25 años, lo que podemos decir es que La sombra del viento se ha convertido en un símbolo de la pervivencia de los libros en todo el mundo. Un clásico ya literario que hemos visto en versión musical en forma de sinfonía, rutas guiadas, un juego que este mes de abril organizó el Grupo 62 e incluso una edición conmemorativa juvenil para acercar su atmósfera gótica a lectores que no la conocen.
0: Los deportes en Radio 5. Juan Martín, buenos días.
23: ¿Qué tal, Fernando? Buenos días, aunque podrían ser mejores.
0: Sí, sobre todo para los aficionados del Rayo Vallecano, que, bueno, equipo que plantó cara al Crystal Palace en la final de la Conference League, sufrió mucho al inicio de la segunda parte, cuando encajó el único gol del partido, pero los de Íñigo Pérez consiguieron superar esos difíciles momentos, pudieron empatar el partido, yo diría que incluso tenían mucho más fútbol que el equipo inglés.
23: Sí, ha habido partidos mejores del Rayo, eso está claro, mucha batalla, haciendo honor al apellido del cancerbero del conjunto madrileño, es la que presentó el equipo de Íñigo Pérez, arropado por casi todos sus socios en Leipzig, y toca estar muy orgulloso del conjunto vallecano, al que únicamente le faltó marcar. Enviado especial de Radio Nacional de España, Lucas García, buenos días.
24: ¿Qué tal? Buenos días. Efectivamente, no pudo ser, se acabó el sueño europeo del Rayo Vallecano, que estuvo pendiente de intentar lograr la guinda en el pastel, el título europeo frente al Crystal Palace. El equipo londinense fue claramente superior prácticamente de inicio hasta el final y obtuvo la recompensa del gol en el minuto 51 con un remate primero de Wharton, el rechace de batalla y a placer batía Mateta al portero argentino del Rayo Vallecano, que se vio superado en todos los aspectos y también en el plano físico. Empieza ya la reconstrucción de un equipo que no tendrá Europa la próxima campaña y que no tendrá a su guía, a su líder, Íñigo Pérez, el entrenador del Rayo.
23: Gracias, Lucas. Precisamente el presidente del Rayo, Raúl Martín Presa, deslizaba en nuestros micrófonos la opción del cambio de entrenador para la próxima temporada.
25: Cuando se hacen bien las cosas, pues es normal que tengamos que ir cambiando entrenadores. Por lo tanto, ya lo hemos hecho varias veces y habrá que hacerlo una más. Hay que preparar un buen proyecto. Tenemos una buena plantilla para el año que viene.
23: También nos atendían en Tablero Deportivo, en el micrófono de Pablo Fuentes, los jugadores Óscar Valentín y Florian Lejeune, que hablaban así de su entrenador, Íñigo Pérez.
26: Pues tiene sobre todo nuestra admiración. Es un entrenador que nos ha marcado muchísimo, que nos ha hecho mejor futbolistas. Y es un entrenador que echaremos mucho de menos, pero como todo en la vida.

0: decimos que aceptación del sufrimiento y de las dificultades forma parte de nuestra esencia y que desde ahí lo solventamos, salimos hacia arriba y encontramos días como el de hoy, aunque sea difícil, pero estoy muy orgulloso de los jugadores, muy orgulloso de esta afición, de este barrio y de lo que representan.
1: No conocí mayor victoria que contigo en una derrota, rezaba la pancarta que los aficionados del Rayo mostraron a su equipo tras caer en la final de la Conference delante de sus jugadores, que sin palabras y con la tristeza en su semblante, en su rostro, les agradecían una vez más el apoyo que ha brindado la afición vallecana, que se desplazó en masa a Leipzig con más de 13.000 aficionados, el 90% de su masa de socios. Uno de los laterales del Rayo, el Pacha Espino, resumía a la perfección la sensación de todos, los que se fueron a Leipzig y los que se quedaron en Vallecas viendo el encuentro.
2: Estoy enojado, más que enojado, un poco sí, tristeza, como quieras llamarlo, pero a la vez también orgulloso de lo que hemos conseguido, por más que sea difícil de verlo y de analizarlo ahora, porque te tocó perder una final, que eso cuesta un montón.
1: Como decíamos, Vallecas se llenó para ver el partido a través de varias pantallas. Juanma Pérez Noya, ¿cómo fue el ambiente en el Estadio del Rayo?
3: Noche agridulce en Vallecas. Se volcó el barrio en una jornada histórica con más de 14.000 rayistas que abarrotaron el estadio para llevar en volandas a los suyos a más de 2.000 kilómetros. Sin embargo, tras la ilusión de todo el día y la euforia inicial, el tanto de Mateta cayó como un jarro de agua fría. Siguió animando Vallecas, pero según se acercaba el final del partido, el desánimo llegó a la grada.
4: Sí, claro, aunque perdieran 5-0 no iba a cambiar nada. El barrio siempre va a ser especial, viven por y para el Rayo y nunca va a cambiar.
5: Sí, porque me da mucha pena porque él es del Rayo desde chiquitito y la verdad es que no me gusta verla así. Pero bueno, es un orgullo, al final han llegado a la final y es con lo que se tienen que quedar y otra vez será.
3: Tras el pitido final, llantos y también aplausos para una plantilla que ha representado mejor que nunca el orgullo de barrio.
1: Gracias, Juanma. Hablando del estadio de Vallecas, ¿por dónde pasa su futuro? Nos lo aclaraba en Tablero Deportivo el alcalde de Madrid, José Luis Martínez Almeida.
6: Las posibilidades que hay de poder mejorar el estadio en el corto plazo, digamos, y a partir de ahí ver las posibilidades de un nuevo estadio, que nosotros entendemos que tiene que ser dentro de Vallecas. Obviamente, la afición siente que el estadio tiene que estar en Vallecas, como no puede ser de otra manera.
1: El Rayo, que regresa a lo largo de esta mañana a la capital de España, al aeropuerto Adolfo Suárez Madrid-Barajas, se prevé la llegada sobre la hora de comer para descansar tras una gran temporada en la que ha regresado a Europa con su mayor hito, finalizar como subcampeón de la Conference League. Íñigo Pérez, que dice prácticamente adiós al banquillo del Rayo tras ejercer como segundo entrenador a las órdenes de Iraola en la temporada 22-23 y ascender como máximo responsable en febrero del 24 hasta ahora. Y otra despedida está segura, la de Alexia Putellas, en su último partido como jugadora del Barça, tras ser sustituida a 10 minutos para el final en la victoria de las azulgranas por 2-1 ante la Real Sociedad.
7: Muy feliz, con el corazón lleno y sabiendo que todo tiene un inicio y un final, vaya final.
1: Alexia Putellas en Dazón. Quien está a punto de llegar al Barça es Anthony Gordon, delantero inglés del Newcastle, internacional con su selección. En el Real Madrid, primeras palabras de Florentino Pérez en las elecciones a la presidencia de la entidad blanca. Más directo no ha podido ser en relación a su adversario Enrique Riquelme y sobre quienes componen la candidatura de su oponente.
8: Ahora sabemos que esa campaña está orquestada por los mismos que protagonizaron la etapa más siniestra de la historia del Real Madrid, la etapa de Ramón Calderón.
1: Y Riquelme, por su parte, quiere debatir con Florentino Pérez.
9: Puede haber un debate con el señor candidato, con don Florentino Pérez, para poder exponer cada uno sus proyectos, sus ideas, y bueno, que al menos con democracia y libertad pueda el socio votar el día 7 en Valdebebas, principalmente, o por correo.
1: En el Sevilla se rompe el acuerdo para la venta del club a Sergio Ramos y al fondo 5-11 Capital por esa oferta a la baja que ha roto las negociaciones. Eder Sarabia deja el Elche tras salvar al club ilicitano. Va a estar unos meses alejado de los banquillos para cuidar y atender a sus más allegados. La seleccionadora Sonia Bermúdez anuncia a partir de las 11:30 la lista de convocadas para los partidos de clasificación para el Mundial en junio, Inglaterra e Islandia. Y en baloncesto, el Real Madrid cayó en el aplazado de la ACB 8-3-8-8 ante Baskonia. Paco Pérez, buenos días.
10: Hola, ¿qué tal? Cuarta derrota liguera consecutiva y cuarta también ante un Baskonia que esta temporada le tiene tomada la medida a los blancos, final de Copa incluida, un Madrid que estuvo metido en el partido gracias al trío de Zonja con 21 puntos, Jul y Campazzo. Precisamente el base argentino no quería poner ningún tipo de excusa.
11: Pienso que hicimos muchas cosas mal, es de concentración o de toma de malas decisiones, va más allá del cansancio. Jugamos y estábamos con ganas de ganar, de competir.

0: y hacer las cosas lo mejor posible.
1: A pesar de ello, no fue suficiente, y es que enfrente se encontraron con otro trío muy inspirado, el formado por Forrest, Omorugi y Cabarrote, este último sobre todo, que se marcó 10 puntos consecutivos en el último cuarto para acabar empatando a 21 con Ezonja como máximo anotador del encuentro y para amarrar también una victoria que sirve al conjunto vitoriano para situarse en segunda posición de la liga a falta de la última jornada.
2: Gracias, Paco. Dentro de 2 horas habla el entrenador del Barça, Xavi Pascual, tras anunciar su salida del club al final de esta temporada. En Roland Garros avanzan a tercera ronda Jodar y Pablo Carreño, eliminados Davidovich, Basols y Quevedo, pendientes de Martín Landaluce, que busca el pase a partir de las 12 del mediodía ante el checo Copriva. En balonmano, Gran Canaria a un partido de proclamarse campeonas de la Liga Femenina, y en el Giro de Italia, victoria del danés Valgrind en la 17ª etapa. Su paisano Vingegaard sigue liderando la general con 4 minutos de ventaja sobre el primero de sus perseguidores. Turno este jueves para el 18º capítulo con 168 kilómetros.
3: Gracias, Juan.
2: A ti.
3: Volvemos a repasar la actualidad de la mañana.

0: Son las 9:30, las 8:30 en Canarias.
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0: Buenos días. En media hora comienza en la Audiencia Provincial de Badajoz el juicio contra David Sánchez, hermano del presidente del Gobierno. Un proceso para esclarecer si su contratación en la Diputación de Badajoz como coordinador de actividades musicales de conservatorios se hizo a dedo. Una arista más para el presidente del Gobierno, que digiere este jueves las casi 13 horas que pasó la U con Ferraz recopilando información por orden del juez Pedraz en la investigación abierta por una presunta trama que obstaculiza los procesos abiertos contra el PSOE y el Gobierno. La legislatura se pone cuesta arriba para Pedro Sánchez, que sigue descartando elecciones. En Televisión Española, el ministro de Cultura defiende que quedan muchos meses por delante para seguir trabajando. Ernest Urtasun reta al PP a presentar la moción de censura y a sus socios socialistas les exige explicaciones.
2: El hecho de que haya una campaña de derribo del gobierno o el hecho de que evidentemente una coalición de la Gürtel con la extrema derecha no sea solución a nada, no pueden ser excusa para no dar la cara, para no dar explicaciones y para no tomar las medidas que hay que tomar. Por lo tanto, sí, hoy yo creo que es un día para exigirle al Partido Socialista que reaccione, porque es lo que están esperando muchas personas en este país que hoy están, desde luego, decepcionadas.
0: Explicaciones exigen a Pedro Sánchez los grupos en el Congreso, Coalición Canarias, Compromís. Escuchamos a Cristina Valido y a Águeda Mico.
3: Hemos pasado el umbral del asombro máximo y en este momento lo que queremos son explicaciones.
4: Debería de ser más proactivo, debería de dar más explicaciones y debería ya de hacer toda una gama de acciones para que aquí en el Congreso tengamos toda la información.
0: A la responsabilidad de los socios del Gobierno señala directamente el Partido Popular. La pelota, dice Cuca Gamarra en Radio Nacional, no está en el tejado de Génova.
5: Mire, aquí faltan 4 votos para esa moción de censura, uh-huh, para que prospere y se cambie el Gobierno. Si hay 4 votos, no hay más que hablar.
0: Y el Partido Socialista, que sigue defendiendo la total colaboración de Ferraz con toda la investigación. Montse Mínguez.
6: Estamos ante las cloacas del Partido Socialista.
7: Estamos ante la colaboración con la justicia.
0: El PP, por cierto, sigue hoy muy de cerca lo que ocurra en el juicio de la Kitchen. Después de escuchar durante varios días los audios del comisario jubilado Villarejo, empiezan a declarar los acusados. Primero lo va a hacer Francisco Martínez, el que fuera número 2 de Interior, quien señaló a Jorge Fernández Díaz como responsable de esa trama para espiar a Luis Bárcenas. Cuando termine, será el exministro quien preste declaración. Esta mañana miramos también a Chipre. Los ministros de Exteriores de la Unión Europea se reúnen con su homólogo ucraniano en la ciudad chipriota de Limassol. El objetivo es debatir la estrategia frente a unas potenciales conversaciones de paz con Rusia. En las últimas horas se ha barajado el nombramiento de un enviado europeo. Preguntado por los nombres, el ministro José Manuel Álvarez insiste en que todavía es pronto, que lo fundamental es que la Unión Europea sea capaz de hablar con una sola voz.
8: Lo importante es que encontremos la forma en que los 27 hablemos con una única voz. Y esa reflexión está todavía muy incipiente.
0: Hoy es un día importante en el juicio por el asesinato de Lucas Aguirre. Murió a puñaladas a la salida de una discoteca en San Sebastián la mañana de Navidad del año 22. Hoy declaran en la audiencia de Guipúzcoa los acusados de ese crimen. Vamos a buscar los datos. Javier Carrera.
9: Las declaraciones de los tres acusados marcan la recta final del juicio por la muerte de Lucas Aguirre, apuñalado en San Sebastián el día de Navidad de 2022. Este jueves testifica el presunto autor de los hechos, para el que la Fiscalía pide 22 años de cárcel. El acusado confesó lo ocurrido el mismo día del apuñalamiento, pero luego se retractó. En eso y en sus problemas con las drogas se está basando la defensa para pedir la absolución, pero las acusaciones insisten. El fiscal Jorge Bermúdez cree que el jurado tiene pruebas para condenarle.
10: Que los indicios que tenemos, que se van a convertir en pruebas aquí dentro, entendemos que son suficientes. Se les va a explicar la diferencia entre la duda razonable y lo que es simple duda metódica, y que la convicción a la que tienen que llegar es más allá de la duda razonable.
9: También testifica hoy el segundo encausado, que según las acusaciones proporcionó la navaja, así como la mujer que presuntamente les ayudó a huir. El lunes está previsto que comiencen las deliberaciones del jurado popular.
0: Así cerramos este boletín de noticias.
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11: ¿Qué tal? Muy buenos días. Actualizamos el tráfico a las 9:34 y en estos momentos hay complicaciones de entrada a Madrid por la 1 en Las Tablas, la A2 en Torrejón-Ardoza, 4 Pinto, Getafe y Butarque, la A42 en Getafe y la A5 en Alcorcón. También circulación lenta en Toledo, en la 42 en Illescas, sentido Madrid, y en Yuncos hacia la capital toledana, en Valladolid, en la 62 en Villamarcial, en ambos sentidos, al igual que en Cantabria, en la 8 en Laredo. Encontrarán complicada en Navarra, la A15 en Arazuri, sentido Noain, en Barcelona, la AP7 en Barbera del Valle, gratis en ambos sentidos y las entradas por la C58 y C33 en Moncada y A2 y B23 en Pallella. Tráfico intenso en Valencia, la 35 en Valladas, sentido ya Sativa, en Alicante en la 70 en San Vicente del Raspeig hacia el Campello y en Murcia en la 7 en Librilla hacia la capital de la provincia y por último complicaciones en Almería en la 7 en Vicar, sentido elegido y en la salida de Sevilla por la 49 en Güevar. Es una información de la Dirección General de Tráfico.
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12: En Galicia, desde las 6 de la mañana se trabaja en Vigo para recoger la basura acumulada en 4 días de huelga. Los trabajadores vuelven a sus labores tras alcanzar un preacuerdo con la concesionaria que incluye sus principales demandas, jubilación parcial a los 63 y actualización de salarios del 10% en 4 años. Hay 9 detenidos, varios registros en una operación antidroga de la Guardia Civil en la provincia de Pontevedra contra el tráfico a pequeña y mediana escala. Y en Santiago vuelve la actividad de la Bacoya, que además estrena conexión con Nueva York. Alguna nube en la costa, más despejado en el interior, termómetros entre 17 y 20 grados a esta hora.
13: En Asturias, la Consejería de Medio Rural defiende la validez de los datos del Principado sobre el lobo y reclama al Ministerio para la Transición Ecológica que se respete el procedimiento técnico de evaluación sexenal, cuestionando la apertura de una consulta pública que ha abierto el Ministerio. El presidente Adrián Barbón comparece hasta ahora en el Parlamento asturiano después de que el pasado lunes se aprobara el informe definitivo de la Comisión Parlamentaria sobre el accidente mortal en la mina de Cerrito, del que se desmarca tanto el Grupo Parlamentario Socialista como el propio Gobierno. Se inaugura el Foro de Inversión Incibia Asturias en la llamada incubadora de alta tecnología en ciencias de la vida y vamos a conocer cómo van a ser las pruebas de acceso a la universidad que aquí en Asturias comienzan el próximo martes. Seguimos con calor, aunque las temperaturas algo más rebajadas. Ahora mismo tenemos 22 grados en Oviedo, 22 grados en Oviedo y en Gijón, 23 en Áviles, llegaremos a los 30.
14: En Cantabria lo ha confirmado la EMET. Estamos viviendo la primera ola de calor en un mes de mayo en la comunidad autónoma desde que hay registros, tras las temperaturas máximas de ayer que volvieron a superar los 30 grados. Incluso llegaron a los 35 en algunos puntos. Este episodio cálido, que llega hoy a su octavo día, cumple todos los parámetros para ser considerado como una ola de calor. Más asuntos. El Gobierno de Cantabria va a aprobar hoy en su reunión semanal el proyecto de ley que permitirá la creación en la comunidad autónoma de un consejo LGTBI. Luz el sol en Santander, donde ya tenemos 25 grados.
15: En Euskadi este jueves es el último día de una ola de calor que aquí ha dejado ya 15 fallecidos por las altas temperaturas. Las asociaciones de padres y madres de alumnos de colegios de Bilbao han convocado esta mañana una rueda de prensa para exigir precisamente mejoras en la climatización de algunos centros. Y en la audiencia de Guipúzcoa, sesión clave en el juicio por la muerte de Lucas Aguirre, el joven acuchillado en las puertas de una discoteca de San Sebastián, esta mañana declaran los 3 acusados. Para el presunto autor, la Fiscalía pide 22 años de cárcel. Tenemos ahora mismo 25 grados en la capital vizcaína, 23 en Donostia y 19 en Vitoria.
16: Y en Navarra, pendientes hoy del Parlamento, porque los grupos que sostienen al Ejecutivo han presentado una proposición de ley para regular los arrendamientos de habitaciones y de temporada, las principales fugas detectadas en la nueva normativa autonómica de vivienda que topa el precio de los alquileres en las zonas de mercado tensionadas. Esto en una mañana en la que resuenan los ecos del acuerdo entre la patronal y UGT y Comisiones Obreras, por el que se flexibilizan las condiciones de contratación en el sector industrial. Los contratos temporales por circunstancias de producción se podrán ampliar de 6 a 12 meses. Eso sí, solo en supuestos concretos. Para hoy, seguimos con alerta amarilla por altas temperaturas en la Ribera de Navarra, con hasta 37 grados de máxima, 34 en el resto de la comunidad. En estos momentos, 21 en Pamplona, 24 en Tudela.
17: Aquí en La Rioja, presunto homicidio en Fuenmayor. Un joven de 26 años ha fallecido esta madrugada tras una brutal agresión de otro hombre de 31 años residente en un municipio de Navarra. El presunto autor de la agresión ha sido detenido en el lugar de los hechos. También hoy estaremos pendientes de los acuerdos que se adopten en la última reunión de la comisión organizadora de la PAU en relación con la instalación de inhibidores de frecuencia para evitar el uso de la inteligencia artificial en los exámenes. Todo en un día donde siguen las temperaturas altas, con máximas de 35 grados. En estos momentos tenemos 21 en Haro, 22 en Logroño y 23 en Calahorra.
18: En Aragón, en Zaragoza, el ministro de Cultura, Ernest Urtasun, presenta junto al Ejecutivo aragonés los actos de celebración del bicentenario de la muerte de Goya, declarado acontecimiento de excepcional interés público. Hoy, Día de la Educación, el Gobierno de Aragón lo celebra con entrega de premios y distinciones. Desde la escuela pública aseguran que no hay nada que celebrar. Y otro aniversario, Ibercaja cumple este 28 de mayo 150 años de vida y lo hace con más de 2 millones de clientes y un futuro optimista. Otra fecha para marcar en el calendario, el 24 de noviembre. Huesca acogerá por primera vez en su historia la gala de los premios Michelin. A esta hora hay 24 grados en Zaragoza y en Huesca hay 20 en Teruel.
19: En Cataluña estamos pendientes de las reacciones políticas a la petición de la Audiencia Nacional, que ha solicitado información sobre la campaña del Partido Socialista Catalán a las elecciones autonómicas del 2024 que llevaron a Salvador Illa a la presidencia. Y después de las movilizaciones multitudinarias de los docentes este miércoles, hoy la huelga se concentra en varias comarcas de la provincia de Barcelona. Esta tarde, nueva reunión entre los sindicatos de educación y el Govern, donde la Generalitat podría presentar una nueva propuesta. Y también hoy conoceremos la situación de las listas de espera del sistema de salud público de la mano de un informe del Sindicato de Médicos Metges de Catalunya. Brilla el sol y se activan los avisos por calor. A esta hora, 25 grados en Barcelona, 22 en Tarragona, 21 en Girona, 20 en Lleida.
20: En las Baleares destacamos la polémica por una lona publicitaria gigante en el aeropuerto de Palma con el mensaje en alemán «Lo que pasa en Mallorca se queda en Mallorca», vinculando a la isla con el turismo de excesos. El Ejecutivo Autonómico ha criticado en redes sociales a AENA por permitirlo. También estaremos pendientes de los tribunales donde se juzga a un hombre acusado de violar a una menor en San Josep, en Eivissa. En cuanto al tiempo, tenemos cielos despejados y calor. A esta hora estamos a 25 grados en Palma y Mahó, a 23 en Eivissa y 22 en Formentera.
21: En la Comunidad Valenciana estamos pendientes de la nueva reunión que la Consejería de Educación y los sindicatos mantendrán este mediodía para buscar un acuerdo que permita la desconvocatoria de la huelga indefinida, que alcanza su 14º día, de la que se descuelga, por cierto, el CESIP. Los mayoritarios, STPB, Comisiones Obreras y UGT, han rechazado la última propuesta de la Administración. Además, hoy comienza en Valencia el juicio contra el futbolista del Elche, Rafa Mir, por una presunta agresión sexual. En cuanto al tiempo, tenemos cielos poco nubosos y suben las temperaturas. A esta hora, 22 grados en Valencia y 23 en Alicante. Castellón.
22: En la región de Murcia, pendientes de la rueda de prensa que va a ofrecer el presidente Fernando López Miras, se ha suspendido la reunión del Consejo de Gobierno y todo parece indicar que va a remodelar su gabinete. Veremos si continúa el consejero de Salud, Juan José Pedreño, al que la oposición ha pedido su cese o dimisión tras destaparse una trama que estafó 7 millones de euros al Servicio Murciano de Salud. Y a las puertas de la Asamblea Regional, José Ángel Antelo acaba de anunciar que se da de baja de Vox. Asegura que España necesita una alternativa real. El tiempo, nubes y claros, 23 grados en Murcia, Cartagena y Lorca. Alcanzaremos los 32.
23: En Andalucía estamos esperando a que el Infoca extinga el fuego en el corazón de Doñana, que anoche se daba por controlado. Empezó el domingo por la tarde en el paraje del Rincón del Membrillo, en Almonte, y en la localidad jiennense de Huelma se sigue buscando a los autores de un tiroteo la madrugada de ayer que dejó 4 heridos, 2 de ellos graves. Y un apunte de servicio público: Adif acaba de anunciar de que los trenes de alta velocidad entre Sevilla y Córdoba se pueden ver afectados por retrasos por una incidencia de gestión del tráfico a su paso por la localidad de Hornachuelos. En cuanto al tiempo, más calor. Se esperan hasta 37 grados en Córdoba y Sevilla en una jornada con cielos poco nubosos o despejados.
24: En Ceuta, hace unos minutos, se han concentrado profesores de enseñanza concertada a las puertas del Colegio Severo Ochoa. Es la primera convocatoria del calendario de concentraciones que han diseñado para protestar por el impago de atrasos en los salarios congelados desde 2024. Una situación que, según representantes sindicales, afecta solo a los docentes de Ceuta y Melilla, como también ha denunciado el Partido Popular en el Senado. Y a las puertas del Hospital Universitario se celebrará a las 11 otra concentración. Esta de personal sanitario. Denuncian la posición de una jornada de 35 horas que aseguran les perjudica. En cuanto al tiempo, a esta hora tenemos cielos despejados y 19 grados.
25: Y aquí en Melilla, el gobierno pretende impulsar la ciudad como hub de emprendimiento digital. Y hoy conoceremos dos nuevos proyectos en el centro tecnológico. Además, en la base militar Alfonso XIII se va a presentar la octava edición de la carrera de regulares del ejército Desafío Melilla. Es una exigente prueba que se disputa en la arena y el mar y que atrae a cientos de deportistas todos los años. Sabemos que será el 26 de septiembre. Y este último jueves de mayo va a ser el día de más calor por el momento en Melilla, con 20 grados ya y máxima de 26.
9: En Extremadura, a las 10 de la mañana comienza en la audiencia de Badajoz el juicio contra David Sánchez, el hermano del presidente del gobierno. Él y otras 10 personas se sientan en el banquillo de los acusados por presuntos delitos de prevaricación y tráfico de influencias. Hoy y mañana las sesiones se centrarán en las cuestiones previas. La semana que viene turno para los 42 testigos y para los investigados. Hoy hay pleno en la Asamblea con preguntas de la oposición a la presidenta de la Junta sobre sus prioridades de gobierno y también sobre vivienda. El termómetro marcará hoy una máxima en la región de 39 grados.
2: En Canarias siguen las peticiones al PSOE de convocar elecciones anticipadas o someterse Sánchez a una cuestión de confianza. Mientras, los datos económicos son buenos, motivados por el turismo, aunque la patronal advierte de una desaceleración si continúa la guerra y los altos precios, que por otra parte han generado un descenso en más del 8% en un año en las hipotecas firmadas en el archipiélago. Hoy se cumple un año desde que volcara un cayuco a pocos metros del muelle de la Restinga con 7 fallecidas, entre ellas 2 niñas de 5 años. Por cierto, el buque de Open Arms hace escala en el puerto de La Luz, en la capital Gran Canaria, con motivo de su ruta rumbo a Cuba. En cuanto al tiempo, hoy tendremos cielos nubosos en estas primeras horas y se irá despejando a lo largo del día. Las temperaturas seguirán bajando ligeramente en Canarias.
3: En Castilla-La Mancha, el presidente Emiliano García Page va a firmar con las entidades financieras el protocolo para apoyar la compra de vivienda por parte de jóvenes menores de 36 años. Y día de manifestaciones, por un lado en Albacete, a esta hora se lee un manifiesto frente al monumento al cuchillero en la Plaza del Altozano por una cuchillería responsable, legal, segura y no estigmatizada. En Almansa, el sindicato Comisiones Obreras ha convocado nuevas concentraciones en el sector del calzado y en Toledo hoy están convocados profesores, alumnos y familias de la comarca de la Sagra frente a la Consejería de Educación para protestar, entre otras cosas, por la masificación de los centros educativos. En cuanto al tiempo, temperaturas en ascenso, máximas de 37 grados en Toledo, 35 en Ciudad Real, en Albacete y Guadalajara, 34 y 33 en Cuenca.
4: En Castilla y León, unos 950 bomberos forestales de la comunidad no acudirán este jueves a la extinción de incendios tras la decisión de los miembros de la Asociación de Empresas Forestales de España que trabajan aquí en Castilla y León de no participar en esta labor tras una absoluta falta de seguridad jurídica, dicen, laboral y operativa. Por otro lado, hoy se celebra el juicio contra el dueño de los 7 perros que en octubre de 2023 acabaron con la vida de la joven Arancha Corcero. En Cultura, además, hoy segunda jornada del Festival Internacional de las Artes de Castilla y León, El Fácil. También comienzan las ferias del Libro de Burgos y Zamora. Esto en un día en el que tenemos cielos despejados y los termómetros oscilan de los 19 grados en Soria a los 21 de León.
5: En Madrid, en unos minutos, comienza un encuentro informativo de la presidenta Isabel Díaz Ayuso, en el que suponemos que se pronunciará sobre la investigación del juez Santiago Pedraz a una supuesta trama para desbaratar procedimientos judiciales que afectaban al Partido Socialista o al Gobierno. Seguimos con los preparativos para la visita del Papa. Hoy vamos a conocer cómo se está elaborando el regalo que Cáritas entregará a León XIV en su visita al CEDIA. Lo están haciendo personas en situación de exclusión social en el Centro de Tratamiento de Adicciones de Cáritas. Además, se presenta el tren que Metro de Madrid ha vinilado, dedicado al pontífice. Es un convoy de la línea 4. Estaremos también en el Hospital Infantil Niño Jesús, donde hoy celebran una jornada de fomento de la lectura a un día de la inauguración de la Feria del Libro de Madrid. Se van a entregar 500 libros a los niños ingresados en el centro. Tenemos cielos despejados y mucho calor en Madrid, 18 grados a esta hora, y llegaremos a los 36 en el sur de la región.

0: Comenzamos nuestro repaso a la actualidad internacional aquí en Radio 5. Lo primero, el intercambio de ataques entre Estados Unidos e Irán en las últimas horas, mientras continúan las conversaciones indirectas entre ambos países para poner fin al conflicto y reabrir el estrecho de Hormuz. Aurora Moreno, buenos días.
1: Buenos días. Y la Guardia Revolucionaria iraní asegura haber alcanzado una base norteamericana en la región de la que habrían partido previamente un ataque contra Irán, contra los alrededores del aeropuerto de Bandar Abbas, al sur del país, cerca de Hormuz. En las últimas horas, Kuwait afirma haber repelido un ataque con drones y misiles, sin especificar qué zona ha sido el objetivo. Kuwait, recordemos, cuenta con bases militares estadounidenses. Antes, Irán había disparado contra 4 barcos norteamericanos que intentaban cruzar Hormuz sin autorización, afirman las autoridades persas. Escalada de hostilidades mientras la incertidumbre sigue dominando unas negociaciones para poner fin al conflicto y reabrir Hormuz, llenas de altibajos. Hoy, precisamente, se reúnen en Washington el secretario de Estado norteamericano Marco Rubio y el canciller del país mediador, Pakistán, Iskandar.
2: Irán está muy interesado en alcanzar un acuerdo. No tiene otra opción, insiste el presidente norteamericano Donald Trump.
1: Hasta ahora no se ha logrado, no estamos satisfechos, pero lo estaremos o tendremos que volver y terminar el trabajo, advierte el mandatario. Está yendo bien, añade que Irán está empezando a dar lo que tiene que dar, mientras Teherán amenaza con que cualquier ataque de Washington desatará una respuesta decisiva. La jefa de la diplomacia europea, Kaya Kallas, ha dicho este jueves, ante el repunte de hostilidades, que no beneficia a nadie que la guerra entre Irán y Estados Unidos continúe.
0: Estamos ahora en Israel, donde se ha conocido un estudio sobre la polarización entre la población. Los resultados evidencian una enorme fractura en la sociedad. Corresponsal en Jerusalén, Santiago Echevarría, buenos días.
3: Buenos días. La polarización en la sociedad de Israel ha tocado un nuevo techo en 2026, a pesar de la guerra que habitualmente suele cohesionar a la población. En una escala del 0 al 10, esa fractura ha alcanzado su máximo en el 8,3, de acuerdo con el índice anual elaborado por la Universidad de Tel Aviv. El 30% de los israelíes aceptarían recurrir a la violencia por motivos políticos si así lo estimaran preciso, y casi un tercio de los votantes de la coalición de Benjamín Netanyahu admiten que no necesariamente deben reconocer los resultados de las próximas elecciones, que deben celebrarse en septiembre u octubre. En esa cuenta atrás hacia la apertura de las urnas se ha encendido una alarma roja, según los autores de este estudio, por la profundidad de esos abismos sociales y la amplia legitimación de la violencia. El 60% de la población cree que las amenazas internas son mayores que las externas, y el factor que más polariza a la sociedad ya no es la división entre la mayoría judía y la minoría árabe, sino entre la población laica y los grupos ultraortodoxos.
0: Los ministros de Exteriores de la Unión Europea se reúnen hoy en Chipre para empezar a discutir los elementos que se deben dar para facilitar la paz en Ucrania y buscar vías de mantener la presión sobre Rusia. Corresponsal comunitario, David Vidueiro, buenos días.
4: Buenos días. Europa quiere aprovechar el estancamiento de las negociaciones entre Ucrania y Rusia para tener su sitio en la mesa. El propio Zelensky le pidió a principios de mes una voz común, pero los últimos ataques de Moscú sobre Kiev han apagado algo el debate sobre la designación de un representante europeo. Kallas cree que no hay que caer en la trampa de Rusia centrándose en la figura del enviado especial. Lo primero, dice, es acordar qué se le va a exigir a Rusia.
5: That's why the substance is much more important than who.
4: El ministro español José Manuel Álvarez coincide, cree que el debate es incipiente y lo importante, subraya, es el enfoque y que todos digan lo mismo.
6: Es una reflexión que viene inspirada por nuestros amigos ucranianos, pero de verdad, insisto, lo importante no es el nombre, lo importante es el enfoque, y el enfoque tiene que ser una sola voz.
4: Sobre la mesa también la situación en Oriente Próximo y posibles sanciones contra el ministro israelí Ben Gvir. Álvarez califica de inaceptable que el gobierno israelí declare el sur de Líbano como zona de guerra.
7: And to tell everyone to leave the area, it's completely unacceptable.
4: Las democracias no violan el derecho internacional ni los derechos humanos, advierte Álvarez, así que insiste en la suspensión del acuerdo de asociación.
0: En Francia ha quedado visto para sentencia el juicio al expresidente Nicolas Sarkozy, encausado por presunta financiación ilegal de la campaña que lo llevó al Elíseo en 2007 con dinero supuestamente recibido del régimen libio de Gaddafi. París, corresponsal Antonio Delgado, buenos días.
8: Buenos días. No he recibido ni un céntimo de dinero libio. En su turno de última palabra, Sarkozy repitió esta línea básica de su defensa, que no se ha demostrado que cobrara dinero de Gaddafi ni que lo utilizara en esa campaña electoral de 2007. 2007, el expresidente de la República pronunció ante los jueces un discurso que traía bien trabajado, con entonación solemne y con guiños melodramáticos. Llegó a hablar de las lágrimas de su hija cuando Sarkozy fue encarcelado en otoño. ¿Por qué aguanto?, se preguntó. Pues porque soy inocente y porque no puedo aceptar que en 2026 Francia envíe a un hombre a la cárcel sin pruebas. A Guillaume Denoy, presidente de una asociación de víctimas del terrorismo libio, Sarkozy le pareció un gran actor. Pero no se creyó lo que dijo. La fiscalía tampoco, aunque no haya descubierto todo el rastro del dinero, sostiene que hay otras pruebas de que Sarkozy fraguó efectivamente un pacto corrupto con el régimen del dictador Gaddafi. Pide contra el expresidente francés 7 años de cárcel. La sentencia se dictará el 30 de noviembre.
0: Y estamos ahora en el Reino Unido, donde se ha conocido un informe que señala que en estos momentos hay cerca de 1 millón de jóvenes de entre 16 y 24 años que ni estudia ni trabaja. De seguir la tendencia, el estudio advierte del riesgo de crear una generación perdida. Londres, Guillaume Bontux, buenos días.
9: Buenos días, Carlos. Se conocen como los NEETs, el acrónimo en inglés, para los jóvenes que ni trabajan, ni estudian, ni están en formación. Son casi 1 millón en el Reino Unido y su número sigue creciendo. 1 de cada 6 jóvenes británicos de entre 16 y 24 años estará en esta situación dentro de 5 años si no se toman acciones. Esta generación va a ser una generación perdida, no van a tener las oportunidades que hemos tenido, advirtió esta mañana en la BBC Alan Milburn, ex ministro de Sanidad Laborista y autor de este informe. Milburn habla de tormenta perfecta. Los puestos de trabajo para personas sin experiencia han desaparecido del mercado laboral, los trabajos de fin de semana también, y las plazas en formación profesional escasean. Todo el sistema está fallando, asegura el autor del informe. Pide cambios profundos en las escuelas para formar mejor a estos jóvenes y a las empresas para ofrecerles oportunidades.
0: El gobierno de Uganda ha cerrado de forma temporal su frontera con la República Democrática del Congo para evitar una mayor transmisión del brote de ébola declarado en el este congoleño, que ya se ha propagado a territorio ugandés. Alejandra Martínez, buenos días.
10: ¿Qué tal? Buenos días. Todo el mundo busca la manera de contener esa expansión del brote, sobre todo en su territorio. Estados Unidos incluso está negociando con Kenia instalar allí un centro de cuarentena para sus nacionales con tal de que no lleguen a territorio estadounidense. Y es que el problema de este brote de ébola es que la cepa que lo ha provocado se propaga especialmente rápido y además todavía no tiene vacuna aprobada para ella. De momento, los muertos oficiales siguen en 220 y los casos sospechosos cerca de los 1000, pero se sabe fehacientemente que en ambos casos son muchos más, porque el problema es que en República Democrática del Congo no hay medios necesarios como para diagnosticar y hacer autopsias al ritmo al que están avanzando los contagios. De ahí la desesperación de las autoridades, tanto regionales como internacionales, porque encima en el país, recordemos, hay un conflicto abierto que supone muchos desplazamientos, muchos campos de refugiados, y eso multiplica todavía más los contagios al haber tanta gente junta. Por eso ayer Tedros Adhanom, el director de la OMS, pedía a las partes un alto el fuego por razones de emergencia. Alto el fuego que no se ha producido, al menos de momento, sigue el conflicto. Y el otro dato que hemos conocido en las últimas horas, que es de los que revuelven mucho por dentro, es que el 25% de los afectados por el brote son menores.
0: Terminamos con un apunte sobre un suceso en Kenia, donde un incendio en una escuela femenina del centro del país africano ha dejado de momento 16 alumnas muertas, más de 70 heridas. Las labores de búsqueda y rescate siguen hasta ahora. El centro ha comunicado que únicamente va a permitir el ingreso al recinto a los padres del alumnado. Hasta aquí esta crónica internacional del 28 de mayo de 2026.

Operación Triunfo, el famoso concurso de talentos musicales que se estrenó en esta casa en Televisión Española hace 25 años, va a debutar en Estados Unidos. Un formato que lanzó las carreras de David Bisbal, de Lola Indigo, de Aitana. Abrirá en el mes de julio su academia en Miami para encontrar a la próxima estrella latina.

0: Son las 10, las 9 en Canarias.
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0: Enorme expectación en la Audiencia Provincial de Badajoz. Acaba de llegar David Sánchez, el hermano del presidente del gobierno, porque está a punto de comenzar el juicio por su presunta contratación irregular como coordinador de los conservatorios de música en la Diputación. Las acusaciones piden 3 años de cárcel. Audiencia Provincial de Badajoz, Miguel Verísimo, buenos días.
2: Buenos días. David Sánchez y otros acusados han entrado por la puerta de atrás del edificio y apenas se han dejado ver ante la prensa. No han hecho declaraciones. Sí han hablado, en cambio, las acusaciones populares. Son 7, entre ellas PP y Vox. Escuchamos a José María Fernández y José María Bueno, de Abogados Cristianos y de Manos Limpias.
3: Esperamos sinceramente que sea la justicia y que todos los hechos que todos reputamos como evidentes podamos demostrarlo delante de sus señorías.
4: Que aquí se habla mucho de la UFER. Esto no es la UFER. Esto es aplicación del Estado de Derecho.
2: El juicio se centrará entre hoy y mañana en las cuestiones previas de la causa. Entre el lunes y el miércoles de la semana que viene participarán más de 40 testigos. Los 11 investigados no declararán al menos hasta el jueves 4 de junio.
0: Este caso se suma a otras investigaciones que acercan al gobierno y al Partido Socialista en las mañanas de Radio Nacional. La vicesecretaria del Partido Popular, Cuca Gamarra, señala a Pedro Sánchez y los socios que le mantienen en el poder. Insiste en que no presentan la moción de censura porque les faltan 4 votos y miran al PNV.
5: De palabra un domingo son capaces de decir esto no se aguanta, pero se quedan ahí. Por ejemplo, el Partido Nacionalista Vasco, lo hemos visto este fin de semana. Ya, pero de la palabra, del dicho al hecho va mucho estrecho, dice el refranero.
6: Ayer les empezó a ustedes a moverse el PNV.
5: ¿Pero qué van a hacer ellos? Que digan, ¿qué van a hacer ellos?
0: Acaba de responder a Aitor Esteban, que apela a la responsabilidad del presidente del gobierno y vuelve a descartar esta vía.
7: No está encima de la mesa del Partido Nacionalista Vasco, no lo contemplamos, una moción de censura.
0: En Televisión Española, Ernest Urtasun ha pedido al Partido Socialista que reaccione y que dé más explicaciones porque las de ayer, dice, fueron insuficientes. El ministro de Cultura rechaza las presiones para adelantar elecciones.
8: Las elecciones no nos las va a convocar el señor Aznar con un vídeo en redes.
0: Primer convenio del sector textil a nivel nacional. El acuerdo de los sindicatos con las direcciones de Inditex, Mango, de las grandes marcas, acaba de anunciarse y afecta a decenas de miles de trabajadores de este país, Rosa Guardado.
9: Han sido casi 3 años de negociación, ha costado, pero finalmente la patronal de las grandes del textil ha logrado firmar un principio de acuerdo que permitirá por primera vez a los empleados de marcas como Inditex, Mango o Primark tener un marco estatal homogéneo, moderno y estable. Es lo que destaca Arte, la patronal. Tras este acuerdo, la firma se va a reubicar en los próximos días y aún está por ver qué va a hacer UGT, el segundo sindicato con mayor representatividad y que ha sido bastante crítico durante las negociaciones. De hecho, ha sido el promotor en las últimas semanas de movilizaciones contra el principio de acuerdo, asegurando que se cedía a las demandas de la patronal. En cualquier caso, entre los puntos que va a regular el que va a ser el primer convenio del sector textil en nuestro país está la reducción de la jornada laboral de manera progresiva y un plus por trabajar domingos y festivos. Los beneficiados, cerca de 120.000 trabajadores, la mayoría de ellas mujeres.
0: Al menos 16 estudiantes han muerto por un incendio en un internado de niñas en Kenia. Las llamas se han desatado esta madrugada en un dormitorio de este colegio en Gilgil, a un centenar de kilómetros al norte de la capital de Nairobi. Es lo que apuntan fuentes policiales, que indican que 74 alumnas han sido hospitalizadas. Hay varios equipos de la Cruz Roja y bomberos desplegados sobre el terreno. 10:04 de la mañana, 9:04 en Canarias. 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
14: ¿Qué tal? Muy buenos días. Actualizamos el tráfico a las 10.06 de la mañana. Un accidente está complicando la entrada a Madrid por la 42 a su paso por Getafe, donde encontrarán cortado el carril izquierdo de la vía. Tráfico lento aún de entrada a la capital por la 2 en Torrejón de Ardoz, A4 en Pinto, Getafe y Butarque, y la A42 en Parla, en Toledo, en la 42 en Illescas, sentido Madrid, y en Juncos hacia la capital toledana. Circulación lenta también en Valladolid, en la 62 en Villa Marcial en ambos sentidos, en Cantabria en la 8 en Laredo en ambas direcciones, y en Navarra, la 15 en Arazuri, sentido Noain. Se complica en Barcelona, la AP7 en Barbera del Vallès hacia Tarragona, y la entrada por la C58 y C33 en Moncada, y la A2 y B23 en Palle. Ya tráfico lento en Valencia, el A3 en Buñol, sentido Requena, y el A35 en Vallada hacia Sativa, en Murcia, en la 7 en Librilla hacia la capital de la provincia, y en Totana, dirección Lorca, y ya la salida de Sevilla por la 49 en Güevar. Es una información de la Dirección General de Tráfico.
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15: Buenos días. En la última hora se marcan 24 grados en Barcelona, Huesca, Alicante, Almería y Santander, 23 en Sevilla y Málaga y 21 en la capital. Seguimos hablando de calor, mucho calor, calor intenso, con temperaturas altas para la época, salvo en Canarias y en Galicia y el litoral asturiano, donde bajan hoy, continuando el descenso mañana por todo el Cantábrico. Último día hoy de calor intenso en el Cantábrico. Las temperaturas durante el fin de semana bajarán en Cataluña, Comunidad Valenciana y Baleares, y continuarán bajando en el Cantábrico. En el resto, continuará el calor al menos hasta el martes de la próxima semana. Hoy persiste la estabilidad generalizada, apareciendo menos chubascos con tormentas, tan solo algún chubasco tormenta aislada esta tarde en montañas de la mitad norte y centro peninsular. Tenemos también calima en Canarias y oeste y sur peninsular. Es una información de AEMET.
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16: Decimos de escuchar a los compañeros de la AEMET. Calor intenso. Superar 1,5 grados la temperatura media de la Tierra en los niveles preindustriales era un límite que los expertos se ponían como línea roja en los acuerdos del clima de París de 2015. Ahora, la Organización Meteorológica Mundial advierte de que hay enormes posibilidades de que esa línea se traspase varias veces desde aquí a 2030 y que tengamos récord de temperaturas en los próximos 5 años. Tenemos el nuevo informe de esta organización dependiente de Naciones Unidas que estudia el tiempo, el clima, el agua, y que se encarga periódicamente de actualizar este tipo de predicciones. Este, como decimos, es un pronóstico para un lustro, los 5 años que van del actual de 2006, de 2026 hasta 2030. Análisis en el que, por cierto, ha tenido una participación importante en su elaboración el Centro Nacional de Supercomputación de Barcelona, y que augura que el incremento de temperaturas estaría entre 1,3 y 1,9 grados para ese periodo. Vamos a comentarlo en Radio 5 con Francisco Javier Tapiador, que es catedrático de física de la Universidad de Castilla-La Mancha y también es vicepresidente del Grupo de Física de la Atmósfera y del Océano de la Real Sociedad Española de Física. Profesor Tapiador, un saludo, muy buenos días.
17: Hola, buenos días.
16: Bueno, evidencia tras evidencia, predicción tras predicción. Vamos a una tierra de récord de temperaturas y casi con la misma existencia seguimos sin hacer nada contundente para evitarlo.
17: Sí, ya estamos tarde para evitarlo en realidad. Ahora lo que tenemos que hacer es intentar, bueno, pues paliar los efectos, ¿eh? Tenemos que intentar mitigar este calentamiento global que ya es prácticamente inevitable, y tenemos que poner los medios pues para que la población y los animales pues no sufran esos efectos.
16: Bueno, de momento 2024 fue el año más caluroso desde que hay registros. Fueron 1,55 grados de más comparado con el periodo 1850-1900, pero ahora nos dicen que hay una probabilidad enorme, el 86%, de que entre 2026 y 2030 ese récord se quede corto y que incluso llegamos al 1,9, muy preocupante.
17: Sí, estamos batiendo récords cada año, ¿eh? Esto es una especie de dientes de sierra, ¿eh? Va subiendo y bajando, pero la tendencia claramente es hacia arriba. Entonces, si no batimos el récord este año, pues lo batiremos el siguiente, y si no el siguiente, pero lo que está claro es que la curva va hacia arriba y que vamos a temperaturas de efectivamente 1,9 grados en el máximo de temperatura media global, ¿eh? Lo cual no quiere decir que en algunos sitios las temperaturas sean mayores, porque esto es una media. Por ejemplo, en el Ártico se están previendo como 2,4 grados de temperatura. Con lo cual, bueno, pues eso añade unas incertidumbres a las predicciones meteorológicas, añade una serie de factores pues a considerar, sí, para los próximos años. Sí,
16: eso le quería preguntar precisamente, la preocupación máxima en las zonas que son, digamos, una especie de escudo térmico de la Tierra, donde está o estaba el hielo, esa temperatura allí en el Ártico aún mayor que la media, ¿no?
17: Sí, en el Ártico es muy preocupante, porque el Ártico, claro, lo que pasa en el Ártico pues depende mucho luego de lo que nos vaya a suceder a nosotros en nuestras latitudes. El chorro polar, el juego ese que hay entre el anticiclón de las Azores y la baja polar, el dónde nos mandan los frentes, cuándo nos mandan los frentes que nos traen la lluvia, eso depende de cómo esté el Ártico. Pero vamos, el efecto es mucho más preocupante en lo que se llama el tercer polo, en el Himalaya. Allí, si se produce un derretimiento, si cambian los regímenes de los ríos, va a haber un porcentaje enorme de la población mundial que se va a ver muy afectado. Y eso sí que nos debería preocupar, más allá de los efectos que pueda tener esto sobre España.
16: Bueno, en este informe han trabajado 3 instituciones diferentes y han tomado parte, como decíamos, algunos centros globales de computación. Uh-huh. Este Barcelona Supercomputing Center, o en español el Centro de Supercomputación, son datos irrefutables. Desde su punto de vista científico, ¿qué se le puede decir a alguien que todavía siga con dudas de si estamos o no en esta situación grave, en este cambio climático?
17: A ver, el informe empieza con medidas, no son datos de modelos, sino con medidas. Lo que han hecho es comparar las medidas que tenemos de lo que ha pasado en el 2024 y lo que ha pasado en la década anterior, y compararlas con la base del 1850-1950, pues para ver cuál es la variación. Y ahí no hay dudas de que, bueno, pues la variación es una cosa que se ha medido. Lo que va a pasar en los próximos 5 años, bueno, pues los modelos están muy refinados y nos podemos fiar, porque esos modelos han acertado cuando se trataba de predecir lo que ha pasado, ¿eh? Llevamos, en realidad es que los modelos llevan 20-25 años acertando. Lo que estamos viendo ahora ya se había predicho hace varias décadas. Entonces, bueno, los que sean escépticos todavía respecto al tema del cambio climático, yo lo que les diría es que miren un poco alrededor. Este mayo que estamos teniendo, siempre ha habido calor en mayo, pero tan de una duración tan extensa, de esta profundidad, de estas noches tropicales que vamos a empezar a tener, eso no es normal. Y yo creo que eso, pues cualquiera que salga al campo, que no esté encerrado en la ciudad, pues lo sabe.
16: Bueno, y el autor principal del informe, que es un científico británico, Leon Hermanson, él apuesta porque 2027 vaya, es decir, el año que viene, vaya a ser el año récord, y que le vamos a superar ya esos famosos 1,55 grados de más. O sea que lo tenemos, sí, aquí a la vuelta, sí, pues, de la esquina.
17: Sí, sí, si no es el 27, porque la dinámica atmosférica es muy compleja, pues será el 28 o será el 29, pero la tendencia es imparable. La tendencia es imparable. No hemos hecho nada para evitarlo, por otro lado, con lo cual, como decía al principio, ya solo nos queda pues intentar mitigar los efectos y adaptarnos.
16: Y además, una de las causas parece ser que vamos a sufrir a finales de este año 2026 una corriente del Niño especialmente poderosa, y eso va a tener un efecto después en el año 2027.
17: Sí, eso ya se está confirmando. Todavía, ya es pronto todavía para asegurarlo, porque eso es algo que va a ocurrir en septiembre y tal. Pero bueno, ya se está viendo con los datos que es muy probable que este año el niño sea de los más intensos que hemos tenido en toda la historia.
16: Bueno, recuérdenos, profesor Tapiador, porque nunca está de más decirlo, ¿qué significaría para la Tierra, para los ecosistemas, para la vida, que alcanzásemos, por ejemplo, un 1,9 grados más? Efectos inmediatos, no a largo plazo, sino inmediatos.
17: Los efectos inmediatos son desplazamientos de la población, porque va a haber zonas en las que directamente no se va a poder vivir. Hay zonas de la India que están a punto de alcanzar los 50 grados, y con 50 grados no se puede vivir. El cuerpo humano no está hecho para aguantar esa temperatura, ni siquiera con aire acondicionado, porque es una cosa que, bueno, es que no es soportable el día a día ni la economía con esas temperaturas. Entonces, lo primero que producirá es desplazamientos de la población, después pues fallos de cosecha, las cosechas pues empezarán a fallar, los ecosistemas se verán muy afectados, un desastre ecológico y un desastre económico, porque esto no va solo de bichitos y de plantas, esto va de la economía mundial, que se puede ver muy afectada y muy tocada por unos cambios en el clima que teníamos hasta ahora.
16: Bueno, que no nos digan que no estamos avisados. Francisco ya. Javier Tapiador, catedrático de física de la Universidad de Castilla-La Mancha y también vicepresidente del Grupo de Física de la Atmósfera y del Océano de la Real Sociedad Española de Física. Un saludo, muchas gracias.
17: Muchas gracias.
0: 9:16 en Canarias.
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0: David Sánchez, el hermano del presidente del gobierno, ha llegado a la Audiencia Provincial de Badajoz, donde comienza el juicio por su presunta contratación irregular como coordinador de los conservatorios de música en la Diputación. Las acusaciones piden 3 años de cárcel.
9: Accedió por la puerta trasera, como la mayoría de los acusados, sin hacer declaraciones. El juicio se centra hoy y mañana en las cuestiones previas. David Sánchez y el que fuera el líder de los socialistas extremeños, Miguel Ángel Gallardo, no van a declarar previsiblemente hasta el 4 de junio.
0: La vicesecretaria del Partido Popular, Cuca Gamarra, explica en Radio Nacional que si no presentan una moción de censura contra Pedro Sánchez es porque les faltan 4 votos. Apunta a los socios que siguen manteniendo al gobierno y en concreto al PNV.
9: Aitor Esteban descarta respaldar la moción de censura y apela a la responsabilidad de Sánchez. Cree que la legislatura ha llegado a su fin y que se deben convocar elecciones este año. El ministro de Cultura, Ernest Urtasun, rechaza el adelanto de las generales y sostiene que no las van a condicionar a un vídeo de José María Aznar en redes sociales.
0: Primer convenio del sector textil. A nivel nacional, los sindicatos y las direcciones de Inditex, de Mango, de Primark, de grandes marcas, acaban de anunciar el acuerdo que afecta a decenas de miles de trabajadores en España.
9: Han sido casi 3 años de negociación y sale a pesar de las críticas de UGT. El texto incluye la reducción de la jornada laboral de manera progresiva y un plus por trabajar domingos y festivos. De ello se van a beneficiar cerca de 120.000 trabajadores, la mayoría de ellas mujeres.
0: Incendio mortal en un internado de niñas en Kenia. Han muerto 16 estudiantes y otras 74 hospitalizadas.
9: Las llamas se han desatado esta madrugada en un dormitorio de este colegio a un centenar de kilómetros del norte de la capital, de Nairobi. Hay varios equipos de la Cruz Roja y bomberos desplegados sobre el terreno.
13: Verdaderamente falso.
18: En 1752, miles de ingleses descubrieron una mañana que 11 días de sus vidas habían desaparecido. Las calles de Londres se llenaron de manifestantes furiosos gritando: ¡devolvednos nuestros 11 días! La historia de un pueblo indignado porque le habían robado casi 2 semanas de vida resultaba demasiado buena para no contarla. Aparece en libros, documentales y hasta en publicaciones históricas. O en el cine, como en la película Holocausto 2000, protagonizada por Kirk Douglas.
19: No puedo expresarle lo feliz que me siento con su visita, excelencia. No todos sus compatriotas parecen sentirse tan satisfechos, amigo mío. Mire, lo mismo ocurrió hace un par de cientos de años cuando tuvieron que modificar el calendario. La gente se manifestó ante el Parlamento gritando: ¡devolvednos nuestros días!
18: Pero la realidad fue bastante distinta. Aquel año Gran Bretaña decidió abandonar el antiguo calendario juliano y adoptar el calendario gregoriano, el mismo que usamos hoy. Durante siglos, el calendario juliano había acumulado un pequeño error en la duración del año, apenas unos minutos anuales, pero suficientes para desplazar lentamente las fechas respecto al movimiento del sol. Para corregir el desfase, el Parlamento británico decretó que al miércoles 2 de septiembre de 1752 le seguiría el jueves 14 de septiembre. 11 días. 11 días que desaparecieron del calendario, el motivo de las protestas. Muchos aseguraron que aquellas protestas fueron reales, que hubo disturbios, multitudes convencidas de que el gobierno les había robado parte de su vida. Pero es verdaderamente falso. La famosa frase «devolvednos nuestros 11 días» surgió en realidad en una sátira política del pintor británico William Hogarth. El objetivo era burlarse del caos político de la época, no documentar una rebelión real contra el calendario. Pero la imagen era tan poderosa que sobrevivió durante siglos, y así nació uno de los mitos históricos más famosos sobre el calendario. David Zurdo, Radio 5, Todo Noticias.
20: Consumo gusto.
21: Clientizar es convertir a alguien en cliente. Customizar, del inglés customer, cliente, es personalizar. Fíjense qué cosas. De cualquier manera me parece forzar, pues ya se está personalizando, customizando o customerizando, rizando el rizo, hasta los precios. Así se habla de precios dinámicos. ¿Precios que se mueven? Pues sí, en el sentido de variables, que varían según la situación, tiempo y persona. ¿Que por qué no les llaman variables en vez de dinámicos? Pues yo ya no lo sé. Pero a lo que vamos, ya sabemos que esto pasa con ciertos servicios, como los vehículos de transporte con conductor, los VTC. Pagaremos más o menos según la situación, tiempo y oferta-demanda. Lo mismo pasa con hoteles, teatros, marketplace y comercio electrónico en general. Todo esto sucede en Internet. Pero, ay amigo, ahora la cosa llega también a las tiendas físicas. Perfumerías, ferreterías, churrerías, sí, sí. Gracias a las llamadas etiquetas electrónicas. Todos pagaremos según los datos que tengan de nosotros. ¡Ojo, pobres humanos! Una etiqueta de papel en un supermercado pone un precio para todo el mundo, por igual. La electrónica puede cambiarlo muchas veces por minuto. Y lo harán según el clima, la hora, el barrio, la zona, la ciudad. Y acabarán cobrándonos según nuestros datos personales. Es decir, según edad, lo que se gasta, lo que se prefiere, según el historial de compra o lo que se gana, que también acabarán sabiéndolo. No se pierda el próximo capítulo de Punto de Dolor y Precio Vigilancia, porque estamos en sus manos. No sé en qué manos, pero en sus manos. Ignacio Soret, director de investigación y editorial ESIC Business and Marketing School, Radio 5, Todo Noticias.

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1: Guía para guisados disfrazados. Continuamos con curiosas palabras que tienen que ver con ver, con la raíz de ver, que encontrábamos en la forma proto-indoeuropea wait. Y entre ellas hallamos voces que aparentemente no parecen muy relacionadas en su significado, como las del título del palabrero de hoy, guía y guisado. Guía y guisado, que sí, algo tienen que ver, parece que cierta similitud hay,

0: germánica, Widan, juntarse, siguiendo la hipótesis de Corominas. Sin embargo, otras fuentes señalan la forma también germánica Witan, que sería mostrar el camino, conducir, que estaría en el origen del francés guide, antiguamente guider, y desde este del inglés guide. Ese Witan y sus derivados provendría efectivamente de aquella raíz indoeuropea wait, ver, adquiriendo ese matiz tan común que recibieron voces posteriores, eso de hacer ver, mostrar, enseñar. ¿Y qué pasa con los guisos y los guisados? ¿Qué tienen que ver con las guías y con las visiones? Bien, pues es que el verbo guisar procede de una de las palabras consideradas anticuadas más famosas del castellano. ¿Quién no ha imitado el habla antigua diciendo «de aquí está guisa, no sé qué, no sé cuánto»? Bueno, pues efectivamente guisar viene de guisa, que sería el modo, la manera o la semejanza de algo, según la definición del diccionario académico. Esta guisa procedería de otra forma germánica, guisa, es decir, forma, manera. Con ella están también relacionadas dos palabras muy usuales en inglés, como es wise, sabio, sagaz, o disguise, disfrazar. Esta última palabra deriva del francés déguiser, o más bien del francés antiguo desguiser, que incorporaba esa voz germánica guisa, que acabó dando también guisos y guisados. elpalabrero@rtv.es. Juan Antonio Vázquez, Radio 5, Todo Noticias.
1: Rebobinando.
2: Antes de convertirse en una de las canciones en español más escuchadas de 2022, Provenza nació con una intención bastante distinta. Karol G quería hacer un tema relajado, casi veraniego, alejado del reggaetón más agresivo que dominaba entonces las listas. La canción terminó formando parte de Mañana Será Bonito, el cuarto álbum de estudio de la colombiana, aunque inicialmente salió como single independiente meses antes. El disco fue especialmente importante porque convirtió a Karol G en la primera artista femenina en alcanzar el número uno del Billboard con un álbum íntegramente en español. Provenza ayudó a consolidar un cambio de imagen artística tras la ruptura sentimental y profesional con Anuel AA, una etapa muy seguida por la prensa y los fans. El título hace referencia a un barrio de Medellín conocido por su vida nocturna y ambiente social. Karol G explicó que quería transmitir precisamente esa sensación de escaparse con amigos y desconectar emocionalmente. Manolo Castro, Radio 5, Todo Noticias.

0: Son las 10:30, las 9:30 en Canarias.
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0: Buenos días. El PNV considera que la legislatura ha llegado a su fin y por el interés general deberían convocarse elecciones generales este año. Aunque la decisión, dice Aitor Esteban, presidente de los nacionalistas vascos, es responsabilidad de Pedro Sánchez, con lo que vuelve a descartar la opción de la moción de censura.
2: Que la legislatura, bueno, ha llegado a su fin y así debería ser, pero quien tiene la responsabilidad para tomar las decisiones, dadas estas circunstancias, es el propio presidente.
0: El requerimiento de información y registro de la UCO en Ferraz sigue dejando reacciones. También la decisión del juez de imputar en la causa Leire Díez al actual gerente del PSOE, asunto al que se ha referido en el Congreso el portavoz socialista Patxi López y el popular Borja Sémper.
3: La justicia es la que tiene que certificar todas estas cosas con pruebas.
4: Que es extraordinariamente grave. Y a mi juicio hay algo todavía más grave. El presidente del gobierno ayer dijo que las cuentas del Partido Socialista son escrupulosas. Justo el mismo día en el que la gerente del partido era imputada.
0: Expectación hasta ahora en Valencia. El futbolista Rafa Mir y su compañero Pablo Jara acaban de llegar a la Ciudad de la Justicia para ser juzgados por una supuesta agresión sexual y lesiones a dos mujeres a las que conocieron en una discoteca en el año 2024. En la Ciudad de la Justicia de Valencia, un micrófono de Radio Nacional. Jaime Díez Laína, buenos días.
5: Sí, buenos días. En torno a las 9:30 ha entrado Rafa Mir por la puerta principal de esta Ciudad de la Justicia, saludando a los medios y sin hacer declaraciones. A esta hora el tribunal que lo va a juzgar se reúne para deliberar si este juicio va a ser a puerta cerrada, como ha solicitado algunas de las partes, o solo se van a activar las medidas de protección a las dos mujeres de 21 y 25 años cuando declaren y que fueron presuntamente agredidas sexualmente por Mir y por el futbolista Pablo Jara. La Fiscalía pide 10 años y medio de prisión para el jugador del Elche y 3 para Pablo Jara.
0: De nuevo en lo político, en la región de Murcia, el presidente Fernando López Miras remodela su gobierno en la recta final de la legislatura. Los datos, Mariferros, buenos días.
6: Buenos días. Según fuentes del gobierno regional, Fernando López Miras va a hacer cambios que afectan a más de una consejería. Las dudas planean sobre todo en la que gestiona sanidad, ya que se ha destapado hace unos días una trama que estafó presuntamente 7 millones de euros en el Servicio Murciano de Salud, trama en la que habría facturas falsas y productos caducados y no homologados. En la pasada legislatura, López Miras ya cometió una profunda remodelación a falta de 6 meses. Para los comicios en 2024 hizo otra tras la salida del gobierno de Vox. En este caso queda un año para las siguientes elecciones autonómicas y municipales. En una hora el propio presidente será el que anuncie en rueda de prensa los cambios en el Ejecutivo de la región de Murcia.
0: El Instituto Carlos III atribuye al calor 5 muertes que se han registrado en Cantabria en los últimos días, entre el 23 y el 27 de mayo. La Agencia Estatal de Meteorología confirma que la comunidad está viviendo su primera ola de calor en un mes de mayo desde que hay registros. Calor sofocante cercano a los 40 grados en buena parte del mapa, con las aulas todavía llenas de alumnos. En Bilbao, las ampas de los colegios públicos se concentran a esta hora para denunciar la situación que están viviendo los centros ante esta ola de calor sofocante. Con ellos, un micrófono de Radio Nacional de España. Telmo Leguina, buenos días.
7: Buenos días, rodeado de caras largas, de rostros de preocupación, de padres y madres que aguantan folios donde leemos Asquida, Compombidiac, Orain, ya basta, soluciones ya, porque las aulas se han convertido en auténticos hornos.
8: Estos días las familias vivimos más pendientes que nunca del teléfono, por si nos avisan desde dirección que nuestras hijas o hijos han sufrido algún golpe de calor.
7: Ahora mismo en el patio, alumnado y profesorado se mueve con abanicos, con ventiladores también. Les han sacado porque en las aulas están a 35 grados.
9: Yo el otro día me mareé durante un examen que me tuvieron que sacar fuera, una amiga mía cogerme las piernas, fatal, fatal.
10: Pero que no se puede estar en las clases, tipo que hasta una profesora se ha desmayado.
7: El Ejecutivo Vasco ya tiene listos los toldos que colocarán en verano, pero ya llegan tarde para este primer episodio de calor y los que lleguen hasta fin de curso.
0: Así cerramos este boletín de noticias.
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11: ¿Qué tal? Muy buenos días. Actualizamos la información del tráfico a las 10:34 y en estos momentos se encontrarán retenciones de entrada a Madrid por la 1 en Venturada y la A4 en Pinto, también en Toledo la 42 en Illescas sentido Madrid y en Yuncos hacia la capital toledana, en Albacete la 33 en Caudete en sentido a la 35 y en Valladolid en la 62 en Villamarciel en ambas direcciones. También en ambos sentidos se encontrarán tráfico intenso en Cantabria la 8 en Laredo y en Barcelona en la C32 en Mataró, donde también hay dificultades en la P7 en Barbera del Valle sentido Tarragona y en las entradas a la ciudad condal por la C58 en Moncada y B23 en Palle. Ya se complica en Valencia la 35 en Valladas sentido Sativa, en Murcia la A7 en Librilla hacia la capital de la provincia y en Totana hacia Lorca, y ya en Sevilla la salida por la 49 en Huevar y dos puntos de la AP4, Las Cabezas de San Juan y El Cuervo, todo hacia la capital hispalense. Es una información de la Dirección General de Tráfico.
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12: Buenos días. Caídas moderadas en las bolsas europeas, descensos que van desde la décima porcentual que pierde el índice de referencia de Alemania hasta algo más del 0,5% en otros casos, entre los que se encuentra el IBEX 35. El selectivo español retrocede medio punto porcentual y pierde el nivel de los 18.300 puntos. Destacan las caídas de SACIR del 2,8%, aunque en general las pérdidas dentro del índice de referencia de la bolsa española son bastante moderadas. Al alza sobresale Indra con un avance de casi un 4%. Wall Street apunta de momento a una apertura muy plana, ligeramente en rojo, retrocesos ante el nuevo repunte del petróleo provocado por el aumento de tensión en Oriente Medio, en concreto a raíz de los ataques de Estados Unidos a instalaciones militares iraníes y su respuesta sobre una base estadounidense. Con esto, el crudo Brent, el de referencia en el mercado europeo, sube más de un 2,5% hasta que los casi $97 por barril. Hoy además los inversores estarán pendientes del dato de precios al consumidor en Estados Unidos, un indicador de la inflación distinto al IPC, pero que es en el que más se fija su Banco Central, la Reserva Federal. Y también destaca hoy el oro, que cae más de un 1%, está por debajo de la frontera de los $4,400 por onza. Desde Bolsa de Madrid, David Martínez para Radio 5, Todo Noticias.
13: Comenzamos en este instante nuestro espacio de información regional, hoy en La Rioja, para hablarles del arte y la tradición de las almazuelas, una técnica de costura muy arraigada en la comarca de Cameros, similar a la actual y tan de moda patchwork. Ahora traspasa los pueblos riojanos para llegar a todo el mundo a través de un videojuego. Lo han desarrollado dos jóvenes afincados en Pradillo que quieren dar a conocer la cultura de su entorno. Rebeca Benes.
14: El objetivo final de este juego para móviles y ordenadores es recrear 20 almazuelas originales que han cedido las artesanas de Pradillo a Samuel Noval e Isabel López, los dos emprendedores que han desarrollado el videojuego.
15: Utilizamos de base las almazuelas que estaban en el Hórreo, en la oficina de turismo de Pradillo, y además de eso empezamos a preguntar a la gente que exponía las almazuelas en la feria de las almazuelas para ver si querían cedernos diseños para incorporarlos al juego.
14: Una vez conseguidas esas piezas de artesanía, las digitalizaron para convertirlas en algo similar a un puzzle, un proceso al que invitan las propias almazuelas porque están formadas por pequeños fragmentos y retales.
15: Elegimos este sistema, elegimos los picros como elemento base del juego, porque es una mecánica, es un tipo de puzzle que encaja muy bien con las almazuelas, ya que son patrones geométricos, y el picros al final, como tiene una gradilla de cuadraditos, también te permite hacer siempre patrones geométricos.
14: Pero para llegar a descubrir esas almazuelas originales, primero hay que ir superando los diferentes niveles que abarca cada una de ellas.
15: Realizar picros o nonogramas, que es como una mezcla entre el sudoku y crucigramas, y con eso obtienes retales que después en puzzles los tienes que unir para conseguir una almazuela, un poco intentando emular a grandes rasgos lo que sería la labor de crear una almazuela.
14: Y cada vez que se desbloquea un nivel, se descubre una almazuela donada por las artesanas de los Cameros, junto con un texto revisado por ellas mismas para conocer el patrón original y la historia de la creadora. Un proceso del que ya han podido disfrutar los vecinos de la comarca, que han sido quienes han probado el videojuego antes de que se lanzara en las plataformas.
15: La gente, hay veces que se le pasaba el tiempo porque nosotros les decíamos, tienes que testear 5 minutos al día para que nos contase las estadísticas y tal. Y había gente que se quedaba una hora de que se le pasaba el tiempo de estar estando resolviendo puzzles.
14: Un videojuego que ya está disponible en Google Play Store y en Steam, tanto para móviles y para ordenadores, bajo el nombre de Almazuela Picross.
13: Y también a través del juego, la Universidad de Extremadura pretende reducir los índices de obesidad y sobrepeso infantil. 350 familias han participado en el proyecto Bellotec Salud. Durante 12 semanas han debido superar hitos con los que han alcanzado hábitos de vida saludables. Beatriz Morcillo.
16: ¡Que nadie se suelte! ¡Que nadie se suelte! ¡Y reto conseguido!
17: Son los alumnos de segundo de primaria del Colegio Francisco Valdés de Don Benito. Acaban de superar la prueba a la que su aula hermana les ha retado a través de la app de Bellotex. Elena Noblejas es su profesora.
18: Cada semana un aula le manda a otra, lo reta a hacer alguna, así, alguna cosa un poquito difícil o que requiera cooperación entre alumnos.
17: Además de este desafío, deben superar un reto en familia.
16: ¿Cuál era el reto de esta semana, Lola? Pocas pantallas, ¿vale? Voy a revisar a ver cuánta pantalla hemos visto en casa.
17: Son un total de 350 familias las que participan en este proyecto Bellotex. Durante 12 semanas deben ir superando retos. El progreso lo registran en una aplicación. Julio Carmona, profesor de la Facultad de Medicina.
19: Acceden a un mapa, ese mapa es una isla que es Extremadura, que se divide en 6 ciudades. Ellos en cada ciudad, cuando entran, hay un capitán Bellotex que les instruye sobre la importancia del hábito que se trabaje en esa ciudad. A partir de ahí, ellos además conocen algún aspecto geográfico o histórico de esa parte de Extremadura y se encuentran con un reto. En ese reto, como en todos los juegos, un avatar bueno contra uno malo, luchan por convencer al niño o a la niña, ¿no?
17: Desafíos como salir a caminar o preparar un desayuno saludable.
19: Nosotros partimos siempre de una premisa muy clara, que es no eliminar nada de la dieta. Todo tiene su cabida en su justa medida. Si el desayuno es un bocadillo, un sándwich de jamón, nos parece perfecto. La única salvedad es que hay que explicar el porqué.
17: Superando las pruebas consiguen cromos y eso tiene recompensa.
19: Si consiguen 600 energías, que son los valores que les damos a las cartas, pues podrán sentarse en la silla de su maestro o su maestra durante una sesión.
17: Todo esto tiene un objetivo, crear rutinas saludables. Francisco José Rodríguez, profesor de la Facultad de Medicina.
20: Hoy en día el enemigo silencioso número uno de nuestro siglo es precisamente la obesidad, el sedentarismo y el sobrepeso.
17: Los objetivos se están cumpliendo. Las familias ya han incorporado esas actividades a su rutina diaria. En febrero de 2027 comenzará una nueva edición de Bellotex y los creadores ya han recibido peticiones de participación de varios colegios de la región.
13: La Rioja y Extremadura, paradas de hoy en el espacio que dedicamos todos los días a la información regional, aquí en Radio 5.
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0: El Teatro Español en Madrid, en pleno centro de la capital, acaba de presentar su próxima temporada que tiene la generación del 27 como hilo conductor. No como memoria fosilizada, sino como una conversación urgente con el presente. Nos da los detalles Ana Gil.
1: La generación del 27 va a ser el eje vertebrador de la programación, con Federico García Lorca presente en las tres salas del teatro, con Yerma, con Amor de Don Perimplín, con Belisa en su jardín y con El cante jondo, Teoría y juego del duende y El llanto por Ignacio Sánchez Mejías. Además, se va a dedicar un ciclo a las creadoras del grupo, como apunta Eduardo Vasco, director del Teatro Español.
2: Volvemos sobre la obra de Luisa Carnés, la gran novelista del 27. En esta ocasión presentamos la adaptación del Eslabón Perdido. Seguirá en la Sirgu una figura que merecía regresar a este teatro que tanto habitó, Victorina Durán. Aquí estrenaremos Al margen. No podía faltar tampoco esta mujer, María Zambrano. De ella presentamos La tumba de Antígona.
1: Junto al programa del centenario habrá grandes títulos como La gaviota, de Anton Chéjov, con dirección de Miguel del Arco y con Carmen Machi en el reparto. Siete minutos, de Stefano Masini, dirigida por Sergio Peris Mencheta y con Blanca Portillo encabezando el elenco, y Me casé por alegría, de la italiana Natalia Ginzburg. Además, se repondrán varios títulos que agotaron entradas en esta temporada: El nudo gordiano, dirigida por Israel Elejalde, Historia de una escalera, de Buero Vallejo, con dirección de Elena Pimenta, y Personas, lugares y cosas, protagonizada por Irene Escolar. Las entradas están ya a la venta.

0: 11 menos cuarto, 10 menos cuarto en Canarias.
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0: El PNV considera que la legislatura ha llegado a su fin y por el interés general deberían convocarse elecciones generales este año, aunque esa decisión, dice Aitor Esteban, es responsabilidad de Pedro Sánchez.
2: Sobre la imputación de la gerente del PSOE en el caso Leire Díez, el portavoz socialista pide dejar actuar a la justicia, que debe presentar las pruebas. Borja Sémper, del PP, dice que es grave y cuestiona las explicaciones que dio Pedro Sánchez sobre las cuentas del PSOE.
0: El presidente de Murcia, Fernando López Miras, remodela su gobierno en la recta final de la legislatura.
2: Los cambios afectarán a más de una consejería para impulsar la acción de gobierno de aquí a las elecciones de 2027. Una de las carteras que podría cambiar de manos es la de Sanidad. Se trata de la segunda remodelación desde la toma de posesión de Miras en septiembre de 2023, tras la salida de Vox del gobierno en julio de 2024.
0: Comienza en la Ciudad de la Justicia de Valencia el juicio al futbolista Rafa Mir y al jugador del Elche, Pablo Jara, por supuesta agresión sexual y lesiones a dos mujeres a las que conocieron en una discoteca en 2024.
2: La Fiscalía pide para Rafa Mir 3 años de cárcel y 10 años y medio para Jara. La defensa de Mir pide su absolución alegando que las relaciones fueron consentidas.
0: El Instituto Carlos III atribuye al calor 5 muertes registradas en Cantabria en los últimos días, entre el 23 y el 27 de mayo.
2: La EMED confirma que la comunidad está viviendo su primera ola de calor en un mes de mayo desde que hay registros. Temperaturas extremas también en Bilbao. Las AMPAs de los colegios públicos se concentran a esta hora para denunciar la situación que están viviendo los centros ante la ola de calor.
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3: El patio del recreo está llamado a ser un espacio de convivencia, aunque la realidad es que la pista deportiva suele estar acaparada por los niños. Pero el colegio Nuestra Señora de Guadalupe, en El Torno, Ciudad Real, ha decidido cambiar las reglas del juego. El centro ha acogido el proyecto Ninguna Niña Sin Jugar, impulsado por la asociación ASSPAI, una iniciativa que utiliza el fútbol como herramienta educativa para fomentar la igualdad y conseguir que a la hora del patio el deporte sea un espacio compartido. ¿Por qué el fútbol? Lo explica Manuel Merinero, vicepresidente de ASSPAI y agente de igualdad.
4: El fútbol, porque al final es algo que socialmente nos da la posibilidad de atraer y de captar más la atención de los niños y de las niñas, para precisamente inculcarles esa igualdad, y a través de juegos, de prácticas de fútbol y demás, que está dentro de todo lo que hacemos en el taller, dar la posibilidad a las niñas de que practiquen deporte.
3: El taller comienza con una charla que evidencia la falta de conocimiento de los pequeños sobre el fútbol femenino en comparación con el masculino.
4: Conocen a 2-3 jugadoras, no conocen más, los nombres se repiten. Y bueno, nos encontramos que, ¿por qué no las conocéis? ¿Por qué no vemos fútbol femenino? ¿Por qué en nuestra casa no nos dejan? ¿Por qué nuestros padres nos dicen que eso no es fútbol? O sea, hay una serie de frases y una serie de momentos que nos hemos encontrado que lo que nos hace visibilizar es la necesidad que hay de seguir trabajando y de seguir apostando por proyectos como este.
3: Además de sacar a la palestra la igualdad, el proyecto tiene un marcado carácter rural. El taller ya ha pasado por una 30 de pueblos de Castilla-La Mancha, todos ellos en riesgo de despoblación. En este periplo, los monitores detectan que las niñas tienen que hacerse un hueco en el patio, y no lo hacen por vergüenza o presión social. Marta Rodríguez, directora del Colegio del Torno, coincide en esa apreciación.
5: Este proyecto creo que debería ser obligatorio en todos los centros, porque al final te ayudan a visibilizar una realidad que muchas veces pasa desapercibida. Y es que las niñas muchas veces pues, no encuentran su lugar o su sitio o no tienen las mismas oportunidades para jugar a fútbol.
3: Es ahí donde entra en juego el papel de los docentes. La directora ve necesario que el profesorado sea partícipe para que el cambio se mantenga en el tiempo.
5: El profesorado también tenemos que estar ahí, pues ayudándoles a que el espacio y las actividades sean más inclusivas. También pues preparar actividades para todos y para todas, e incluso pues fomentar las referencias femeninas.
3: Esas referencias llegan con otra de las patas del taller, futbolistas reales que cuentan su historia para inspirar a las pequeñas. Una de ellas es Gema Prieto, que pasó por el Atlético y por el Real Madrid y ahora es jugadora del Olimpia Las Rozas.
6: Mi figura es que vean un ejemplo real de una niña que empezó como ellas, soñando con ser futbolista en algún momento de su vida y que yo lo he podido ser.
3: La futbolista reconoce que la brecha de género es mayor cuanto más pequeño es el municipio.
6: las dificultades que ahora mismo yo creo que tienen las niñas que quieren hacer cualquier tipo de deporte es que al final no son niñas suficientes, entonces o se tienen que ir al pueblo más cercano que sea un poquito más grande, o también es muy complicado que la conciliación familiar te ayude.
3: El problema llega especialmente a los 14 años, cuando las niñas tienen que dejar de jugar con niños y encontrar clubes femeninos. En visibilizar estas realidades trabaja el proyecto de Asespai, que pretende abrirse paso a nivel nacional.
6: Estamos intentando crecer desde poquito a poquito. El año pasado empezamos con cuatro visitas a cuatro pueblos diferentes. El objetivo es poder ir abriendo camino por más pueblos de la comunidad de aquí y después de toda España.
3: De momento, en el torno toca poner en práctica lo aprendido en el patio, con una moraleja: el fútbol ya no será nunca más solo cosa de niños. Desde Ciudad Real, Juan Palop, Víctor Delgado, Radio 5, Todo Noticias.

0: El laboratorio de Hall.
1: Durante los momentos más duros de la pandemia de la COVID-19, las unidades de cuidados intensivos vivieron una situación límite, enfrentándose a un número de casos que excedía su capacidad. Los pacientes ingresaban con neumonías graves, fallo respiratorio y una respuesta inflamatoria descontrolada, y las opciones terapéuticas eran escasas. El Servicio de Medicina Intensiva del Hospital Clínico San Carlos de Madrid decidió investigar si la melatonina, conocida por inducir el sueño, era beneficiosa en sus pacientes. El estudio, publicado recientemente en la revista científica Journal of Medical Virology, incluyó a 335 pacientes críticos y observó que la administración de dosis altas diarias, 50, 100 o 200 miligramos de melatonina por vía oral, se asoció a una reducción significativa de la mortalidad a los 90 días, un 20,8% frente al 36,1% en los grupos que no la recibieron. Además, los pacientes tratados necesitaron menos tiempo de ventilación médica y estancia más cortas en UCIs y en el hospital. La posible explicación radica en que la melatonina también actúa como antioxidante, antiinflamatoria o inmunomodulador, es decir, ayuda a controlar la respuesta exagerada del organismo ante una infección grave. Algunos estudios previos y las investigaciones en animales de experimentación a lo largo de 35 años de Jesús Fernández Tresguerres, codirector del estudio y académico de número de la Real Academia Nacional de Medicina de España, RAME, sugerían efectos beneficiosos de la melatonina frente a infecciones graves y procesos inflamatorios intensos, aunque no había experiencia en pacientes críticos con la COVID-19, tal y como también afirma Miguel Sánchez, principal investigador del estudio y académico de número de medicina intensiva de la RAME. El estudio es cuasi experimental y se alternaron periodos consecutivos en los que se administraba melatonina a todos los pacientes o a ninguno. Una estrategia que permitió comenzar el estudio clínico con rapidez en plena emergencia sanitaria. Aunque no se trató de un ensayo clínico con asignación aleatoria a melatonina o no, ni tampoco doble ciego, ni el médico ni el paciente saben si se administra melatonina o no, los resultados fueron consistentes en las cuatro fases del estudio y las dosis altas fueron bien toleradas. En este estudio, Miguel Sánchez subraya que estos hallazgos abren la puerta a investigar el efecto de melatonina oral en otras situaciones críticas similares, como el shock séptico, la parada cardíaca recuperada o el ictus, donde el estrés oxidativo y la inflamación juegan un papel decisivo. El siguiente paso será realizar un ensayo multicéntrico aleatorizado en realidad, doble ciego y comparado con placebo que confirme estos datos. Si se consolidan, estaríamos ante una intervención sencilla, accesible, de bajo coste y potencialmente útil frente a enfermedades graves en las que cada avance puede marcar la diferencia entre la vida y la muerte. Y ya sabe, si se perdió algo, puede volver a escucharnos en los podcasts de Radio Nacional de España, desde el Laboratorio de Hall, José Antonio López Guerrero, Departamento de Biología Molecular de la Universidad Autónoma de Madrid, Radio 5, Todo Noticias.
2: Sin rodeos.
3: Es G. Goodman, una mujer de 36 años, es el penúltimo ejemplo por el momento de un movimiento de artistas de Kentucky que se han inspirado en su estado natal para edificar sus carreras. Así ha ocurrido con Tyler Childers, el más popular de todos ellos, Kelsey Waldon o Joan Shelley, alejados de las escenas de Nashville y de Nueva York. Goodman nació en Hickman, un pequeño pueblo a las orillas del río Mississippi, y como decía de él Mark Twain, encaramado en una hermosa colina. S.G. Goodman hizo su debut en 2022 con Old Time Film, en el que evidenciaba que su voz estaba cosida a los paisajes del sur en sus más diversas texturas, desde la alegría a la angustia y a menudo invisible. Pero en su nuevo trabajo, Planting by the Science, ha vuelto a girar hacia el lado más personal y profundo. Eso sí, sin olvidar las implicaciones con la tradición, la nostalgia sureña y su rebeldía contra la modernidad del mundo en que nos encontramos. En el álbum parece atrapada en los recuerdos de su pequeño pueblo, intentando sacar una lección de su pasado y cómo este la ha convertido en la persona que es. Y por supuesto, sin dejar atrás su habitual ambigüedad, aunque en Snapping Turtle saca a la luz la crueldad infantil con una tortuga de la que fue testigo años atrás. Atrapada en los recuerdos de su lugar de nacimiento, S.G. Goodman intenta aprender de su pasado y cómo este la ha modelado en la persona en la que se ha convertido. Sin rodeos, Manolo Fernández, Radio 5, Todo Noticias.

0: Las 11 de la mañana, las 10 en Canarias.
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0: Buenos días. Los socios exigen al gobierno explicaciones y tomar medidas después del auto de la Audiencia Nacional que llevó a la UCO hasta Ferraz. Lo reclaman Sumar y Compromís. Podemos considerar que la situación es insostenible. Belarra equipara el caso de confirmarse con la Kitchen y el PNV, el Partido Nacionalista Vasco, considera que por responsabilidad y por el interés general se deben convocar elecciones este año.
2: Que la legislatura, bueno, ha llegado a su fin y así debería ser, pero quien tiene la responsabilidad para tomar las decisiones, dadas estas circunstancias, es el propio presidente.
0: Aitor Esteban, el presidente del PNV en Cataluña. El PSC también se está viendo afectado porque durante la operación de la UCO en la sede socialista en la calle Ferraz, el juez Santiago Pedraz requirió información sobre la financiación de la campaña de los socialistas catalanes en 2024 por presuntas irregularidades vinculadas a contratos de propaganda. El presidente Salvador Illa afirma que no les van a doblegar, se muestra tranquilo y confiado en el tiempo y en la justicia.
3: La democracia descansa en el concepto de verdad. Y la verdad se acaba imponiendo siempre. Puede tardar más, puede tardar menos, pero se acaba imponiendo.
0: Junts, Partido Popular y Vox han pedido la comparecencia de Salvador Illa en el Parlament. En Murcia, el presidente Fernando López Miras va a remodelar su gabinete. Los cambios que afectarán a más de una consejería los va a anunciar el propio presidente cuando se cumplen 3 años de las elecciones autonómicas de 2023 en una comparecencia ante los medios de comunicación convocada para las 11:30 de la mañana. Va a ser la segunda remodelación que lleve a cabo el presidente murciano. Las autoridades italianas han incautado 200 millones de euros del exjefe de la Cosa Nostra, Matteo Messina, fallecido en septiembre de 2023. Los investigadores creen, sin embargo, que se trata solo de la punta del iceberg. Roma, corresponsal Jordi Barcia, buenos días.
4: Buenos días. Hay 3 personas en prisión preventiva y diversas fuerzas policiales europeas coordinadas por la policía italiana han intervenido en empresas y se han incautado de bienes y activos financieros por valor de más de 200 millones de euros. Bienes y activos supuestamente pertenecientes a la Cosa Nostra, la mafia siciliana, y algunos de ellos en ciudades españolas, concretamente en Málaga, en Marbella, en Puerto Banús y en Benavís. El resto en las Islas Caimán, Luxemburgo, Gibraltar, Mónaco, Suiza o Andorra. Cree la policía italiana que todo ese patrimonio proviene de décadas de lavado de dinero del narcotráfico por parte de la Cosa Nostra bajo la dirección de Matteo Messina Denaro. El histórico líder de la mafia siciliana, desaparecido durante décadas, finalmente fue arrestado y falleció en la cárcel.
0: Algo más, asciende el número de fallecidos por el brote de ébola en la República Democrática del Congo. El gobierno acaba de anunciar que ya son 238 los muertos con síntomas del virus. El número de posibles infectados supera el millar. Son 1.077 casos sospechosos. El brote de una cepa para la que no hay una vacuna se detectó en la provincia congoleña de Ituri, fronteriza con Uganda y Sudán del Sur, y se ha extendido a territorio ugandés, lo que ha llevado al gobierno a cerrar la frontera. Repetimos, 238 muertes por ébola en la República Democrática del Congo. 11:04 de la mañana, 10:04 en Canarias. 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
8: ¿Qué tal? Muy buenos días. Actualizamos la información del tráfico a las 11.06 de la mañana y en estos momentos se encontrarán complicaciones de entrada a Madrid por la 42 en Parla, en Toledo, en la 42 en Yuncos hacia la capital toledana y en Albacete, en la 33 en Caudete, sentido a la A35. Tráfico lento en Valladolid, en la 62 en Villamarciel, en ambos sentidos, al igual que en Cantabria, en la 8 en Laredo. Circulación lenta en Alicante, en la P7 en Benidorm, en sentido a la capital alicantina, en Valencia, en la 35 en Vallada, sentido Sativa. También en Murcia, en la A7 en Librilla, en dirección a la capital de la provincia. Tráfico intenso en Almería, en la A7 en el Ejido, sentido Motril. También en la A7 en Málaga, a la altura de San Pedro Alcántara, en ambos sentidos. Y en varios puntos de Sevilla, en su salida por la 49 en Huevar. Y tanto en la AP4 en Las Cabezas de San Juan como el Cuervo, todo hacia la capital hispalense. Es una información de la Dirección General de Tráfico.
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9: Buenos días. A esta hora se marcan 30 grados en Corbera, en la provincia de Barcelona, 27 en Alicante, 26 en Segovia y 25 en el centro de Madrid. Seguimos con calor intenso, con temperaturas altas para la época, más propias del verano, salvo en Canarias y en Galicia y el litoral asturiano, donde bajan hoy, continuando el descenso mañana por todo el Cantábrico. Último día hoy de calor intenso en el Cantábrico. Las temperaturas durante el fin de semana bajarán también en Cataluña, Comunidad Valenciana y Baleares y continuarán bajando en el Cantábrico. En el resto continuará el calor en los próximos días. Aún con incertidumbre, les adelantamos que a mediados de la próxima semana podrían bajar las temperaturas de forma notable. Hoy persiste la estabilidad generalizada, apareciendo menos chubascos con tormentas, tan solo algún chubasco tormenta aislada esta tarde en montañas de la mitad norte y centro peninsular. Tenemos también calima en Canarias y oeste y sur peninsular. Es una información de AEMET.

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1: Vamos con un episodio más en esta serie que hemos iniciado en los últimos días aquí en Radio 5 sobre la visita del Papa a España y el dispositivo de seguridad. Hoy miramos a la vigilancia desde el cielo. El Servicio Aéreo de la Policía Nacional tendrá un papel decisivo en garantizar que todo transcurre con normalidad. Un trabajo que va a ser continuo, con 10 tripulaciones dispuestas para cubrir las 24 horas de cada día de estancia de León XIV. Chema Puente, que nos está presentando esta serie de programas, está dentro de uno de esos helicópteros sobrevolando Madrid. Chema, vamos a intentar la comunicación. Sabemos que es lógico que haya ciertas dificultades. Cuéntanos la experiencia y más de cómo va a ser el trabajo exacto de estos helicópteros de la Policía Nacional. Un saludo, Chema.
2: Saludos a esa hora del día, sobrevolando los cielos de la capital en helicóptero de Policía Nacional, con la asistencia técnica de Rubén Argüelles, que ha hecho el milagro de esa conexión. 24 horas al día durante la visita de León XIV a España, 10 tripulaciones, 3 de día, 3 de tarde, 1 de noche, y las que tienen que estar en reserva. Son los números, es el resumen de la vigilancia del Servicio Aéreo de Policía Nacional en estas próximas jornadas de León XIV a España. Tripulación, el comandante Antonio Lozano, en la mecánica Carlos Villoria. Decirles que en la captación de imágenes de Apriz Prieto, el helicóptero Ángel 08, inspector Federico Caballero, a todos infinitas gracias por atender a este servicio que está haciendo hoy la radio pública con Policía Nacional. Federico Caballero, inspector, qué importante la vigilancia desde el aire en este operativo tan bestial que ha de realizar Policía Nacional en las próximas visitas al Papa. ¿Es así, Federico, inspector?
3: Muy buenos días, Chema. Pues así es, afirmativamente. Pues aquí tenemos un despliegue como nunca se ha hecho hasta ahora para este dispositivo tan importante como es el del Papa. Como bien has dicho, va a haber 10 tripulaciones solo en Madrid disponibles para este dispositivo, lo nunca visto. Tenemos que tener en cuenta que cada tripulación se compone de 4 personas: el mecánico, el operador de cámara y 2 pilotos, el comandante y el copiloto.
2: Estamos viendo a tu compañero David Prieto en la captación de imágenes. Es que obviamente en la seguridad desde el cielo lo veis todo, y en un operativo policial como el de la visita del Papa a España, además con distintos escenarios, la labor vuestra desde el aire es básica, vamos.
3: Es fundamental, es fundamental. De hecho, 3 son nuestras principales funciones. La primera de todas es la disuasoria o preventiva, como la quieras llamar, pues teniendo en cuenta que un delincuente se lo va a pensar 2 veces antes de actuar si tiene un helicóptero encima. Luego tenemos la reactiva, podemos reaccionar en cuestión de segundos mientras estemos sobrevolando esta ciudad. Y finalmente, pues dar cobertura a las unidades terrestres que hay abajo. Ellos tienen unos dispositivos, unas tablets, por así decirlos, que pueden ver exactamente lo que estamos transmitiendo, lo que está transmitiendo en este caso David, y pueden hacerse una idea más global de cómo está la situación abajo.
2: Repito, el comandante Antonio Lozano en la mecánica de este helicóptero Ángel 08, Carlos Villoria, y Federico, tu compañero David Prieto nos está mostrando ahora imágenes justamente de la zona de la Plaza de Lima, donde, como bien sabemos todos, se va a concentrar muchísima, muchísima gente. Y claro, desde el aire podemos ver lo que puede ocurrir, y inmediatamente lo estáis comunicando, ¿no?, a las distintas unidades, si ocurre pues lo que nadie quiere, ¿verdad?
3: Efectivamente, aquí tenemos a David Prieto, es probablemente el más importante de la tripulación, es el que nos va a transmitir imágenes, el que va a localizar amenazas, porque piensa que nosotros estamos a la máquina, estamos volando, tenemos que estar atento aquí. David es el que nos va a indicar posibles amenazas, cómo está la situación, y nos va a transmitir tanto delante de nuestras pantallas las imágenes como a los que están abajo en las unidades terrestres para darles esa visión global que necesitan.
2: Imagino, Federico Caballero, inspector, que también vosotros estáis lanzando directamente esas imágenes a lo que tiene que ser el centro de coordinación, porque así tiene que ser, ¿no?
3: Efectivamente, el CECOR, que es el que coordina todas las unidades involucradas en este dispositivo, porque pensemos que no solo está Policía Nacional, está bomberos, Protección Civil, Guardia Civil, eso lo tiene que coordinar alguien, pues ahí está el CECOR. El CECOR tiene imágenes que le estamos transmitiendo constantemente para que tengan también esa situación perfectamente controlada.
2: Mira, estamos ahora mismo, David Fentor nos está proyectando, captando la imagen de esa fuente que tantas veces el Real Madrid ha celebrado sus títulos, y además que va a ser un centro también de muchísima concentración de público, y se puede ver si hay personas, grupos que quieren ir a reventar, lo estáis viendo perfectamente y puede darle acceso pues a las unidades de intervención.
3: Por supuesto, no solo la... Es que estoy hablando también del helicóptero, solo tema, también abajo tenemos 10 unidades distribuidas por todo Madrid, de lo que nosotros llamamos los droneros, que darán también seguridad y cobertura a estas grandes concentraciones. No solo estamos nosotros también somos reactivos, tenemos esa versatilidad, pero también están abajo unidades también de esta unidad, de este área, que sería los droneros, como por así decirlo.
2: El otro día... Federico, con los compañeros de la unidad de caballería, la más antigua de Policía Nacional, nos decía, mira que eje desde la atalaya encima del caballo, es que tienes un ángulo de visión que rápidamente podemos avisar, y también el policía a caballo, fíjese lo que son las cosas, me pueden mandar el aviso al helicóptero, y el helicóptero inmediatamente acude a ese aviso que ha dado el policía a caballo. ¿Es así? ¿Estoy equivocado?
3: No estás para nada equivocado, efectivamente. El policía a caballo ve algo extraño, lo transmite la sala y la sala inmediatamente nos lo transmite a nosotros. Eso fue cuestión de segundos, estamos hablando, con lo cual la reacción es inmediata a cualquier posible amenaza.
2: Magnífico. La descripción del trabajo que estáis haciendo todos los días Policía Nacional, porque hay que recalcar, Federico, que es el único nave que puede volar por la noche sobre los cielos de Madrid. ¿Por qué? Pues seguridad, imagino, ¿no?
3: No solo por la noche, volamos durante todo el día. Es la única aeronave que puede volar sobre la ciudad de Madrid, en este caso, o sobre los núcleos urbanos. ¿Por qué? Por tema de seguridad. Tenga en cuenta siempre que nuestros cursos duran entre 3 y 4 años de formación. Esto es la máquina esta de manejar, es muy complicada y requiere de mucha especialización. De hecho, probablemente esta sea la unidad más especializada de toda la Policía Nacional.
2: Para concluir, esa frase que hay que dejar dicha, Federico, del trabajo, gran trabajo que vais a tener que hacer en los próximos días de la visita al Papa, un operativo bestial.
3: Sí, totalmente. Ya le digo, Chema, probablemente de los mayores despliegues que ha hecho en los últimos años tanto Policía Nacional como Guardia Civil, como las demás instituciones involucradas.
2: Aquí lo dejamos diciendo una cosa más. Repito, una conexión, y gracias a nuestro compañero de Servicio Exterior, Rubén Argüelles, gracias, como no, al comandante Antonio Lozano, en la mecánica Carlos Villoria. Estamos viendo cómo David Prieto sigue haciendo esa captación de imágenes. Inspector Federico, muchísimas gracias.
3: Muchas gracias a vosotros.
2: Aquí lo dejamos, esta unidad de helicóptero, y ya estamos avanzando el grandísimo trabajo, la gran importancia que ha de tener esta unidad aérea de Policía Nacional en los próximos días de la visita de León 14 a España, concretamente aquí en la capital. Es todo, compañeros.
1: Pues gracias también a toda la gente de Policía Nacional que ha colaborado para que Chema Puente pudiera subir a ese helicóptero junto a Rubén Argüelles. Buen aterrizaje, y Chema, mañana te escuchamos con otro reportaje sobre la seguridad del Papa, y creo que del cielo va a seguir al subsuelo. Bueno, será mañana. Hasta luego.
4: 11 y 17, 10 y 17 en Canarias.
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4: Los socios parlamentarios del Gobierno exigen explicaciones y acciones después de que la Guardia Civil se personase en la sede socialista de Ferraz por orden judicial para recabar información sobre el caso Leire Díez.
5: Por todo lo que se está conociendo, Aitor Esteban del PNV da por terminada la legislatura y pide al presidente del Gobierno convocar elecciones este año.
4: Primera reacción del presidente catalán, Salvador Illa, el día después de que la Audiencia Nacional haya solicitado información sobre la financiación de la campaña del PSC en 2024 por presuntas irregularidades vinculadas a contratos de propaganda.
5: Muestra su respeto a la justicia, dice que la verdad se impondrá e insinúa que hay un móvil que va más allá del ámbito estrictamente judicial.
4: En Murcia, el presidente Fernando López Miras va a remodelar su gabinete.
5: Los cambios, que afectarán a más de una consejería, los va a anunciar el propio presidente cuando se cumplen 3 años de las elecciones autonómicas de 2023. Será la segunda remodelación que lleva a cabo el presidente murciano.
4: Las autoridades italianas han incautado de 200 millones de euros del exjefe de la Cosa Nostra, Matteo Messina, fallecido en septiembre de 2023.
5: Hay 3 personas en prisión preventiva por esta operación policial internacional. Algunos de los registros se han producido en ciudades españolas como Málaga, Marbella, Benavís y Puerto Banús. La policía italiana cree que todo lo incautado procede de décadas de lavado de dinero del narcotráfico.
4: Ya son 238 el número de personas fallecidas por el brote de ébola en la República Democrática del Congo.
5: El número de casos sospechosos supera el millar. El brote de una cepa para la que no hay vacuna se detectó en la provincia congoleña de Ituri, fronteriza con Uganda y Sudán del Sur, y se ha extendido a territorio ugandés, por lo que el gobierno de Uganda ha cerrado la frontera.
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6: Leila Slimani está escribiendo en el Museo del Prado. La escritora marroquí entró el 19 de abril en el museo como residente literaria hasta el pasado 7 de mayo. Una inmersión en el arte y la vida del Prado, con acceso a las salas públicas y también a los espacios de trabajo. Leila Slimani, Premio Goncourt 2016 por Canción Dulce, publicará en 2027 un relato de ficción inspirado por su tiempo en el museo.
7: No hay que estar obsesionada por el hecho de escribir. Si vivimos las experiencias diciendo ¿qué voy a hacer en un libro, en una novela? No estamos disponibles en el momento presente. Tengo conciencia absoluta de vivir un momento excepcional. Primero de vivir en una ciudad que adoro. Además, en primavera está especialmente bonita. De entrar todas las mañanas en un Museo del Prado donde no hay visitantes, donde estoy acompañada la mayor parte del tiempo por un historiador del arte, por cualquiera que adora su trabajo, las obras que le rodean.
8: Un historiador de arte, por alguien que adora su métier, que adora las obras que le entouran.
6: Leila Slimani habla con la prensa durante su estancia en el Prado, una experiencia que ya han vivido otros escritores internacionales. Los Nobel de Literatura, John M. Cochi y Olga Tokarczuk, John Banville, Premio Príncipe de Asturias de las Letras, o Matías Enag, que también ganó el Goncourt, como Leila Slimani. Nacida en Rabat, escribe en francés, estudió y trabajó en París, ahora vive en Lisboa.
7: Algo que me ha tocado mucho es que todo el mundo con quien hablo, trabaje aquí o no, está orgulloso del Museo del Prado. El orgullo de trabajar aquí, el orgullo de que este museo exista. Y creo que es muy importante decirlo en una época en la que mucha gente, políticos, populistas, tienen tendencia a considerar el arte como elitista, como burgués. El Prado no es una tienda de lujo. El Prado es un lugar donde todo el mundo tiene su sitio. Todo el mundo puede entrar, comprender y emocionarse.
6: En sus paseos por la colección del Museo del Prado, Leila Slimani se ha guiado por sus gustos y también por una época concreta.
7: Sobre todo, grandes pintores españoles del siglo de oro. Eso me ha interesado mucho, el siglo de oro como una especie de primera globalización, de primer gran imperialismo, de primer gran descubrimiento del mundo. De hecho, observo esto de forma diferente hoy en día, porque vivo en Portugal desde hace 5 años y Portugal es también un país de grandes descubrimientos.
8: Portugal es también el país de grandes descubrimientos. Eso me interesa mucho, ese primer imperialismo.
7: Me interesa mucho ese primer imperialismo y ese primer encuentro entre los cuerpos. Cómo en los cuadros vamos a ver por primera vez cuerpos indígenas, cuerpos negros, la forma en que se va a pintar a los moros, los moriscos. ¿Dónde están en esta historia? Porque vienen de ser expulsados de España y yo busco sus cuerpos, pero busco también su ausencia, cómo desaparecen de repente de una historia española en la que han participado. Pienso que lo importante en un libro es lo que no dice. Lo importante en un cuadro es lo que no se ve. Así que creo que es importante seguir diciendo a los jóvenes: el arte, la lectura, demanda un esfuerzo, es trabajo, no se trata de estar pasivo delante de una pantalla.
6: En 2019, la colección Pinol invitó a Leila Slimani a pasar una noche en uno de sus espacios, la Punta de la Dogana, en Venecia. Surgió después El perfume de las flores de noche, un ensayo editado en España por Cabaret Voltaire con traducción de Malika Embarek López.
7: Es muy, muy diferente. En la Punta de la Dogana pasé solo una noche, pasé poco tiempo. Tengo la sensación de que el Prado representa verdaderamente otra cosa. Para mí el Prado es un gran museo universal. Es decir, un museo que habla de nosotros, cualquiera que sea la cultura, la religión. Vienes al Prado y se habla de ti, porque habla de la humanidad. Habla de algo que está más allá del relativismo cultural, un patrimonio universal que el Prado protege, defiende, ilumina, explica.

0: hay cabrones por todas partes y les escuchamos. El problema es la ausencia de verdad. No hay diferencias entre las mentiras y la verdad. Eso es lo que me da miedo. Y que es muy fácil manipular el miedo de la gente con respecto a la identidad. Yo no juzgo a quienes tienen miedo. La comprendo bien. Es un sentimiento primitivo. Es fácil decirle a un hombre, deberías tener miedo, las mujeres te lo van a quitar todo, tu trabajo, tus privilegios, y mira cómo eras mejor antes. Es fácil decir, mira a los inmigrantes, se lo van a llevar todo, estás en peligro.
1: C'est facile de dire à quelqu'un, bah regarde les immigrés, ils vont tout te prendre parce que tu es en danger. Il y a pas très longtemps, j'ai publié un livre il y a 2 mois.
0: Hace poco he publicado un libro, hace 2 meses. Se titula Asalto a la frontera. Y en ese libro cuento que he crecido entre Francia y Marruecos. Diría incluso que entre Marruecos y Occidente.
1: Je parle français, je parle l'anglais, j'ai lu Cervantes.
0: Entiendo el español, hablo inglés y francés, he leído a Cervantes, a Dickens, a Balzac, pero la mayor parte del tiempo, cuando camino por Occidente, nunca me he encontrado a alguien que hable árabe, que haya leído nuestros libros. Hay una gran asimetría entre nuestros mundos. Os conocemos muy bien, pero vosotros nos conocéis poco.
1: Vous nous connaissez très peu.
2: Y esto es frustrante para Leila Slimani.
1: Tout le monde sait très bien que l'Europe ne pourra pas continuer à vivre comme elle vit sans immigration. Donc
0: todo el mundo sabe que Europa no podrá continuar como vive sin inmigración. Y por eso pienso que hay que seguir defendiendo la literatura, el arte, defender todo lo que aporta complejidad en el mundo. Porque leer una novela es comprender que nada es blanco o negro, que la vida es complicada y gris y difícil de juzgar. Mirar cuadros es comprender la historia, que nada es blanco o negro, que todo es complejo.
1: C'est se dire que rien n'est noir et blanc et que tout est complexe et que il faut pas juste juger.
2: Por eso hay que seguir defendiendo, visitando y escribiendo el Museo del Prado. Íñigo Picabea, Radio 5, Todo Noticias.

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1: ¿Quién fue Papus de Alejandría?
2: Papus de Alejandría fue un matemático y astrónomo griego que trabajó en Alejandría entre los siglos 3 y 4 después de Cristo. Es célebre por su obra Sinagoge, una gran enciclopedia de 8 volúmenes que resume, organiza y a veces amplía la geometría griega. Gracias a ella se conservaron resultados de autores anteriores hoy perdidos, como Euclides, Apolonio, Arquímedes o Herón. En la Sinagoge aparecen resultados fundamentales: el teorema de Papus sobre colinealidad, su teorema de centroides o el problema de Papus, que inspiró el desarrollo de la geometría analítica. También estudió métodos de análisis y síntesis para resolver problemas, curvas especiales y construcciones geométricas. Incluyó pruebas sobre polígonos inscritos, áreas y volúmenes, y describió máquinas simples usadas por ingenieros en Alejandría. Además, escribió comentarios sobre astronomía y óptica, mostrando cómo aplicar la matemática a la ciencia. Papus es, en suma, un puente entre la matemática clásica y la tradición medieval muy influyente.
3: Alejandro Ortega García, profesor de matemáticas en la UNED.
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1: Son las 11:30, las 10:30 en Canarias.
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1: Buenos días. Recta final del juicio por la operación Kitchen con la declaración de los acusados. El exsecretario de Estado, Francisco Martínez, está negando tajantemente haber ordenado el espionaje al tesorero del Partido Popular, a Luis Bárcenas, para arrebatarle información comprometedora sobre el partido. En la Audiencia Nacional está Laura Herrero. Buenos días.
3: Buenos días. Sí, el ex número 2 de Interior niega haber ordenado espionaje alguno a Bárcenas. También niega haber ordenado la destrucción de los discos duros. Lo niega todo. También conocer la operación Kitchen.
4: ¿Usted llegó a hablar alguna vez durante el tiempo que estuvo? Ahora vamos a entrar un poco más en detalle, ¿no? De una operación Kitchen como tal.
5: Nunca, nunca jamás. Operación Kitchen es una denominación periodística, como otras.
3: Tampoco autorizó, dice, pagos concretos para remunerar al chofer de Bárcenas, Sergio Ríos, como confidente. Sobre Ríos, el ministro le pidió, ha dicho, que preguntase si había un colaborador investigando a Bárcenas por la Gürtel. El entonces DAO, también acusado, se lo confirmó.
5: Yo no tenía ni la más remota idea. El ministro, por supuesto, tampoco.
3: Tras la discusión de ambos en la instrucción, hoy Martínez echaba ese capote a Fernández Díaz, que declarará después de él. Para ambos, la Fiscalía pide 15 años de prisión.
1: Y en la Audiencia Provincial de Badajoz sigue la primera sesión del juicio contra David Sánchez por su presunta contratación irregular como coordinador de los conservatorios de música en la Diputación. Las acusaciones piden 3 años de cárcel para el hermano del presidente del Gobierno. No está previsto que se escuche su declaración hasta al menos el 4 de junio. Junto a él, también acusado, el que fuera líder de los socialistas extremeños, Miguel Ángel Gallardo. Lo judicial, el caso Leire Díez y las últimas imputaciones de cargos y excargos del Partido Socialista centran las declaraciones políticas de este jueves. La presidenta de la Comunidad de Madrid, Isabel Díaz Ayuso, cree que lo coherente sería presentar una cuestión de confianza para que se retratasen los socios, incluso socialistas críticos como García Page. Ayuso también cuestiona las explicaciones de Pedro Sánchez, al que acusa de mentir.
6: También es falso, falsísimo. Y anda que hacerlo el presidente desde el propio Vaticano, decir que lo de ayer no era un registro, sino un requerimiento. Un requerimiento de 12 horas y que he movido más cajas de mudanza que si se hubiera trasladado de sede la audiencia, la Biblioteca Nacional.
1: El ministro de Política Territorial, Ángel Víctor Torres, sale en defensa de las palabras del presidente del Gobierno y asegura que si se confirman los hechos, se tomarán medidas.
7: Estaba en una audiencia con el Papa, hubo cuestiones que estaban ocurriendo en directo y fue claro y contundente. Si de todas estas investigaciones hay actuaciones al margen de la ley irregulares en gravedad, él tomará las decisiones oportunas y que son las que procedan.
1: Italia ha declarado la alerta roja en las principales ciudades del país. Roma, Florencia, Bolonia y Turín. Se van a registrar temperaturas cercanas a los 35 grados en medio de esta ola de calor que está afectando al oeste de Europa. En España hay 7 comunidades en aviso. Lo peor va a estar en el norte. País Vasco eleva el aviso a naranja tocando los 37 grados. Situación similar en Cantabria, que por primera vez desde que hay registros, la EMET confirma ola de calor en un mes de mayo. Santander, Laura Odene.
8: Cantabria está viviendo su primera ola de calor en un mes de mayo, tras las temperaturas máximas de ayer, que volvieron a superar los 30 grados, incluso los 35 en la localidad de Ramales de la Victoria. Este episodio cálido cumple los parámetros para ser considerado como una ola de calor en toda la comunidad autónoma, salvo en el sur. Sergio Fernández, delegado de EMET en Cantabria.
9: Está siendo un episodio extraordinario, que nunca había habido esta persistencia de temperaturas por encima de 30 grados en mayo. Se trata eso de la primera ola de calor que hay en Cantabria en un mes de mayo, desde que tenemos registros, que es desde 1961, y por tanto también la primera ola de calor que se produce todavía en primavera.
8: El episodio termina, según previsiones, este jueves.
1: Así cerramos este boletín de noticias.
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10: Desde Radio Nacional de España se pide la colaboración ciudadana para localizar a Javier José, de 27 años, desaparecido el 2 de abril de 2026, en Zaragoza. Si tiene alguna información, puede enviar una nota de voz al 696-626-606. Además, en rtve.es/servicio de búsqueda dispone de la imagen de esta persona desaparecida.
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0: ¿Qué tal? Muy buenos días. Actualizamos el tráfico a las 11:35 de la mañana y encontrarán tráfico intenso en la entrada a Madrid por la 4 en Pinto y la 42 en Parla, en Toledo, en la 42 en Yuncos hacia la capital toledana, en Albacete en la 33 en Caudete en sentido a la 35 y en Valladolid de la 62 en Villabarciel en ambos sentidos. Circulación lenta también en Cantabria en la 8 en Laredo en ambos sentidos, en Valencia en la 35 en Vallada sentido Sátiva, también en Murcia en la 7 en Librilla hacia la capital de la provincia y en Almería en esta 7 en Elegido en sentido Motril. Se complica en Córdoba, la 4 en Alcolea hacia Bailén, en Málaga la 7 en San Pedro Alcántara en ambos sentidos y en Sevilla su salida por la 49 en Huevar y la AP4 en Las Cabezas de San Juan y en El Cuervo, todo hacia la capital hispalense. Es una información de la Dirección General de Tráfico.
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11: Salud mental, el principal problema en Bogotá y Colombia.
12: El ciclo electoral de Colombia arrancó ensangrentado con el asesinato del precandidato conservador Miguel Uribe Turbay cuando daba un discurso en un parque de Bogotá. Y desde ese momento no han parado de sucederse atentados y amenazas. El espejismo que supuso el acuerdo para desmovilizar a las FARC hace una década ha dado paso hoy a la que quizás sean las elecciones más violentas de los últimos años.
13: Un atentado terrorista en plena vía panamericana dejó 20 personas muertas y más de 30 heridos, todos de ellos civiles.
14: La escalada terrorista que comenzó el pasado viernes continuó anoche con un nuevo ataque en zona rural de Jamundí. Delincuentes armados con fusiles aparecieron en
12: el... Porque no hay día que los medios de comunicación colombianos no hablen de atentados, masacres o acciones de intimidación por parte de los grupos armados que operan en el país, sobre todo en los departamentos fronterizos, tanto al norte con Venezuela como al sur con Ecuador, y preocupa mucho que las elecciones de este domingo puedan verse afectadas. La seguridad se ha convertido en el tema central de la campaña, con constantes denuncias de amenazas por parte de estos grupos armados, a votantes, pero también a los principales candidatos.
15: Un grupo armado estaría realizando acciones para presionar y coaccionar al electorado en el
16: allá llegaron con puñales, para que usted sepa. Y además, senador Cepeda, usted es el promotor de la violencia y del odio.
17: Por eso se está planeando un atentado en mi contra bajo la modalidad de francotirador. Y la información
12: apunta... El progresista Iván Cepeda y los conservadores Paloma Valencia y Abelardo de la Espriella son los tres principales aspirantes a la presidencia y han denunciado de todo en una campaña en la que la organización civil Misión de Observación Electoral ha contabilizado más de 3.100 actos violentos entre acciones armadas y amenazas en un tercio de los municipios de Colombia, sobre todo en departamentos como Cauca, con la población como principal víctima.
18: Sí, hay muchas zonas que están totalmente minadas. No nos sentimos seguros a veces en algunos lugares porque no sabemos si están o no están minadas. Drones que los mandan con explosivos para afectar a cierto grupo, pero muchas veces afectan a jóvenes, a niños o a personas adultas. Entonces eso es complicado. Digamos, hay veces que recibimos llamados de personas afectadas que no tienen nada que ver con el conflicto armado.
12: Camilo vive en el Cauca e intenta evitar que otros jóvenes como él caigan en las filas de esos grupos, generando uno de los grandes problemas sociales que existen hoy en las zonas rurales de Colombia.
18: Uno, un reclutamiento forzado, el más conocido. Dos, endulzamiento de oído, como le decimos allá. Te dicen, te vamos a pagar eso, esto, tienes estos beneficios y esto. Quieren que los niños entren a los grupos armados. Otras, por poca aceptación en su familia. Y otro, salud mental, que en muchos casos se ve. Digamos, los niños son muy afectados mentalmente por acosos o violencia familiar también, entonces prefieren tomar el rumbo de acercarse a un grupo armado, a ser parte de un grupo armado.
12: Porque se trata principalmente de guerrillas veteranas como el Ejército de Liberación Nacional, las disidencias de las FARC o los herederos de los paramilitares como el Clan del Golfo, que intentan a toda costa tomar el control para llevar a cabo sus actividades delictivas, principalmente de narcotráfico y de minería ilegal. Incluso, como explica el general retirado de la policía, Óscar Naranjo, pretenden gobernar los territorios.
19: Eso significa que pueden controlar territorios, vía armada, que pueden imponer reglas de comportamiento a los ciudadanos, que cooptan autoridades locales vía corrupción o intimidación y que al mismo tiempo protegen las fuentes de economía criminal. Estos grupos, por lo tanto, sin tener origen político, hacen política de alguna manera y son un gran reto y desafío a la sociedad colombiana.
12: Óscar Naranjo también fue vicepresidente del país justo después de la firma del acuerdo que desmovilizó a la guerrilla de las FARC, pero cuya aplicación una década después está todavía por culminar, y señala que antes de unas elecciones estos grupos armados siempre dejan clara su fuerza.
19: Es claro que al final de cada mandato gubernamental quienes persisten en la violencia incrementan la violencia y tienen un doble propósito. El propósito de despedir al gobierno que se va, al que califican siempre de traidor por no haber desarrollado procesos de paz, etcétera, y darle la bienvenida al que llega mostrando fuerza y decir, aquí estamos y cualquiera que sea el próximo gobierno nos debe tener en cuenta.
12: Dice uno de los mayores expertos en la lucha contra el crimen organizado de Colombia que el proyecto de paz total del presidente Gustavo Petro ha fallado porque los grupos armados siguen actuando con fuerza en parte de Colombia en medio de un proceso electoral violento que amenaza con empeorar la convivencia.
19: Sí, yo creo que la polarización nos está llevando a unos extremos donde ya no solamente hay polarización política, que es un debate que tiende a ser entre extremos políticos, ideológicos, sino a la fragmentación social. Y me parece, digamos, que es un camino que lleva a la destrucción. Si algo deberíamos pedirle los electores a los candidatos hoy, es que comiencen por establecer la regla mínima en democracia, que es el respeto para asegurar convivencia.
12: Y todo mientras el gobierno asegura que las elecciones se van a poder celebrar en seguridad, como garantizaba su ministro de Defensa.
20: Nuestra misión es desplegar los 246 mil hombres y mujeres en todo el territorio nacional. Incluso vamos a arriesgar la vida para que otros puedan tener el derecho a votar, para que haya unas elecciones libres, seguras, transparentes y se respeten los resultados.
12: El gobierno garantiza una votación que nunca ha sido fácil en un país que lleva demasiado tiempo buscando soluciones para la violencia. Y este domingo, como en cada elección presidencial, los candidatos prometen que dentro de 4 años Colombia será un país más seguro. Fátima González, Santiago Barnuevo, Radio 5, Todo Noticias.

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1: Casa Forum Barcelona ha presentado la exposición Desenfocado, otra visión del arte. La muestra parte de la serie de los nenúfares de Monet como el primer artista que presentó el concepto de desenfocado en el arte, y a partir de aquí reúne 77 piezas de unos 60 artistas contemporáneos que han trabajado este concepto. La poesía del desenfoque como elección estética en el arte supuso desde 1945 una nueva manera de representar el mundo, que a partir de Monet siguieron artistas como Alberto Giacometti, Mark Rothko, Eva Nielsen, Thomas Roof, Alfredo Jarr, Bill Viola o Pipilotti Rist, entre muchísimos otros. La cocomisaria de esta exposición, Claire Bernardi, directora del Museo de l'Orangerie, nos cuenta cómo lo borroso en el arte se convirtió en un medio idóneo para plasmar la inestabilidad del mundo tras la Segunda Gran Guerra. Para representar de manera más digerible las atrocidades que tuvieron lugar durante la Segunda Guerra Mundial, dice la comisaria, usan el desenfocado para esconder esta realidad que quizás es demasiado dolorosa o para irla revelando poco a poco. Si la técnica fue originada por un defecto ocular del propio Claude Monet, no es algo que analiza esta exposición. Lo que sí que está claro es que muchos artistas aplicaron de manera querida este desenfoque en su práctica artística. Y es que uno de los primeros ámbitos de la muestra nos cuenta cómo plasmar los avances científicos. Fue otro de los motivos que originó esta técnica. La primera sección gira alrededor de la relación entre lo desenfocado y los descubrimientos científicos, cuando los artistas se enfrentan a representar algo que es infinitamente pequeño, como un átomo, o algo infinitamente grande como un planeta. Y es que hay muchas maneras de mirar el mundo, y esta exposición, Desenfocado, otra visión del arte, nos lo demuestra en Casa Forum Barcelona hasta el 27 de diciembre. Montse Soto, Radio 5 Todo Noticias.
2: Once menos cuarto en Canarias.
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2: Juicio Kitchen. El exsecretario de Estado Francisco Martínez niega haber ordenado el espionaje al tesorero del PP, Luis Bárcenas, para arrebatarle información comprometedora sobre el partido.
3: El que fuera número 2 de Interior en el gobierno de Rajoy niega también haber ordenado la destrucción de los discos duros y haber autorizado pagos al chofer de Bárcenas para captarle como confidente.
2: En la Audiencia Provincial de Badajoz sigue la primera sesión del juicio contra David Sánchez por su presunta contratación irregular como coordinador de los conservatorios de música en la Diputación.
3: Las acusaciones piden 3 años de cárcel para el hermano del presidente del gobierno. No está previsto que se escuche su declaración hasta el 4 de junio.
2: La presidenta de la Comunidad de Madrid, Isabel Díaz Ayuso, cree que tras el último caso de presunta corrupción que le ha estallado el PSOE, el gobierno debería presentar una cuestión de confianza para que se retratasen los socios y los socialistas críticos. Ayuso acusa a Sánchez de mentir con las explicaciones que dio en el Vaticano, negando que lo de la UCO en Ferraz fuese un registro.
3: El ministro de Política Territorial, Ángel Víctor Torres, sale en defensa de las palabras del presidente del gobierno. Asegura que fue claro y contundente y que se tomarán medidas si se confirman los hechos que se investigan.
2: Italia ha declarado la alerta roja en Roma, Florencia, Bolonia y Turín, donde se van a alcanzar los 35 grados por la ola de calor.
3: En España hay 7 comunidades con avisos activos por temperaturas. País Vasco está en aviso naranja, tocando los 37 grados. Situación similar en Cantabria, que por primera vez desde que hay registros está viviendo una ola de calor en el mes de mayo.
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4: La web de la Secretaría de Estado de Memoria Democrática está de estreno. Acaba de incorporar a su pestaña Publicaciones las nuevas guías pertenecientes a la colección Hacer Memoria. Se trata de una colección de guías prácticas orientadas a las aulas de institutos de educación secundaria, pero también para divulgación general. Están coordinadas por los investigadores del CSIC, Antonio Lafuente y Francisco Ferrandiz. Entre otros, tenemos estos nuevos títulos: El cuento de la Reconquista, Autarquía o la planificación de la escasez y Anticoncepción para la democracia. Pero hay más y te van a gustar.
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4: Hacer memoria es un esfuerzo amable por hacer más porosas las fronteras entre lo que pasa y lo que nos pasa, entre lo que ocurre en el aula y lo que sucede en la urbe, entre lo que aprendemos en los libros y lo que aprendemos en la vida, entre la necesidad de imaginar el futuro y el imprescindible conocimiento crítico del pasado. Paco Ferrandiz, investigador del CSIC y coordinador de las guías.
6: Decidimos hacer las guías como una herramienta pedagógica, ágil, fácil de usar, de desplegar en aula, para estudiantes de la ESO y bachillerato, que tratara sobre temas de memoria democrática, incluyendo la guerra civil y la dictadura.
4: Las guías Hacer Memoria se encargan a personas con conocimientos probados sobre cada uno de los temas. Y solo se les pide una cosa, que nos enseñen a convivir con asuntos ciertamente tristes, oscuros y latentes del pasado, siempre insidiosos y nunca olvidados. Paco Ferrandiz.
6: El diseño de las guías es fundamental porque son guías muy coloridas y con muchos recursos digitales. También lo es la estructura, ¿no? Todas las guías siguen un patrón semejante. Están diseñadas como un caleidoscopio con 6 secciones cada una, desde las que se plantean diferentes aspectos del tema elegido. Lo más importante de las guías es que tienen una sección que se llama Inicia tu propio proyecto, porque se propone a los estudiantes que generen su propio conocimiento en base a lo que han aprendido.
4: Accesibles y de fácil lectura, serán los alumnos adolescentes quienes asuman la tarea de construir ese espacio colaborativo, colectivo, abierto, inclusivo, experimental e incompleto que llamamos memoria. Paco Ferrandiz.
6: Las guías nos quieren contar diferentes aspectos de la guerra de dictadura, desde fosas comunes, monumentos, hechos históricos, instituciones franquistas. En la actualidad tenemos 37 guías. Las últimas 12 que hemos subido también tratan temas muy variados. Una de ellas, por ejemplo, se dedica a los cómics que se utilizaron en las trincheras. También tenemos otra sobre la depuración universitaria, sobre la sección femenina, etc.
4: Las nuevas guías de la colección Hacer Memoria ya están en la web de la Secretaría de Estado de Memoria Democrática, en la pestaña Publicaciones, descarga gratuita, para vivir la memoria. Débora Álvarez, Secretaría de Estado de Memoria Democrática, Memorias Democracia, Radio 5, Todo Noticias.
5: Todos los muertos de la AMIA y los de la Embajada de Israel.
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7: Entre las cuencas del Duero y el Tajo, en pleno oeste ibérico, avanza la creación de un gran corredor ecológico que une espacios protegidos de España y Portugal.
8: San Martín de Castañeda, espejo de soledades.
7: Se trata del corredor biológico hispano-luso y uno de sus principales núcleos es la provincia de Salamanca. La iniciativa busca regenerar más de 2 millones de hectáreas de hábitats para evitar su aislamiento y degradación. En Salamanca, la Fundación Naturaleza y Hombre es la encargada de las casi 500.000 hectáreas que corresponden a la provincia. Carlos Sánchez es su presidente.
9: Por un lado, recuperar hábitats, que hemos estado trabajando con pues encinares, adesados, también con recuperación de zonas de alcornoque, el monitoreo de especies singulares, emblemáticas del área, como la cigüeña negra, el galápago europeo o el buitre negro. Y también, bueno, con diferentes campañas de educación ambiental y sensibilización.
7: Otro de los principales pilares del proyecto es la colaboración con productores locales. Por ejemplo, llegan a acuerdos con ganaderos para conservar sus encinas y que éstas puedan ofrecer más bellota a sus cerdos. También renaturalizan las charcas en las que bebe el ganado. Edwin Arrigui es el coordinador de conservación del proyecto.
10: Entonces, ¿nosotros qué hacemos? Hablamos con el ganadero y empezamos con un juego de trueques. Mira, nosotros te podemos construir una nueva charca grande para que beba todo tu ganado, pero tú nos dejas vallar y plantar alrededor de esta charca antigua tuya. Y pues obviamente para ellos es un beneficio. Y nosotros pues también salimos beneficiados en torno a la conservación.
7: Las charcas recuperadas y las nuevas que construye la asociación se convierten en auténticos oasis. El agua se vuelve cristalina, empieza a regenerarse la vegetación y con ella se multiplica la fauna de la laguna. Carlos Sánchez.
9: Toda esa recuperación, pues nosotros hemos utilizado las libélulas como indicador y hemos pasado de charcas con 3 o 4 especies a las mismas charcas, pasados unos años, pues tener de 20 a 25 especies. Entonces, bueno, pues es una regeneración espectacular.
7: La zona ha conservado su conectividad natural durante siglos debido a la escasa presencia humana, pero en las últimas décadas ha sufrido una creciente fragmentación debido a la acción del hombre y el cambio climático. Esto ha reducido la biodiversidad y ha afectado la resiliencia de hábitats. El objetivo del corredor es precisamente recuperar la conectividad ecológica y favorecer el intercambio genético entre poblaciones. Por ejemplo, en algunas propiedades con las que trabaja la Fundación, el matorral autóctono está muy deteriorado, lo que impide la movilidad de animales como insectos o pequeños mamíferos. Para recuperarla, se plantan corredores de plantas arbustivas como lavanda, jara o escobas.
9: Con esta permeabilidad que nos permite ir recuperando charcas y ir también reimplantando algo de vegetación, pues mejoramos una conectividad que aparentemente parece invisible, parece como que uno puede pensar que no se ha perdido, pero realmente sí se ha perdido.
7: Las rapaces y las aves carroñeras también son una parte importante del proyecto. La fundación dispone de muladares en los que alimenta a buitres negros con los animales muertos de los ganaderos próximos. Edwin Arrigui.
10: Tenemos en todo Salamanca, en Salamanca y específicamente dentro del área de Ciudad Rodrigo, un centro y convenio con la unidad veterinaria de Ciudad Rodrigo, donde ellos, pues, a la hora que un ganadero o demás, si les muere una res o, bueno, más que res, un caballo, o en los centros cotos de caza algún jabalí y demás, pues nosotros podemos ir a pasar a recogerlos directamente.

0: El corredor biológico hispanoluso no solo protege la biodiversidad, sino que impulsa el desarrollo del territorio, el empleo rural y la fijación de población. Con este objetivo, la Fundación ayuda a productores locales a comercializar sus productos. También, para impulsar el turismo vinculado al medio natural, se está promoviendo la creación de un ecomuseo en Salamanca, así como la futura ruta escénica del corredor. Permitirá recorrer este espacio a través de itinerarios sostenibles. El modelo es el propio espacio de la Fundación, la Reserva de Campanarios de Azaba, que está incluida en el proyecto.
1: En nuestra reserva hemos transformado lo que era la explotación convencional por un aprovechamiento ecoturístico, cuyo valor principal es la conservación de la naturaleza de la reserva. Eso nos ha permitido crear un hotel rural dentro y un producto de observación de fauna, y los turistas vienen a ver eso. Entonces eso es lo que queremos fomentar también en el corredor biológico.
0: Desde Salamanca, Fernando Molenauer y Daniel Muñoz, para Radio 5, Todo Noticias.

0: tal día como hoy.
1: Este es el tema por el que casi todo el mundo conoce a Kylie Minogue, cantante australiana que es un verdadero icono de la música pop. ¿Quién no habrá bailado en cualquier fiesta esta canción que salió hace 25 años? Kylie empezó muy jovencita en el mundo del espectáculo, en series que la lanzaron al estrellato siendo tan solo una adolescente. Luego vino la música, su verdadera pasión, y nunca le ha dado la espalda. Y con esa fuerza que proyecta en sus canciones, superó un cáncer de mama que se le diagnosticó a los 36 años. Su lucha la convirtió en un ejemplo de superación. La cantante ha sido siempre fiel a su estilo musical y estilístico, sin complejos ni pudores, adaptándose sin renunciar. He aquí su último disco. Ángeles Vandrés, Radio 5, Todo Noticias.

0: Es en mediodía, las 11 en Canarias.
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0: Juicio Guichen. El exsecretario de Seguridad, Francisco Martínez, lo niega todo. Nunca ordenó una operación para espiar a Luis Bárcenas y tampoco destruyó discos duros del extesorero del Partido Popular. Audiencia Nacional, Laura Herrero.
2: Sí, Francisco Martínez lo está negando todo. La investigación considera al ex número 2 del Interior como el responsable de autorizar los pagos al confidente, al chofer de Bárcenas, Sergio Ríos. También lo ha negado. Y es que Francisco Martínez asegura no conocer la operación Guichen.
3: ¿Usted oyó hablar alguna vez durante el tiempo que estuvo? Ahora vamos a entrar un poco más en detalle, ¿no? De una operación Guichen como tal.
4: Nunca, nunca jamás. Operación Guichen es una denominación periodística, como otras.
2: Se ha reconocido haber tenido contactos con el comisario Villarejo por recomendación del exministro Fernández Díaz, pero no recuerda nada de las conversaciones que grabó el comisario y que se han escuchado en sede judicial en las que hablaban del espionaje a Luis Bárcenas.
4: Yo jamás le escuché a Villarejo hablar de algo ilegal, nunca. A García Castaño, tampoco. Era un hombre que llevaba años. El señor García Castaño ingresó en la policía antes de que yo naciese.
2: Después de Francisco Martínez será el turno del exministro Jorge Fernández Díaz. Para ambos, recordemos, la Fiscalía pide 15 años de prisión.
0: La vicepresidenta segunda, Yolanda Díaz, considera una vergüenza todo lo que se está conociendo sobre la presunta trama en el Partido Socialista para desestabilizar procesos judiciales.
5: Y por supuesto, mi organización política tomará las decisiones que sean menester al respecto. Pero sí que quiero levantar esta bandera. Y es, por favor, ya está bien. Es una vergüenza todo lo que estamos viendo.
0: Es un carrusel delictivo, dice el líder del Partido Popular, Alberto Núñez Feijóo, quien cree que la situación del gobierno es insostenible.
6: Lo que estamos viviendo no es una simple etapa de tensión en el gobierno. Vivimos un auténtico carrusel delictivo protagonizado por el gobierno. Es completamente indecente y es completamente insostenible.
0: Última radiografía de los salarios, con grandes diferencias entre territorios y sectores. Los mejores salarios en el energético, los peores en la hostelería. Guillermo Hernández.
7: Sí, la encuesta de estructura salarial del INE sitúa el salario medio en España en 29.540 euros, o lo que es lo mismo, 2.460 euros brutos al mes. Son datos, eso sí, correspondientes al año 2024. La mediana salarial, mientras, se sitúa en 24.500 euros anuales. La realidad, como apuntas, varía mucho en función de la actividad y de la comunidad autónoma. Con casi 58.000 euros de media, el sector energético repite como el mejor pagado, mientras que la hostelería de nuevo se sitúa en el fondo de la tabla con algo más de 17.600 euros brutos al año. Por comunidades, País Vasco, Madrid y Navarra se sitúan como las regiones con los salarios más altos. Extremadura, Castilla-La Mancha y Andalucía registran los más bajos.
0: Alivio térmico a partir de mañana en el Cantábrico. En el resto de España, el calor sofocante va a durar al menos hasta el martes de la próxima semana. En Italia ha sido declarada la alerta roja en Roma, Florencia, Turín y Bolonia. En Francia, la ola de calor, extraordinariamente atípica e histórica, está provocando problemas en el transporte y en la educación. París, corresponsal Antonio Delgado.
8: 53 grados es la temperatura que se ha llegado a registrar dentro de una escuela en el sudoeste de Francia y que ha obligado a cancelar las clases. No hacía tanto calor fuera, pero el calor se amplificaba por la gran cristalera del edificio, un caso que ejemplifica los problemas de Francia para afrontar estas nuevas temperaturas. También está ocurriendo en los trenes, canceladas varias líneas este mediodía porque el material de los vagones no está preparado para funcionar con un clima así. Hay 17 departamentos en alerta naranja en Francia.
0: 12 y 4 minutos, 11 y 4 en Canarias. 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
12: Por la mañana sí es más fresquecito, en la noche también, pero al mediodía, bueno, uno medio sale y le dan como calenturas en el cuerpo.
13: Que no es tiempo todavía, a ver, de agosto y julio. El calorcito ya te agota y a los mayores más.
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15: ¿Qué tal? Muy buenos días. Actualizamos el tráfico a las 12.06 con un accidente en Sevilla, en la 49, a la altura de Benacazón, ya en sentido Huelva, que está provocando el corte del carril izquierdo de la vía en este punto. Tráfico lento en la entrada a Madrid por la 42, a la altura de Parla, al igual que en Toledo, en la 42, en los entornos de Yuncos. Circulación lenta en Albacete, en la 33, en Caudete, en sentido a la 35, Valladolid a 62, en Villamarciel, en ambos sentidos, al igual que en Cantabria, en la 8, en Laredo. Circulación lenta en Valencia, en la 35, en Vallada, sentido Sativa, también en Córdoba, en la 4, en Alcolea, hacia Bailén, en Málaga, en la 7, en San Pedro Alcántara, en ambos sentidos, y en dos puntos de Sevilla, la AP4 en las Cabezas, de San Juan y El Cuervo, todo ello hacia la capital hispalense. Es una información de la Dirección General de Tráfico.
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16: Buenos días, actualizamos la información del tiempo. A esta hora se marcan 31 grados en Girona, 29 en Huesca y Alicante, 28 en Valencia, Gijón, Sevilla y Bilbao. Seguimos con calor intenso, con temperaturas altas para la época, más propias del verano, salvo en Canarias y en Galicia y el litoral asturiano, donde bajan hoy. Continuando el descenso mañana por todo el Cantábrico. Último día, por tanto, hoy de calor intenso en el Cantábrico. Las temperaturas durante el fin de semana bajarán en Cataluña, Comunidad Valenciana y Baleares y continuarán bajando también en el Cantábrico. En el resto continuará el calor en los próximos días. Aún con incertidumbre, les adelantamos que a mediados de la próxima semana podrían bajar las temperaturas de forma notable. Hoy persiste la estabilidad, apareciendo menos chubascos con tormentas. Tan solo esta tarde algún chubasco tormenta aislada en montañas de la mitad norte y centro peninsular. Tenemos también calima en Canarias y oeste y sur peninsular. Es una información de AEMET.
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17: Día sí, día también. Donald Trump, algún miembro de la administración de Estados Unidos, lanza un mensaje sobre la defensa en Europa, la OTAN, el gasto, el despliegue o la retirada de tropas en territorio del continente. Y España, en el ojo del huracán, ya saben, por su inversión. Eso tiene un reflejo en la opinión pública, por supuesto. La Asociación Española de Empresas Tecnológicas de Defensa, Seguridad Aeronáutica y Espacio, TEDAE, ha preguntado a los españoles sobre la defensa, su percepción. Un estudio encargado a la consultora GAT3 con encuestas realizadas desde finales de abril hasta este mes de mayo y que ya están analizadas en el segundo barómetro sobre seguridad y defensa. Se ha presentado este mediodía con conclusiones interesantes y queremos conocerlas con la ayuda de uno de los expertos responsables de este estudio por parte de GAT3. Es Mario Martín. Señor Martín, un saludo. Buenas tardes.
18: Hola, buenas tardes.
17: Bueno, hablamos de defensa, de estrategia, y hay un asunto que es el número uno en España ahora mismo, que se coloca claramente como prioridad. Los encuestados opinan que el acceso a la vivienda es lo primero que hay que atender, digamos, como estrategia de país. El control de la migración estaría en tercer lugar y la seguridad y la defensa, que es lo que nos ocupa, en el quinto puesto de temas prioritarios.
18: Sí, efectivamente, este es un dato que vemos en este barómetro que hemos elaborado junto a TEDAE, pero también observamos en todos nuestros estudios sociopolíticos, ¿no? Ahora mismo el acceso a la vivienda es incontestablemente la primera preocupación de los ciudadanos y seguido por la estabilidad económica y el crecimiento económico, ¿no? Esto tiene mucho que ver con que las cosas del comer siempre van primero. Antes de preocuparnos por, obviamente, la seguridad de defensa o cuestiones como el cambio climático, siempre nos vamos primero a cuestiones fundamentales como la defensa. En cuanto al control migratorio, es evidente que es un tema que ha escalado mucho en el debate público en los últimos meses, y la seguridad de defensa ha estado también muy presente por cuestiones como la guerra de Irán o el conflicto en Gaza, lo cual no quiere decir que en este orden de prioridades deje de ser importante, simplemente que va un poquito por detrás que cuestiones más básicas como, como tener una casa o pagar la luz.
17: Claro. Bueno, en todo caso, los españoles, señor Martín, sí que están preocupados por la situación internacional, por la guerra, por la seguridad, y lo están en un porcentaje alto, el 69%, más que hace 5 años.
18: Sí, efectivamente, los conflictos armados ahora mismo cuentan con una preocupación muy alta. 7 de cada 10 afirman que es mayor que hace 5 años y esto tiene una interpretación muy clara, ¿no? Hemos visto en los últimos meses cómo estas tensiones geopolíticas tienen consecuencias directas en nuestras vidas, ¿no? Antes pensábamos que quizá una guerra en Oriente era una cosa un poco lejana, que no iba con nosotros, que no nos afectaba, pero está claro que en el mundo de hoy en día nos afecta directamente.
17: Bueno, la famosa inversión en defensa que nos exigen Trump, la OTAN, ¿aumenta el porcentaje de españoles que consideran adecuada la inversión actual?
18: Sí, justo. Creo que está derivado de lo que comentábamos antes, ¿no? Esta mayor conciencia de que la seguridad y la defensa es un aspecto importante, un pilar fundamental del bienestar de nuestro país, hace que el porcentaje de personas que consideran que nuestra inversión anual es excesiva baja casi a la mitad, de un 20% en el año 2025 a un 11% en este año. Y, por tanto, sube también el porcentaje de personas que creen que la inversión que estamos realizando es adecuada. Esto responde indudablemente a una conciencia de que hay que apostar por este ámbito también, que no solo es un gasto inútil, sino que es totalmente crucial para nuestro bienestar, y así lo reflejan los datos.
17: ¿Qué tanto por ciento lo considera insuficiente, por ejemplo?
18: Todavía sigue habiendo 4 de cada 10 personas que lo consideran insuficiente, es decir, que aunque se han incrementado nuestros esfuerzos en defensa, todavía hay una parte muy importante de la población que cree que esto no es suficiente y que tenemos que ir un paso más allá en la mejora de nuestras capacidades en defensa.
17: Bueno, pues precisamente eso le quería preguntar. El grado de confianza en nuestras propias fuerzas, digamos que no es muy alto, pues solo un tercio cree que estamos preparados para el reto enorme que supone una defensa adecuada en estos tiempos, pero también se responde en este barómetro que la industria de defensa y seguridad tiene un papel importante y aumenta el porcentaje de quienes apuestan claramente porque se invierta, porque se fomente su desarrollo.
18: Sí, y estos datos que a priori pudieran resultar contradictorios, en mi opinión, son totalmente lógicos. Es decir, ahora mismo, a día de hoy, hay solo un tercio de los ciudadanos que creen que estamos preparados para hacer frente a desafíos geopolíticos. Por tanto, la única manera de estar preparados o más preparados en el futuro es apostar indudablemente por la industria nacional de defensa y seguridad, apostar por ella, apostar por inversión en estos sectores para poder hacer frente a ellos en el futuro, en el día de mañana.
17: Bueno, lo que está claro, y también lo deja de manifiesto este barómetro de TEDAE que se ha encargado a GATRED, es que la defensa no es algo militar de seguridad, sino que es multidisciplinar, ¿no? Porque aquí entra también la economía, la tecnología, la energía, la industria, incluso, como hemos comentado, la vivienda, la propia seguridad personal, ¿no?
18: Sí, por supuesto. A veces quizá tendemos a pensar en la industria de defensa como una fábrica de armas, ¿no? Pero nada más lejos de la realidad. La defensa es un sector muy amplio que cuenta con multitud de empresas especializadas en diferentes sectores, ciberseguridad, ámbito aeroespacial, satélites, y genera un montón de puestos de trabajo de alta cualificación, que todos ellos, de lejos de ser una cuestión puramente militar, contribuyen al desarrollo tecnológico también de nuestro país y nos hacen más fuertes y más resilientes ante posibles conflictos a los que nos, desgraciadamente, nos tengamos que enfrentar ahora y en el futuro.
17: Mario Martín, experto de GAT3 en la elaboración de este segundo barómetro de percepción social en España sobre seguridad y defensa de TEDAE. Muchas gracias por estar en Radio 5 a esta hora. Un saludo.
18: Gracias a ustedes. Gracias a ustedes.
0: 12:15, 11:15 en Canarias.
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0: El exsecretario de Seguridad, Francisco Martínez, niega en el juicio del caso Kitchen haber ordenado una operación para espiar a Luis Bárcenas y pagar a su chofer, Sergio Ríos, para hacer de confidente.
19: Sí, ha reconocido, en cambio, haber tenido contactos con Villarejo por recomendación del entonces ministro del Interior, Jorge Fernández Díaz, pero no recuerda nada de las conversaciones que grabó el excomisario hablando del espionaje al tesorero del PP.
0: La vicepresidenta segunda, Yolanda Díaz, considera una vergüenza todo lo que se está conociendo sobre la presunta trama en el Partido Socialista para desestabilizar procesos judiciales.
19: Y el líder del PP, Alberto Núñez Feijóo, habla de carrusel delictivo del gobierno. Lo considera insostenible y urge a que se convoquen elecciones.
0: Última radiografía de los salarios. Los mejores sueldos están en el sector energético, casi 58.000 euros de media, los peores en la hostelería, unos 17.600.
19: También hay diferencias por territorios. En Euskadi, Madrid y Navarra están los puestos mejor pagados, en el lado opuesto Castilla-La Mancha, Extremadura y Andalucía. Son datos de la encuesta de estructura salarial del INE que sitúa el salario medio en 2024 en 29.540 euros.
0: Alivio térmico a partir de mañana en el Cantábrico. En el resto de España el calor sofocante va a durar al menos hasta el próximo martes.
19: En Italia, activada la alerta roja en Roma, Florencia, Turín y Bolonia, mientras en Francia la ola de calor está provocando problemas en el transporte y en la educación, donde se han llegado a registrar 53 grados dentro de algunas aulas.
0: La información de los mercados. Las bolsas europeas en rojo. Ligeras caídas a la espera de conocer un dato sobre los precios en Estados Unidos. David Martínez, Bolsa de Madrid. Buenas tardes.
20: Buenas tardes. Retrocesos ligeros en la mayoría de índices. Vemos descensos que rondan el 0,5% en el peor de los casos, pero que en la mayoría son muy contenidos. Aquí el IBEX 35 baja un 0,4% e intenta mantenerse por encima de los 18.300 puntos. Wall Street también apunta a una apertura hoy moderadamente en rojo. La atención sigue puesta en Irán. Retrocesos hoy ante ese nuevo repunte del petróleo que ha provocado ese aumento de la tensión en Oriente Medio, en concreto después de esos ataques de Estados Unidos a instalaciones militares iraníes y la respuesta de Teherán sobre la base estadounidense. Con esto, el crudo Brent ha subido hoy. Además, los inversores estarán muy pendientes del dato de precios al consumidor en Estados Unidos, un indicador de inflación que es distinto al dato de IPC, pero que es en el que más se fija su Banco Central, la Reserva Federal, con lo que los inversores prestan mucha atención a este indicador. Si los precios siguen aumentando a un mayor ritmo, el Banco Central, la Fed, se podría haber forzado a aumentar los tipos de interés en contra de lo que pretende Donald Trump, que nominó al que ahora ya es el nuevo presidente del organismo, Kevin Warsh, que empieza su mandato en una tesitura bastante compleja.
0: Bueno, en el selectivo español, Indra la mejor frente a Sacyr y Grifols, los peores valores del IBEX.
20: Sí, efectivamente, Indra ha alcanzado un acuerdo con un fondo europeo, con Waterland Private Equity, para la venta de Minsait Business Consulting, su división de consultoría estratégica, y esto lleva a que Indra suba más de un 5% en este momento en la bolsa española, en concreto sube un 5,4% ahora mismo. Por lo demás, en el apartado de subidas vemos avances muy contenidos en la mayoría de los casos, tan solo Acerinox se acerca al 1%, mientras que el resto de valores en verde lo hacen con avances muy moderados. En la parte negativa, Sacyr, la empresa que más cae hoy, se deja un 2,4% en este momento, seguido de Grifols, que es la siguiente, que pierde algo más de un 1,5%, la siguiente por la cola. También Telefónica o el Banco Santander lastran hoy al selectivo con caídas de más del 1%.
0: Del resto de mercados, destacamos el repunte del petróleo y que el oro sigue cayendo.
20: Sí, efectivamente, empezamos mirando al petróleo como cada día, especialmente después de el estallido de la guerra en Irán. Vemos como hoy el crudo Brent, el de referencia en el mercado europeo, sube algo más de un 1% y recupera la frontera de los $95 por barril, aún así todavía bastante por debajo de ese nivel de los $100. Y también nos fijamos en el oro, que lleva varios días de caídas acumuladas, hoy pierde más de un 1% e intenta luchar contra la frontera de los $4,400 por onza, ahora mismo incluso se sitúa algo por debajo de esos niveles.
0: David Martínez es de la Bolsa de Madrid, gracias, hasta luego.
20: Gracias a ti, hasta luego.
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1: Hoy en día el contenido generado con inteligencia artificial está presente en todas partes. Imágenes, vídeos, textos casi perfectos, trabajos escolares, contenido en redes sociales, anuncios e incluso noticias. La IA puede crear recursos muy creíbles en cuestión de segundos y esto no es necesariamente negativo, pero sí requiere que cada vez tengamos que prestar más atención al contenido que consumimos y compartimos, ya que no todo lo que vemos es real. Y en ese ámbito de la inteligencia artificial, las familias y los educadores son clave en la educación digital de los menores. Hoy, junto al Instituto Nacional de Ciberseguridad, el INCIBE, hablaremos de cómo enseñarles a cuestionar, verificar y reflexionar sobre la información que ven y reciben. Hola Elena, qué bonito día de primavera hoy, ¿eh? ¿Tomamos un café y charlamos un rato?
21: Hola, venga, vale, pero no tengo mucho tiempo, te aviso.
1: Es que te quería contar que en el instituto de mi hija nos han dicho que los padres deberíamos controlar un poco lo que ven cuando buscan información, porque se lo están creyendo todo. Es que no sé por dónde empezar.
21: Uf, a ver, es que es como empezar la casa por el tejado. No se trata solo de controlar lo que ven, sino de enseñarles a cuestionar, verificar y reflexionar sobre la información. Tenemos que ayudarles a entender que una imagen puede ser creada por IA, que un audio o una canción pueden ser falsos, aunque parezcan reales, o que los textos que genera la IA pueden contener errores o información engañosa. Eso es algo que deben saber de base.
1: Vale, pero ¿cómo podemos saber si lo que vemos es real o no? Porque ahora con la IA todo parece real y luego no lo es.
21: Partimos de un concepto que seguro que ya te suena, deepfakes, para referirnos a contenido falso multimedia modificado o creado con herramientas de IA que pueden mostrar tanto a personas y situaciones reales como otras totalmente inventadas. Ser críticos con la información significa hacer una pausa antes de creer, compartir o comentar.
1: Tienes razón, es justo lo que nos falta, dedicarle tiempo a contrastar. Cuando tenemos en la nevera un alimento en mal estado, nos lo pensamos dos veces antes de comerlo, pero en este caso no. Mira, es curioso.
21: Claro, una imagen, una noticia novedosa o un audio alarmante pueden haber sido generados o manipulados con IA o sacados de contexto. Aunque no todo es necesariamente falso o dañino, sí necesitamos aplicar un pequeño filtro y pensar, ¿tiene sentido lo que estoy viendo? ¿Quién lo ha publicado? ¿O puedo comprobarlo en otra fuente confiable?
1: ¿Y cómo podemos trabajar esto en casa o en el aula?
21: Conchi, fomentar el pensamiento crítico no requiere conocimientos técnicos avanzados. Se trata de incorporar pequeños hábitos de reflexión diarios. Al igual que enseñamos a nuestros menores la comprensión lectora o a redactar un comentario crítico sobre un tema en clase, es importante que sepan usar esas habilidades para analizar aquello que ven en Internet.
1: ¿Y algún truquillo sencillo para aplicar esto?
21: Una de las herramientas más sencillas que podemos trabajar tanto en casa como en el aula es interiorizar la reflexión antes de creer algo o compartirlo. Es sencillo. Preguntas como eso. ¿Tiene sentido? ¿Cómo ha llegado este contenido? O vamos a comprobarlo. Ayudan a normalizar la verificación de la información como parte de la rutina antes de aceptarla como cierta. No se trata de desconfiar de todo, sino de contrastarlo. Por último, no solo es importante verificar aquello que vemos, sino también ser responsables al difundir la información. Reenviar un mensaje, imagen o vídeo puede parecer inofensivo, pero si está manipulado, puede perjudicar a otras personas. Ser consciente de estas consecuencias ayuda a construir un entorno digital más seguro y respetuoso.
1: Eso es algo que les he repetido muchas veces a mis hijos.
21: La tecnología, Conchi, avanza rápidamente y llegará un momento en que distinguir aquello que es real de aquello generado por IA será muy difícil. Por eso, pararse a pensar y comprobar antes de creer o compartir es una habilidad esencial en la era digital.
1: Toda la razón. Muchas gracias, Elena.
21: De todas formas, Conchi, fomentar la curiosidad, el pensamiento crítico y la responsabilidad desde edad temprana garantiza que todos podamos navegar por Internet de manera segura y consciente. Hasta otra.
1: Desde León, Conchi Álvarez
21: y Elena Carrera de INCIBE,
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3: Escribía Tomás Fernando Flores acerca del deslumbrante debut de los Sweet Vandals en 2007, que a Carlo Coupé se le quedó pequeño el ambiente del soul funk retro español nada más nacer este proyecto. Él y su banda manejan con habilidad la técnica y nutren con pasión la actitud, con viejos sonidos de los años 60 y 70 para el siglo XXI,

Hemos escuchado I Got You Man, de ese primer álbum de los Sweet Vandals. Por la banda, por este grupo, los Sweet Vandals pasaron sucesivamente cuatro de los grandes especialistas del Hammond español, fieles predicadores del funk: Carlo Coupé, Julián Maeso, Santiago Vallejo y Gabriel Mejunje Casanova. Escuchando años después este primer trabajo de los Sweet Vandals, se percibe que detrás hay músicos con muchos años de devoción por el soul y el funk, músicos experimentados en garitos nocturnos y en la escucha de los clásicos del género. Este álbum singular es una gema del funk profundo, donde destacan una versión poderosa del clásico de James Brown, Papa's Got a Brand New Bag, y tres originales pegajosos, embellecidos por el órgano Hammond de Carlo Coupé y la voz de Micah Edjo.

0: Son las 12:30, las 11:30 en Canarias.
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0: Buenos días. Nuevo golpe de calor en un colegio de Bilbao con la comunidad en aviso naranja por altas temperaturas. Un niño ha tenido que ser atendido por los equipos de emergencia. Última hora, Telmo Leguina, buenos días.
2: Sí, buenos días. La menor se encontraba en el aula. Se ha empezado

0: A marear y nada más salir de clase se ha desmayado. La alumna de primero de la ESO ha sido trasladada al hospital con su padre, donde ahora mismo se está recuperando, noticia que ha saltado mientras atendíamos una rueda de prensa que ha convocado una veintena de AMPAs.
1: No hay derecho a que los menores y las menores tengan que estar sufriendo esto y tengan que estar en la ambulancia cada dos por tres, que estamos hablando de la salud de los menores.
0: Esta tarde hay convocadas diversas protestas a las puertas de los centros porque las aulas se han convertido ya en auténticos hornos.
2: En la primera jornada en la audiencia de Badajoz por el juicio a David Sánchez, al hermano del presidente del gobierno, en esa causa que investiga si hubo tráfico de influencia y prevaricación en su contratación en la Diputación de Badajoz, hemos escuchado en las cuestiones previas a su abogado Emilio Cortés denunciando Lawfare.
3: Solamente lo diré en el desarrollo del plenario una vez, pero hombre, que evidentemente esto tiene una inspiración de signo políticos, yo creo que no se le escapa a nadie.
2: Otra investigación. El ministro del Interior respalda a las fuerzas y cuerpos de seguridad y en concreto a la directora de la Guardia Civil tras la investigación judicial sobre el caso de la exmilitante socialista Leire Díez. Fernando Grande Marlaska asegura que el gobierno trabaja desde la legalidad.
4: La directora de la Guardia Civil no ha tenido ninguna reunión con ninguna persona, la que ha sindicado Leire o cualquier otra, en términos de ningún tipo. La directora de la Guardia Civil es una auténtica persona vinculada con el respeto a la legalidad.
2: Para el líder del PP, el gobierno está podrido. Alberto Núñez Feijóo califica la entrada de la UCON Ferrat de redada. Dice que hará todo lo posible por cambiar el Ejecutivo y vuelve a dejar la pelota en el tejado de los socios.
5: Quienes sostienen parlamentariamente a un gobierno sin presupuestos, sin mayoría y sin decencia, dejen de hacerlo. No hay más opciones.
2: Nos vamos a marchar a Valencia. Profesores correctores de la PAO consideran abusiva la propuesta de servicios mínimos de la Consellería y han empezado a presentar renuncias ante los tribunales evaluadores. Todo en el 14º día consecutivo de huelga de la educación. En marcha ahora mismo una nueva reunión con la Generalitat. Frente a esa Consellería de Educación hay decenas de profesores concentrados presionando para avanzar en ese diálogo. Y allí también un micrófono de Radio Nacional. Lorena Mayordomo, buenos días.
6: Buenos días, así es. Hace 15 minutos ha comenzado esa octava mesa de negociación entre sindicatos y educación. La intención de esta última era que las fuerzas sindicales firmaran los acuerdos que les han planteado. Sin embargo, los sindicatos han dicho que el documento tiene erratas y hasta que no se subsanen y obtengan el definitivo, no consultarán el texto a sus bases. Es decir, que hasta mañana por la tarde, como mínimo, no se van a pronunciar. Marc Candela, del sindicato STEP, es uno de los convocantes de la huelga.
7: Lo que queremos nosotros es reabrir la negociación y conseguir más cosas. Si se cierra la negociación definitivamente, la consulta saldrá esta tarde.
6: La reunión, por cierto, ha comenzado con el tema de las ratios. En el exterior de este recinto, donde se toman las decisiones, tiene lugar una nueva concentración de docentes. Siguen pidiendo dimisiones en esta tercera semana ya de protestas.
2: Y en el primer trimestre del año, hablamos de la crisis de la vivienda. Los precios se han disparado casi un 14%, son datos que está ofreciendo el Ministerio. Blanca Pascual, última hora.
8: De enero a marzo, los precios de la vivienda se han encarecido el 14% en comparación con un año atrás. De media al metro cuadrado ya se ha pagado a 2.300 euros, es un nuevo máximo. Los datos del Ministerio de Vivienda reflejan que respecto al último trimestre del 2025 la subida roza el 4%. El año pasado el valor de las viviendas cerró con un incremento del 13%. Y los notarios lo que nos dicen es que en marzo se han comprado menos casas, un 4,7%, pero más caras. Los precios se han encarecido sobre escritura un 7% en tasa interanual. De las 65.700 operaciones de compraventa realizadas en ese mes, más de la mitad se han financiado con un préstamo hipotecario equivalente al 70% de su valor y de media se ha pedido a los bancos más de 182.000 euros.
2: En 2025, casi 300.000 extranjeros residentes en España adquirieron la nacionalidad española. La cifra la acaba de dar Estadística y supone un aumento del 18,7% respecto al año anterior. Es el dato más elevado de la serie. Laura Barrachina, buenos días.
9: Buenos días. El país de origen más frecuente fue Marruecos, con más de 42.000 personas, seguidas de Colombia, con 38.000, y en tercer lugar Venezuela, con 36.000. Cataluña fue la región con más adquisiciones de nacionalidad española de residentes, 71.000 personas. personas, seguida de Madrid con 70.000. La mayoría de las personas eran mujeres, en un 55,4% de edades entre los 30 y los 39 años. De las 300.000 personas que adquirieron la nacionalidad española en 2025, un 17% había residido siempre en España. El INE también señala que de media las personas tardaron unos 6 años en adquirir la nacionalidad.
2: Cerramos así el boletín de noticias y abrimos los deportes aquí en Radio 5.
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11: ¿Qué tal? Muy buenos días. Actualizamos la información del tráfico a las 12 y 35 y hasta ahora dos accidentes complican la circulación en Castellón, en la P7 en Peñíscola, sentido Valencia, y en Sevilla, en la 49 en Benacazón, en dirección Huelva. Tráfico intenso de entrada a Madrid por la 4 en Pinto, en Toledo, en la 42 en Yuncos hacia la capital toledana, y en Olías del Rey, sentido Madrid, y ya en Albacete, en la 33 en Caudete, en sentido a la A35. Tráfico intenso también en Valladolid, en la 62 en Villamarciel, en ambos sentidos, en Asturias, en la 64 en Coyoto hacia Pola de Siero, afectando también a la 66, Cantabria en la 8 en Laredo, en ambos sentidos se complica, en Valencia la 35 en Vallada, sentido Sativa, en Alicante la P7 en Benidorm hacia Gandía, y también en Jaén la 4 en Despeñaperros en sentido Castilla-La Mancha. Tráfico lento en Córdoba, en la 4 en Alcolea hacia Bailén, y en la A45 en Fernán Núñez en sentido Antequera, y ya en Sevilla la P4 en Las Cabezas de San Juan hacia la capital hispalense. Es una información de la Dirección General de Tráfico.
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2: Vamos a abrir las puertas del deporte de Radio 5. No pudo ser, el Rayo se quedó sin ganar ese primer título tras caer en la final de la Conference ante el Crystal Palace. Algo que no hace olvidar el grandísimo papel de los vallecanos, que ya habían logrado un trofeo con su presencia allí. En el Real Madrid continúan unas elecciones en las que Florentino Pérez y Enrique Riquelme ya han saltado a la palestra. Y en el Barcelona solo queda que se haga oficial la llegada del inglés Anthony Gordon como primer refuerzo de la plantilla. Además, Sonia Bermúdez acaba de dar la lista de jugadoras seleccionadas. Vuelve Aitana, Bon Mati, y todo en el día en el que sigue Roland Garros y el Giro de Italia. Pedro Molina, muy buenas.
12: ¿Qué tal? Muy buenas.
13: Esto será, es eterno, no, uno no tiene palabras para poder agradecerlo, y sí, ahora son momentos delicados que hay que pasar, pero bueno, si algo he aprendido y aprendo del rayismo es que la aceptación del sufrimiento y de las dificultades forma parte de nuestra esencia.
2: La voz entrecortada de Íñigo Pérez, el entrenador del Rayo Vallecano, no pudo ser. El equipo se quedó a las puertas de su primer título al caer en esa final de la Conference ante el Crystal Palace, que acabó con su gran sueño. Enviado especial a Leipzig, Lucas García, muy buenas.
14: ¿Qué tal? Buenas tardes.
15: Pues sí, buenas tardes, Lucas. Una auténtica pena el Rayo, que se quedó a las puertas en un partido en el que, bueno, podemos decir que los ingleses fueron mejores, ¿no?
14: Sí, claramente. Y los jugadores y el propio Íñigo también lo reconocieron, ¿eh? Han sido mejores, hay que reconocerlo, hay que decir que han sido superiores en el plano táctico y en el plano físico. Fue un partido, digamos, muy final, ¿no? Con poco fútbol. La verdad es que no fue para el aficionado neutral un gran partido, no fue ni mucho menos vistoso. Y bueno, pues el Rayo Vallecano, que no fue el Rayo, yo creo que fue el equipo menos reconocible de esta temporada, con esa chispa, con esa velocidad, con esa explosividad que tanto caracteriza al conjunto que dirige Íñigo Pérez, y no lo vimos, ¿no? El conjunto inglés pues aprovechó quizás un error de batalla en el despeje, en el tiro de Wharton, y estaba ahí pues Mateta pues para embocar, digamos, y una pena, pero lo estamos escuchando, lo escuchamos desde anoche, lo decía también Elena, el premio ya llegará a Leipzig, obviamente la guinda del pastel estaba ahí, había que ir a ganar, pero no se puede, así es el deporte, unas veces se gana y otras se pierde.
15: Lo decías tú, el gran premio ha sido llegar a Alemania, sí. Así también lo veo la afición, ¿no?
14: Yeah. Sí, porque esas imágenes, ¿no? El que vio el partido por televisión, los que estuvimos presentes en este Leipzig Stadium, también lo vimos, ¿no? Era una, bueno, pues imagen extraña. El Palace ganando su primer título europeo y los que animaban eran los del Rayo, con todos los jugadores quedándose de piedra, muchos con lágrimas en los ojos, delante del fondo, agradeciendo, sin creerse seguramente lo que estaban viendo. Esto es una de las cosas, yo creo, que vamos a tardar en procesar, que los jugadores, que los aficionados del Rayo Vallecano van a tardar en procesar, pero el sueño, el camino, es lo que se ha disfrutado, y por supuesto una final continental.
15: Y ahora lo que toca a Lucas para el Rayo es pues mirar al futuro.
14: Se acabó la temporada y hay que echar un vistazo, ¿no?, a los contratos. Ya sabemos que la estrella de este equipo, su entrenador Íñigo Pérez, no va a continuar. Se va a ir al Villarreal, es lo que, bueno, pues venimos contando también desde hace unas cuantas semanas. Pero es que además estaba echando un ojo a la situación contractual. Hay cesiones que acaban, es la situación de Mendy, aunque parece que le quieren fichar del Betis. Gumbao debería volver al Granada, Carlos Martín al Atlético de Madrid e Ilías al Villarreal, pero es que hay jugadores capitales como el Pacha o también Unai López que acaban contrato. Hay que sumar la salida de Trejo, que no estaba aportando en el campo con minutos, pero sí un liderazgo tremendo en el vestuario, muchas incógnitas, pero ayer ya podíamos hablar con Cobeño. Se está trabajando, vamos a ver, la conferencia ha dejado casi 18 millones de euros, tiene que ser un impulso para un Rayo que quizás, ojalá, haya, bueno, pues cimentado las bases para algo especial.
15: Pues esperemos que así sea, Lucas, muchas gracias y nada, buen viaje de vuelta, un abrazo muy fuerte.
14: Abrazo grande, chao.
15: Hasta luego, vamos con los testimonios. Íñigo Pérez decía que esta final, pues que no cree que la vuelva a ver, claro.
13: No creo que vea este partido nunca más en mi vida. Las finales que jugué y perdí no las vi, no por ego, no es aceptar la derrota, sino que nunca me han entrado ganas. Creo que esta será difícil de digerirla y de verla.
15: Y como nos decía Lucas, pues con la sensación de que ellas han sido mejores.
13: Tengo la sensación que han sido superiores, tengo la sensación de que no nos han dejado exponer nuestras mejores virtudes y que además ellos se han encontrado más cómodos después en una final.
15: Más sobre la afición, hablaba Lejeune, el jugador del Rayo.
12: Nada, mucha tristeza, ¿no? Al final, ese momento de enfrentarse a la afición, ves mucha gente cantando, animando, llorando, y ahí en ese momento es difícil, ¿no? Difícil, no sé cómo explicarte eso, pero nada, solo que puedo decirle muchas gracias y agradecerle a la gente que se han desplazado, han hecho un esfuerzo descomunal y apoyar también a la gente que no han podido viajar, que ha estado con nosotros, y nada, muchas gracias.
15: Y el Pacha Espino, pues sobre la posibilidad de volver a luchar por un título.
16: Es difícil, creo que son cosas difíciles de repetir en un club como el Rayo Vallecano, capaz que en otro es un poco más fácil. Pero sí, creo que hay un plantel y una plantilla, un legado que han dejado, que creo que es un camino divino que hay que recorrer y hay que seguir por ese camino, que creo que así es como se consiguen las cosas y ojalá, ¿quién dice que no tengamos otra?
15: Y lo decía Lucas sobre el cambio de entrenador, Martín Presa.
17: Nuestra ambición tiene que ser mejor que él. Es decir, cosa que es muy difícil, pero esa tiene que ser la ambición. Y nosotros, pues bueno, ya hemos tenido que cambiar entrenadores, porque al final pues somos un equipo humilde, es normal. Cuando pues se hacen bien las cosas, pues es normal que tengamos que ir cambiando entrenadores.
18: Pues ya tenemos campeón de la Conference, el Crystal Palace inglés. La Europa League se la llevó otro equipo británico, la Aston Villa de Unai Emery. Y la Champions, pues a ver, el sábado para el Arsenal, puede ser, también inglés. Sandra Romeral, muy buenas.
19: Hola, muy buenas. Hegemonía inglesa en las competiciones europeas que podría acabar en un histórico triplete si el Arsenal gana la final de la Champions League ante el PSG. Solo una vez en la historia una liga ha conseguido ganar tres competiciones europeas. Fue la Serie A italiana en 1990. El Milan de Sacchi, que aterrorizó Europa con su táctica de fuera de de juego y que ganó la final de la Copa de Europa ante el Benfica. La Sampdoria ganó lo que era la Recopa de Europa, donde jugaban los campeones de las Copas Nacionales. Y la Juventus ganó la UEFA Cup, ahora Europa League, a la Fiorentina. Es cierto que con la desaparición de la Recopa solo han existido dos competiciones, sin contar la Intertoto hasta 2021, y en donde el fútbol español arrasó. Desde el comienzo del siglo, 6 veces el mismo país ha ganado Champions y Europa League, siendo 5 de estas equipos españoles. Y ahora quiere ser la Premier League la que consiga, por primera vez desde la incorporación de la Conference, en ganar las 3 disciplinas. Para eso, el Arsenal de Mikel Arteta tendrá que ganar este sábado ante el Paris Saint-Germain. Después de conseguir su primera Premier en 22 años, los ganes deben cambiar el chip para conseguir la primera Champions de su historia. Por parte de los de Luis Enrique, que busca su segunda Champions consecutiva, Chevalier, Dembélé y Hakimi son duda, y por parte de los ingleses, Ben White no podrá jugar la final por lesión, y Timber y Madueke son también duda. Todavía ninguno de los tres equipos ha viajado a Hungría para la previa de esa final de la Champions League.
18: Vámonos a la ciudad deportiva de la Federación Española de Fútbol. Acaba de dar Sonia Bermúdez esa lista para los 2 próximos encuentros de las campeonas del mundo. 2 encuentros clave si se quiere estar en el Mundial, ¿no? Fernando Cardenal, buenas tardes.
20: ¿Qué tal? Sí, porque se acaba ya la fase de clasificación con esos 2 partidos contra la rival a batir, que es Inglaterra, también contra Islandia, y por eso la gran novedad es el regreso de Aitana Bonmatí, de la triple ganadora del Balón de Oro. No jugaba con la selección desde aquella grave lesión antes de la final de la Nations contra Alemania. Ya ha vuelto a jugar con el Barça. De hecho, ayer marcó el gol decisivo en la victoria contra la Real Sociedad, así que importante futbolista que recupera Sonia Bermúdez. Pocas novedades más en esa lista de 25 jugadora, salvo el estreno también de Andrea Medina, de la lateral zurda del Atlético de Madrid, que ya ganó un Mundial Sub-20 con España hace unos años. Se quedan fuera Ayara Aguirre Zabala y Clara Pinedo, y ya digo que es un bloque fuerte para intentar ganar a Inglaterra viernes que viene en Somos, en Mallorca, en casa. Hay que ganar por más de un gol, y también después ganar a Islandia el día 9. La diferencia va a estar en los goles, así que esa es la lista de Sonia Bermúdez para intentar acabar primeras este grupo y estar el año que viene en el Mundial de Brasil.
15: Gracias, Fer. Seguimos ahí porque está hablando ya la selección ahora. Acaba de empezar, vamos a escuchar lo que dice.
21: La fase de grupos que nos queda. En primer lugar, me gustaría acordarme de Enid Chalón. Recientemente sufrió una lesión de cruzado en la rodilla. Desde aquí le mandamos todos una fuerte recuperación, un fuerte abrazo y seguro que volverá más fuerte. Y en segundo lugar, agradecer a Virginia Torrecilla la lista tan bonita que ha hecho. Nos ha encantado. No existe mejor embajadora que ella, es una inspiración para todos, así que desde aquí será un placer jugar en su tierra, seguro que...
15: Bueno, pues enseguida escuchamos más de lo que diga la selección ahora, de una lista en la que está Alexia Putella. Es una Alexia que ayer jugó su último partido en casa, ¿no, Dani Exclusa? Buenas tardes.
22: ¿Qué tal, Pedro? Buenas tardes. Pues sí, como también lo jugó, por cierto, Onabatlle, y te lo digo porque hace tan solo unos minutos el club ha comunicado de manera oficial algo que era ya un secreto a voces, y es que dejará el equipo cuando termine la temporada. Volviendo a Alexia Putella, fue evidentemente la gran protagonista de la noche. La capitana pudo disfrutar de su último baile ante la que ha sido su afición durante 14 temporadas. El estadio se puso en pie cuando la megafonía anunció su sustitución ya en los últimos minutos del encuentro, y tanto las jugadoras del Barça como las de la Real Sociedad le hicieron el pasillo para despedirla con todos los honores. Y al final del encuentro, así se expresaba la de Mollet del Vallès con los compañeros de Dazón.
23: Una parte muy grande de mí se va a quedar aquí para siempre. Creo que la historia es perfecta por eso también, porque hay un final y creo que ha salido todo redondo con esa cuarta Champions en Oslo, y ha salido todo como podía imaginar, si es que se puede imaginar un final en el club de tu vida.
22: Un final en el club de su vida en el que deja un legado muy difícil de igualar, como aseguraba otra de las voces autorizadas del vestuario, Irene Paredes.
24: Es algo único el camino que ha hecho, que nos ha marcado. A la vista está, hace 14 años, a qué equipo llegó. Y lo que es hoy el Barça, a nivel de club, a nivel de sociedad. Entonces yo creo que es muy difícil describir todo lo que ha generado.
22: Recordemos que aún podremos ver a Alexia un partido más con el Barça, será el de la última jornada ante el Madrid Club de Fútbol, y obviamente, como decías, Pedro, continuaremos disfrutando de ella en la selección española.
18: No dejamos Barcelona porque hay que hablar del equipo masculino. A falta de confirmación oficial, ya tiene su primer refuerzo para la temporada que viene. Hablamos de Anthony Gordon. Barcelona, Josep Capel, buenas tardes.
0: ¿Qué tal? Muy buenas. Y una operación que está absolutamente cerrada. Como informábamos ayer por la noche, ya han llegado a un acuerdo y los propietarios del Newcastle han dado el visto bueno a la operación. Finalmente se van a pagar 70 millones de euros fijos más 10 posibles en variables. En las próximas horas el jugador va a viajar a la ciudad de Barcelona para pasar la revisión médica. Y si es así, si la pasa satisfactoriamente, como en principio debería ser, firmará por las 5 próximas temporadas. Hemos de recordar que el jugador empezó su carrera en el Everton, pero que estas 3 últimas ha jugado en el Newcastle. Esta última temporada con muy buenos números, 17 goles, 10 de ellos en Champions, más 5 asistencias, y tiene una edad ideal, 25, para poder triunfar. Es el objetivo que tenía uno de ellos, Hansi Flick, para reforzar la delantera, sobre todo por las características del jugador, muy similares, por ejemplo, a las de Rafinha. Esto no impide que vayan todavía por un delantero centro que sea el sustituto de Robert Lewandowski y a por un defensa central en el que está descartado Bastoni por el alto precio. Aquí en esa posición en principio se va a intentar ahorrar dinero. Así que insisto, a la espera de que llegue Anthony Gordon a la ciudad de Barcelona, será el primer fichaje de cara a la próxima temporada.
18: Gracias, Capel. Hasta luego.
0: Hasta ahora.
18: En el Real Madrid, después del día movidito de ayer, hoy la campaña electoral da una pequeña tregua, ¿no? Luis Castro, buenas tardes.
1: ¿Qué tal, Elena? Pero acaba de calentarse en esa pequeña tregua porque Enrique Riquelme ha respondido en un comunicado con contundencia a las duras acusaciones que ayer Florentino Pérez, durante la presentación de su candidatura, hizo. Podemos escuchar, porque no tiene desperdicio, lo que dijo ayer Florentino.
3: Y ahora que ya hay candidato alternativo, lo entendemos todo. Ahora sabemos que esa campaña está orquestada por los mismos que protagonizaron la etapa más siniestra de la historia del Real Madrid, la etapa de Ramón Calderón. Son los mismos que estaban en aquella junta directiva, los mismos que en una asamblea que todos quisiéramos borrar de nuestra memoria, robaron la soberanía de los socios. Los mismos que metieron a muchas personas en ser socios del Real Madrid para que votaran.
1: Florentino Pérez vinculó directamente a Riquelme y su junta con la etapa de Ramón Calderón, le criticó su solvencia económica y también la posibilidad de el aval, y hoy Riquelme en un comunicado dice que el Real Madrid merece mucho más que ruido, mentiras y bulos interesados o campañas de difamación entre madridistas que comparten un mismo amor por el club y que jamás deberían utilizarse para limitar la democracia del Real Madrid. Dice que ha optado por la descalificación personal y la tensión en lugar de favorecer un debate sereno y elegante. Así que Riquelme se defiende de las acusaciones y por enésima vez pide un debate, pide un cara a cara con Florentino Pérez.
15: Pues veremos en qué termina todo esto y si hay o no debate. Nada, Luis, mañana vuelta al Tajo. Un abrazo muy fuerte.
1: Un abrazo.
15: Hasta luego. En Sevilla seguimos a vueltas con la venta del club, que ahora parece que se paraliza, ¿no? Manuel Moreno, buenas tardes.
4: ¿Qué tal, Pedro? Pues sí, parece que las negociaciones entre los máximos accionistas de la entidad y Sergio Ramos no han fructificado y en estos momentos todo hace indicar que la operación no sale adelante. Según la parte vendedora, el futbolista hispalense presentó ayer una nueva oferta muy distinta de la inicial, que planteaba un montante total de 440 millones de euros por el 80% de la propiedad. La nueva propuesta, dicen, es de 100 millones de euros por un paquete de unas 30.000 acciones, un número que dista mucho pues de esas 86.000 que en principio estaban comprometidas. Además, el grupo encabezado por Sergio Ramos plantea activar una ampliación de capital de 120 millones de euros una vez realizada la compra. Esta nueva propuesta significa en la práctica menos dinero para los máximos accionistas y algo más de oxígeno para las cuentas del club, algo que no ha gustado a los altos cargos de la entidad. Sin embargo, hay otros, como Luis Carrión, uno de los accionistas del Sevilla, que son algo más optimistas con la operación. Escuchamos sus palabras ayer a la salida del Hotel Sevilla Center.
5: Sí, han planteado ahí, han mandado un fondo, es una familia fuerte de mexicanos y con ellos va de la mano. Así que yo espero que todo salga bien.
4: La pelota está ahora en el tejado de los máximos accionistas, que tienen que decidir si siguen negociando con Sergio Ramos o empiezan a escuchar propuestas de otros grupos.
15: Pues contaremos más en próximos días. Gracias, Manuel, un abrazo.
4: Gracias, Pedro, un abrazo. Cerramos
15: recordando que en 15 días empieza el Mundial, que hoy habla Ancelotti a las 4 de la concentración de Brasil en Teresópolis, después de que Neymar ayer se retirara del entrenamiento con una lesión en el gemelo y hayan hecho ya pruebas. Veremos cuáles son los resultados.
18: Toca hablar de tenis. El Roland Garros ya tiene en marcha su jornada de hoy. Solo juega uno de los nuestros, Martín, la andaluce. María Estefano, buenas tardes.
6: Buenas tardes. Sí, de representación española en París, hoy solamente juega el tenista madrileño, que buscará el pase a partir de la una del mediodía, hora prevista ante el checo Kopriva. La andaluce en la primera jornada se complicó el partido y se fue a las 4:30 y hoy se enfrenta a un rival que también tuvo partido largo en su debut. Además, está jugando ahora mismo el número uno del mundo, Yannick Sinner, contra el argentino Querúndulo, en busca de su primer título parisino. Acaba de ganar, de hecho, el italiano el primer set. Unas horas más tarde será el turno de Sabalenka, que se mide a la joven Yaquemo, también en busca de su primer Roland Garros. Además, turno y también de Coco Gauff alrededor de las 4 de la tarde contra la mexicana Seriz.
7: Y ayer tuvimos 2 triunfos y 3 derrotas. Sigue avanzando Rafa Jodar.
6: Sí, cara y cruz en Roland Garros. Por un lado, como dices, está ya en tercera ronda el madrileño Rafa Jodar, que se enfrentará ahora al americano Mikkelsen tras superar en 4 mangas al australiano Duckworth.
8: También puedo ganar cuando no, las cosas no van tan bien, porque al final, si quieres ganar muchos partidos, no todo lo vas a ganar, en este caso en Grand Slam, en 3 sets, o si fuera en otro torneo en 2 sets, ¿no? Entonces, al final, yo creo que este partido me va a ayudar a darme cuenta de que cuando las cosas no van bien, también soy capaz de ganar los partidos.
6: También ganó ayer el tenista Pablo Carreño, que superó a Coco Kinakis tras la retirada del australiano en el inicio del tercer set. Eliminados los españoles Kathleen Quevedo, Bassols y Alejandro Davidovich, este último, con polémica incluida.
7: Porque Davidovich no ha acabado muy bien con su entrenador, ¿no?
6: No, el español, que cayó en segunda ronda de Roland Garros, confirmó tras el encuentro la ruptura con su técnico, el argentino Mariano Puerta.
9: Teníamos una relación muy buena. O sea, no ha pasado nunca nada, ni una tensión, nada de nada. Hasta a mi mujer le ha bloqueado el teléfono, a mí también. Entonces, no sé, yo es que tampoco quiero darle mucha bola. Al final, él hace su vida, yo hago la mía. Si él actúa así, con 40 y pico años, pues bueno, ya está. Como he dicho, sus decisiones.
6: Puerta ha sido técnico de Davidovich desde enero del año pasado y el tenista se ha mostrado desconcertado.
9: No le deseo el mal, es una buena... Era una buena persona hasta que me ha dejado, y que le vaya bien si coge a otro jugador, pero seguramente ya sabrá después de esta rueda de prensa que tengan cuidado y que haga y que a lo mejor le abandona en los momentos malos.
6: Al margen, sigue batiendo récords Djokovic, que ha alcanzado en París ya los 120 partidos en un mismo Grand Slam.
18: Vamos a marcharnos, gracias María, otra vez a Barcelona. Acaba de hablar Xavi Pascual, tras hacerse oficial, que no va a seguir entrenando al club azulgrana la próxima temporada. Fran Robert, buenas tardes.
11: Buenas tardes, sí, Xavi Pascual ha decidido comparecer solo en una sala de prensa de aquí del Palau abarrotada, y en la primera fila estaban el presidente en funciones Rafa Yuste y el director general Juan Carlos Navarro. El de Gavà ha desmentido cualquier tipo de guerra o conflicto con el club, ha asegurado que su laportismo continúa intacto y también ha vuelto a declamar su amor por el barcelonismo. Además, ha explicado que se irá a final de temporada abonando la cláusula de salida, que es de unos 400.000 euros, porque se ha desgastado, sufre mucho las derrotas, no se perdonará nunca no haber clasificado al equipo para la Final Four de la Euroliga, y ha dicho que está en una página diferente a la del Barcelona.
25: Tengo una manera de pensar que me ha hecho desgastarme muchísimo durante este proceso de esta temporada, que ha llegado a un punto donde me siento no la persona más adecuada para liderar lo que nos viene, que es muy bonito. ¿Por qué nos haríamos daño? Nos haríamos daño, porque yo soy como soy y al final me acabaría cabreando con todo el mundo porque soy como soy, porque necesito todo inmediato, y cuando levanto la mano, pues soy como soy. Necesito las cosas con una inmediatez que el club funciona de otra manera, que no significa que no sea buena.
11: Recordemos que esta segunda etapa de Pascual en Can Barça empezó el noviembre pasado, tenía que terminar en 2028, pero acabará tras el playoff, quiere despedirse ganando la Liga CB, y sobre su futuro no ha querido confirmar una más que posible llegada al Dubai Basketball.
7: Pues con eso nos quedamos, gracias, un abrazo.
11: Un abrazo.
7: Más baloncesto ayer en partido plazo de la CB. Baskonia ganó en el Palacio Real Madrid 83-88. Seupa la segunda posición, empatado con Murcia, pero con un partido más que Valencia y Barça, que están precisamente a uno.
18: El Giro de Italia tiene hoy la etapa número 18, la espera de que mañana y el sábado llegue la traca final con la montaña. Juan Marín, buenas tardes.
26: Buenas tardes. Un Giro que sigue adquiriendo claros tonos daneses, más aún tras la victoria de etapa de ayer de Michael Valgren, que a falta de un kilómetro para la meta atacó y dejó atrás al grupo de escapados. Además, Valgren protagonizó una una celebración peculiar en la línea de meta donde levantó un pequeño disco verde al cielo de Andalo. Esta fue la emotiva explicación del ciclista danés.
2: Ya sabéis que el año pasado tuve grandes esperanzas de conseguir algo en el Tour, por lo que mi hijo construyó un Pokémon. Es un Pokémon que llevaba en la... Lo siento. Como los que hacías en la escuela, y sí, ha sido mi amuleto.
26: La etapa de hoy será en llano, pero pondrá a prueba el desgaste de los ciclistas con una subida de poco más de un kilómetro. Eso sí, con una pendiente media del 12,3% situada a 10 kilómetros de la meta, que será decisiva en la victoria de etapa. En cuanto a la general, el triunfo ya está más que sentenciado para Vingegaard, con más de 4 minutos de margen con el segundo, mientras que la pelea por el podio promete mantener viva la carrera hasta la última etapa, con la montaña ejerciendo de juez.
15: Gracias, Juan. Cerramos con fútbol sala. Hoy arrancan los cuartos de final de la Liga con el primer duelo entre el Pozo Murcia y Jaén Paraíso Interior. A las 8 con Gimnasia Rítmica también arrancan los europeos en Varna, en Bulgaria, de gran recuerdo, por cierto, para la generación de oro de nuestro baloncesto. Y cerramos con motos, Gran Premio de Italia en Mugello. Hoy hablan los pilotos, entre ellos Marc Márquez, que vuelve, recordemos, a correr tras ser operado de hombro, pierna y demás. De hombro, vamos.
18: Gracias, Pedro. Hasta mañana. Adiós. Cerramos el vestuario. 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

0: Es la una, mediodía en Canarias.
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0: El ministro de Transportes, Óscar Puente, critica que se filtró la entrada de la UCO ayer en la sede socialista de la calle Ferraz antes de que ocurriese. Cuestiona que no se vaya a investigar esa filtración y plantea un complot para tumbar al gobierno.
2: Y esto habla muy a las claras de cuál es el sentido y cuál es el trabajo que algunos están haciendo para derribar a un gobierno. No con una convocatoria electoral, no en las urnas, sino con otras mañas, con otras herramientas. Y desde luego el Partido Socialista esto no lo va a consentir.
0: Los socios del gobierno reclaman medidas, reclaman explicaciones detalladas después de las novedades judiciales del caso Leire Díez. El portavoz de Esquerra Republicana, Gabriel Rufián, cree que el gobierno no cae porque sería o significaría el ascenso del Partido Popular y de Vox, pero exige que Pedro Sánchez comparezca en el Congreso.
3: Tiene que venir aquí, dar explicaciones detalladas, que no sean propuestas que luego no llegan a ningún sitio y con nombres y apellidos.
0: En la audiencia de Badajoz, la defensa de David Sánchez, el hermano del presidente del gobierno, pide que se anule el juicio por su contratación en la Diputación, porque dice la causa está podrida y el presunto delito habría prescrito. Siguiendo la sesión, Miguel Verísimo, buenas tardes.
4: Buenas tardes. Esta primera sesión se centra en las cuestiones previas, es decir, nuevas pruebas o reclamaciones sobre defectos en el procedimiento que podrían modificar o incluso tumbar la causa. La sala ya ha escuchado a las defensas de los 11 acusados, entre ellos David Sánchez y Miguel Ángel Gallardo, que han cuestionado la denuncia de manos limpias que dio origen a la investigación. Emilio Cortés, abogado del hermano del presidente del gobierno.
5: Solamente lo diré en el desarrollo del plenario una vez, pero hombre, que evidentemente esto tiene una inspiración de signos políticos, yo creo que no se le escapa a nadie.
4: Las defensas también hablan de irregularidades en la fase de instrucción. Juan José Torres, abogado de Miguel Ángel Gallardo.
6: Nadie puede ser acusado por hechos que no han sido materia de la instrucción.
4: Sánchez y Gallardo se enfrentan a peticiones de penas de 3 años de cárcel y hasta 15 de inhabilitación. Ahora los jueces están escuchando a las acusaciones populares, entre ellas PP y Vox.
0: En Valencia, decenas de profesores protestan frente a la Consellería de Educación en la 14ª jornada de huelga, la última medida de presión, dimitir de los tribunales evaluadores de la PAU, después de que se hayan fijado unos servicios mínimos del 100% que consideran abusivos. Este mediodía, sindicatos y Generalitat están reunidos de nuevo, pero los representantes sindicales rechazan firmar la propuesta porque contiene, dicen, erratas, por lo que se pospone el documento definitivo y la consulta a los afiliados. Uno de los convocantes de la huelga, Marc Candela, del sindicato STEP, pide ir más allá en las reivindicaciones.
7: Lo que queremos nosotros es reabrir la negociación y conseguir más cosas. Si se cierra la negociación definitivamente, la consulta saldrá esta tarde.
0: Boletín petrolero de la Unión Europea. El diésel vuelve a subir de precio, Hugo Domínguez.
8: Sí, el diésel corta con 2 semanas a la baja, sube, aunque es casi imperceptible, un 0,04%, sitúa el precio medio del litro de gasolina en 1,68 euros. Como consuelo, son 20 céntimos por debajo del coste que tenía a finales de marzo, antes de que entraran en vigor las rebajas fiscales. En el caso de los carburantes, el IVA bajó del 21 al 10%, una medida que se mantendrá unas semanas más hasta el 30 de junio. Según el boletín petrolero de la Unión Europea, llenar un depósito de 55 litros cuesta unos 92 euros, 17 euros más que hace un año. En el caso de la gasolina, es un tipo de carburante al que le ha afectado menos la guerra en Irán. De media, el litro se sitúa en 1,56 euros, 12 céntimos menos que el litro de diésel. Hoy es un 1,35% más caro que hace una semana y no abandona su tendencia alcista. Llenar un depósito de gasolina supone un desembolso de unos 86 euros.
0: 1:04 de la tarde, 12:04 en Canarias. 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
14: ¿Qué tal? Muy buenas tardes. Actualizamos el tráfico a la 1:06 de la tarde y en estos momentos dos accidentes siguen complicando la circulación en Castellón, en la P7, en Peñíscola, en sentido Valencia, y uno más en Sevilla, la 49 en Benacazón, en dirección a Huelva. Tráfico intenso en Madrid, en la 1 en el Molar, en ambos sentidos, en Toledo, la 42 en Olías del Rey, sentido Madrid, y en Valladolid, la 62 en Villamartiel, en ambas direcciones. Se complica también en Asturias, la 64 en Coyoto, dirección Pola de Siero, afectando la 66, y también en Sariego, en ambos sentidos, circulación lenta en Cantabria, la 8 en Laredo, también en ambas direcciones, en Valencia la 35 en Valladolid, sentido Sativa, y en Murcia la 7 en Librilla hacia la capital de la provincia, y en Totana sentido Lorca. Complicado también en Almería la 7 en El Ejido, sentido Motril, en Córdoba en la 4 en Alcolea, dirección Bailén, y la 45 en Fernán Núñez, sentido Antequera, y circulación lenta en Málaga en la 7 en San Pedro Alcántara, en ambos sentidos, y en Sevilla en la P4 en Las Cabezas de San Juan, también en ambas direcciones. Es una información de la Dirección General de Tráfico.
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15: Buenas tardes, actualizamos la información del tiempo. A esta hora, 1:07, se marcan 35 grados ya en Corbera de Llobregat, en la provincia de Barcelona, 31 en Huesca y Bilbao, 30 en Ciudad Real, Valencia y Madrid. Seguimos con calor intenso, con temperaturas altas para la época, más propias del verano, salvo en Canarias y en Galicia y el litoral asturiano, donde bajan hoy, continuando el descenso mañana por todo el Cantábrico. Último día, por tanto, hoy de calor intenso en el Cantábrico. Las temperaturas durante el fin de semana bajarán también en Cataluña, Comunidad Valenciana y Baleares, y continuarán bajando en el norte peninsular. En el resto, continuará el calor en los próximos días. Aún con incertidumbre, les adelantamos que a mediados de la próxima semana podrían bajar las temperaturas de forma notable. Hoy persiste la estabilidad generalizada, apareciendo menos chubascos con tormenta. Tan solo alguno esta tarde en montañas de la mitad norte y centro peninsular. Tenemos también calima en Canarias y oeste y sur peninsular. Es una información de AM.
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16: Mateo Messina Denaro, uno de los mafiosos más poderosos, el más buscado, ordenó los asesinatos de los jueces Borsellino y Falcone. Estuvo oculto durante 30 años, eludiendo la justicia, hasta que cometió un error. Obligado por salud, fue capturado. Era enero de 2023 y así lo contábamos aquí en Radio Nacional con nuestro corresponsal en Roma, Jordi Barcia.
17: Los carabineros averiguaron que Messina tenía cáncer. Se hicieron con listas de pacientes que fueron cribando poco a poco hasta quedarse con un solo candidato, que era un hombre de una edad similar a Messina Denaro, que se llamaba diferente, se llamaba Andrea Bonafede, que recibía quimioterapia en una clínica de Palermo, y no ha sido hasta esta misma mañana detenerle cuando han comprobado, por un lado, que era clavado a los retratos robots que habían circulado todos estos años y que eran el único asidero que existía para saber realmente qué imagen tenía, y cuando él mismo ha reconocido ser Messina Denaro.
16: Messina Denaro moría 8 meses después en el hospital, dejando una enorme red de negocios ilegales, de inversiones, de dinero oculto que ha costado todo este tiempo desenmarañar, y la policía italiana lo ha logrado en parte porque ha sacado a la luz ahora 200 millones de euros y además ha detenido a tres personas que estuvieron vinculadas a este capo. Una operación internacional que pasa por Italia, por supuesto, por Andorra, Gibraltar, Suiza, Líbano, Mónaco, Islas Caimán y España. Se han investigado cuentas locales, personas en Málaga, Marbella o Puerto Banús, lo que confirma una vez más cómo las raíces de la mafia se han expandido en Andalucía y en nuestro país. Ricardo Magaz Álvarez fue policía, en la actualidad profesor de fenomenología criminal de la UNED y portavoz de la Sociedad Científica Española de Criminología. Un saludo, buenas tardes.
18: Hola, buenos días.
16: Bueno, esta actuación de la policía italiana en torno a Messina Denaro no hace sino confirmar lo que decimos, que para la mafia la Costa del Sol es una sucursal potente, ¿no?
18: Sí, sobre todo en los últimos años. La Costa del Sol y naturalmente también la zona de Levante. Pero no solamente porque tengamos buen clima, ¿verdad?, sino porque realmente somos península ibérica. Y la península ibérica no solo es España y Portugal, también hay que contar con Andorra y con Gibraltar, con el Peñón de Gibraltar. Sí, y sí. Todo ello pues nos da una situación geoestratégica para el crimen organizado transnacional, que nosotros llamamos comúnmente crimen sin fronteras, y dentro del crimen sin fronteras, pues el narcotráfico.
16: Bueno, Andalucía entonces es la principal base, porque allí, quizás por lo que nos está contando de la cercanía de Gibraltar, y no sé si hay otros lugares de España, señor Magaz, que tengan también a la mafia italiana como protagonista, que ya ha desplegado allí sus tentáculos.
18: Sí, bueno, realmente, o mejor dicho, fundamentalmente, la Costa del Sol, algunas zonas de las Rías Bajas de Galicia por el narcotráfico, y luego grandes capitales como Madrid, como Barcelona, como Valencia, naturalmente Málaga, y bueno, pues la Costa del Sol, pues como digo, es un gran punto de interés para el crimen organizado transnacional, y sobre todo por tres puntos muy, muy, muy concretos. El primero de ellos es que, claro, España es frontera sur de la Unión Europea y sobre todo del espacio Schengen de libre circulación. Luego, no olvidemos que tenemos África, tenemos el Magreb, Marruecos, a 15 kilómetros de España, apenas a 15 kilómetros de Tarifa, y Marruecos es el mayor productor del mundo de hachís. Y luego, pues otra cuestión que puede parecer quizá un poco extraño, pero no lo es, y va muy en consonancia con su pregunta, y es que la primera industria nacional de nuestro país es el turismo. Este año, o mejor dicho, el año pasado, hemos tenido casi 100 millones de turistas en España. Somos el segundo país. Primero es Francia, luego está España, y el tercer país en turismo en el mundo es Estados Unidos. Y claro, el turismo nos da divisa, nos da beneficios, pero también en el mundo del fugitivismo, en el mundo del narcotráfico, en el mundo de los consumos, tiene su importancia.
16: Bueno, ¿cómo es la forma de actuación una vez aquí? Pues imagino que se intenta que sean negocios aparentemente legales, ¿no? Estoy pensando quizás en una urbanización, ya que está hablando usted del turismo, o una cadena de pizzerías o algún hotel. ¿Cómo lo hacen?
18: Bueno, como nosotros decimos así de un modo coloquial, todo es bueno para el convento, ¿verdad? El dinero que viene del crimen lo intentan blanquear y en muchísimos casos lo consiguen, ¿verdad? Bueno, lo meten en circuitos legales y finalmente pues termina esto blanqueado, ¿no? Y bueno, pues todo tipo de negocios. Y sobre todo luego en la zona de la Costa del Sol estamos recibiendo bastantes fugitivos, es decir, fugitivos de la justicia punitiva. Estos fugitivos proceden de los clanes, de las mafias, de los cárteles, en definitiva, del crimen sin fronteras, y eligen precisamente nuestro país y especialmente zonas turísticas para mimetizarse con el ambiente e intentar pasar desapercibidos.
16: Claro,
18: si tienen bastante poder adquisitivo, que suele ser lo normal, pues compran o alquilan un chalet en una urbanización de lujo, apartada, no suelen llamar la atención y de ese modo pues intentan pasar desapercibidos como ocurrió con el caso de Messina Denaro, que estuvo pues más de 30 años sin poder ser localizado.
16: Sí, sí, jugar a la discreción y al ocultamiento, al despiste. Quizás frente a otras épocas en que se estaba más presente, sobre todo en Italia, con más asesinatos. Bueno, lo que ha salido ahora a la luz, señor Magaz, es solo una pequeña parte del patrimonio que la policía cree que tenía Denaro. Han sido 200 millones, pero se calcula que podrían ser 4.000 millones y... como estamos comentando, quizás buena parte pues se pueda seguir el rastro, aunque es difícil también porque hay mucho testaferro en España, ¿no?
18: Claro, sí, hay mucho testaferro. Y luego, bueno, yo ponía el ejemplo de la península ibérica con Andorra y con Gibraltar, que bueno, pues son territorios que todos sabemos que para el tema bancario y blanquear, bueno, pese a sus gobiernos, ¿no? En ningún caso estoy diciendo que, en fin... el presidente de Andorra acepte de buen grado que allí se blanquee, ¿no? Pero las cosas son como son y en Gibraltar también está ocurriendo. El crimen sin fronteras, las cifras son tremendas. Le voy a poner un ejemplo reciente, de hace apenas unas semanas. La Guardia Civil interceptó cerca de Canarias un barco que traía nada menos que 30 toneladas de cocaína. Bueno, en una estimación inicial, esas 30 toneladas de cocaína, en un estado más o menos puro, en origen estarían valoradas en unos 800 y pico millones de euros. Pero luego vendido al menudeo, vendido al detalle, ¿no? Callejero, pues vamos, eso serían mínimo 1.500 millones, y le aseguro que no estoy exagerando. Sin adulterar, ya si nos ponemos que... pues de,
16: y empezamos a multiplicar operaciones, porque ese fue un barco que se descubrió. Están muchísimos más que no han sido descubiertos.
18: Naturalmente.
16: Los tentáculos de la mafia italiana en España, el rastro difícil de seguir del dinero. Lo hemos hablado con Ricardo Magaz Álvarez, que fue policía en la actualidad, profesor de Fenomenología Criminal de la UNED y es también portavoz de la Sociedad Científica Española de Criminología. Muchas gracias, señor Magaz.
18: Gracias a vosotros, amigos. Ha sido un placer.
0: 1:17, 12:17 en Canarias.
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0: Caso Leire 10 y la entrada de la UCO en Ferraz. El ministro de Transportes cuestiona que se filtrase antes de que los agentes llegasen a la sede socialista. Óscar Puente cree que se busca derribar al gobierno con mañas y no en las urnas.
19: Gabriel Rufián dice que más allá de lo que describe como golpismo mediático o judicial, hay que tener la casa limpia. El portavoz de Esquerra reclama explicaciones detalladas sobre lo que está ocurriendo y pide que Sánchez comparezca en el Congreso.
0: En el juicio a David Sánchez, la hermana, o mejor dicho, la defensa del hermano del presidente del gobierno pide que se anule el juicio por su contratación en la Diputación de Badajoz, alegando que el presunto delito ha prescrito.
19: Tacha la causa de pura mentira, denuncia que se han vulnerado sus derechos por ser una investigación de carácter prospectivo y advierte que no ir a trabajar nunca ha sido delito.
0: Decenas de profesores protestan en Valencia frente a la Consellería de Educación mientras se reúnen sindicatos y Generalitat en la 14ª jornada de huelga.
19: Los representantes sindicales rechazan firmar la propuesta porque dicen contiene erratas, por lo que se pospone el documento definitivo y la consulta a los afiliados mientras continúa la presión. Varios profesores han dimitido de los tribunales evaluadores de la PAU después de que se hayan fijado unos servicios mínimos del 100%.
0: Boletín petrolero, vuelve a subir el diésel después de dos semanas a la baja, aunque es casi imperceptible, 0,04%. El precio medio del litro se queda en 1,68 euros y llenar un depósito de 55 litros cuesta 92 euros, 17 más que hace un año.
19: La gasolina menos afectada por la guerra en Irán, de media el litro se sitúa en 1,56 euros, es un 1,35% más caro que hace una semana. Llenar un depósito de gasolina cuesta unos 86 euros, 6 más que hace un año.
0: Alivio térmico a partir de mañana en el Cantábrico. En el resto de España el calor sofocante va a durar al menos hasta el martes de la próxima semana.
19: En Italia se ha declarado la alerta roja en Roma, Florencia, Turín y Bolonia, mientras en Francia la ola de calor está provocando problemas en el transporte y en la educación, donde se han llegado a registrar 53 grados dentro de algunas aulas.
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20: La hostelería española avanza en materia de sostenibilidad medioambiental, mostrando una vez más su compromiso con la sociedad. Según los últimos datos del Observatorio de Acción Climática en el sector hostelero, elaborado en el último año por Hostelería por el Clima, iniciativa de CODES, Hostelería de España y Coca-Cola, la gestión de residuos, el consumo responsable y la movilidad sostenible se encuentran a la cabeza de las medidas implementadas, que, como destaca Beatriz Arribas, responsable de proyectos de sostenibilidad de Coca-Cola y Europacific Partners, tiene también un impacto directo en la rentabilidad de los negocios.
21: En los últimos tres años, donde los establecimientos han estado poniendo en marcha este tipo de medidas, se han llegado a reducir sus huellas de carbono en un 20% y eso también ha conllevado una reducción de costes en el día a día de los negocios.
20: Estas pequeñas acciones de un sector compuesto por más de 300.000 establecimientos en todo el territorio nacional tiene un gran impacto por el efecto multiplicador, como ratifica Jorge Olcina, director del Laboratorio de Climatología del Instituto Interuniversitario de Geografía de la Universidad de Alicante.
22: Desde el año 2012, prácticamente la hostelería española, el conjunto de la hostelería, que supone en torno al 2% de las emisiones, ha reducido estas emisiones un 40%, ¿no? Es uno de los sectores, junto con otros de la automoción, que más ha reducido el impacto en las emisiones.
20: Precisamente esta entidad recibió el galardón a las Alianzas en la tercera edición de los premios Hostelería por el Clima, por su colaboración activa en el proyecto desde 2022 en la zona de Levante y por su análisis riguroso sobre la evolución climática y su labor de divulgación. Para el director Jorge Olcina, esa labor pedagógica es fundamental para movilizar a la acción.
22: La investigación no puede quedarse solamente en los laboratorios o los despachos universitarios, ¿no? Hay que transmitirla a la sociedad y con un lenguaje que sea accesible, ¿no? El cambio climático a veces se difunde de una manera errónea, con mensajes excesivamente llamativos, catastróficos, ¿no? Que no animan a la acción, sino a la desesperación.
20: Desde el Laboratorio de Climatología del Instituto Interuniversitario de Geografía de la Universidad de Alicante, el mensaje es de optimismo.
22: Estamos ante un proceso global de importancia regional, en el caso de España es algo muy notable, y que hay soluciones. Tenemos tiempo para actuar y es necesario hacerlo.
20: Para ello es fundamental la implicación de todos los agentes, destacando el portavoz de la entidad científica, la fundamental labor de las empresas.
22: La labor de los gobiernos es importante porque son un poco locomotora de acción política, de aprobación legislativa. Pero luego la sociedad civil y en concreto el mundo empresarial tiene un protagonismo básico, ¿no? Porque es en gran medida donde se mueve la economía.
20: Un ejemplo es Alsea, empresa premiada en la categoría de impulso por su gran capacidad de movilización entre sus enseñas hacia un modelo sostenible. Su directora de Comunicación Corporativa y Sostenibilidad, Ana Torroba, destaca que desde la compañía apuestan por una estrategia transversal con algunas prioridades temáticas.
23: Nos vamos a centrar mucho en todo lo que tiene que ver con gestión de residuos, lo que tiene que ver también con temas de reducción de huella de carbono y, por otro lado, en la forma de trabajar. Esta parte también es muy importante para nosotros, tiene un componente pues, que tiene que ver con, por un lado, el cómo implicamos a nuestros equipos a nivel interno, pero cómo vamos y damos un paso más allá para trabajar de la mano de nuestros aliados.
20: El grupo El Pósit de Tarragona o la Asociación Provincial de Empresarios de Hostelería de Valladolid en la categoría de liderazgo son otros de los premiados en la tercera edición de los premios Hostelería por el Clima, que también destacaron la labor de un establecimiento por cada comunidad autónoma. María Durán, Hostelería de España, Radio 5, Todo Noticias.
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24: Después de recibir hace solo unos días el premio Thalía a la mejor dirección, precisamente por este trabajo, Juan Carlos Rubio desembarca en El Escorial con su exitosa obra Música para Hitler, una función escrita hace una década por el propio director junto a Yolanda García Serrano, que se inspira en un episodio real poco conocido de la biografía del músico catalán Pau Casals. Protagonizado por Carlos Hipólito, Kitty Mamber, Dani Muriel y Marta Velilla, el espectáculo podrá verse el día 5 de junio en el Real Coliseo de Carlos III de San Lorenzo del Escorial. En 1943, durante la ocupación de Francia por los alemanes, una delegación nazi visitó a Pau Casals, que estaba exiliado en el país galo tras la guerra civil, para pedirle que actuara ante Hitler. A partir de este episodio real, Yolanda García Serrano y Juan Carlos Rubio han imaginado cómo pudo ser ese encuentro en esta extraordinaria obra de factura clásica, escrita con gran hondura dramática e impecable destreza formal. Una obra que cuenta además con un lujoso y talentoso reparto, en el que sobresale Carlos Hipólito en la piel del músico catalán. Está muy bien acompañado por Daniel Muriel, que interpreta al oficial nazi encargado de persuadir a Casals, por

0: familia y estar en una Alemania extendida por toda Europa y ser capaz de decir que no, creo que es un ejemplo de dignidad, de compromiso y por desgracia vivimos una época en la que debemos recordarnos cada día nuestros sís y nuestros nos. O sea, ¿a qué abrimos la puerta o a qué la cerramos? Y creo que el ejemplo de Pau es fundamental.
1: Yolanda García Serrano y Juan Carlos Rubio construyen dos potentísimos personajes, que son el propio Casals y un ficticio nazi, en el que se funden los tres oficiales del episodio real, enfrentados no solo por su antagónica manera de ver el mundo o por la diferente huella histórica que ha determinado la evolución política de sus respectivas naciones, sino también por la propia herencia vital y afectiva que, a título particular, en su mera condición de personas, cada uno de ellos arrastra. Música para Hitler ha sido escrita por Yolanda García Serrano y Juan Carlos Rubio y está dirigida por este último. Carlos Hipólito, Kitty Mamber, Daniel Muriel y Marta Velilla son sus protagonistas. La obra puede verse el día 5 de junio en el Real Coliseo de Carlos III de San Lorenzo de El Escorial. Raúl Losanez, Radio 5, Todo Noticias.
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3: Hoy nos subimos al tren 388 de The Coral con este Ride That Train que estás escuchando. La banda de Liverpool celebra sus tres décadas en los escenarios con un nuevo disco que se llama así, 388. Hablaba de un tren, aunque podría ser un auténtico DeLorean, y el número este 388 es la clave, porque es el modelo de la mesa de mezclas Tascam con la que se ha grabado el disco. Una mesa de mediados de los años 80, gracias a la cual han conseguido este sonido con el que parece que hayan viajado a través del tiempo. Es un viaje que te invitamos a seguir aquí en 5 pistas con lo nuevo de The Coral, Ride That Train, de su nuevo disco 388. Vicente Ibáñez, Radio 5.

0: 2 y media, 1 y media en Canarias. Está claro que en el Partido Socialista y el Gobierno hay bastante más pelliz con el estómago del que aparentan ante el desarrollo de los últimos acontecimientos, pero la posición sigue siendo firme. No va a haber elecciones, como piden no solo el PNV, sino que también el habitual verso suelto del barón castellano manchego Emiliano García Page. Hay que dejar que la justicia trabaje y se compruebe si son ciertos o no los indicios, dicen. Y eso mientras que hoy se separa algo menos la labor del PSOE de la del Gobierno y se pone el acento en una presunta maquinaria para hacer caer al Ejecutivo. Hoy ha sido Óscar Puente el encargado de defender al partido y al equipo de gobierno y criticar esas presuntas injerencias. Cámara Baja, Leticia Arenas, buenas tardes.
1: ¿Qué tal? Buenas tardes. El ministro Puente tenía ganas de ponerle palabras a todo lo que ha escrito en las últimas horas en Twitter. Suele ser una voz propia dentro del gobierno, pero esta vez Moncloa reenviaba esas declaraciones desde el Congreso, haciendo suyas las palabras de un Óscar Puente que ve una operación para derribar al Ejecutivo.
2: Hay mucha gente en nuestra sociedad que ve lo que está pasando, que ve que hay un gobierno al que se quiere derribar

0: con métodos, desde luego, nada democráticos.
1: Ha utilizado expresiones puente como no me chupo el dedo para destacar el calendario, la coincidencia de movimientos judiciales o de movimientos del Partido Popular. Si hay algo o no, lo dirá la justicia, decía el ministro, pero también cree que hay partes del auto de Ferraz que ya han sido desmentidas. De hecho, el varón socialista que más se alinea con el mensaje oficial, Salvador Illa, insistía en la misma idea.
2: Respetamos y respeto la justicia, pero sé distinguir una casualidad de lo que no es una casualidad.
1: Y en el otro lado, el varón que más se distancia con Ferraz y Moncloa, García Page, cree que el Ejecutivo se bunkeriza, no da explicaciones y no soluciona problemas, así que solo ve una salida a las elecciones.
3: Que es muy imprudente no acometer los problemas que se tienen delante. La indolencia es un grave defecto, ¿no? Pero que es mucho más imprudente salir a buscarlos, que es en la fase en la que estamos en la política nacional.
1: En Ferraz, pocas explicaciones hasta ahora mismo, hace unos segundos, cuando llegaba un comunicado de prensa del Partido Socialista que afirma con rotundidad, dice el PSOE, que este partido no ha ordenado, amparado ni cooperado en ninguna de las conductas delictivas que se podrían desprender de ese auto conocido ayer. No se atreven a desmentir que no hubiera un intento de construir una cloaca, pero lo han desvinculado del Partido Socialista.
4: Supongo que un Estado de Derecho solo tendrá que decir la justicia en base a su investigación y a las pruebas. No tendremos que opinar los demás.
5: Estamos ante la colaboración con la justicia.
1: Algunas voces en el partido sí piden más explicaciones públicas y bromean esperando, eso dicen, el siguiente golpe.
6: Gracias. El PP no suelta al gobierno y vuelve a apretar a los socios. Asumen los populares que no cuentan con la mayoría para presentar una moción de censura y ponen la pelota en el tejado de quienes sostienen al Ejecutivo. Ya han escuchado a Alberto Núñez Feijóo en portada hablar de esas dos opciones, elecciones anticipadas o que los socios retiren su apoyo a Pedro Sánchez. Esta mañana, aquí en Radio Nacional, la vicesecretaria Cuca Gamarra apelaba también a las propias filas socialistas.
7: Vamos a ver, hoy empieza un juicio contra su propio hermano. También por tráfico de influencias, por corrupción. ¿Y aquí no pasa nada? ¿Su partido no va a decir nada? ¿No va a hacer nada? ¿Queda partido? ¿Queda alguien ahí?
6: Ahora hablamos de ese juicio, pero bueno, hasta ahora solo el PNV había pedido abiertamente un adelanto electoral, lo ha hecho, hoy lo ha reiterado Aitor Esteban, quien ha dicho que el foco debe estar puesto sobre Sánchez y no sobre quienes sostienen la legislatura. Los socios exigen explicaciones, su preocupación y nerviosismo son evidentes, incluso dentro de la propia coalición de gobierno. Cámara Baja, David Fernández, buenas tardes.
8: Hola, buenas tardes. Sí, Sumar se revuelve y eleva el tono para tratar de marcar distancias con los socialistas. Yolanda Díaz.
9: Ya está bien. Es una vergüenza todo lo que estamos viendo.
8: Recuerdan que son un espacio sin corrupción y exigen explicaciones. A Compromís, las palabras de Sánchez también se le quedan cortas.
10: Recomendaría al señor Pedro Sánchez que guardase su humor para otros momentos. España no está para fiestas.
8: En los partidos de Sumar existe debate, hay quien pide reaccionar porque apuntan fuentes internas si hay pruebas contundentes de que el PSOE ha montado una estructura paralela para combatir las cloacas, sería una línea roja tan grave como la financiación irregular, aunque uno de los ministros de Sumar descarta su salida del gobierno. Fuera de la coalición, en Podemos o Esquerra, crece la indignación. Ione Belarra, Gabriel Rufián.
11: Esto, lo haga quien lo haga, es igual de grave, lo haga el Partido Popular con la Kitchen o lo haga el Partido Socialista.
12: Resistir, bueno, convendría que gobernaran. La gente merece algo mucho mejor. Va a empezar una izquierda que no dé vergüenza.
8: Rufián exige a Sánchez que comparezca en el Congreso. El PNV insiste en dar por liquidada la legislatura.
13: Vista la situación, a nosotros nos parece que la legislatura ha llegado a su fin.
8: Aitor Esteban descarta apoyar una moción de censura de Feijóo, algo que tranquiliza a los socialistas, pero le pide a Sánchez que no estire más y convoque elecciones este año.
6: Bueno, pues vamos a pisar terreno judicial. En el auto de ayer, si lo recuerdan, el juez Pedraz exponía que indaga también si la trama de Leire Díez actuó contra la jueza y el coronel de la UCO que investigaron al hermano del presidente, a David Sánchez, a quien hoy ha empezado a juzgar la audiencia de Badajoz. En el juicio se debe dirimir si se creó un puesto de trabajo a su medida en la Diputación Provincial, entonces presidida por el ex líder socialista Miguel Ángel Gallardo. Ambos juntos en el banquillo, junto a otras 9 personas, piden la nulidad del proceso. Miguel Verísimo, buenas tardes.
14: Buenas tardes. Acaba de terminar esa primera sesión del juicio dedicada a las cuestiones previas. El abogado de David Sánchez asegura que ha prescrito el presunto delito de aceptación de nombramiento ilegal. Otros letrados cuestionan la denuncia de manos limpias que dio origen a la investigación. Hablan de irregularidades en la instrucción e incluso recusan a los jueces del caso.
15: Porque la raíz, siguiendo la terminología anglosajona, la raíz está podrida.
16: Nadie puede ser acusado por hechos que no han sido materia de la instrucción.
14: Por su parte, las acusaciones populares rechazan las alegaciones de las defensas.
17: En cualquier caso, aunque quedara fuera algún delito, no debe quedar fuera los hechos.
18: No se puede realmente sembrar dudas, no ya en los magistrados, sino en la jueza instructora, por el hecho de que uno no esté de acuerdo con ellos.
14: La fiscal pide anular parte de la causa contra Gallardo porque se habría vulnerado su derecho a la defensa. Mañana no habrá sesión, la sala resolverá el lunes sobre las cuestiones previas. Si entonces el juicio sigue adelante, la audiencia deberá decidir sobre tres cuestiones. Si en 2016 la Diputación de Badajoz creó a medida la plaza de coordinador de conservatorios para contratar a David Sánchez, si después se habría modificado de manera irregular para que el hermano del presidente del gobierno pudiera dedicarse casi en exclusiva a gestionar un programa sobre ópera y si finalmente se contrató a dedo en la Diputación de Badajoz a un amigo de David Sánchez y exasesor de Moncloa, su nombre Luis Carrero.
6: Y el Partido Popular pendiente del momento clave del juicio de la Operación Kitchen, la declaración como acusados del exministro del Interior con Rajoy, Jorge Fernández Díaz, y de su número dos, Francisco Martínez, quienes han negado la mayor. Aseguran que no ordenaron expiar al extesorero del PP, a Luis Bárcenas, para quitarle documentos incriminatorios sobre el caso Gürtel o de la Caja B del partido. Audiencia Nacional, Laura Herrero, buenas tardes.
19: Buenas tardes, sí. Ni el número uno ni el número dos de Interior entre 2013 y 2015 conocían que había un espionaje a Bárcenas más allá de la investigación por la Gürtel. Coincidan en que ninguno de los dos dio órdenes ni conocía los pagos a un confidente, el chofer Sergio Ríos. Escuchamos a Jorge Fernández Díaz y a Francisco Martínez.
20: Entre el año 2013 y 2015 yo no me había enterado de esa operación y, por tanto, no, por supuesto, no había hablado ni con el señor Martínez ni con nadie.
21: No, jamás. Es más, si me permite, yo no ordené nunca investigaciones sobre nada, pero desde luego sobre esto, nunca.
19: Francisco Martínez apuntaba que Fernández Díaz en 2013 le preguntó que averiguara si había un confidente en la investigación a Bárcenas.
21: Yo no tenía ni la más remota idea. El ministro, por supuesto, tampoco.
19: Pero le echaba este capote a pesar de alguna contradicción temporal y tras un tenso careo, recordemos, durante la instrucción, hoy sobrevolaba un pacto de no agresión entre el exministro y el exsecretario de Estado de Seguridad. Martínez no se ha referido al mensaje con el que incriminó a Fernández Díaz, en el que se leía cómo le daba detalles de la Kitchen, y el exministro ha aprovechado para negarlo en sede judicial que él fuese el remitente.
20: Mal podía yo conocer ya detalles como los que presuntamente aquí se dice. Yo no acuso a nadie, simplemente digo.
22: Eso ha quedado claro, don Jorge.
19: Ambos solo han contestado a las preguntas de sus respectivos abogados. Terminada la sesión de hoy, se retoma el lunes con las declaraciones de más acusados.
6: Y una cosa más de la Audiencia Nacional que hemos conocido en los últimos minutos. La sala de apelación ha anulado la sentencia que absolvió a la actriz Ana Duato y al productor Miguel Ángel Bernardeu por el caso Numaria y ordena que se repita el juicio contra ambos con un tribunal diferente. Gemma Alfaro, saludos.
23: Saludos, sí, la sala de apelación asegura que no se ha justificado suficientemente la absolución a Ana Duato y a su marido por fraude fiscal. Considera insuficientes los argumentos de la actriz de que carecía de formación fiscal y que confiaba en su asesor. La fiscalía pedía para ella 16 años de cárcel. El abogado del Estado recurrió la absolución, asegurando que el tribunal no había explicado suficientemente por qué no existió fraude u ocultación, cuando la realidad es que ella cobró mediante una sociedad instrumental que creó junto con el asesor Fernando Peña, condenado por esta causa y al que la sala ha rebajado la pena de 80 a 78 años de cárcel. También se repetirá el juicio para él al considerarle cooperador necesario de los delitos de Ana Duato y su marido. El compañero de Duato en la serie, el actor Imanol Arias, recordemos, pactó con la fiscalía, reconoció el fraude y pagó más de 2 millones de euros.
6: Gracias, y vamos ya con otra de las preocupaciones de los ciudadanos de este país, del bolsillo. Hablamos hoy de salarios. Después de años ha vuelto a crecer la brecha salarial de género y no poco. Los que cobran los directivos además se duplica de largo con lo que cobra el resto. Y el salario más frecuente, Guillermo Hernández, son 16.500 euros. Buenas tardes.
24: Buenas tardes, Sandra. Sí, la encuesta de estructura salarial que publica hoy el INE nos dice que el salario medio en España en 2024 fue de algo más de 29.500 euros al año, unos 2.460 euros brutos al mes. Pero claro, eso es una media. La realidad cambia mucho entre sectores, comunidades y género. Para empezar, el sector energético continúa siendo el mejor pagado. El salario medio ahí roza los 58.000 euros anuales. Multiplica por 3 al de la actividad peor pagada, la hostelería. Sus empleados apenas embolsan 17.600 euros al año.
0: Podía mejorarse el sueldo.
2: No es demasiado, pero lo veo suficiente.
24: Por comunidades, País Vasco vuelve a ser la que mejor parada sale, con 35.000 euros anuales. Son 11.000 más que en Extremadura, la comunidad con las peores nóminas. Además, como apuntas, por primera vez en 11 años aumenta la brecha de género. Las trabajadoras cobran de media 26.900 euros. Son 5.000 euros menos que los trabajadores. Con todo, 3 de cada 10 salarios están en la franja más baja, entre los 16.000 y los 23.000 euros. Es más, el salario más frecuente, como decías, sitúan apenas 16.500 euros, aunque esto tiene una explicación, es porque al subir tanto el salario mínimo en los últimos años, pues tienden a concentrarse en esa franja más baja.
6: Gracias, Guille.
24: Hasta luego.
6: Bueno, y detrás de la realidad, de desahucios de la vivienda, como el que afronta Mari Carmen, 87 años, el próximo miércoles, porque un fondo de inversión ha disparado la renta que debe pagar.
3: Lo que pido, por favor, que terminen con los contratos antiguos, que hagan contratos nuevos, pero indefinidos. Y el próximo día 3 de junio, todos me acompañéis para que yo pueda seguir viviendo en mi casa, porque es mi casa.
6: A Mari Carmen la hemos escuchado a las puertas del Congreso, donde Amnistía Internacional ha pedido, entre otras medidas, que se prohíban los desalojos sin alternativa asequible. Y asequibles no son 2.315 euros el metro cuadrado en el Mercado Libre, el nuevo récord, o 1.222 a quien tenga la suerte de acceder a un piso protegido. Blanca Pascual, buenas tardes.
16: Buenas tardes. Con 2.300 euros el metro cuadrado de media, el valor de la vivienda encadena 5 trimestres por encima de los 2.000 euros y supera los niveles de la burbuja inmobiliaria. Los datos del Ministerio de Isabel Rodríguez confirman que en los 3 primeros meses del año los precios de los inmuebles han subido un 14% en tasa interanual y dejan atrás el último máximo marcado en 2025, cuando le despedimos con un incremento del 13%. Son alzas que, si vemos las ofertas de los portales, ya se quedan cortas. Hoy Fotocasa ha publicado su índice de precios de mayo y superan el 17%. Comprar una casa de 80 metros cuadrados supone desembolsar 36.600 euros más que hace un año. Su directora María Mato nos explica que demanda y oferta nunca han estado tan lejos, lo que entre otros motivos dispara el valor de los inmuebles.
22: Además, unos tipos hipotecarios especialmente atractivos durante el año han reactivado con fuerza esa compra de vivienda, incrementando la competencia entre compradores y acelerando ese encarecimiento de los precios.
16: Y si nos vamos a las notarías, en marzo registran una caída de operaciones de compraventas del 4,7%, pero son un 7% más caras.
6: De lo social, hoy, bueno, al margen de las polémicas de los pasillos, el Congreso ha convalidado la reforma del copago farmacéutico con la abstención del Partido Popular, Esquerra y Junts, y los votos en contra Rosa de Vox.
19: Sí, el decreto que ya estaba en vigor amplía de 3 a 6 los tramos de renta para fijar las aportaciones de los usuarios y establece también topes mensuales en función de los ingresos.
6: De sanidad, sobre la sanidad, tiene que ver también la remodelación del gabinete murciano que acaba de anunciar esta mañana el Popular Fernando López Miras para su último año de mandato.
19: Sí, ha cambiado de portavoz y nombrado un nuevo consejero de Agricultura, Ganadería y Agua y nueva consejera de Sanidad, días después de conocerse la detención de una decena de médicos y funcionarios por un fraude en la compra de prótesis, aunque López Miras no ha hecho referencia a esa investigación.
6: 3:45, 2:45 en Canarias. Vamos al exterior. Se cumplen 3 meses de los ataques de Trump y Netanyahu a Irán. A pesar de que, según el presidente norteamericano, esta iba a ser la semana del acuerdo, lo cierto es que muchos temen que en realidad estemos cerca de la ruptura del alto el fuego. Lo último, Aurora Moreno, es un nuevo mensaje del líder supremo a los iraníes. Buenas tardes.
25: Buenas tardes. Sí, un mensaje en el que Mojtaba Jamenei acusa a Estados Unidos e Israel de querer doblegar y dividir a Irán con la guerra, la presión económica y los ataques políticos. El líder supremo, que sigue sin aparecer en público tras resultar herido grave en el bombardeo que mató a su padre, el anterior líder supremo, vuelve a llamar a la unidad nacional en un mensaje por televisión cuando se cumplen, como dices, 3 meses de guerra y se ha producido el intercambio de ataques más grave desde que entró en vigor el alto el fuego el pasado 8 de abril. Irán asegura haber alcanzado una base norteamericana en la región, presumiblemente en Kuwait, de la que habría partido un ataque previo contra el aeropuerto de Bandar Abbas al sur de Irán, cerca del estrecho de Hormuz. La Guardia Revolucionaria, en un comunicado en la televisión estatal, promete una respuesta firme en caso de un nuevo ataque ataque de Estados Unidos. Washington y Teherán se culpan mutuamente de violar una tregua que, al igual que las conversaciones para alcanzar un memorándum, se encuentran en la incertidumbre. A pesar de las declaraciones del presidente Donald Trump de que las negociaciones van bien, no se ven avances. El secretario de Estado norteamericano y su homólogo de Pakistán, el país mediador, se reunirán mañana en Washington para estudiar la situación.
6: Otro enemigo histórico del gobierno estadounidense, el cubano, vive uno de los momentos más críticos que se recuerdan. La isla está sumida en una profunda crisis energética agravada por el bloqueo de Washington para que reciba petróleo del exterior, con el régimen teniendo problemas para dar suministro a las estaciones de bombeo, tratamiento y distribución de agua, lo que está provocando, denuncian, que 2,7 millones de habitantes tengan problemas para abastecerse del agua corriente. Es el 28% aproximadamente del total del país. Mientras, la administración Trump podría estar preparándose para una intervención en la isla este mismo verano, lo apunta el portal de noticias Axios, que añade que la Casa Blanca estaría organizando también pruebas de respuesta militar por si el territorio cubano cayera en el caos. Seguimos en América y nos fijamos ahora en Colombia, que celebra este fin de semana la primera vuelta de las elecciones presidenciales. Más de 41 millones de colombianos llamados a las urnas, con la seguridad con uno de los temas principales de campaña, una campaña donde se han contabilizado más de 3.100 actos de violencia, como atentados, intimidaciones. Son algunos de los problemas a los que tendrá que hacer frente el sucesor de Gustavo Petro, enviado especial a Bogotá, Santiago Barnú. Buenas tardes.
0: Buenas tardes. Incluso ahora mismo varias bandas combaten en el Guaviare, dejando, según medios locales, entre 20 y 50 muertos, y esta semana otros 12 soldados quedaron heridos por un ataque del Ejército de Liberación Nacional. Algo ya de cada día, porque entre atentados, masacres, asesinatos políticos y amenazas a los votantes, esta campaña es, según varios estudios, la más violenta en años, porque estos grupos armados quieren protagonismo, lo explica el general retirado de la policía y ex vicepresidente Óscar Naranjo.
1: El propósito de despedir al gobierno que se va y decir, aquí estamos, y cualquiera que sea el próximo gobierno nos debe tener en cuenta.
0: Se trata de grupos armados que tienen tanto control que aspiran a ejercer el gobierno local, sometiendo a la población de regiones como el Cauca.
4: No nos sentimos seguros a veces en algunos lugares porque no sabemos si están o no están minadas. Drones que los mandan con explosivos para muchas veces afectan a jóvenes, a niños.
0: Camilo es un activista que intenta proteger a los más jóvenes de un conflicto que se alarga ya más de 60 años y que una vez más se convierte en el tema central de las elecciones presidenciales en Colombia, tras un mandato en el que se ha fracasado al intentar lograr una paz total.
6: Gracias. Pendientes también del desarrollo de la epidemia de Ebola en África, el director general de la OMS, Tedros Adhanom, ya está camino de República Democrática del Congo para seguir en primera persona el trabajo de los equipos médicos. Allí han subido a 238 los casos confirmados. Los que están en estudio superan ya el rosal millar.
5: Sí, 16 veces ha derrotado al ébola este país. La 17ª no será diferente, pero debemos trabajar juntos, ha escrito Tedros en su cuenta de X. Ayer Uganda decidió cerrar la frontera después de que el brote saltase a su territorio, ya con el primer fallecido y otros 7 casos confirmados. La cepa de la enfermedad que está detrás no tiene de momento vacunas ni tratamiento.
6: Y 200 millones de euros es la multa que la Unión Europea impone finalmente a Temu, a la plataforma china de venta por Internet, por comercializar productos ilegales. La sanción apenas representa el 0,25% de lo que factura cada año la compañía. Corresponsal comunitario David Dueiro, buenas tardes.
7: Buenas tardes. Es la segunda multa a una compañía por incumplir la norma de servicios digitales. 200 millones, como dices, a Temu por no identificar y abordar los riesgos de que en su plataforma se vendan productos ilegales. Como ejemplos, Bruselas habla de un alto número de juguetes para bebés que pueden ser peligrosos o cargadores eléctricos que no funcionan correctamente. Palabras del portavoz comunitario.
9: If you respect our rules, you're welcome to offer your services in Europe. If you don't respect our rules, you will be held accountable.
7: Temu tiene que cumplir las reglas si quiere vender en Europa, subraya. La multa, como dices, está lejos del techo que permite la normativa, pero el gigante del comercio electrónico acumula otras investigaciones que podrían derivar también en una sanción. Ahora, Temu tiene hasta agosto para intentar presentar un plan sobre cómo corregir esta situación. La compañía ya ha respondido, no descarta recurrir la multa, la considera desproporcionada.
6: aquí en España en lo laboral. Ya saben, estamos pendientes de las reuniones entre sindicatos de la y las consejerías de educación de Cataluña, la Comunidad Valenciana, que buscan poner fin a las huelgas de profesores en ambas comunidades. En Valencia están reunidos desde las 12 de la mañana y en Cataluña el encuentro comenzará en unos minutos. Es un terreno, el laboral, en el que hoy destacamos un dato. Solo 2 de cada 10 personas del colectivo LGTBI+, son visibles entre sus compañeros de trabajo. Contrasta radicalmente con el porcentaje de los que de lo que son en su vida diaria, el 85%. La Federación Estatal de Lesbianas, Gays, Trans, Bisexuales e Intersexuales alerta que esconder cómo realmente es uno en el ambiente laboral conlleva secuelas. Saludos, Rutia, buenas tardes.
8: Buenas tardes, sí, de hecho, el porcentaje de quienes son visibles con sus compañeros está bajando en los últimos años. Es difícil, ¿no, Sandra, ser visible en un lugar donde se hacen, por ejemplo, bromas contra el colectivo? Y fijaos, el 21% ha sufrido una agresión sexual con violencia en su trabajo y el 13% una agresión física grave. Paula Iglesias preside la FELGTB.
10: ¿Podéis evocar por un momento esas escenas en las que tienes que fingir ser alguien que no eres, en las que tienes que callar ante comentarios discriminatorios o en donde tienes que soportar cuestionamientos sobre tu mera existencia? Pues para muchas personas esa cena de Navidad se repite 8 horas al día, un día tras otro día.
8: Y ya sabemos que el trabajo es el segundo lugar donde se producen más agresiones contra las personas LGTBI. Ha pasado del cuarto al segundo puesto y esto coincide, nos dicen, con un menor compromiso desde las empresas. Y esto, Sandra, pues tiene secuelas en su salud. A 6 de cada 10 esta situación le produce ansiedad o estrés. A casi la mitad le invaden los sentimientos de apatía, soledad o hartazgo. Por eso son muchos, la mayoría, los que dicen que es muy positivo que las empresas implementen medidas.
6: Gracias. Antes de la cultura, hablamos de la temperatura. La media del planeta batirá nuevos récords de aquí a 2030. Es el aviso de la Organización Meteorológica Mundial, que también alerta. En los próximos 4 años es bastante probable que se supere a 2024 como el más caluroso jamás registrado. Aquí en España ya saben que llevamos varios días con temperaturas más propias de verano. Hay aviso amarillo en 7 comunidades. En una de ellas, el País Vasco vuelve a ser hoy naranja el aviso en el interior de Vizcaya. Una semana de calor donde estamos hablando también de incendios. A escasos días de comenzar la campaña estival se ha presentado el nuevo índice de peligro de la EMET. Para saber lo nuevo que incluye, tenemos a nuestra compañera Rosa Basteiro. Rosa, buenas.
11: Eso es, buenas tardes, porque no solo las altas temperaturas y el viento están detrás de los incendios, que es lo que medía el índice anterior. También influye mucho la humedad del suelo, el estado de la vegetación o los tipos de suelo. Y esas son algunas de las variables que introduce este nuevo índice de peligro de incendios forestales. Rubén del Campo, portavoz de la Agencia Estatal de Meteorología.
12: Si conseguimos un índice más preciso, somos capaces de acotar mejor cuando tenemos un peligro muy alto o extremo, y además también, digamos que espacialmente somos capaces de delimitar mejor las zonas donde realmente el peligro de incendios, como digo, es muy alto o extremo.
11: El verano, ya nos han contado hoy, que será más cálido de lo normal, lo que obliga a estar alerta ante el riesgo de incendios, una misión a la que sin duda ayudará esta herramienta que está ya a disposición de todos en la página web de la EMET.
6: Pues tiempo ya para la cultura. Beatriz Torio, ¿qué tal?
13: Hola, Sandra, ¿qué tal? Muy buenas tardes a todos.
6: Para librarnos de ese calor asfixiante, entramos en el Museo Picasso de Málaga para visitar su nueva exposición temporal, que es una retrospectiva dedicada a la artista portuguesa Joana Vasconcelos, referente del arte contemporáneo europeo.
13: Sí, sus exposiciones son siempre muy espectaculares, gracias sobre todo a sus instalaciones, que son monumentales, también a sus esculturas, que son muy llamativas. Y ahora en Málaga se nos va a poder presentar una selección de su trabajo desde los años 90 y hasta nuestros días. Lo que se va a encontrar el visitante nos lo cuenta Laura García.
15: Cubiertos de plástico, tapones de frascos de colonia, cacerolas, piezas de ganchillo o pendientes de plástico, objetos cotidianos y domésticos componen las 13 grandes instalaciones de esta retrospectiva de la artista plástica portuguesa. Bajo el título de Transfiguración vemos la capacidad de Joana Vasconcelos para transformar lo más cotidiano en piezas artísticas capaces de alterar el modo de percibir el mundo por parte del espectador. Escuchamos al artista.
26: Mi base de inspiración es la casa, el ambiente doméstico. Yo cojo los objetos del cotidiano, los transfiguro en una otra otra identidad en un otro objeto. Y claro, con esto hay un espacio de pensamiento, un espacio poético, un espacio conceptual que cada uno puede interpretar como quiera, a la luz de su educación, de su edad, de su religión, de su cultura.
15: Son piezas realizadas desde finales de los 90 hasta la actualidad, muchas además acompañadas de su propia música, desde fados a arias de ópera. Puede visitarse hasta el 27 de septiembre.
6: Ya conocemos los primeros detalles de cómo va a ser la celebración del Bicentenario de Goya en 2028.
13: Sí, esta mañana el Ministerio de Cultura y el Gobierno de Aragón han hecho una primera presentación de actividades. Nos va a contar los detalles nuestra compañera Inés Escario.
2: Los Reyes de España van a presidir la Comisión Nacional del Bicentenario de Goya, que ha dado los primeros pasos en la presentación hoy de los temas que van a vertebrar los actos en 2028. Uno de ellos, la actualidad de las pinturas de Goya dos siglos después, como remarca el ministro de Cultura, Ernest Urtasun.
14: Las preguntas sobre Goya nos abren la puerta a una obra anclada en la tierra, llena de humor y de sátira, de luces y de sombras, tan profundas psicológicamente, tan modernas, si me lo permiten, que a veces nos sume en un estado de incredulidad.
2: La gran exposición central del Prado estará dedicada a Goya y la religión. Lo ha anunciado el director adjunto de conservación, Alfonso Palacio.
17: Habrá una exposición clave de la gran exposición del año del Bicentenario, será una exposición dedicada a Goya y la religión, no a Goya como pintor religioso, que son dos cosas completamente distintas.
2: La Pinacoteca pretende llevar obras de Goya a todas las comunidades autónomas y recibir de otros países préstamos que están por anunciar.
6: Y hoy en El Ojo
13: vamos a hablar con varios de los protagonistas del último montaje de la dramaturga Lucía Miranda, se titula Las Últimas y se puede ver estos días en el Teatro Valle Inclán de Madrid.
6: Deportes, convocatoria de la seleccionadora Sonia Bermúdez para los dos últimos partidos de la fase de grupos que nos tiene que llevar al Mundial de Brasil de 2027. Dana Lampuero, ¿qué tal?
18: ¿Qué tal? Muy buenas. A ver si es verdad. Con Alexia Putellas, tras su último partido con la zamarra blaugrana y con la vuelta de Aitana Bonmatí para los dos próximos partidos, 5 de junio ante Inglaterra en Mallorca, 9 de junio ante Islandia a domicilio. El partido importante es el partido ante Inglaterra, para el que la seleccionadora ya ha hecho un llamamiento a la afición, porque allí en Wembley perdimos 1-0.
20: Creo que podíamos haber generado muchísimas más ocasiones, sobre todo más claras, y cuando no tienes eficacia y no haces gol, pues creo que al final el resultado fue el que fue. Y ahora sabemos que tenemos que ganar por diferencia de dos, si queremos pasar como primeras, y luego ganarle a Islandia, que es un campo muy complicado, muy difícil, una selección muy rocosa en su casa, el nivel todavía es muchísimo más alto.
18: Seguimos en clave selección, porque tras la final de la Conference de ayer, esa derrota del Rayo Vallecano a manos de Crystal Palace, al menos hay un jugador español contento, que es el canario Jeremy Pino, que ha coronado una semana perfecta, convocatoria para el Mundial y título con su club, el Crystal Palace.
21: La verdad que ha sido días muy intensos, con mucha incertidumbre, ¿no?, de qué iba a pasar, pero bueno, hoy ya sabemos que vamos a la selección, mi familia, sabemos que nos llevamos el oro y estamos muy contentos.
18: En Sevilla se abre un futuro incierto por la propiedad del club de Nervión. Sevilla, Manuel Moreno.
23: Sergio Ramos presentó ayer una nueva oferta muy distinta de la inicial, que planteaba un montante total de 440 millones de euros por el 80% de la propiedad. La nueva propuesta, dicen, es de unos 100 millones por un paquete de unas 30.000 acciones, una cantidad que dista mucho de las 86.000 que en un principio estaban comprometidas. Esta nueva propuesta significa menos dinero para los máximos accionistas y algo más de oxígeno para las arcas del club, algo que no ha gustado a los altos cargos de la entidad. Serán ellos los que tendrán que decidir si siguen negociando con el futbolista natural de más o si por el contrario empiezan a escuchar propuestas de otros grupos.
18: Bueno, en unos minutos está previsto que el primer fichaje del Barça, Anthony Gordon, pase reconocimiento médico, mientras piensa en el siguiente refuerzo, que es Julián Álvarez, al que el Atlético de Madrid no va a dejar salir. Y en tenis, hoy partido para Martín Landaluz ante el checo Kopriva. Ha perdido el primer set 6-1. Si gana 16avos, pasaría y se enfrentaría teóricamente con Jannik Sinner, pero iba ganando 6-3, 6-2. Ha empezado a sufrir calambres, ha perdido el segundo set 7-5 y el tercero también lo va perdiendo por 3-1, porque hay muchísimo calor en las pistas de Roland Garros en París, en Francia.
6: Gracias, Dani. Gracias a ustedes también. Que tengan buena tarde esta mañana.
27: Las 3, las 2 en Canarias.
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27: Actualizamos la información con la actualidad política, con las reacciones al auto del juez Pedraz que conocimos ayer. Es un día después de la entrada de la UCO en la sede socialista en la calle madrileña de Ferraz. En un comunicado, el PSOE se desvincula de la trama de la conocida como Fontanera Leire 10. No se atreven a desmentir que hubiera un intento de construir una cloaca, pero niegan haber cooperado en ninguno de los delitos que se investiga. El gobierno denuncia una persecución política y judicial. Es lo que ha hecho uno de sus ministros, coincidiendo hoy con el primer día del juicio a David Sánchez, el hermano del presidente del gobierno, mientras desde el Partido Popular, conscientes de que los números no dan para una moción de censura, siguen poniendo la pelota en el tejado de los socios. Óscar Puente, el titular de Transportes, le escuchamos a él y también a Alberto Núñez Feijóo, al líder del Partido Popular.
0: Hay mucha gente que ya manifiesta un absoluto hartazgo. Hartazgo por los procedimientos, por las coincidencias en el calendario, por las filtraciones, por la utilización política de estas causas de manera espuria.
1: Quienes sostienen parlamentariamente a un gobierno sin presupuestos, sin mayoría y sin decencia, dejen de hacerlo. No hay más opciones.
27: La Audiencia Nacional anula la sentencia de absolución de Ana Duato y de su marido, el productor Miguel Ángel Bernardo, por fraude fiscal y ordena la repetición del juicio por un tribunal distinto. La Sala de Apelaciones considera insuficientes los argumentos dados por la actriz de que carecía de formación fiscal y que confiaba en su asesor. El abogado del Estado recurrió esa absolución. En el juicio, la Fiscalía había pedido para ella 16 años. Su compañero Imanol Arias pactó con la Fiscalía en su momento y pagó 2 millones de euros. En Cataluña se retoma hasta ahora el diálogo entre los sindicatos y el Departamento de Educación cerca de un acuerdo en la mejora de salarios que pueda permitir el fin de la huelga de profesores. Estamos en Barcelona. Laura Hurtado.
3: Los sindicatos y el Govern se vuelven a reunir esta tarde con la voluntad de avanzar hacia un acuerdo que permita desencallar el conflicto que ya ha movilizado miles de docentes en todo el territorio. El departamento asegura que llegan a la reunión con una propuesta definitiva que mejora las que se han planteado hasta ahora, con más recursos en las aulas y un incremento salarial. Los sindicatos aseguran que cualquier documento se debe negociar y consultar a los docentes, pero reconocen que las negociaciones avanzan.
4: Podemos afirmar que estamos aproximándonos a un acuerdo.
3: Podemos afirmar que nos estamos aproximando a un acuerdo, pero se debe llegar con todas las garantías posibles, asegura Yolanda Segura, portavoz del sindicato mayoritario USTEC. Todo esto mientras hoy los docentes del Maresme y el Vallès han salido a las calles en una nueva jornada de huelga territorial, en la cual han cortado durante 2 horas la C32 en dirección a Mataró.
27: Y en la Comunidad Valenciana sigue la huelga indefinida, la última medida de presión, dimitir de los tribunales evaluadores de la PAU. Decenas de profesores, de hecho, ya han presentado su renuncia a participar en las pruebas de acceso a la universidad después de que se hayan fijado unos servicios mínimos del 100% que consideran abusivos. Uno de los convocantes, Marc Candela, del sindicato STEP, pedía esta mañana ir más allá en las reivindicaciones.
16: Lo que queremos nosotros es reabrir la negociación y conseguir más cosas. Si se cierra la negociación definitivamente, la consulta saldrá esta tarde.
27: Es jueves 28 de mayo, otra jornada especialmente calurosa, con las temperaturas extraordinariamente altas en amplias zonas del país, las máximas rozando los 38 grados en los valles del Guadiana, Guadalquivir y Ebro, y a 4 días del inicio de la campaña antiincendios. La Asociación Nacional de Empresas Forestales, en Castilla y León, anuncia que sus bomberos no van a intervenir en las labores de extinción. Estamos en Valladolid, José Manuel Aro.
19: La decisión adoptada por unanimidad en la asamblea de la patronal ASENFO, de la que forman parte 21 empresas, celebrada el pasado 22 de mayo, afecta a 1 millar de bomberos forestales y obedece a una inseguridad jurídica, laboral y operativa que atribuyen a la negligencia de la Junta. Una situación que, según ASENFO, está poniendo en peligro vidas humanas y está obligando a las empresas a dejar los incendios a su suerte. Hoy han remitido 2 cartas al consejero de Medio Ambiente en funciones y al director general del Medio Natural, a los que reclaman el cumplimiento del Estatuto de los Trabajadores y de las condiciones de salud y seguridad y la aplicación de la Ley de Bomberos Forestales.
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5: ¿Qué tal? Muy buenas tardes. Actualizamos la información del tráfico y hasta ahora pendiente de varios accidentes. Uno de ellos complica la entrada a Madrid por la 5 en Alcorcón y otros dos en la autovía 6. Uno de entrada también por la zona de Las Rozas y uno más, en este caso, de salida por Majadahonda. Además, también en el sur, otro siniestro más complica la salida de la capital andaluza ya por la AP4 en Los Palacios y Villafranca. Al margen de estas incidencias, van a encontrar tráfico intenso en las entradas a la capital por la 1 en Alcobendas y Las Tablas y también por la 2 en Torrejón de Ardós, al mismo tiempo que se complican las salidas por la 3 en Rivas y a 4 Butarque y Pinto. En Cantabria, retenciones por la 8 en Colindres hacia Santander y también en la zona del Mediterráneo. Ya en Barcelona, de entrada por la C58 en Moncada y AP7 en Barberá del Valle hacia Tarragona. También en Valencia van a encontrar tráfico lento en la A35 en Moixén, sentido Valencia capital, y ya en varios puntos de la 7 en Murcia, de entrada por Alhama, en Almería, en Vícar, en ambos sentidos, y también en Málaga, en el tramo de Fuengirola ya dirección a la capital malacitana. También dificultades de entrada a Córdoba por la A45 en Fernán Núñez y ya de salida de Sevilla por la A49 en Camas, así como de salida de Huelva también por la A497 en la zona de Corrales. Es una información de la Dirección General de Tráfico.
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8: Saludos, buenas tardes. Si ayer el calor comenzaba a retirarse de las Islas Canarias, hoy le toca a la zona del Cantábrico, donde mañana se espera que sigan haciéndolo. En el resto del país continuamos con temperaturas altas para la época del año. A esta hora se acercan a los 37 grados en Tarragona y 35 en Vizcaya y Toledo. Hoy estamos muy pendientes a esta zona, a Vizcaya, donde está activo el aviso naranja por valores de 37 grados y en amarillo en el Valle del Guadiana, Miño de Urense, zonas del Cantábrico, Valle del Ebro y Depresión de Lleida. En una jornada de tiempo estable, en general con sol y con pocas nubes y con algunas nubes de evolución y chubascos en zonas de montaña del interior de la península y en Andalucía. Durante el fin de semana, las temperaturas bajarán en Cataluña, Comunidad Valenciana, Baleares y seguirán haciéndolo en el Cantábrico, aún con incertidumbre, pero se espera que en el resto del país siga el descenso a mediados de la semana de forma notable. Es una información de AEMET.
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0: ¿Qué tal? Buenas tardes. ¿Cómo están? Es hora de cuidarse. Es jueves y eso quiere decir que vamos a ocuparnos de la salud de niños y de adolescentes. En un minuto abrimos consulta para hablar de alimentación infantil. Hoy con el doctor Pepe Serrano, pediatra de atención primaria. Vamos a preguntarle cuántas veces a la semana deberían comer legumbres los niños, si hay que pedirles que se coman todo lo que hay en el plato o que debe incluir un menú saludable, por ejemplo, para llevar al colegio. Además, conoceremos las preocupaciones de los más de 500 especialistas que participan en el Congreso de Endocrinología Pediátrica que se está celebrando en Barcelona y tendremos tertulia sobre el malestar emocional que no deja de crecer entre los adolescentes desde el punto de vista de la ciencia y de la realidad de las aulas. Son las 3 de la tarde, 8 minutos, 2, 8 minutos en Canarias. Comenzamos.
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0: Los jueves, ya es costumbre, vamos a nuestra emisora en Barcelona, a Radio 4, y allí nos espera nuestra compañera Maricruz Hernández. ¿Cómo estás? Buenas tardes.
2: Hola, Inma, buenas tardes. Pues bien, encantada de compartir otro ratito de radio y más hablando de la salud de los niños y de los adolescentes, y hoy de la alimentación, además, que siempre es uno de esos grandes temas que nos interesan a todos, pero especialmente lo es para las familias. Lo hemos visto en el programa ya, desde que el bebé está en casa, la máxima preocupación es saber qué está creciendo bien, y eso al principio tiene que ver mucho sobre todo con su alimentación. ¿Estará comiendo bien? Si se alimenta de leche materna, ¿será suficiente? Si le ofrecemos la artificial, ¿cuánto hay que darle? ¿Qué marca de leche es la mejor? Y a partir de ahí llegan muchas otras dudas. Curiosamente, hace cuestión de una horita hemos conocido el estudio, vamos a decir, de una conocida empresa de productos lácteos, que ya sí. Nos ha entendido todo el mundo, que habla precisamente de cómo las familias afrontan este hecho, el de la alimentación en casa, y se subraya que alimentar de forma adecuada a los hijos es percibido como un reto cada vez más complejo. De hecho, el 83% de los padres y madres encuestados manifiestan sentir hoy en día una presión muy superior a la que experimentaban las generaciones anteriores. Dicen que además esto se ve intensificado porque o tienen mucha sobreinformación, pero claro, eso no se traduce en claridad, o no encuentran precisamente las respuestas a las dudas que tienen. Y además, una cosa que llama mucho la atención, y ahora lo hablaremos con el doctor también, el 70% de los padres y madres sufre más carga mental por la alimentación de los hijos e hijas que por el colegio y las rutinas de sueño.
0: O sea, es muy significativo esto, ¿eh?
2: Si realmente es un dolor de cabeza y ocupa mucho la mente de todos. Es verdad que cada etapa de la vida tiene sus peculiaridades y necesidades a las que se tiene que ir adaptando la alimentación, y la infancia, claro, se caracteriza por ser la etapa donde se da un mayor crecimiento físico y desarrollo psicomotor, y esto significa que no solo tiene que proporcionar la alimentación energía para mantener las funciones vitales, sino que tiene que cubrir unas necesidades relacionadas con el crecimiento y la maduración.
0: Y seguro, Maricruz, que el doctor Serrano nos va a contar que el acto de comer no solo alimenta el organismo, sino que ayuda a los niños y niñas a adquirir hábitos saludables. Alimentación y menores es el tema de nuestra consulta hoy, que vamos a abrir enseguida con la ayuda del doctor Pepe Serrano. Ya pueden llamarnos para hacerle llegar sus preguntas al 900-454-454, el teléfono gratuito del programa, que pueden marcar para compartir sus dudas o para contarnos la experiencia que viven en casa con sus hijos o con sus nietos en relación a la comida. Si les ha costado introducir alimentos nuevos, por ejemplo, que es una de las tareas más complejas. 900-454-454.
2: Veremos enseguida, como tú decías, que el proceso de aprendizaje de hábitos alimentarios es especialmente importante durante los primeros años de vida de un niño, de una niña. Precisamente hoy, que además se celebra el Día Internacional de la Nutrición, que pone el foco ahí en la importancia de llevar una dieta equilibrada. Y espero que nuestro pediatra, que es miembro de la Asociación Española de Pediatría, nos dé algún truco para encontrar alternativas a los tradicionales desayunos y meriendas. O hablaremos con él también de esas dietas que a menudo siguen los profesionales progenitores, como la dieta vegetariana o la dieta vegana, y que dudamos de si serán convenientes en la edad pediátrica.
0: Doctor Pepe Serrano, ¿cómo estás? Buenas tardes.
3: Muy bien, Inma. Pues como siempre, encantado de estar aquí y encantado de poder saludarte, aunque sea en la distancia.
0: Eso es. Bienvenido a casa, en cualquier caso.
2: Vamos, si os parece, por el principio, es decir, una vez hemos pasado esos primeros meses del bebé con alimentación exclusiva a base de leche, a poder ser de leche materna durante los primeros 6 meses. Cuéntanos, Pepe, cómo es en la actualidad la incorporación de nuevos alimentos, ¿no? Porque, por un lado, a mí me sorprende ver a niños y niñas muy pequeñitos comiendo ya frutos secos, que hace unos años eso era impensable, estaban prohibidos por temor a su reacción alérgica, y por otro parece que se ha acabado la recomendación de ofrecer papillas, ¿eh? Vamos directos a los alimentos sólidos, que es este concepto en inglés que quizás les suene a algunos papás y mamás jóvenes que nos estén escuchando, que es el baby led weaning.
3: Bueno, aquí has abierto varios melones y vamos a empezar por el último, ¿no? Baby led weaning. Yo tengo una sesión que hago los compañeros sobre el baby led weaning que se titula precisamente porque le llamamos baby led weaning cuando se debería llamar comer a cachos, porque baby led weaning no es más que ponerle al niño o a la niña por delante a diferentes trocitos de comida, de distintos tipos de comida, todos ellos avalados por la familia y saludables, por supuesto, y que sea él, dependiendo de su apetencia y dependiendo de su hambre, que elija lo que quiere comer. Esto tuvo su momento álgido, como todas estas modas / tendencias, y ahora está, por supuesto, aceptado, porque en su momento fue avalado por la ciencia, pero ya no tiene ese auge que tuvo a lo mejor hace 4 o 5 años. De aquí en adelante, otro tema que ha sacado, frutos secos. A ver, frutos secos en niños pequeños, en lactantes, están prohibidos, no por el riesgo de alergia, sino por el riesgo de atragantamiento. Es un cuerpo extraño, pequeño, de la medida precisamente de la tráquea de un bebé de esa edad. Es decir, que si lo deglute y en vez de bajar hacia tubo digestivo, va hacia árbol respiratorio, hace ahí una obstrucción respiratoria considerable. ¿Por qué lo de los frutos secos que tú me comentabas? Pues esto viene de Estados Unidos, donde son muy amantes, como sabemos, de la crema de cacahuetes. Sí. Y allí sí que se toma mucho fruto seco en forma de cacahuete. Hace años pensábamos que los niños que acababan siendo alérgicos a lo que fuese lo eran por la introducción demasiado precoz de algunos alimentos. Y algunos alimentos que generan alergia alimentaria son precisamente los frutos secos.
0: Ah.
3: Gracias a estos estudios que se ha visto en Estados Unidos con la crema de cacahuete, se ha visto que la introducción precoz de los alimentos, no tan solo de los frutos secos, sino de cualquier alimento, lo que podría favorecer es una tolerancia a largo plazo. O sea que hemos cambiado el paradigma.
2: Vamos a dar la vuelta.
3: 180 grados. Más cosas que has sacado, porque en la primera pregunta me lo has metido todo ahí en el saco.
2: Pues poco a poco.
3: ¿Cómo le empezamos a alimentar? Pues esto también hemos cambiado, pues a 180 grados. Hemos cambiado de que yo recuerdo cuando empecé a hacer pediatría, que no vamos a decir cuánto hace de eso, que les dábamos una hojita y un mes introducían la papilla de fruta, pero solo claro, llevaban naranja y plátano, al mes siguiente se le ponía lo que fuese, prohibidísimo darle frutas tropicales, no le podemos dar, yo qué sé, no le podemos dar manzana, pero sí le podemos dar pera, es decir, unas cosas que eran unos dogmas que se habían seguido, que no tenían ningún tipo de aval científico, hasta que, como siempre, se empezó a plantear la gente, pero bueno, ¿esto qué base tiene? Pues ninguna. A partir de los 6 meses pueden empezar a comer de todo, salvo algunas cosas que si queréis luego lo comentaremos, pueden empezar a comer de todo, con cierto sentido común, porque de todo para un lactante no va a ser una fabada asturiana. Lo que sí puedo comer es un día fabas, por ejemplo, y la única recomendación sensata que se hace actualmente es que entre la introducción de un alimento y otro dejemos entre 3-5 días, hay quien dice una semana, por ver si ese alimento pudiera sentarle mal o desarrollarle alguna alergia. A partir de ahí, pues da igual que empecemos por la carne de ternera, que la de cabrito, que por el pollo, que por el pescado blanco, que por el pescado azul. También antes había como sí, un dogma, ¿no? Que pescado blanco sí, pero en cambio el azul, que parecía que los mataba. Da absolutamente igual. Lo primero que puede comer en un bebé, el primer día que toma algo que no sea leche, puede ser un pescado azul o blanco.
2: Qué
3: no hay maravilla. Ningún problema.
2: Qué suerte ahora los bebés.
0: ¿Has visto? ¿Has visto? Oye, Pepe y Maricruz, nos están llegando consultas ya al 900-454-454 sobre el tema de la alimentación. Yolanda nos llama desde Badajoz. Buenas tardes.
4: Hola, buenas tardes. Mire, mi consulta es que yo sé que los alimentos ultraprocesados, pues hay que limitárselos a los niños. Bueno, yo tengo dos hijos adolescentes, ¿vale? De 16 y 10, bueno, de 15 y 17. Entonces, mi pregunta es, para el desayuno, o sea, yo lo que tengo es agobio, que no sé qué darle de comer, que no es alimento ultraprocesado, tanto en el desayuno, almuerzo o la merienda de por la tarde. Porque yo, por ejemplo, por la mañana les doy una tostadita con aceite y pavo. Pero, claro, tampoco se puede abusar eso. Entonces, más que nada era pues para ver qué le podemos dar a los niños que sea sano. Gracias.
3: A ver, muchas gracias, Yolanda, por la atención y por la preocupación, porque nos planteas aquí también dos temas que son muy importantes. El primero de ellos, los alimentos ultraprocesados. Los alimentos ultraprocesados, casi todos tenemos en la cabeza lo que son los alimentos ultraprocesados. Si en algún momento se nos despierta la duda, no tenemos que mirar más que mirar la etiqueta que pone detrás en todos los productos. Si tiene más de 3 o 4 productos en su composición, es un ultraprocesado. No le demos más vueltas, no hace falta ir a la inteligencia artificial que nos lo describa. Segundo tema, los desayunos o el almuerzo o la merienda. Pueden comer exactamente lo mismo que cualquier otra comida del día, porque no hay ninguna diferencia. Esto puede sonar un poco extraño, pero ¿por qué no puede llevarse un hummus de garbanzos para desayunar? ¿O por qué no puede llevar una crema de lentejas para merendar? Me estoy poniendo un poco en el extremo, pero quiero decir que a veces consideramos que una comida es diferencial de cualquier otra. Por ejemplo, el típico mito de que el desayuno es la comida más importante del día. Pues hombre, ¿cuál es la rueda más importante de un coche? Si descartamos la de repuesto, las demás todas sirven para lo mismo. Pues en las comidas es lo mismo. Desayuno, comida, merienda y cena son igual de importantes y pueden comer absolutamente lo mismo. Dicho esto, una tostada de pan, si el pan es integral, mucho mejor, con algo de embutido, no mucho, algo, que a lo mejor no debería nombrar el embutido aquí, pero antes que darle un ultraprocesado no está mal, es un desayuno bastante saludable. Si en vez de un embutido le ponemos un poco de aguacate o le ponemos algo de vegetal, mejor que mejor, porque va a comer farináceos integrales y va a comer hortalizas o frutas y ya comerá algo más consistente a la hora del mediodía. Y, por último, si para el desayuno no tiene hambre y no quiere comer, que no coma, ya comerá más tarde. La energía que uno lleva al colegio por la mañana o al instituto por la mañana no es de lo que desayuna esa mañana, en absoluto, es de lo que tiene acumulado en el cuerpo. Por tanto, y lo digo porque hay niños o adolescentes en este caso que por la mañana son muy reacios. Hay desde el que se levanta, que se comería la pierna de su madre solo saltar de la cama, al que no tolera comer nada. Pues el que no tolera comer nada ya comerá, no tenemos ninguna prisa.
0: Hace unas semanas nos acompañó, ¿se acuerda Maricruz de esto?, el presidente de la Sociedad Española de Odontopediatría, y el hombre se echaba las manos a la cabeza porque nos contaba que había muchos niños muy pequeñitos de 2 y 3 años que él ve en la consulta con caries. ¿Tú nos puedes recordar cómo influye la dieta en la prevención de la caries infantil?
3: Hombre, los azúcares que ingerimos, y ya no tan solo los que ingerimos, sino los que en el proceso de masticación y de deglución están por la vuelta dando vueltas, son los que quedan impregnados, por así decirlos, en los dientes y son el alimento de las bacterias que generan la caries. Por tanto, cuanto más azúcar tome un bebé, más propensión a tener caries va a tener a la larga. La caries, aparte de esto, hay un cierto componente genético y los hijos de papás y mamás que han tenido o que tienen caries también tienen más propensión a tenerla. Por tanto, esta norma que digo, mucho más cuidadoso en los que sean hijos o hijas de de papás o mamás que tienen caries. No se tiene que dar nada con azúcar, no se tiene que dejar, por ejemplo, esto era una costumbre que se hacía antes y ahora ha quedado absolutamente denostada, pero es para poner el ejemplo máximo de lo que no se puede hacer. Había, hace tiempo, se ponía algunos bebés a dormir con el biberón de leche en la boca, porque así se quedaban tranquilitos, iban tragando, pero claro, ese azúcar que contiene la leche se les iba impregnando durante toda la noche en los dientes. Estos bebés, porque yo los he visto, estos bebés, antes de llegar al año, ya tienen caries. Es una cosa espectacular. Pues lo mismo que digo, con los, la leche está para toda la noche, pues lo mismo para los zumos de frutas, por ejemplo.
2: Pero mira, fíjate, Pepe, ahora tú nombras las, los zumos, por ejemplo, ¿no? Que es casi una palabra mágica también en la vida familiar, porque es un recurso bastante habitual. Durante muchos años, las madres, los padres, hemos estado convencidos de que ofrecer, ¿no?, ese zumo era algo, una opción saludable. Pero ya nos habéis dejado claro los expertos que, aunque sean naturales, mejor evitarlos. ¿Cuál es la mejor bebida para acompañar las comidas y por qué conviene descartar los zumos?
3: Vamos por los zumos. Y además te los tenías que tomar rápido porque si no las vitaminas se iban.
2: ¿Sí,
3: ¿sí o no?
2: Vitamina,
3: vitaminas sí, que te prevenían contra el resfriado.
0: Sí, sí,
3: era,
0: sí.
3: Era todo, todo un pack que si yo hubiese sido un experto en marketing de zumos no lo hubiese hecho mejor, por supuesto. Los zumos llevan mucho azúcar. Los zumos de bote, por así decirlos, está claro que lo llevan y lo ponen en el envase. Y en contraposición, se pensó, se llegó a pensar, o se sigue todavía postulando en algunos círculos, que los zumos naturales no lo llevan. Sí, los zumos naturales llevan igual o incluso, de algunas frutas, más azúcar que un zumo de bote. Y entonces, ¿por qué si podemos tomar esa fruta pero no recomendamos el zumo?
2: Claro.
3: Por dos razones, muy fácil. Primero, el zumo de un botecito de 200 mililitros puede llevar 3, 4 naranjas, 5 mandarinas. ¿Qué niño conocemos nosotros que se tome 5 mandarinas del tirón? Yo, ninguno. Bien. Y mira que me gustan las mandarinas. Y segundo, el azúcar que lleva esa mandarina, esa naranja, esa pera, está incrustado dentro de la fibra de la matriz de la fruta y eso se va liberando de forma lenta y es la forma en que se absorbe por el organismo de manera natural. El zumo que tú te bebes del tirón, o te lo bebes tú o te lo bebe el adolescente, cualquiera de los adolescentes que tiene Yolanda en su casa, da el mismo pico de glucemia que si se tomase una Coca-Cola. La absorción del azúcar es equiparable a la de un refresco.
0: 900-454-454 es el número, ya saben, de este programa de Cuídate, para que puedan hacer sus preguntas, trasladar sus dudas. Hoy al doctor Serrano, que nos está acompañando desde Pamplona, nos llega la pregunta de Natalia. Buenas tardes.
5: Hola, buenas tardes. Muchas gracias por el programa. Yo quería preguntar por los míticos cereales que se venden tanto para biberones como para papillas, que venden en farmacias, en supermercados. Que yo he escuchado cosas bastante negativas, pero los pediatras también siguen recomendando, por ejemplo, pues si el niño no coge bien peso, pues que le des un biberón de cereales.
3: Muy bien.
5: Un poco los mitos que hay al respecto.
3: Muy bien, Natalia. La recomendación actual es que esos cereales, estamos hablando no ya de los típicos del desayuno, sino los cereales de papilla, de cereales de bebés, la recomendación actual es que esos cereales, cuanto menos le demos, mejor. ¿Por qué? Porque es también un aporte de azúcar innecesario. Si por la mañana toma una papilla en la que le podemos poner fruta o que le podemos poner algún otro tipo de hidrato de carbono, si al mediodía toma su comida, por la tarde toma una merienda que puede ser una papilla de frutas o cualquier otra cosa, no tiene por qué tomar esos cereales. Sí que esos cereales es probable que lo engorden más, para decirlo de forma

0: dióxido de carbono extra e innecesario.
1: Gracias, Natalia. Nos quedan 2 minutos y medio de consulta, Pepe. Bueno, ya vemos que se nos queda el tiempo muy corto. Vamos a una pregunta que ya la planteaba Ima al principio del programa y que yo creo que es una cuestión que tiene que ver también con muchos aspectos, y es: ¿se debe obligar a un niño o una niña a terminarse todo el plato aunque diga que ya no tiene hambre? Porque sufrimos mucho con este tema de que no coman lo suficiente, sí, ya lo sabes.
0: A ver, tú cuando vas a un restaurante, ¿el metre te obliga a que te lo acabes todo?
1: Bueno, no, pero no se debe. Es mi padre, mi madre, no se preocupa por mí.
0: No se debe en absoluto obligar a que acaben lo del plato. Primero, porque una alimentación saludable para un bebé tiene que venir regulada por sus necesidades. Segundo, porque el bebé tiene que aprender, está en etapa de aprendizaje, igual que digo el bebé, los pediatras cortamos bebé a los 12 meses, igual que digo el bebé, digo 16, 18 meses, tiene que aprender a comer, y aprender a comer es conocer su límite, tanto por encima como por abajo. Tiene que saber cuándo se queda con hambre y tiene que saber cuándo está saciado. Si nosotros lo cebamos, por así decirlo, o al revés, le ponemos una escasa cantidad porque tenemos miedo que cuando tenga 32 años sea obeso, no le estamos dejando aprender ese proceso de hambre y saciedad. Y tercero, porque los bebés, aunque son muy pequeños, les pasa como a los adultos. No hay cosa que uno odie más que aquello que te hagan hacer a la fuerza. Y es otro aprendizaje en el cual lo estamos formando mal. Es decir, está empezando a coger manía a algo que tendría que ser un rato placentero, como es el rato de estar en la mesa o estar comiendo con la mamá o con el papá que te está dando la comida.
1: Pepe, te pongo en un aprieto. 10 segundos para contestarme esa frase tan repetida de los niños tienen que comer de todo.
0: Los niños tenían que comer de todo cuando yo era niño, pero ahora el de todo se ha ampliado demasiado. Y me sobran dos segundos
1: para... Las pizzas, las chuches, ¿no?
0: Exactamente, me sobran 2 segundos para reafirmarme, pero me faltan segundos para decir todo aquello con lo que se ha ampliado ahora la dieta, que no es saludable.
1: Va a tener que venir otro día.
2: Sí,
1: Ima,
2: por favor.
1: Nos queda medias esto.
2: Por favor, doctor Pepe Serrano, pediatra de atención.
3: Sí, de Felipe Mendelssohn, sí.
2: Pues para ti el número uno, Manuel.
3: Muchas gracias, ahora.
4: Venga, a ver qué nos cuenta Leonor de Pamplona. Hola, Leonor, buenas tardes.
5: Hola, buenas tardes. Venga. Aquí estamos a gusto con el calorcito.
4: Bueno, pues venga, muy bien. Mientras se mantengan estos niveles, yo creo que está bien. El problema es cuando llegamos a las horas.
6: Son las 3:30, las 2:30 en Canarias.
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6: Decenas de profesores ya han presentado su renuncia a participar en las pruebas de acceso a la universidad en la Comunidad Valenciana en medio de una huelga indefinida que dura 3 semanas. La semana que viene se celebran los exámenes y la Generalitat ha establecido servicios mínimos del 100%, lo que puede acarrear sanciones muy graves para los docentes que no se presenten. En Valencia, Aurora Moncholí.
8: Sí, el conflicto encallado de la huelga educativa, el cansancio acumulado y cómo está afectando a su salud mental son argumentos esgrimidos por los evaluadores para renunciar. Miguel Edo es uno de ellos. El tribunal al que está asignado decidirá esta tarde si acepta o no su renuncia.
9: El tema de los servicios mínimos abusivos, pues lo que hace es impedir cualquier tipo de acto reivindicativo y nos exponemos a sanciones muy duras. Entonces lo que estamos haciendo es, dentro de la legalidad, estamos renunciando a estos nombramientos, pero claro, no lo tiene que aceptar la presidencia del tribunal.
8: La consellería ha establecido unos servicios mínimos del 100% para garantizar las pruebas de acceso a la universidad, pese a la huelga, y la secretaria autonómica de universidades, Eva Gómez, recuerda sus obligaciones a los correctores.
10: Tienen la obligación, como servicio mínimo esencial, de corregir los exámenes en el plazo establecido, y si no, pues habrán incumplido un servicio mínimo y tendrá las consecuencias legales que esto tenga, que para eso se implementan siempre que hay una huelga.
8: Faltan 5 días para que se celebre la PAU en esta comunidad y la consellería asegura que de momento se están constituyendo los tribunales sin incidencias.
6: Nos situamos en Barcelona pendientes de un incendio en una industria de parafina en la localidad de Orrius, que se ha extendido a un bosque cercano. La población ha recibido un SALER para que permanezca confinada por el humo. Última hora, Andreu Viñas.
11: Sí, un incendio declarado este mediodía en una industria de parafina de Orrius en la provincia de Barcelona obliga hasta ahora a confinar a cerca de 600 vecinos del municipio. El fuego se ha iniciado en el patio de la empresa, rápidamente se ha extendido a una zona forestal cercana. El SEM ha atendido inicialmente a 5 personas que han estado dadas de alta in situ. Las llamas han generado una intensa columna de humo negro visible desde varios puntos de la comarca. Los bomberos de

0: La Generalitat trabajan con 30 dotaciones terrestres, 5 medios aéreos, después de que el 112 haya recibido más de 200 llamadas. Protección Civil ha activado la alerta del Pla Infocat y pide a la población que permanezca en casa con puertas y ventanas cerradas.
1: Los países de la Unión Europea debaten cómo hablar con Rusia con vistas a una hipotética paz en Ucrania. Lo han hecho en una reunión informal de ministros de Exteriores en Chipre y al término la jefa de la diplomacia europea, Kaya Kallas, ha descartado de momento consensuar un posible mediador. Corresponsal comunitario David Vidueiro, buenas tardes.
2: Buenas tardes. La dinámica de esta guerra se mueve a favor de Ucrania, dice Kallas, pero ella insiste en que Rusia aún no tiene interés en hablar, así que los ministros no tienen prisa por escoger un nombre que le represente en unas hipotéticas negociaciones. Ahora el debate se centra en qué le exigiríamos a Putin si lo tuviéramos delante. Kallas ha enumerado una larga lista de puntos, empezando por un alto el fuego incondicional. Preguntada sobre un futuro representante, ella explica que los ministros miran a las propias instituciones comunitarias.
3: And the broad consensus was that we have the European institutions.
2: Europa debe formar parte de las negociaciones, acaba de subrayar el ministro de Exteriores francés. El contexto ayuda el paso atrás de Estados Unidos y el atasco en el diálogo entre Rusia y Kiev. Y su rol, el rol de Europa, Clara Kallas, sería complementario al de Washington. Eso sí, ella avisa, Europa nunca va a ser una mediadora neutral.
1: Y la Fiscalía de la Audiencia Nacional ha recurrido el tercer grado penitenciario que el gobierno vasco concedió al exjefe del aparato militar de ETA, Juan Antonio Olarraguridi, sobre quien pesan varias condenas que suman más de 2.000 años de cárcel. La Fiscalía considera que la evolución positiva de Olarraguridi en prisión no es por sí sola motivo suficiente para aliviarle su situación carcelaria. También afirma que el hecho de que su condena concluya en el año 2032 es determinante para rechazar su progresión de grado penitenciario. De este modo, los tribunales vuelven a desautorizar al Departamento de Justicia vasco tras las recientes revocaciones del artículo 100.2 del reglamento penitenciario a otros etarras como Amboto o José Ramón Carasa Torre. Actualizamos la información en el boletín de En Punto y en la web rtve.es.
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5: ¿Qué tal? Muy buenas tardes. Actualizamos de nuevo la información del tráfico. Seguimos pendientes de ese accidente que complica en Madrid la entrada por la 5 en Alcorcón, generando importantes retenciones. Además, también otros dos accidentes más complican, en este caso, la salida de Sevilla, uno por la AP4 en los Palacios y Villafranca y otro por la A4 en la zona de Carmona. Al margen de ello, se mantiene el tráfico intenso en las entradas a Madrid por la 1 en la zona del Molar y Alcobendas y también por la 2 en Torrejón de Ardós, al igual que las salidas por la A3 en Rivas, A4 Butarque y Pinto, A42 Getafe por la 5 en Móstoles. En Cantabria se mantiene una ligera complicación en la 8 en Colindres hacia Santander y ya en la zona del Mediterráneo, al igual también se mantienen esas complicaciones de entrada a Barcelona por la C58 en Mocada y por la AP7 en Barberá del Valle, así como en la zona de Vilafranca del Penedès hacia Tarragona. En Valencia también dificultades por la A35 en Moixent sentido Valencia capital y ya en varios puntos de la A7 en Murcia de entrada por Alhama, en Almería, en Vícar en ambos sentidos y en Málaga, en la zona de la Cala de Mijas y Fuengirola, ya todo ello sentido Málaga capital y también de entrada a la capital cordobesa por la A45 en Fernán Núñez, así como de salida de Sevilla por la A49 en la zona de Camas. Eso en información de la Dirección General de Tráfico.

0: Las 3 de la tarde, 36 minutos, 2:36 en Canarias. Cuídate, aquí estamos en Radio 5 como todos los días de lunes a viernes entre las 3 y las 4 de la tarde, aprendiendo a cuidarnos entre todos, que de eso se trata. Ese es el objetivo del programa y hoy, ya saben, los jueves, esto va a medias con Barcelona y ahí está nuestra compañera Maricruz Hernández. Compañera.
1: Aquí sigo, después de hablar de alimentación, que he tenido que revisar todos mis patrones, por si acaso, porque teniendo al doctor Serrano aquí en el estudio hay que portarse bien.
0: Ay, sí. Oye, digo que vamos a Barcelona porque precisamente en Barcelona se está celebrando el Congreso de la Fundación Española de Endocrinología Pediátrica, que es una de las principales citas científicas nacionales dedicadas a la salud endocrina en la edad infantil y juvenil. ¿Qué les preocupa a los más de 500 especialistas que se han reunido allí?
1: Tienen varios focos de interés, la verdad. Entre otras cuestiones, están reflexionando sobre los avances más significativos que pueden transformar su práctica clínica. Es una buena manera de compartir experiencias propias con pacientes reales, estar al día de los nuevos tratamientos, ver en qué se puede mejorar, porque el ámbito de estudio de estos profesionales, expertos en el sistema endocrino y las enfermedades relacionadas con las hormonas, es realmente muy amplio, como nos cuenta una de las doctoras encargadas ayer precisamente de inaugurar el encuentro, la doctora Marta Ramón Crowell, presidenta de la Sociedad Española de Endocrinología Pediátrica.
2: Al final, el encuentro de este Congreso de Endocrinología Pediátrica es el momento donde nos reunimos, ¿no?, todos los profesionales de España que nos dedicamos a ello. Hay más de 500 congresistas y realmente es un momento donde podemos intercambiar, ¿no?, entre nosotros y abordar todas las novedades, pero también trabajar más en equipo. Y abordamos desde en endocrinología y desde patologías muy prevalentes, como puede ser la talla baja, la diabetes tipo 1, la obesidad, pero luego también nos dedicamos a enfermedades realmente muy minoritarias, ¿no?, en todos los campos de tiroides, de crecimiento, de gónadas, y todo esto pues hace que sea un reto, porque ahí, ¿no?, hay muchos mecanismos moleculares y genéticas nuevas, muchos tratamientos, ¿no?, novedosos, y pues es un momento de ponerse al día, pero también de intercambiar.
1: Esta mañana, por ejemplo, han abierto la jornada con una larga mesa redonda dedicada a los avances en diabetes tipo 1 en menores. Esta es una enfermedad autoinmune crónica en la que el cuerpo deja de producir insulina. Vamos a decir que para sobrevivir, los niños y las niñas necesitan un tratamiento diario de por vida basado en la administración de esta hormona. Los expertos han valorado la posibilidad de introducir programas de cribado general en la población. Creen que podría ser una buena herramienta, pero hasta ahora solo hay programas pilotos. Cada vez se tienen más datos sobre los estadios precoces de la enfermedad y hay mucha tecnología también asociada a la diabetes tipo 1 que ha mejorado el manejo de esta patología. La doctora Ramón Crowell nos recuerda su sintomatología porque dice que es importante que las familias podamos detectarla.
2: Conocer los síntomas de diabetes para la población está bien, porque eso hace que los niños se diagnostiquen con clínica, ¿no?, menos llamativa, y se pongan en gravedad. Entonces, los síntomas son lo que se llama poliuria, que quiere decir orinar mucho, polidipsia, que quiere decir que estoy bebiendo mucho, o sea, beben y orinan mucho. Hay una clínica normalmente de cansancio, comen mucho y en cambio pierden peso. Entonces, estos son síntomas que si en algún momento las familias detectan o el pediatra, pues se debe consultar lo más precozmente posible, porque eso lo que hace es que los cojamos, ¿no?, en fases mucho más estables y podamos empezar el tratamiento cuanto antes.
0: El congreso se va a desarrollar hasta mañana en la ciudad condal. ¿Qué otras cuestiones se están abordando en él?
1: Se ha hablado ya hoy de enfermedades genéticas raras, de nuevas causas genéticas de talla baja, de metabolismo óseo. Ayer hubo un simposio sobre cómo tratar la obesidad en la adolescencia. Ya sabemos que esta es una patología que preocupa mucho porque las cifras van en aumento e intervienen en ella también múltiples factores. El abordaje es difícil. Y dentro de una hora comenzará una ponencia sobre un tema también complejo, difícil, sensible, que está de mucha actualidad, la endocrinología transgénero. Es decir, cómo desde esta especialidad médica se puede acompañar mejor a estos menores que se sienten incómodos con su sexo biológico, que están en esa búsqueda de su propia identidad de género. La presidenta de la Sociedad Española de Endocrinología Pediátrica reconoce que la clave para estas cuestiones y en general para todo lo que preocupa a los pequeños pacientes y a sus familias es tener tiempo en la consulta para atenderles y que los profesionales aprendan a escuchar.
2: Para hacer un abordaje donde tú quieres personalizar, quieres hacer ¿no? un enfoque muy holístico, al final necesitas un espacio primero para escuchar, ¿no? A la familia, cómo han llegado hasta aquí, qué han experimentado hasta ahora, qué cosas han probado, ¿no? Cómo es su día a día. Y hay que conocer e intentar también, pues, lo hacemos un poco desde la entrevista motivacional, que al final lo que hace es escuchar y que vayan evocando ellos. Y esto sí, precisa tiempo, precisa también formación por parte de los profesionales, porque no es esta visión antigua donde el médico dice, mira, tienes que hacer, ¿no? Come más verduras y haz más ejercicio. Bueno, esto todo el mundo lo sabe, pero eso hay que ver, ¿no?, cómo uno lo pone en práctica en su vida real, ¿no?
1: De hecho, la edición número 48 de este Congreso de la Fundación Sociedad Española de Endocrinología Pediátrica, que se está celebrando estos tres días, hasta mañana en la ciudad de Barcelona, se abrió con varias ponencias que reflexionaban acerca de la individualización del paciente, es decir, de preguntarse qué necesitan hoy los niños y las niñas que les visitan y sus familias.
3: Los propios médicos y el personal sanitario reconoce que hace falta más tiempo y más recursos para poder escuchar mejor a estos pequeños pacientes.
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3: Y aquí vemos cómo en las consultas de los pediatras y especialistas que atienden a menores se cuelan temas cada vez más complejos. Ya no es curar al niño enfermo, sino entender por qué lo está y sobre todo estar pendiente del niño o del adolescente sano. Ver, Maricruz, qué hay alrededor que podría desestabilizar su bienestar.
1: Sí, porque volvemos a esa definición que de vez en cuando recordamos en el programa que hace la Organización Mundial de la Salud, que entiende este término, la salud, como un estado de completo bienestar físico, mental y social, y no solamente lo define la ausencia de enfermedades. Estar bien en términos de salud no solo quiere decir no tener una patología. Pero fíjate, el malestar emocional en adolescentes y jóvenes es una realidad ampliamente extendida y que va en aumento. No se trata de una situación ocasional, de un bache que pasa rápido, sino de un fenómeno que afecta a una parte muy significativa de esa población. 6 de cada 10 jóvenes en España, por ejemplo, manifiestan sentirse emocionalmente mal de forma habitual. Las crisis sociales, económicas, sanitarias y medioambientales de los últimos años han incrementado además la presión emocional sobre los adolescentes. Este malestar, si no se aborda a tiempo, puede cronificarse y derivar en problemas de salud mental más graves. Por ello, cada vez existe mayor consenso en que no basta con intervenir cuando el problema ya está instaurado, sino que es clave actuar de forma preventiva. Ima, ¿tú sabrías decirnos qué es la resiliencia?
3: Uy, seguro que sí. Sí, esto hemos hablado de ella en el programa y
1: claro,
3: además es que
1: eso.
3: Nuestro psicólogo Enrique Vivancos seguro que te podría responder mucho mejor que yo a esta pregunta, pero bueno, más o menos, es la capacidad de adaptarse, de recuperarse, de salir fortalecido frente a situaciones adversas o de mucho estrés. Es, bueno, pues en definitiva yo creo que saber enfrentar los problemas.
1: Claro, y la resiliencia se ha identificado precisamente como uno de los principales factores protectores de la salud mental. Ser resiliente no significa evitar el sufrimiento, sino contar con herramientas emocionales para comprender, para tolerar y para gestionar las dificultades del día a día. Y estas habilidades asociadas a la resiliencia se pueden aprender y entrenar. Vamos a decir que esta es la buena noticia.
3: De manera que el bienestar emocional de los menores no se construye únicamente desde el ámbito sanitario, sino en su entorno cotidiano, entrenándoles.
1: Exacto. Centros educativos, familias y la sociedad en su conjunto desempeñan un papel fundamental en la promoción de una salud mental positiva. Dicen los expertos que la escuela en particular es un espacio privilegiado para trabajar la prevención. Y es lo que vamos a ver en los próximos minutos con ayuda de nuestras invitadas. Cuando hablamos de innovación en pediatría, a menudo contamos los últimos avances tecnológicos que mejoran el tratamiento o el diagnóstico de una enfermedad, pero también lo es enfocar los retos de la salud de otra manera, con otra perspectiva. Y así hemos llegado hasta este proyecto del cual hablaremos ahora, el proyecto GENCA, que responde a esa necesidad desde una mirada integral, preventiva y, lo que nos importa sobre todo en el programa, basada en la evidencia científica. Su directora es la psicóloga Esther Camprodon, que es adjunta a la Dirección Médica del Hospital Sant Joan d'Adeu de Barcelona. Buenas tardes, Esther, bienvenida.
5: Buenas tardes.
3: Buenas tardes. ¿A qué nos referimos cuando hablamos de malestar emocional en adolescentes y jóvenes? ¿Cómo se manifiesta?
5: Mira, lo habéis explicado. El malestar forma parte de la vida. Esto es el primer titular.
1: Que no hay que ahorrársela, digamos, a los chicos.
5: Exacto. Nos ayuda a aprender a cómo afrontar el malestar. Lo sufrimos todos, adultos, jóvenes, adolescentes. Si bien es cierto que el malestar en la etapa de la adolescencia y la juventud es una etapa de muchísimos cambios y con lo cual se tienen que enfrentar a retos bastante importantes. Esto por un lado. Y por otro lado, es un cerebro que está en construcción. Es decir, todo lo que es el aspecto de regulación emocional, la planificación, la organización, están aprendiendo a tomar decisiones, están aprendiendo a regularse, a tolerar la frustración. Y el malestar, cuando aparece frente a cualquier dificultad en la vida, ofrece, como antes comentabais, situaciones de estrés, que tienen distinto gradiente. Es decir, puede ser desde un malestar puntual a un malestar mucho más continuado, ¿no? Que es frente a situaciones que me encuentro en mi día a día, en mis relaciones, en el rendimiento académico, en la toma de decisiones. La clave está no tanto en entender que siento malestar, porque todos sentimos malestar, está bien poderlo detectar. Esta es la primera fase. La segunda fase es cómo lo afronto de una forma saludable. Lo que decíais, esto lo podemos aprender, que esto es la buena noticia.
1: Pues sí, la verdad, y yo creo que esto ayuda también a las familias, a los padres y a las madres a saber cómo afrontarlo a veces, porque hay situaciones realmente complejas en las casas. Esto nos lo llevamos al día a día, ¿no? Ejemplos prácticos, ¿no? ¿Qué impacto tiene, no sé, en el aprendizaje, en las relaciones, en su desarrollo personal?
5: Nosotros tenemos el programa, como decías, es sobre la base científica y teniendo en cuenta que sabemos que el antídoto para prevenir los problemas de salud mental es la prevención y una de ellas es la resiliencia. Vista desde un punto de vista tridimensional, es decir, tenemos que intervenir en el individuo, es decir, la persona que pueda adquirir estrategias para afrontar el malestar de una forma saludable, aprendiendo a decir que no, siendo empáticos, teniendo conciencia social, ¿no? Formamos parte de una comunidad, el cómo resolvemos los conflictos con los iguales. Por un lado sería la persona que la puede aprender, el adolescente, sí. Por otro lado la familia, es la gente más importante que puede acompañar en el día a día en cómo regulamos la emoción, cómo hablamos, cómo ayudamos a reconducir esas situaciones, a resolver problemas. Y por otro lado, el entorno, si nos acompaña a que sea posible este cambio. Tenemos muy claro, por ejemplo, que con el reciclaje, pongo un ejemplo muy cotidiano, ¿sí? Que tenemos claro que hay que reciclar. Pero si no tenemos espacios para hacerlo, o en nuestra empresa, o en las escuelas, o en casa, no lo promovemos, claro, No se producirá este cambio cultural, ¿no? Este cambio de cómo fomentar este bienestar emocional. Muchas veces hablamos de en qué se traduce. Antes lo comentábamos, antes de entrar, con una compañera, que cuando uno puede resolver los conflictos, hablar de lo que me pasa y aprender a afrontarlo de una forma saludable, pues puedo aprender. Puedo relacionarme mejor y, por lo tanto, puedo crecer más como persona. Los estudios demuestran que fomentar la resiliencia en las primeras etapas prevé problemas de salud mental, fortalece la autoestima y mejora el rendimiento, no porque nos haga más listos, sino porque podemos concentrarnos con lo que tenemos que concentrar, reducimos los conflictos en el aula, por lo tanto, puedo estar más por el aprendizaje de lo que nos toca, ¿no? Son las habilidades para la vida que son necesarias para afrontar el resto, ¿no?
1: Es como tener un botiquín de salud mental o de salud emocional, ¿no? Motivados por todo esto que nos contaba la psicóloga que hoy nos acompaña, Esther Camprodón, se puso en marcha en el 2022 un programa piloto para promover este bienestar emocional, como decía ella, desde el rigor del conocimiento científico, con acciones que refuerzan la resiliencia en adolescentes y jóvenes de entre 12 y 25 años. Es una iniciativa impulsada por el Hospital San Joan de Déu y la Zeta Zurich Foundation. Pero ¿qué es exactamente? Es decir, estamos entendiendo el por qué pusisteis en marcha la iniciativa, pero ¿qué es el proyecto GENCA?
5: Sí, el proyecto GENCA nace de esta necesidad y hay dos grandes ámbitos. El ámbito de centros educativos, que es lo que desempeñamos en las escuelas de secundaria. ¿Por qué secundaria? Porque la adolescencia es una etapa crítica en el buen sentido. Es decir, es una etapa de cambios, es una etapa de oportunidades. la que podemos aprender fácilmente estas herramientas que nos servirán para toda la vida. Por lo tanto, por un lado, hacemos una intervención a las escuelas de primero a cuarto de la ESO, en el que hacemos a través de una formación de formadores. Nosotros formamos a los docentes o a los psicólogos, depende del territorio, que ellos implementarán 8 sesiones en el aula sobre habilidades para la resiliencia, como son la asertividad, la empatía, la cognición social, el mindfulness. En paralelo, hacemos sesiones de padres para poder darles herramientas para acompañar a sus hijos. Y por otro lado, se trabaja también la resiliencia escolar en tercero y cuarto de la ESO. Diagnosticamos con un cuestionario validado las dimensiones del bienestar emocional de la escuela, cómo estamos, de participación, de inclusión, de fomentar las relaciones saludables. La escuela ve cómo está y decide una acción como centro que van a reforzar en la escuela. Se genera un grupo mixto entre docentes y alumnos y conjuntamente deciden una acción que van a realizar. Esto también nos ayuda a tomar conciencia de que hay cosas que a lo mejor ya estamos haciendo, porque las escuelas hacen muchísimas cosas.
1: Sí, esto hay que subrayarlo.
5: Y por otro lado, lo decías bien, ¿no? Hasta los 25 años. ¿Por qué? La adolescencia se acaba más allá de los 25.
1: Esta es la mala noticia para los padres.
5: Aunque va mejorando, es decir, a los 25 ya el cerebro ya se va cerrando más. Pero sí que nosotros tenemos acciones en el ámbito de la sensibilización para jóvenes. Hacemos charlas, realizamos un evento en el CCCB de aquí Barcelona con este propósito, ¿no? De sensibilizar entre todos y promover un cambio de cultura en cómo entendemos el bienestar emocional.
6: Esta tarde también nos visita una profesora de un centro público de Barberá del Vallès, en la provincia de Barcelona, que hace 3 cursos implementó este programa GENCA en la ESO, primero para trabajar la resiliencia individual y ahora la escolar. María José Pizarro, buenas tardes.
7: Hola, buenas tardes.
6: Cuéntanos, ¿qué diferencia hay entre la resiliencia individual y la escolar?
7: Pues la diferencia es que, como ha comentado Esther, que en principio las individuales son 8 sesiones donde se van dando a los alumnos habilidades y van trabajando en grupo. Y la resiliencia escolar, lo que hacemos es que a través de un grupo de trabajo intentamos implementar una acción que implique a toda la comunidad educativa. Yo ahora este curso estoy implementando lo que es la resiliencia escolar para tercero y cuarto de la ESO. Y bueno, hemos decidido hacer una acción a través de la encuesta y hemos fundido 2, porque en mi centro salió que faltaba lo que era participación activa y también el tema de sensibilización de salud mental. Entonces hemos hecho una acción donde hemos fusionado 2 que consiste en crear un espacio de bienestar junto con botes de recursos. Y entonces pues con el grupo que tengo yo de mediación, porque son alumnos de mediación que también resuelven conflictos en el centro, pues hemos dedicado unas cuantas sesiones a crear todo lo que tiene que tener ese espacio y todo, bueno, también todo lo que es relativo a las frases que hay que incluir en los botes y a quién vamos a implicar del centro, es decir, al profesorado de guardia que también esté allí velando por el alumnado que se encuentre mal y también pues también la comunidad educativa, pues que participe también los profesores de visual y práctica para decorar el espacio y todo enfocado pues en eso, en mejorar el bienestar de toda la comunidad, inclusive los profesores también.
6: ¿Y ellos cómo reaccionan? ¿Les gusta hablar de sus emociones?
7: A ellos les cuesta un poco, porque también tienen, no tienen mucho vocabulario, lo que se llama vocabulario emocional. Entonces, en primero de la ESO se le intenta hacer, en el plan de acción tutorial, junto también con el programa GENCA, con las sesiones, pues adquirir ese vocabulario emocional y aparte pues tener esos recursos para poder pues manifestar lo que siente, es decir, también el tema de la asertividad, porque también les pasa que muchas veces hay mucho alumnado que no se atreven a decir pues lo que piensan y se dejan llevar un poco por los compañeros, porque es una etapa también de la adolescencia que les cuesta también el ser un poco individualista, van más en grupo. Entonces siempre intentan hacer pues lo que hacen los demás.
1: Y desde que habéis empezado a implementar, ¿no?, estas charlas, el trabajar la resiliencia, ¿habéis notado también que ha cambiado la relación profesor-alumno?
7: El profesorado intenta vincularse más, porque es verdad que muchas veces los profesores de secundaria estamos como más, dependiendo del centro, unos más especializados, es decir, estamos más, no somos como los maestros de primaria, sino que damos especialidades, damos pues lengua castellana, claro, inglés, ciencia. Claro, el que tiene la labor de tutoría, que es el que implementa el programa, pues tiene que también adquirir ciertos recursos y habilidades para establecer vínculo con el alumnado de la tutoría para poder llevar a cabo pues esa implementación del programa.
1: Este programa GenCa nació en 2022 con un programa piloto en 6 escuelas y en la actualidad se ha extendido a 329 centros públicos y concertados de diferentes comunidades autónomas. Ya está en curso, por ejemplo, en Madrid, en Castilla-La Mancha, en Valencia, en Aragón, y me gustaría que antes de que termináramos escucháramos precisamente a los grandes protagonistas. Todo esto se hace por el bienestar emocional de los adolescentes, así que vamos a escucharles a ellos. ¿Cómo, digamos, Inma, esta pregunta que tú hacías, ¿no?, cómo se lo toman ellos, sí, cuando les hablan de emociones?
8: El proyecto GenCa en clase nos da más trucos para la vida, para ir viviendo mejor las experiencias sin que nos afecte tanto el que nos molesten o cosas que no nos gusten, y también las cosas que nos gusten, saber disfrutarlas más.
9: Lo recomendaría, y aparte diría que al inicio puede parecer un poco espeso, mucha teoría, pero que luego son conceptos que te pueden ayudar mucho.
10: Hay gente que tiene como miedo de venir al instituto y tiene que entender que no pasa nada y que no está solo ni sola.
8: El año pasado y este año he sido el capitán, y el año pasado más que intentar motivar a los compañeros me enfadaba, y este año es más bacha, ay, que se puede, no sé qué. Y ahora soy un poco más calmado para la forma de decir las cosas.
11: Hay temas que yo no conocía, por ejemplo, la resiliencia, ni idea, autoeficacia, ni idea. Y ahora sé lo que es y sé cómo y cuándo las puedo utilizar.
1: Esther, como psicóloga, en un minutito, se habla a menudo de la adolescencia o de los adolescentes de estas últimas generaciones como adolescentes con poca tolerancia a la frustración, esta incapacidad para afrontar conflictos, se recluyen mucho. ¿Esto es así? ¿Es una etiqueta que le hemos puesto los medios, la sociedad, que siempre acabamos etiquetando mucho? ¿O tú has percibido este cambio de unas generaciones a otras? Nada, te pido 40 segundos.
5: Yo a lo mejor lo trasladaría con una pregunta, ¿no? ¿Son los adolescentes o la sociedad en general? A lo mejor todos tenemos que hacer este trabajo, ¿no?, de introspectivo, de trabajar las emociones, de resolver los conflictos. Sí que nos encontramos con dificultades de frustración, sí que ha incrementado estas dificultades para afrontar el malestar emocional. La sobreprotección no nos ha ayudado tampoco, pero también hay que hacer una reflexión global de sociedad, porque al final el bienestar emocional es cosa de todos, del adulto que la acompaña, de la sociedad que la acompaña, y por lo tanto GenCa, que es una palabra que significa transformación en positivo, sí, sin posibilidad de volver al punto de retorno, esperamos servir para reflexionar cómo todos nos vacunamos para poder afrontar la vida de una forma saludable.
6: Eso es muy bonito. Esther Camprodón, María José Pizarro, gracias a las dos, de verdad, gracias por este rato de charla.
1: Estar aquí en silencio todavía, pero están escuchando, pero están digeriendo gracias, todavía las reflexiones.
6: Gracias a las dos, Maricruz, hasta la próxima semana.
1: Un abrazo.
6: Hasta luego, volvemos mañana a las 3 y 5, las 2 y 5 en Canarias.
12: Las 4, las 3 en Canarias.
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12: La última hora es deportiva. En el tenis cae en Roland Garros el actual número uno del mundo. Última hora, Javier de Diego.
14: Sí, sorpresón en París. La Filichatría acaba de asistir a una de las remontadas más increíbles en muchos años. El argentino Juan Manuel Cerúndolo acaba de eliminar al número uno y principal favorito al triunfo final, Jannik Sinner, que iba ganando con una ventaja clara, 6-3, 6-2, 5-1. Ahí ha sufrido calambres, un tremendo bajón físico y ha terminado perdiendo el encuentro. 3-6, 2-6, 7-5, 6-1 y 6-1 en 3 horas y 35 minutos para el número 56 del ranking, su mejor victoria en toda su carrera, el argentino Juan Manuel Manuel Cerúndolo, que abre el abanico de posibles ganadores ahora en Roland Garros y que en tercera ronda se va a enfrentar al vencedor del partido que enfrenta ahora mismo al madrileño Martín Landaluce y al checo Copriva, el español. Ha perdido las dos primeras mangas 6-1 y 6-2 en la tercera, de momento ventaja del madrileño por 3-2, pero esa es la noticia. Juan Manuel Cerúndolo, el número 56 del ranking, ha eliminado al gran favorito Jannik Sinner, el número 1, cae en París.
12: Por lo demás, las acusaciones afean la petición de nulidad del juicio a David Sánchez, solicitada por las defensas del juicio al hermano del presidente del gobierno, que ha comenzado hoy con las cuestiones previas por su contratación en la Diputación de Badajoz. Su abogado considera que la raíz está podrida, que el supuesto delito está prescrito y que la investigación fue ilegal, en contra del criterio de las acusaciones particulares que lo califican de auténtico dislate, y recuerdan que esas cuestiones ya fueron rechazadas tanto por la jueza instructora como por la audiencia provincial. Marta Castro es la abogada de Vox.
15: Les ha sorprendido que recusen al tribunal hoy, cuando ya sabían de antemano que el tribunal era perfectamente adecuado para enjuiciar el asunto. Nos sorprende también que hayan dicho que no haya salido, que todo el tráfico de influencias, la prevaricación, todo fue un montaje, un traje a medida a favor de David Sánchez Pérez Castejón, impulsado por su hermano.
12: Además de David Sánchez, hay otros 10 acusados, entre ellos Miguel Ángel Gallardo, que fue presidente de la Diputación de Badajoz. Decenas de profesores en la Comunidad Valenciana dimiten de los tribunales de la PAU. Han renunciado a participar en las pruebas de acceso a la universidad después de que se hayan fijado unos servicios mínimos del 100% que consideran abusivos, lo que puede acarrear sanciones muy graves para los docentes que no se presenten. En una última medida de presión, en plena huelga indefinida, Miguel Edo es uno de los profesores que renuncian, es de un instituto de Montserrat.
16: El tema de los servicios mínimos abusivos, pues lo que hace es impedir cualquier tipo de acto reivindicativo, y nos exponemos a sanciones muy duras. Entonces lo que estamos haciendo es, dentro de la legalidad, estamos renunciando a estos nombramientos, pero claro, no lo tiene que aceptar la presidencia del tribunal.
12: En los mercados, movimientos contenidos en Wall Street, ligeramente en rojo la bolsa de Nueva York. David Martínez.
17: Sí, movimientos muy contenidos en la bolsa estadounidense, con descensos ligeros de en torno a una décima porcentual, y esto después de conocerse un dato de inflación en Estados Unidos en el mes de abril dentro de lo previsto, pero que repunta hasta el 3,8%. Esta cifra es la que más mira su banco central, la Reserva Federal estadounidense, y que determinará sus próximos pasos en política monetaria. En cuanto a la revisión del PIB, que también acabamos de conocer, muestra un crecimiento económico en el primer trimestre del año del 1,6%, por debajo del 2% que se estimaba en la primera lectura. Con esto, una apertura en rojo ligero en las bolsas estadounidenses, mientras que las europeas se mantienen en negativo, con una caída ya del 0,8% para el IBEX 35.
12: 4 y 4, 3 y 4 en Canarias. 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
0: ¿Qué tal? Muy buenas tardes. Actualizamos de nuevo la información del tráfico. Seguimos pendiente de un accidente que complica la entrada a Madrid por la 5 en Alcorcón y otros dos de salida de Sevilla, uno en la AP4 en los Palacios y Villafranca y otro por la A4 en la zona de Carmona. Al margen de ello, se complica la salida de Madrid ya por la 1 en el Molar, en la A3 en Rivas, en la A4 en Butarque y Pinto y también por la A2 en Torrejón de Ardós, en este caso con complicaciones en ambos sentidos. En Cantabria se mantiene una ligera complicación en la A8 en Colindres hacia Santander y también en Barcelona, y entrada ya por la C58 en Mocada, al igual que la AP7 en Barberá del Valle hacia Tarragona. En Valencia también van a encontrar dificultades por obras en la A35 en Moixén, sentido Valencia capital, al igual que en varios puntos de la A7 ya en Murcia, de entrada por Alhama, y también en Almería, en Vícar, en ambas direcciones. Ya por último, tráfico intenso en la entrada a Córdoba por la A45 a su paso por Fernán Núñez, así como de salida de Sevilla por la A49 en la zona de Tomares. Es una información de la Dirección General de Tráfico.
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2: Saludos, buenas tardes. Continuamos con calor intenso. A esta hora los termómetros se acercan a los 37 grados en Tarragona, 36 en Ourense y Huesca y superan los 35 en Vizcaya. Hoy han comenzado a bajar las temperaturas en puntos del Cantábrico y mañana continuarán haciéndolo durante el fin de semana. El descenso seguirá en Cataluña, Comunidad Valenciana, Baleares y Cantábrico, aún con incertidumbre, pero se espera que en el resto del país siga el descenso notable a mediados de la próxima semana. Estamos muy pendientes a zonas como Vizcaya, donde está activo el aviso naranja por valores de 37 grados y en amarillo en el Valle del Guadiana, Miño de Urense, zonas del Cantábrico, Valle del Ebro y también en la depresión de Lleida, en un día de ambiente estable en general, con sol, con pocas nubes, algunas de evolución en este momento y con chubascos en zonas de montaña de Andalucía. Mañana la situación será muy parecida, con viento que soplará de levante moderado en el estrecho y con rachas fuertes en Canarias. Es una información de AEMET.
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26: Más de 460 años de historia compartida entre España y Filipinas, siglos de colonialismo y, sin embargo, una identidad que parece que se hubiese diluido con el tiempo. ¿Qué se hereda? La sangre, la religión, la cultura, pero también el silencio y la propia identidad. La identidad, precisamente en la que hoy ahondamos en el Ojo Crítico con
27: Alexandra Masancay y Juan Paños, intérpretes de Las Últimas en el Centro Dramático Nacional. Elena Cerveto, que nos acerca al libro Samuel, de David Bestué. Y María Taosa indaga en la figura del productor Jack Antonoff.
28: Muy buenos días, damas y caballeros. Es para mí un honor estar hoy en el Parque del Retiro, acompañado por una de las tradiciones musicales más antiguas de la península ibérica, la tuna.
26: La compañía Cross Border aborda la historia común de España y Filipinas a través de un mosaico de numerosos personajes interpretados por un elenco con una vinculación con Filipinas, precisamente. Bajo el texto y la dirección de Lucía Miranda, se ha construido esta obra que tiene un 60% de teatro documental y en el que cualquier parecido con la realidad es prácticamente pura coincidencia. Alexandra Masancay y Juan Paños, bienvenidos al Ojo Crítico y gracias por estar con nosotros.
29: Buenas tardes.
30: Hola, buenas tardes, muchas gracias.
26: Os saludaría con dos palmadas en el pecho, pero claro, esto es radio, hay que contarlo.
30: Hay que contarlo, pero podemos hacer así.
26: Sí,
30: Que suene un poco, ¿no? También.
1: Sí. Que se note. ¿Es casualidad o es desconocimiento toda la relación que tenemos cada uno de nosotros con Filipinas, que está mucho más cerca de lo que creemos?
3: Wow, yo no sé cómo plantear esta pregunta porque como tenemos contextos tan diferentes, ¿no?
30: Sí, claro.
3: Yo es cierto que yo nací aquí en España, en Barcelona, pero en casa la cultura que he mamado ha sido la filipina. Pero es cierto que también me siento un poco perdida en ciertos conceptos. Hay cosas, por ejemplo, que he aprendido también dentro de la obra, como lo que has planteado al principio del inicio de este programa, como esto que se llama pintigan, que son como unos golpes que damos en el corazón y que plantea el latido de nuestro corazón, ¿no? Y yo esto, por ejemplo, no lo conocía.
30: En mi caso, también por vínculo familiar, yo soy nieto de filipino. Yo tuve un abuelo filipino migrante que vino a España y él acabó siendo como españolísimo también un poco por necesidad. Y ya fue más al final de sus días cuando se empezó probablemente a echar de menos y a sentir que había una deuda pendiente con su origen filipino. Y esta obra de teatro y bueno, pues también simplemente conocer a mis compañeras, que todas tenemos ascendencia filipina en mayor o menor grado, o Julia Enríquez, que es una actriz que ha venido directamente desde Filipinas para formar parte de esta función, ha facilitado una conversación que de alguna manera, en mi caso, pues también, como decía Alex, ¿no?, por lo familiar, era una conversación ya empezada, pero en mi caso muy poco empezada. Pero está siendo sorprendente también cómo en el encuentro con las espectadoras y los espectadores que están viniendo, incluso nuestras propias amigas, está despertando la conversación de qué poco sabemos de Filipinas, cuando en Filipinas en realidad saben mucho más de nosotras y son mucho más conscientes de ese pasado colonial que tenemos en común.
1: Y hay algo curioso, porque eso no nos pasa con América Latina.
30: Efectivamente, sí. Sí que yo creo que hay algo, el famoso 12 de octubre, ¿no?, y toda esta cosa de la colonización, que incluso es el verbo colonizar o la colonia, venga de ahí, ¿no?, de Cristóbal Colón y toda esa épica con América Latina. Como siempre, en los otros continentes, ¿sabes?, tanto África como Asia, pues son continentes más olvidados, por desgracia, y sí que hay una deuda pendiente clarísima, ¿no?
1: Ambos sois intérpretes en esta función y, claro, esos niveles de los que hablabais, vuestra relación y también la relación histórica, se entremezclan en una función porque vosotros mismos os interpretáis a vosotros mismos, valga la redundancia, también a esas entrevistas que se han hecho en la actualidad, que ha hecho Lucía Miranda para construir toda esta historia, y a la vez a personajes históricos. Todo eso convive en una misma función.
3: Sí, es un popurrí maravilloso que yo es que Lucía me parece increíble cómo puede construir un espectáculo a raíz de todo, de toda esa mezcla, ¿no?, de géneros, de lenguajes, porque aparte obviamente de todo esto sumamos que se hablan tres lenguas en la obra, ¿no? Hablamos en castellano, en tagalog y en inglés, y alguna que otra frase en catalán, no sé si... Bueno, el tema es que sí, que es muy curioso. Yo desconocía el verbatim, que el verbatim es un... ¿Cómo se podría definir?
30: Una técnica.
3: Es una técnica, ¿no?, donde a raíz de unos audios, de los testimonios de personas reales, los actores tenemos que interpretarlos con sus respiraciones, con sus pausas, con su tonalidad, ¿no? Y me ha parecido fabuloso poder hacer este trabajo como actriz.
30: Sí, y luego además está toda esa capa del trabajo de la ficción, donde ya entra la especulación y también un tono mucho más festivo, ¿no? Que es un tono probablemente inesperado para una función de teatro documental, que parece que hay una pretensión de teatro serio, pero también pues jugamos a hacer personajes a lo largo de toda la historia entre España y Filipinas, que hacemos desde Almeida y Manuela Carmena, como alcalde y alcaldesa, o Magallanes, pasando por, ¿no?, como por Carmen Polo y Imelda Marcos.
3: Total.
30: O sea, que hay ahí también una pretensión de fiesta y de ficción. Donde
3: y
30: también,
3: karaoke.
30: Y karaoke, que atraviesa toda la pieza, porque es muy importante el karaoke para la sociedad, sí, filipina, y ahora también para nosotras, sin duda.
1: Fundamental para todos.
30: Sí, es verdad.
1: Efectivamente, es una obra que navega al final por la importancia de la herencia y de cómo la tratamos, y también nos hace caer en el privilegio que es poder haber hablado con tus abuelos, poder hacerlo con tus padres, ¿no?
3: Sí, también es lo duro que es la herencia en ciertos momentos, ¿no? Como en mi caso, por ejemplo, es... yo no he podido conocer muy bien la historia de cómo vivieron mis abuelos en Filipinas, también porque hay muchas veces que cuando duele uno comparte silencio y, uh-huh. y ya está, ¿no? Y entonces yo me quedé mucho en esa cosa. Pero sí es cierto que con los años, viviendo aquí, he empezado a tener más curiosidad y la vida también te plantea de repente las últimas, ¿no? Y empiezas a descubrir cosas de tus propias raíces que a lo mejor al principio rechazabas y que ahora tienes unas ganas inmensas de querer celebrar y abrazar. Y esto es lo que tiene la herencia. Además es que la herencia también está en el cuerpo, o sea, no solo en los relatos, creo que también nuestros cuerpos recuerdan. A mí me pasó estando en Filipinas, yo he crecido aquí, yo crecí en Barcelona y de repente estoy en Filipinas y me da la sensación que he estado ahí toda la vida. Es una, uh-huh. es una sensación curiosísima, no sabría describirlo. De hecho, una vez tenía que conocer la familia de parte de mi padre, que vivían en una isla aislada. Teníamos que coger un barco con un motor y con unos bambús en los laterales. La primera vez que me subía en algo así. Y mientras estábamos en el trayecto de camino hacia esa isla, os prometo que mi sensación, obviamente aparte de Moana y esta cosa como de película de animación, era como que había hecho ese trayecto miles de veces. Era muy curioso. Entonces, bueno, estas cosas que de repente pueden estar en nuestro cuerpo y que hemos heredado sin saberlo.
1: Uh-huh. Y es que, de hecho, en la obra lo decíamos porque hay mucha herencia, pero la verdad es que cuando se ponen las cosas feas, efectivamente lo que se hace pues es cantar.

0: La obra, podríamos decir que es una pieza que viaja por todos los géneros, porque sí, es teatro documental, pero tiene mucho de comedia, tiene algo de musical, tiene mucha música, tiene thriller, tiene circo, tiene danza. Todo eso conforma las últimas.
1: Sí, yo creo que eso también es una característica de los espectáculos de Lucía Miranda. Hay una voluntad y una pretensión de que la obra sea muy para todos los públicos, pese a lo sesudo de abordar un tema complejo, ¿no? Como colonialismo, poscolonialismo y todo esto. También hay algo hermoso en esta obra, que es que la convivencia de esos tres idiomas y el hecho de que esté subtitulada en directo tanto al inglés como al castellano, para que nadie se pierda ninguna de las partes, es porque la obra quiere acercarse a un nuevo público, que es toda la comunidad filipina que reside en nuestra ciudad, en Madrid.
0: Que es muchísima.
1: Que es muchísima y que no visita los teatros, no solo por falta de tiempo, sino por falta de una oferta más adecuada, ¿sabes? Por falta de que el teatro también sea accesible para todas estas personas que quizá no hablan ese castellano tan fluido o no perciben ese castellano tan fluido que hablamos en el teatro, ¿no? Y también yo creo que eso es bonito, porque está pasando que están viniendo personas al teatro que no habían ido al teatro nunca. Y es bonito como que el teatro sea esto, sea una fiesta y tenga todos esos lenguajes que acabas de nombrar, que a su vez también vienen de un proceso de creación muy extenso, muy arduo, muy exigente, que Lucía nos brinda a sus propios intérpretes, en los que también somos creadoras y creadores de la pieza, ¿no? O sea, por ejemplo, Alex no va a hablar de lo bien que canta, entonces lo tengo que decir yo, porque es una voz absolutamente increíble.
0: Sí, es verdad.
1: O sea, es una actriz de musical y eso había que explotarlo y entonces por eso hay números musicales, igual que la coreografía y el movimiento, que tenemos un bailarín maravilloso que es Chris Angelus, y Chris está en escena haciendo lo que hace, y luego todos esos lenguajes o la dirección musical que hace Lorenz Aliganga, que es intérprete de la obra y a la vez codirector musical y está tocando el piano y acompañándonos musicalmente toda la pieza, además de llevar sus propias partes de su teatro documental, ¿no? Como también un español nacido de padre y madre filipinos, pero españolísimo y madrileñísimo, ¿sabes? Que él ya ha nacido aquí y habla de sus propias contradicciones.
0: Y al final todo eso comulga en una obra que lleva un ritmo absolutamente vertiginoso, porque tenéis muchísimos cambios, tanto de tono como, por supuesto, de vestuario, de personaje y de interpretación, al fin y al cabo.
2: Sí, es una pasada. La verdad que es un trabajo en equipo por parte de todos los técnicos y técnicas que están detrás del escenario, ¿no? Y la verdad que es, o sea, al menos para mí, en mi caso, me da la sensación que eso me mantiene que la energía no caiga, ¿no? Obviamente es increíble cómo por fuera se puede percibir como, ¿no?, este viaje donde podemos pasar de algo como muy dramático, luego a un musical, luego de repente una comedia absurda, y mientras detrás estamos como muy frenéticamente cambiándonos, quitando los pantalones, cambiándonos el maquillaje y intentando llegar a nuestra salida para dar pie.
1: Sí.
2: Pero es maravilloso este tipo de teatro.
1: Sí, joder, es también un alivio, de alguna manera, no solo para nosotras como intérpretes, sino también para el espectador, ¿no? Porque hay veces que incluso para nosotras como intérpretes se nos juegan cosas interesantes que uno, cuando hace teatro autobiográfico y documental, pues, por ejemplo, siempre es muy importante cuando alguna de nuestras madres, de las que hablamos en la obra, viene a ver la función. Y tenemos a una mujer en el patio de butacas que está siendo espectadora de su propia hija o su propio hijo, en el que contamos nuestra historia, y a la vez, que también pasa a veces, que Belén Ponce de León o Julia Enríquez tienen la difícil misión de encarnar a nuestras propias madres a través de esa técnica de verbatim, ¿no? Han escuchado las entrevistas a nuestras madres y ellas interpretan a nuestras madres y nuestras madres están viéndose a sí mismas representadas como un personaje. Entonces hay una conjunción extrañísima ahí y eso de pronto cambia con que nos calzamos una peluca, una barba, un postizo y ahora soy Magallanes.
2: Y estamos, ¿sabes?, en el siglo XVI.
1: Claro, entonces menos
0: todo
1: mal.
0: Funciona.
1: Menos
0: eso es,
1: mal.
0: Es la magia del teatro, ¿no? De repente, digo, estamos en el siglo XVI y estamos en el siglo XVI,
1: eso es, sí.
0: Como todo se resignifica. Os despedimos ya, pero creo que si con algo me quedo de las últimas, precisamente es con ese karaoke, que en este caso va a ser Frank Sinatra, que suenan en la función, y también con esa idea que creo que mencionabas tú en la obra, como conozco a la madre, pero no a la persona, y hay que tener la audacia de saber preguntar a nuestras madres, que es fundamental.
2: Así escucharlas.
0: Que, sí. Alexandra Masangay, muchísimas gracias por haber venido. Juan Paños, gracias por habernos acompañado. Hasta el 21 de junio estará en el Teatro Valle Inclán, en el Centro Dramático Nacional, las últimas.
1: Gracias. Muchas gracias.
2: Gracias.

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1: Y cambiamos ahora un poco de registro, como cada jueves. Vamos a dedicar unos minutos en el ojo crítico a la música contemporánea y, por supuesto, lo hacemos con María Tausa, nuestra compañera de Radio 3. Buenas tardes.
2: Hola, buenas tardes, Elvira. Bueno, hoy hemos comenzado con un flashback de más de una década. Hemos llegado hasta 2014 para volver a escuchar la canción con la que se dio a conocer Bleachers, que aunque tiene nombre de banda y también sonido de banda, es en realidad un proyecto con un liderazgo claro, el de Jack Antonoff.
1: ¿Y él es?
2: Pues es un músico, cantante, compositor y productor estadounidense. Si nos vamos al apartado del corazón barra cotilleo, a lo mejor te empieza a sonar un poco más. Si te digo que es el ex de la escritora y guionista Lena Dunham, la creadora de Girls.
1: Algo nos suena.
2: Y el actual marido de la actriz Margaret Qualley. Bueno, por aquel entonces, a mediados de la segunda década del siglo XXI, era conocido por su grupo Fan. De hecho, en 2013 ganaron el Grammy a Mejor Artista Nobel. Jack Antonoff viene de familia judía, cuenta que siente una inmensa culpa porque esa familia de origen migrante se había dedicado a agachar la cabeza y a trabajar, mientras que él, con 15 años, lo dejó todo para dedicarse a la música. Tardó una década en empezar a ganar dinero con eso, pero vaya si le funcionó, porque hoy en día podemos considerarlo el arquitecto sonoro de la mayoría del pop más mainstream que escuchas, el responsable de la producción de canciones como esta.
1: Esta voz creo que es muy, muy familiar.
2: Sí, ¿no? Bueno, es la reina, nuestra reina del pop de nuestra era, ¿no? Taylor Swift, que ha confiado en Jack Antonoff como productor para algunos de sus trabajos clave. Esta canción se llama Sweeter Than Fiction y Taylor y Jack la escribieron juntos para la película One Chance de 2013. Ahí empezó una fructífera relación que les ha llevado a colaborar en algunos de los más importantes discos de la cantante, en Folklore, en Evermore, también en Midnights y también en canciones como esta. En I Wish You Would, del álbum 1989, pero en la versión de Taylor, cuando la estadounidense ya por fin pudo hacerse con la propiedad de los derechos de su propia música.
1: Y además de Taylor Swift, ¿con quién más ha trabajado Jack Antonoff?
2: Pues a esa lista podemos añadir un disco que el próximo año cumplirá ya una década. Es Melodrama, de Lorde.

0: Melodrama, que fue el segundo disco de la cantante neozelandesa Lorde, y es una de las cumbres de su carrera gracias en parte a canciones como esta Green Light. La propia Lorde, eso sí, se ha encargado de reclamar su agencia y su poder de decisión en la creación de estas canciones, aunque contara con la producción de Jack Antonoff, ¿no? Porque al final siempre se destaca al productor, pero ¿qué pasa con la compositora principal, con la artista que pone su nombre, su voz y su cuerpo? Bueno, como estamos buscando el rastro en la música contemporánea de Jack Antonoff, también lo encontramos en la discografía de otro de los grandes iconos, otra de las grandes voces de la música norteamericana. 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Como ves, Elvira, todo artistas con voces y registros inconfundibles y únicos.
1: Absolutamente, o sea, sí, sí, es una marca.
0: Claro, ella es Lana Del Rey, esta canción es Venice Beach, de su disco de 2019,

0: que protagonizó.
1: La verdad es que es importantísimo el trabajo de los productores y está claro que Antonov es uno de los productores más solicitados de nuestro tiempo, pero ¿qué hay de ese proyecto en solitario del que nos hablabas al principio?
0: Bueno, pues es que resulta que con Bleachers acaba de publicar su cuarto álbum, un disco que lleva por nombre Everyone for 10 Minutes.

0: Y te preguntarás, ¿por qué se llama Everyone for 10 Minutes? Pues porque al parecer hay una función del iPhone, que es el AirDrop, que te permite estar disponible para todo el mundo a tu alrededor durante 10 minutos. Así que gracias a esa función, Jack Antonoff comenzó a reflexionar sobre las personas a las que realmente nos dirigimos, ¿no? Él, con esta colección de 11 nuevas canciones, busca conectar con lo más cercano. Así que te invito, Elvira, a que, si quieres, luego te escuches la entrevista que hemos ofrecido hoy en Ananá de Radio 3, que mantuvimos con él, con Jack Antonoff, y te dejo con esta reflexión.
1: Pues será un gusto escucharla, porque además qué interesante hoy haber atendido a la música contemporánea, pero desde esa otra perspectiva, que es la de un productor.
0: Claro.
1: Así conocemos más. Gracias, María, nos vemos la semana que viene.
0: Gracias.
1: El Ojo Crítico continúa tras el boletín informativo.

0: Son las 4:30, las 3:30 en Canarias.
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0: Queda visto para sentencia el juicio contra el exfutbolista Rafa Mir, acusado de agresión sexual a una joven en su casa de Béter. A última hora, Jaime Díez Laina.
2: Ante el juez, los futbolistas han asegurado que todo fue consentido y que la denuncia es fruto de los celos entre ambas, porque las dos flirtearon con Rafa Mir, que mantuvo relaciones sexuales consentidas con una, lo que motivó la discusión entre ambas. Pablo Jara sí que ha reconocido un forcejeo al echarlas de la casa de Mir y que creían además en un principio que ese era el motivo de la denuncia por agresiones. Un relato muy distinto al de las denunciantes, que han contado cómo Rafa Mir inmovilizó y penetró digitalmente en dos ocasiones a una de ellas, y cómo Pablo Jara toqueteó y pegó un puñetazo a otra mientras las echaba de la casa de Rafa Mir, dejándolas además en la calle y semidesnudas sin sus pertenencias. Una jornada intensa, con el testimonio también de testigos, agentes, peritos, tras el que queda visto para sentencia, y que además la Fiscalía mantiene su solicitud de 10 años y medio de prisión para Rafa Mir por agresión sexual y 3 años de cárcel para Pablo Jara.
0: Recordamos, el 016 es el teléfono de atención para todo tipo de violencia sobre la mujer. Es gratuito y no queda registrado en la factura. El Gobierno de Extremadura ya ha presentado su proyecto de presupuestos tras el acuerdo alcanzado entre PP y Vox, en el que se incluía el término de prioridad nacional, que se refleja en las cuentas con el recorte de ayudas a varias ONGs que trabajan con personas migrantes. Como ha destacado Vox, los presupuestos han crecido respecto al proyecto que motivó ese adelanto electoral. Cáceres, Óscar Bailador.
3: Cuentas regionales que suman 200 millones de euros y llegan a los 8.854. Incluyen más dinero a sanidad y educación, además de una bajada fiscal a los dos primeros tramos regionales del IRPF. Elena Manzano, consejera de Hacienda.
4: Avanzando en una fiscalidad más justa e igualitaria para todos los extremeños, para que puedan disponer esa renta en aquello que más lo necesitan y para que Extremadura sea un lugar competitivo fiscalmente.
3: El líder de Vox, Óscar Fernández, ha destacado el recorte de 10 millones de euros para asociaciones de ayuda a inmigrantes y cooperación, además de la creación de un fondo de compensación para agricultores por las políticas de Bruselas.
5: Pues compensaremos esas pérdidas que están teniendo por esos ataques que nosotros entendemos que son las políticas derivadas del Pacto Verde y de la Agenda 2030.
3: Cuentas extremeñas que mañana viernes entrarán en la Asamblea de Extremadura, donde iniciarán su tramitación parlamentaria.
0: Mientras, en Castilla y León, 2 meses y medio después de las elecciones, Partido Popular y Vox todavía no han conseguido alcanzar un acuerdo de gobierno, aunque aseguran que esta vez está más cerca, lo ha dicho

0: El portavoz en funciones de la Junta, Carlos Fernández Carriedo.
1: La negociación naturalmente sigue avanzando y sí les puedo decir que el acuerdo ya está muy próximo.
0: Muy próximo, pero sin dar más detalles de una posible fecha, Carriedo asegura que ambas formaciones están trabajando en un pacto amplio y con medidas concretas. Siguen aumentando los casos de ébola del brote que afecta sobre todo a República Democrática del Congo y a Uganda, donde viaja el secretario general de la Organización Mundial de la Salud, Mario Sánchez.
2: El brote de ébola se recrudece en la República Democrática del Congo con 246 muertes sospechosas y 1.077 casos relacionados con la enfermedad. Hacia este país se dirige Tedros Adhanom, quien en un mensaje en redes sociales ha reclamado un alto el fuego para facilitar la labor de los trabajadores sanitarios. El director general de la Organización Mundial de la Salud ha reconocido que la ira y la desconfianza de la población está resultando un lastre para contener el ébola. Tras reconocer los errores que se cometieron en el pasado ante brotes de esta enfermedad, ha dejado claro que los equipos de la OMS permanecerán sobre el terreno el tiempo que sea necesario. Este brote de ébola también afecta a Uganda, donde se han registrado 8 contagios. Las autoridades de este país han decretado el cierre de la frontera con la República Democrática del Congo durante 4 semanas.
0: Y el embajador de Israel ante la ONU anuncia que rompe relaciones con el secretario general de la ONU, con Antonio Guterres. Hemos terminado con este secretario general, declaró Dani Danon en un mensaje de vídeo publicado en sus redes sociales. Lo hace por la decisión de Naciones Unidas de incluir a Israel en la lista negra por el uso de la violencia sexual en conflictos, como sostienen informes de organizaciones internacionales y los testimonios en aumento de palestinos en la Franja de Gaza, Cisjordania y cárceles israelíes que detallan torturas y abusos sexuales durante arrestos, interrogatorios y detenciones. Actualizamos la información en el boletín de En Punto y en la web rtve.com.
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4: ¿Qué tal? Muy buenas tardes. Actualizamos de nuevo la información del tráfico y seguimos pendiente de un accidente que complica la salida de Sevilla por la AP4 en Los Palacios y Villafranca, ya generando más de 3 kilómetros de retenciones, así como se mantiene el tráfico más lento de lo habitual en la salida de la capital, ya por la 1 en El Molar, en la A3 en Rivas, en la A4 en Butarque y Pinto y también en la A2 en Torrejón de Ardós, en este caso de entrada. En Cantabria continúa esas dificultades por la 8 en Colindres hacia Santander, al igual que ya en la zona del Mediterráneo, en Barcelona de entrada por ese punto habitual de la C58 en Moncada y también en la AP7 en Barberá del Vallés, en este caso sentido Tarragona. En Valencia, por obras, dificultades en la A35 en el entorno de Moixén, sentido Valencia capital, así como ya en varios puntos de la 7 de Murcia, de entrada por Alhama de Murcia, y también en Almería, en Vicar, en ambas direcciones. Y por último, dificultades con tráfico más lento de lo habitual hacia la capital cordobesa por la A45 en Fernán Núñez, así como también en aumento ya por la salida de Sevilla en la A49 en Tomares. Es una información de la Dirección General de Tráfico.
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0: Ya estamos de vuelta en El Ojo Crítico y hoy hacemos un alto en el camino para perseguir nuestro enjambre, y que lo solemos hacer los viernes, pero hay un motivo de peso. Mañana haremos este programa desde la Feria del Libro de Madrid. Así que por ahora vamos a visitar los enjambres.
1: Según el artículo 612 del Código Civil, el propietario de un enjambre de abejas tendrá derecho a perseguirlo sobre el fundo ajeno. Podrá cruzar campos, vadear vallas, persiguiendo a su enjambre.
0: Pues entramos a perseguir nuestro enjambre como hacemos a menudo para desarrollar más nuestra creatividad, como no, con Sabina Urraca. ¿Qué tal? Buenas tardes.
2: Hola, Elvira, ¿cómo estás?
0: Muy bien, expectante. ¿Qué tal? ¿Cómo ha ido esta última propuesta?
2: Buah, pues estoy muy agradecida por la cantidad de textos sobre plagas que hemos recibido. Y al mismo tiempo, debo decir que espeluznada también. Felizmente espeluznada, podríamos decir, ¿no? Con este tema de las plagas.
0: Es que es verdad que me llama mucho la atención que hemos recibido más audios que nunca. Y esto no sé qué indica de nuestra sociedad, la verdad.
2: Pues con este tema de las plagas, yo también lo he pensado, ¿no? Creo que podría indicar algo de, bueno, de estos tiempos que vivimos, en los que casi cada semana ahora mismo, ¿no?, hay como un nuevo virus, una plaga de algo inconcreto, ¿no?, que desconocemos y nos aterroriza y nos sume en una especie de incertidumbre. Pero también creo que es que la plaga funciona como metáfora de muchísimas cosas que vivimos, ¿no? Porque aunque no hemos podido poner todos los audios que nos habéis enviado, porque han sido muchísimos, hemos recibido muchos en los que se presenta la vejez que avanza como una plaga de chicharras, el amor destructor como plaga, los terrores vitales en general como plaga, ¿no?, que se cuela en tu vida y que no puedes exterminar.
0: Pues si te parece, vamos a escuchar alguno de ellos.
3: Cada noche, una fila de hormigas negras me visita en mi cama. Suben por el colchón, cruzan mi almohada y se introducen por mi cabeza. Al principio eran imperceptibles, quizás 3 o 4, pero se ve que se sintieron atraídas por el dulzor de mi cabello y terminaron siendo una plaga y no dejándome dormir. Tras varias noches de insomnio, me dediqué a observarlas. Eran negras, pequeñas pero fuertes. Sus picotazos dolían. Una era: qué mal te portaste con tu hermana. Otra: eres un desastre, tu jefe te va a despedir. Otra: estás loca, tus reacciones no son normales. Pasé noches enteras intentando descifrar de dónde venían ese desfile de hormigas, pensamiento, que se introducían en mi cabeza cada noche, hasta que seguí su camino inverso. De la almohada al colchón, del colchón al suelo, del dormitorio al salón, ahogué un grito, espantada, al descubrir el hormiguero. Ahí estaba la hormiga reina, saliendo de la boca del retrato al óleo de mi madre. La reina se llamaba: no eres suficiente, no te mereces nada, me destrozaste la vida. Aquella noche descolgué el cuadro y lo puse junto al bidón de basura en la calle. Y la plaga de hormigas no me visitó nunca más.
0: Terror absoluto.
2: Bueno, me gusta mucho esta gigantesca metáfora de insomnio, ¿no? Porque hay algo que avance más como una plaga que los comentarios y los reproches grabados a fuego que una persona ha podido lanzar, ¿no?, sobre otra. En el caso de este texto son reproches e inseguridades que provienen de la madre de la protagonista, ¿no?, de lo que la madre le ha dicho. Pero bueno, creo que sabemos bien que una plaga de insectos que no deja dormir de noche pueden ser también frases que una misma ha pronunciado a lo largo del día, o en el pasado, decisiones que tomó, ¿no? O incluso el propio futuro, la incertidumbre de lo que está por venir, podría ser una plaga de como de lagartijas resbaladizas que se cuelan en nuestra cama y nos hacen revolvernos y no nos dejan dormir.
0: Más que lagartijas resbaladizas, ¿no? Algo venenoso, casi a punto de morder.
2: Sí, supongo que a cada persona le afectan de distinta manera estas plagas que se cuelan en el sueño, ¿no? A veces podría ser incluso una plaga de migas, de galletas que no recuerdas haber comido, pero que te hacen picar todo el cuerpo y se traducen en una mala palabra dicha por un jefe hace 10 años, ¿no? Y ese jefe, como un monstruo nocturno, se va volviendo inmenso y torturador en nuestra cabeza.
0: Pues si te parece, vamos a ver qué otro camino toma la siguiente plaga.
4: Tenemos que limpiar las heces de la limaña. Por la noche entró a la casa y removió todo, comió de todo, fue cagando donde quería. Tenemos que ir ahí y limpiarlo, dijiste. ¿De qué animal se trataría? No sé por qué hueco de esos se ha podido meter un cuerpo tan grande. ¿Y si no son de un animal? ¿Y si no son de nadie vivo? Si no, ¿cómo se explica que, desde que me dijiste que teníamos que limpiar sus heces, no hay casa a la que entre que no tenga todo desordenado y lleno de caca?
2: Bueno, me gusta mucho cómo juega este texto al desconcierto, ¿no? Hay que limpiar las heces de la alimaña, que me parece muy bien traído ese nombre, ¿no? Que siembra como incertidumbre y terror al mismo tiempo, igual que el nombre de cualquier otra criatura mítica, ¿no? La alimaña. Pero realmente no se sabe qué es ese bicho que desordena y caga la casa, incluso se contempla que no sea humano o no sea algo vivo, ¿no? Se le presupone grande, supongo que por el tamaño de las cacas, pero no se entiende por qué hueco se habrá colado, ¿no? Algo tan grande. Y luego, de pronto, a la manera del terror más fino, esos estragos causados por la alimaña están también en otras casas, en las de los otros, ¿no? Este texto logra muy bien algo digno del mejor terror, que es no nombrar, no mostrar, ¿no? Si tuviese que hacer algo con este texto, sería quizá precisamente quitar la pregunta de y si no es humano y si no está vivo, ¿no? Creo que no hace falta porque el resto del texto ya nos está plantando esa semilla de terror ahí. Y este no nombrar, no mostrar nos ayuda mucho porque eso hace que en nuestra mente esta alimaña, esta plaga pueda tomar cualquier aspecto y el mayor terror en realidad es que no exista, ¿no? Que solo esté en la mente alterada de la persona que insiste en que hay que limpiar las heces de la alimaña.
0: Es que se me ponen los pelos de punta, porque es verdad que las películas de terror, un sonido, una sombra, son a veces mucho más efectivas que la aparición de un monstruo.
2: Claro, exacto. A veces eso sucede también en la literatura. Yo creo que es mejor detenerse en el momento del sonido y la sombra a veces y no ir más allá, ¿no? De esta forma la inquietud buscada será mayor, porque el pensamiento irá más allá y querrá asomarse a imaginar. Y no hay nada más terrible en el terror que nuestra propia imaginación.
0: Desde luego. A ver qué nueva plaga nos asola en este próximo audio.
5: Las plagas de mi familia. Hoy mi casa estaba cubierta de hormigas. Mi hermano estaba lleno de picaduras. La huerta de mi primo estaba infectada por los topos. Los virus de hoy en día son cada vez más graves. ¿Por qué nos pasa esto?, preguntó alguien. Y no lo sé, las plagas.
0: Mira, este audio me fascina. Creo que me acabo de derretir cuando lo escuché. No me canso de volver a oírlo, la verdad.
2: Bueno, yo estoy muerta de amor, absolutamente. Qué maravilla de historia y qué alegría nos ha dado escuchar una voz tan joven tomando las palabras con tanta decisión, hilando una plaga con otra y encontrándose finalmente con esa plaga que asusta tanto, con el no saber qué nuevas plagas llegarán y en forma de qué mal, ¿no? Y esta pregunta, ¿no? Pregunto a alguien y yo no lo sé, ¿no? Me gusta mucho esa pregunta-respuesta del final. Este texto me parece de aplaudir en pie, ¿no? Nos va internando con buen ritmo en algo que parece un cuento más o menos inofensivo, casi dulce, ¿no? Hasta plantarnos cara a cara con nuestro propio miedo terrible. Querida perseguidora de enjambres, gracias de verdad y por favor sigue pensando, escribiendo y leyendo en voz alta tus textos con esa claridad y esa decisión. Da gusto, la verdad, encontrarse con cabezas como la tuya, a prueba de cualquier plaga, diría.
0: Sin duda, será un gusto recibir más enjambres suyos. Y bueno, después de esta precocidad que acabamos de oír, que es mucha, ¿qué premisa nos propones para este próximo programa?
2: Pues esta vez os animo a perseguir el enjambre del trabajo. Y para inspiraros, os hablo de unos cuantos libros que me encantan. Uno que me chifla absolutamente es Algo temporal, de Hilary Leitster, editado por Alpha Decay. Es un libro muy curioso, ¿no? Lo interesante de esta novela es que bajo la apariencia y la forma de un libro realista sobre la precariedad laboral y sobre la búsqueda, ¿no?, constante de un trabajo y de hacer un trabajo tras otro, se desliza el delirio, porque la protagonista hace trabajos a veces inconcretos que no entendemos muy bien de qué van. Lo importante parecen ser las condiciones, la ambición de algo mejor, el cumplimiento de ciertas normas, y de pronto empiezan a verse con más nitidez los trabajos, pero son absolutamente delirantes, desde fregar la cubierta de un barco pirata hasta llevar consigo las cenizas de su jefe a lo largo de un día, pasando por ordenar un armario interminable de zapatos o ayudar a un asesino a sueldo. Es increíble este libro, de verdad. Y luego está Estupor y temblores, de Amélie Nothomb, que muchas habréis leído. Voy a leer un trozo que me gusta mucho, ¿no?, que dice: yo, cuando era pequeña, quería ser Dios, el Dios de los cristianos, con D mayúscula, Hacia los 5 años comprendí que mi ambición era irrealizable, así que rebajé un poco mis pretensiones y decidí convertirme en Cristo. Imaginaba mi muerte sobre la cruz, ante toda la humanidad. A los 7 años tomé conciencia de que aquello no ocurriría. Decidí, más modestamente, convertirme en mártir. Durante años mantuve aquella decisión, pero tampoco funcionó. ¿Y después? Ya lo sabe, me hice contable en la empresa Yumimoto. Y creo que no podía caer más bajo. Bueno, este libro es absolutamente espectacular. El otro día estuve en un 18 cumpleaños y se lo regalaron a la chica y yo me estremecí, ¿no? Porque pensé, Dios mío, ella todavía no ha entrado como en el mundo de este
0: trabajo. ¡Qué golpe de vida adulta!
2: Exacto, porque este libro es verdad que cuando, en cuanto hayas trabajado en un par de empresas en tu vida, eres consciente de cuánta realidad hay en ese mundo aparentemente delirante, ¿no? Que nos cuenta Melino Zom. Y luego, por supuesto, están Oposición, de Sara Mesa, un libro que, bueno, es mi libro favorito de Sara Mesa, me chifla, y El descontento de Beatriz Serrano, ¿no? Grandes libros sobre el trabajo, buenísimos libros sobre el trabajo. Curiosamente, me he dado cuenta de que de forma natural he mencionado como ejemplo libros en los que se habla del trabajo como algo absurdo, como una especie de tortura, ¿no? Pero, por supuesto, me parecería maravilloso que enviarais textos en los que el trabajo brillase con algún tipo de dulzura.
0: Bueno, eso es todo un reto, desde luego.
2: Sí, yo debo decir que pensando en esto, he pensado que los trabajos que más me han gustado en mi vida son precisamente los que se alejan de estos que menciono en estos libros. Es decir, literariamente lo que más me atrae es ese señalamiento del absurdo de muchos procesos laborales. Pero a nivel personal me gusta mucho cuando la línea entre esfuerzo y propósito es lo más corta posible. Es decir, cuando hay un objetivo firme, posible, cercano, ¿no? Sencillo y se cumple.
0: Es que la verdad es muy difícil la experiencia laboral de cada uno, pero y yo creo que da para muchísimos relatos, pero en cualquier caso las posibilidades son miles, así que vamos a aprovechar precisamente para recordaros que Persiguiendo a tu enjambre, esto es un experimento literario, completamente gratuito, es un experimento radiofónico. Podéis enviar vuestros audios, recordad siempre audio por WhatsApp y no texto, porque si no, no lo podemos emitir en la radio, y podéis enviar estos audios al 690-283-257. Estamos deseando escucharos y que arraséis como con las plagas, que yo creo que el trabajo también puede inspirar mucho.
2: Mucho, mucho, también mucho terror, debo decir que sí. Es mi debilidad, pero bueno, que a ver, que trae luz también a Persiguiendo a tu enjambre.
0: Eso es inspirarnos. Esperamos a los demás.
2: Sí, esperamos con muchas ganas vuestros enjambres sobre el trabajo. Por favor, intentad que haya buen sonido y que no duren más de un minuto. Y muchísimas gracias de verdad por enviar tantos audios y nos escuchamos en 2 semanas.
0: Muchísimas gracias, Sabina Urraca.
2: Muchas gracias, Elvira. Un abrazo.
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0: Ya comienzan a tejerse las actividades que tendrán lugar con motivo de la celebración del Bicentenario de Goya, que se desarrollará en 2028. Un trabajo que se realizará entre el Ministerio de Cultura y también el Gobierno de Aragón. Inés Escario.
7: 2 siglos después, los temas que Francisco de Goya plasmó en sus pinturas siguen vigentes y esa actualidad vertebrará parte de los actos de este gran homenaje en 2028. Para el ministro de Cultura, Ernest Urtasun, la obra de Goya es tan moderna que nos sume en la incredulidad.
8: ¿Qué encontramos los demás en él? ¿Qué vemos en sus frescos y tapices, en los caprichos, en sus pinturas negras, en sus retratos cortesanos? ¿Qué sentimos hoy ante esos desastres de la guerra que él enunció y que nunca han perdido su carácter premonitorio?
7: Y también conectará con el momento actual la gran exposición del Museo del Prado para 2028, Goya y la religión. Lo ha anunciado el director adjunto de conservación, Alfonso Palacio.
9: Veíamos que había ahí una rendija en torno a la complicada y a veces problemática y problematizadora y problematizante relación entre Goya y la religión, que creíamos que en un momento además de la historia en donde las relaciones entre lo religioso y las personas están cambiando, pues creíamos que podría ser nuestra gran exposición de ese año.
7: La Pinacoteca, que custodia más de 1.000 obras del pintor, tiene previsto compartir una parte de ese legado con las comunidades autónomas.
9: Nuestro propósito como Museo del Prado es que a lo largo de 2028 todas las comunidades y ciudades autónomas puedan al menos recibir de la mano del Prado una obra importante, destacada.
7: Y también llegarán a España desde otros países préstamos que están por anunciar para poner de manifiesto la influencia de Goya en el arte europeo.
0: Vamos ahora al teatro. Hugo Nieto dirige la adaptación de María Folguera a partir de Ubu Rey de Alfred Jarry, una caricatura de uno de sus profesores que refleja el ansia de poder y la falta de escrúpulos, y llega a Nave 10 en Madrid. Ana Gil.
10: Cuando el exceso, el disparate y lo grotesco se ha convertido en el pan de cada día y los personajes que copan las noticias se han apropiado de la sátira como forma de expresión, se hace necesario que el teatro reivindique la comedia como propia. Y eso hace Ubu, la adaptación del clásico de Alfred Jarry que dirige Hugo Nieto y adapta María Folguera.
11: No se puede adaptar Ubu sin ese sentido lúdico, sin ese sentido deformante, sin ese sentido gamberro en el que se mezcla lo solemne, lo rimbombante con lo ridículo, lo pueril, lo escatológico.
10: Estrenada en 1896, Ubu Rey revolucionó el teatro moderno con su humor salvaje, su irreverencia y su crítica feroz al poder. Y si en la obra original se tramaba un complot contra el rey de Polonia, en este montaje el complot se maquina desde el interior de un partido político. La versión que María Folguera trae a la actualidad nos presenta a Papi Ubu y Mami Ubu movidos por la codicia y urdiendo intrigas de pasillos que acabarán devorando las calles.
11: Estamos en un partido político, no en una corte. No hay reyes y emperadores, aunque sí hay política imperial. Hay riñas internas de partido, hay redes sociales, por supuesto, y hay conspiraciones, ¿no? Para defenestrar a compañeros de partido.
10: El montaje, que ahora podemos ver en la Nave 10 de Matadero Madrid hasta el 21 de junio, invita al espectador a reflexionar sobre el poder y la usurpación del lenguaje.
12: Lo invisible.
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0: Y ahora vamos a recorrer el país a través del mapa visual de esculturas del artista David Bestué. Ha elaborado para reflexionar sobre la memoria y los espacios. Todo surgió a raíz del asesinato del joven Samuel Luiz en A Coruña y su necesidad de crear una escultura temporal en el lugar donde sucedió. El resultado final ha sido el libro Samuel, con nuestro premio Ojo Crítico de Artes Plásticas en 2019, por cierto. Ha charlado Elena Cerveto.
14: David Bestué vuelve a reflexionar sobre los espacios, pero ahora lo hace vinculándolos a los monumentos. ¿Por qué se coloca un monumento en un lugar? ¿Qué significa ese lugar?
15: Muchas veces el lugar lo marcan sucesos, cosas que ocurren en ese mismo lugar, ¿no? Y es algo que ocurre desde siempre. Muchos templos religiosos o muchos lugares que se configuran, pues, el centro de una comunidad deben tener esta característica, pues, porque ha sucedido algo en ellos, ¿no?
14: En la madrugada del 2 al 3 de julio de 2021, el Paseo de Buenos Aires de A Coruña dejó de ser el Paseo de Buenos Aires. Se convirtió en el lugar de un asesinato.
16: El asesinato a palos de un joven de 24 años en La Coruña.
15: Cuando ocurrió el suceso, yo acabo de una semana o así, fui, porque de alguna manera tenía esa necesidad física. A mí realmente me parecía insoportable que alguien no viviera por esa razón, me parecía como algo muy extraño. Entonces sí que tuve la necesidad de acudir como, no sé si como un homenaje, pero sí para ver el lugar.
14: Y de ahí surgió la siguiente necesidad: crear una escultura y colocarla en ese espacio.
15: Una madrugada, junto con un par de personas que me ayudaron, pues se instaló en el paseo. Y al cabo de unas horas, pues esa pieza desapareció, supongo que está destruida ya. Entonces lo único que queda es una imagen, una fotografía de la pieza colocada ahí y la matriz, que sería como la pieza que yo hice en escayola para sacar el molde, para hacer la pieza en cemento, que fue su material final.
14: Ese fue, por así decirlo, el final del proceso, porque antes investigó sobre esas esculturas improvisadas, temporales, muchas reivindicativas que marcan y visibilizan la historia de un espacio y que surgen de nuestra necesidad de no olvidar. Y encontró muchos ejemplos.
15: Entonces hay monumentos espontáneos que tienen que ver pues con la guerra civil o con el conflicto vasco o con la especulación inmobiliaria o con cuestiones LGTBI o con muchas cuestiones.
14: La Colegiala Aluche, Madrid, una escultura que los vecinos decidieron que iría dedicada a una militante antifranquista asesinada con 18 años. Monolito en Lanzarote, en recuerdo a 25 personas que murieron en el naufragio de una patera.
15: Son unos puntos como no cerrados de la historia reciente de España. O sea, hay como episodios de violencia en según qué lugares, en según qué momentos, que no han quedado cerrados del todo, por eso algunos de esos monumentos siguen en pie. Y yo creo que sí, es como una especie de mapa o de geografía sensible de una historia contrapelo del país.
14: Placa en la Puerta del Sol de Madrid por el 15M. Dormíamos, despertamos. También la peana vacía del monumento al empresario Antonio López en Barcelona.
15: No solo no es posible plantear monumentos nuevos, sino que casi tiene más sentido quitar los que ya hay, ¿no? O poner en duda los que ya hay. Eso es lo que sucedió con el monumento a Antonio López, ¿no? Que ahí realmente lo que se desvela, lo que se destaca, es esa imposibilidad de que un monumento permanezca para siempre, ¿no?
14: Visitó muchos de ellos y recopiló información de otros. Con todo, el resultado es un recorrido visual y fotográfico por los actos de memoria y resistencia que han surgido de forma espontánea en diferentes puntos del país y una reflexión sobre su futuro.
15: O sea, para mí es tan importante un monumento espontáneo dedicado a Samuel Luis o a otros hechos que el Monasterio del Escorial a nivel simbólico. El Monasterio del Escorial simboliza algo para España, ¿no? Como una especie de centro del poder determinado en un momento determinado. Pero para mí hay otros lugares o otros monumentos, otras situaciones que también son tan importantes, que también marcan de alguna manera el imaginario colectivo de la sociedad española.

0: Escuchamos No quiero más canciones de Amaral, la que ha sido la última canción, el último tema de la banda, un tema original que se ha compuesto para la serie Se tiene que morir mucha gente, una serie dirigida y escrita por Victoria Martín.
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0: Mañana contaremos esa primera jornada de la Feria del Libro de Madrid. Lo haremos en El Ojo Crítico con muchos invitados y para hablar del humor, el tema que vertebra la Feria del Libro este año. Despedimos por hoy el programa dando las gracias a Sara Gavarre, que ha estado en la producción, a Laura Delgado en la realización, a Sandra Martínez Mediero en las redes sociales, a Jesús Casellas en los mandos técnicos y, por supuesto, a todo el área de cultura. Mañana seguimos a las 4 en Radio 5. Gracias.
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2: Las 5, las 4 en Canarias.
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2: Visto para sentencia el juicio a Rafa Mir, el futbolista acusado de violar a una joven en su casa de Bétera, en Valencia. Última hora, Chema Lázaro.
4: La Fiscalía mantiene la petición de 10 años y medio de cárcel para Rafa Mir por agresión sexual y de 3 años de cárcel para el futbolista Pablo Jara. Los dos han asegurado que la denuncia es fruto de los celos entre ambas porque las dos flirtearon con Rafa Mir. Según el testimonio de los futbolistas, este mantuvo relaciones sexuales consentidas con una, lo que motivó la discusión entre ambas. Pablo Jara sí ha reconocido un forcejeo al echarlas de la casa de Rafa Mir. Ha señalado que en un principio creyó que el motivo de la denuncia era solo por agresiones. Un relato muy distinto al de las denunciantes, que han contado cómo Rafa Mir inmovilizó y penetró digitalmente en dos ocasiones a una de ellas. Mientras a Pablo Jara le acusan de toqueteos y dar un puñetazo a otra mientras las echaba de la casa de Rafa Mir, dejándolas en la calle semidesnudas sin sus pertenencias.
2: El 016 es el teléfono de atención a víctimas de todo tipo de la violencia contra la mujer. Es gratuito y no queda registrado en la factura. Más de tribunales, el respaldo del Supremo al Banco Santander al avalar la retirada de la pensión de Ángel Ron por la caída del Popular. Elena Jiménez.
5: El Supremo ha dado la razón al Banco Santander para retirar la compensación por prejubilación que estaba cobrando el expresidente del Banco Popular, Ángel Ron, desde que dejó su cargo en febrero de 2017 y hasta que cumpliese 65 años. Hay que recordar que el Santander se hizo aquel año con la totalidad del Popular por un euro. Desde entonces, Ángel Ron ha estado cobrando una compensación por prejubilación que ha acabado en los tribunales. En primera instancia, un juzgado dio la razón al Santander al entender que no se trataba de una pensión de jubilación, sino de una compensación económica al finalizar una relación contractual. La Audiencia Provincial de Madrid dijo después lo contrario y ahora el Alto Tribunal ha corregido esa decisión y concluye que lo que estaba recibiendo el expresidente del Banco Popular era una retribución variable que está sujeta a su eliminación. Lo mismo aplicado al que fue consejero delegado también de ese banco, del Banco Popular, Francisco Gómez, que se encontraba en una situación similar.
2: El embajador de Israel ante Naciones Unidas suspende relaciones con el secretario general, con Antonio Guterres, hasta el final de su mandato en diciembre de este año. La decisión llega después de que la ONU haya incluido al país en la lista de perpetradores de violencia sexual en zonas de conflicto. Es una decisión vergonzosa, según Danny Dannon, el embajador. Dice que han abierto las puertas a su territorio a todo aquel que quiera comprobar que esa acusación es mentira. La ONU se ampara en informes de organizaciones internacionales y el testimonio de la población palestina, donde recogen testimonios de torturas, acoso y abuso sexual durante interrogatorios y arrestos en cárceles o centros de detención israelíes. Y la última hora en los deportes, Mitchell no seguirá en el Girona la próxima temporada. Clara Rodríguez.
6: En un comunicado
5: comunicado, el club catalán da las gracias al que hasta hoy ha sido su entrenador por su dedicación, el compromiso y la profesionalidad con el que ha liderado al equipo, igualmente por su trato humano y respetuoso, ese trato que ha mantenido en todo momento con los socios, aficionados y personal del Girona. Llegó en verano de 2021 y ha sido una figura clave del crecimiento de la entidad. En 221 partidos oficiales dirigiendo al equipo logró el ascenso a primera, clasificarles para la UEFA, pero no ha podido evitar el regreso a la segunda división, en la que ya se confirma será su última temporada como entrenador gironí.
2: 5:04, 4:04 en Canarias. 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
7: Por la mañana sí es más fresquecito, en la noche también, pero al mediodía, bueno, uno medio sale y le dan como calenturas en el cuerpo.
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12: ¿Qué tal? Muy buenas tardes. Pues hasta ahora complicaciones por el incendio de un vehículo en Barcelona, en la AP7 en Vilafranca del Penedès hacia Tarragona, así como también otro siniestro está complicando la salida ya de Sevilla por la AP4 en Los Palacios y Villafranca. Se mantiene la circulación más lenta de lo habitual en las salidas por la 1 en El Molar, en la 3 en Ribasa, 4 Butarque y Pinto y también ya en la 2 en Torrejón de Ardoz en ambas direcciones. En Cantabria también van a encontrar pequeñas complicaciones en esa 8 en el entorno de Colín de Estreto, ya hacia Santander, al igual que en Barcelona, el punto habitual de entrada por esa C58 Moncada, y también complicaciones por una avería en la AP7 en San Cugat del Valle hacia Girona. Ya en Valencia comienza a complicarse la entrada por la CV35 en Burjassó y se sigue manteniendo una ligera retención en la A35 en Moixent, ya hacia Castellón. También se mantiene esos puntos habituales ya de la A7 por obras en Murcia, de entrada por Alhama de Murcia, así como en Almería, en la zona de Vícar, en ambos sentidos. Se complica también en Málaga la entrada a Marbella por la zona de Calahonda, al igual que ya en Cádiz también dificultades de entrada a Algeciras por la zona de Guadacorte en esta autovía A7. Y ya por último, también dificultades de entrada a la capital cordobesa por la A45 en el entorno de Fernán Núñez. Es una información de la Dirección General de Tráfico.
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5: Saludos, buenas tardes. A esta hora siguen subiendo las temperaturas, se acercan a los 37 grados en Badajoz, Jaén y Huesca. Superan los 36 en Ourense y Guipúzcoa. Hoy han comenzado a bajar las temperaturas en puntos del Cantábrico, seguirán haciéndolo mañana. Durante el fin de semana el descenso continuará en Cataluña, Comunidad Valenciana, Baleares y en el Cantábrico, aún con incertidumbre, pero se espera que en el resto del país siga en descenso a mediados de la semana que viene de forma notable. Estamos muy pendientes hoy a zonas como Vizcaya, donde está activo el aviso naranja por valores de 37 grados y en amarillo en el Valle del Guadiana, Miño de Ourense, zonas del Cantábrico, Valle del Ebro y en la depresión de Lleida. En un día de ambiente estable en general, con sol y con pocas nubes, algunas de evolución en este momento y con chubascos en zonas de montaña de Andalucía. Mañana la situación será muy parecida. Se
0: espera viento de levante moderado en el estrecho y con rachas fuertes en Canarias. Es una información de AEMET.

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1: Hola, ¿qué tal? Buenas tardes. Al final Europa ha cargado las tintas con Temu. La comisión ha multado con 200 millones de euros al gigante chino del comercio electrónico, literalmente por no identificar, analizar y evaluar los riesgos sistémicos que la plataforma tiene para los consumidores debido a la oferta de productos ilegales. Eso es lo que dice la resolución. Es de momento la sanción más alta a una empresa tecnológica, casi el doble de la multa que en su día le pusieron, por ejemplo, a Twitter. Está claro que Temu utiliza las técnicas de venta y la tipología de productos que plantean dudas. Por lo menos dudas. Pero también es verdad que es la radiografía de cómo compramos ahora, cómo nos dejamos influir por las redes sociales y por los trucos de la IA. Hoy vamos a hablar de ella, de la inteligencia artificial, pero de la que se utiliza para bien, para dinamizar el tejido industrial. Porque Google celebra hoy, precisamente en Madrid, la gran cita anual de su división cloud, la de la nube. Enseguida estamos allí y además...
2: Instrucciones de uso. En la segunda parte del programa tenemos sección de marketing digital. Aunque aún no ha llegado la estación propiamente dicha, el calor aprieta y las marcas sacan su artillería en forma de anuncios. ¿Por qué compramos más en verano? Nos lo cuenta Alex Sanz desde la agencia Microbio. Además, pondremos frente al espejo el impacto que en el modo de comprar está teniendo Bizum con el que tuvo en su día la tarjeta de crédito. Todo esto y más en Fin de Mes, el programa del Área de Economía de los Servicios Informativos de Radio Nacional.
1: Hoy se han reunido en Madrid cientos de empresas para descubrir cómo la IA puede cambiar todos sus procesos cotidianos. Google ha reunido en IFEMA, bueno, en lo que queda de IFEMA, porque hemos estado por allí y, madre mía, las obras del circuito de Fórmula 1, a sus expertos en la nube para enseñarnos a todos cómo la tecnología, cómo los agentes y la IA en general están cambiando las rutinas de empresas de sectores de todo tipo. Y allí hemos estado con Pablo Carlier, el responsable del negocio de datos de Google Cloud para Europa y Oriente Medio. Hola, Pablo, gracias por estar con los oyentes de Fin de Mes.
3: Muchas gracias, el placer es mío.
1: Cada vez más... ¿El mundo de la nube está más ligado al mundo de la inteligencia artificial? Hubo un momento en el que subir, estar en la nube, bueno, optimizaba rendimientos, pero es que ahora todo tiene que ver con la IA.
3: Yo es que creo que la inteligencia artificial, si va a tener ese poder transformacional del que estamos hablando, requiere las cualidades que tiene la nube y que solo tiene la nube. Son esas dinámicas de poder escalar hasta prácticamente el infinito, son esa capacidad de conectar información con cantidades brutales de cómputo y luego también de poder llegar a todo el mundo. Y esas son los ingredientes especiales que nos da la nube y que también le vienen a la inteligencia artificial.
1: ¿Y también le viene al mundo de las empresas? Porque en este evento hay mucha empresa. Esto es muy de negocio, ¿eh?
3: Correcto. Esto no va solo de ayudarnos en nuestro día a día como individuos. Va de ayudar a modernizar el tejido productivo y de que cada organización pueda sacar todo el partido a esta nueva tecnología que nosotros estamos convencidos de que va a ser una nueva electricidad, una nueva revolución industrial. Y como tal, hay que ayudar a las empresas a abrazarla y que le saquen todo el partido.
1: ¿Cómo trabaja la división de cloud de Google? Porque, bueno, a Google le conocemos como creador de software. Últimamente también como creador de hardware. En realidad son dos cosas que tienen que ir un poco de la mano, ¿verdad?
3: Correcto, lo hablamos antes. Decía Alan Kay que aquellos que piensan en serio sobre el software tienen que construir su propio hardware. Para nosotros ha sido una necesidad. Dar servicio a la escala a la que lo hacemos todos los días nos ha obligado a crear ese stack integrado que incluye todos los niveles, incluyendo el hardware. Para ayudar a las empresas a navegar esto, tenemos que, desde Google Cloud, ayudarles a aprovechar toda esa innovación que Google ha ido creando durante los años para nuestros propios usuarios, para estos servicios que hoy en día tocan la vida de más de 1.000 millones de personas en muchas veces, pero ayudarles a que lo integren en sus procesos empresariales, a que coexistan con lo que ya tienen en sus organizaciones. Y eso es lo que hacemos con tecnología, con consultoría y con un ecosistema fuerte de partners que nos ayudan a convertir esa tecnología en soluciones para sus negocios.
1: ¿Qué tipo de soluciones? Porque años a podríamos decir, bueno, pues Google le viene bien a una empresa porque le ofrece unas herramientas de ofimática interesantes, o le ayuda a ordenar el correo electrónico, o le ayuda incluso a tener un repositorio en la nube en la que están todos sus archivos, pero esto ya es el pasado. ¿A qué ayudáis a día de hoy a un ecosistema empresarial?
3: Lo que estamos recorriendo hoy es lo que hemos llamado la hoja de ruta de la empresa agente. Y hemos visto cómo empezamos por el principio, por ofrecerles una infraestructura diferencial preparada para dar el mejor rendimiento-precio para este tipo de cargas de trabajo. Luego una plataforma de data moderna para sus datos y sus procesos operacionales, sus preguntas más analíticas, de históricos, de qué está pasando con mi negocio, y para integrar otros sistemas que ya tengan. Luego una plataforma de desarrollo moderno que llamamos Gemini Enterprise Agent Platform, para que puedan crear nuevas soluciones agénticas sobre toda esta infraestructura y estos datos, y luego integrar eso en las herramientas que usan los usuarios cada día a través de nuevas capacidades en Workspace. Así que tocamos un poco desde abajo hasta arriba toda la cadena de valor de cómo ayudar con tecnología a los clientes.
1: ¿Qué es para vosotros, desde vuestra óptica, un agente? Nosotros lo hemos explicado aquí alguna vez, ¿eh? Es como crear un propio modelo de inteligencia artificial para que haga una cosa específica.
3: Yo creo que es mucho más. En mi opinión, esto es parecido a la tarea que tenemos ahora de controlador aéreo, y en la que no le decimos al avión cómo tiene que volar y qué botones tiene que tocar, sino que le expresamos una intención, le damos un objetivo, una orden, y el avión ahora es capaz, o el piloto, es capaz de llevar al avión a la pista, entendiendo qué es lo que tiene que hacer, sin que nosotros tengamos que darle instrucción a instrucción esas órdenes. Un agente, entonces, es la combinación de ese modelo que le aporta la inteligencia y un conjunto de herramientas que le permiten saber qué hay a su alrededor y cuál es su contexto y su entorno, recoger información de ahí y luego tomar decisiones y actuar. Y es esa autonomía en la que ya pasamos a darles instrucciones, perdón, a darles objetivos, y que ellos vengan a discernir cuáles son las instrucciones que tienen que aplicarse, y sobre todo a multiplicar, luego escalar de forma masiva, cómo paralizamos el resolver estas tareas sin necesidad de que haya una persona detrás dándole al botón cada vez.
1: Un mundo de agentes que interactúan entre sí. Eso es un poco lo que se viene, ¿no? Lo que tenemos por delante. Ahora, para crear esos agentes que hacían, no sé, pues me estoy pensando, un proceso de facturación, un proceso de estocaje en un almacén, un proceso de crear albaranes, no sé, me lo invento, ¿eh?
3: Tal cual.
1: Todas estas cosas que hacían, cada uno hacía una cosa, ahora ya hablan entre ellos y pueden operar juntos. Antes, para crear esto había que ser ingeniero informático. Ahora lo puedo hacer directamente con una pantalla y simplemente escribiendo un prompt, un mensaje, una petición.
3: Yo creo que claramente esa es la principal disrupción que estamos viendo. El democratizar el acceso a estas capacidades para usuarios que no son técnicos. Y lo has descrito perfectamente. Hasta ahora esto estaba expuesto a un subconjunto muy pequeñito de la población, que eran quienes tenían todo ese conocimiento en detalle. Ahora cualquiera que entienda su problema de negocio, entienda cómo está organizado su proceso y lo pueda expresar en lenguaje natural, puede poner a una colección de agentes a trabajar, orquestarlos y usar otros agentes que otros rincones de su equipo hayan creado para otros problemas. Y ahí es donde está la magia exponencial del valor que va a aportar esto.
1: Google antes aportaba, digamos, la tecnología profunda. En el caso de los servicios de cloud, aportaba ese almacenamiento en la nube, ¿no? Ese procesamiento incluso de información en la nube. Pero ahora, ¿qué aportáis? ¿Dónde está el valor? La gente, yo utilizo gratis Gemini y eso entiendo que tiene una serie de costes, lo uso yo como usuario, pero claro, la gran duda es ¿dónde está el negocio de la IA?
3: Hay distintos niveles. Por supuesto, nosotros seguimos comprometidos y tenemos que seguir ayudando a que cada una de las personas que están resolviendo sus problemas diarios puedan sacar valor de la inteligencia artificial. Esa es nuestra principal misión, hacer una IA más útil para todos cada día. Parte de eso hay que democratizarlo y que todo el mundo pueda acceder sin ninguna barrera. Luego hay, evidentemente, capacidades más sofisticadas, y monetizar esas capacidades sofisticadas es necesario para poder seguir creando tecnología rompedora. Y hay todo un espectro de formas de exponerla, o bien a través de aplicaciones para consumidor, o bien a través de versiones específicas para el mundo empresarial que ya están gobernadas con los criterios de cumplimiento, la seguridad que nos exige un mundo bien regulado y con la previsibilidad y la fiabilidad que necesitan las empresas para sus negocios.
1: Una de las cosas que preocupa precisamente es la soberanía del dato. ¿Dónde están todos esos datos? Porque al final una empresa que trabaja con una plataforma de IA está suministrando información, está dándole datos de clientes, de stock, de muchas cosas. Creo que acabáis de firmar un acuerdo con Telefónica para seguir un poco apostando por que la soberanía del dato se quede aquí en España, aunque luego los datos son globales, pero que se trabaje aquí en España.
3: Eso es, hemos hablado mucho de tecnología innovadora y de acelerar a través de esta tecnología, pero también hay que eliminar la fricción. Entonces hoy lo que tenemos es la suerte de poder hacer este anuncio de que junto con Telefónica Tech le estamos dando a todos los clientes la capacidad de tener, por un lado, un control verificable sobre qué se está haciendo con su información, quién está trabajando con ella, dónde está esa información alojada, y lo que has comentado de garantizar que está alojada dentro del territorio nacional a través de su propia infraestructura soberana y cifrada, con claves que están controladas por Telefónica, controladas por una entidad local, nos da esa vitola o ese nivel extra de credibilidad y de fiabilidad que permite luego cumplir con los criterios del regulador y que ofrece también luego a los clientes que utilicen esta tecnología soberana una autonomía operativa. El cliente es quien define exactamente dónde van a estar sus datos, quién va a gestionar sus claves, quién va a tener permiso para acceder a ellos, qué criterios de control y seguridad va a imponer. Es dar acceso a toda esta innovación, pero con toda la garantía de cumplimiento de una nube soberana lista para esta era de la IA.
1: Y una un poco lúdica, este año, ¿qué vamos a esperar de vuestros sistemas de inteligencia artificial? Así en general, porque ya hemos visto que Gemini se utiliza de manera cotidiana por los usuarios, ya hemos visto que se programan páginas web o aplicaciones empresariales por parte de las empresas, pero todo junto, crear vídeo en tiempo real, clonar voz... Alucíname un poco.
3: La semana pasada es que ha sido frenética para nosotros. Venimos de un Google I.O. en el que hemos presentado el momento del vídeo. El año pasado hablamos de Nano Banana para poder personalizar imágenes con la total facilidad, pero lo hemos llevado al campo del vídeo. Gemini Omni para mí es una locura. Me permite crear cosas que solo podía imaginar hasta ahora y que estén en mi bolsillo en 30 segundos, vídeos que me apliquen toda mi creatividad a lo que estoy viendo con mis ojos. Pero no solo eso, también estamos llevando la eficiencia y el precio-rendimiento a otro nivel con las nuevas versiones de Gemini. Y esto es fundamental para que clientes que quieren trabajar en la brecha del rendimiento puedan ahorrarse cantidades tremendas de dinero. Por poner esto en contexto, hay muchos clientes que ya están gastando más de $1 trillón en consumo de inteligencia artificial. Lo eficiente que es la nueva versión de Gemini les permite ahorrar $1 billón.
1: ¿En consumo de infraestructura a qué te refieres? ¿En consumo de recursos, de energía, de electricidad? ¿En consumo también de pagos en forma de tokens? Que es muchas
3: Correcto.
1: Veces cómo se paga la,
3: Correcto.
1: El servicio
3: como
1: de
3: medimos
1: IA.
3: Esto realmente es en consumo de tokens. No sé si he dicho dólares antes, es 1 trillón de tokens los que consumen muchos de nuestros clientes. Esos tokens corren en algún sitio y nosotros debemos ofrecerlos de una forma que sea affordable, como dicen los americanos, que se lo puedan permitir nuestros clientes y que permita que los casos de uso salgan luego en la cuenta de resultados con un impacto positivo. Y
1: los
3: para
1: tokens,
3: eso,
1: vamos a explicar bien
3: claro
1: los
3: que
1: tokens,
3: supuesto.
1: Que hay mucha gente que no sabe lo que son los tokens. Los tokens no es que yo pago por un servicio,
3: un
1: ¿no?
3: token es una sílaba prácticamente. No es una letra porque son trocitos de conocimiento, pero yo que estoy estudiando lengua ahora con mis hijas en el cole, es una sílaba, podríamos hacer esa analogía. 1 trillón de sílabas es un montón, pero es la información que procesan empresas de forma cotidiana. Ayudarles a que cada sílaba que procesen cueste la quarta parte es fundamental para las economías de escala de esta tecnología y que para un caso de negocio como el de analizar toda una jornada de grabación del contact center y luego procesarlo para presentar las conclusiones al consejero delegado pase de costar $1,000 a costar un pincho de tortilla.
1: Es una reducción interesante, muy, muy interesante. Pues hemos aprendido algo acerca de la evolución de la inteligencia artificial que ya está instalada en la base de muchísimas de nuestras empresas, de muchísimas, no, yo diría que prácticamente de todas. Pablo Carrier, muchísimas gracias por haber estado con los oyentes de
3: gracias
1: Radio 5.
3: Gracias a vosotros por la oportunidad, un gusto.
1: Pues algún ejemplo de esas empresas que están implementando la inteligencia artificial en sectores que tienen que ver con la productividad. Sin ir más lejos, la banca. La banca trabaja con un montón de datos. Unicaja está desarrollando un avatar que atienda con lenguaje natural las operativas de los clientes, las cuestiones más cotidianas. Lo quieren crear con apariencia amigable y muy realista. Nos lo ha contado Javier Porras, responsable de IA de la entidad.
4: Si tú a día de hoy quieres hacer una operación, una consulta de saldo, un bizum, pues lo haces tecleando desde tu móvil. Pero si lo haces hablando, pues quizás es mucho más sencillo. Y un ejemplo muy claro lo tenemos a lo mejor con WhatsApp, que alguien se ha leído el manual de WhatsApp y lo usan todas las personas, desde los que llamamos no digitales como las personas digitales. Pues ese mismo modelo que ya lo tenemos contrastado con WhatsApp, con Gemini, con ChatGPT, pues lo queremos adoptar en el sector, en la banca, para facilitar a los clientes esas interacciones y democratizar esos servicios financieros.
1: La banca y también las empresas de seguridad, por ejemplo, Prosegur también estaba esta mañana en el foro. Analizan imágenes en tiempo real para no crear falsas alertas a sus clientes de servicios de videovigilancia. Miguel Torres es el CEO de la compañía.
5: Por ejemplo, ya ofrecemos lo que es el Pet Ready. ¿Para qué? Para que si un cliente que tiene mascotas, la diferencia entre un delincuente y entre su mascota para pues hacer su vida más fácil y no decirle, oye, es que ha pasado el perro y te ha asustado con una incidencia, ¿no? Y esos vídeos lo que hacen es se analizan, se procesan en la infraestructura de los hiperescalares con inteligencia artificial se procesan y se ve si es o no una alarma, y dependiendo de eso lo manda a nuestro centro de monitoreo y le dice, pues sí, aquí hay un evento positivo que tratar, y ya se acciona todo el protocolo de seguridad.
1: Y además eso se hace prácticamente en tiempo real, que evidentemente cuando hablamos de seguridad el tiempo es un valor en alza. Ya veis que hay muchísimos sectores que se lanzan abiertamente a la renovación tecnológica. Bueno, también lo hace la producción de alimentos.
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1: Hoy continúa en Bilbao la celebración del Congreso Expo Food Tech, donde ayer arrancábamos nuestro programa. Allí sigue nuestro compañero Íñigo Inchusta. Ayer hablábamos de IA. Hoy, Íñigo, de lo que se habla allí es de computación cuántica aplicada a la producción de alimentos. Buenas tardes.
6: Hola Manu, ¿qué tal? Buenas tardes. Pues el uso de ordenadores cuánticos para buscar soluciones en la industria agroalimentaria es todavía muy incipiente, al igual que la aplicación de la inteligencia artificial. Pero hay pioneros que están experimentando en Eco Osaba de Tecnalia, el mayor centro de investigación tecnológica en España.
7: Existen casos donde se puede usar la computación cuántica pues para intentar determinar la cantidad de ingredientes de un alimento o intentar determinar pues cuál es la receta perfecta para que la cerveza pues gane en frescor.
6: La empresa Hijos de Ribera, la de la cerveza Estrella Galicia, ha realizado la primera experiencia piloto a nivel mundial con computación cuántica para buscar nuevos ingredientes funcionales que contribuyan a mejorar la salud y que ya usan en sus cervezas, sidras y agua. Yago Campos es el responsable en investigación y desarrollo.
8: Algunas, por ejemplo, irán más hacia un bienestar general y otras irán hacia unos casos de uso más concretos, pues recuperación deportiva después de la práctica de ejercicio, o irán a lo mejor a un complemento nutricional pues para personas que están tratándose con Ozempic o con medicamentos GLP-1, pues que ayuden a complementar esa dieta.
6: Computación cuántica e inteligencia artificial permiten ser más eficientes y anticiparse a los problemas. Paul Torres, del Centro Tecnológico de Cataluña, Eurecat, pone el ejemplo del viñedo.
9: Y aquí nosotros trabajamos pues con imágenes satelitales, ¿no?, que nos permiten tener una visión global de los viñedos, y esto lo combinamos con datos que podemos obtener en campo, ¿vale?, como datos de temperatura, humedad, precipitación acumulada, etcétera, y esto nos permite pues a través de la inteligencia artificial pues hacer una estimación de cuándo va a aparecer la enfermedad, con qué intensidad, y pues proponer los tratamientos.
6: Lo próximo y más disruptivo va a ser poder combinar todo y contar a modo así de compañero de trabajo con un agente inteligente que busque soluciones, eso sí, teniendo todos los datos de todos los departamentos del negocio empresarial.
1: Así que una cerveza diseñada con IA, pues habrá que probarla, digo yo. Gracias, Íñigo, hasta luego.
6: Un abrazo, hasta pronto.
1: La tecnología que está impactando también en el empleo de todos los sectores. Y hablando de empleo, hoy el INE publica su encuesta anual de estructura salarial, vamos, la radiografía de lo que cobramos los españoles por nuestro trabajo. De media son 29.500 euros brutos al año, pero claro, hay muchísimas diferencias según los sectores y también según donde estemos. Hola, Guillermo Ramírez.
10: ¿Qué tal, Manu? Sí, las medias las carga el diablo porque metemos en el mismo saco absolutamente todo, y es en el detalle donde merece la pena mirar. Por ejemplo, vemos que 3 de cada 10 sueldos se concentran en la franja más baja, la que va de los 16.000 a los 23.000 euros. Esto se debe a que las constantes subidas del salario mínimo de los últimos años provocan que más nóminas se vayan a esa zona. Es más, el salario más frecuente se sitúa en los 16.500 euros.
11: Podía mejorarse el sueldo.
12: No es demasiado, pero lo veo suficiente.
10: Con una media que roza los 58.000 euros, el sector energético es el que mejor parado sale. Multiplica por 3 a la peor nómina, la de la hostelería. Diferencias que vemos también entre territorios. País Vasco se sitúa a la cabeza con 35.000 euros. Son 11.000 más que en Extremadura, que vuelve a situarse como el farolillo rojo. Además, aumenta por primera vez en 11 años la brecha salarial. Las mujeres cobran de media 26.000 900 euros, son 5.000 euros menos que los hombres.
1: Y hablando de empleo y de retribución, la patronal del sector textil y los sindicatos Comisiones Obreras y FETICO han llegado hoy a un acuerdo.

0: 2028 con una cláusula adicional del 1% si la inflación supera el 3%. El acuerdo garantiza además 31 días de vacaciones al año con la posibilidad de disfrutar 21 en el turno de verano. Comisiones Obreras asegura que UGT no tiene motivos para desmarcarse.
1: Sería deseable que la Unión General de Trabajadores y Trabajadoras firmara este convenio colectivo. Pensamos que no hay razón para que no lo firme.
0: El acuerdo se firmará la próxima semana.
2: Pues será efectivo a partir de entonces, y afecta, como digo, a más de 100.000 trabajadores que están empleados en el sector del textil. Ahora un poquito de Calvin Harris, después el boletín y luego volvemos con la segunda parte de fin de mes.
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0: Son las 5:30, las 4:30 en Canarias.
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0: Radio Nacional de España ha tenido acceso al auto del Supremo en el que rechaza los argumentos de la Comunidad de Madrid contra la regularización de migrantes. Última hora, Rosa Cervantes.
2: Buenas tardes. Entiende el Supremo que Madrid no va a colapsar al aceptar los migrantes procedentes de esa regularización extraordinaria, tal y como esgrimía la comunidad en su recurso. En cuanto al presentado por Vox, el alto tribunal niega que se vaya a alterar el censo electoral, como alegaba. Recordemos que el rechazo del Supremo a la suspensión cautelar de la regularización extraordinaria de migrantes cuenta con 5 votos a favor y 2 en contra en estos casos, en los de los recursos de Vox y la Comunidad de Madrid. Esos votos particulares en contra argumentan dudas de conformidad con el derecho europeo, que a su entender viene marcado por la directiva de retorno, y entienden que el decreto español puede estar encubriendo una amnistía administrativa. Sin embargo, el rechazo es unánime a los recursos presentados por 3 asociaciones ultra, entre ellas Hazte Oír. A ellas les inadmite sus recursos por falta de legitimación activa.
0: En Zamora queda visto para sentencia el juicio contra el pastor propietario de los perros que atacaron mortalmente a Arancha, de 27 años. La joven pudo alertar a su madre antes de recibir más de 100 mordidas. La familia pide para el ganadero 4 años de prisión por homicidio imprudente. Hasta allí nos vamos, Gonzalo Miralles.
3: Sí, que han relatado con desgarro cómo su hija les decía en llamada telefónica que estaba siendo atacada. Su madre al instante se dirigió al lugar de los hechos y junto a su marido hallaron el cuerpo de la joven y a la jauría de perros a su alrededor, en un comportamiento violento y agresivo hacia ellos y también contra los agentes de la Guardia Civil y sanitarios que se acercaron al lugar. Miguel Ángel Martín Anero es el abogado de la familia.
4: Dejaron 5 o 6 mastines o 4 mastines y los perros pastores, los cariadores, dejarlos como los dejó, pues era un peligro potencial absoluto que él conocía, que él sabía, y en consecuencia entendemos que, bueno, el resultado ahí está, ¿no?
3: El acusado niega el componente de agresividad de los animales. El juicio ha quedado visto para sentencia. La fiscalía pide 2 años y medio de prisión, 4 pide la familia y la defensa la absolución.
0: La jornada laboral de los españoles es de 36 horas semanales, una hora más que la del conjunto de la Unión Europea, así lo señala el último balance de Eurostat, la oficina estadística de la Unión Europea, informa Guillermo Hernández.
5: De media, en la Unión Europea se trabaja 35,9 horas a la semana. En nuestro país, esa jornada asciende a 36,3 horas, según los datos recopilados por Eurostat. De esta forma, España se sitúa en la zona media, aunque lejos de países donde menos horas echan. Dinamarca y Alemania se sitúan en las 33 horas semanales, mientras que Países Bajos lidera la tabla con 31 horas. Del otro lado, griegos, búlgaros y polacos son los que más tiempo pasan en el trabajo. Volviendo a nuestro país, Eurostat señala que 4 de cada 10 personas trabajan más de 40 horas semanales, por encima, por tanto, del máximo legal.
0: En fútbol se confirma la salida de Mapi León del Barcelona. Es la tercera de la semana en el equipo femenino. Clara Rodríguez, buenas tardes.
6: Buenas tardes. Ayer le hicieron el pasillo como a una badge al ser

0: sustituidas en el último partido ante la Real Sociedad, en la que fue también la despedida de Alexia Putellas, y hoy la jugadora ha hecho oficial su marcha con un vídeo grabado en el túnel de vestuarios del Camp Nou. Ha llegado el momento de cerrar la etapa más bonita de mi vida, empieza diciendo Mapi León, que da las gracias al club de su vida, de su corazón y de su gente. En una publicación en redes sociales también despide el club azulgrana a la futbolista aragonesa. Muchas gracias, Mapi. Barcelona siempre será tu casa. Después de 9 temporadas, Mapi León pone fin a esta etapa y pone rumbo a la Liga Inglesa para jugar en el London City. La central se marcha del club azulgrana como la octava jugadora con más partidos de la historia y con un palmarés de 27 títulos, entre ellos 4 Champions y 7 Ligas.
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3: ¿Qué tal? Muy buenas tardes. Actualizamos de nuevo la información del tráfico. Seguimos pendientes de ese incendio de un vehículo que genera importantes retenciones en Barcelona por la AP7 ya en Vilafranca del Penedès hacia Tarragona. Al margen de este incidente, varios siniestros siguen complicando el tráfico hasta hora de la tarde ya en las carreteras andaluzas. En Cádiz, en la A7 de entrada a Algeciras por la zona de Guadacorte y otro de salida de Sevilla ya por la AP4 en Los Palacios y Villafranca. Se mantiene el tráfico intenso en la salida de Madrid por la 1 en El Molar, la 3 en Rivas, A4 Butarque y Pinto, y también por la 2 en Torrejón de Ardoz ya en ambas direcciones. En Barcelona, al igual, complicada la entrada por la C58 en Moncada y por la P7 tanto en San Cugat del Valle hacia Girona como también por la zona de Barberà del Valle sentido Tarragona. En Valencia, dificultades tanto en la A35 en Moixent como por la CV35 en Burjassot, ya todo ello de entrada a la capital valenciana, así como tráfico lento a varios puntos de la A7 en Murcia de entrada por Alhama de Murcia y en Málaga ya de entrada también a Marbella por la zona de Calahonda. Y por último, continúan las complicaciones de entrada a la capital cordobesa por la A45 en el entorno de Fernán Núñez. Es una información de la Dirección General de Tráfico.
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4: Retomamos fin de mes con nuestra habitual parada en los mercados.
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4: Bolsa de Madrid, David Martínez, buenas tardes.
5: Hola, buenas tardes, Manu.
4: Hace un ratito hemos conocido el dato de la inflación en Estados Unidos, que tira al alza, seguramente, esto lo digo yo, no lo sé, que igual ahora tú me corriges, pero seguramente motivado por el alza de precios del petróleo, la guerra, porque como ya sabes que le echamos la culpa a la guerra absolutamente a todo, pues la cuestión, inflación al alza, este es un dato del que la Fed está siempre muy pendiente y eso pues nos puede dar pistas también de alguna decisión a futuro que el regulador puede tomar y que puedan impactar en los mercados, ¿no?
5: Sí, seguramente tengas razón y seguramente en este caso además echarle la culpa al aumento de los costes de los carburantes sea bastante pertinente justo en este caso particular. Hoy se ha publicado esa cifra de PCE, por sus siglas Precios del Gasto de los Consumidores. Es una medida de inflación menos típica y que aquí nos suena menos porque tendemos a mirar más al IPC. Allí también se fijan en ese indicador, en el IPC, pero la Reserva Federal estadounidense ha reconocido en distintas ocasiones que recientemente además se fijan en ese PCE. ¿Y qué dice? Que los precios aumentaron un 3,8% en el mes de abril si se compara con el mismo mes del año anterior. Hay que recordar, para poner una comparativa, que los bancos centrales se fijan como objetivo el 2%, así que un 3,8% está bastante por encima del objetivo de los bancos centrales en general. Es, aún así, la cifra que se esperaba, no sorprende. Los analistas esperaban un 3,8% de inflación de precios en el gasto de los consumidores y ha quedado en el 3,8%. Nos sorprende, como decimos, pero muestra una inflación que va a más. El dato de marzo fue del 3,5% y ahora está en el 3,8%. Además, la Reserva Federal tiende a fijarse más en otra tasa dentro de este PCE, que es la tasa subyacente, la que no tiene en cuenta elementos más volátiles, como alimentos frescos y energía. En este caso más relevante porque son justo los costes energéticos los que están impulsando al alza la inflación. Así que si miramos la subyacente, que no tiene en cuenta esta partida, se ve cómo está reaccionando el resto de los precios. Y aquí vemos una cifra del 3,3% dentro de lo esperado también, pero que aumenta desde el 3,2% de marzo. Es decir, los precios aumentan a mayor ritmo y muestran las consecuencias de la guerra en Irán y de los mayores costes de la energía, y que además vemos como también el resto de costes van aumentando a un ritmo mayor. Además, se ha conocido la segunda lectura del PIB estadounidense del primer trimestre del año. Aquí lo que vemos es que la economía creció un 1,6% frente al 2% que nos mostró nos mostró el dato preliminar. Aún así, la reacción en Wall Street ha sido mínima, más pendiente de los acontecimientos relacionados con la guerra y el desempeño de las tecnológicas relacionadas con la inteligencia artificial y los semiconductores. Así que, de hecho, lo que hemos visto en la apertura en Wall Street han sido movimientos muy contenidos y ahora estamos viendo cómo están apostando más claramente por el signo positivo a medida que el petróleo también está dando un ligero repunte, que parece que ahora mismo es uno de los patrones que marca la pauta de cómo se mueven los mercados.
4: El coste de la energía lo justifica todo, pero todo, absolutamente todo. Oye, hace tiempo que no nos detenemos en el Bitcoin, la criptomoneda por excelencia, que hace unos meses rozaba máximos históricos. Se las prometía, yo creo que muy felices, todo el mundo, todo el entorno cripto con la llegada de Donald Trump a la presidencia de los Estados Unidos, pero creo que no le van tan bien las cosas últimamente. Es verdad que es un valor, las criptomonedas en general, el Bitcoin en particular, que viven la volatilidad constante.
5: Sí, efectivamente, ese matiz, primero de todo, es un valor muy volátil, pero es verdad que Bitcoin no está atravesando su mejor momento. Hoy su cotización cae en torno a un 3% hasta los $73,000, todavía está lejos de los mínimos que ha llegado a tocar este año, que está en el entorno de los $60,000, coincidiendo justo con esa gran caída por el estallido de la guerra en Irán. Pero también está lejos de los máximos anuales. A principios de enero el Bitcoin llegó a cotizar en los $97,000. Ahora mismo en el entorno de los 73.000, un poco entre medias, la criptodivisa también, como dices, se caracteriza por esa enorme volatilidad, pero salvando esa característica que es ya intrínseca a su naturaleza, lleva una temporada sin dar grandes titulares, tampoco alegrías demasiado elevadas para los que tengan dinero en Bitcoin ahora mismo, entendemos. Recordemos cómo en octubre del año pasado el Bitcoin alcanzó máximos históricos en los $126,000. En aquel momento su popularidad era indiscutible, pero desde entonces ha caído más de un 40%. Si un inversor hubiese apostado por la cripto en ese momento, habría perdido casi la mitad del dinero que le hubiese metido. Aún así, por matizar, si alguien apostó por el Bitcoin antes de noviembre de 2024, seguiría viendo su inversión en positivo con toda seguridad, porque todo el periodo desde que nació hasta noviembre de 2024 ha estado por debajo de donde cotiza ahora. Así que también matizamos un poco lo que he dicho antes, de que no está dando muchas alegrías, bueno,
4: según
5: a quién y cuándo invirtiese. Si invirtió en 2015, pues seguramente dirá, ¿qué dice este de pocas alegrías?
4: Sí. Los veteranos del Bitcoin tienen mucha pasta, pero eso, los veteranos.
5: Claro, los que se suben a la última ola, pues como en todo. Y entre los factores que están afectando al Bitcoin podemos destacar varios. Desde luego, no favorece la incertidumbre geopolítica, la guerra en Irán y las alzas del petróleo que desincentivan el apetito por activos de mayor riesgo. Tampoco las expectativas de mayor inflación y en consecuencia de posibles subidas de los tipos de interés por parte de los principales bancos centrales del mundo. Además, llevamos una temporada viendo cómo la vista de los inversores va buscando rentabilidad rápida y se está yendo a otros frentes, como el meme ese que seguro que hemos visto todos de la pareja que va combinando con el chico que se gira para mirar a otra chica que pasa por la calle. Aquí la chica, la que pasa por la calle, serían las empresas relacionadas con la inteligencia artificial y con chips de memoria también, que vienen experimentando muy fuertes subidas en las últimas semanas. Por si fuera poco, presionan las salidas de los inversores institucionales de los fondos cotizados sobre la criptomoneda. Así que de momento lo que estamos viendo es un movimiento bastante contenido este año en la criptodivisa.
4: Bueno, se mueve menos, pero sigue siendo un valor bastante volátil. Gracias, David. Hasta mañana.
5: Hasta mañana.
4: Bueno, ya os habéis dado cuenta. Llega el calor. Madre mía, lo tenemos encima. Suben las temperaturas y poquito a poco, esto no sé si lo habréis visto, pero los anuncios de la tele se llenan de playas, de bicis, de barcos, de amigos y de canciones pegadizas. Según la ciencia, el verano empezará en junio, pero económicamente el verano empieza cuando las marcas lo dicen, vamos, como la primavera con el Corte Inglés. Para hablar de qué hay detrás de toda la publicidad del verano, que es un mundo, hoy nos acompaña nuestro experto en marketing, Alex Sanz, CEO y responsable de estrategia de marca en Microbio. Hola, Alex, ¿qué tal? Buenas tardes.
6: Buenas, Manu, un placer, como siempre.
4: Hoy vienes en bermudas, ya te veo, ¿eh? Ya te veo, porque...
6: No es para menos.
4: No, madre mía, está pegando, pero bien, estamos en máximos históricos. Y hoy querías hablarnos de una época del año que para algunos sectores supone ni más ni menos que el 30 o el 40% de su facturación anual. Con estos datos, pues es evidente que el verano no son solo vacaciones, ¿no? Que las marcas, esta época del año, lo emplean para organizar recursos y mover mucho la caja.
6: Claro, es que no nos damos cuenta, pero al final cada época del año está marcada por un determinado momento de consumo hasta cierto punto. Y cuando te tomas una caña en una terraza o cuando vas a comprar un helado, pues de repente estás activando un engranaje que para ti es invisible, pero en el que hay mucha gente trabajando para llegar a que tú te puedas tomar esa caña o que te apetezca directamente esta caña. Y en España es muy habitual, suele pasar en todo el mundo, pero hay dos momentos puntuales que son el verano y la Navidad, que son como dos momentos de consumo que generan grandes pulmones financieros para marcas que están dedicadas prácticamente a esos dos momentos del año o a uno de ellos. Al final, las marcas que intentan gestionar el calendario de la mejor manera posible, asegurarse de que si es su momento de recoger dinero en caja, de hacer caja, lleguen preparados para estar en todos los lugares que tienen que estar, y en otros lugares, en otros sectores que quizás no son tan estacionales, porque hablamos siempre de la cervecita, ¿no? Pero luego hay otros sectores, por ejemplo, como las alarmas, que quizás no sea su momento del año, pero también es un momento de comunicar, oye, te vas de casa, mira, a ver, contrata una alarma, no vaya a ser que te entren, ¿no? Entonces, ahí siempre hay un momento dado en el que las marcas tienen una oportunidad o son capaces de intentar encontrar una oportunidad para atacar o para informar al consumidor y hacerse presentes en su vida.
4: Vamos, que nos pillan un poco como de vacaciones, ¿no? Yo no sé si a ti te ocurre, pero yo tengo la sensación de que al final el verano empieza con un anuncio de cerveza, igual que decía yo antes lo de la primavera con el Corte Inglés. ¿Estoy en lo cierto o solo me pasa a mí?
6: Es que realmente hay como marcadores culturales del año y las marcas lo hacen queriendo, y además la propia sociedad lo ha ido permitiendo, en el sentido que tú tienes un momento con Halloween, por ejemplo, ¿no? Pues de repente tú tienes dos, tres semanas antes de Halloween, tienes el supermercado lleno, con la Navidad es exactamente igual. Por ejemplo, las tiendas de flores, el Día de la Madre es también el 30 o el 40% de su facturación anual. Solo ese día, fíjate la cantidad, la relevancia que puede tener para una marca eso. Entonces las marcas realmente y las empresas intentan que esos marcadores culturales que te dicen, oye, ¿dónde estás del año? Preocúpate de esto, los vayas teniendo en cuenta previamente. Primero, para que la contratación o la compra sea organizada, es decir, para que haya gente que reserve sus vacaciones con antelación o para que compres la comida de Navidad antes, pero también para que tú sepas cuáles son lo que se lleva en el momento, cuáles son las tendencias, cuáles son los lugares a los que ir, y todo eso lo van marcando las empresas de una manera muy sutil, pero que realmente nos permea y nos hace incluso ser un reloj interno de ¿qué tengo yo que hacer ahora? Pues ahora tengo que empezar a reservar vacaciones, porque ya está todo el mundo con vacaciones, y te lo avisan en unos lugares otros, sea en la televisión o lo has oído en la radio o porque ya directamente tu amigo lo ha visto y te lo ha venido a contar.
4: O te lo dice Internet, que así a grandes rasgos, cuando entras a navegar y rápidamente te bombardean. Oye, decías antes que la Navidad y el verano son dos épocas que en realidad son muy distintas, pero que son los dos grandes ejes comerciales del año. ¿Por qué? ¿Por qué las empresas se guardan la artillería pesada, los recursos para estas dos épocas? ¿Por qué es cuando cobramos la extra o por algo más?
6: Pues tiene algo que ver, en el sentido de que realmente son momentos en los que se activa un pegamento social muy relevante, que es cuando estás con otras personas, con lo cual incitas hasta cierto punto al consumo, pero también es un momento de desconexión, en el caso de la Navidad, pues más nostálgico, más familiar, en el caso del verano, más alegre, más festivo, más de relax, y es el momento en el que el consumidor tampoco quiere mensajes muy complicados que quizá está recibiendo ya a lo largo del año, de ahí que, por ejemplo, tanto los mensajes de Navidad como los mensajes de verano no sean muy complejos, no sean te invitan quizá al sentimiento, a la emoción, al compartir una experiencia. Entonces, las marcas intentamos e intentan aparecer en ese momento en el que tu cerebro está un poco en otras para, suena feo, pero es así, no colártela, pero ir introduciendo su mensaje en ti para que case cuando tú estás preparado para eso. Muchas veces entendemos la comunicación como algo constante o puntual cuando es al contrario, es algo que tú vas haciendo mensajito a mensajito, ladrillito a ladrillito, para que cuando el cliente verdaderamente está preparado, acuda a ti, le vengas lo primero a la mente, por decirlo de alguna manera.
4: Y lo hacen todos, ¿eh? Relajan el tono. Por ejemplo, los anuncios del cupón de la 11, los del verano son magia.
7: Tú me das cremita, yo te doy cremita, aprieta bien el tubo, que sale muy fresquita. Tú me das cremita,
4: es
7: yo...
4: Es tremendo, ¿eh?
6: Esto es un clásico.
4: La medusa del amor, madre mía. ¿Cuánto se juegan económicamente en estos dos o tres meses las marcas?
6: Pues para que te hagas una idea, hay empresas o clientes nuestros que realmente se están jugando el 60% de la facturación. No es algo que realmente digas en un mes o en una fecha muy concreta, como hablábamos antes de las floristerías, sino que es una cosa pues que pueden ser dos, tres meses, que incluso se puede prolongar hasta septiembre, pero que o tú has trabajado ese tiempo previo y lo has hecho, porque para que nos hagamos una idea, las campañas de Navidad se empiezan a trabajar en verano y el verano se empieza a trabajar en invierno prácticamente, porque tienes que, ese engranaje tiene muchos elementos que tienen que ir moviéndose poco a poco. Entonces, al final, lo que tú estás haciendo es, por un lado, una inversión de captación, quieres que la gente te conozca, pero a la vez también estás haciendo una inversión defensiva. Tengo que estar para que cuando el cliente vaya a buscarme, yo ya esté ahí preparado. Entonces, al final, todo esto lo que refrenda es un trabajo anterior que has estado haciendo antes durante mucho tiempo y que es una cadena que te lleva hasta aquí. Cuando generas ese anuncio tan emocional es porque realmente tú ya estás en el bar preparado, ya has activado todos tus canales de distribución y el bar ya tiene tu cerveza, por decirlo de alguna manera.
4: Preparado,
6: el anuncio lo que hace es, claro, el anuncio lo que hace es confirmar, asegurar que estás tomando la decisión adecuada.
4: Y fíjate, vemos anuncios cada vez que parecen más pelis, cortos, duran 3 o 4 minutos y el producto apenas sale. Me ocurrió el otro día en el cine con este de Channel número 5. Chica guapa, chico guapo, playaza, desde una perspectiva financiera, no sé si es una locura, ¿no? ¿Por qué se hacen este tipo de publicidades tan evocadoras?
6: Ha cambiado mucho, porque el mundo ha cambiado mucho en los últimos años, e Internet lo ha cambiado todo, pero hay un momento dado en el mundo en el que vivimos en que la fragmentación y los canales y la capacidad de atención es reducida, los canales son muchísimos. Estamos expuestos a mensajes prácticamente constantemente, desde que abrimos el móvil. Entonces, tenemos tantos estímulos que tú tienes momentos de compra y tienes momentos de simplemente conocer la marca. Entonces, hay un momento para emocionar, y este es un momento para emocionar realmente, porque la persona ya sabe que le va a apetecer hasta cierto punto la cerveza. La industria que comentas, la del perfume, es paradigmática en esto, porque lo hace tanto en verano como en Navidades, venden una emoción porque están vendiendo algo tan etéreo que no lo puedes, hasta cierto punto, de qué manera te transmito yo el olor de un perfume hasta que no lo pruebas, por decirlo de alguna manera. Entonces necesito generar esa evocación, ese sentimiento que vaya más allá del propio producto para que te acerques a conocerme, por decirlo de alguna manera. Entonces, al final, el coste por impacto publicitario se reduce porque estás esperando que haya una cierta viralidad, en el caso, por ejemplo, de los anuncios de cerveza, o por la atracción de las personas que lo protagonizan, como pasa muchas veces en los anuncios de perfumes. Pero es una inversión que realmente, si está bien hecha y bien atinada, vale mucho. Por ejemplo, lo hablábamos y lo comentábamos en otros programas, el hecho de que, por ejemplo, Amazon este año ha repetido el anuncio de Navidad, porque realmente es tan bueno que tenía hace 3 años, pues lo vuelvo a sacar, porque es un buen anuncio y muestra exactamente lo mismo. Lo que quieres es estar presente, por decirlo de alguna manera.
4: Ay, la publi en verano, que no baja la guardia, sino todo lo contrario. Otro día hablamos de la publi para el Mundial, que, mira, ya te marco la próxima sección si quieres. Que
6: me parece correcto.
4: Yo creo que nos va a pillar muy bien. Alex Sanz, CEO y estratega de marca en la agencia Microbio. Gracias, como siempre, un abrazo.
6: A vosotros, Manu, muchas gracias.
4: Bueno, si nos entra esa fiebre veraniega por el consumo, lo único malo que puede pasar es que nos pille sin la cartera, solamente con el bañador. Aunque bueno, eso ya no es ningún problema porque podemos pagar con el móvil. Con el móvil haciendo un Bizum. Es una auténtica revolución. ¿O no? ¿O no es para tanto? ¿Está ocurriendo lo mismo con esta forma de pago que lo que pasó hace años con las tarjetas de crédito? Hoy queremos poner en la economía frente al espejo a estos dos mundos. Vamos a enfrentar al Bizum con la Visa. Hola, José Luis Dueñas, muy buenas.
8: Hola, muy buenas. Sí, estamos hablando además de una suerte de David contra Goliat o contra el imperio de Goliat, porque hablamos de un invento patrio, Bizum, nacido hace una década frente a la multinacional que opera una de las mayores redes de pago electrónico del mundo, plenamente afianzada, sobre todo a partir de los 70 del pasado siglo. Fíjate si ha llovido, Manu, y más aún desde su nacimiento. El caso es que hace un día Visa estadounidense anunció un plan para invertir 500 millones de euros en Europa. El objetivo es intentar reforzar con potencia su posición en el viejo continente, y esto nos trae hasta también Bizum, porque también está buscando ese mismo objetivo, aunque aquí todo va paso a paso. ¿Por qué hablamos de esto? Pues porque, como ya hemos comentado en este mismo programa y además recientemente, Bizum lo que está buscando ahora mismo es aterrizar en los datáfonos de los comercios, y esto de alguna forma le va a equiparar o poner en la misma liga que Visa o Mastercard. Pero vamos por partes. ¿Cómo Bizum ha conseguido en una década pasar de ser una aplicación para pagar cuentas a pachas con amigos a convertirse en el fenómeno que pretende?
9: El gran éxito fue hacer fácil el enviar dinero entre personas sin necesidad de que interviniesen las entidades más que para hacer el cargo y recibir el dinero. La tarjeta de crédito lo que hizo fue democratizar el crédito. El Bizum lo que ha hecho es hacer instantánea la transferencia de dinero entre particulares de una manera mucho más directa. Se ha vuelto muy común el que los jóvenes hablen de algún vicio en lugar de compartir dinero y incluso en algunos casos ya no llevan la tarjeta físicamente como llevaban antes.
8: José Antonio Vega, profesor de Economía de Comillas y Cadena, nos habla también de esa democratización que vive hoy Bizum, su uso como punto fuerte de crecimiento. Todos en este país conocemos Bizum, tanto como para que haya pasado a ser un pago en efectivo. Sí, digital, porque eso de pagar en efectivo va camino de ser, a este paso, algo muy vintage. Ahora bien, Vega insiste en que más que lucha, Bizum y Visa son fórmulas que pueden convivir perfectamente sin que la una se coma a la otra de forma necesaria.
9: Pero se convierte en un medio complementario más. Tú tienes tu tarjeta y cuando necesitas hacer otro tipo de cosas, pues utilizas el Bizum, y si ahora también puedes pagar en comercios, pues te facilita el que vayas simplemente con tu teléfono móvil y ni siquiera tengas dado de alta una tarjeta en el móvil y puedas hacer el pago en el comercio.
8: Eso sí, existe una diferencia importante entre Bizum y otros operadores.
9: Lo que viene es a proteger un poco el espacio de la banca frente al espacio que tenían otros operadores como eran Mastercard o Visa, o al espacio que podían estar empezando a ocupar pues AliExpress Pay, Google Pay o el Apple Pay. Es una solución que se diseñó de una forma muy directa, pero que ha venido a ocupar un espacio de manera bastante continuada.
8: Y lo de aterrizar en comercios ahora tampoco es que sea una operación 100% novedosa.
9: En algunos casos ya se estaba haciendo con el pago entre particulares. No nos dejemos olvidar, o no hemos de olvidar que los comercios en ocasiones ya estaban recibiendo pagos por Bizum de manera un tanto informal, pero que, porque bueno, estaba ahí, es una forma de facilitarles vías de acceso a su cliente.
4: Bueno, queda claro que ahora mismo Bizum está, seguramente dueñas, en una posición de privilegio, ¿no?, en la nueva economía digital, pero tampoco estamos hablando de una tecnología que esté exenta de riesgos.
8: No, porque, por ejemplo, no funciona a crédito, y no porque también dependemos del móvil en este nuevo tiempo de pago en comercios.
9: Son ventajas e inconvenientes al mismo tiempo. Es una ventaja que tiene menos fricción a la hora de poder pagar, se hace el pago más rápido. Pero es un riesgo en que si te quedas sin batería en el móvil, pues no puedes realizar el pago. Es una ventaja que te genera confianza porque tienes al banco de manera directa, pero bueno, las tarjetas también tienen unos seguros de cobertura en caso de incidencias. El riesgo puede ser que te clonen el móvil y puedan hacer pagos en tu nombre, pero es el mismo riesgo que tenemos actualmente en otra serie de estafas o phishing bancario que te pueda afectar.
8: Y ojo a otro de los puntos a mejorar, porque a más de uno ya le habrá pasado.
9: La liquidación inmediata también es un riesgo y una desventaja al mismo tiempo. Tú estás haciendo un pago y el pago inmediatamente le llega a la otra parte. Si te equivocas en ese pago, si tienes un problema, si tienes una dificultad con el producto o si quieres retrocederlo, habrá que ver cómo implementan la operativa, pero eso también es algo que te puede afectar. Y hay que verlo casi más desde el punto de vista de ventajas que de inconvenientes, pero el hecho de que complemente tu cartera de pagos y te facilite también realizar operaciones que hasta ahora pues venían siendo abocadas a realizar o con PayPal o con tarjetas tradicionales.
8: Porque, claro, Visa en eso del hackeo, del robo de datos, tampoco es una desconocida para aquellos amigos del ajeno. En la memoria, el robo de Heartland Payment Systems, con millones de números de tarjetas expuestas, tras comprometer un procesador de pagos que manejaba transacciones, o el ataque a Target Corporation. Y eso sin contar malwares, terminales, phishing, vamos, que no hay tecnología segura 100%, que este es el precio de la modernidad, aunque en la memoria, y así vamos a terminar, esto que ha acabado siendo un poco el elogio al invento nacional que es Bizum, pues sí tenemos que decir que Visa sigue ganando por goleada en el glamour asociado a su uso humano.
10: Vamos a gastar aquí una cantidad indecente de dinero. Y necesitamos mucha más gente haciéndonos la pelota porque eso es lo que nos gusta.
11: Permítame decirle que están en la tienda perfecta y en la ciudad perfecta para eso.
10: Te dejo sola. Vuelvo al trabajo. Estás preciosa. Ella tiene mi tarjeta.
11: Le ayudaremos a usarla, señor.
8: Aunque ni tú ni yo, Manu, utilizando la cartera, no podamos parecernos a Richard Gere.
4: Ni a Julia Roberts. No, bueno, escúchame, igual gastando, no lo descartes tú.
8: Parecido,
4: tú
8: parecido.
4: Lo que querías era poner Pretty Woman, que te conozco, bribón.
8: Adiós.
4: Hasta luego.
12: Mañana viernes nos iremos de compras. Analizamos la salud del sector de los centros comerciales y las nuevas rutinas de compra que se realizan en ellos. Además, para irnos con buen sabor de boca, rematamos la semana con la historia de una empresa, Chocolates Valor. Mañana en Fin de Mes.
4: Eso será mañana, pero hoy todavía tenemos tiempo para contar alguna cosita más. Como el dato del encarecimiento de la vivienda, el Ministerio del Ramo ha puesto cifras a la evolución del último mes y los resultados son esperados pero llamativos. Hola, Blanca Pascual.
13: Buenas tardes, Manu. Lo de la vivienda es un suma y sigue y, por desgracia, no trae buenas noticias. Los datos oficiales del Ministerio de Isabel Rodríguez ya nos confirman que de enero a marzo comprar una casa nos ha salido un 14% más cara que hace un año. El metro cuadrado ya vale de media 2.300 euros. La subida no es solo interanual, va calando gota a gota, trimestre a trimestre. Así, si lo comparamos con los últimos tres meses del 2025, el incremento es del 4%. Los números de hoy confirman un nuevo máximo, ya que el año pasado lo cerramos con el récord del alza del 13%. La brecha entre demanda y oferta es ya un abismo, como nos comenta María Matos del portal Fotocasa.
14: El precio de la vivienda atraviesa el momento de mayor tensión de todo el ciclo inmobiliario y ese desequilibrio es el principal responsable de los intensos incrementos interanuales.
13: Según este portal, que recordamos son precios de oferta, en mayo han subido más del 17%. El metro cuadrado se paga a 3.000 euros y supone un tercer récord en lo que va de año. Pero la foto que nos ponen los notarios en el marco, es decir, lo que es escritura, tampoco es alentadora. Nos situamos en marzo y allí las notarías nos dicen que se han comprado menos casas, casi un 5%, pero más caras. Los precios se han encarecido un 7% en tasa interanual.
4: Bueno, pues la vivienda cada vez más cara. Gracias, Blanca. Y una cosa más, una de infraestructuras, porque después de más de un mes cerrado por obras en su pista, hoy ha reabierto el aeropuerto de La Bacoya, el de Santiago de Compostela, y además lo ha hecho estrenando una ruta que va a unir Santiago con Nueva York. Bueno, a ver si tienen mucha suerte. Santiago-Nueva York, madre mía, lo que es el mundo moderno. Mañana a las 5 y 5 de la tarde volvemos aquí en Fin de Mes, el área de economía de los servicios informativos de Radio Nacional. Hablaremos de centros comerciales y de cómo están cambiando nuestros hábitos de consumo. Y más cositas, pero eso será mañana. Adiós.
15: Las 6, las 5 en Canarias.
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15: Por el interés público sustentado en el carácter humanitario y de derechos humanos son algunos de los argumentos del Supremo para no frenar la regularización extraordinaria de migrantes aprobada por el Gobierno. El Tribunal rechaza suspenderla de forma cautelar como habían pedido Vox, la Comunidad de Madrid y tres asociaciones. Rosa Cervantes.
17: Sí, entiende, como decías, que el Supremo, que hay un interés público y un sustrato humano para no paralizar la regularización extraordinaria de migrantes como pedía la Comunidad de Madrid, Vox y tres asociaciones de ultraderecha, entre ellas Hazte Oír. El rechazo es contundente con estas tres entidades porque considera que no están legitimadas para presentar recurso. A la Comunidad de Madrid le responde que la regularización no va a suponer el colapso de los servicios y a Vox que no va a alterar el censo electoral como argumentaban. Al contrario, entiende el alto tribunal que su incorporación fortalece la seguridad social, mejora la recaudación tributaria y contribuye a un mercado laboral más transparente y eficiente. En estos dos autos hay dos votos particulares en contra que consideran que la regularización puede encubrir una amnistía administrativa e ir en contra de la Directiva Europea de Retorno.
15: En Málaga se ha celebrado hoy el tercer día de juicio al sacerdote acusado de drogar y agredir sexualmente a cuatro feligresas. Ha negado los hechos en su turno de declaración. Dice que los vídeos que lo prueban son falsos. Estamos en Andalucía, Iker Álvarez.
18: El conocido como Padre Fran dice no reconocerse en los vídeos ni en las imágenes que le encausan y denuncia una manipulación de las pruebas. Declara que su pareja Rocío, quien denunció los hechos y permitió que saliera a la luz la investigación, quiere arruinarle la vida y que ella se lo inventó todo para incriminarle. Asimismo, ha negado haber suministrado nunca sustancias a las supuestas víctimas para anular su voluntad y rechaza también haber cometido abusos sexuales o haber grabado y fotografiado escenas íntimas de mujeres bajo los efectos de drogas. La Fiscalía mantiene su petición de 72 años de prisión por varios delitos, entre ellos agresión sexual con sumisión química, lesiones y revelación de secretos.
15: El 016 es el teléfono de atención a víctimas de todo tipo de violencia contra la mujer. Es gratuito, no queda registrado en la factura. El primer ministro de Israel ordena a su ejército seguir adelante con la ocupación de Gaza pese al alto el fuego.
19: עברנו ל-60, הדרכים השני לעבור ל...
15: En la Cisjordania ocupada, ha sido durante una conferencia, Benjamín Netanyahu explica que ahora mismo ocupan la franja en un 60%. El público le pide llegar hasta el 100%. Él se ríe y dice que de momento su orden es ocupar el 70% del territorio palestino. Antes de la tregua en octubre, el ejército israelí controlaba algo más de la mitad de Gaza. A mediados de este mes, Netanyahu ya celebraba su expansión, pese a lo estipulado en el acuerdo patrocinado por los Estados Unidos. Las caídas en las bolsas europeas se han ido conteniendo. El IBEX pierde los 18.300 puntos, cede un 0,5%, pese a la fuerte subida de Indra de más del 5%. Fútbol, el mercado de fichajes pendiente de un nombre propio, Julián Álvarez, y el interés del Barça, Fernando Cardenal.
19: Sí, aunque de momento el Atlético de Madrid, el club de que es propiedad de Julián Álvarez, asegura no haber recibido hasta ahora ninguna oferta formal por el delantero argentino y sigue planificando la próxima temporada con el jugador en sus filas. Por su parte, el Barça ya ha tenido conversaciones con el entorno de Julián, ya sabe que el precio que ha puesto el club rojiblanco es de 150 millones de euros sin otros jugadores en la operación, así que por tanto sigue trabajando hasta ahora el Barça por lanzar una oferta que pueda presentar en las próximas horas.
15: 6:04, 5:04 en Canarias. 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
3: ¿Qué tal? Muy buenas tardes. Actualizamos de nuevo la información del tráfico y seguimos pendientes de ese vehículo incendiado que sigue generando importantes retenciones en Barcelona. La AP7 en Vilafranca del PND ya hacia Tarragona, por lo que les pedimos que tengan especial precaución. Al margen de esta incidencia, varios siniestros complican a esta hora de la tarde el tráfico ya en diferentes puntos. En Guipúzcoa, en la 1, en el entorno de Legorreta, sentido Irún, otro de salida de Madrid por la 6 en el Plantío y uno más en Cádiz, la 7 en este caso de entrada a Algeciras ya por la zona de Guadacorte y los barrios. Al margen de estas incidencias, van a encontrar en Madrid complicadas en la 1 en Alcobendas, la 2 en Torrejón de Ardós, la 4 en Butarquía, 6 Majadahonda, todo ello en ambos sentidos. Al igual, en Barcelona se mantiene ese tráfico intenso en la entrada por la C58 y C33 en las zonas tanto de Ripollet como Moncada y en varios puntos de la 7 en Valencia, la zona de Vetera ya sentido Alicante, en Murcia la entrada por Alhama de Murcia y también en Málaga a su paso justo por Marbella y la Cala de Mijas, todo ello sentido Málaga capital. Al igual, ya por último, también dificultades de salida de Sevilla por la AP4 en Los Palacios y Villafranca. Es una información de la Dirección General de Tráfico.
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23: Saludos, buenas tardes. Continúa el episodio de temperaturas extraordinariamente altas para la época, más propias de pleno verano. A esta hora Los termómetros nos dejan temperaturas que superan los 37 grados en Jaén, Huesca y Badajoz, los 36 en Toledo y los 35 en Vizcaya. Allí hoy está activado el aviso naranja por máximas de 37 grados. También estamos pendientes a otras zonas como el Valle del Guadiana, Miño de Urense, zonas del Cantábrico y Valle del Ebro y Depresión de Lleida. Mañana se extenderán a puntos del sistema central Andalucía y del interior mediterráneo. Hoy han comenzado a bajar las temperaturas en puntos del Cantábrico. Seguirán haciéndolo mañana durante el fin de semana. El descenso continuará en Cataluña, Comunidad Valenciana, Baleares y en el Cantábrico, aún con incertidumbre, pero se espera que en el resto del país siga el descenso a mediados de la semana próxima y que sea de forma notable. Si miramos a los cielos, hoy el ambiente es estable en gran parte del país, con algunos chubascos ahora en zonas de montaña de Andalucía. Es una información de AEMET.
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15: Es jueves 28 de mayo, llega la quinta entrega del videopodcast La Semana de Pepa Bueno. Se analiza hoy la crisis de la vivienda, el principal problema para la ciudadanía española según las encuestas. Hemos pasado de ser un país de propietarios a uno de inquilinos ahogados por los precios de los alquileres que se comen buena parte del salario. Hay caseros, ya sean empresas o también algunos pequeños propietarios, que se estarían aprovechando de la gran demanda existente, por lo que encontrar un hogar asequible se convierte en una odisea, con el mercado impidiendo a la población joven acceder a la independencia, dificultando que puedan acceder a la independencia.
0: Un estudio súper luminoso.
1: Con una tabla sobre el butano, imagino.
5: Ahora pasamos a lo que es la ducha fina, la ducha y la cocina en el mismo espacio.
7: Bienvenidos. Este sería el salón comedor y habitación y baño. Todo en uno. ¿Y la cocina? Ah, ¿cocináis?
24: Una maravilla para vivir en el barrio de Las Letras por un precio de 3.450 euros a la semana o 9.000 euros al mes.
25: Vivir en 20 metros cuadrados, en una azotea, antes trastero, donde no cabes de pie, o tener el baño en la cocina. Y todo esto por más del 50% de un salario. Son algunas de las soluciones habitacionales que se ofertan en los portales de alquiler. Una realidad convertida en meme en las redes sociales, porque debe ser que es mejor reír que llorar. España está pasando de una sociedad de propietarios a una sociedad de inquilinos ahogados por la subida de los precios. Una emergencia social que sigue siendo la primera preocupación para los ciudadanos. ¿Hemos tocado fondo? ¿Es tan difícil regular este mercado? Hoy entramos en una de las zonas con mayor concentración de habitantes por metro cuadrado de Europa para tratar de entender por qué el derecho a una vivienda digna se ha convertido en un privilegio. Soy Pepa Bueno y esto es La Semana. Comenzamos.
26: Sí, qué frío estará pasando.
27: Qué vale, lágate, están acostumbrados.
26: No, en Madrid hace un frío que ni los lagartos. Venga, vamos a recoger.
28: Y Juan, eso, aquí se han grabado un montón de cosas.
29: Muchísimos anuncios. El de la 11. También el de Nai, muchísimos. Localizaron el piso, con el chico o lo que fuera, llegaron a un acuerdo o lo que sea, hicieron lo del anuncio, pero que iba a ser poco, pero del poco nada. Fue mucho.
28: ¿Y qué hacían ese día?
29: Se subían, le tenía que decir, oye, por favor, ¿cómo vais a coger el ascensor? Los dos ascensores subís andando, y es un décimo. O sea que vosotros veréis. Yo no soy más que nadie, pero tampoco soy menos. Ellos trabajan y yo también.
25: Quien habla es Juan Antonio Ojeda, portero desde hace casi 3 décadas en La Colmena. Así es como se conoce a este emblemático grupo de edificios pegados a la M30 en el barrio de La Concepción de Madrid. En total suman más de 4.000 viviendas. Un barrio obrero con la vivienda disparada, locales reconvertidos en casas y pisos turísticos y nuevos vecinos con mayor poder adquisitivo que desplazan a los de toda la vida.
30: Pues mira, el barrio antes, a donde estamos ahora mismo, era una carretera. Pasaban los coches, desde aquí a la avenida Donostierra, ahí eso era un descampado. Y luego ya cuando terminaron la obra del edificio ese, lo cerraron.
28: Porque imagino que molestaba aquí muchísimo.
30: Muchísimo, mucho ruido. Fíjate, el hueco que hay aquí, pues imagínate el ruido que hacía. Mucho, mucho ruido.
25: El barrio de la Concepción, la Conce, se empezó a construir a finales de los 50.
28: Y luego es un barrio que tiene mucha vida.
30: Sí.
28: Sigue teniendo mucha vida, pero tiene como muchos locales.
30: Sí, había muchos locales. Había una pollería, una panadería, una tienda de ultramarino, una tienda de electricidad. Y como ves ahora, fíjate, ahora ya son locales, han quedado vacíos. Algunos han hecho viviendas y otro pues lo han alquilado como almacén o lo tienen cerrado.
25: Los bajos de la colmena eran tiendas de todo tipo. Uno no necesitaba andar mucho para comprar desde una barra de pan hasta una sartén, y los vecinos conocían a los tenderos por su nombre. Pero ahora en muchos de esos locales vive gente.
4: Este piso tiene dos habitaciones, claro, son pequeñitos, ¿vale? Cocina y cuatro de baño. Ahora sí, la verdad que al principio era un poco raro, ¿vale? Porque no estaba acostumbrado para vivir en un bajo, ¿sabes? En un local, ¿vale? Reformado.
25: Irina y sus hijos viven en la colmena desde hace 2 años. Llegaron a España huyendo de la guerra en Ucrania. Ella trabaja desde entonces para una multinacional en Madrid.
4: Para mí era bastante importante que la vivienda era en la línea verde del metro, de la línea 5, porque los niños tienen su colegio en el centro de Madrid. Yo tengo a los amigos españoles, ¿vale?, que me dijeron que no, Irina, tienes que ir afuera, ¿vale?, porque aquí no vas a encontrar nada, es imposible, pero puedes cambiar el cole y tal. Pero ¿sabes qué pasa? Que cambiar otra vez algo para nosotros cuesta mucho, no solo físicamente, pero emocionalmente, lo primero.
25: A pesar de tener un empleo estable, Irina tardó meses en encontrar esta vivienda.
4: Yo estaba muy, muy desesperada. Es que mis niños pueden confirmar que había imposible hablar conmigo porque yo lloraba 24 horas. Lloraba.
25: Para una mujer sola, con 2 hijos menores y un solo sueldo, encontrar casa fue una odisea.
4: Un día de desesperación total, después una visita, ¿vale? Yo pregunté al chico, al propietario, pero perdona, es que estoy muy, muy desesperada. ¿Me puedes explicar qué es mal de mí? ¿Qué pasa conmigo? ¿Por qué la gente no quiere darme ninguna oportunidad? Y este chico, el hombre, me dijo lo siguiente: no, tranquila, está todo bien contigo. Sí, tú tienes el contrato, tú tienes dinero, ya. Pero luego yo tengo otra visita de una pareja. Luego tengo otra visita de 3 chicos estudiantes. Y ellos tienen 2, 3 sueldos. Cualquier cosa pasa, ¿vale? Yo estoy seguro, no voy a tener ningún problema con el pago. Pero yo puedo pagar y tal, yo tengo el trabajo, no sé qué, pues lo siento.
25: Nos acompañan Javier Gil, investigador en el CSIC, experto en vivienda y autor de Generación Inquilina. Hola,
6: ¿qué tal?
25: Bienvenido.
6: ¿Qué tal, cómo estáis?
25: Y Javier Burón, gerente de la empresa pública de vivienda de Navarra, autor del libro La crisis de la vivienda, bienvenido también.
8: Hola Pepa, bien hallado.
25: ¿Cómo hemos llegado hasta aquí? La vivienda convertida en un bien rentable, según el Banco de España, un 3% anual. ¿Cómo hemos llegado aquí?
6: Bueno, yo creo que lo primero a señalar es que no ha sido algo excepcional. Es decir, hemos llegado aquí porque hay una política dirigida a que esto pase. Hay una intervención, una regulación del sector inmobiliario que ha convertido a la vivienda en el gran negocio. Entonces vemos, con estos datos del Banco de España, que ofrece una rentabilidad tan alta a la vivienda en alquiler que hace que mucho dinero se deje de invertir en otros sectores y se invierta en esto. Y esto hace que suban los precios, que se desconecta de la realidad de la población que trabaja, porque lo que impulsa los precios es una demanda especulativa o de inversión, no una demanda residencial. Y esa diferencia es clave.
25: Es que a veces parece que se presenta como un fenómeno meteorológico, ¿no? Una catástrofe contra la que apenas se puede luchar. Y efectivamente, cuando el mercado presenta resultados como el que hemos podido comprobar en este reportaje en La Colmena, en la que hemos encontrado a un propietario de 50 pisos. Es que algo está cambiando muy profundamente.
8: Sí, yo creo que hay errores de política pública. Es decir, no es lo mismo tener un modelo de prestación, servicio público, colaboración público-privada, intervención, regulación, que no tenerlo. Entonces, hay un primer fallo de política pública. Hay un claro fallo de mercado. El mercado no es capaz de proveer vivienda social, asequible, de diferentes precios para diferentes bolsillos. Se centra en los más afluentes. Y después, si mezclamos todo y le damos un barniz territorial, hay una España de turismo, ladrillo y eventos. Ninguna de las tres cosas es mala. Cada una por separado está muy bien. El problema es si solo haces turismo, ladrillo y eventos, no tienes plan B. Y todo ello ahora mismo en un contexto en el que todos los problemas se superponen.
9: Como si fuera un caballo desbocado al quien a quien nadie le pone la rienda, ¿no? Para controlarlo. ¿Hay datos fiables sobre cómo se reparte este mercado? Porque hay pequeño propietario y se pone mucho el acento en el pequeño propietario de una o dos viviendas en alquiler, pero hay grandes propietarios también, ¿no?
6: La estructura del mercado del alquiler es dual. Por un lado hay un grupo pequeño de inversores que controlan muchas viviendas, pero claro, muchos de estos actores son actores que han llegado recientemente a este país durante la última década, como los grandes fondos de inversión. Entonces, esas inversiones extranjeras directas en el inmobiliario español, todo ese dinero, esa masa de inversión que viene desde fuera, tiene mucha capacidad para impulsar nuevos ciclos, para generar expectativas, y yo los llamo directamente que son los arquitectos de este nuevo ciclo de inversión. Además, detrás de las inversiones de los grandes fondos como Blackstone, está el poder político a nivel internacional. El fundador y presidente Blackstone es uno de los principales donantes de Donald Trump y uno de sus principales asesores. Es decir, no es dinero de cualquiera, como si fuéramos nosotros quienes invertimos. Y por otro lado, también hay eso que llamamos pequeños propietarios. ¿Pero qué es un pequeño propietario? Porque claro, aquí esto lo que busca es confundir. ¿El pequeño propietario es el que vive en una casa de su propiedad o el que alquila unas cuantas viviendas? Esto que llamamos particulares, pequeños propietarios, yo creo que hay que matizarlo, porque ese lenguaje se utiliza para confundir y que de verdad no veamos quiénes controlan este mercado. Y se pueda reproducir el mito de la jubilada que necesita el alquiler para pagar la residencia. Porque, claro, ¿quién va a estar en contra de eso? Pero ese mito no existe de manera generalizada. Entonces, tres apuntes sobre estos particulares pequeños propietarios. Por un lado, tienden a ser multiarrendadores. Este particular, de manera mayoritaria, tiene dos o más viviendas en alquiler. El segundo rasgo es que se trata de la población de mayor renta del país. Y el tercer rasgo, y esto lo hemos calculado con los datos del Banco de España y de Hacienda, si tú a esta población les quitas el ingreso que obtienen por el alquiler de sus viviendas, siguen siendo la población con más renta del país, pero su renta sigue más que duplicando la renta de los hogares de inquilinos. ¿Qué quiere decir esto? Que por un lado hay una población que cada vez no puede acceder a una vivienda en propiedad en la que vivir, esta nueva generación inquilina, y por otro lado, además de fondos y grandes plataformas de inversión, hay una población de este país, que es la de mayor renta, que tiene capacidad para comprar viviendas, no para vivir en ellas, sino para ponerlas en alquiler y así cada vez tener más patrimonio y más ingresos. Y esto está partiendo a la sociedad, porque la sociedad de propietarios se rompe por abajo y por arriba. Y cada día que los inquilinos pagan un alquiler a estos caseros, la desigualdad en este país aumenta un poquito más. No es para juzgarlo si nos parece bien o nos parece mal, hay que señalarlo, que esto está disparando la crisis de desigualdad, que la crisis de vivienda es una crisis de desigualdad, concentración de propiedades y concentración de riqueza.
9: Está claro el diagnóstico, pero ¿hay datos fiables de ese pequeño propietario que se usa tanto en el discurso político y en el discurso público para intentar desactivar cualquier intervención en el mercado? ¿Hay datos de cuántos representan el que tiene efectivamente ese modelo, la jubilada que tiene un piso del que depende estar en la residencia?
6: Hace poco, con el Ministerio de Consumo, hicimos una estimación a nivel estatal con datos de Hacienda y del Banco de España. Y ahí lo que veíamos es que era en torno al 40% de las viviendas en alquiler están en manos de personas, de caseros, que tienen una sola vivienda en alquiler. El resto del 60% del mercado está en manos de o multiarrendadores o empresas, fondos, etcétera.
9: Y de Javier a Javier, en esta mesa de Javier, es la primera consecuencia de lo que estáis describiendo es un empobrecimiento, ¿no? de buena parte de la sociedad española, de todos los inquilinos.
8: Sí, pero maticemos. O sea, porque hay algunos datos, y yo suscribo todo lo que ha dicho mi tocayo, pero en una pantalla anterior, también pensemos en esto, 97% de la vivienda está en manos de privados, 3% de la vivienda está en manos de operadores públicos o parapúblicos. Después, ¿quién posee los inmuebles? La foto que nos sale es la de un mercado en concentración, todavía con un cierto nivel de atomización, con un gran poder de los que están concentrando, que son fondos, claro que sí, pero después hay dos matices que creo que a mucha gente... Yo me considero una persona de izquierdas, no sé muy bien lo que es, pero me considero de eso. Hay dos matices que a mucha gente de izquierdas les cuesta, y es... hay mucha gente que son tenedores de no demasiadas viviendas, pero les va bien la vida. Si tienen dos o tres viviendas para alquilar, pues no les va mal la vida. Que no son grandes fondos, pero están jugando este juego. Y si sumamos todo, al final sale mucha gente, ¿eh? Porque atomizado, mucha gente con una, dos, tres viviendas, y que juega eso de el plazo más corto, el precio más alto, rotación, yo le tengo que sacar a esto chispas. Y la otra es que si hay una generación inquilina, la generación inquilina es no solo, pero sustancialmente joven. Y si hay una generación arrendadora, no solo, pero los arrendadores somos sustancialmente gente de cierta edad. De esto hay otra gente que deduce millones de cosas. Es que estás en contra de las pensiones, es que vas contra la gente mayor.
25: La guerra generacional.
8: No, yo a mis aitas, a la generación de mis padres, todo el respeto del mundo porque han cambiado este país. Nos han dado oportunidades para ser mejores y España hoy es un país europeo y occidental al uso, con los problemas de todos, pero más o menos normal. Entonces no es un ataque ni a la gente mayor, ni a las pensiones, ni a la gente a la que le ha ido bien la vida. Pero sí una reflexión, que es que a ciertas generaciones se les dio una condición de posibilidad inmobiliaria y la aprovecharon, trabajando duro, pero se les dio una posibilidad, y ahora a la gente que tiene de 30 y tantos para abajo no les estamos dando una oportunidad.
25: Eso es verdad. Que los jóvenes están ahí en el frontispicio de este problema, pero es un problema que atraviesa generacionalmente a toda la sociedad y a todos y a todas las circunstancias de la vida, porque tener dificultad de acceso a la vivienda impide independizarse, efectivamente, tener una vida plena, ¿no?, para la que es imprescindible un techo digno. No hay vida plena sin eso, no hay proyecto de vida que pueda desarrollarse. Pero también cuando la vida te da un quiebro, cuando te divorcias, ¿vale?, o cuando te quedas viudo o viuda, en según qué condiciones, es que atraviesa toda la realidad social.
6: Completamente, y ahora mismo hay mucha población, y ya no solo población joven, de cierta edad, con los hijos criados, incluso emancipados, que no se pueden separar por la situación de la vivienda. Y eso es un problema, cuando vemos que, por ejemplo, el espacio doméstico sigue siendo uno de los espacios centrales en la violencia de género y machista, ¿no? Entonces, claro, que la población no pueda acceder al bienestar deseado o huir de situaciones de malestar por la crisis de vivienda es un problema, y por eso insistir en que se trata de una crisis que no se basa en la escasez, sino que se basa en la concentración de la propiedad por un lado y la exclusión por otro. Es decir, que tiene solución, que con otro tipo de política se puede solucionar, que no es una cuestión técnica, es una cuestión política.
25: Decía Javier Burón, yo soy de izquierdas, cualquier cosa que sea eso, ¿no? Decía hace un momento.
8: No me quiero meter en jardines, pero lo que sea.
25: Pero me voy a meter en un jardín, decía, que no siempre es bien entendido. Bueno, pues vamos a hablar de las soluciones enseguida, donde entran en colisión muchos planteamientos, porque lo que deja claro esta mesa es que la vivienda ya no es solo un problema económico, es un motor de desigualdad social, y que el mercado está por encima de las personas en este momento.
10: Juan, me he dado cuenta que aquí te quiere todo el mundo.
30: Sí, me quieren más que al Lute.
10: ¿Te saludan por la calle?
30: Sí, llevo 28 añitos ya de portero. Y vine con 12 años y ya después estuve en la construcción y luego ya me metí en la portería.
10: ¿Y vives en la portería también?
30: Sí, correcto.
10: De hecho, este es tu portal, el número 10, ¿no?
30: Sí, correcto, el 10. Aquí estoy de portero.
10: Y aquí, Juan, ¿cuántos vecinos tienes en el portal?
30: Pues tengo son 70 puertas, unos 180 o 200 vecinos.
10: ¿Y hay propietarios, inquilinos?
30: Correcto, propietarios e inquilinos.
10: ¿Más o menos?
30: Mitad y mitad, más o menos.
10: ¿Y los precios?
30: Bueno, los precios en alquiler suben porque hay mucha gente que es antigua y luego los precios ahora se van arreglando pisos y claro, sube el precio del alquiler.
10: A precio de mercado, de lo que está ahora.
30: Sí.
10: Que en el barrio se ha puesto.
30: Sí, el barrio está. Hay sitios que van a quien se arrime. Aquí normalmente no son tan caritos, pero también han subido el precio.
25: En La Colmena, exactamente el mismo piso puede variar mucho de precio. La fecha en la que se empezó a alquilar es clave.
11: Empecé pagando 550 cuando lo alquilé en 2021 y bueno, fue subiendo progresivamente con el IPC hasta unos 600 que está actualmente, y lo querían subir 400 euros, bueno, a 995 concretamente.
25: Sergio, otro vecino de la CONCE, es uno de los más de 1,5 millones de personas en España a los que este año le pueden subir drásticamente el alquiler.
11: Pero en este caso no avisaron con los 4 meses de antelación, se pasaron concretamente por 2 días y por lo tanto no pudieron acogerse a ese nuevo contrato.
25: Después de 5 años, los caseros pueden renovar el contrato de alquiler y subir el precio lo que quieran. Eso sí, deben avisar a sus inquilinos con al menos 4 meses de antelación.
12: Sergio, ¿tú hubieras podido quedarte por 995 euros aquí?
11: Sí, realmente, si soy honesto, incluso pensaba que la subida iba a ser mayor. Tal y como están los precios y cómo está la zona, pensaba que iba a ser incluso mayor.
25: El casero de Sergio no se ha vuelto loco. Quiere poner el piso a precio de mercado. En España, hace 10 años se pagaba por un piso de 80 metros cuadrados 558 euros al mes, con lo que hoy, en este barrio, solo da para una habitación. En La Colmena encontramos un dormitorio sin ventanas, en un bajo y compartido con otras 4 personas por ese precio. Así es que, viendo el panorama, Sergio ha decidido comprar.
11: Visto lo visto, cómo está el mercado y cómo va evolucionando con los años, al final cada vez hay más gente, hay menos oferta y quería asegurarme de tener algo, porque yo dentro de 3 años no sé si las viviendas van a costar un 30% más. Entonces quería asegurarme algo.
25: El piso ya lo tiene.
11: Ahora lo tengo que reformar y una vez lo tenga reformado, entonces veré lo que hago. Si realmente soy yo el que lo...

0: precio de los alquileres.
1: Considero que esa medida no es la correcta, no es la ideal, ya no porque yo sea casero o me convierta en casero, sino por el hecho de que en otros sitios se ha visto que cuando se intenta topar el precio del alquiler, lo que disminuye es la oferta. Y si la demanda sigue aumentando, eso explota por algún sitio.
0: Bueno, pues Sergio deja sobre la mesa el dilema al que probablemente se enfrentan algunos partidos políticos cuando dicen vamos a meter mano en el mercado del alquiler, que cuando alguien tiene una propiedad que puede poner en alquiler, lo de topar el precio empieza a parecernos peor. Javier.
2: Bueno, yo creo que las encuestas muestran que en los últimos años empieza a haber un cambio en el sentido común. Parecía que el tener una propiedad inmobiliaria es una fuente central de riqueza para la población de este país, quienes tenían una vivienda, y que por lo tanto no se podía regular contra la revalorización de esa vivienda. La gente ya no se cree eso, porque la gente dice, ¿de qué me vale que mi casa valga 300 o 350 mil euros si mi hija que trabaja no puede emanciparse de casa o tiene que vivir de alquiler dejándose la mitad del sueldo? Entonces, esto lo que nos dice es que la gente está diciendo, basta ya, hay que poner freno a esto, deja de decirme que si mi casa va a valer más o menos, porque el objetivo de eso es alinear los intereses de las mayorías sociales propietarias con los intereses de las élites financieras, pero los intereses son distintos.
3: Pero si el sentido común hubiese cambiado radicalmente, el voto sería otro. Y la gente sigue votando, sigue habiendo mucho partido de los rentistas y de los especuladores. Entonces, tenemos que prestigiar el trabajo, tenemos que prestigiar el capital. Tenemos que prestigiar a las empresas públicas y a las empresas privadas. Y hemos visto a tantos criptobros, inmobros y tontobros en todas las redes que la gente entiende. Hay mucha gente haciendo todas estas tonterías de es que yo seré autónomo financieramente. Bueno, pues ojalá no. Porque un país que es rentista es un país que no invierte, que no innova, que no crea, que no está vivo. Entonces, yo creo que hay una batalla electoral, claro que sí. Hay muchos partidos con mucho miedo, algunos arrastrando los pies, otros con mucho fervor guerrero, que también está bien, pero yo creo que tenemos que ir a las bases de todo esto. O sea, invertir, trabajar, producir, exportar, son cosas muy buenas para el país y yo creo que para cada uno de nosotros personalmente.
0: El mercado se puede intervenir. Esto no es una cosa rarísima. En otros países lo hacen.
2: Bueno, el mercado está intervenido en este país. Está intervenido para que suban los precios, para facilitar la rotación de los inquilinos, para facilitar la especulación. Ahora lo que necesitamos es lo contrario, para democratizar el mercado inmobiliario. Y para eso no hay que inventarse nada. Hay que importar estas políticas que funcionan en otros países. Viena, Suecia, Alemania, Dinamarca, etcétera.
0: ¿Y cómo ha ido ahí? ¿Cómo ha ido en esos países? Porque otro mantra que circula en este debate en cuanto se pone encima de la mesa es que si se topa el alquiler se reduce la oferta de vivienda.
2: Claro, se reduce la oferta. ¿Por qué? ¿Dónde se va la oferta? Es decir, dicen, no, a mí si me regulas el alquiler, lo saco del alquiler, lo llevo al turístico. Claro, es que hay que regularlo. No, lo dejo vacío. No, es que hay que regularlo. Bueno, pues entonces vendo la vivienda. Ah, pues es que a lo mejor necesitamos que los inversores que no cumplan con unas reglas del juego que respetan los derechos humanos, vendan las viviendas y que esas viviendas las compren o inversores que cumplan las reglas del juego o población, una demanda residencial. Y medidas como la intervención del precio de los alquileres llevan funcionando en muchos países de Europa décadas.
0: Pongamos algún ejemplo.
3: Es más difícil no poner ejemplos. O sea, salvo que quieras ir a Nicaragua o a Zimbabue, con todos los respetos, es decir, en nuestro entorno, en Europa y en Occidente, lo normal es que el mercado esté intervenido y que haya políticas de Estado...
0: Intervenido en favor del inquilino, en favor de la sociedad.
3: Es un poco más complejo que todo esto. ¿Sí? Es decir, podemos tener rentistas o empresas muy especulativas, esto es un problema. La economía del pasar y el rotar, la economía de quemar el territorio de la sociedad es un problema. Y necesitamos una economía del estar en las ciudades, una economía del pertenecer, del permanecer, del producir. Pero esto no es tan sencillo o tan binario como arrendadores e inquilinos, porque también hay empresas privadas y empresas públicas. Y hay empresas privadas que trabajan con la administración. ¿Qué tienen en común en la Nueva York de Solomon Mandami, donde él pone el precio a 1 millón de alquileres? 1 millón de alquileres, ¿eh? O Viena, o Ámsterdam, o el sistema alemán, o el sistema francés, o el de toda Escandinavia. Y si miramos a todas estas ciudades, que por cierto, podíamos mirar a Vitoria-Gasteiz y a Pamplona, que son nuestra Viena y nuestra Ámsterdam, pero no nos da la gana mirar ahí, donde todo no es perfecto, ni muchísimo menos.
0: Pero cuéntanos, ¿por qué tenemos que mirar ahí?
3: Bueno, pues porque el reportaje que acabamos de ver de La Colmena, todas esas viviendas a día de hoy serían viviendas protegidas. ¿Todas públicas? No. ¿Todas sociales?

0: No. ¿Todas de alquiler? No. ¿Todas con precio limitado? Sí. Y habría un conjunto de operadores particulares, empresas públicas, empresas privadas, cooperativas y fundaciones que gestionarían esas viviendas en alquiler, en derecho de superficie, en propiedad, en cooperativas, etcétera. Entonces, el asunto es, ¿queremos construir una infraestructura público-privada de vivienda social y asequible, permanentemente social y asequible, regulada al servicio de la ciudadanía, que no excluye el lucro y que no excluye a que haya empresas que colaboren con la administración? ¿O queremos seguir jugando a burbuja-rescate?
1: Y además también las viviendas, por ejemplo, de la Sareb, después de la crisis, etcétera, cuando los bancos han vendido por precios súper bajo esas viviendas de familias desahuciadas a fondos de inversión, que podía haber intervenido el Estado y hacerse con un gran parque de vivienda por muy poco precio. Pero una cosa que ha dicho Javier y que yo creo que ha pasado muy rápido y quiero insistir en ella cuando le preguntabas, ¿en qué países está regulado el precio de los alquileres? Y creo que lo has dicho muy rápido y creo que hay que insistir. Nueva York, la mitad de las viviendas reguladas el precio por ley. San Francisco, Los Ángeles, en Europa, ha hablado de Francia, los precios regulados por ley. Alemania, Suecia, Dinamarca, Austria. ¿Qué quiere decir esto? Que está funcionando en muchos países y en algunos países incluso están endureciendo esas regulaciones porque saben que funciona. El Estado tiene que garantizar la vivienda como garantiza el derecho a la educación o la sanidad. ¿Por qué no puedo vivir en una vivienda pública, que la vivienda pública no sea solo para la población más empobrecida o más vulnerable? Que todos podamos vivir de manera digna en vivienda pública con contratos de alquiler indefinidos, donde pagamos un 20% de nuestro salario al alquiler, donde si se rompe la caldera nos la arreglan y sobre todo donde no haya esa incertidumbre de me echarán cuando acabe mi contrato y cada 5 años estar pensando si me van a echar, si tengo que cambiar a mi hija de colegio, etcétera, etcétera. Y en otros países funciona. Entonces, se puede hacer, pero para eso necesitamos otro tipo de política.
2: ¿Y cómo opera el que España sea un Estado compuesto a efectos de estas políticas que estáis defendiendo? Porque al final una buena parte de la competencia está en manos de las comunidades autónomas.
0: Opera muy bien. España es un país federal y está muy bien que la política más urbana y ciertos grandes servicios públicos no estén centralizados. Es el modelo que nos dimos y es un modelo superior a otros modelos que, bueno, ya prácticamente no quedan estados ultra centralizados en Europa porque eso es un modelo que colapsó. El problema que hay es que quien vive en comunidades autónomas negacionistas o pirómanas que han decidido que no hay que hacer nada o que hay que echarle gasolina al fuego, yo lo entiendo, es humano. Lo que dicen es, como aquí va a ganar este partido o estos partidos toda la vida y no hay ninguna posibilidad de una política autonómica a la europea, con servicio público y con colaboración público-privada y con inversión y con intervención y con fiscalidad, como eso no va a pasar, que me lo solucione el conjunto de la ciudadanía española a través del Congreso de los Diputados y del Senado. Que cada palo aguante su vela. Hay 17 comunidades autónomas. Todas las competencias no son autonómicas y locales, hay muchos títulos competenciales que son estatales, y a día de hoy en el Congreso es imposible aprobar ninguna medida, ni siquiera las de corto plazo, ni siquiera las fiscales, que son las que más necesitamos porque tenemos todos los incentivos fiscales mal colocados, es imposible aprobar ninguna medida porque no hay mayoría. Entonces, las competencias están bastante bien asignadas. Hace falta una tonelada de dinero, un 1% del PIB al año. No hace falta que todo sea presupuesto público, podemos buscar muchas formas diferentes de juntar recursos. Hace falta generar un ecosistema de proveedores públicos y privados que trabajen con la administración y hace falta crear un pilar del Estado que no existía. Eso no se va a hacer solo con el BOE y solo dentro de la M30, con todos los respetos al BOE y a la M30.
2: Y hay que construir, porque este es el otro gran asunto que sale en todas las discusiones. En este país se construyó muchísimo durante la burbuja, muchísimo. Y sin embargo, 20 años después, estamos donde estamos. Que hay que construir, yo no soy una experta, pero parece lógico que en algún momento hay que construir, claro que sí. Pero ¿es esa la única solución?
1: No es la única solución, pero sobre todo lo que vemos es que si hablamos de una demanda no residencial, de una demanda especulativa, lo primero que hay que acabar es con esa demanda especulativa y luego ya vemos dónde faltan casas, porque viendo los datos del Banco de España vemos que hay muchos municipios de este país que han perdido población y los precios de la vivienda han subido un 30 o un 40% y lo de los alquileres un 50%. Y dices, ¿cómo es esto posible? Si están perdiendo población, ¿cómo puede subir el precio de la vivienda? Pues, por ejemplo, en las zonas turísticas. Echas a los inquilinos, los transformas en pisos turísticos y sube el precio, pero baja la población que reside en el municipio. Si esa es la dinámica que está impulsando los precios, si tú ahí construyes 10.000 viviendas que se convierten en pisos turísticos, no se soluciona la crisis de vivienda. Entonces, claro, hay que corregir, hay que proteger el uso de residencial, lo primero. Y lo segundo, cuando haces eso, habrá lugares, probablemente como Madrid, como Barcelona, que haya que construir. Y aquí la pregunta es, ¿quién se construye, para qué y cómo? Tú ahora mismo te metes en Idealista y miras los anuncios de obra nueva y ves en los desarrollos del sudeste de Madrid que van a construir miles de viviendas, 2 habitaciones, 500.000 euros. ¿Esa es la oferta de vivienda que va a bajar el precio? No, porque claro, aquí, si tú tienes una cooperativa, tienes al tercer sector que dice voy a producir vivienda asequible, como hacen en Viena, como hacen en Suecia o Alemania, y dices voy a comprar este solar para hacer vivienda asequible y ofreces 10 millones de euros y llega un fondo y te ofrece 13 millones o 15. Y tú no puedes, quien quiere hacer vivienda asequible no puede competir por ese suelo, porque entonces tiene que subir el precio de las viviendas, el fondo sí, lo que busca es que suban todo lo posible, y ellos tienen más liquidez, tienen más dinero para llevar a cabo esas promociones, porque su objetivo es luego subir el precio todo lo que puedan.
0: Tenemos 560 viviendas por cada 1.000 habitantes, esto a las personas que nos escuchen igual no les dice nada, pero es un nivel altísimo, son de los niveles más altos de la OCDE, es una vivienda por cada 2 personas, de hecho es un poco más de una vivienda por cada 2 personas, 27 millones de viviendas. Con lo cual, viviendas no nos faltan. Igual el debate es para qué las utilizamos, que ya hemos repasado algunas cosas. Después, el 60% de las compras, cerca del 60% de las compras, se hacen a tocateja. Entonces, a mí que no me cuenten películas, pero quien hace eso es que tiene una capacidad económica muy importante porque ni siquiera recurre al préstamo. Cuando yo era joven, que ha pasado ya un tiempo de aquello, la demanda de primer acceso eran 2/3 partes de las operaciones de compraventa que se hacían y el cambio de residencia era 1/3 parte. Ahora es al revés. ¿Qué nos dice esto? Bueno, pues que tenemos un cuerpo enfermo. España es un cuerpo que sangra. Y después mucha gente... yo esto lo llevo especialmente mal, porque yo soy gerente de una empresa pública y he trabajado en 3. Es decir, soy promotor público, pero soy promotor. Y llevo muy mal los que ahora te dicen, es que tendríais que hacer más vivienda social. Que es gente que conozco desde hace 10, desde hace 20 y algunos desde hace 30 años. Y que siempre les he visto en contra del gasto público, de las empresas públicas y de que se hagan esas viviendas sociales. Incluso en algún caso hay gente que nos ha llevado a los tribunales, porque la empresa pública vasca hacía competencia desleal a las empresas privadas. Entonces, bueno, tenemos un problema serio y conviene que los españoles y españolas nos hablemos como adultos.
2: Dice Javier Burón, no hay consenso político, lo que sí hay es un consenso ciudadano cada vez más generalizado de que así no se puede seguir.
3: Bueno, Juan, pues sé que te tienes que ir a trabajar.
4: Sí, me marcho, que ya es la horita y tengo que empezar a trabajar.
2: A Juan le quedan aún algunos años para jubilarse. Cuando lo haga, tendrá que abandonar el piso de la colmena reservado para el siguiente portero que llegue. Tampoco podrá quedarse en el barrio, el de toda su vida.
3: Juan, tú cuando te jubiles...
4: Me voy para Guadalajara, que tengo una casita allí que me compré. Y claro, aquí no podía comprármela. Si no me regala alguien un piso o algo, pues no hacemos nada.
3: No te la podías comprar porque era caro.
4: Sí, claro. Además, yo entraba al banco y pedía un crédito y, bueno, nada más entrar al banco ya sonaba la alarma, como digo yo.
3: Pero y aquí ahora mismo, eso, no te podrías quedar ni alquilando ni comprando.
4: Alquilando, si pudiese alquilar algo, tendría que ser barato, porque yo tengo una hipoteca. Entonces, las dos cosas no la puedo, aunque casi me jubilo, casi cuando acabo la hipoteca.
3: ¿Te gustaría no tener que irte de aquí?
4: No me gustaría, porque yo toda la vida en el barrio y me gusta mi barrio. Entonces no me gustaría, pero si me tengo que ir, es ley de vida. Es lo que hay.
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1: En Galicia, sindicatos y empresas del metal de la provincia de A Coruña se reúnen a esta hora para tratar de avanzar en las negociaciones del convenio colectivo. El encuentro llega después de 4 días de huelga. Tarde de nubes y claros, máximas de nuevo en Ourense, hay más de 34 grados.
2: En Asturias, el ministro Pablo Bustintuy ha dicho que España no ha cedido al empuje racista. Fue durante la apertura del Congreso Internacional de Trabajo Social que se celebra en Laboral Ciudad de la Cultura. Los exámenes de acceso a la universidad van a tener lugar del 2 al 4 de junio y van a incluir detectores de radiofrecuencia para bloquear las chuletas electrónicas. Y el Ayuntamiento de Gijón prohibirá la circulación de patinetes a partir del 1 de junio en determinadas calles del centro urbano. Calor y humedad. A esta hora, 22 grados de temperatura en Oviedo, 21 en Avilés y Gijón.
3: En Cantabria, el Instituto de Salud Carlos III afirma que 5 fallecimientos que se han producido en la región en los días 23, 24, 25 y 26 y 27 de mayo son atribuibles a las altas temperaturas. Además, Nestlé ha reducido de 49 a 43 los despidos previstos en la fábrica de La Penilla. El comité de empresa rechaza esta oferta y mantiene la huelga indefinida a partir del lunes. Cielo despejado sobre la bahía de Santander, 25 grados de temperatura.
4: En Euskadi, las asociaciones de padres de una veintena de colegios públicos se han concentrado para exigir al gobierno vasco y al Ayuntamiento de Bilbao la adopción de medidas que palíen el calor en las aulas. Denuncian que la situación es insostenible con clases que acumulan temperaturas por encima de los 30 grados. Solo en el centro Pagasarri Vive, en los últimos días han tenido que ser atendidos 5 niños por golpes de calor. Y a la espera del anunciado respiro térmico, sigue apretando ese calor en nuestra comunidad con temperaturas de 34 grados en Bilbao, 31 en Vitoria, 29 en San Sebastián.
5: En Navarra ya hay candidatos para lanzar el chupinazo de San Fermín, entre ellos la Federación Navarra de Pelota o la Plataforma de Mujeres contra la Violencia Sexista. Serán los ciudadanos los que decidan entre el 2 y el 15 de junio. Y hoy se ha presentado una nueva edición del Festival de Teatro de Olite. Se desarrollará entre el 17 de julio y el 2 de agosto. A esta hora tenemos sol, 32 grados en Pamplona, 36 en Tudela.
6: En La Rioja, la Guardia Civil investiga ya bajo secreto de sumario el asesinato de un joven en Fuenmayor por parte de otro hombre que también ha agredido a una mujer que ha tenido que ser trasladada al Hospital San Pedro. Todo ello en presencia de un niño. Eso esta noche. A esta hora permanece activo el aviso amarillo por temperaturas máximas. Hay 33 grados en Haro y 34 en Calahorra y Logroño.
7: En Aragón ha echado a andar la Comisión Nacional para la Conmemoración del Bicentenario del Fallecimiento de Goya y lo ha hecho en la Cartuja de Auladell en Zaragoza, que alberga 7 murales del pintor. Los actos conectarán la obra de Goya con el momento actual y contarán con una gran exposición sobre el pintor y la religión en el Museo del Prado. Además, la Pinacoteca Madrileña trasladará obras destacadas del genial pintor a todas las comunidades autónomas. Aragón será el escenario de buena parte de las actividades, con una exposición en el Museo de la Lonja de Zaragoza con fondos del Museo de Goya y también del Prado, y también actos en Fuente Todos, la localidad natal del genio. Mientras tanto, sigue haciendo calor. Aviso amarillo por altas temperaturas en el Valle del Ebro, en las 5 villas y en el sur de Huesca. A estas horas tenemos 36 grados en Zaragoza, 31 en Huesca y 29 en Teruel.
8: En Cataluña, en una operación sin precedentes en Europa, un equipo de especialistas de los hospitales San Joan de Déu y Clínic en Barcelona ha intervenido en el vientre de la madre a un feto de 700 gramos que había desarrollado los intestinos fuera de su cuerpo. El bebé nació 6 semanas después de esta cirugía y se alimenta ya con normalidad. En cuanto al tiempo, temperaturas muy altas y temperaturas por avisos de calor. 36 grados en Lleida, 32 en Girona y 28 en Barcelona y Tarragona.
9: En las Islas Baleares, el Pleno del Ayuntamiento de Palma ha aprobado de manera definitiva la modificación del Plan General para extender la prohibición de nuevas plazas de alquiler turístico. La modificación ha contado con el voto favorable con críticas de Més per Mallorca y el PSOE, que consideran que llega tarde. En cuanto al tiempo, cielos soleados en todo el archipiélago. Tenemos 27 grados en Palma y en Mahó, 26 en Ibiza y 25 en Formentera.
10: Y en la Comunidad Valenciana, la Fiscalía investigará a la cofradía de Sagunto por no permitir que las mujeres salgan en la procesión de Semana Santa por un posible discriminación por razón de sexo. Y visto para sentencia el juicio contra los futbolistas Rafa Mir y Pablo Jara, la Fiscalía pide para Mir, acusado de agresión sexual y lesiones, una pena de 10 años y medio de prisión. Para Pablo Jara pide 3 años por agresión. En cuanto al tiempo, tenemos 28 grados en Valencia, 29 en Castellón, 25 en Alicante.
11: En la región de Murcia, remodelación en el gobierno autonómico. Isabel Ayala número 2 del Departamento de Salud, sustituirá al actual consejero Juan José Pedreño, que ha sido cesado en medio de la investigación por la presunta trama de las prótesis cardiovasculares en el Servicio Murciano de Salud. Mientras, Joaquín Buendía asume la Consejería de Agua, Agricultura, Ganadería y Pesca, relevando a Sara Rubira. El presidente Fernando López Mira señala que esta es una remodelación para coger impulso de cara al final de la legislatura. En cuanto al tiempo, cielos despejados en la región. Hasta ahora tenemos 30 grados en Murcia y 27 en Cartagena.
12: En Andalucía, la Junta no se sentará en el Consejo Interterritorial de Salud hasta que no se alcance un acuerdo con los médicos que mantienen su huelga, pidiendo al Gobierno central un estatuto marco. El propio consejero de Sanidad en funciones, Antonio Sanz, ha mandado una carta hoy a la ministra en la que se lo comunica. Seguimos pendientes también de Doñana y del incendio que se encuentra ya en la fase de remate y liquidación después de que se diese por controlado ayer por la noche. En cuanto a tribunales, en la Audiencia Provincial de Málaga, tercera jornada de juicio a un sacerdote acusado de drogar y abusar sexualmente de cuatro feligresas entre 2014 y 2018, sacerdote que ha negado los hechos. En cuanto al tiempo, temperaturas en ascenso, 36 grados en Córdoba, 32 en Granada y 27 en Huelva.
13: En Ceuta, la ciudad autónoma ha iniciado el proceso para contratar la redacción del proyecto y la construcción de una nueva promoción de 102 viviendas públicas en suelo municipal que se va a destinar al alquiler asequible. El contrato cuenta con un presupuesto de 20 millones de euros y el plazo de ejecución es de 2 años. Esta actuación está incluida en el plan de vivienda impulsado por el Gobierno local y aprobado por la Asamblea, que prevé la construcción de cerca de 1.000 viviendas sociales, 471 promovidas por el Ejecutivo Autonómico. En cuanto al tiempo, a esta hora tenemos cielos despejados y 21 grados.
14: Y en Melilla es noticia la Cámara de Comercio, que se creará en breve en la ciudad autónoma. No hay fecha concreta. Y lo que sabemos también es que la administración local sigue recuperando documentos secundarios tras el ciberataque que sufrió hace justo un año y que afectó al 90% de los servidores. En cuanto al tiempo, seguimos con sol y calor y a estas horas tenemos 25 grados de temperatura.
15: En Extremadura, primeros presupuestos del Ejecutivo formado por PP y Vox, que asciende a 8.854 millones de euros. Son 200 más que el anterior proyecto, que no recibió los apoyos suficientes y que llevó a Guardiola a convocar elecciones. Una jornada en la que ha comenzado el juicio en Badajoz contra el hermano de Pedro Sánchez por posible enchufismo en la Diputación Pacense. Junto a él, otros 10 acusados, entre ellos el anterior secretario regional de los socialistas y expresidente de la Diputación, Miguel Ángel Gallardo. Además, dos personas han fallecido esta tarde en un accidente de tráfico en Trujillo. A esta hora, cielos totalmente despejados, 36 grados en Badajoz y Mérida, 34 en Cáceres.
16: El informe anual de la Diputación del Común, una institución equivalente al Defensor del Pueblo, alerta del elevado índice de pobreza infantil que se registra en el archipiélago, afectando un 40% de la población. También les contamos que la Comisión del Parlamento de Canarias, que investiga supuestas irregularidades en la compra de material sanitario durante la pandemia, ha remitido a los grupos una copia secreta de su dictamen. Ahora los grupos cuentan con un plazo de 10 días hasta el próximo 11 de junio para presentar sus aportaciones o enmiendas. Y en cuanto al tiempo, mañana habrá cielo nuboso en el norte de las islas montañosas, acompañadas de lloviznas ocasionales en medianías, abriéndose algunos claros durante las horas centrales. En el resto del archipiélago predominarán los cielos despejados, temperaturas con pocos cambios y máximas que alcanzarán los 21 grados en Las Palmas de Gran Canaria y los 23 en Santa Cruz de Tenerife.
17: En Castilla-La Mancha, las deducciones fiscales del impuesto de transmisiones para compra de vivienda de jóvenes se van a aplicar con efecto retroactivo desde el 1 de enero. Lo ha anunciado el presidente Page durante la firma de un acuerdo con entidades financieras para avalar el 20% del préstamo hipotecario a jóvenes. Mañana se va a publicar la nueva orden sobre prevención de incendios y usos del fuego, que según la Junta ha sido consensuada con el sector y sigue el calor. Este viernes Toledo está en aviso amarillo por máximas de 38 grados.
18: En Castilla y León, visto para sentencia el juicio por la muerte en 2023 de Arancha Corcer, una joven de Roales, en la provincia de Zamora, que fue atacada y mordida más de un centenar de veces por una jauría de mastines mientras daba un paseo por un camino agrícola. Y tachamos días del calendario, pero el pacto de gobierno en la Junta no llega. El PP repite que el acuerdo con Vox está muy próximo. Su portavoz, Carlos Fernández Carriedo, asegura que se debe a que el documento tiene un contenido amplio y detallado. En cuanto al tiempo, cielo mayormente soleado y temperaturas entre los 34 y 31 grados.
19: Y en Madrid, la presidenta Isabel Díez Ayuso ha pedido una cuestión de confianza y elecciones, una cuestión de confianza para que se retraten los socialistas críticos con Pedro Sánchez y también los socios que, decía, siguen poniendo falsas líneas rojas. La ministra de Sanidad y portavoz de Más Madrid, Mónica García, acusaba esta mañana al Partido Popular de querer desestabilizar al gobierno por fines no democráticos desde el primer minuto y se preguntaba también por el tren de vida de Isabel Díaz Ayuso. Del tiempo a estas horas, 34 grados de temperatura y cielos despejados.
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20: Buenas y calurosas tardes. El mercurio aprieta en toda Europa, también en París, donde un golpe de calor ha dado al traste con las opciones de Jannik Sinner en Roland Garros. Quien sí pasa a tercera ronda es la andaluza. Ahora lo contamos en el polideportivo, pero antes nos vamos a Barcelona porque esta tarde ha aterrizado el flamante fichaje del Barça, Anthony Gordon. Muy buenas, Josep Capel.
21: ¿Qué tal? Muy buenas. Y ya ha pasado la revisión médica, en principio satisfactoriamente. Por tanto, estamos a la espera que el Barça haga oficial el fichaje después de que, como tú decías, haya viajado hoy mismo para pasar esa revisión médica junto a su familia. De hecho, ahora mismo está junto a ellos en el hotel donde habitualmente se concentra el primer equipo. Va a firmar por las próximas 5 temporadas y el Barça va a pagar al Newcastle por el traspaso 70 millones de euros fijos más 10 en variables. Así que el primer fichaje para la próxima temporada ya está absolutamente cerrado.
20: Y con esta carpeta cerrada hay otro nombre subrayado en rojo. Llevábamos semanas, meses hablando de él, de Julián Álvarez, pero hay rumores de oferta. ¿Qué sabemos de esta posible oferta del Barça, Josep?
21: Desde el Barça nos comunican que ya saben desde ayer por la tarde el precio que le ha puesto el Atlético de Madrid, es decir, resumiendo, 150 millones de euros sin que entre ningún jugador en la operación. A partir de ahí y con esa idea que tiene el Atlético de Madrid, el Barça trabaja y en las próximas horas va a presentar una oferta en firme al Atlético de Madrid. No se va a acercar a los 150 millones de euros, pero nos comentan que va a ser una oferta muy alta que podría estar rondando los 100 millones. Por si acaso, Deco tiene otras alternativas, pero la opción número uno sigue siendo Julián Álvarez.
20: Gracias, Capel. No cambiamos de tema, pero vamos a mirarlo con los ojos del Atleti. Hola, Fernando Cardenal.
22: ¿Qué tal, David? Que hasta ahora sigue sin tener una oferta sobre la mesa por Julián Álvarez. Es más, el Atleti está planificando la temporada para el próximo curso contando con Julián, porque es pieza fundamental para construir el proyecto del curso que viene. Está al corriente de ese interés del Barça, sabe que hay caso abierto, que el entorno de futbolista ya se ha movido en conversaciones con el club azulgrana, pero la realidad es que nadie se ha puesto en contacto con el club hasta el momento, con una oferta en firme. Lo que tienen claro es que no lo van a vender a cualquier precio, siguen recordando esa cláusula de 500 millones de euros y que no va a ser una salida fácil.
20: También le toca pensar ya en su futuro al Rayo Vallecano. Anoche cerró una temporada espectacular, pero ¿qué va a pasar a partir de ahora? Buenas, Lucas García.
23: ¿Qué tal? Muy buenas tardes. Sí, la pregunta del millón en el Rayo Vallecano: ¿qué pasa a partir de ahora en un futuro a corto plazo sin Íñigo Pérez en el banquillo? Todo el mundo sabemos que no va a continuar, que va a ser el próximo técnico del Villarreal. También, ¿qué pasará con el futuro de jugadores importantes que acaban contrato este mismo verano? Es el caso del Pacha Espino o de Unai López, que le quiere Mendilibar en el Olympiacos. Ya está trabajando la secretaría técnica David Coveño al frente para ver qué pasa con la plantilla, como decimos, del Rayo Vallecano, que se ha embolsado más o menos unos 18 millones de euros tras su paso por esta Conference League, así que más músculo económico en el futuro del club de barrio.
20: Gracias, Lucas. Y quien lo deja también es Michel, el técnico del Girona. Se va después de un ascenso y tras haber jugado la Champions con los catalanes, pero deja sin duda una huella imborrable. El Real Madrid sigue con su proceso electoral. Esta noche en el telediario segunda edición de la 1 podrán disfrutar de una entrevista con el candidato Florentino Pérez. Eso en una jornada en la que hoy ha habido comunicado de Enrique Riquelme respondiendo a esto de Florentino Pérez.
24: Ahora sabemos que esa campaña está orquestada por los mismos que protagonizaron la etapa más siniestra de la historia del Real Madrid, la etapa de Ramón Calderón.
20: Lo que ha dicho Riquelme hoy, respondiendo a esto de Florentino, es que las insinuaciones sobre personas vinculadas al club debería explicarlas Florentino Pérez tras 20 años en el poder, añadiendo que la etapa a la que se refiere Florentino, él tenía simplemente 15 años. hablamos ahora de la selección femenina de fútbol. Sonia Bermúdez ha dado su lista para los partidos contra Inglaterra e Islanda. Vuelve Aitana Bonmatí tras su grave lesión a la selección española. Estará también Alexia Putellas, para quien Bermúdez tenía preparadas unas palabras en forma de carta. La escuchamos.
1: Hoy el fútbol español es mejor gracias a ella, porque ha elevado el listón para todas y para todos. Desde la selección siempre hemos visto en Alexia algo más que talento. Una mentalidad que transforma equipos.
20: Y cambiamos a París, nos vamos a Roland Garros. Vamos a conocer la crónica del día de Javier de Diego, porque hoy hemos tenido un bombazo en París.
2: Buenas tardes, el número 56 del ranking, Juan Manuel, el menos bueno de los hermanos Cerúndolo, ha puesto patas arriba al segundo gran slam del año con una remontada increíble ante el número 1, un Jannik Sinner que llegó a restar para ganar el partido, dominaba 6-3, 6-2 y 5-1 cuando vinieron los calambres y también un golpe de calor para dejar KO al italiano, que por momentos se arrastró por la pista viendo cómo el argentino remontaba hasta llevarse la mayor victoria de su carrera. En algo más de 3 horas y media, Juanma Cerúndolo se mete en tercera ronda y deja el Roland Garros más abierto de los últimos 20 años, sin Alcaraz y ahora sin Sinner, parece la oportunidad que andaba buscando Novak Djokovic para alcanzar el que sería su 25º título de Grand Slam. Queda mucho todavía, de momento no le, mañana tiene un difícil compromiso en tercera ronda ante Joao Fonseca, ¿por qué no soñar incluso con que un español, con que Rafa Jodar pueda hacer algo grande en París?
20: Rafa Jodar o Martín Landaluce, porque Tintín Landaluce acaba de ganar su partido tras remontar 2 sets abajo ante el checo Copriva y se suma Jodar y Pablo Carreño en la tercera ronda de París. Jugará el sábado precisamente contra el verdugo de Sinner. Nos vamos, ya les recordamos que esta noche en la segunda edición del Telediario de la 1 tendrán la primera entrevista con el candidato Florentino Pérez. Hasta mañana.
3: Las 7, las 6 en Canarias.
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3: Pedro Sánchez pide comparecer en el Congreso para dar explicaciones por los casos judiciales que afectan al Partido Socialista y al Gobierno. Última hora, Gemma Cifuentes.
5: Sí, el presidente del Gobierno mueve ficha y acudirá al Congreso a dar explicaciones en junio, comparecencia anunciada hace solo unos minutos y en la que fuentes del Ejecutivo añaden también va a hablar sobre el último Consejo Europeo, aunque toda la atención va a estar puesta en lo que Sánchez diga sobre el caso Leire 10 y ese largo requerimiento de información que este miércoles hacía la UCO en la sede socialista de Ferraz. Sánchez acude al hemiciclo después de que los socios hayan endurecido el tono en las últimas horas. Sin llegar a romper, han aumentado la presión sobre el presidente del Gobierno porque se les quedan cortas las explicaciones. Queda ahora por ver la fecha en la que se va a fijar esa comparecencia. Veremos si la deja para después del próximo Consejo Europeo del 18 de junio o si la hace coincidir en el tiempo con la citación de Zapatero ante la Audiencia Nacional el 17-18 de junio.
3: Jonathan Andic, hijo del fundador de Mango, recurre ante la Audiencia Nacional para pedir que revoque las medidas cautelares que la jueza le impuso la pasada semana como sospechoso de haber provocado la muerte de su padre. Estamos en Barcelona. Laura Munil, buenas tardes.
25: Sí, buenas tardes. La defensa de Jonathan Andic insiste en que la muerte de su padre fue accidental y pide anular la fianza de 1 millón de euros y el resto de medidas cautelares. Sobre los indicios, la defensa niega contradicciones en la declaración y rechaza que Andic acudiera 3 veces a Montserrat. Asegura que solo fueron 2 excursiones previas. Además, sostiene que la caída pudo deberse a problemas de rodilla que sufría Isaac Andic. El escrito también desacredita otras pruebas y remarca que no hay elementos concluyentes que apunten a un homicidio. En el recurso presentado ante la Audiencia Nacional, el abogado critica también la presión mediática del caso y denuncia una condena social anticipada. También cuestiona la detención y el traslado de Andic esposado, que considera innecesarios y perjudiciales.
3: Preocupa en Asturias la aparición de Shigella en un colegio, un grupo de bacterias altamente contagiosas que causa infección intestinal. Según la Consejería de Educación, ya hay 39 niños afectados, todos alumnos de quinto y sexto de primaria, 5 permanecen hospitalizados y presentan una buena evolución. Tras las muestras tomadas, el gobierno asturiano descarta que el origen esté en el suministro de agua. La actualidad deportiva nos sitúa en Barcelona, donde ha aterrizado Gordon y donde apuntan a Julián Álvarez, Clara Rodríguez.
6: En la ciudad condal trabajan para preparar una oferta por el jugador argentino al Atlético de Madrid en el día en que Anthony Gordon ha pasado reconocimiento médico y está a punto de firmar su contrato con el club azulgrana. Allí está Josep Capel. Buenas tardes.
21: ¿Qué tal? Muy buenas. Finalizada ya la revisión médica, en principio satisfactoriamente. El jugador ya descansa en el hotel esperando a que se haga oficial este traspaso. Firmará por 5 temporadas. El Barça le pagará al Newcastle 70 millones de euros fijos más 10 en variables. Tan solo falta el anuncio. De otra banda también, el Barça está preparando una oferta al Atlético de Madrid después de saber desde ayer por la tarde que el club colchonero va a pedir por el jugador 150 millones de euros.
6: Muchísimas gracias. Y Radio Televisión Española emitirá esta noche la primera entrevista a Florentino Pérez como candidato a la presidencia del Real Madrid. Será en Los Deportes de la segunda edición del telediario en La 1 a partir de las 9.
3: Récord de calor en Francia, 37,8 grados en Angulema, una máxima histórica para el mes de mayo por este episodio de altas temperaturas que no da tregua por ahora. Según la Agencia Estatal de Meteorología aquí en España, tendremos que esperar al martes para que los termómetros comiencen a bajar. Hasta entonces, para mañana esperamos hasta 39 grados en zonas de Lleida y Zaragoza. 7 y 4, 6 y 4 en Canarias. 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
1: ¿Qué tal? Muy buenas tardes. Actualizamos de nuevo la información del tráfico y seguimos pendientes de esas complicaciones debido al incendio de un vehículo en Barcelona, en la AP7 en Vilafranca del Penedès, ya hacia Tarragona. Al mismo tiempo que un siniestro complica, en este caso, la entrada a la ciudad condal por la 2 en Cornellà de Llobregat. Ya al margen de ello, también en Murcia van a encontrar ligeras complicaciones por otro incidente en la 7 en Lorca, en este caso dirección ya Elche. Tráfico bastante intenso, eso sí, en las salidas de Madrid por la 1 en Alcobendas, en la 2 en Torrejón de Ardós, en la 3 en Rivas, A42 Getafe y también por la 4 tanto en los entornos de Butarque y Pinto como A6 Majadahonda, todo ello ya en ambos sentidos. En Barcelona se mantiene complicada la entrada por esa C58 en Moncada y también tráfico lento en la AP7 en Barberá del Valle hacia Tarragona. En Valencia también complicada la A35 en Moixent hacia Castellón por obras, así como también dificultades en varios puntos de la 7 en Almería, en Vícar, en ambas direcciones, así como en Málaga, en Fuengirola ya en este caso sentido Marbella. Es una información de la Dirección General de Tráfico.
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2: Saludos, buenas tardes. 36,7 grados ha sido la temperatura más alta que se ha registrado hoy en nuestro país. Ha quedado en Jaén, seguida de Huesca y Badajoz, con 37 grados. Son los datos que nos deja de momento este noveno día de episodio de temperaturas extremadamente altas para la época. Hoy está activo el aviso naranja en Vizcaya por máximas de 37 grados. También estamos pendientes a otras zonas como el Valle del Guadiana, Miño de Urense, zonas del Cantábrico, Valle del Ebro y Depresión de Lleida. Mañana se extenderán estos avisos a puntos del Sistema Central Andalucía y del interior mediterráneo. Han comenzado a bajar las temperaturas en puntos del Cantábrico, seguirán haciéndolo mañana. Durante el fin de semana el descenso continuará en Cataluña, Comunidad Valenciana, Baleares y en el Cantábrico, aún con incertidumbre, pero se espera que en el resto del país siga el descenso a mediados de la próxima semana y que lo haga de forma notable. Si miramos a los cielos, hoy el ambiente es estable en gran parte del país, con chubascos a esta hora en zonas de montaña de Andalucía. Es una información de AEMET.
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0: Mario Borrego, buenas tardes.
1: Hola, buenas tardes.
0: Irán y Estados Unidos vuelven a intercambiar ataques mientras se ha filtrado otra vez la posibilidad de un hipotético acuerdo.
1: Eso es, anoche fuerzas estadounidenses atacaban una base de drones en territorio iraní. La respuesta de Irán llegaba al parecer poco después en forma de misil balístico lanzado contra una base militar en Kuwait. A esta hora el acuerdo de alto el fuego, a pesar de todo, se mantiene. Se espera que mañana se reúna el canciller pakistaní y uno de los grandes negociadores entre Estados Unidos e Irán con Marco Rubio en Washington. Mientras tanto se ha vuelto a filtrar, como decías, la posibilidad de un acuerdo y hemos conocido en qué consistiría el memorando de entendimiento que firmarían ambas partes. Se supone que ese documento incluiría, además de una solución al bloqueo del estrecho de Hormuz, el fin del conflicto en Líbano. Allí, decenas de personas han muerto en las últimas horas como consecuencia de los ataques de Israel, que ha vuelto a atacar Beirut y que ha ordenado la evacuación de decenas de localidades del sur del país. Nos va a contar cómo están las cosas en el Líbano nuestro corresponsal en Jerusalén, Santiago Echevarría. Por cierto, el Departamento de Justicia estadounidense ha abierto una investigación contra una veterana periodista que denunció hace ya tiempo que Trump la asaltó sexualmente en una tienda de Manhattan hace 30 años.
0: La Unión Europea trata de ponerse de acuerdo en torno a la figura de un negociador que trate con Rusia.
1: Sí, Moscú propuso al ex canciller alemán Gerhard Schröder hace ya unas semanas, pero esa posibilidad la rechazan muchos Estados miembros porque Schröder tiene muy buena relación con Vladimir Putin y formó parte de consejos de administración de grandes empresas estatales rusas. Hoy ha habido una reunión informal de ministros de Exteriores europeos en Chipre en la que se ha hablado de este asunto y de otras cuestiones. Vamos a estar en Francia también, donde la Asamblea ha votado por unanimidad en favor de un proyecto de ley que aboliría el conocido como Código Negro, un decreto aprobado por el rey Luis XIV hace cientos de años y que clasificaba a los seres humanos como propiedad, permitiendo, por tanto, todo tipo de abusos sobre estas personas, que eran en su mayoría esclavos.
0: Y Bolivia, en la entrevista de hoy.
1: Sí, vamos a hablar de la crisis que atraviesa la zona occidental del país andino, especialmente la ciudad de La Paz y la de El Alto. Desde hace semanas hay manifestaciones de protesta contra el gobierno del nuevo presidente conservador, Rodrigo Paz. Es el primero, digamos, de derechas en 20 años y se encuentra ahora con la oposición de los sectores obreros e indígenas vinculados al expresidente Evo Morales, que se recluye en la zona donde tiene muchísima influencia, intenta evadir la persecución de la justicia. Tiene varias causas abiertas. Vamos a hablar de todo ello con el analista político boliviano Gustavo Pedraza.
2: Hay pobreza, hay exclusión, sin duda, en nuestro país, pero no puede libremente desordenarse todo, ¿no? Yo creo que no puede tampoco el Estado ser derrotado o arrodillarse ante grupos que son minoritarios, pero son muy eficaces.
0: Y más asuntos.
1: Vamos a hablar de un informe sobre la criminalidad en la Amazonía. Los grupos criminales y narcotraficantes se han ido extendiendo desde Colombia hacia otros países como Ecuador y más recientemente Bolivia o Perú e incluso Chile. También les contaremos varios casos de racismo en Brasil, protagonizados especialmente por argentinos. Esto está causando mucha polvareda en ambos países. Vamos a escuchar también un reportaje sobre la inseguridad en Colombia a 3 días de que se celebren allí las elecciones presidenciales. Se tiene que decidir quién va a sustituir al progresista Gustavo Petro. Estaremos además en Kenia, donde lamentablemente 16 niños han fallecido en un incendio en una escuela.
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Estamos aquí, como es habitual, para que escuchen, como siempre, música diferente. Diferente, intérpretes increíbles, etapas maravillosas de todos los tiempos. Bueno, vamos a presentar a un notito. ¿Te suena? No, pues es Tom Jones, que era como el macho típico inglés ahí, forzudo, etcétera, etcétera, etcétera. Pero aquí está Tom Jones con Mouse Tea, con un tema que fue un bombazo. Se llamaba Sex Bone. Sex Bone. Y ¿qué más que de añadir? Bueno, que estaba ya, no en la decrepitud, pero ya un poco, había tenido muchísimos éxitos, pero estaba no al final de su carrera, pero sí, eso que es, está, ni sí ni no. Bueno, vamos a presentar, como he comentado, a Tom Jones en Mouse Tea con el Sex Bone aquí en Radio 5, todo noticias, firmado Paco Clave.

0: 16 minutos pasan de las 7 de las 6 en Canarias. 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
0: El presidente Pedro Sánchez pide comparecer en el Congreso para dar explicaciones por los casos judiciales que afectan al Partido Socialista y al Gobierno.
2: Sánchez acudirá al hemiciclo después de que los socios hayan endurecido el tono en las últimas horas. Sin llegar a romper, han aumentado la presión sobre el presidente del Gobierno porque se les quedan cortas las explicaciones.
0: Radio Nacional de España ha tenido acceso a los argumentos del Supremo para no frenar la regularización extraordinaria de migrantes. Los magistrados apelan al interés público sustentado en el carácter humanitario y de derechos humanos.
2: El tribunal rechaza suspenderla de forma cautelar, como habían pedido Vox y el gobierno de Ayuso. Entiende el Supremo que Madrid no va a colapsar, como alegaba la comunidad en su recurso, y niega que se vaya a alterar el mapa electoral, como aseguraban en Vox. El alto tribunal toma esta decisión haciendo especial énfasis en protección de los menores migrantes.
0: Jonathan Andic, hijo del fundador de Mango, recurre ante la Audiencia Nacional para pedir que revoque las cautelares que la jueza le impuso como sospechoso de provocar la muerte de su padre.
2: Su defensa insiste en que la muerte del fundador de Mango fue accidental. Sostiene que la caída pudo deberse a los problemas de rodilla que tenía el fallecido. Además, la defensa pide que se anule la fianza de 1 millón de euros.
0: Los bomberos dan por estabilizado el incendio forestal en la localidad barcelonesa de Òrrius.
2: Las llamas han comenzado en una industria de parafina. En la fábrica el fuego sigue activo y provoca una gran columna de humo. De momento se mantiene el confinamiento de unos 600 habitantes del municipio.
0: Preocupa en Asturias la aparición de Shigella en un colegio, un grupo de bacterias altamente contagiosas que causan infección intestinal.
2: Hay 39 niños afectados, alumnos de quinto y sexto de primaria. 5 permanecen hospitalizados, aunque con buena evolución. Tras tomar muestras, el gobierno asturiano descarta que el origen se encuentre en el suministro de agua.
0: Y Anthony Gordon aterriza en Barcelona para fichar por el Barça, que pone sus ojos ahora en Julián Álvarez, en el Atlético de Madrid. Dicen que nadie les ha hecho llegar ninguna oferta por el argentino con quien cuentan para la próxima temporada.
2: Radio Televisión Española emitirá esta noche la primera entrevista a Florentino Pérez como candidato a la presidencia del Real Madrid. Serán los deportes de la segunda edición del telediario de la 1 a partir de las 9.
3: Para que veas.
4: Les hablo hoy de una alianza importante para incrementar el empleo entre las personas con discapacidad. Ya saben ustedes, aquí se lo contamos a menudo, que sigue siendo un reto pendiente en España. De hecho, solo 1 de cada 4 personas con discapacidad en edad laboral tiene un puesto de trabajo. Pues bien, Serveo, que es una compañía líder integradora de servicios, y Fundación 11 han renovado un convenio Inserta que permitirá la contratación de 40 nuevos profesionales con discapacidad en los próximos 3 años. La colaboración entre Serveo y Fundación 11 se inició en 2003. Desde entonces son ya 256 las personas con discapacidad que se han incorporado a la plantilla del grupo empresarial. El director de Organización de Personas de Serveo, Julio Manuel Gualda, valora así la firma de este compromiso con Fundación 11.
5: La valoración no puede ser más que positiva. Llevamos colaborando desde el año 2003 y la verdad es que hemos llevado a cabo y acometido muchas y buenas iniciativas, no solamente en la inserción laboral, sino también en otros campos. Yo diría que esta colaboración ha sido sólida, ha sido estable, ha sido duradera en el tiempo. Se ha traducido de manera claramente principal en la incorporación de personal con discapacidad.
4: Para Fundación 11, este convenio Inserta demuestra una vez más que las personas con discapacidad tienen talento para incorporarse a empresas punteras del sector económico, en este caso a Serveo, grupo de referencia internacional en el diseño, mantenimiento, operación y gestión integral de infraestructuras públicas y privadas de transporte, energía, salud, industria y servicios inmuebles. Con más de 30 años de experiencia, Serveo tiene una plantilla global de más de 47.000 profesionales, una compañía que cuenta con el talento de personas con discapacidad.
5: También se ha traducido en otras iniciativas muy distintas y muy diferentes, también orientadas con esa finalidad, como ha sido pues las acciones de voluntariado, acciones de sensibilización e incluso acciones de apoyo especializado tendentes siempre a crear ambientes de trabajo, espacios de trabajo que sean inclusivos, que sean diversos.
4: Serveo contará con el apoyo de Fundación 11 para cubrir esos nuevos puestos de trabajo con profesionales con discapacidad a través de Inserta Empleo. La entidad para la formación y el empleo de Fundación 11 se encargará de la preselección de candidatos y de su formación para cubrir las necesidades específicas de la compañía. Virginia Carcedo es secretaria general de Fundación 11 y vicepresidenta ejecutiva de Inserta Empleo.
6: Tenemos una alianza de más de 23 años, pero sobre todo lo que hemos conseguido es que ambas organizaciones vayan en sintonía en lo que tiene que ver con la promoción del empleo, la formación de personas con discapacidad y en la búsqueda de nuevos nichos de mercado, ¿no?, donde las personas con discapacidad puedan desarrollar su trabajo en tiempos como los que vivimos, donde la inteligencia artificial parece que nos va a llevar a todos por delante, ¿no? Y ambas entidades estamos de acuerdo en que la persona tiene que estar en el centro, en que la tecnología es un acompañamiento.
4: De forma habitual, Fundación 11 busca acuerdos con empresas del mercado laboral ordinario para promover precisamente la formación y contratación de personas con discapacidad. Esos acuerdos se rubrican a través de los conocidos como convenios Inserta del programa Por Talento, que cuenta con la financiación del Fondo Social Europeo. Escuchamos a Mar Medeiros, directora del área de Empresas, Alianzas Estratégicas, RSCD y Marketing Social de Inserta Empleo.
7: El programa Inserta surge por parte de Fundación 11 para ayudar a todas las empresas y entidades que estén interesadas en avanzar en la incorporación de talento con discapacidad a su plantilla y de desarrollar acciones en el ámbito de la responsabilidad social, la discapacidad y la diversidad. Para ello, ayudamos en el marco de un programa operativo del Fondo Social Europeo a las empresas sin ningún coste en todas las fases del proceso.
4: Bueno, pues ya lo han oído. Si usted es una persona con discapacidad y está buscando trabajo, no lo dude. Puede inscribirse en la bolsa de empleo de Inserta. Es muy sencillo. Pueden hacerlo a través de su página web. Serveo y muchas otras empresas comprometidas socialmente buscan enriquecer sus plantillas con el talento de profesionales con discapacidad. Sin duda, puede ser su gran oportunidad. Juan Antonio Ledesma, un espacio del Grupo Social 11, Radio 5, Todo Noticias.
8: Escapadas. La singularidad de los restos arqueológicos del yacimiento de Valeria nos ha hecho que dediquemos varias escapadas a este lugar. Si en el anterior programa os hablamos del foro, de las cisternas, de las termas, del gran ninfeo o de sus particulares casas colgadas, hoy nos vamos a centrar en un espacio expositivo abierto hace unos años. Visitamos el Lapidarium de Valeria. Un lapidarium no es otra cosa que un espacio o museo dedicado a la exhibición de monumentos históricos, inscripciones, estatuas y fragmentos arquitectónicos de piedra, como columnas, altares, cornisas o lápidas funerarias, entre otros. En Valeria, el lapidarium se encuentra dentro de la ciudad romana, en la ermita de Santa Catalina, una pequeña iglesia construida en lo alto de la colina del promontorio rocoso donde se asienta la ciudad, en un lugar donde se cree que hubo algún tipo de actividad de culto anterior a la llegada del pueblo romano. Esta ermita, rehabilitada y desacralizada, alberga hoy un interesantísimo conjunto de piezas con inscripciones que nos permiten conocer parte de la historia y de los habitantes de Valeria, así como del mismo oficio de los canteros lapidarios. ¿Qué tipos de piezas vamos a ver aquí? Pues nos lo resume Juana Caballero, concejala del Ayuntamiento de Valeria.
9: Hacemos como un recorrido que empieza en esos pedestales que aparecen en el foro, con esas inscripciones que nos están hablando de esas élites municipales, que son las que gobiernan y las que se están proyectando no solo a sus ciudadanos, sino también a la capital provincial y, cómo no, a la mismísima Roma, si pudiera ser, por como los Gratti, los Nigrino, etcétera, que van apareciendo en estas inscripciones. Y luego, en esa musealización, continuamos también con lo que sería la parte de culto imperial. no hay foro que no se precie que también tenga estatuas y pedestales dedicados al emperador de turno. Y a continuación seguimos con lo que serían las inscripciones dedicadas al mundo funerario. Y por supuesto también tenemos votivas y más hacia allá lo que tenemos también serían inscripciones que nos enseñan también un poquito cómo ha sido la evolución de esos artesanos que son los que trabajan la piedra.
8: Junto a los ejemplos de altares, bases de estatuas y piedras votivas, llama la atención una colección de pequeños trozos aparentemente sin valor, pero que nos permiten conocer el propio oficio de los artesanos.
9: Nosotros contamos con la suerte de que trabajamos sobre todo con Elena Gimeno, que es una gran epigrafista, y con ella aprendemos muchísimo, porque aunque veas estos pequeños sillares o pequeñas piezas que parece que no, que quedarían abandonadas en cualquier rincón, ella las ha puesto en valor. Por ejemplo, en esta que vemos aquí de Paelus, vemos cómo es un aprendiz, evidentemente, porque le han marcado como si estuviera haciendo caligrafía. Tiene sus líneas para que no se salga, vemos cómo de la V se pasa, la E no llega, vamos viendo ahí cómo lo intenta. En cambio, tenemos otra pieza que este aprendiz ya ha llegado a un nivel superior. Las líneas son más difuminadas, que le van marcando la caligrafía, y ya se ha atrevido a hacer las mayúsculas. Luego ya tenemos otro que ya ves que es simplemente sutil, para simplemente de ir la línea de una letra a otra, y por supuesto ya tenemos aquí otros textos. Ese ya vemos que es un maestro artesano que no tiene ningún problema en hacer escribir sin ningún trazo que le una las letras unas a otras.
8: Hay otras piezas interesantísimas y un tanto enigmáticas, como el capitel de columna en el que están representadas hojas de loto y delfines, aquí, en una ciudad de interior y de sierra.
9: ¿Qué nos está contando? Pues nosotros suponemos, porque claro, todo esto requiere todavía más investigación, pues que probablemente quien dijo que se hiciera este capitel o quien encargó este capitel, lo que estaba también es poniendo ahí quién era él realmente. Probablemente sería un negociador, un comerciante con lazos de comercio con Cartagena, con todo el Mediterráneo.
8: Un comerciante que conocía el Mediterráneo y habría viajado a otros puntos del imperio donde había visto esas plantas y también los delfines en el mar, y lo quiso dejar plasmado en esa columna que adornaría algún espacio de su casa. Un comerciante de madera, porque se sabe que la riqueza de esta ciudad venía de la explotación de la madera. El territorio que administraba Valeria llegaba hasta Utiel y Requena, y en todo él, como aún podemos ver hoy en día, había grandes extensiones

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1: Son las 7:30, las 6:30 en Canarias.
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1: Buenas tardes, saludos a todos y a todas. Bienvenidos también a los que nos veis por las plataformas RTV Play y RN Audio. La espera a que declare Zapatero ante el juez el 17 y 18 de junio se está convirtiendo en una auténtica sangría política para el gobierno y los socialistas, que han permanecido callados o simplemente cerrando filas en torno al expresidente hasta ahora, que además coincida con el tiempo, con otras causas judiciales y con el caso de la presunta trama de fontanería orquestada por Cerdán y Leire Díaz, y la entrada de la UCO ayer en la sede de Ferraz lo empeora todo mucho más. Así que por fin esta tarde han decidido hablar y actuar, empezando por el presidente Sánchez, que ha pedido hace un rato comparecer ante el Congreso para dar explicaciones y hablar de los escándalos judiciales que rodean al PSOE, como le han estado reclamando los últimos días sus socios. Gemma Cifuentes, buenas tardes.
3: ¿Qué tal? Buenas tardes. El presidente del Gobierno da el paso y dará cuenta en sede parlamentaria de los casos judiciales que salpican a su entorno y partido, pero habrá que esperar casi un mes, al menos hasta el 24 de junio, días después del Consejo Europeo del 18 y 19, del que dará cuenta también, y tras la citación del expresidente Zapatero ante la Audiencia Nacional por la investigación que le implica en el caso Plus Ultra los días 17 y 18 de junio. La comparecencia de Sánchez en el hemiciclo llega tras la subida de tono y el mayor malestar de los socios, que siguen pidiendo explicaciones para determinar cuánto sabía el secretario general socialista sobre la supuesta trama que el ex número 3, Santos Cerdán, y la ex militante socialista Leire Díez habrían organizado para frenar investigaciones judiciales contra el PSOE y el Gobierno. Un caso que ha hecho saltar las alarmas en Ferraz después de que la UCO pasara más de 12 horas en la sede socialista buscando numerosa documentación sobre los investigados.
1: Gracias, Gemma. Los socialistas han decidido explicarse con esta comparecencia del presidente, aunque tendremos que esperar al menos un mes, y también contraatacar. Lo cierto es que las fugas, por llamarlo de alguna manera, vienen por parte de la estructura del partido y que no han manchado de momento al gobierno. Pero a nivel ciudadano y político es inevitable unir ambos organismos. ¿Dónde y cómo poner el cortafuegos para proteger al gobierno de lo que pueda pasar en el entorno del partido? Esa es la pregunta. El gobierno denuncia una conspiración para derribar al Ejecutivo con métodos no democráticos, y por su parte el PSOE, que alega que los pagos de Díaz eran indetectables para la auditoría externa que hicieron, niega haber ordenado, amparado ni cooperado con la presunta trama de fontanería orquestada por Cerdán y Leire Díaz para desestabilizar procesos judiciales contra los socialistas. De todo esto y más hablaremos en este 24 horas con Cristina Narbona, la presidenta del PSOE, que se va a pronunciar por primera vez sobre los últimos escándalos que azotan a los socialistas. También de las últimas declaraciones de un histórico del PSOE, el expresidente Felipe González, que acaba de decir esto.
4: Creo así que el otoño estaría bien.
1: Se refería a las elecciones generales. Otoño, dice González. Veremos qué sucede. El tablero está patas arriba, como ven. Y vamos ya con la pregunta del día hoy sobre la estrategia de comunicación que está adoptando el Gobierno y el PSOE ante los presuntos casos de corrupción que le salpican. Esta tarde hemos sabido, como les comentaba, que el presidente ha pedido comparecer ante el Congreso, pero lo cierto es que la reacción ha sido hasta ahora prudente, lógicamente, pero lenta, muy lenta a los ojos de sus socios, además insuficiente según ellos. Rodrigo García Fernández, cuéntanos.
5: Con la vista de estos socios puesta en la investigación judicial por presunta trama de financiación irregular del PSOE, su línea roja. Desde el partido aseguran que han colaborado plenamente con los agentes y con la justicia, que llevan haciéndolo todo el año, pero que dará más información cuando se levante el secreto de sumario. Por otro lado, el gobierno se defiende atacando y critica que esta acumulación de casos judiciales, a los que hay que añadir los de la mujer y el hermano del presidente Sánchez, cuyo juicio ha arrancado hoy, no es casual. Creen que esto es una campaña de acoso contra el Ejecutivo, pero aseguran que no van a adelantar elecciones. Les preguntamos, ¿qué les parece la estrategia del PSOE y del Gobierno ante los presuntos casos de corrupción que les afectan? ¿Acertada o equivocada?
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1: Gracias, Rodrigo. Como siempre, nos vas contando a lo largo de la tarde y de la noche qué les parece la nueva estrategia del PSOE y el Gobierno ante los presuntos casos de corrupción que les afectan. Esta es la pregunta de hoy. Y otro frente del que estamos pendientes desde hace días y que hemos conocido esta tarde, el Supremo no ve en el más mínimo atisbo de perjuicio para suspender el decreto de regularización de los emigrantes, tal y como habían pedido desde el gobierno de Ayuso, Vox y tres asociaciones de ultraderecha. Vamos a ver qué dicen los autos, Rosa Cervantes. Buenas tardes.
2: Buenas tardes. El Supremo entiende que hay un interés público y un sustrato humano para no paralizar cautelarmente la regularización. Es lo que responde a los recursos presentados por la Comunidad de Madrid, que alertaba de un colapso de los servicios, y a Vox, que advertía de una alteración en el censo electoral. El alto tribunal argumenta que su incorporación al sistema administrativo y económico fortalece la seguridad social, mejora la recaudación tributaria y contribuye a un mercado laboral más transparente y eficiente. Estos dos recursos, los de Vox y Comunidad de Madrid, cuentan con dos votos particulares a favor de la cautelar, porque a su juicio pueden encubrir una amnistía administrativa y colisionar así con el derecho europeo, marcado, afirman, por una directiva de retorno. Más contundente es la respuesta del Supremo a las tres asociaciones ultra que presentaron recurso, entre ellas Hazteoír. Aquí sí que los ocho magistrados votaron en contra, puesto que las consideran no legitimadas para interponer este recurso.
1: Salimos al exterior. En Oriente Próximo seguimos a la espera de novedades sobre los contactos entre Estados Unidos e Irán, y mientras tanto Israel aprovecha la situación de este impasse en las negociaciones para endurecer su ofensiva sobre el Líbano. El ejército de Netanyahu bombardea sobre todo el sur del territorio libanés, pero también la capital. El primer ministro israelí basa su política desde hace años, como saben, en señalar a los supuestos enemigos externos y luchar contra ellos. Así, Israel mantiene abiertos desde hace meses frentes en Gaza, Líbano y ahora Irán, como saben, desde hace semanas. Pero esta estrategia, lejos de unir a la población, parece estar teniendo el efecto opuesto. El nivel de polarización social es ahora mismo el más alto de la historia. Corresponsal en Jerusalén, Santiago Echevarría, buenas tardes.
3: Buenas tardes. La fractura en la sociedad israelí nunca había sido tan profunda. Existía antes de la guerra, antes también del ataque de Hamas de 2023, pero ahora acaba de tocar un nuevo techo. Se ha elevado hasta el 8,3 en una escala del 0 al 10, según el índice anual de la Universidad de Tel Aviv.
4: This is really red alert. Society.
3: Asa Shapira es el autor del estudio y enciende una alerta roja ante el riesgo, dice, que la sociedad israelí se desmorone, porque a pesar de la guerra, el 60% de la ciudadanía ve más amenazas dentro del país que fuera de él.
4: Every side of the country sees the other side as an enemy. Then, you know,
3: explica que cada sector de la población, laicos, liberales, ultraortodoxos, ultranacionalistas, definen al otro como enemigo, que hay una amplia aceptación de la violencia política y que la campaña electoral que se aproxima en Israel va a endurecer ese clima. Shapiro ve posible aquí un episodio similar al asalto del Capitolio de los Estados Unidos en 2021 tras la derrota de Donald Trump en las urnas.
4: We will find a January 6th scenario within Israeli space. A definite threat.
3: De hecho, casi un tercio de los votantes de la coalición de Benjamín Netanyahu declara que no necesariamente va a reconocer los resultados de las próximas elecciones.
1: Y a esta hora estamos también pendientes del incendio forestal en Òrrius, en Barcelona. El fuego, que se ha originado al arder una industria de parafina, ha obligado a confinar a 600 vecinos y a desalojar a algunas familias. Rosa Quillet, saludos.
5: Sí, saludos. La docena de familias desalojadas por el fuego de una fábrica en Òrrius, en Barcelona, no podrán volver a casa en un par de días mínimo, aunque los bomberos les han asegurado que el fuego está controlado y que sus casas no corren peligro. Eva Jiménez es una vecina de la población.
6: Estamos en un centro cívico que nos han cedido para poder estar nosotros, todos los vecinos, con nuestros animales. El bar del pueblo también está abierto durante todo el día para que estemos todos bien. Por suerte está controlado, los Mossos de Escuadra nos han dicho que ya está controlado, pero que seguramente un par de días no vamos a poder ir a casa.
5: Los vecinos desalojados son familias que viven en las 7 masías que hay junto a la fábrica de ceras y parafinas, que arde desde las 12:30 del mediodía. Según los bomberos, el fuego está estabilizado.
1: Gracias, Rosa. Y como cada día, conectamos con Torre España para abordar la información meteorológica. Hoy con Ana de Roque. Buenas tardes, Ana.
7: Hola, muy buenas tardes.
1: Precisamente veíamos que en Cataluña se han alcanzado máximas de récord hoy, pero no solo allí se han disparado los termómetros este jueves, ¿no?
7: Pues sí, hemos tenido en la misma línea de días pasados muchísimo calor. A mediodía hay que destacar que también de madrugada. En Madrid, por ejemplo, hemos tenido la primera noche tropical de este año, pero en muchas localidades se han rondado o superado los 20 de mínima. Y las máximas elevadísimas, efectivamente, hoy han subido en Cataluña, récord en Tortosa, en Tarragona con 37,5 grados. También en otras localidades, como en Alcañiz, en Ponferrada, se han batido récord de temperatura máxima en un mes de mayo. Otra vez se han rondado, superado los 30, 35 grados. Mucho calor en el Cantábrico Oriental. Bilbao vuelve a superar los 35 grados de máxima. Mañana la noticia es que bajan por aquí un poquito las temperaturas. Y en los cielos, pues otro día de verano, mucho sol, aunque esta tarde han crecido algunas nubes en zonas del noroeste y tenemos algunas tormentas en puntos de Castilla y León y de Galicia, en general de carácter muy débil.
1: Y de cara a mañana, Ana, ¿qué nos espera?
7: Bueno, pues como comentaba, la buena noticia es que en el noroeste, en el Cantábrico y en Galicia bajan algo las temperaturas. Va a seguir haciendo calor, pero desde luego no tanto como estos días. Por ejemplo, Bilbao mañana baja a una máxima de 27 grados. Es elevada, pero desde luego nada que ver con los más de 35 grados de hoy. En el resto, pues seguimos igual, con muchísimo calor. Incluso suben algo más las temperaturas en zonas del sur y del este de la península. Mañana Zaragoza puede marcar los 39 grados, pero también hay que destacar los 30. Por ejemplo, que van a marcar los termómetros en Castellón. Y en cuanto al estado de los cielos, pues vamos a tener nubes bajas en el Cantábrico, en Galicia, que van a hacer que bajen las temperaturas en esta zona, que se alivie algo el ambiente. Sin embargo, en el resto, pues va a ser otro día de cielos despejados y de tarde otra vez crecerán nubes de evolución en las montañas del centro y del norte. Y mañana por la tarde otra vez se pueden producir, insistimos, en zonas de montaña, algunas tormentas. En el resto, mucho sol, insistimos, mucho calor.
1: Sí, un pelín demasiado. Sí. Gracias, Ana. Hasta mañana.
7: Nada.
1: Adiós.
7: Chao, adiós.
1: Adiós.
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1: Bueno, pues como les estamos contando, un día después del registro de 12 horas en Ferraz, desde el PSOE hoy han dejado de lado la reivindicación del trabajo del gobierno para denunciar la utilización política que se está haciendo de los casos que afectan al partido. Óscar Puente, ministro de Transportes.
9: Parcialmente era falsa, como que era un registro y que era por financiación ilegal. Y eso fue replicado por el Partido Popular en sede parlamentaria. Es decir, yo, mire, lo siento mucho, pero en las casualidades no creo y no me chupo el dedo. Como no se chupa en el dedo la mayoría de los militantes del Partido Socialista y de las personas de izquierdas de este país, y están ya al límite.
1: Donde no cambia el mensaje es en el Partido Popular, que un día más deja a los socios la responsabilidad de dejar caer al gobierno. Alberto Núñez Feijóo señala que son los que siguen manteniendo en la Moncloa a un ejecutivo sin apoyos parlamentarios y que Cuca Gamarra recuerda que solo hacen falta 4 diputados para cambiar un gobierno.
10: Quienes sostienen parlamentariamente a un gobierno sin presupuesto, sin mayoría y sin decencia, dejen de hacerlo. No hay más opciones.
11: Mire, aquí faltan 4 votos para esa moción de censura, para que prospere y se cambie el gobierno. Si hay 4 votos, no hay más que hablar.
1: Pues mientras el PP anda en busca de esos 4 votos para poder derrumbar al gobierno, también cambia el tono en Sumar, que trata de separarse de los casos judiciales del PSOE, y Yolanda Díaz califica de vergüenza las informaciones que están saliendo.
12: Mi organización política tomará las decisiones que sean menester al respecto, pero sí que quiero levantar esta bandera. Ya está bien, es una vergüenza todo lo que estamos viendo.
1: Un enfado que es mayoritario entre los partidos a la izquierda del PSOE. Vamos a analizarlo y lo hacemos con Lluís Pastor, profesor de la Universitat Oberta de Cataluña, experto en persuasión y también en comunicación verbal y no verbal. Lluís, gracias por acompañarnos otro día.
13: Gracias a ti por invitarme, Rosa María.
1: Bueno, y hemos visto que en las últimas horas ha tenido que suceder esta imagen tan impactante, que es la de ver entrar la UCO a la sede socialista, que entraba como requerimiento, aunque era inevitable hablar de registro, y que una parte del sector político de la oposición hizo ver que era para que estaba relacionado con la financiación irregular, también replicado después por algunos medios. Hoy, por fin, después de todos estos días, porque se estaba sus socios de gobierno estaban reclamando al gobierno que dijera algo, que se explicara, por fin hemos oído al presidente primero pedir comparecencia en el Congreso y reaccionar, como hemos oído de forma muy tajante, por ejemplo, al ministro Óscar Puente, diciendo que hay que es una campaña orquestada para llegar al gobierno de forma no democrática. Como analista, ¿cómo interpretas estos movimientos? Primero el silencio y ahora esta reacción. ¿Qué ha pasado en medio de las dos cosas?
13: Pues fíjate, aquí hay dos cosas que quisiera tratar, justo porque esta mañana estaba analizando la situación que se está dando, y hay un elemento previo que yo creo que también es interesante que la audiencia lo pueda tener sobre la mesa, y es lo que podríamos llamar la creación del relato invisible. Fíjate que una de las cuestiones de la democracia es que todo aquello que afecta a los ciudadanos, a las cuotas, a las cuestiones de poder, poder político, poder legislativo, poder judicial, queremos que el relato sea un relato público para poderlo, por un lado, seguir, y por otro lado también poderlo evaluar y ver desde distintas posiciones pues lo que opinamos sobre ello. Lo que está pasando estos días en España da la impresión que es lo que suele pasar o en las grandes corporaciones o en las dictaduras. Y es que hay un relato invisible que es el que acaba decidiendo el poder de la institución, y que en el caso de las corporaciones, por ejemplo, el relato invisible es tan evidente que los grandes cambios se producen de espaldas a los trabajadores. Los trabajadores son los últimos que se enteran. ¿Por qué? Porque hay balances entre los accionistas o entre la alta dirección que nunca son públicos y que acaban teniendo consecuencias. Hemos visto estos días en Indra, etcétera, etcétera.
1: ¿Y cuál sería esto aquí el relato invisible, Luis?
13: Exacto, el relato invisible. Esto suele pasar también en las dictaduras. Es decir, la dictadura, aunque formalmente tenga sistemas de votos, como pasó durante el franquismo aquí, las grandes decisiones responden a un relato invisible al que los ciudadanos nunca acceden. Y lo que está pasando estos días en España, con una intensidad creciente durante las últimas semanas y con una intensidad, digamos, latente durante los últimos meses, da la impresión de que haya un relato invisible que explica mucho más la realidad que lo que está pasando en el Parlamento o que las decisiones que pueda tomar el gobierno, en este caso socialista y de los socios que de Sumar, ¿no?
1: ¿Que explica la realidad o crea otra realidad?
13: Bueno, no, al final incide en la realidad. Fíjate que ayer vimos, tú decías, ¿no? Entra la UCO en Ferraz al hilo de unas diligencias que podían hacerse perfectamente online, podían hacerse de manera no evidente. Aquello que hablábamos muchos de nosotros cuando Urdangarín tenía que ir a los juzgados y hablábamos de la pena del telediario, que significa cuando alguien le captan las imágenes entrando en un juzgado, la ciudadanía en general ya considera que es culpable, aunque no le hayan juzgado. El hecho de enviar a la UCO en diligencias que seguramente no son imprescindibles hace que también el relato invisible de la gran corrupción del Partido Socialista empiece a instalarse a través de estas imágenes que son muy fáciles de generar.
1: Ayer veíamos al presidente desde Roma, en principio tranquilo, intentando transmitir tranquilidad, aunque también se le veía abatido y demacrado. Estas cosas son normales, pero hoy ha pasado a la acción, ha pedido comparecer en el Congreso, aunque tendremos que esperar casi un mes, porque va a esperar a que hable Zapatero primero ante el juez. El hecho de que al menos se estén moviendo las cosas quiere decir que se han dado cuenta de que es aquello que dicen los estadounidenses, too little too late.
13: Exacto, exacto. Sí. Nunca es tarde si la dicha es buena, diríamos, por aquí también, ¿no? El efecto, fíjate que es muy interesante, porque hasta el presidente Illa, que es una persona realmente templada, moderada, hoy ha hecho unas declaraciones en las que, sin perder ese tono de templanza y moderación, ponía en evidencia seguramente lo que tú estás apuntando, que está haciendo cambiar la estrategia del Partido Socialista con respecto a todo esto. Es decir, el Partido Socialista durante meses ha estado admitiendo que hay que dejar trabajar a la justicia libremente, que es lo que decimos todos los demócratas, y que vaya funcionando el sistema judicial. Cuando vemos que hay casos como Gürtel, que tardan más de 10 años en poder llevarse a juicio, y otros casos como el de Ábalos, no estoy valorando cuál es mejor ni peor, simplemente hablo de los procesos judiciales que hasta ahora se ha dicho que eran todos imparciales. Otros casos tardan apenas unos meses para intentar acelerar, se entiende que haya una solución de este caso, pero como segunda derivada, posiblemente también apretar al gobierno para que cada vez tenga más dificultades en seguir la legislatura, esto ha hecho que se produzca un cambio en la estrategia comunicativa. Es decir, hasta ahora las coincidencias...
1: Luis,
13: perdona.
1: Tenemos que dejarlo aquí. Al menos se ha producido el cambio de comunicación. No, es momento ya de la información.
13: La estrategia ha cambiado absolutamente.
1: Gracias, Luis Pastor. Como siempre, el relato invisible que se ha hecho presente estos últimos días. Dejamos a nuestra audiencia ahora, a todos ustedes, con la información territorial, la más cercana, y volvemos a las 8 con más. Que estamos, les esperamos.
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14: 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Demà a Catalunya continuarem amb calor i temperatures altes per aquesta època de l'any, especialment a zones de Lleida i Tarragona. Els termòmetres marcaran 39 graus a Lleida, 35 a Girona, 29 graus a Barcelona i 28 a Tarragona. Serà un dia de sol, predominant el cel poc ennuvolat o clar. 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És una informació d'AEMET.
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1: Són les 8, les 7 en Canàries.
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1: Buenas tardes de nuevo. El Gobierno y el PSOE, por fin, como les reclamaban repetidamente últimamente sus socios, han pasado del silencio, la prudencia y del cierre de filas a la acción y al ataque. El presidente del Gobierno ha pedido comparecer en el Congreso tras las investigaciones acumuladas contra el PSOE. No sabemos todavía la fecha, pero será en los próximos días, previsiblemente la última semana de junio, después de la declaración de Rodríguez Zapatero ante el juez. Sus aliados parlamentarios se lo han venido reclamando, pero el presidente se limitaba a ratificar su confianza en Rodríguez Zapatero. La entrada de la UCO ayer en la sede del PSOE y todo lo que eso significa para el impacto público han hecho rectificar a los socialistas la gota, probablemente, que se haya puesto de manifiesto una supuesta trama de fontanería para sabotear acciones judiciales contra los socialistas, coincidiendo justamente con los 5 días de reflexión que Pedro Sánchez se tomó para pensar sobre su continuidad como presidente a finales del año 2024. Además de la decisión de comparecer ante el Congreso del presidente, hoy, ante el aluvión y la coincidencia en el tiempo de causas judiciales, el Gobierno ha decidido también contraatacar y denuncia una conspiración para derribar al Ejecutivo con métodos no democráticos. Por su parte, el PSOE niega haber ordenado la presunta trama orquestada por Cerdán y Leire Díaz. Hablaremos en unos minutos con Cristina Narbona, la presidenta del PSOE, sobre todo esto. Y salimos también al exterior, aunque la guerra de Irán les ha apartado de los titulares, la guerra de Rusia y Ucrania sigue igual de cruenta. Hoy la Unión Europea ha debatido qué hacer para intentar parar el conflicto. La alta representante de la Unión Europea para Asuntos Exteriores, Kaja Kallas, ha descartado que la Unión Europea actúe como mediadora ni envíe un relator para interceder en la guerra entre Rusia y Ucrania. Argumenta que el bloque comunitario no puede ser neutral ya que se encuentra claramente al lado de Kiev. David Bidueiro, Bruselas, buenas tardes.
3: Buenas tardes. La Unión Europea enfría el debate sobre el nombramiento de un representante en unas hipotéticas negociaciones con Rusia. No caigamos en la trampa de Moscú, esgrime Kaja Kallas. Para ella es más importante el contenido, qué le va a reclamar Europa a Moscú. Y por eso los ministros han debatido una serie de exigencias, empezando por el alto el fuego incondicional. Kallas también recuerda:
4: Europe will never be a neutral mediator between Russia.
3: Que Europa nunca podrá mediar porque está del lado de Ucrania. Los 27 buscan tener más presencia en la mesa, aprovechando el parón en las negociaciones entre Rusia y Ucrania impulsadas por Estados Unidos. Europa no pretende reemplazar a Washington, aclara Kallas, y sí puede empujar para que las dos partes resuelvan aquello que solo ellos pueden hablar.
6: Lo importante no es el nombre, lo importante es el enfoque. Tiene que ser una sola voz.
3: El ministro José Manuel Álvarez resume así gran parte de la discusión, aunque el debate sobre los nombres no se apaga del todo. Necesitamos a alguien, subraya, que no necesite el Premio Nobel de la Paz.
1: en este punto, antes de continuar, recordamos la pregunta del día para que ustedes puedan ir opinando. La Audiencia Nacional investiga una supuesta trama para desestabilizar procesos judiciales contra el PSOE y el Gobierno que involucra al ex número 3, Santos Cerdán, y a Leire Díaz. Al mismo tiempo, ya tenemos fecha para la audiencia preliminar de la esposa del presidente, Begoña Gómez, que será el próximo 9 de junio, y hoy ha arrancado el juicio al hermano del presidente, David Sánchez. Todo ello mientras esperamos conocer más detalles de la imputación del expresidente Rodríguez Zapatero contra el caso Plus Ultra. Ante este panorama, el PSOE y el Gobierno han decidido por fin pasar al ataque. Como les decíamos en la portada, desde el Gobierno hablan de conspiración para derribar al Ejecutivo con métodos no democráticos. El PSOE niega tener nada que ver con la trama orquestada por Cerdán y Leire Díaz para sabotear juicios contra socialistas, y esta tarde el presidente del Gobierno ha decidido, como les contábamos, pedir intervenir ante el Congreso para dar explicaciones de todo esto. Una intervención que podría ser la última semana de junio. Ante esta reacción que algunos socios venían reclamando desde hace días, les preguntamos, ¿qué les parece la nueva estrategia del PSOE y del Gobierno ante los presuntos casos de corrupción que les afectan? ¿Acertada? ¿Equivocada?
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1: Pues además de este teléfono, el 91-346-2193, ya saben que tienen a su disposición nuestro teléfono de WhatsApp, el 679-996959. Pueden dejarnos comentarios o notas de voz, o también votar y dejar su opinión en la cuenta de X, @24horas-RNE. Y en menos de una hora, Radio Gaceta, como siempre, de los deportes. Hoy con la ofensiva del Barça, que va a por el argentino Julián Álvarez. Esto no le gusta nada a Diego Pablo Cholo Simeone, y con la campaña electoral del Real Madrid. Pablo Fuentes, buenas tardes.
7: ¿Qué tal, Rosa María? Muy buenas.
1: Bienvenido. ¿Te has sentado bien Leipzig?
7: Sí, un poquito sí, no tanto al Rayo Vallecano, que sí, tristemente no pudo traerse de vuelta a la Conference League, pero en el vuelo de vuelta esta mañana estaban muy satisfechos por lo que habían hecho en la competición,
1: es que no hay para
7: en
1: menos.
7: General, aunque efectivamente faltó esa guinda para que hubiera sido histórico del todo.
1: Tú y yo, que somos positivos, habrá más oportunidades.
7: Seguro que sí. Y en cuanto a lo de Julián, que comentabas, el Barça quiere a Julián, Julián quiere jugar en el Barça, pero de momento no hay oferta del Barça por Julián. Es el Atlético de Madrid quien tiene que poner el precio, y se aventura un verano largo, un culebrón, que llamamos en términos deportivos, a la posible salida de Julián Álvarez del Atlético de Madrid. Y vamos a poder escuchar a la persona que ha entrevistado a Florentino Pérez, a nuestro compañero de Televisión Española, Alex Rodríguez, una entrevista con el candidato a la presidencia del Real Madrid, candidato a continuar, Florentino Pérez, que se va a emitir en el telediario de Televisión Española a partir de las 9:30, justo al acabar Radio Gaceta de los Deportes, y más salidas en el Barça femenino. Si el martes Alexi anunciaba que se iba, hoy lo han anunciado tanto Ona Batlle y Mapi León, otras dos históricas del Barça, que recordemos es campeón.
1: ¿Cuántos
7: de Europa?
1: Golpes, uno tras otro.
7: Uno tras otro, no paran.
1: Gracias, Pablo. Pues después nos cuentas más. Son las 8:06, las 7:06 en Canarias.
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1: Y ya saben que en la portada tenemos más noticias que nos trae en formato breve Julio Leite. Buenas tardes, Julio.
9: ¿Qué tal, Rosa? Buenas tardes. Continúan las temperaturas veraniegas, aunque a partir de mañana ya vamos a ir notando cómo van descendiendo poco a poco. Las máximas van a llegar a los 39 grados en Zaragoza o a los 36 en Logroño. Ana Galarza, no guardamos los pantalones cortos, ¿no? Buenas tardes.
10: Buenas tardes, así es. Sobre todo si nos escuchan desde Extremadura, Andalucía, Cataluña. Mañana las temperaturas en general van a seguir siendo altas, aunque en algunos puntos el calor dará una tregua. En el País Vasco, por ejemplo, hoy se ha activado por segundo día consecutivo el aviso naranja. El mercurio ha llegado a los 35 grados en Bilbao. Son cifras poco habituales. La Federación de Padres y Madres de Colegios Públicos ha denunciado la situación que viven sus hijos.
11: Vienen a aprender, y a 35 grados aprender es imposible.
12: Por ejemplo, mis hijos es que salen todos sudados.
13: Que muchas y castolas, pero sobre todo Inciso y Castola no está preparada para soportar estas altas temperaturas.
10: En Cantabria, hoy el termómetro también se ha situado por encima de los 35 grados en algunos puntos. Mañana termina la ola de calor. A esta hora, de hecho, ya se nota la bajada del mercurio. En Torrelavega, por ejemplo, ha caído 7 grados en menos de una hora. Se calienta el aire y el mar, el Mediterráneo, está a casi 4 grados por encima de lo normal para la época, y el Cantábrico casi 6. Los termómetros, con todo, comenzarán a bajar a partir del martes, y a ella sí, Julio, vemos qué hacemos con el pantalón corto.
9: Más asuntos. El abogado de David Sánchez ha pedido anular la apertura del juicio oral contra el hermano del presidente del gobierno. Critica que el caso se base en recortes de prensa. Las acusaciones particulares piden hasta 3 años de cárcel por la colocación de Sánchez como jefe de los conservatorios en la Diputación de Badajoz. Miguel Verísimo, buenas tardes.
14: Buenas tardes. En la primera sesión dedicada a las cuestiones previas, las defensas han pedido la nulidad del proceso. Alegan irregularidades tanto en la instrucción como en la denuncia de manos limpias que dio origen al caso.
15: Porque la raíz, siguiendo la terminología anglosajona, la raíz está podrida.
16: Nadie puede ser acusado por hechos que no han sido materia de la instrucción.
14: La defensa de David Sánchez, además, asegura que ha prescrito uno de los delitos de los que se acusa al hermano del presidente, el de aceptación de nombramiento ilegal. La Fiscalía respalda esa tesis.
17: Si releemos el escrito de acusación, se deslinda totalmente la participación de David Sánchez en determinados hechos por los que acusa, en los delitos de prevaricación administrativa y de nombramiento ilegal, haciéndolo de forma independiente y excluyente del delito de aceptación.
14: Por su parte, las 7 acusaciones populares defienden la instrucción.
19: Que la intervención de correos es hoy en día algo esencial para investigar cualquier delito.
14: Sánchez y Gallardo se enfrentan a peticiones de penas de 3 años de cárcel y hasta 15 de inhabilitación. El lunes, la Audiencia Provincial de Badajoz decidirá si acepta o no estas cuestiones previas.
9: Gracias, Miguel. En la Audiencia Nacional, novedades. Manda de nuevo a la actriz Ana Duato y a su marido al banquillo. Anula la sentencia que absolvió a la protagonista de la serie Cuéntame por defraudar presuntamente a Hacienda. Gema Alfaro nos cuenta los detalles. Gema, buenas tardes.
20: Sí, buenas tardes. La sala revoca la absolución de Ana Duato y su marido al considerar que el tribunal no dio suficientes argumentos para no condenarles por fraude fiscal. Ha estimado totalmente el recurso del abogado del Estado, que defendía que no se justificó en términos de lógica racional esa absolución. Ella dijo que no tenía formación en asuntos fiscales y que confiaba en su asesor, en Fernando Peña. Defendió su inocencia entonces y así de satisfecha estaba tras la sentencia.
26: Lo importante es que salí absuelta de todo eso. Han sido 10 años muy duros, pero eso es lo importante, que el tribunal ha dicho absuelta de todos los cargos.
20: Pero ahora volverá a ser juzgada por otro tribunal, junto a su marido y a Fernando Peña, al que la sala de apelaciones ha rebajado la condena de 80 a 78 años de cárcel. Ahora se volverá a sentar en el banquillo como cooperador necesario de los delitos de los otros dos. El compañero de Duato, en Cuéntame, Imanol Arias, pactó al comienzo del juicio, reconoció los hechos y pagó más de 2 millones de euros.
9: Gracias, Gema. Más de tribunales. Esta vez en la Audiencia Provincial de Valencia. El futbolista Rafa Mir se ha sentado en el banquillo acusado de violar a una joven de 21 años. Él dice que todo fue consentido, aunque la víctima mantiene su versión de lo ocurrido aquella noche sin cambios. Ha quedado visto para sentencia, Nuria Llopis.
27: Así es, el futbolista del Elche, entonces en el Valencia, se enfrenta a 10 años y medio de prisión por 2 delitos de agresión sexual presuntamente cometidos en la madrugada del 1 de septiembre de 2024. Ese día conoció a 2 jóvenes en el reservado de una conocida discoteca de la capital y las llevó a su casa de Vétera, donde mantuvo relaciones sexuales consentidas con una de ellas e intentó hacerlo con la otra, a la que agredió primero en la piscina y después en el cuarto de baño, donde la llevó agarrándola del brazo. Según su relato, ella le pidió reiteradamente que parara. Tenía miedo y salió de la estancia con una crisis de ansiedad tras sufrir tocamientos. Fiscalía pide para Pablo Jara 3 años de prisión por acosar sexualmente a la otra denunciante. Una de ellas recibió un puñetazo cuando intentaron marcharse. Mir ha sostenido siempre que las relaciones fueron consentidas, una versión que ha respaldado uno de los testigos de la defensa, y que las lesiones se deben a una discusión por celos entre ambas.
9: Y terminamos la portada con una noticia de última hora. La Policía Nacional ha llevado a cabo una operación contra el terrorismo yihadista en varias provincias de España. Alberto Pezteguía, buenas tardes.
28: Buenas tardes. Ha sido una macrooperación antiyihadista en la que se ha detenido al menos a 10 de personas. Los agentes de la Comisaría General de Información de la Policía Nacional han realizado operaciones en 10 de provincias. Entre ellas apuntan detenciones en Alicante, Málaga, Barcelona, Murcia y Madrid. Según indican fuentes de la Policía Nacional, los detenidos pasarán este viernes a disposición judicial en la Audiencia Nacional.
1: Son las 8 y 12, las 7 y 12 en Canarias.
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1: Pedro Sánchez ha solicitado comparecer en el Congreso para dar explicaciones sobre los últimos casos judiciales que afectan al PSOE. Todo indica que esa comparecencia tendrá lugar la última semana de junio, en una decisión que hemos conocido el día después de que la UCO entrase a pedir requerimiento de más información durante 12 horas a la sede del partido como parte de la investigación del caso Leire Díaz. Además, tiene lugar en la jornada en la que Ferraz ha pasado al ataque a través del ministro Óscar Puente.
0: ¿Qué tal? Buenas tardes. El Gobierno ha dejado a Óscar Puente hablar por él en su conjunto y asume sus palabras como propias. El ministro, que nunca ha evitado un enfrentamiento público, se convierte por unas horas en portavoz y habla de una conspiración para acabar con el Ejecutivo.
2: Hay mucha gente en nuestra sociedad que ve lo que está pasando, que ve que hay un gobierno al que se quiere derribar con métodos, desde luego, nada democráticos.
0: Pasa al ataque un ministro que afirma cosas como no me chupo el dedo, los tiempos de la política y de la justicia se acompasan de manera sorprendente y que sentencia sé lo que está pasando. Ha sido un mensaje al exterior, pero también a sus bases, que hoy necesitaban oírles. De hecho, el varón más alineado con Ferraz, el catalán Salvador Illa, insistía en la misma idea.
4: Respetamos y respeto la justicia, pero sé distinguir una casualidad de lo que no es una casualidad.
0: Hoy también había voces que pensaban que Ferraz estaba tardando en explicarse. Finalmente, el partido ha emitido un comunicado a primera hora de la tarde en el que niegan haber amparado, ordenado o cooperado con la presunta trama de Cerdán y de Leire Díez. Pero García Page cree que Moncloa y Ferraz se están bunkerizando.
5: Que es muy imprudente no acometer los problemas que se tienen delante. La indolencia es un grave defecto, ¿no? Pero que es mucho más imprudente salir a buscarlos, que es en la fase en la que estamos en la política nacional.
0: El PSOE insiste en que Santos Cerdán está fuera del partido. No se atreven a desmentir que no hubiera un intento de construir una cloaca, pero lo desvinculan de todo el PSOE.
1: Bueno, pues vamos a profundizar en ello. Nos acompaña la señora Cristina Narbona, presidenta del PSOE. Buenas tardes, señora Narbona.
6: Muy buenas tardes.
1: Gracias por aceptar la invitación del 24 horas. Cuéntenos qué ha pasado. ¿Cuál ha sido la gota para que pasaran del silencio, de la prudencia, del cierre de filas, a la acción y al ataque?
6: En estos días se acumulan muchas circunstancias y lo que ha hecho el ministro Puente ha sido llamar la atención sobre esas circunstancias, que además creo que son muy evidentes a la vista de todo el que quiera escuchar, que todo el que quiera entender, ¿no? Ayer a primera hora de la mañana, antes de comenzar la sesión de control al gobierno en el Congreso, ya había medios o pseudomedios que estaban anticipando que iba a entrar en Ferraz la UCO y que iba en búsqueda de pruebas de financiación ilegal. Bueno, efectivamente eso no era así, no se trataba de buscar pruebas de financiación ilegal. El caso que se está investigando coincide, este caso que ahora está investigando el juzgado número 5 de la Audiencia Nacional, coincide en los hechos que ya estaban siendo objeto de investigación por parte del juzgado de instrucción número 9 de Madrid, con el que el gobierno, el Partido Socialista en particular, está cooperando desde el año pasado. El caso Leire Díaz no es de ahora. Hace ya más de un año que esto saltaron determinados hechos a la opinión pública y en ese momento también desde el Partido Socialista aportamos toda la información que se nos requería. Ahora se ha requerido algo más y lo mismo, pues lógicamente, si nosotros somos los principales interesados en que se aclaren cuanto antes los hechos que motivan estas investigaciones. Yo pienso en todas las personas que militan en nuestro partido, las personas que nos votan, tanta gente progresista que en estos momentos se mueve entre el desconcierto, la indignación, la sorpresa. Bueno, cuanto antes la justicia pueda avanzar en esas investigaciones y se pueda aclarar hasta dónde llegan los hechos que están siendo analizados, pues mucho mejor para todos, ¿no?
1: Antes estábamos hablando de coincidencia en el tiempo. ¿Usted también piensa que hay una conspiración para derribar al Ejecutivo con métodos no democráticos, señora Narbona?
6: Mire, desde el minuto cero de esta legislatura, el Partido Popular ha cuestionado la legitimidad de nuestro gobierno. Desde el minuto cero. Desde el minuto cero se ha dicho que quien ha ganado las elecciones es el Partido Popular y, por lo tanto, es quien tiene el derecho a gobernar. Esto no es de ahora. Lo que pasa es que a lo largo de estos tres años, pues por parte del Partido Popular se ha seguido avanzando en un acoso que ha convertido el hemiciclo, que ha convertido el Congreso y no digamos ya el Senado, en una cámara donde se profieren insultos, calumnias, en fin, algo que no tiene mucho que ver con un funcionamiento democrático de nuestras instituciones, ¿no? Por lo tanto, no es algo que ahora aparezca, sino que viene siendo un comportamiento desde el Partido Popular que tiene ciertamente quien apoya esa táctica o esa perspectiva de acosar al gobierno de Pedro Sánchez, que se ha ido sin duda acentuando en estos últimos tiempos. Pero tenemos que defender ante todo que colaboramos con la justicia, nosotros colaboramos con la justicia, nosotros queremos que se esclarezcan los hechos y, por supuesto, quien tenga que caer, que caiga, quien tenga que pagar si ha hecho algo delictivo, que lo pague. Pero esto no puede ser algo que contamine a toda una organización, que tenemos miles y miles de cargos públicos en todo el territorio, que tenemos mucha militancia activa, que tenemos muchas personas que confían en nosotros, y por lo tanto estas cosas la justicia tiene que avanzar lo más rápidamente posible para esclarecer los hechos. Y el presidente va a comparecer a petición propia, como se decía antes, y dará las explicaciones que pueda dar en ese momento, porque la información en sumarios, este segundo, por ejemplo, todavía es un sumario secreto, el sumario que afecta a Santos Cerdá y a Leire Díez, ¿no? Por tanto, veremos cuánto sabemos en ese momento.
3: Vayamos por partes. Usted está hablando también del caso Cerdá y Leire Díez, esa presunta trama de fontanería orquestada por ellos, coincidiendo con la semana precisamente que se tomó. Exactamente. Y coincidiendo con la semana que se tomó el presidente para decidir su futuro en el 2024. ¿Qué sabían y qué no sabían? ¿Qué les ha sorprendido de todo esto, aparte de que presuntamente exista, como dice el auto, con todos los indicios que presenta?
6: Antes, como decía antes, el hecho de que Leire Díez fuera investigada por presuntas actividades ilícitas era algo conocido ya, investigado y con la aportación de la información que se nos ha requerido desde hace un año. Leire no es militante del partido, Santos Cerdán tampoco, en fin, esta no es una cuestión...
3: Pero no le ha sorprendido que actuaran juntos en lo que describe el auto.
6: Bueno, indudablemente todo esto nos produce una enorme preocupación, por supuesto. Pero, como digo, ya había habido respecto de este caso una primera averiguación que nos llevaba a comprender que pudiera haber algún comportamiento inadecuado que nos afectara, ¿no? Y es verdad que todo esto hace que de lo que se esté hablando es de todas estas investigaciones y no de una labor del gobierno con una dificultad parlamentaria notable, pero que a pesar de ella hemos conseguido en estos tres años que se aprueben 30 leyes y más de 60 decretos ley. Hoy mismo hemos aprobado en el Congreso, hemos convalidado un decreto ley para regular el copago farmacéutico de una manera mucho más justa en términos de reducción del coste de los medicamentos para las personas de menores ingresos. Todas las semanas hemos tenido debates y en muchos casos hemos conseguido que se aprobaran leyes. Pero de todo ello pues apenas se habla porque hay un ruido enorme en torno a este tipo de investigaciones que nos afectan.
3: Este mes de junio, si no estoy equivocada, señora Narbona, ustedes tienen comité federal, que no sé si es extraordinario. ¿Tienen previsto establecer, instaurar, tomar alguna decisión a modo de cortafuegos para que lo que pueda suceder en el PSOE se pueda solventar dentro de la organización y no traspase y afecte la labor del gobierno y pueda seguir adelante sin que una cosa interfiera a la otra?
6: Por supuesto, tenemos toda la voluntad de que se esclarezcan las cuestiones que nos afectan. El Comité Federal del próximo 27 de junio es el comité que estaba ya previsto para poner en marcha la maquinaria de preparación de las elecciones municipales y las autonómicas que tienen lugar el próximo año. Por lo tanto, no tiene un carácter extraordinario en el sentido de estar asociado a los hechos que estamos comentando ahora.
3: Pero entiendo
6: mismo
3: que lo tratarán y tomarán alguna medida o decisión.
6: En todos los comités federales hay una intervención del secretario general que describe la situación y la actualidad política, y hay también toda una serie de propuestas de resolución, pues como las que tuvimos el año pasado. El año pasado, en el comité federal anterior, pues fue cuando, por ejemplo, aprobamos una disposición que significaba considerar el consumo de prostitución como una falta muy grave que motivaría la expulsión del militante que se viera afectado, ¿no? Por ejemplo, el año pasado teníamos una respuesta a lo que estaba siendo un caso anterior que, sin ninguna duda, pues nos generaba una reacción muy negativa, en particular por parte de las mujeres, por parte de las feministas, pero en general por parte del mundo progresista. Y si hay que tomar alguna resolución, pues por supuesto para eso está el Comité Federal, para que se debata y para que se propongan soluciones.
3: Usted misma hablaba que le preocupaba la percepción que puede tener la población, que no se genere una desafección, especialmente pues pensando en las elecciones que se avecinarán más pronto que tarde, dicen algunos. Cuando el presidente se tomó esa pausa para pensar su futuro en el 24, él, cuando regresó, dijo que se iban a tomar una serie de medidas de regeneración democrática que después, finalmente, por culpa de la situación de votos en el Congreso, no han podido salir adelante.
6: Están en trámite. O sea, yo creo que algunas de esas normas, por ejemplo, una ley para regular los lobbies y la relación con los lobbies, está en tramitación en el Congreso, y yo creo que será una de las piezas normativas del conjunto que aprobó el Gobierno que pueden tener pronto una aprobación. Y sí, es verdad que hay medidas que se han ido tomando, por ejemplo, en términos de lo que se denomina gobierno abierto, pensando en una democracia mucho más participativa, con muchos instrumentos de rendición de cuentas de quienes tienen responsabilidades públicas, institucionales. Así que, por supuesto, que se puso en marcha una hoja de ruta. Una parte de esa hoja de ruta llegará a culminarse, espero pronto. Otra posiblemente no será así, ¿no? Y es verdad que tenemos dificultades por situación del Parlamento en cuanto a quiénes votan y cómo votan, pero fíjese, como le he dicho antes, en 3 años hemos conseguido aprobar nada menos que 30 leyes y 60 decretos ley. El último, precisamente, acabamos de aprobar.
3: En España hay esa máxima en los entornos políticos, y usted lo sabrá mejor que yo, que hay elecciones cuando el PNV decide que haya elecciones. Y hoy el PNV ha dado un paso más y ha pedido el fin de la legislatura, ha pedido que se disuelva la Cámara y que se convoquen elecciones. Por supuesto, Feijóo se ha sumado a ello y dice que hará todo lo posible, lo que esté en su mano, para que esto suceda. El expresidente González ha vuelto a pedir para finales de año las elecciones. ¿Siguen ustedes poniendo el 27 como fecha final de la legislatura, o empiezan a pensar que convendrían avanzarlas si el clima se lo permite?
6: En ese momento yo creo que la determinación del presidente Sánchez es conocida: agotar la legislatura, porque eso significa mantener la posibilidad de gobernar en un contexto internacional difícil, mantener una estabilidad en cuanto a programas financiados con fondos europeos que están manteniendo un ritmo de creación de empleo muy positivo y una actividad económica que es sustancialmente mejor que la de los países de nuestro entorno. Y todo eso, lo queramos o no, mantiene esa estabilidad, mantiene la posibilidad de seguir. Ahora una convocatoria de elecciones, como decía ayer el presidente, podría tener una justificación partidista, pero lo que hay que poner por delante es el bien común, el interés general. El interés general creemos que reside en que el gobierno pueda seguir dentro de esta legislatura hasta el final.
1: Señora Cristina Narbona, gracias por aceptar la llamada del 24 horas, presidenta del PSOE, por romper ese silencio y responder a las preguntas del 24 horas. Buenas tardes.
6: Muchas gracias a ustedes. Buenas tardes. Hasta luego.
1: Las investigaciones judiciales que rodean al PSOE son, para el Partido Popular, parte de un carrusel delictivo protagonizado por el Gobierno. Son las palabras que ha utilizado exactamente Alberto Núñez Feijóo para volver a exigir un adelanto electoral, como les comentaba. El líder del Partido Popular señala a los socios del Ejecutivo.
7: Quienes sostienen parlamentariamente a un Gobierno sin presupuestos, sin mayoría y sin decencia, dejen de hacerlo. No hay más opciones.
1: Los socios, sin embargo, evitan de momento plantear ese escenario, pero exigen explicaciones al PSOE. De hecho, varios de los socios parlamentarios del Ejecutivo han solicitado también la comparecencia del presidente del Congreso, que ya saben que se va a producir a finales de junio, probablemente a petición propia, según ha hecho esta tarde el presidente Sánchez. Lo que está claro es que la inquietud aumenta y Sumar, la formación minoritaria dentro del Gobierno, eleva el tono contra los socialistas. David Fernández, buenas tardes.
10: Hola, buenas tardes. Y Sumar presume de haber negociado con la parte socialista del Gobierno la comparecencia de Sánchez. Querían explicaciones y han ido elevando el tono los últimos días. Hoy, Yolanda Díaz.
11: Ya está bien. Es una vergüenza todo lo que estamos viendo.
10: No quieren que les salpiquen los casos de corrupción y recuerdan que son un espacio político limpio. Compromís es una de las formaciones que también había pedido que el presidente acuda al Congreso.
12: Que bajo ningún concepto se

0: Indignado.
1: Resistir, bueno, convendría que gobernaran. La gente merece algo mucho mejor. Va a empezar una izquierda, el que no dé vergüenza.
0: El PNV sigue sin ver ningún recorrido a la legislatura.
2: Vista la situación, a nosotros nos parece que la legislatura ha llegado a su fin.
0: Aitor Esteban no contempla apoyar una moción de censura de Feijóo, algo que tranquiliza a los socialistas. Pero eso sí, le pide a Sánchez que no alargue más la agonía y convoque elecciones este año.
3: Vamos a recabar otra opinión. Nos acompaña ahora Pablo Fernández, secretario de Organización y portavoz de Podemos. Buenas tardes, señor Fernández.
4: ¿Qué tal? Muy buenas tardes.
3: ¿Y usted en qué posición se sitúa? ¿Este gobierno puede seguir gobernando en las condiciones en las que estamos o hay que avanzar las elecciones?
4: Bueno, nosotros creemos que la situación del gobierno es insostenible por varias razones. En primer lugar, porque lleva 3 años gobernando y ha sido incapaz de dar soluciones a los problemas más importantes de la ciudadanía, con el ejemplo paradigmático del problema de la vivienda. Estamos viendo cómo el gobierno no hace absolutamente nada para solucionar el problema de la vivienda y lo único que ha hecho es favorecer a rentistas y especuladores. Y en segunda instancia estamos también asistiendo a un gobierno, a un partido socialista que está asolado por la corrupción. Hemos visto cómo sus 2 secretarios de organización están imputados, uno de ellos, Ábalos, está en la cárcel y Santos Cerdán muy posiblemente también acabe en prisión. Estamos viendo ahora el caso de Leire Díez y de este comando para luchar contra las cloacas, siendo una cloaca, pero con Leire Díez, Manolo, Benito, Pepe Botella y Otilio, una especie de una cosa muy cutre para luchar contra las cloacas, siendo también una cloaca. Entonces yo creo que la corrupción no se puede combatir con corrupción y sinceramente que este gobierno está en una situación insostenible y que la legislatura al Partido Socialista yo creo que se le pone muy cuesta arriba.
3: ¿Y qué le parece este cambio de actitud en su modelo de comunicación del silencio y la prudencia? Hoy han pasado a la acción, hablan de conspiración para derribar al Ejecutivo con métodos no democráticos, lo decía el ministro Puente, por ejemplo, y el PSOE niega rotundamente que tuvieran nada que ver en esta supuesta trama para luchar contra las cloacas y los posibles juicios contra el PSOE y el gobierno. ¿Qué opina de este cambio radical de comportamiento?
4: Opino que en la política, como en la vida, no eres lo que dices, sino eres lo que haces. Y que el Partido Socialista ha puesto muchas veces la mano en el fuego y ha acabado abrasado. Pusieron en su día la mano en el fuego por Ábalos y se quemaron. Pusieron la mano en el fuego por Santos Cerdán y se quemaron. Defienden a Zapatero y el auto tiene indicios muy preocupantes de comportamientos poco éticos o no aceptables para la izquierda. Y ahora, pues también están negando a la mayor. El problema es que el Partido Socialista no ha hecho absolutamente nada para combatir la corrupción. El problema es que cuando le dijimos al Partido Socialista que había que reformar el Estado, porque el Estado está controlado por la derecha, cuando le dijimos al PSOE que había que reformar el Consejo General del Poder Judicial, que había que reformar la ley orgánica del Consejo General del Poder Judicial con la mayoría de investidura que había en la pasada legislatura, el Partido Socialista no nos hizo caso y lo que hizo fue pactar con el Partido Popular esa reforma del Consejo General del Poder Judicial. Cuando le dijimos al Partido Socialista que había que reformar y que había que depurar los cuerpos y fuerzas de seguridad del Estado, no nos hicieron caso. Y ahora estamos comprobando que, bueno, pues que hay cúpulas policiales que están inmersas en tramas de corrupción. Quiero decir que el Partido Socialista ahora diga cosas, pues no vale de mucho porque el Partido Socialista no ha hecho absolutamente nada ni para intentar reformar los poderes del Estado, ni para intentar luchar contra la corrupción, ni para intentar depurar, por ejemplo, las fuerzas y cuerpos de seguridad del Estado. Así que, lamentablemente, el Partido Socialista no tiene ya ningún tipo de credibilidad.
3: ¿Pero lo comparte o no que pueda existir una conspiración para derribar al Ejecutivo por métodos no democráticos, al margen de la coincidencia?
4: Sí, creo que hay varias cosas que son verdad simultáneamente. Yo creo que hay una operación política, mediática, policial y judicial para tumbar a este gobierno. Lo creo firmemente. Creo que hay una operación orquestada por la derecha y la ultraderecha que están utilizando sus piezas mediáticas, judiciales, políticas y policiales para intentar tumbar al gobierno. Lo creo firmemente. Pero a la vez de eso, también es cierto, también es verdad que el Partido Socialista está asolado por la corrupción. Y creo que también es cierto que tú no puedes combatir a las cloacas del Estado con más cloacas y además con cloacas cutres, como decía antes, con Leire Díaz, con Manolo Benito y con Pepe Gotera y Otilio, intentando sobornar, intentando comprar a personas para tapar los casos judiciales del Partido Socialista. Eso es inaceptable. La izquierda no se puede parecer a la derecha. Cuando la izquierda utiliza

0: métodos antidemocráticos para combatir a la derecha, pues creo que al final la izquierda pierde credibilidad. Por eso, siendo cierto que sí que hay una operación política, judicial, mediática y policial para tumbar el gobierno, también es verdad que el PSOE está cercado por la corrupción y que además es incapaz, como digo, de dar respuesta a problemáticas como la vivienda, como el precio de los alimentos o como la mejora de los servicios públicos. Por lo tanto, yo creo sinceramente que, como decía anteriormente, pues la situación del gobierno es insostenible. Y yo lo que sí que creo, bueno, lo que sí que afirmo rotundamente, es que en una situación como esta, Podemos no estaría en el gobierno. Es evidente que Podemos, y nadie de izquierdas en este país, quiere un gobierno de Partido Popular y Vox. Por eso creo que es tan fundamental construir una alternativa de izquierda transformadora, limpia de corrupción y que dé respuestas y soluciones a los problemas de la gente.
1: Hoy hemos escuchado a Jone Belarra descartar las opciones de una cuestión de confianza o una moción de censura. Y si esa no es la solución, ¿cuál creen ustedes que debería ser, teniendo en cuenta la negativa de los socialistas a avanzar las elecciones? Acabamos de hablar con la presidenta del partido y vuelve a decir que de momento mantener el actual gobierno es dar estabilidad al país, entre otras cosas por los fondos europeos y para que se vaya funcionando y resaltaba las leyes que se van aprobando a pesar de todo.
0: Es una cuestión que compete única y exclusivamente a Pedro Sánchez. La decisión sobre convocar o no elecciones o cuándo convocarlas atañe y depende al presidente del gobierno porque es su prerrogativa y es la única persona que lo puede decidir. Más allá de esto, a mí me hace gracia que el PSOE, y me apena que el PSOE diga, hable ahora de fondos europeos. El PSOE está utilizando buena parte de los fondos europeos para destinarlos al rearme. El PSOE en los últimos 2 años ha destinado 33.000 millones de euros de dinero público para tanques y para armas en vez de destinarlos a la vivienda o a los servicios públicos. Entonces, lamentablemente, no tenemos ninguna esperanza de que lo que resta de legislatura favorezca o beneficie a nuestra mayoría social. Y yo creo que las explicaciones del PSOE sobre cómo mantener o enfocar este último tramo de la legislatura, bueno, pues el PSOE, como digo, dice mucho, pero hace poco y también dice una cosa y al final, lamentablemente, acaba haciendo la contraria.
1: ¿Y qué les pesa más, la presunta corrupción del PSOE o el miedo a un eventual ejecutivo formado por PP y Vox?
0: Que yo creo que la izquierda, la gente de izquierdas merece una izquierda que no dé vergüenza, una izquierda que no dé vergüenza ajena. Como le decía anteriormente, creo que todas las personas de izquierdas en este país tenemos clara una cosa, que no queremos bajo ninguna circunstancia un gobierno de Partido Popular y Vox. Y tengan muy claro todo el mundo que Podemos va a trabajar con denuedo, va a trabajar incansablemente para articular una izquierda transformadora que tenga la fuerza necesaria para impedir un gobierno de Partido Popular y Vox, un gobierno de la derecha y la ultraderecha, que sería una auténtica tragedia para este país porque destrozaría los servicios públicos, porque privatizaría todo, porque eliminaría las pensiones públicas, sería una tragedia. Pero claro, la respuesta a la amenaza de la ultraderecha y de la derecha no puede ser corrupción, no puede ser rearme, no puede ser las políticas del Partido Socialista. Por eso nosotros estamos centrados en intentar articular una candidatura netamente de izquierdas, una candidatura de izquierdas transformadoras, pues que sea capaz de conseguir un gobierno que haga políticas de izquierdas, que es lo que no hemos visto esta última legislatura, y un gobierno pues que no esté inmerso en casos de corrupción. Es cierto que es complicado, pero yo creo que, insisto, la izquierda en este país se merece no votar con una pinza a la nariz y se merece votar una opción libre de corrupción y que solucione los problemas de la ciudadanía. Es algo complicado, pero eso es en lo que vamos a trabajar en los próximos meses y vamos a poner todo nuestro empeño.
1: Pablo Fernández, secretario de Organización y portavoz de Podemos, gracias como siempre por atender al 24 horas. Buenas tardes.
0: A ustedes, un gusto. Buenas tardes.
1: Gracias. Y en el juicio de la Kitchen, el exministro del Interior, Jorge Fernández Díaz, ha echado balones fuera hoy en su declaración. No sabía nada, por ningún lado, del operativo para ni por arriba ni por abajo, ha dicho, del operativo para policial que se dedicó a robar documentos al extesorero del Partido Popular, Luis Bárcenas. Había multitud de operaciones de la policía, ha dicho Fernández Díaz, como para que se preocupara de ellas el responsable de Interior. Nos lo cuenta Laura Herrero. Buenas tardes.
2: Buenas tardes. Sí, el exministro del Interior, Jorge Fernández Díaz, ha asegurado que se enteró de la operación Kitchen por la prensa en 2015.
3: Ni por arriba, ni por abajo, ni por la derecha, ni por la izquierda. Nadie me habló de esa que hoy conocemos y que nos tiene aquí, ¿no?, por la operación Kitchen.
2: Y su número dos, Francisco Martínez, que también lo ha negado todo, ha desmentido que fuese en 2015. Ha explicado que en 2013 el ministro lo llamó para que averiguara si había un colaborador que fuese el chofer de Bárcenas.
4: Y me manda, me dice cuál es el nombre, para que me enteren. Yo no tenía ni la más remota idea. El ministro, por supuesto, tampoco.
2: Pero trataba de salvarlo también, lejos de la tensión vivida en el careo de ambos durante la instrucción. A Francisco Martínez, su abogado no le ha preguntado por el mensaje con el que incriminó al exministro y no se pudo acreditar que él era el remitente. Fernández Díaz ha aprovechado, eso sí, para negarlo.
3: Mal podía yo conocer ya detalles como los que presuntamente aquí se dice. Yo no acuso a nadie, simplemente digo.
5: Eso ha quedado claro, Jorge.
2: Ambos también han exculpado al Partido Popular.
4: Nadie me transmitió jamás ninguna preocupación por haber sido grabado.
2: El exsecretario de Estado de Seguridad, además, ha dudado de la existencia de las grabaciones que aseguraba tener Bárcenas con Rajoy y Javier Arenas hablando de la Kitchen.
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1: Y la vivienda vuelve a ser, según la última encuesta del CIS, el mayor problema para los españoles y que deja a muchas personas en situación de gran vulnerabilidad. Es el caso de Mari Carmen, de 87 años, quien será desahuciada este próximo miércoles porque un fondo de inversión ha disparado la renta que debe pagar.
7: Llevo 5 años luchando para conseguir que me dejen vivir en mi casa, donde mis padres murieron. ¿Pero por qué el gobierno no ayuda a las personas como yo que están en esta situación, a la gente que echan en la calle, que el gobierno haga algo?
1: Para entender esta realidad basta con echar un vistazo a las estadísticas. Es el primer trimestre de 2026. Los precios han superado los 2.300 euros el metro cuadrado, un récord histórico. Blanca Pascual nos explica estos datos.
8: Después de cerrar el 2025 con un máximo histórico del 13% de subida, los datos del primer trimestre del Ministerio confirman que las viviendas se han encarecido otro 14%. En vivienda los récords son efímeros y de enero a marzo el metro cuadrado ya se paga 2.300 euros de media. Lleva por encima de los 2.000 cinco trimestres consecutivos, lo que no habíamos visto ni en plena burbuja inmobiliaria. Unos tipos de interés atractivos, nos explica la directora del portal Fotocasa, María Matos, han reactivado la compra y la competencia entre los demandantes, porque nunca oferta y demanda han estado tan lejos. La situación podría cambiar después del verano.
9: De cara a la segunda mitad de año, esperamos que el ritmo de crecimiento pueda comenzar a moderarse si se produce un cambio en la política monetaria y empiezan a subir los tipos de interés.
8: Según este portal, en mayo los precios se han disparado más del 17%. Cierto que son ofertas, pero los notarios también reflejan que en marzo las compraventas han retrocedido casi un 5% y han sido un 7% más caras. De hecho, un 14% de vendedores reconoce que ha tenido que rebajar el precio de venta y son 3 puntos más que el año pasado.
1: Precios de vivienda disparados mientras los datos del INE sobre los salarios aparecen con claroscuros. Según estadística, el salario medio anual creció más de un 5% en 2024 respecto al año anterior. Con este incremento se acumulan ya 11 años de crecimientos del salario medio, pero al mismo tiempo hay diferencias importantes también de cuantía de la nómina según el sector de actividad y también según el género. Guillermo Hernández.
10: De media, los trabajadores cobraron 29.500 euros en 2024, unos 2.460 euros brutos al mes. Pero esto es una media, un gran saco donde metemos todo. Si vamos al detalle, nos encontramos, por ejemplo, que las constantes subidas del salario mínimo provocan que 3 de cada 10 nóminas se concentren en la franja más baja, la que va de los 16.000 a los 23.000 euros.
11: Podría mejorarse el sueldo.
12: No es demasiado, pero lo veo suficiente.
10: Con cerca de 58.000 euros anuales, el sector energético continúa siendo el mejor pagado. Multiplica por 3 la remuneración de la actividad peor pagada, la hostelería, donde sus empleados apenas embolsan 17.600 euros al año. Algo parecido pasa en las comunidades. El País Vasco se sitúa a la cabeza con 35.000 euros. Son 11.000 más que en Extremadura, la que registra las peores nóminas. Además, por primera vez en 11 años, aumenta la brecha de género. Las trabajadoras cobran de media 26.900 euros anuales, son 5.000 euros menos que ellos.
1: Miramos ya al exterior porque en Oriente Próximo el primer ministro israelí insiste en desestabilizar toda la región. Israel tiene ahora mismo tres frentes militares abiertos, ya lo saben, el de Irán, el del Líbano y el de Gaza. Y en este último, en la franja, Benjamín Netanyahu quiere incrementar la presión. Precisamente esta misma tarde, en un coloquio celebrado en la Cisjordania ocupada, el primer ministro israelí ha declarado con sorna y riéndose que quieren avanzar hasta ocupar el 70% de la franja. Después pretende hacerse con el control total del enclave palestino, ha dicho esto en Gaza. Y a la espera de novedades en las negociaciones sobre Irán, Netanyahu recrudece sus ataques sobre el Líbano. Más bombardeos y más muertes, sobre todo en el sur del país, a pesar del alto el fuego que se supone sigue vigente. Corresponsal en Jerusalén, Santiago Echevarría, buenas tardes.
5: Buenas tardes, ya no queda nada de ese alto el fuego sobre el terreno, si es que aún quedaba algo, después de que Israel haya bombardeado hoy la capital, Beirut, por primera vez en esta nueva escalada anunciada por el primer ministro Benjamín Netanyahu esta semana. La ofensiva vuelve a ser total, los ataques israelíes abarcan de nuevo prácticamente todo el mapa del Líbano y se intensifican, como decías, especialmente en el sur, donde la población libanesa está sufriendo las peores masacres estos días. Ali Salman ha sobrevivido, ha escapado por minutos del bombardeo que ha derribado su casa en la ciudad sureña más importante, en Tiro, y asegura sobre los escombros de lo que hasta hoy había sido su vivienda que va a permanecer allí, a pesar de que Israel está forzando el desplazamiento de todos los habitantes de la región. Entre las al menos 17 personas que ha matado Israel en el sur del Líbano hay 3 niños, 2 de ellos de una misma familia.
1: Gracias, Santiago. Y precisamente hace 3 meses Estados Unidos e Israel atacaban Irán, una guerra que el primer ministro israelí Netanyahu llevaba pidiendo 30 años y Washington justificó en impedir que Teherán consiguiera un arma nuclear. Aunque el verano pasado el presidente Donald Trump ya anunció que habían destruido las capacidades atómicas del régimen iraní e incluso fue él quien abandonó el acuerdo nuclear en 2018, hoy, a las puertas de un posible pacto, ambas potencias intercambian nuevos ataques. Sara Alonso, buenas tardes.
13: Buenas tardes. En medio de ataques cruzados y con una diplomacia que en las últimas semanas ha sido más entre bambalinas y no con las mediáticas e infructuosas rondas de conversaciones en Islamabad, fuentes estadounidenses apuntan a que habría un acuerdo técnico entre Washington y Teherán, un punto que de momento no ha recibido luz verde por parte de ninguno de los dos líderes. Ni el presidente Donald Trump ha dado su aprobación, ni tampoco el ayatolá Mokhtar Khamenei, que no ha aparecido en público desde que fue nombrado líder supremo, ha mencionado tal cosa en el comunicado que ha publicado hoy y en el que llama a la unidad de los iraníes. Veremos si en las próximas horas se confirma. En cualquier caso, sería un acuerdo de mínimos. Prolongarían el alto el fuego 60 días para seguir hablando. Llevamos semanas en que ni se vuelve al conflicto abierto, más allá de ataques puntuales, ni se encuentra una salida. Digamos que ni guerra ni paz. Estados Unidos necesita encontrar la clave que le permita vender sus logros. Y está el problema, que antes no existía, del estrecho de Hormuz. Su control es la baza que sigue jugando Irán, porque sabe que afecta a toda la economía mundial. Pendientes, por tanto, de la posibilidad de un acuerdo cuando mañana hay prevista una reunión entre el responsable de la diplomacia estadounidense, Marco Rubio, y el ministro de Exteriores pakistaní, país que se ha hecho cargo de la mediación entre las partes.
1: Cambiamos de continente. Colombia se asoma a la primera vuelta de las elecciones presidenciales. 41 millones de personas están llamadas a las urnas este domingo en unos comicios para elegir quién dirigirá los próximos 4 años un país en el que los homicidios y los grupos armados no paran de crecer. La seguridad centra la campaña en una de las naciones más violentas de la región. Enviado especial a Bogotá, Santiago Barnuevo. Buenas tardes.
14: Buenas tardes. Dicen desde la organización Misión de Observación Electoral que van más de 3.000 actos violentos en esta campaña electoral para que el voto se decante en un momento difícil para la seguridad en muchas zonas de Colombia, porque los distintos grupos armados que operan aquí tienen claro que quieren influir, como explica Óscar Naranjo, general retirado de la policía y ex vicepresidente.
15: Que pueden controlar territorios vía armada, que pueden imponer reglas de comportamiento a los ciudadanos, que cooptan autoridades locales vía corrupción o intimidación.
14: Porque además, como explica Carlos Chacón del Instituto de Ciencia Política, están decididos a influir en esa votación.
16: Crear unos mecanismos de presión, no todos visibles o llamativos como un petardo, un atentado terrorista, una masacre, sino muchos de ellos más sutiles, para generar control en la población civil y que la población civil sepa que los están controlando y que ellos deben votar en una manera u otra.
14: Por los asesinatos políticos, las amenazas y las presiones que se han contabilizado, estas son las elecciones más violentas en mucho tiempo en Colombia, mientras en los departamentos rurales como el Guaviare, el combate entre dos grupos armados ha dejado decenas de muertos en las últimas horas.
1: Ya son 238 las personas que han muerto en la República Democrática del Congo por posibles contagios de ébola. La situación se complica en el país mientras crece el número de casos en estudio, más de 1000 ya. Hacia allá se dirige el director general de la Organización Mundial de la Salud, Tedros Adhanom, para supervisar el trabajo de los equipos sanitarios a falta de una vacuna. Ricardo Blanco.
17: No estáis solos. Es el contundente mensaje de apoyo del director general de la Organización Mundial de la Salud, Tedros Adhanom, al pueblo congoleño en su lucha contra el ébola. Lo ha lanzado en redes sociales antes de su llegada, prevista para las próximas horas, a Kinshasa, la capital de la República Democrática del Congo. Tedros Adhanom ha querido desplazarse personalmente para comprobar cómo se lucha sobre el terreno contra la cepa Bundibugyo, para la que todavía no hay vacuna, pero sí esperanza de encontrarla pronto. Según la Agencia Sanitaria de la Unión Africana, podría estar lista este 2026. Mientras, los países africanos siguen tomando medidas para evitar la expansión. Kenia ha aprobado acoger unas nuevas instalaciones para que los ciudadanos estadounidenses pasen su cuarentena allí antes de regresar al país norteamericano. Y por su parte, Uganda, que ha detectado bastantes menos casos, pero que siguen aumentando lentamente, ha cerrado las fronteras con sus vecinos congoleños. Diana Advin es la ministra de Sanidad ugandesa y lo ha anunciado hoy.
18: Uganda is temporarily closing the border with the Democratic Republic of Congo with immediate effect.
17: Fuera de África, la India ha puesto a 4 personas en cuarentena ante un posible caso de ébola en el estado de Gujarat, en el oeste del país. Estados Unidos, México y Canadá han realizado una declaración conjunta en las últimas horas con medidas de salud pública para evitar contagios de cara al Mundial de Fútbol que acogen en breve los 3 países norteamericanos.
1: Y de vuelta ya a nuestro país. Hay una frase que seguro que no han dejado de escuchar o incluso de decir durante todo el día de hoy, y es: ¡qué calor hace! 7 comunidades han tenido avisos de la EMET por altas temperaturas, una de ellas en este es Extremadura. En algunas zonas han alcanzado allí los 38 grados. Óscar Bailador, buenas tardes.
19: Buenas tardes, un calor intenso más propio del mes de julio que del de mayo, sin visos de darnos una tregua. Hoy localidades como Navalmoral de la Mata, Badajoz o Don Benito han registrado temperaturas máximas por encima de los 37 grados y muchas veces el problema no son tanto las máximas como las mínimas, también muy altas.
20: Y es que además ni refresca por la noche, estás en casa fatal.
21: También estamos acostumbrados, estamos en Extremadura y es lo que hay.
22: Pues el calor muy bien, mira ahora mismo corre airito. Pega un poquito, buscamos la sombra y estupendamente bien.
19: Y cada uno lo intenta sobrellevar a su manera.
20: Ducharme mucho porque ayer creo que me duché 3 veces.
23: Te intentas refrescar un poco con el aire acondicionado y con cosas y bebidas fresquitas.
22: Pasamos por el parque, nos vamos a la fuente, nos quitamos la gorra que tenemos puesta, nos lavamos la cara, la nuca un poco y a combatirlo.
19: Un calor veraniego que va a seguir con nosotros como mínimo hasta final de semana.
1: Precisamente estas temperaturas hacen que algunos puntos de Extremadura estén ahora en un aviso naranja de la EMET, es decir, que tienen un riesgo muy alto de sufrir incendios forestales. Este riesgo lo miden con un índice de peligro que justo hoy han actualizado, añadiendo un nivel a los 5 ya existentes. Rosa Basteiro.
24: Eso es, buenas tardes. El nuevo índice incluye factores que van a ayudar en la predicción del peligro de incendios. Hasta ahora solo se tenía en cuenta la temperatura, el viento y el índice de lluvias para categorizar el riesgo, pero también es importante conocer el estado de la vegetación, la humedad del suelo y los tipos de superficie, que son las nuevas variables, porque no arde igual un suelo urbano que un bosque o un pastizal. Rubén del Campo, portavoz de la Agencia Estatal de Meteorología.
25: Si conseguimos un índice más preciso, somos capaces de acotar mejor cuando tenemos un peligro muy alto o extremo, y además también espacialmente somos capaces de delimitar mejor las zonas donde realmente el peligro de incendios, como digo, es muy alto o extremo.
24: Se trata de una herramienta útil que servirá de orientación ante el elevado riesgo de incendios que podemos tener en este verano, que ya nos han contado que será más cálido de lo normal.
25: Lo más probable es que sea un verano con temperaturas superiores a las normales en conjunto. Esto no quiere decir que a lo largo del verano pueda haber un periodo de alivio, y en cuanto a lluvias, no está muy claro, pero hay una probabilidad algo mayor de que haya más tormentas de lo habitual en el este de la península que otros veranos.
24: Ante este panorama hay que hacer un llamamiento a la responsabilidad, porque más del 80% de los incendios empiezan por causa humana.
1: Son las 8:55, las 7:55 en Canarias. Momento ya de la cultura. Vamos conociendo más detalles de una de las conmemoraciones más importantes de nuestro país, el bicentenario de Goya, que se desarrollará en 2028. Para la celebración, Ministerio de Cultura y Gobierno de Aragón preparan toda una serie de actividades que han adelantado hoy desde Zaragoza. Inés Escario te nos detalla algunas.
0: Goya y la religión será el tema de la gran exposición del Prado para el bicentenario de la muerte del pintor. Lo ha anunciado hoy el director adjunto del Museo, Alfonso Palacio.
2: Será una exposición dedicada a Goya y la religión, no a Goya como pintor religioso, que son dos cosas completamente distintas. Veíamos que había ahí una rendija en torno a la complicada y a veces problemática y problematizadora y problematizante relación entre Goya y la religión.
0: Las actividades previstas para 2028 van a poner de manifiesto la vigencia del trazo de Goya dos siglos después, como señala el ministro de Cultura, Ernest Urtasun.
3: Un proyecto de Estado, un emblema de la cultura española en la más alta expresión de su universalidad. Una oportunidad para repensar a Goya a la luz de este tiempo nuestro que es también, de una manera goyesca y sorprendiente, su propio tiempo.
0: Y para seguir trayéndolo al presente, en 2028 habrá congresos, exposiciones y préstamos de obras que viajarán a distintos rincones de España y que llegarán también al Prado desde Europa.
1: Y desde Zaragoza vamos a Bilbao, donde hoy el Guggenheim han presentado la exposición del artista Jasper Johns, que se inaugurará mañana, casi 150 piezas de este pintor y escultor estadounidense, una retrospectiva que recorre de forma cronológica la obra de uno de los precursores del arte conceptual. Nos lo cuenta Galena Krasimirova.
4: Banderas, dianas, números o letras vertebran la obra de Jasper Johns, uno de los grandes referentes del arte contemporáneo que, a partir de mañana, estará en el Guggenheim con la muestra Night Driver, exposición que toma su nombre de la pintura que rompió con su etapa anterior. El comisario Enrique Juncosa.
6: Night Driver lo había hecho en memoria de la primera vez que condujo por una autopista de noche cuando se había sacado el carnet. Es la primera obra, según Johns, en la que se basa en una emoción o un sentimiento.
4: Aunque Night Driver no forma parte de la exposición, sí se incluye su última pintura y escultura. En total, unas 140 obras, dibujos y grabados sobre la vida y la muerte, de crítica y humor, con mucho color, pero también en escala de grises.
6: No es un artista que reconoces el estilo. Lo que reconoces es que pone el nombre abajo con letras de molde, utiliza el gris, utiliza el rojo, el azul y el amarillo, y hay referencias a Duchamp y otras referencias que se van repitiendo.
4: De ahí que se ha considerado precursor del arte pop, también del minimalismo y el conceptualismo. La muestra hasta el 12 de octubre.
1: Y en unos instantes va a empezar un concierto que muchos llevan décadas esperando. Pensé. Es el primer concierto de los seis de Madrid que La Oreja de Van Gogh va a dar en su regreso y la mayoría de las fechas tienen las entradas agotadas. En el Palacio de los Deportes de la capital está ya preparado Nacho Monraval. Buenas noches, Nacho.
7: Buenas noches, Rosa. Los nervios van en aumento porque en apenas unos minutos va a empezar este esperadísimo concierto que muchos llevan casi 20 años esperando.
26: Muy nervioso, vamos. Llevo toda la mañana, que es que se marcha eterna. Estaba en el trabajo mirando todo el rato el reloj.
7: Para muchos, La Oreja Yamaya supone volver a su adolescencia y sus primeros recuerdos con la música.
27: Me acuerdo que lloré mi primer disco que me regaló mi madre. Fue de La Oreja y lloré como una magdalena.
7: Hay tantas ganas que, pese al calor de justicia que hace hoy aquí en Madrid, hay grupos de amigos haciendo cola desde primera hora de la tarde.
26: Pues hemos llegado como a las 5:30 o así.
27: Para... Sobre las 4 o así pronto.
7: El objetivo está claro.
27: Disfrutan mucho de su vuelta.
26: Voy a gozarlo vivo.
7: Y vivir un concierto que algunos van a recordar en una tarde de primavera en Madrid.
28: Que recordarás las tardes de invierno por Madrid, las noches del

0: Las 9, las 8 en Canarias.
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0: Es momento de actualizar la información hoy con Laura Aijón. Buenas noches, Laura.
2: Buenas noches, Rosa.
0: La presidenta del PSOE, Cristina Narbona, respalda la postura expresada desde el gobierno de que están usando métodos no democráticos para tratar de derribar al Ejecutivo.
2: En este informativo 24 horas, Narbona ha asegurado que el Partido Popular está usando el acoso contra el gobierno. Eso sí, cree que hay que dejar actuar a la justicia.
3: Tenemos que defender ante todo que colaboramos con la justicia, nosotros colaboramos con la justicia, nosotros queremos que se esclarezcan los hechos y, por supuesto, quien tenga que caer, que caiga, quien tenga que pagar si ha hecho algo delictivo, que lo pague. Pero esto no puede ser algo que contamine a toda una organización.
2: Esto en el día en el que Pedro Sánchez ha solicitado comparecer en el Congreso para dar explicaciones sobre los últimos casos judiciales que afectan al PSOE. De momento, manteniendo la postura de que va a acabar la legislatura. Desde Podemos ven al Ejecutivo en una situación insostenible. Su portavoz, Pablo Fernández, acaba de decir en este 24 horas que no se puede combatir la corrupción con más corrupción.
4: Tú no puedes combatir a las cloacas del Estado con más cloacas. Y además con cloacas cutres, como decía antes, con Leire Díaz, con Manolo Benito y con Pepe Gotera y Otilio, intentando sobornar, intentando comprar a personas.
2: Desde la oposición, el PP sigue pidiendo el adelanto electoral y añaden nuevos adjetivos para describir a las investigaciones judiciales que rodean al PSOE. Hoy lo califican como un carrusel delictivo.
0: La Policía Nacional ha completado una macrooperación contra el terrorismo yihadista en la que se ha detenido a una decena de personas en distintos puntos de nuestro país.
2: Los arrestos se han llevado a cabo en las provincias de Alicante, Málaga, Barcelona, Murcia y Madrid. Los agentes de la Comisaría General de Información han detenido al menos 10 personas que pasarán este viernes a disposición judicial en la Audiencia Nacional.
0: Y sobre la muerte del fundador de Mango, ahora la defensa del hijo de Jonathan Andic, al que acusan de matar a su padre empujándole por un barranco, pide la anulación de la prisión provisional que ha eludido confianza. Laura Monil, buenas noches.
5: Sí, buenas noches. Para pedir la nulidad de las cautelares, la defensa alega, entre otros motivos, las llamadas que realizó al 112 Jonathan Andic tras la muerte de su padre, el fundador de Mango. El recurso interpuesto ante la Audiencia de Barcelona sostiene que las grabaciones muestran un relato coherente y desesperado que descarta cualquier implicación penal. En ellas, según el escrito, Andic detalló que caminaba delante de su padre cuando lo escuchó caer por un barranco en Montserrat. Además, su defensa niega contradicciones, limita a dos las visitas previas a la zona del accidente y aporta un informe para respaldar la tesis que la muerte sería accidental. Señala que Isaac Andic sufría una artrosis severa en las rodillas, lo que explicaría por qué cayó de espaldas y sin el acto reflejo de meter las manos. El abogado Cristóbal Martell recalca que los 5 informes forenses avalan la tesis accidental y que los Mossos de Escuadra no pudieron acreditar la intervención de terceros.
0: Y los bomberos de la Generalitat han dado por estabilizado el incendio de vegetación que se ha originado junto a una industria de parafina en Òrrius, en Barcelona. El fuego sigue activo en el interior de la instalación y por eso los vecinos van a tardar algún día más en volver a sus casas, que están a salvo de momento, tal y como explica una de las desalojadas, Eva.
6: Estamos en un centro cívico que nos han cedido para poder estar nosotros, todos los vecinos, con nuestros animales. El bar del pueblo también está abierto durante todo el día para que estemos todos bien. Por suerte está controlado. Los Mossos de Escuadra nos han dicho que ya está controlado, pero que seguramente un par de días no vamos a poder ir a casa.
0: Hay una decena de familias desalojadas y unas 600 personas confinadas. Bueno, pues hasta aquí el repaso a las últimas informaciones. Ahora se quedan en Radio 5 con la información internacional, con 5 continentes, y en Radio Nacional, ya lo saben, con Radio Gaceta de los Deportes, hasta las 9:30, que es cuando volvemos el equipo del 24 horas. Y hoy, para hablar de cómo generar resiliencia en la población en épocas políticamente tan difíciles como las que estamos viviendo estos días, para evitar desafección política y excusas para destruir la estructura y las instituciones democráticas. Será a las 9:30. Les esperamos. Hasta luego.
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¿Qué tal? ¿Cómo están? Bienvenidos a Cinco Continentes. Irán y Estados Unidos vuelven a intercambiar ataques mientras vuelve a filtrarse la posibilidad de un acuerdo, que probablemente pues no vaya a serlo. Anoche fuerzas estadounidenses atacaron una base de drones, al parecer en territorio iraní. La respuesta de Teherán llegó poco después en forma de misil balístico lanzado contra una base militar en Kuwait. A esta hora el acuerdo de alto el fuego se mantiene. Se espera también que mañana se reúna el canciller pakistaní con Marco Rubio, el secretario de Estado estadounidense, en Washington. Mientras tanto, se ha vuelto a filtrar, como les decía, la posibilidad de un acuerdo y hemos conocido en qué consistiría ese memorando de entendimiento que firmarían ambas partes. Se supone que el documento incluiría, además de una solución al bloqueo del estrecho de Hormuz, el final del conflicto en el Líbano. Allí, precisamente, decenas de personas han muerto en las últimas horas como consecuencia de los ataques de Israel, que ha vuelto a atacar Beirut tras semanas sin hacerlo y que ha ordenado la evacuación nuevamente de decenas de localidades al sur del país. Nos va a contar cómo están las cosas nuestro corresponsal en Jerusalén, Santiago Echevarría. Tenemos más asuntos, se los adelantamos ya en nuestro sumario.

0: La Unión Europea trata de ponerse de acuerdo en torno a la figura de un negociador que trate con Rusia en el contexto del conflicto de Ucrania. Estaremos en Francia también, donde la Asamblea ha votado por unanimidad en favor de un proyecto de ley que aboliría el conocido como Código Negro. Luego les contamos en qué consiste. Tendremos entrevistas sobre la situación en el occidente de Bolivia y hablaremos de un informe sobre la criminalidad en la Amazonía. Los grupos criminales y narcotraficantes se han extendido desde Colombia hacia otros países como Ecuador o más recientemente Bolivia o Perú e incluso Chile. También les contaremos varios casos de racismo en Brasil, protagonizados especialmente por turistas argentinos. Escucharemos además un reportaje sobre la inseguridad en Colombia a 3 días de que se celebren allí elecciones presidenciales. Y además les hablaremos de Kenia, donde lamentablemente han fallecido 16 niñas en un incendio en una escuela.
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0: Estados Unidos e Irán han vuelto a intercambiar ataques esta pasada madrugada, a pesar de ese alto el fuego, que todavía hay que decirlo rige, pero que es tremendamente frágil. La Guardia Revolucionaria iraní dice haber atacado una base estadounidense en Kuwait, después de que fuerzas del Pentágono pues lanzaran un nuevo ataque contra el territorio iraní. El Ministerio de Defensa estadounidense nuevamente ha justificado sus acciones militares en que fueron en defensa propia. Nos va a contar lo ocurrido. Sara Alonso. Sara, buenas noches.
2: Buenas noches, Mario. Efectivamente ha habido ataques cruzados y la defensa propia pues vale para todos, porque Irán también dice que ataca cuando es golpeado. Así las cosas hoy por hoy, cuando se cumplen 3 meses desde ese primer ataque por parte de Estados Unidos e Israel contra Irán, el alto el fuego pende de un hilo porque se rompe, como estamos contando, con relativa frecuencia. Y la diplomacia, pues bueno, de momento no ha dado sus frutos, pero se apunta desde Washington que a nivel técnico podría haber ya un acuerdo, pero lo cierto es que ninguna de las dos partes ha confirmado tal cosa. De un lado, Donald Trump ha dicho, esto fue ayer, que ahora mismo no tiene prisa, que no le importa ni siquiera que haya elecciones legislativas a la vista. Evidentemente es un punto a tener en cuenta porque la impopularidad de esta guerra podría tener un coste. Y del otro, el ayatolá Mojtaba Jamenei, por cierto, no le hemos visto desde que fue nombrado líder supremo, ha publicado hoy un comunicado en el que no menciona en absoluto las negociaciones y en el que llama a mantener la unidad de los iraníes frente a un Estados Unidos que trata, apunta, de doblegar a su país con presión económica, militar y política. Veremos en las próximas horas y días si finalmente los líderes de ambos países dan luz verde a ese acuerdo. Ciertamente tan rotas no están las cosas cuando mañana el secretario de Estado Marco Rubio se va a ver en Washington con el ministro de Exteriores pakistaní, siendo como es Pakistán el país que ejerce la mediación entre las partes. Aquí todos juegan sus bazas, usan sus mecanismos de presión y tienen que buscar la forma de vender una victoria. En ese sentido, de momento, por más que Donald Trump haya reiterado desde hace tiempo, prácticamente desde el principio, que ya ha conseguido todos sus objetivos, Estados Unidos no ha logrado aún ni acabar con el programa nuclear, ni sabemos qué va a pasar con el enriquecimiento de uranio, ni han cambiado al régimen aunque lo descabezaran, y el problema de Hormuz antes de todo esto, antes de la furia épica, no existía. Esa es la gran baza de Irán, porque han conseguido bloquearlo prácticamente al completo, con las repercusiones que eso tiene para la economía mundial. Teherán sigue reclamando su soberanía sobre ese pasaje y preserva la intención de poner peajes para su tránsito. En ese sentido, el secretario del Tesoro estadounidense, Scott Bessent, hoy ha amenazado a Omán, otro país que también ha tratado de conciliar, con ataques si contribuye o apoya que eso sea así, que ese mecanismo entre en funcionamiento. El estrecho de Hormuz, recordemos, separa las costas de Irán y Omán. Atentos, por tanto, a lo que pueda suceder. El acuerdo que ahora estaría sobre la mesa sería el de extender durante 2 meses el alto el fuego para durante esos 60 días hablar del programa nuclear, es decir, estaríamos ante un acuerdo de mínimos. Luego habrá que ver cómo lo encaja la otra pata de este conflicto, Israel, que intensifica, ahora lo contará Santi, sus ataques en el Líbano.
0: Gracias, Sara.
2: Hasta mañana.
0: Bueno, vamos a hablar de Israel, como les contaba, porque ha vuelto a atacar Beirut tras varias semanas sin hacerlo. Ha sido, según el ejército israelí, una acción limitada en un barrio, el de Da'ie, conocido por ser un bastión de Hezbollah. Otra urbe libanesa, la de Nabatille, ha seguido siendo objetivo de los bombardeos israelíes, mientras que Tiro ha vuelto a ser objeto de una orden de evacuación, como muchas otras localidades del sur libanés. Vámonos hasta Jerusalén. Ahí está nuestro corresponsal Santiago Echevarría. Santi, buenas noches.
3: Mario, en una de esas evacuaciones que mencionabas, precisamente en la ciudad de Tiro, contaba hoy uno de los vecinos, Ali Salman, que ha escapado por muy pocos minutos del bombardeo que ha derribado su casa. Y sobre los escombros de los que hasta hoy había sido su vivienda, aseguraba que va a permanecer allí, a pesar de que Israel está forzando el desplazamiento de todos los habitantes de la región, de todos los libaneses del sur. Y lo mismo decía esta mañana otro de los habitantes de Tiro, otro de los vecinos, Ghassan Halawani, que él mostraba su barrio prácticamente ya sin un solo edificio en pie.
4: Es el
3: resultado de esos bombardeos que Tel Aviv define como precisos, pero que están causando masacres por todo el país. Entre las al menos 17 personas que ha matado hoy Israel allí en el sur del Líbano, hay 3 niños, 2 de ellos son de una misma familia. La ofensiva de Israel ya es total contra todo el país, va en aumento y ya no deja ningún rastro de la tregua que sobre el papel y solamente sobre el papel debería continuar en vigor, porque ya no queda nada de ese alto el fuego sobre el terreno, si es que aún quedaba algo, después de que, como mencionabas, Israel haya bombardeado hoy también la capital, Beirut, por primera vez en esta nueva escalada anunciada por el primer ministro Benjamín Netanyahu esta semana. Era la última, quizás, de las líneas rojas que quedaban aún sin pisar, esos bombardeos sobre Beirut, sobre la capital del Líbano, y Tel Aviv la ha rebasado hoy.
0: Santiago, y además hemos conocido los resultados de un informe interesante sobre la polarización en la sociedad israelí.
3: Sí, un estudio que revela una fotografía que no puede ser más preocupante, porque lo que constata es que la polarización en la sociedad israelí ha alcanzado un nuevo máximo histórico. Esa fractura ya existía antes de la guerra, antes también del ataque de Hamas de 2023, pero ahora acaba de tocar techo. Se ha elevado hasta el 8,3 en una escala del 0 al 10, según el índice que elabora anualmente la Universidad de Tel Aviv.
5: We will find a January 6 scenario within Israeli space. A definite threat.
3: Asa Shapiro es el autor de este estudio y enciende una alerta roja ante el riesgo de que la sociedad israelí se desmorone, porque a pesar de la guerra, el 60% de la ciudadanía ve más amenazas dentro del país que fuera de él, incluso dentro de la población judía, porque el mayor factor de polarización ha dejado ya de ser la distancia entre judíos y árabes en Israel, y ahora por primera vez el mayor abismo detectado en ese estudio separa a los laicos de los ultraortodoxos.
5: Every side of the country sees the other side as an enemy. Then you know if it's an enemy.
3: Él explica que cada sector de la población, tanto laicos como liberales, colonos, ultranacionalistas, están definiendo al otro como enemigo. Dice que hay una amplia aceptación de la violencia política y que la campaña electoral que se aproxima en Israel va a endurecer aún más ese clima, ¿no? Previsiblemente con discursos agresivos, populistas o también propagando bulos o teorías conspiranoicas. Es más, si recuerdas, Mario, el asalto al Capitolio de los Estados Unidos en 2021. Tras la derrota de Donald Trump en las urnas, Asa Shapiro ve posible un episodio similar aquí.
5: This is really red alert. Society can collapse, and we saw.
3: Él encendía una alarma roja, decía, ante el riesgo de que colapse esa sociedad, ante el descrédito institucional, ante la agresividad de un sector de población contra el otro, porque de hecho, según su estudio, casi un tercio de los votantes de la coalición de Benjamín Netanyahu ya está declarando que no necesariamente va a reconocer los resultados de las próximas elecciones. Así que el país no solamente se está preparando para una campaña electoral incendiaria, ya lo está siendo en precampaña, sino también para un horizonte postelectoral por el que se asoma de momento demasiada tensión, demasiada incertidumbre.
0: Gracias, Santi. Un abrazo.
3: Un abrazo hasta mañana.
0: Jean Carroll es una periodista y columnista que hace ya tiempo denunció que Donald Trump la había agredido sexualmente en una tienda de Manhattan, en Nueva York, hace 30 años. Pues bien, ahora el Departamento de Justicia de la Administración Trump ha abierto una investigación en su contra para determinar si Carroll mintió durante su proceso de litigación contra el actual mandatario. Nos lo va a contar desde Washington María Garou. Hola María, buenas noches.
2: ¿Qué tal, Mario? Buenas noches. Pues no hay todavía una confirmación oficial, pero aquí ya lo cuentan casi todos los medios, que el Departamento de Justicia está investigando a Jim Carroll por posible perjurio, por mentir supuestamente en la demanda que presentó contra Donald Trump. Hay que recordar que la escritora acusó a Trump de haberla violado en los años 90 en unos grandes almacenes de Nueva York. Ella ganó un juicio contra Trump en el año 2023, en el que el jurado determinó que él había abusado sexualmente de Carroll y que le había difamado al llamarle mentirosa cuando ella presentó esta denuncia. Recordamos, por ejemplo, que Trump dijo, entre otras cosas, que no había abusado de Carroll porque no era su tipo. Fue una demanda civil sin posibilidad de pena de cárcel por la que la escritora, que ahora mismo tiene 82 años, recibió una indemnización de $5 millones. Así que estamos ante un nuevo uso de Donald Trump del Departamento de Justicia para perseguir a los que considera sus enemigos. Lo ha hecho en otras ocasiones, en dos en concreto, con el antiguo director del FBI, con James Comey, que fue quien empezó a investigar los lazos de Donald Trump con Rusia durante la campaña electoral de 2016. En un principio, en un primer momento, a Comey, el Departamento de Justicia intentó imputarle sin éxito por mentir en el Congreso, y ahora lo están investigando por supuestas amenazas de muerte a Donald Trump. También ha ocurrido con la fiscal general de Nueva York, que es la que llevó a juicio a Trump por mentir en sus negocios, y en general esta es una dinámica que Donald Trump ha seguido desde que llegó a la Casa Blanca. Presionó públicamente a la que era su ministra de Justicia para que acelerase las investigaciones contra sus enemigos. Pam Bondi finalmente fue relegada y ahora mismo al frente del Departamento de Justicia está Todd Blanche, que para terminar de rizar el rizo fue uno de los abogados personales de Donald Trump en el proceso de la escritora Jean Carroll, a la que ahora el Departamento de Justicia está investigando por posiblemente, por supuestamente, haber mentido.
0: Bueno, pues veremos qué sale de todo esto. Gracias, María.
2: De nada, Mario. Hasta mañana.
0: La isla de Chipre ha sido hoy escenario de un encuentro informal de ministros de Exteriores de la Unión Europea, una reunión en la que se ha hablado y mucho sobre la figura del negociador de los 27 con Rusia en el marco del conflicto en Ucrania. Ya saben que el Kremlin propuso hace unas semanas al ex canciller alemán Gerhard Schröder, pero de momento los Estados miembros rechazan esa propuesta y buscan a alguien de confianza para un rol tan delicado. Nos lo va a contar mucho mejor nuestro corresponsal en Bruselas, David Viduero. David, buenas noches.
6: ¿Qué tal, Mario? Las negociaciones de paz entre Ucrania y Rusia, auspiciadas por Estados Unidos, están en punto muerto, con Washington más pendiente de Oriente Próximo. Esto ha provocado que el presidente ucraniano presione a Europa para que se implique y revitalice el proceso. A principios de mes, Zelensky llegó a pedir una voz común europea, y esto calentó el debate sobre la necesidad de designar a un representante que ejerciera de interlocutor con Moscú en unas hipotéticas negociaciones de paz. Se llegó a especular con Angela Merkel, con Mario Draghi. Sin embargo, la reunión de hoy de ministros de Exteriores ha servido para echar un jarro de agua fría sobre esta idea. No caigamos en la trampa de Rusia de centrarnos en quién habla con ellos, ha explicado la jefa de la diplomacia comunitaria. Kaya Kallas insiste en que lo importante es la estrategia, el contenido y tener claro qué se le pediría a Rusia en caso de que se sentara a negociar. Los ministros han seguido hablando del documento que presentó Kallas con propuestas, un documento de máximos, que empieza por el alto el fuego incondicional, pero incluye también el respeto a la soberanía de Ucrania, reparaciones de guerra, el fin de los ciberataques o la retirada de soldados rusos de Georgia y Moldavia.
7: Lo importante es el enfoque, y el enfoque tiene que ser una sola voz.
6: El ministro español de Exteriores, José Manuel Álvarez, lo subraya. Centrémonos en consensuar el contenido y en hablar con una sola voz, porque dice el debate sobre quién puede representar a Europa es todavía incipiente. De hecho, Kallas ha explicado que una amplia mayoría de ministros aboga por mirar dentro de las propias instituciones comunitarias.
8: For the Netherlands, the content is the most important thing. At the moment, that's the most important part of the discussion, and not necessarily which name is.
6: Lo importante ahora no es el nombre, sino tener un mandato claro, coincide el ministro de Exteriores Exteriores neerlandés. Sin embargo, su homólogo belga sí ha destacado una idea que flota en el ambiente. Europa tiene ante sí la oportunidad de asomar la cabeza y ganarse un sitio en las negociaciones, en medio de toda esta parálisis.
9: We need to seize the opportunity in order to be at the table of negotiation. It
6: is... Por eso el belga ha estado entre quienes han inclinado más a favor de esa idea de nombrar a un negociador. Pero no hay una unidad a prueba de fisuras, y sí existen voces que piden no precipitarse, como la de la ministra sueca, porque subraya ella, la clave es garantizar una paz sólida y justa para Ucrania.
10: And not let us be distracted by men who want to make history.
6: Y no dejarse distraer por hombres que quieren hacer historia, concluye. Es probable, Mario, que el debate vuelva a surgir en el futuro. El ministro de Luxemburgo tira así de ironía.
11: We need to find someone who doesn't need a Nobel Peace Prize. I think that's important.
6: Necesitamos a alguien que no necesite el Premio Nobel de la Paz, decía. Kallas, recordemos, está más cerca de la ladura, más en sintonía con los países bálticos, que recuerdan que Putin no tiene interés en hablar de paz. Ella ha recordado tras la reunión que en ningún caso Europa ejercería de mediadora neutral.
12: Europe will never be a neutral mediator between Russia and Ukraine.
6: Porque Europa, subraya, está del lado de Ucrania, velando también por su propia seguridad.
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0: Les vamos a hablar ahora del Code Noir, el Código Negro, un decreto firmado en 1685 por el rey Luis XIV y que convertía a los seres humanos en bienes muebles, permitiendo que fueran explotados, golpeados, vendidos, violados o asesinados. Francia nunca lo había eliminado formalmente, pero hoy la Asamblea Nacional ha aprobado por unanimidad su abolición, aunque la propuesta de ley deberá pasar primero por el Senado. Nos vamos a ir a París con nuestro corresponsal, Antonio Delgado.
13: Los esclavos son seres muebles, susceptibles de ser comprados o vendidos, igual que cualquier otra herramienta. Si escapan de su amo, cometen un delito castigado con la amputación de una oreja. Puede parecer mentira, pero estas reglas son formalmente parte de la legislación de Francia. Pertenecen al llamado Código Negro, recopilación de edictos reales que desde tiempos de Luis XIV regulaban la esclavitud en las colonias francesas.
14: Por 254 contra 0, la Asamblea Nacional ha adoptado.
13: Y cuya derogación ha votado hoy unánimemente la Asamblea Nacional. Francia prohibió la esclavitud en 1848. Desde 2001 la considera un crimen contra la humanidad. El Código Negro, obviamente, no se aplica en la actualidad, pero al no haber sido eliminado, de alguna manera está formalmente en vigor. Su derogación, pendiente ahora del voto en el Senado, es sobre todo un gesto simbólico cargado de emoción.
15: Los enfants mis en esclavage.
13: Para el diputado ponente Max Mathiasin, original de Guadalupe, que se lo ha dedicado a su madre.
15: Y permíteme de obedecer a mamá.
13: O para el ecologista Steve Gustave, bisnieto de una esclava matriculada 336.
16: 336. Y aujourd'hui son arrière-petit-fils se tient debout devant vous, député de la République.
13: Hoy su bisnieto es diputado de la República. La derogación del Código Negro aviva otro debate creciente. ¿Debe Francia reparar a los descendientes de los esclavos con los que trató? La semana pasada el presidente Macron admitió que es una cuestión real, pero sin concretar cómo debería hacerse.
17: Nous devons avoir l'honnêteté de nous dire qu'on ne pourra jamais réparer ce crime.
13: Y rebajando las expectativas al precisar que nunca podrá repararse del todo. Francia fue, tras Inglaterra y Portugal, la tercera mayor potencia europea en el mercado de esclavos. El propio Palacio del Elíseo, donde habló Macron, fue construido con la fortuna de un negrero.
0: Gracias, Antonio. Durante muchos años el crimen organizado tenía, sobre todo en Colombia, su base de operaciones, especialmente en las zonas rurales, en las que la presencia del Estado era o es mínima o nula. Aunque este problema sigue aquejando a este país, lo cierto es que desde hace un tiempo los grupos criminales se han ido extendiendo a otros estados de la región como Ecuador, Perú o Bolivia. Son casi siempre las comunidades indígenas las que sufren y se deben enfrentar con estas organizaciones que no dudan en imponer su ley. Así lo recoge, entre otras muchas cosas, un informe sobre la criminalidad en la Amazonía de que nos habla nuestra compañera Laura Alonso.
18: Donde hay frontera, hay grupos de crimen organizado. Bran Ebus, consultor para América Latina del grupo de crisis, da tres razones que explican el porqué.
19: Es donde el crimen organizado encuentra prácticamente una zona de confort, porque se pueden burlar de la ley escapando por la línea fronteriza cuando hay operaciones policiales o militares, pero también por los cambios en jurisdicciones. Ahí pueden mirar dónde hay menos consecuencias para sus actividades criminales o ese es un producto ilegalmente obtenido, aumenta de valor simplemente cuando lo sacas por la frontera.
18: Según el informe que ha realizado el grupo sobre la criminalidad en la Amazonía, se ha registrado presencia de actividad criminal hasta en un 70% de los municipios. No es que sea nuevo, dicen, el crimen siempre ha estado allí. Sirvan como ejemplo los grupos subversivos colombianos de los 60, pero ahora las denominadas multinacionales del crimen, que se instalaron pensando más bien en el narcotráfico, han ampliado su actividad alcanzando incluso a sectores que sí son legales.
19: Quizás llegaron a la Amazonía para ocupar esas rutas de narcotráfico, pero ya ocupan un panorama muy amplio de actividades económicas que incluye la minería, la pesca ilegal y también reinviertan sus ganancias en sectores legales.
18: Pensemos, por ejemplo, en el Comando Vermelho de Río de Janeiro, el grupo criminal más antiguo de Brasil, surgió en los 70. Como otros grupos brasileños, el comando opera ya fuera de su territorio. Se ha detectado actividad en Colombia, en Perú o Bolivia, no solo en busca de estupefacientes, de hecho, controlan ya parte de la producción en Perú, sino implicándose también en la minería ilegal del oro.
19: Ocupan casi toda la cadena de la cocaína y tienen, por ende, tremendas ganancias que se están llevando también a otras actividades económicas. Cuando vemos que, por ejemplo, el dinero del narcotráfico se reinvierte en la minería, al acaparamiento de tierras que necesita deforestación o la ganadería, que también tiene una huella ambiental muy importante.
18: Y lo mismo sucede con los grupos colombianos. Desmovilizadas las FARC, que era el grupo con más presencia en la Amazonía de Colombia, por una parte han aparecido nuevos grupos y por otra han vuelto viejos conocidos, que como además ya no tienen como prioridad derribar el poder en Bogotá, se han expandido a otros países.
19: Vimos una expansión brutal de la guerrilla colombiana del ELN y la segunda Marquetalia en el sur de Venezuela. Pero también vimos como, por ejemplo, los comandos de la frontera desde el Putumayo en Colombia expandieron a Ecuador y a Perú hasta llegando a la frontera con Brasil, porque sobre todo en Perú hay una presencia estatal muy débil.
18: Y eso sobre el terreno ha dejado un rastro de alcoholismo, explotación sexual, desnutrición infantil, contaminación con mercurio o proliferación de armas. Es decir, un proceso de degradación social, política y ambiental alimentado, explica el sociólogo Rodrigo Chiagas, por las propias organizaciones criminales.
20: Es muy común que la desestructuración de las comunidades sea la primera estrategia que los grupos criminales que buscan expandir actividades ilegales en la región utilizan. Y eso acaba por reducir la capacidad de resistencia local, como también crear dependencia de las comunidades tradicionales a las redes criminales que operan en la Amazonía.
18: ¿Y cómo se ejecuta esa desestructuración? Pues los mecanismos, según el profesor, no son ni mucho menos nuevos, empezando por el alcoholismo.
20: Primero la introducción del alcohol y también de las armas y la explotación del mercado sexual entre jóvenes. Esos procesos profundizan conflictos internos y fragmentan el liderazgo comunitario.
18: Y ese es el gran dilema, Mario, que las comunidades acaban dependiendo económicamente

0: Rodrigo Paz llegó a la presidencia de Bolivia hace algo más de 6 meses. El político conservador ganó las elecciones en un país que llevaba 2 décadas prácticamente con gobiernos de izquierdas, como el de Luis Arce o el de Evo Morales. Pero, tras eliminar un subsidio a los combustibles para intentar mejorar la situación económica del país, comenzaron los problemas para Paz, que desde entonces ha ido viendo cómo el malestar de parte de la sociedad ha ido en aumento hasta culminar en estas manifestaciones multitudinarias de protesta en la ciudad, en los alrededores de La Paz, en sus vías de conexión, ¿no?, con otros lugares del país. La situación se ha complicado aún más después de que la Asamblea del país eliminara las restricciones legales que limitan la posibilidad del Ejecutivo de declarar estados de excepción. Vamos a hablar de todo ello con Gustavo Pedraza, él es profesor universitario, investigador y analista político. Hola, Gustavo, ¿qué tal? ¿Cómo está?
1: Hola, Mario, buenas noches. Un gusto conversar con vos y con la audiencia de tu medio.
0: Llama la atención, Gustavo, cómo en tan poco tiempo las cosas se le han complicado tanto al nuevo presidente, ¿no?, a Rodrigo Paz, en esta parte de Bolivia. ¿Qué explica lo que está ocurriendo? ¿Va más allá de estos reclamos sociales por el aumento, sobre todo, del coste de la vida?
1: Sí, es mucho más complejo, mucho más complejo. Tiene, obviamente, un componente económico como la matriz. Los herederos del masismo, del movimiento socialismo, son los movimientos sociales, son grupos muy bien organizados, de gente que está muy ligada a la actividad minera, por una parte, del oro, a la actividad agrícola comunitaria, particularmente el grupo aymara y quechua. Entonces, estos grupos muy bien organizados tuvieron una participación muy amplia en el gobierno de Evo Morales y de Luis Arce. Es decir, tenían ministerios, manejaban ministerios de minería, de desarrollo rural, el Instituto de Tierra. Entonces, en el gobierno de Rodrigo Paz, como no tuvo una representación parlamentaria, lo que era el movimiento socialismo, porque solo sacó 3%, uh-huh, estos grupos no tienen una participación en la gestión del Estado, en el poder, no tienen acceso. Y por lo tanto, esto estaba latente, ¿no? El conflicto que se inició en abril, a principios de mayo, son conflictos tradicionales en Bolivia, porque entre abril y mayo se aprueba el presupuesto general del Estado, y ahí vienen las demandas de incremento salarial. O sea, cada año, mayo, es un mes siempre de conflicto, pero no de la envergadura en la que ahora, digamos, se ha mostrado. Entonces, eso sumado, digamos, al malestar por una gasolina que fregó muchos vehículos, muchos motores, y algunos otros temas que tienen relación particularmente con Evo Morales. Evo Morales, uh-huh, está parapetado en el Chapare, que es la región donde se cultiva la coca. Él está con mandamiento de aprehensión, está con un proceso penal.
0: Desde hace tiempo, tanto, ya, además.
1: Sí, hace mucho tiempo. Y no le conviene a Evo Morales que ese proceso penal continúe y se lo pueda, digamos, procesar y darle una sanción penal. Entonces, él está haciendo todos los esfuerzos y hay una marcha que ha sido enviada desde el Chapare hacia La Paz para que radicalice, podríamos decir, con mayor beligerancia el pedido de renuncia al presidente. Entonces, la opción de Evo Morales, la opción primaria de Evo Morales es que Evo, uh-huh, Rodrigo Paz salga del gobierno para que, claro, el proceso penal no prospere. Entonces, se suman estas dos vertientes, ¿no? Y hay casi ya un mes de protesta, pero como lo dijiste al principio, se concentra mucho en el occidente de Bolivia, ¿no? La Paz, Oruro, Cochabamba, y el oriente está más liberado.
0: Está más tranquilo. Es curioso porque es como que hay diversos frentes, ¿no?, dentro de estas protestas. Está la Central Obrera Boliviana, están estos movimientos indígenas, ¿no?, está toda esta gente que apoya al expresidente Evo Morales, que desde luego lo que está dejando claro es que todavía tiene mucho poder, ¿no?, sobre todo de movilización de sus bases y de los que al final le protegen, ¿no?, de cualquier persecución de la justicia.
1: Tiene, sí, es verdad. Evo Morales siempre fue un actor político, ¿no? Pese a que no fue candidato, a que se dividió su partido, él tiene un protagonismo político, siempre ha tenido. Y ahora está reactivando ese protagonismo con las movilizaciones.

0: que está apoyando. Hay que mencionar, porque objetivamente así es, el narcotráfico echó raíces en Bolivia en los 20 años de gobierno. El narcotráfico es muy poderoso, ahora mucho más poderoso que antes, porque logra controlar territorios, tiene, ha perforado el Estado, ¿no? La policía, el sistema judicial. Entonces, tiene una relación directa con el Chapare, o sea, con el territorio donde Evo Morales está ahora. Y por lo tanto, la logística para la movilización, para las marchas, para los bloqueos, tiene financiamiento de algún lugar. Y obviamente se sospecha que viene de este sector, ¿no? Eso también es muy importante mencionarlo, porque al narcotráfico no le conviene que haya un gobierno transparente, un gobierno democrático, que reduzca su influencia en la economía de Bolivia.
1: ¿Podría realmente el presidente Rodrigo Paz decretar un estado de excepción? Es decir, hacer como, por ejemplo, lleva haciendo el presidente Noboa en Ecuador desde hace ya bastante tiempo y mantenerlo durante meses. ¿Solucionaría sobre todo las cosas o inflamaría todo todavía más?
0: Yo creo que puede, depende cómo sea manejado, ¿no? Porque el estado de excepción está dentro de la Constitución. Eso implica, sin duda, disuasión desde el Estado. Y el Estado tiene los recursos, pues, tiene el amparo de la Constitución política para poder restablecer el orden. Hay pobreza, hay exclusión, sin duda, en nuestro país, pero no puede libremente desordenarse todo, ¿no? No, yo creo que no puede tampoco el Estado ser derrotado o arrodillarse ante grupos que son minoritarios, pero son muy eficaces. Entonces, yo creo que sí es una probabilidad esa, la del estado de excepción.
1: Hay quien dice que estamos ante un intento por derrocar al gobierno. ¿Usted qué opina?
0: Sí. Eso, por ejemplo, es en la línea particularmente de Evo Morales, ese es el objetivo, ¿no? El derrocar al gobierno, o sea, pidiendo su renuncia, y creo yo que eso es lo que hay que evitar, porque este es un gobierno que ha sido elegido por más de 3,5 millones de votos y lleva apenas 6 meses, ¿no? No puede ser que quiera derribárselo, digamos, en el primer semestre, ¿no?
1: ¿Socialmente el presidente Paz tiene todavía aprobación? O porque, claro, da la sensación, sobre todo visto desde fuera, que gran parte del país está en su contra, ¿no? Pero es verdad que las protestas sí se localizan a estos sectores más vinculados al movimiento del socialismo, a Evo Morales, a la Central Obrera Boliviana, etcétera.
0: Sí, hay pues dos corrientes ahí claras, ¿no? Hay una demanda social legítima de incremento salarial, de mejoras condiciones de vida, pero está también, ¿no? Este sector radical que está con demandas políticas, ¿no? Como es la renuncia del presidente. Esas dos corrientes están ahora en las movilizaciones, pero hay atisbos de diálogo, ¿no? Hay, pese a que ya hay mucho tiempo esperando, pero es probable que haya la instalación de un diálogo y pueda resolverse este problema.
1: Lo que está claro es que Bolivia está cada vez más polarizada y esto no es algo exclusivamente que suceda en su país, ¿no? Es algo que vemos en otros países de la región y también en otros países del mundo, ¿no? Aquí en Europa o en Estados Unidos, sin ir más lejos.
0: Sí, es una realidad, digamos, muy clara, esa polarización, la llave. Esa polarización en la que estábamos conversando es sin duda una realidad y eso no contribuye a la gobernabilidad, digamos, ¿no? Mientras más polarización haya, es más difícil la gestión de un gobierno, ¿no? Esa es la situación cierta ahorita.
1: Lo que sí se está consiguiendo, por lo menos desde el lado de vista de quien apoya estas protestas, es que haya que se involucren otros estados, ¿no? Otros países de la región. Ya hemos visto cómo algunos presidentes como la mexicana Claudia Sheinbaum pues han mostrado su apoyo, se ha pedido también la opinión de Lula, ¿no? En Brasil, y se ha ha derivado todo en una crisis diplomática con Colombia después de que Gustavo Petro apoyara las protestas.
0: Bueno, está muy claro que es la línea de Evo Morales, ¿no? La que está digamos prevaleciendo en la opinión de los presidentes, porque la narrativa tanto de Petro como de la presidenta mexicana ha sido esa, ¿no? De que hay que respetar a Evo Morales, que la coca no es cocaína, y ese es el discurso de Evo, ¿no? Entonces me parece que Evo ha estado activo haciendo llamadas a sus compañeros de ideología y no le viene bien al país eso. No le viene bien al país. O sea, realmente hay que respetar la soberanía del Estado, esa interferencia política en lo interno, tanto del presidente colombiano como mexicano, no está obedeciendo al principio fundamental del derecho internacional, ¿no? Que es la no interferencia en asuntos internos.
1: Bueno, pues veremos a ver qué sucede estos próximos días, si se decreta un estado de excepción o no, y si las protestas tras negociaciones se calman, o si por lo contrario la cosa va a peor. Estaremos muy pendientes. Gustavo Pedraza, profesor universitario, investigador y analista político. Gustavo, muchísimas gracias por haber estado hoy con nosotros.
0: Muchas gracias a ustedes, pues. Un gran saludo.
1: Les vamos a hablar ahora de varios casos de racismo protagonizados por ciudadanos, turistas argentinos en Brasil y que están provocando mucha controversia entre ambos países. En estas últimas semanas, Brasil ha arrestado a 4 extranjeros por delitos de racismo, varios de ellos, como les digo, argentinos, pero también un chileno. Algunos de los casos son realmente terribles. Nos lo cuenta Teresa Montoro.
2: Buenas noches, Mario. El último incidente es el de un turista argentino de 63 años que fue detenido en la ciudad brasileña de Minas Gerais, acusado de filmar y fotografiar a un niño de 7 años en un tren turístico en el que viajaba con su familia para celebrar el cumpleaños de su madre. Un pasajero alertó a la madre del menor sobre la actitud sospechosa del hombre y, de acuerdo con los testimonios, este intentó ocultar su teléfono, aunque finalmente mostró parte de la conversación tras la presión de quienes viajaban en el mismo vagón. En esos mensajes de WhatsApp había frases de carácter racista como: estoy pensando en llevar un esclavo, hay muchos aquí, es un negrito pero muy lindo y puedo llevar una esclava para que cuide a tus nietas. A la espera de juicio, su abogado argumenta que el chat es privado.
3: Lo que dice en un chat privado es algo privado en una persona, su opinión, su contexto.
2: Este nuevo caso ha vuelto a causar indignación en Brasil, ya que en las últimas semanas al menos otros 3 ciudadanos extranjeros, 2 de ellos también argentinos, fueron detenidos por injuria racial o conductas discriminatorias. A finales de abril, el argentino José Luis Aile, de 67 años, fue detenido en un supermercado de Copacabana tras una discusión en la que profirió un insulto racista contra la mujer que tenía delante en la cola y tras la denuncia a la seguridad de otro argentino que estaba allí.
4: Cuando yo llegué a la caja, este señor estaba insultando y haciendo... Y nada, también insultando a las cajeras, nada, el tipo se hizo el sonso, ¿no? Como que no había dicho nada y no, y yo le dije, no, sí, mira, vos dijiste esto. Y ahí fue que llamamos a la seguridad, ¿no?
2: Otro caso que ha tenido mucha repercusión ha sido el de la abogada argentina Agostina Páez, arrestada en Río en febrero tras imitar a un mono y llamar negros de mierda a los trabajadores de un bar. Finalmente, la justicia brasileña autorizó su vuelta a Argentina, donde espera que se resuelva el proceso, y allí defendió su postura.
5: Muy duro, los medios brasileños nunca contaron el contexto, nunca contaron la parte de mi historia y... Sé que no soy racista y que no he tenido intención de discriminar. He reaccionado muy mal y me arrepiento un montón y he pedido perdón muchas veces.
2: Brasil castiga el racismo desde 1989, pero la legislación se endureció en 2023. El delito de injuria racial está penado con entre 2 y 5 años de cárcel, no prescribe y no puede esquivarse con el pago de una fianza.
1: Gracias, Teresa. Entre atentados, masacres, asesinatos políticos y amenazas a los votantes, esta campaña electoral para la presidencia de Colombia es, según varios estudios, la más violenta en años. Se han registrado en los últimos meses más de 3.000 actos violentos de cara a una votación que decidirá este domingo si el país sigue el camino abierto por el primer presidente de izquierdas de su historia, Gustavo Petro, que ha intentado negociar con varios grupos armados a la vez, o si por el contrario apuesta por la mano dura que propugnan los candidatos conservadores. Es un reportaje de nuestro enviado especial a Bogotá, Santiago Barnuevo.
6: Segundo, salud mental, el principal problema en Bogotá y Colombia.
1: El
7: ciclo electoral de Colombia arrancó ensangrentado con el asesinato del precandidato conservador Miguel Uribe Turbay cuando daba un discurso en un parque de Bogotá. Y desde ese momento no han parado de sucederse atentados y amenazas. El espejismo que supuso el acuerdo para desmovilizar a las FARC hace una década ha dado paso hoy a la que quizás sean las elecciones más violentas de los últimos años.
8: Un atentado terrorista en plena vía panamericana dejó 20 personas muertas y más de 30 heridos, todos de ellos civiles.
9: La escalada terrorista que comenzó el pasado viernes continuó anoche con un nuevo ataque en zona rural de Jamundí. Delincuentes armados con fusiles aparecieron en...
7: Porque no hay día que los medios de comunicación colombianos no hablen de atentados, masacres o acciones de intimidación por parte de los grupos armados que operan en el país, sobre todo en los departamentos fronterizos, tanto al norte con Venezuela como al sur con Ecuador, y preocupa mucho que las elecciones de este domingo puedan verse afectadas. La seguridad se ha convertido en el tema central de la campaña, con constantes denuncias de amenazas por parte de estos grupos armados a votantes, pero también a los principales candidatos.
10: Que un grupo armado estaría realizando acciones para presionar y coaccionar al electorado en el...
11: Allá llegaron con puñales, para que usted sepa. Y además, senador Cepeda, usted es el promotor de la violencia y del odio.
12: Por eso se está planeando un atentado en mi contra bajo la modalidad de francotirador. Y la información...
7: El progresista Iván Cepeda y los conservadores Paloma Valencia y Abelardo de la Espriella son los tres principales aspirantes a la presidencia y han denunciado de todo en una campaña en la que la organización civil Misión de Observación Electoral ha contabilizado más de 3.100 actos violentos entre acciones armadas y amenazas en un tercio de los municipios de Colombia, sobre todo en departamentos como Cauca, con la población como principal víctima.
13: Sí, hay muchas zonas que están totalmente minadas. No nos sentimos seguros a veces en algunos lugares porque no sabemos si están o no están minadas. Drones que los mandan con explosivos para afectar a cierto grupo, pero muchas veces afectan a jóvenes, a niños o a personas adultas. Entonces eso es complicado. Digamos, hay veces que recibimos llamados de personas afectadas que no tienen nada que ver con el conflicto armado.
7: Camilo vive en el Cauca y intenta evitar que otros jóvenes como él caigan en las filas de esos grupos, generando uno de los grandes problemas sociales que existen hoy en las zonas rurales de Colombia.
13: Uno, un reclutamiento forzado, el más conocido. Dos, endulzamiento de oído, como le decimos allá. Te dicen, te vamos a pagar eso, esto, tienes estos beneficios y esto. Quieren que los niños entren a los grupos armados. Otras, por poca aceptación en su familia. Y otro, salud mental, que en muchos casos se ve. Digamos, los niños son muy afectados mentalmente por acosos o violencia familiar también. Entonces, prefieren tomar el rumbo de acercarse a un grupo armado, a ser parte de un grupo armado.
7: Porque se trata principalmente de guerrillas veteranas como el Ejército de Liberación Nacional, las disidencias de las FARC o los herederos de los paramilitares como el Clan del Golfo, que intentan a toda costa tomar el control para llevar a cabo sus actividades delictivas, principalmente de narcotráfico y de minería ilegal. Incluso, como explica el general retirado de la policía, Óscar Naranjo, pretenden gobernar los territorios.
14: Eso significa que pueden controlar territorios, vía armada, que pueden imponer reglas de comportamiento a los ciudadanos, que cooptan autoridades locales vía corrupción o intimidación y que al mismo tiempo protegen las fuentes de economía criminal. Estos grupos, por lo tanto, sin tener origen político, hacen política de alguna manera y son un gran reto y desafío a la sociedad colombiana.
7: Óscar Naranjo también fue vicepresidente del país justo después de la firma del acuerdo que desmovilizó a la guerrilla de las FARC, pero cuya aplicación, una década después, está todavía por culminar, y señala que antes de unas elecciones, estos grupos armados siempre dejan clara su fuerza.
14: Es claro que al final de cada mandato gubernamental, quienes persisten en la violencia incrementan la violencia y tienen un doble propósito. El propósito de despedir al gobierno que se va, al que califican siempre de traidor por no haber desarrollado procesos de paz, etc., y darle la bienvenida al que llega mostrando fuerza y decir, aquí estamos y cualquiera que sea el próximo gobierno nos debe tener en cuenta.
7: Dice uno de los mayores expertos en la lucha contra el crimen organizado de Colombia que el proyecto de paz total del presidente Gustavo Petro ha fallado porque los grupos armados siguen actuando con fuerza en parte de Colombia en medio de un proceso electoral violento que amenaza con empeorar la convivencia.
14: Sí, yo creo que la polarización nos está llevando a unos extremos donde ya no solamente hay polarización política, que es un debate que tiende a ser entre extremos políticos e ideológicos, sino a la fragmentación social. Y me parece, digamos, que es un camino que lleva a la destrucción. Si algo deberíamos pedirle los electores a los candidatos hoy, es que comiencen por establecer la regla mínima en democracia, que es el respeto para asegurar convivencia.
7: Y todo mientras el gobierno asegura que las elecciones se van a poder celebrar en seguridad, como garantizaba su ministro de Defensa.
15: Nuestra misión es desplegar los 246 mil hombres y mujeres en todo el territorio nacional. Incluso vamos a arriesgar la vida para que otros puedan tener el derecho a votar, para que haya unas elecciones libres, seguras, transparentes y se respeten los resultados.
7: El gobierno garantiza una votación que nunca ha sido fácil en un país que lleva demasiado tiempo buscando soluciones para la violencia. Y este domingo, como en cada elección presidencial, los candidatos prometen que dentro de 4 años Colombia será un país más seguro.
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1: De Colombia nos vamos a marchar ahora hasta Kenia, donde un incendio en una escuela para niñas ha provocado la muerte de al menos 16 estudiantes en el incidente más reciente de este tipo que está sacudiendo a la nación africana. Vaya Alonso, buenas noches.
17: ¿Qué tal? Buenas noches. Otras 74 estudiantes han sido hospitalizadas tras el siniestro que ocurrió a las 4:30 de la madrugada, hora local, por causas aún desconocidas. La noticia la daba a conocer desde el lugar de los hechos un responsable de educación del gobierno keniano.
18: Nos hemos despertado con la triste noticia de un incendio en este colegio, el Instituto Utumishi. Sobre las 12:45 se desató el fuego en uno de los dormitorios del segundo piso.
17: En el internado, situado a 120 kilómetros de Nairobi y que daba alojamiento a 220 estudiantes de educación secundaria, se han desplegado efectivos del Servicio de Bomberos, las Fuerzas de Defensa de Kenia y la Cruz Roja. Un equipo de investigadores trabaja para identificar a las víctimas.
18: Actualmente contamos con un CSI en el cuartel general de la Dirección de Investigaciones Criminales que está procesando la escena con la finalidad, por supuesto, de identificar a todas las víctimas.
17: El presidente de Kenia, William Ruto, ha trasladado sus condolencias a las familias de las víctimas. Esta tragedia evoca a otras que pesan sobre la memoria colectiva, como la ocurrida en 2001 en el internado de la escuela secundaria de Kianguli, cercano a Nairobi, que dejó 67 muertos de entre 15 y 19 años.
1: Estamos a punto de concluir esta edición de 5 continentes. Antes les contamos otras noticias del día. Y comenzamos en Letonia, pero con los ecos que la invasión de Ucrania por parte de Rusia está teniendo en los países bálticos. Ricardo Blanco, buenas noches.
19: Buenas noches. Cambio de gobierno en el país letón. El Parlamento Nacional ha dado el visto bueno hoy a Andris Kulbergs, líder del partido opositor letón Lista Unida. Kulbergs es el nuevo primer ministro tras la dimisión de Evika Silina por la crisis de drones en la frontera del país. Silina destituyó al ministro de Defensa, Andris Spruts, después de que 2 drones ucranianos procedentes de Rusia entrarán en Letonia y explotarán en una instalación de almacenamiento de petróleo. El ejército letón afirmó que no podía haber detectado los aparatos. Por ello, la ex primera ministra culpó al titular de defensa por no haber desarrollado sistemas antidrones con la suficiente rapidez. ¿Cambiará en algo la relación de Letonia con Rusia?
20: My first day in office will be meeting the Prime Minister of Ukraine.
19: El nuevo primer ministro, Andriy Kulbers, ha afirmado que nada cambiará con respecto a Rusia y Ucrania y que su primer día en el cargo será una reunión con el primer ministro ucraniano. Añade que serán firmes y claros en cuanto a la necesidad de que la Unión Europea debe apoyar la defensa del frente oriental.
1: En Latinoamérica nos vamos a detener en El Salvador, cuyo parlamento ha aprobado una nueva prórroga del estado de excepción en vigor desde marzo del 2022.
19: Ese estado de excepción estará vigente durante otros 30 días. La excusa para mantenerlo, pues, son los argumentos del gobierno del presidente Nayib Bukele sobre la utilidad de la medida para la lucha contra las pandillas y la criminalidad. Mientras, hay ciudadanos que no ven con buenos ojos una medida excepcional prolongada durante tanto tiempo. Samuel Ramírez es director de MOVIR, el movimiento de víctimas del régimen en El Salvador.
20: Yo ya lo reconocí, que estamos mejor ahora porque los pandilleros ya no tienen el control que tenían antes. Pero ahora quien violenta nuestros derechos es el gobierno, es el Estado a través del régimen de excepción. Y tampoco yo no estoy de acuerdo que nos liberamos de un victimario y nos cae el gobierno.
19: Durante el periodo de excepción, el gobierno salvadoreño queda capacitado para suspender ciertas libertades y garantías y desplegar militares y policías en las calles y en los municipios donde se registran homicidios.
1: Y vamos a terminar con las novedades sobre el brote de ébola en África Central y con el viaje del director general de la Organización Mundial de la Salud, Tedros Adhanom.
19: No estáis solos, ese es el mensaje de apoyo del director general de la OMS, Tedros Adhanom, como decías, al pueblo congoleño en su lucha contra el ébola. Lo ha lanzado en redes sociales antes de su llegada prevista para las próximas horas a Kinshasa, la capital de la República Democrática del Congo. Tedros Adhanom ha querido desplazarse personalmente para comprobar cómo se lucha sobre el terreno contra la cepa Bundibugyo, para la que todavía no hay vacuna, pero sí esperanza de encontrarla pronto. Según la Agencia Sanitaria de la Unión Africana, podría estar lista este 2026. Y mientras, los países africanos siguen tomando medidas para evitar la expansión. Kenia ha aprobado acoger unas nuevas instalaciones para que los ciudadanos estadounidenses pasen su cuarentena en este país antes de regresar al país norteamericano. Y por su parte, Uganda, que ha detectado bastantes menos casos, pero que siguen aumentando lentamente, ha cerrado las fronteras con sus vecinos congoleños. Diana Advin es la ministra de Sanidad ugandesa y lo ha anunciado hoy.
21: Uganda is temporarily closing the border with the Democratic Republic of Congo with immediate effect.
19: Y fuera de África, India ha puesto a 4 personas en cuarentena ante un posible caso de ébola en el estado de Gujarat, en el oeste del país. Mientras, Estados Unidos, México y Canadá han realizado una declaración conjunta con medidas de salud pública para evitar contagios de cara al Mundial de Fútbol que acogen en breve los 3 países norteamericanos.
1: Gracias, Ricardo.
19: Hasta mañana.

Bueno, pues hemos llegado al final de esta edición de Cinco Continentes. Hoy nos marchamos con el Vega Life. La canción de hace ya unos años se titula Amo la vida. Cada mañana zumito de pera naranja y pomelo de mi morena. Gracias a Cristina Gil y a Luis Fer González en la parte técnica y a Celia Martín en la realización. Mañana no me escucharán, estará mi compañera María Ulate, así que les volveré a hablar, que no a escuchar, el próximo lunes. Adiós. Hasta

0: Son las 10, las 9 en Canarias.
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0: Buenas noches de nuevo, saludos a todos y a todas. Es momento, antes de empezar ya en la recta final de este 24 horas, de entrar en la tertulia de análisis de la jornada, que como saben viene llenita y cargadita, de actualizar, es momento, les digo, de actualizar la información que nos trae como cada noche Julio Leite. Buenas noches, Julio.
2: ¿Qué tal, Rosa? Buenas noches. Y empezamos con una noticia de última hora. Los sindicatos educativos de Cataluña se encierran en el Departamento de Educación para exigir que continúen las negociaciones con la consellera. ¿Cuál es la última hora? Laura Hurtado, buenas noches.
3: Buenas noches, pues sí, después de una intensa reunión que ha empezado con cierto optimismo y donde se ha explicitado que las dos partes todavía se encuentran lejos de un acuerdo en materia salarial, los sindicatos han decidido encerrarse en el departamento con la voluntad de continuar negociando, pero han pedido hacerlo con la consellera Esther Niubó, que no había participado en las últimas mesas. Hace unos minutos la hemos visto bajar porque se encontraba en el mismo edificio y se ha reunido unos minutos con ellos y les ha trasladado que la propuesta es definitiva y que volverán a verse mañana a las 10 de la mañana. Los sindicatos, por su parte, insisten que se van a quedar porque quieren negociar ahora. Hoy se esperaba poder acercar posiciones, pero las mejoras retributivas que propone el gobierno son suficientes para los sindicatos, que aseguran que tan solo son recálculos de propuestas que ya estaban sobre la mesa y que contemplan incrementos estatales. Todo esto mientras continúan las huelgas hoy en el Maresme y el Vallés y continuarán mañana y la semana que viene. Además, cuando finalice el calendario previsto, no descartan acciones durante la visita del Papa y la selectividad.
2: Una de las noticias de la tarde es la decisión de Pedro Sánchez, que ha pedido comparecer en el Congreso de los Diputados para dar explicaciones sobre las últimas investigaciones relacionadas con el Partido Socialista. No hay fecha cerrada, pero sí sabemos que va a ser a finales del mes de junio, dentro de aproximadamente un mes. La presidenta del PSOE, Cristina Narbona, nos contaba aquí en 24 horas que el presidente del Gobierno va a acudir a la Cámara Baja, pero ya anticipa que no sabe si va a poder dar las respuestas que le piden desde la oposición y también los socios.
4: Dará las explicaciones que pueda dar en ese momento, porque la información en sumarios, este segundo, por ejemplo, todavía es un sumario secreto, el sumario que afecta a Santos Cerdá y a Leire Díez, ¿no? Por tanto, veremos cuánto sabemos en ese momento.
2: Mientras, los socios de Pedro Sánchez se quejan, dicen que no les gusta lo que ven, pero mantienen el respaldo al Ejecutivo. Descartan todos ellos apoyar una eventual moción de censura que, por otro lado, el PP ni se plantea de momento, pero al tiempo siguen percutiendo en esa idea de que la situación está siendo ya insostenible. El portavoz de Podemos, Pablo Fernández, en estos micrófonos hablaba de un PSOE abrasado que ni actúa ni da explicación alguna.
5: El caso de Leire Díez y de este comando para luchar contra las cloacas, siendo una cloaca, pero con Leire Díez, Manolo, Benito, Pepe Ortega y Otilio, una especie, una cosa muy cutre para luchar contra las cloacas, siendo también una cloaca.
2: De todo esto y también de otras muchas cosas vamos a hablar en tiempo de análisis en 24 horas. Eso será dentro de unos minutos. Ahora nosotros miramos los mapas del tiempo. Y es que sigue apretando, y mucho, el calor, aunque parece que a partir de mañana las temperaturas nos van a ir dando un respiro pequeño, eso sí, porque en algunas zonas se van a seguir llegando a temperaturas que pueden alcanzar casi los 40 grados. Ana Galarza, buenas noches.
6: Buenas noches. Mañana volveremos a tener avisos amarillos en gran parte del país. Cataluña, Aragón, la Comunidad Valenciana, también en Castilla y León, hoy en Zamora han llegado por primera vez en primavera a los 36 grados y hay datos desde hace más de un siglo. El calor, sin embargo, dará una tregua en las Islas Canarias, Cantabria. Allí termina la ola de calor. También en el País Vasco, en Euskadi, se despiden del aviso naranja.
7: Un poco complicado, sí, pero toca trabajar.
8: Tener mucha agua fresquita y ya está, y rehidratarse.
6: Las temperaturas, aún así, se mantendrán en valores elevados para la época. Se podrían superar los 38 grados en los valles del Tajo, Ebro, Guadiana y Guadalquivir. Tendremos noches tropicales con mínimas por encima de 20 grados en algunos puntos y cielos despejados en general.
2: Atención a este dato, solo 2 de cada 10 personas LGTBIQ+, hablan sobre su orientación sexual en el trabajo, aunque la mayoría sí lo haga en otros ámbitos de su vida. Es lo que se desprende de un informe de la Federación Estatal de Lesbianas, Gays, Trans, Bisexuales, Intersexuales y más, que alertan del número de agresiones sexuales al colectivo en los entornos laborales. Alba Urrutia.
9: Eso es, el 21% ha sufrido una agresión sexual con violencia en su trabajo, el 13% una agresión grave, y estas estadísticas explican que solo 2 de cada 10 sean visibles con sus compañeros. De hecho, este porcentaje, el de quienes lo cuentan en el trabajo, lleva años bajando gradualmente. Paula Iglesias es presidenta de la FELGTB.
10: ¿Podéis evocar por un momento esas escenas en las que tienes que fingir ser alguien que no eres, en las que tienes que callar ante comentarios discriminatorios o en donde tienes que soportar cuestionamientos sobre tu mera existencia? Pues para muchas personas esa cena de Navidad se repite 8 horas al día, un día tras otro día.
9: Esto coincide, denuncian además, con que las personas del colectivo están percibiendo un menor compromiso de las empresas. De hecho, sabemos que el trabajo antes era el cuarto lugar donde más agresiones se producían, ahora es el segundo, y esta situación hace que 6 de cada 10 personas LGTBI+ tengan ansiedad y estrés.
2: Y mientras seguimos pendientes de si hay o no un principio de acuerdo entre Estados Unidos e Irán para reabrir el estrecho de Hormuz, desde luego Teherán de momento niega que hayan alcanzado ningún tipo de pacto con Washington. La tregua, eso sí, si es que se le puede llamar tregua, sigue cada día más inestable, escenario de máxima incertidumbre al que parece que ya se ha acostumbrado Wall Street, que acaba de echar el cierre. José Luis Dueñas, ¿cómo le ha ido hoy al parque neoyorquino? Buenas noches.
11: Buenas noches, pues a la caza y captura de otras referencias. Al otro lado del Atlántico, tono verde, el que deja el selectivo, con 2 índices protagonistas, S&P 500 y Nasdaq, que siguen lanzados en una particular carrera por seguir sumando máximos históricos. Ha habido, cierto es, mucho interés en esa posible reapertura de Hormuz, optimismo al alza de inicio, más tarde cautela cuando nuevamente todo apunta que habrá que seguir remando. Con esto, otro actor a escena, como decimos, la inteligencia artificial, el almacenamiento de datos tirando del carro y liderando el repunte tecnológico. Especial mención aquí a un nombre propio que toca subrayar, Snowflake, compañía que tras presentar resultados se ha disparado en su cotización, impulsando además a más proveedores de infraestructura en la nube y en definitiva todo el panorama tech. Con ello, vamos a lo importante, tenemos un Nasdaq sumando casi punto porcentual, un S&P 500 cerrando medio punto arriba y un Dow Jones que, a pesar de registrar tímidos movimientos, termina en terreno de mínimas ganancias. Esto en un día en el que Europa ha registrado caídas moderadas en sus principales plazas. El peso de la incertidumbre en Oriente Próximo sigue pesando mucho en el viejo continente, y eso que el petróleo ha echado una mano subiendo con menos fuerza en el momento de la foto finish. Un petróleo que a esta hora, por cierto, registra descenso importante. En el caso del Brent europeo, cede medio punto para quedar ligeramente por debajo de los $94 por barril, mientras que el Texas estadounidense sube, lo hace unas 4 décimas, marcando los 89.
2: Gracias, José Luis. Pasan 7 minutos de las 10, de las 9 en Canarias. Es tiempo de deportes. Porque el presidente, todavía presidente del Real Madrid, Florentino Pérez, acaba de hacer su primera entrevista como candidato para el telediario de La 1, para el TD2, Mario Costas. Buenas noches. ¿Qué ha dicho Florentino?
12: Buenas noches. Pues el candidato a la presidencia ha empezado su campaña electoral con una entrevista para Radio Televisión Española. En ella ha dejado titulares como este sobre el caso Negreira.
13: Yo ahí voy a muerte. Si se crea que yo me he olvidado, voy a muerte. Yo precisamente voy a ir este fin de semana a la final de la Champions. Me ha invitado el presidente de la UEFA y le voy a comunicar que en cuanto termine esta campaña electoral le voy a dar un dossier que hemos elaborado durante 3 años. Es el caso de corrupción más grande que hay en la historia del fútbol.
12: En Can Barça se ultima el fichaje de Anthony Gordon. El extremo inglés proveniente del Newcastle ha pasado hoy el reconocimiento médico y se espera que firme mañana en un traspaso que rondará los 70 millones de euros más variables. Y la noticia deportiva del día es la derrota de Jannik Sinner ante el argentino Juan Manuel Cerúndolo en segunda ronda de Roland Garros, tras ganar los 2 primeros sets e ir ganando el tercero por 5-1.
2: Después de haber sufrido una suerte de golpe de calor, aunque después en rueda de prensa el italiano ha dicho que el calor no ha sido lo que le ha afectado, sino que sentía que tenía poca energía. Se cae el grandísimo favorito y deja el camino despejado para los españoles que siguen en el torneo, como el gran Jodar o, si no, el gran campeón Novak Djokovic, que podría sumar un nuevo grande a sus vitrinas ahora con Jannik Sinner fuera de juego. Vamos a los sorteos de la noche. En la Lotería Nacional el primer premio es el 84.701-84701, el segundo premio el 39.292, reintegros 481 en el cupón diario de la 11, el número premiado el 83.799, serie 1, Bonoloto 4, 22, 26, 34, 42, 46, el complementario el número 13, el reintegro el 3, en la primitiva 3, 9, 10, 26, 43, 46, complementario el 5, reintegro el número 4 y terminamos con el Eurodreams con la combinación ganadora que 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Enhorabuena a los premiados.
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0: Bueno, ahora sí, ya entramos en la tertulia de análisis de la jornada. Hoy me acompañan para acompañar esta última hora y media del 24 horas, Ramón Espinar, analista político, bienvenido.
15: ¿Qué tal? Buenas noches.
0: Has venido en bici como siempre.
15: Siempre en bici y he estado oyendo un rato a Leila y a Mario Laurré, me han interesado muchísimo.
0: Ha estado una maravilla de conversación.
15: Estaba... Sí, mucho mejor que la nuestra, no sé para qué entramos, para estropearlo.
0: No, pero se trataba de dar claves para generar resiliencia en estos momentos de dificultad. Así que me encanta que lo digas porque eres una opinión interesante mejor que te guste a que no te haya gustado.
15: Sí, muchísimo.
0: Marisa Cruz, corresponsal política del Mundo. Bienvenida, Marisa.
16: Buenas noches, gracias.
0: Como siempre, también feliz. Yo sé que corres todo el día, así que vengas a esta hora con esta sonrisa perenne tuya. Me ayuda a finalizar este último tramo. Juanma Romero, periodista político del Independiente.
17: ¿Qué tal? Muy buenas noches, Rosa, ¿qué tal? Bien.
0: Gracias por acompañarnos. Y Lourdes Pérez, subdirectora de Colpisa. Me alegro de verte, que hacía días que no nos veíamos.
18: Hacía un poquito que no nos veíamos.
0: Estás potente para darnos guerra.
18: Bueno, luego calificamos el calificativo. Okay. de cómo estamos. Comparto lo que ha dicho Gabón, buenas noches a todo esto, lo que ha dicho Ramón. Yo venía escuchando, yo en el coche, ¿eh? Esto lo de la bicicleta, esto solo lo hace Espinar, que tiene unas costumbres singulares.
0: En verano e invierno hay que decir,
18: sí,
0: además.
18: Efectivamente.
0: ¿Eh?
15: Claro, me he comido todo el invierno viniendo en bici, ahora en verano, ahora que hace bueno, da gusto, ¿eh? Ir por la casa de campo.
0: Sí, mucho gusto con este calor, da un gusto fabuloso.
15: Había muchísima ahora gente en la casa de campo. Pero claro. muchísima gente ahí buscando la fresca.
18: Es que hace una noche fantástica y no, que ha sido muy interesante la charla previa a esta tertulia.
0: Gracias, pero vosotros también vais a ser interesantes, no tengo la menor duda. Antes de daros la palabra, vamos a resolver la pregunta del día. Hoy sobre la estrategia de comunicación del PSOE y del Gobierno ante la acumulación de presuntos casos judiciales que les salpican. Se defienden argumentando que han colaborado con la justicia desde el minuto uno y también se defienden criticando la estrategia de desgaste de la oposición. Por otra parte, Pedro Sánchez ha anunciado que comparecerá en el Congreso, pero hasta ahora los socios le han reprochado la falta de más explicaciones. Así que este cambio de la prudencia, del cerrar filas, del casi silencio de los últimos días, hemos pasado hay una conspiración para derribar el gobierno de forma no democrática. No tenemos nada que ver con esta fontanería que ha aparecido de repente, etcétera, etcétera, etcétera. Rodrigo, ¿qué dice nuestra audiencia? ¿Este cambio de estrategia qué les parece?
19: Pues la mayoría, más que atenderse al cambio de estrategia en sí, creen que la estrategia simplemente, hubiera cual fuera la estrategia, es equivocada, un 66,5% en X, con comentarios algo más comedidos como el de Miguel Ángel Ortega, que dice: deberían haber dado ya alguna explicación, que seguro que la hay, o comentarios un poco más irónicos como el de Quixote Bellan, número 2, ¿qué estrategia? ¿Tienen estrategia? Luego hay oyentes que sí entienden que el PSOE contraataque criticando a la oposición porque la presión que ejercen es excesiva. Desde ese punto de vista, pues les parece que su manera de defenderse es acertada.
16: acertada.
20: Completamente desacertada.
16: Ha habido una oposición que no ha hecho nada en 7 años, nada más que criticar.
21: Tienen toda la razón. Están acosándolos de una manera terrible y como no encuentran otro modo, pues hacen lo que sea.
22: Pues me parece una política acertada. Si lo hubiesen hecho antes, posiblemente hubiésemos ahorrado un par de años o mínimo de golpe de Estado blando por las togas.
23: Ni acertada ni equivocada. Están tratando de sacar de la manga día tras día lo imposible por continuar en la Moncloa y sablearnos a todos los españoles. Muchas gracias.
19: Pues estos son de momento algunos de los comentarios. Aún están a tiempo de participar, de valorar el cambio de estrategia, el anuncio de Pedro Sánchez de su comparecencia. Pueden dejar sus mensajes en el 91-346-2193, también por notas de voz y de texto en WhatsApp, 679-996959, y votar y escribir en x@24horas-rn.
0: Gracias, Rodrigo. Después nos traes los comentarios que vayan, el resumen de los comentarios que vayan llegando, que saben todos los oyentes que no podemos ponerlos a todos, así que tú destila lo mejor como siempre, que lo haces.
19: Cuesta, pero se intenta.
0: Cuesta, pero siempre lo logras, que esto es lo importante. Bueno, queridos compañeros, antes de empezar a hablar de cosas concretas, me gustaría que vosotros y vosotras también valorarais lo que ha sucedido hoy. Yo le digo un cambio de estrategia, por decirle de alguna manera, no sé ni si lo podemos calificar de esta forma, pero sí que ha habido una reacción que hasta ahora no la hemos visto, digamos, ¿no? ¿Qué os ha parecido? ¿Cómo lo valoráis?
17: Sí, es evidente que ha habido, no sé si un cambio de estrategia o más bien un intento del presidente del gobierno, porque a fin de cuentas el ministro Óscar Puente estaba hablando por boca del presidente del gobierno, de marcar el campo de juego y de pasar al ataque, a la ofensiva. Con varios propósitos. Uno primero es apretar las filas dentro del Partido Socialista y también, evidentemente, hacer que los suyos defiendan al gobierno y tengan un relato al que agarrarse, ¿no? Porque estas 2 semanas han sido de auténtica tormenta para el Partido Socialista, que han dejado hundido su ánimo. Han sido dos semanas muy complicadas desde el desastre electoral en Andalucía, que ya no nos acordamos, pero eso pasó. La imputación de Zapatero les conmocionó gravísimamente, porque todo el mundo entiende que eso es tanto como que se derrumbe el icono de la izquierda, ya no solamente del Partido Socialista. Y la operación, o el caso Leire, que destapó ayer miércoles el juez Santiago Pedraz, ha contribuido todavía, por un lado, a deprimir más los ánimos, pero también a indignar a las bases que consideran, a bases y cuadros que consideran, una parte de ellos al menos, que hay un cúmulo de casualidades, un cúmulo de hechos que no son casuales, ¿no? Es decir, como expresaba ayer el ministro Óscar López, no hay tantas coincidencias, ¿no? O en política no existen tantas coincidencias. Entonces, lo que hizo Óscar Puente hoy, insisto, con unas palabras que validaba la Moncloa, como hizo saber, era verbalizar, por un lado, lo que opinaban buena parte de los cuadros y de las bases, y al mismo tiempo también dirigirse a ellos a través del ministro para intentar que no se derrumben, que no se depriman y que tienen que salir a defender al gobierno. Y eso enlaza con los pasos que conocimos después, que es que el presidente del gobierno comparecerá en el Congreso aproximadamente a finales de junio, muy probablemente poco antes del Comité Federal del 27 de junio, que ya estaba convocado previamente, y también antes de esa declaración del 17-18 de junio del expresidente Zapatero, que es una cuestión muy relevante en la agenda del Partido Socialista y del gobierno, y eso hace que al menos tengan algo de lo que alimentarse, y indudablemente también se ceba a los propios votantes, ¿no? O sea, es decir, que es un movimiento en varias claves. Y también quiero recordar, y con esto ya acabo, que el domingo hay un acto del presidente del gobierno, una clausura del Congreso de Juventudes Socialistas aquí en Madrid, y al que va a acudir, ¿no? Donde se espera que precisamente reciba ese calor de las bases en un momento muy complicado para el partido y para el gobierno. Yo diría que es el más complicado de toda esta legislatura o incluso de sus 8 años de mandato. Es verdad que siempre decimos que es un momento histórico, pero yo creo que
0: este es cada vez es un momento histórico.
17: Claro, sí, cada vez estamos viviendo momentos históricos, pero este sin lugar a dudas es el que más
0: ya que dices que Puente hablaba en boca del presidente, recuerda las palabras de Óscar Puente, por favor.
17: Sí, él de lo que hablaba es de que de una operación de derribo del gobierno, ¿no? Por métodos, decía él, no democráticos. Que son palabras muy fuertes. En el fondo, lo que está haciendo el gobierno, ojo, el gobierno, no el partido, es abrazar el loafer, ¿no? Agitar una teoría de la conspiración que es verdad que ha permeado mucho en las bases y en los cuadros, pero que yo creo que es un paso muy importante que lo dé el gobierno. Hay que recordar, porque todo al final tiene sus raíces, que esto viene también de la condena, si os acordáis, al fiscal general del Estado. Entonces también el gobierno la recibió con mucha irritación y también pensó que aquello podía servir para agitar a su electorado, ¿no? Que ve que hay una, dicen ellos, una conjura de la derecha contra el gobierno para intentar tumbarlo. Bueno, yo creo que es una reacción excesiva por parte de ellos, pero bueno, ahí está, y es la manera que tienen de defenderse. Aunque yo creo que lo importante es que diesen explicaciones de lo que ha ocurrido, que eso todavía no lo tenemos, aunque es verdad que hoy Ferraz ha prometido hacerlo a través de un comunicado lanzado.
0: Efectivamente, hoy hemos tenido a la presidenta del partido, a Cristina Narbona, en el 24 horas, y aparte de lo que decías, que ha dicho el ministro Puente, de denunciar una conspiración para derribar al Ejecutivo por métodos no democráticos, ella también hablaba del hecho de que ayer, y ya algunos se supiera esto antes de que lo supieran ellos o todo el mundo, y que algunos medios vincularan lo que pasó a la financiación irregular cuando no era respecto a la financiación irregular, digamos, ¿no? Y entonces dice que nos decía Narbona que todo esto es intencionado y por lo tanto pues que por eso, entre otras cosas, han decidido hoy moverse. Marisa.
3: Bueno, yo veo clarísimo que hay un argumentario elaborado en Moncloa. Nos estamos fijando solamente en Óscar Puente, pero fijaos también en Salvador Illa. Salvador Illa dice exactamente lo mismo, lo que pasa que de una manera bastante más delicada que Puente. A Puente ya le conocemos y sabemos que no se corta un pelo, ¿no? Pero, por ejemplo, Puente ha hablado esto de que al gobierno se le quiere derribar en las urnas, no en las urnas, sino con artimañas, con métodos no democráticos, ole. Y dice, no vamos a doblegarnos y yo no me chupo un dedo. Y Salvador Illa dice, no nos doblegarán. Ser socialista no es ser ingenuo. Es decir, él no se chupa un dedo, pero no es ingenuo. Lo dice todo de una manera más delicada. Y sé distinguir lo que es una coincidencia de lo que no lo es. Y una casualidad de lo que no lo es. Bueno, a mí me parece que con esto se equivocan de parte a parte. Esto no es defenderse. Esto no es defenderse. Defenderse es dar explicaciones y defenderse es hacer todo lo que te pida la justicia, proporcionar todo lo que te pida, que por supuesto el señor Zapatero vaya a declarar y todos los que tengan que declaren, y el juez decidirá, porque lo que hay ahora son indicios. Entonces, salir de esta manera señalando, porque claro, luego a Puente se le pregunta, pero ¿y quién cree usted que está detrás de esta conspiración? ¿Los jueces? ¿La UCO? ¿La UDEF? Y entonces ahí reculamos. Ahí no nos atrevemos.
17: Dijo una cosa todavía peor.
3: No nos atrevemos.
17: Dice, yo no he dicho que haya que respetar a la justicia.
3: Claro,
17: yo estoy diciendo que dejemos a la justicia trabajar.
3: Claro, pero ya vemos cómo la dejan trabajar cuando dicen que todo esto es una conspiración. Porque hasta donde yo sé, todo esto está en juzgado. Está en manos de jueces. Si hay que dejarles trabajar, dejémoslos trabajar. Pero no digamos que esto es una conspiración.
17: Una pequeña percepción. Antes estaba explicándolo, no justificándolo ni a nada.
3: Es una pasada de clavada.
17: Que quede claro que yo no estaba, simplemente estaba explicando, como me preguntaba Rosa, cuál era la posición.
0: Sí, no, es que tenemos audiencia, o sea, lo llevamos explicando toda la tarde y hemos puesto el audio y el fragmento del ministro en varias ocasiones, pero tenemos audiencia que se incorpora a esta hora y era para que...
3: Claro, la gente, ¿qué es lo que quiere? Pues que se le den explicaciones. explicaciones, no que se salga a decir que aquí hay una conspiración, no se sabe de quién, porque al final no se atreven a señalar a nadie, porque claro, insisto, es que esto está en manos de los jueces.
0: Claro, en esta conversación que tanto Ramón como Lourdes comentaban, que acabo de tener antes de que entrarais vosotros, aunque solo por Radio 1, perdonen los oyentes de Radio 5 que no la han podido escuchar.
4: Pues haber estado atentos.
0: Estábamos justamente hablando de cómo generar resiliencia en momentos de estos, ¿no? Y de cómo afrontar, o sea, que en el fondo afrontar este tipo de situaciones no es más que afrontar una situación de crisis como si fueran una empresa. Y la rapidez y la transparencia es lo que nos enseñan a todos en comunicación, ¿no? Cuando tratas un tema de crisis, hay que ser muy rápido, hay que ser muy transparente y ofrecer la máxima información posible si quieres atajar los vacíos de información para que no los llenen los otros con otro tipo de mensajes. Ramón, veo que estás pensando y que no estás del todo de acuerdo.
4: No, ese es el manual de gestión de crisis que yo he aprendido. Tiene más que ver, o sea, el manual de gestión de crisis que yo he aprendido en política
0: no es la máxima transparencia el primer día.
4: Exactamente.
3: Ni el segundo ni el tercero.
4: A mí no me lo han explicado.
0: Es que en política no lo aplicáis, pero, no. Pero las situaciones de crisis y esta situación debería tratarse así, requieren.
3: Porque es muy grave.
0: Requiere una respuesta inmediata, aunque a los políticos no siempre estéis por la labor.
4: Yo hace rato que perdona, soy político, afortunadamente. Yo he pasado a una vida mejor, te lo garantizo. No. A ver, yo creo que necesitamos mucho bisturí.
0: Me gusta este respiro hondo que has hecho.
4: No, porque necesitamos mucho bisturí para diseccionar.
0: Sí.
4: Necesitamos mucho bisturí para diseccionar, porque me temo que entre las dos caricaturas del adversario que conviven en España a día de hoy, que se hacen y se toman forma y se desarrollan en cámaras de eco que están destruyendo la formación de la opinión pública en una conversación pública en la que participamos todos, es decir, la opinión que hoy la derecha tiene sobre la realidad política española se construye en cámaras de eco de la derecha. Y la opinión mayoritaria, hegemónica, digo, no todo el mundo, ya sé que habrá gente que nos está oyendo que dice, no, pues yo la verdad es que escucho de todo, ya. Pero mayoritariamente las corrientes de opinión se están moviendo en cámaras de eco, de izquierda y de derecha. La cámara de eco de la derecha, a día de hoy, lo que pone encima de la mesa es: España está en una situación de corrupción irrespirable, este gobierno se tiene que acabar. Y la cámara de eco de la izquierda lo que pone encima de la mesa es: hay problemas graves de corrupción en el gobierno, pero también hay desde hace 3 años y antes de que aparecieran los casos de corrupción una operación en la derecha que no considera legítimo a este gobierno y que está movilizando actores mediáticos y del poder judicial para derribar al gobierno. Mi opinión es que las dos cosas son verdad. Estas dos cosas están pasando en este país simultáneamente. Hay dinámicas de lawfer en España. Y no hay más que ver la instrucción del juez Peinado sobre el caso de Begoña Gómez. Es decir, un juez con no sé cuántos años de instrucción que está interrogando a un ministro en sede ministerial, interrumpe un interrogatorio judicial para decirle que se levante a buscar un papel. Oye, ¿qué chufla es esa? ¿Qué Estado de derecho? ¿Qué procedimiento judicial? Por eso digo que hace falta mucho bisturí, porque aquí hay causas que apuntan, y por eso he dicho que probablemente las dos visiones de lo que está pasando en España tienen razón, que todo a la vez en todas partes está ocurriendo, que en el Partido Socialista es evidente que ha habido dinámicas de corrupción que son intolerables e incompatibles con la confianza que he recibido de los ciudadanos. Es así. Yo en 2023 empujé todo lo que pude, como mucha de la ciudadanía progresista, para que este gobierno revalidara y para que no llegara al gobierno Vox. Y mucha de la gente progresista con la que hoy hablo está desolada porque siente que el apoyo que le dio a la coalición de gobierno se tradujo en Ábalos, prostitución, Cerdán, casos de corrupción, Zapatero, intermediario, quiero decir, en esta especie de mare magnum de corrupción terrible que está generando una desazón y una desolación. Es evidente que todo es indiciario y todo son investigaciones, pero algunas investigaciones a mí me parecen una basura y otras me parece que apuntan indicios muy preocupantes. A mí Calama no me parece que sea una bazofia la instrucción que ha hecho, me parece que pone encima de la mesa elementos que son muy preocupantes, pero muy, muy, muy preocupantes. Es decir, que estamos hablando de un expresidente del gobierno que además juega un papel casi áulico sobre el Partido Socialista.
17: ¿Y sobre, ¿no?, la izquierda?
4: Estamos hablando de... Bueno. Yo es que perdóname, pero me voy a poner un poco fandanguero, pero no veas la que le monté yo en sola a Zapatero hace unos años. O sea, bueno.
3: Pero bien gorda.
4: Zapatero es una referencia para el Partido Socialista y sí que ha sido, y esto se lo reconoce toda la izquierda, un expresidente, y esto es poco habitual en España, muy generoso con su partido y con su gente. En vez de un expresidente vanidoso, que les dice a los que han venido después qué malos sois todos, cuando estaba yo lo hacíamos mejor, ha sido un tipo generoso y ha sido un tipo que ha sabido dejar o ha sabido reconocerle a los que han venido después que él valor y mérito, y esto en política yo creo que es un valor. Lo que pasa es que si eso lo hacía mientras cobraba comisiones millonarias como apunta Calama indiciariamente, pues claro, se nos cae el muñeco, ¿no?
3: O no,
4: ¿qué
3: mientras,
4: es lo que está pasando?
3: Sino por...
4: Ahora, hoy Óscar Puente, hoy lo que ha dicho Óscar Puente y lo que ha señalado Óscar Puente de algunas dinámicas mediáticas en España, ¿se puede decir que sea mentira? No, no es mentira. No es mentira lo que ha dicho Óscar Puente. Es la verdad. Es la verdad. Hay medios de comunicación hoy en día que están, además, archipromocionados en televisiones con licencias nacionales y con muchísima y con muchísimos telespectadores, medios de comunicación que están fabricados con dinero público desde el Partido Popular para fabricar... También los hay... fabricados con dinero público desde el Partido Socialista, ya sé lo que me vais a decir.
3: Pero es que Puente no pero, hablaba de medios,
4: no, perdón,
3: es que
4: no
3: hablaba
4: de comunicación. Déjame que acabe. No ha mentido Óscar Puente esta mañana. Ah, lo que ha señalado es una dinámica que en este país existe y está vigente. Lo que se le tiene que pedir al gobierno, o lo que le pido yo desde una posición, yo no soy periodista, no soy objetivo, no soy,
18: tú te lo pierdes,
4: no

0: es para hablar de este cambio de actitud que hoy hemos percibido.
1: El cambio de actitud es que es una cosa.
0: Lo digo porque antes un oyente ha dicho estrategia, pero tienen estrategia. Entonces, como no ha gustado la palabra estrategia que hemos utilizado,
1: por ir por partes. Lo de la comparecencia del presidente del gobierno es a un mes vista, casi. Envuelto, que es lo que el presidente hace siempre, en las comparecencias a las que está obligado porque viene de un Consejo Europeo. Es decir, no hace algo ad hoc para dar explicaciones, ni siquiera para intentar calmar a unos socios que están muy intranquilos porque mantienen ya abiertamente una relación tóxica con este gobierno.
2: Y a su propio partido.
1: Que es que no nos podemos desembarazar ninguno de los dos de la otra parte de la pareja, pero la pareja nos está haciendo daño.
0: Y después de la declaración de Zapatero.
1: Claro. Y de muchas cosas que pueden pasar en medio. Lo del ministro. Yo he estado viéndolo en las pantallas con las que tenemos aquí en redacción. Y yo le veía, le escuchaba atenuado y le veía. Y le seguía viendo, y le seguía viendo. Y yo decía, está dando una comparecencia en un pasillo en el Congreso. Estamos muy habituados a los corrillos, pero, hombre, no parece lo suyo. Es decir, los corrillos suelen ser, y aquí hay dos colegas que asisten asiduamente a ellos, los corrillos suelen ser en off, estamos un rato, escuchamos, bien. No, lo de hoy ha sido una especie de comparecencia con preguntas en mitad de un pasillo en el Congreso. Si el gobierno piensa que estéticamente eso es dar explicaciones a la ciudadanía, para mí se equivoca de medio a medio. Luego podemos discutir
3: pues
1: si
3: es que
1: Puente.
3: En el caso no dijo nada. Es que en si el caso Puente, de Irene no dijo nada.
1: Claro, si Puente es el mejor portavoz en estas circunstancias para el gobierno. Puede que para el partido sí, porque hay militancia acreditada en el partido que considera que Puente es una voz autorizada para dar caña a todo lo que se mueve. Para el resto de la ciudadanía, yo tengo abiertas dudas de que eso sea una estrategia constructiva, eficaz y, sobre todo, y lo que se exige, transparente con lo que está cayendo. Decir que hay modos antidemocráticos es apuntar a los jueces. Otra cosa es que no te atrevas a decir, y por eso yo cuestiono lo del cambio de estrategia, que te atrevas a decir que hay lawfare, que es lo que el gobierno ya no se atreve a decir, porque, claro, están cayendo chuzos de punta. Y yo discrepo de una cosa con Ramón. Yo creo que hay actuaciones judiciales discutibles. Lo ha habido a lo largo de la historia. Para eso están otras instancias judiciales, para corregirlas. Me parece que las actuaciones desmedidas, excesivas, diría que hasta chulescas, en algunos apartados del juez Peinado, pueden provocar una crítica. Yo no sé si merecen o no que intervenga el Consejo General del Poder Judicial. Y que eso contamina lo que debe de ser el buen derecho, porque el buen derecho es como la política, tiene que tener apariencia de buen derecho. Yo puedo coincidir en todo eso, pero ojo, es que no es Peinado, es que es la Audiencia Provincial de Madrid.
4: Sí, claro.
1: No es un juez solo, son los otros tres que en lo mollar del caso contra Begoña Gómez apoyan la instrucción. Y está ocurriendo con todo, es decir, no es que haya jueces solitarios, es que hoy se ha sentado en el banquillo en Badajoz el hermano del presidente del gobierno, señalado por la instrucción de una jueza que aparecía, por cierto, en las supuestas cloacas de la trama de Ferraz, cuya instrucción ha sido avalada por dos tribunales superiores, la Audiencia Provincial de Badajoz y el Tribunal Superior de Justicia de Extremadura.
2: Y por la Fiscalía, hoy mismo. Y por la Fiscalía.
1: Que estaba apartada.
4: Oye, pero,
1: entonces quiero decir, una cosa es que critiquemos actuaciones judiciales, faltaría más, esto es una democracia abierta. Otra, que se diga, es que lawfare es lo más grave que tú puedes decir de un sistema democrático.
0: No,
1: pero quiero decir que eso es lo más grave que se puede decir de un sistema democrático. Acusar a los jueces de adoptar decisiones a sabiendas de que son injustas, eso es un delito. Eso es prevaricación. Vete a otro tribunal a defenderlo si lo crees. O sea, ten los redaños de irte a un tribunal a decir que determinado juez ha hecho no sé qué.
0: Un momento, Ramón, dejarme que introduzca dos elementos más y así ya abrimos el debate completamente. El día después del registro a su sede en Ferraz, el PSOE hoy ha pasado al ataque para denunciar, como estamos comentando, a través del ministro Óscar Fuentes, el uso político que se está haciendo en los casos judiciales que afectan al partido. Desde la formación apuntan directamente al Partido Popular, a quienes señalan por acoso al gobierno. Lo ha dicho en este informativo la presidenta del PSOE, Cristina Narbona.
4: no,

0: Viene siendo un comportamiento desde el Partido Popular, que tiene ciertamente quien apoya esa táctica o esa perspectiva de acosar al gobierno de Pedro Sánchez, que se ha ido sin duda acentuando en estos últimos tiempos. Pero...
1: Y mientras desde el Partido Popular reiteran que la responsabilidad de dejar caer al gobierno es de los socios, estos van endureciendo el tono ante el escenario judicial del PSOE y consideran que se trata de una situación insostenible, una idea en la que ha insistido en estos micrófonos el portavoz de Podemos, Pablo Fernández, que critica a los socialistas por combatir la corrupción con más corrupción utilizando esta referencia.
2: Tú no puedes combatir a las cloacas del Estado con más cloacas, y además con cloacas cutres, como decía antes, con Leire Díaz, con Manolo Benito y con Pepe Gotera y Otilio, intentando sobornar, intentando comprar a personas.
1: Bueno, y no olvidemos que los socios van apretando cada vez más las tuercas. El Partido Nacionalista Vasco hoy ya ha pedido abiertamente que se disuelvan las Cortes y que haya elecciones, a lo que por supuesto el Partido Popular se ha sumado rápidamente y ya sabemos que aquí hay ese dicho en España, cuando el PNV decide que hay elecciones, casi siempre, claro, casi siempre acierta.
3: Tienen
1: ¿eh?
3: Llaves, sí, sí. Al Partido Popular le faltan cuatro votos.
4: No está, no está el PNV, no está el PNV en el escenario de la moción
1: para darles los pero cuatro
4: votos. Es más, todo lo que está haciendo el PNV esta semana en el fondo... Sí, tiene en que el ver fondo, con su problemas internos. En el fondo internos. Es una proyección de una debilidad histórica.
3: Pero claro, pero vamos a ver.
1: Después profundizas en esto, Marisa. Lourdes nos amplía eso.
3: A ver, no sé, yo a Cristina Narbona le diría que es que no sé qué espera ella de la oposición. Es que la oposición, cuando tiene esto encima de la mesa, evidentemente se te va a lanzar a la yugular. Es que ellos harían exactamente lo mismo. De hecho, lo hicieron con el tema de la Gürtel.
4: Es que el PP también decía con la Gürtel. Yo me estoy acordando de una comparecencia de María Dolores de Cospedal, por cierto, delante de un chiringuito, es que esto de las escenificaciones de verdad, en un chiringuito, delante de un chiringuito en Marbella, acusando a Rubalcaba de tener, entonces ministro de Interior, de tener controlada la fiscalía. Claro, si es decir, que esto de que los jueces hacen no sé qué cosas,
5: en 2009, claro, no es una causa
4: del PP, sino una causa contra el PP. Y entonces, ¿qué decía el Partido Socialista? Y Gürtel, felizmente, podrá gustar más o menos la última línea de la sentencia, pero es que Gürtel felizmente acabó enjuiciada y sentenciada.
6: De aquella manera.
4: Pues menos... Bueno, pero quiero decir, que gustara o no, pero aquí las cosas... O sea, que es que cuando se dice que la justicia no funciona, en este país han pasado por los banquillos gentes bastante ilustres, ¿eh? Y de todo color político.
6: Vamos a poner un poquito de nombre y apellido a las cosas. Yo creo que este país tiene un sistema de Estado de Derecho garantista y unos tribunales fiables para el ejercicio del derecho. Pero en este país hay instituciones judiciales y hay tribunales que se eligen como se eligen.
4: Y has dicho algo más que el ministro Puente
6: perdona,
4: Ramón.
6: Yo creo que, por ejemplo, el Tribunal Constitucional, para hablar de uno que tiene mayoría progresista, está altamente politizado. Altamente politizado.
4: Pero no es un tribunal jurisdiccional.
6: Pasé cinco años en la Facultad de Política. Sé lo que es un tribunal constitucional. El Tribunal Supremo es un tribunal altamente politizado. En un contexto de alta polarización y en una cultura política como la que hay instaurada en el Madrid de 2026, quiero decir, ¿de verdad os parecen instancias? Una cosa es que haya que acatar las sentencias y aceptar el sistema político y aceptar cómo funciona el tinglao hasta que se cambie por la vía legal y por la vía de las mayorías parlamentarias, y nadie está en una posición insurreccionalista. Ahora, ¿de verdad tenéis confianza en esas instituciones? ¿De verdad os parecen instituciones?
4: ¿En la justicia?
6: Perdón,
4: sí.
6: No. Tribunal, ¿de verdad os parece que el Tribunal Supremo, el Tribunal Constitucional, en su modelo actual, en su forma de elección, son instituciones de lo más fiable y de lo más incuestionable? Pues yo, perdonadme, pero...
3: ¿Se
6: podrían elegir de otra manera? No, están altamente politizadas. ¿Verdad? Y sabéis que están altamente politizadas. Y no solo están altamente politizadas, que lo han estado y han funcionado con normalidad democrática a lo largo de toda nuestra democracia estando altamente politizadas. Es que están altamente polarizadas. Es que están altamente polarizadas. Y eso genera problemas para la democracia. Y eso se tiene que poder discutir, porque no puede ser que yo vea en Twitter a miembros del Poder Judicial elaborando sus opiniones, por supuesto legítimas, ¿eh? Nadie pone en duda sobre lo que hace el Poder Legislativo y lo que hace el Poder Ejecutivo todos los días, pero luego del Poder Judicial no podemos hablar ninguno.
3: ¿Sí podemos? Podemos menos
6: manos a la cabeza.
3: Me acuerdo de Pablo Iglesias diciendo que la judicatura tenía que responder a la ideología.
6: Pero que se tiene que poder discutir con normalidad. Y cuando se dice que en este país hay jueces que están altamente politizados y que están interviniendo en política, se puede estar o no de acuerdo, pero esta es una posición legítima y yo creo que además es una posición razonada y razonable. Es decir, yo creo que, por ejemplo, el papel que ha jugado en la última década Manuel Marchena es un papel político y se tiene que poder decir. Y se tiene que poder poner encima de la mesa, porque es un debate democrático también. Y yo creo que eso también forma parte del deterioro institucional que tenemos hoy. Porque no vale atribuir en este clima de polarización y de deterioro institucional, porque efectivamente tenemos instituciones que algunas se nos han quedado viejas, otras están gripadas y otras se están pudriendo por esta mal llamada polarización, que no es una polarización ideológica, no es que no estemos de acuerdo ideológicamente en las cosas, es que hay una batalla descarnada por el poder entre facciones del Estado. Tenemos que poder poner las cosas encima de la mesa. O hay confianza en todas las instituciones, confianza razonable en todas las instituciones por parte del conjunto de la ciudadanía, o esto no funciona. Y el problema es que hoy tenemos un gobierno que no es confiable porque el partido mayoritario del gobierno tiene unos problemas de corrupción que hacía décadas que no veíamos en España, pero tenemos otras instituciones que tampoco son confiables y que no se perciben como confiables por buena parte de la ciudadanía. Y esto es así.
4: Ramón, la crítica no es la misma. Es decir, yo que creo que los jueces tienen que tener limitada, entiéndaseme, tienen plena libertad de expresión, pero efectivamente desarrollan una labor de control de los otros dos poderes del Estado, que eso debería balizarles sus expresiones públicas, pero es que, claro, hoy un ministro ha dicho que hay una operación de derribo antidemocrático del gobierno.
6: Porque la hay.
4: Pero tú hablas de otras cosas. Yo te digo que eso iba dirigido directamente al Poder Judicial. La presidenta del Tribunal Supremo y del Consejo General del Poder Judicial no ha salido a decir todavía que el presidente del gobierno hace no sé qué perrerías para derribar a no sé qué.
6: Es que no es equiparable. Ha pasado una cosa tremenda y es que por filtrar se han bajado al fiscal general del Estado y estamos viendo todos los días, todos los santos días, cómo las causas que tienen que ver con partidos políticos de izquierda se filtran sistemáticamente y al momento y a nadie le pasa nada. ¿Y esto por qué es? ¿Por qué si a mí me imputan, Ramón, por ser un tío? Yo soy un tío de izquierda, si ahora me imputan y yo, además de enfrentar el procedimiento que enfrenta todo el mundo, tengo que asumir con normalidad, naturalidad democrática y no decir nada, que filtren, que se sepa absolutamente todo, que se vean las caras, por ejemplo, de hijos, familiares, no sé qué, en horas y horas y horas de televisión, cosa que, por ejemplo, no ha pasado con la pareja de Isabel Díaz Ayuso de esa forma, como ha pasado con las hijas de José Luis Rodríguez. Quiero decir, hay una serie de reglas del juego.
4: Pero se ha pasado lo mismo.
6: Hay una serie de reglas del juego en las que yo creo que la ciudadanía de izquierdas tiene la sensación de que jugamos con el campo inclinado.
4: Ramón, para empezar. Quien se acerca a los tribunales.
6: A ver. Y la ciudadanía de izquierdas.
4: Quien se acerca a los tribunales no puede defender que los tribunales son... Quienes trabajan en los tribunales no pueden defender que los tribunales son un coladero. Otra cosa es que la prensa se busque la vida. Y las filtraciones ha habido a izquierda, a derecha y a centro. Y con operaciones...
6: ¿Y por qué se condena al fiscal general del Estado y a nadie
4: porque,
6: más?
4: Es que no es lo mismo, Ramón.
1: Todo esto es verdad, pero las velocidades también importan. Las velocidades también importan en todo.
4: Pero es que les afectan a todos. Es que se nos olvida de lo que pasó con Gürtel. Se nos olvida
3: de quién filtró los papeles, claro, de no sé qué.
4: El fiscal general del Estado es la sexta, séptima, octava o novena institución del país.
6: Sí, sí.
4: ni en sus mejores sueños Miguel Ángel Rodríguez pudo pensar que cuando lanzó un bulo puramente desinformativo aquella tarde, la cosa iba a acabar donde acabó. ¿Y sabes por qué? Por la torpeza.
6: Bueno.
4: Porque no se puede emitir.
6: Más, perdóname que te
4: y porque no se pueden hacer determinadas cosas. Y, porque y se tribunal, hicieron.
6: Y porque el tribunal que decidió.
1: De todas formas, compañeros, Estado, estamos hablando de. Nos estamos desviando un pelín, sí. Y estábamos hablando del cambio de estrategia, entre comillas, de hoy del Partido Socialista o del Gobierno, aunque solo haya sido un ministro y un presidente autonómico los que hayan lanzado este mensaje de conspiración para derribar al Ejecutivo con métodos no democráticos, pero el PP también tiene su propia estrategia, también entre comillas, claro, digamos, ¿no?
3: Estrategia de oposición también, a de huello.
1: Y está tirando.
7: Se cueza en su está propio caldo.
1: Cociendo por un lado y pidiendo a los socios que muevan
3: presionando,
1: ficha.
7: Sí, pero tampoco el PP, que por ejemplo podría, si quisiera, hacer una ofensiva para intentar hacer el amago o hablar con los socios, no lo ha hecho porque lo que le interesa ahora mismo es que sea el gobierno el que se desgaste.
3: Claro.
7: Y no me parece mal jugado.
4: Es que llegados a este punto de la legislatura, asumido desde la vuelta de verano, que yo creo que el PP asumió una vez que se pasa el verano y
7: pese
4: al mazazo de Cerdán, Sánchez aguanta el tirón Y se dispone a agotar la legislatura, yo creo que no lo van a reconocer, pero el PP en estos momentos dirá, bueno, si es que lo que viene va a ser peor.
6: Bueno,
4: todo lo que viene va a ser peor, con lo cual es que ni siquiera me interesa meterme, enredarme en el debate de una moción de censura.
1: Pero el mensaje de que es el gobierno más corrupto, que no es verdad, pero el mensaje de que es el gobierno democrático más corrupto de la historia está calando. Y la presión de los socios está calando, o sea, está haciendo una oposición pasiva activa, digamos, ¿no?
3: Está funcionando un poco a su propio espejo.
6: Es que hay dos mensajes, hay que saber diseccionar los mensajes. Es que hay dos mensajes, el de la corrupción, pero hay un mensaje por debajo del de la corrupción que cala porque lleva años siendo promovido, que es que el gobierno no es legítimo, es que este gobierno, para una parte de la ciudadanía, porque la oposición ha hecho circular ese discurso y porque hay medios de comunicación que han trabajado a favor de obra durante mucho tiempo, no jugando un papel periodístico objetivo ni imparcial, sino un papel partisano y partidario, este gobierno, para mucha gente en España, no sé si la mayoría, si la minoría, sí, pero para muchos millones de españoles no es legítimo desde hace mucho tiempo. Y sobre
1: pero es legítimo que el PP juegue esta baza, porque
6: una cosa es impugnar la corrupción y otra cosa es no reconocer.
1: No me refería a esto, me refiero a lo que estábamos hablando de la presión y dejar que se queme solo el gobierno.
6: Si es que hay, además,
3: si es que teniendo está pasando todo lo que tiene delante, pues es que es una
6: A lo que hoy ha jugado Óscar Puente.
4: El riesgo del PP es dejarse enredar en el debate de la moción
3: de
4: censura.
3: Hombre, claro, para que no se hable de todo lo demás que está.
4: Ese es el riesgo que tiene el PP en estos momentos.
6: A lo que hoy ha jugado Óscar Puente, por volver al principio de la tertulia, el discurso que hoy ha puesto a circular Óscar Puente, yo no sé si esto va a ser exitoso o no. Y además no quiero hacer vaticinios.
7: Internamente lo puede
6: ahora
7: ser.
6: Mismo.
7: Lo que no quiere decir que
6: ahora,
7: no sea para
6: el discurso
7: votantes.
6: Que hoy ha puesto en circulación Óscar Puente, a lo que apela en el fondo, es a decirle a su base electoral y a su base militante que recupere la autoestima, que en realidad este es un episodio más de lo que lleva pasando en los últimos 3 años. Que no hay ninguna diferencia entre la impugnación del gobierno que Núñez Feijóo hacía hace 2 años y medio y la que hace hoy. Y la verdad es que es cierto.
3: Perdona.
6: Una cosa es que lo que está pasando sea sustancialmente más grave. Que eso lo he dicho yo. Una cosa es que lo que está pasando sea sustancialmente más grave. Y otra cosa es que Alberto Núñez Feijóo esté diciendo algo diferente a lo que ya decía. Es que Alberto Núñez Feijóo ha utilizado, que esto a mí me parece, pero bueno, oye, quizá tengo también que normalizarlo y lo que pasa es que estoy hecho un insumiso y un irredento, pero es que Alberto Núñez Feijóo ha utilizado El Congreso de los Diputados, en la sesión de control a las 9 de la mañana, que es como la institución sagrada del parlamentarismo español, para preguntarle al presidente del gobierno por las saunas de su suegro. Entonces, como venimos de ahí... Bueno, como venimos de ahí,
4: el presidente del gobierno para recuperarle la famosa foto con Marcial Narcos, Dorado. O sea, claro.
6: Sí, claro. Es equivalente, ¿no? Vale, vale.
3: Pero, a ti a lo mejor te parece que no, pero para los de la ideología contraria sí se lo parece y estamos en ese juego.
4: De todas maneras, Ramón, dado que lo has citado al principio de la tertulia, yo te devuelvo la pregunta con esto que estábamos hablando ahora. La base electoral del Partido Socialista. Yo que puedo entender que esa sea la estrategia.
3: ¿La base o la militancia? Que es
4: bueno, la militancia. Admitiendo que la base barra militancia que pueda votar hoy al Partido Socialista no es la misma que en 2023.
6: Sí.
4: Con esa gente que tú dices, del mundo progresista, que está desolado porque apoyó esa continuidad del gobierno y ve estos casos de corrupción que, por cierto, no empiezan a partir de 2023. Hemos descubierto que presuntamente provenían de antes. ¿Qué va a hacer esa gente con su voto?
6: No lo sé. Si yo hubiera sido bueno identificando la base electoral del PSOE,
1: en cualquier caso, ¿dónde pondríais el muro de contención? Porque aquí tenemos un cúmulo de circunstancias y de escándalos que vienen del Partido Socialista, como dice Lourdes, desde hace años, y tenemos un gobierno que de momento, aún en ninguno de los casos que se están juzgando o de las cosas nuevas que sabemos, que todavía no está manchado, por decirlo así. ¿Dónde y cómo poner un muro de contención para que lo que está sucediendo en el partido no afecta,
7: bueno,
1: a este gobierno?
7: Es que ya lo ha puesto incluso los propios socios de investidura, que es la financiación ilegal del partido, que es una causa que no sabemos si llegará.
1: No decía la línea roja, sino cómo proteger al gobierno del partido.
7: Bueno, es que realmente es complicado cuando el presidente del gobierno es al mismo tiempo secretario general. ¿Dónde acaba uno y dónde empieza el otro? Es complicado, lógicamente.
1: Yo hoy se lo he preguntado a la presidenta del partido, le he dicho si en el Comité Federal iban a tomar alguna decisión al respecto y me ha dicho que ya verían.
7: No está convocado. Habrá que ver qué pasa en este mes, porque en política un mes es una barbaridad. Imaginaos lo que han pasado en apenas semana y media como para vaticinar lo que puede pasar en un mes.
1: En dos días lo que ha pasado.
7: Pero, francamente, por lo que la experiencia que tengo yo de comités federales y me he cubierto muchos durante muchos años,
1: ahora
7: probablemente
1: nada.
7: En el próximo no pasará nada. Es decir, lo que está previsto en ese comité federal es la preparación del partido de las próximas elecciones municipales autonómicas. Se va a establecer el calendario de trabajo para que se elijan las candidaturas. Obviamente se hablará de este asunto. Vendríamos de la comparecencia de José Luis Rodríguez Zapatero ante el juzgado y también de la del presidente del gobierno, y servirá, me imagino, como escenificación para cerrar filas tanto con el presidente como con el expresidente, si es que la investigación del expresidente no ha empeorado como es posible que empeore.
3: Y como mucho habrá tres voces críticas.
7: Sí, que son las
6: algún detalle, algún detalle de calidad.
1: Pero algo ha de pasar, porque cuando la semana que se tomó el presidente para descansar y decidir si que seguía como presidente, volvió y hizo ese discurso en el que había propuestas de regeneración democrática.
7: Pero es que el problema que tiene esas propuestas de regeneración democrática es que algunas de ellas han ido evolucionando, han ido pasando trámites dentro de la administración, dentro del gobierno, algunas incluso han llegado al Congreso y
3: ahí
7: se paran,
3: están,
7: y allí mueren porque no hay mayoría parlamentaria. Que este es otro problema, que si al menos, que es un problema gravísimo que afronta el gobierno desde el comienzo, desde su gestación, si hubiese un propósito de legislatura, pues al menos podrían continuar con ella hasta el final sin demasiado problema. Pero es que aquí hay una legislatura en la que apenas se
3: es que no hay legislatura.
7: Ellos dicen 64 iniciativas aprobadas, estupendo, pero no hay presupuestos generales.
1: Pero volvemos al inicio de la pregunta que os decía, pues con todo esto que me estás contando. Entonces, si consideramos esto una crisis y lo abordamos como se ha de abordar una situación de crisis,
7: has
1: de explicar
7: gobierno,
1: las cosas.
7: No, yo no preveo. Vamos a ver qué es lo que sucede.
1: ¿Por qué no se han aprobado estas medidas? ¿Qué ha pasado con Plus Ultra? Todo esto.
7: Pero es que, por ejemplo, con Plus Ultra, ayer en el Consejo de Ministros, preguntamos en varias ocasiones sobre este asunto. Y el gobierno se limita a decir que ya ese expediente se fue revisado y obtuvo todo tipo de parabienes por parte de la justicia española y de la justicia
1: europea. Lo cual es cierto.
7: Es verdad. Pero resulta que el juez Calama arroja sombras sobre cómo se produjo esa adjudicación. Pudiera ser incluso que todo el procedimiento administrativo hubiera estado bien hecho, pero la decisión sí que pudo tener alguna interferencia política.
1: Pero es normal que se reclame información y
7: explicaciones. Es normal que se reclame información.
3: Hombre, es que es dinero nuestro, son 53 millones.
7: Es que el gobierno espera a la declaración. Un momento, el gobierno espera
1: un crédito de lo que han devuelto 12 millones. 12 millones.
3: Los intereses. De intereses. Y sacados de los propios 53.
7: Pero que el gobierno no ha explicado nada de todas las sombras que pueden que están planeando ahora mismo sobre el expresidente Zapatero. De hecho, lo que ha hecho ha sido delegar en su comparecencia. Por eso también el hecho de que el expresidente haya decidido solicitar que se le ha concedido el juez 2 semanas más de margen, eso ahoga y asfixia al gobierno porque le deja sin respuestas ante la ciudadanía de un caso tan grave.
6: No estoy de acuerdo.
7: Bueno, esto es un poco el sentimiento que ellos tienen y que te puedo constatar que ellos...
6: Lo he oído mucho y creo que se equivocan por una razón. Bueno, lo que mata al gobierno es que el día que comparezca en sede judicial Zapatero no tenga una defensa bien armada.
7: Ya, pero es que no la tiene.
3: Mejor que la tenga.
6: Si tiene la defensa mejor armada 15 días después,
1: pero tantas semanas esperando es muchas semanas de sangría.
7: Nadie dice que no lo comprenda la estrategia del expresidente, pero el problema está en que, mientras tanto, el gobierno no puede explicar, no puede ejercer de portavoz de Zapatero.
6: No, creo que en esto a veces estamos utilizando, quiero decir, la moneda que utilizamos para medir las cosas es cuál, el ruido mediático, el ruido y la furia mediática.
7: Bueno, no está del todo mal eso.
6: Bueno, el ruido y la furia mediática hacen daño y erosionan y tal.
3: Bueno, pero... y los sumarios que están encima de la mesa, que la gente se los lee, que tienen 4.000 páginas y que sale todo de ahí.
6: No, pero el sumario no.
4: A nosotros de vez en cuando hasta nos gusta el silencio.
6: El sumario no crece.
4: El ruido mediático parece que somos los hacedores de las tormentas.
6: De aquí a que declare Zapatero, el sumario, el auto, los informes de la UCO, de tal, son los mismos.
3: Sí, pero 4.000 páginas dan para muchísimo.
6: Ya.
3: Para muchísimo.
7: Y pero, falta por conocer los volcados del diario del registro.
6: Pero que luego la actualidad funciona como funciona y ya tenemos, fundamentalmente ya tenemos la imagen de las joyas de Sosa Luis Espinosa y con eso hemos ido tirando estos días. Quiero decir, la actualidad funciona como funciona. Yo creo que lo que le conviene al gobierno y al Partido Socialista en el caso de Zapatero es que el día que Zapatero comparezca ante el juez tenga una defensa sólida y desmonte... Bueno, aparte de la
3: Zapatero
6: no es capaz de defenderse y desmontar buena parte de las acusaciones, el lío es mucho más gordo que si comparece rápido y se lo quita de encima. Es decir, yo no creo que el aplazamiento
7: es compatible ambas cosas. Es decir, por un lado, el gobierno quiere que se defienda bien, pero por otro lado, la angustia, la ansiedad, el desasosiego interno, que es comprensible porque tienen a uno de sus principales o el principal referente, más allá del presidente de gobierno, que es Zapatero, va a estar en silencio todo este tiempo.
6: Pero es que
7: entonces eso
1: y les impide dar explicaciones
7: comprensible.
6: Creo que fíjate el léxico que utilizas, la angustia, el desasosiego, la ansiedad, que es un léxico.
7: ¿Has hablado con cuadros militantes socialistas? Porque yo te puedo garantizar que sí, y desde luego, contentos no están.
6: Sí, lo que te digo es que la angustia, el desasosiego y la ansiedad, el que toma decisiones y dirige procesos políticos, se tiene que tomar un lesatín y tirar para adelante con ellas. Quiero decir, no puedes regir las decisiones políticas de calado y de largo alcance
7: estoy describiendo, Ramón.
6: Déjame que lo diga, sino que por un estado de ansiedad. La ansiedad, pues, es una cosa que hay que tratarse, hay que cuidarse y hay que. Pero no puede gobernar la ansiedad. Tienes que gobernar desde otro lugar.
4: Sí, pero.
6: Y tienes que tomar decisiones desde otro lugar. Entonces, creo que esta actualidad mediática y política de ruido y furia efectivamente genera esas emociones. Esas emociones están muy asociadas a la actualidad política que vivimos. Pero lo que tiene que gobernar y lo que tiene que dirigir las decisiones políticas no son esas emociones, son estrategias de medio y largo plazo.
4: Sí, pero
6: eso, parar un poco y esperar unos días, yo creo que no es mala cosa, pero es mi opinión.
3: Pero ya ves que no lo hacen, lo que no puede,
4: pero estando de acuerdo con esto, lo que tampoco puede ser es la actitud del presidente del gobierno ayer en la rueda de prensa en Roma.
6: ¿Y qué hace?
4: Hacerse cargo de la situación, Ramón. No ironizar, que no dé la sensación de que lo que está ocurriendo lo trivializas tanto que te puede parecer que te da igual. Porque una cosa, y puedo estar de acuerdo contigo, el ejercicio, pero no solo del poder político, el ejercicio de cualquier responsabilidad donde tú tienes un cuerpo humano de gente a tu alrededor que depende de ti, exige que tú no te dejes llevar ni por las emociones, ni por las prisas, ni por la ansiedad, ni por el desasosiego. Bien, liderar significa amarrar esos sentimientos.
6: Que los sientes,
4: pero,
6: ¿eh?
4: Pero, hombre, no nos vayamos al otro lado, a que parezca que esto es una cosa habitual en el escenario.
6: Es que, puede
4: que
6: es ser, que ayer puede por que la mañana,
4: que es que ayer por la mañana entró la UCO en la sede del Partido Socialista.
7: Y estuvo 16 horas.
4: Y el argumento, 16. Y el argumento fue, no, es que es un requerimiento de documentación, no es un registro. Pues hombre, esto es como el artista antes llamado Prince. No será un registro, pero se le parece bastante.
6: Sí.
4: ¿No? Se le parece bastante. Entonces, no digamos cosas que suponen, y esto vale para todos, ¿eh?, para el PSOE y para el resto de los partidos cuando se ven en circunstancias, no llenemos el debate político depauperándolo de cosas que ofenden la inteligencia de la gente que escucha. Porque hay que ser muy fan de las cosas que dicen los partidos para comprar algunos argumentos. Y en eso deberíamos trabajar. Y sobre lo de los 15 días. O sea, el problema del Partido Socialista, que pasaría a la inversa, porque hay hechos a lo largo de la historia que lo evidencian, es que todo sería más fácil si cada partido adoptara con los suyos la misma actitud que adopta con los ajenos. Es decir, y como podemos suponer qué diría el Partido Socialista en este caso si el imputado fuera José María Aznar o Mariano Rajoy, porque lo hemos escuchado, y porque cabe suponer qué haría el PP, como lo está ocurriendo en la misma circunstancia, pues actuemos entonces. ¿Cuál es el problema? Que el PSOE no está pudiendo tender un cordón sanitario para protegerse de los 15 días que le vienen. Y ojo que el juez no ha colocado la declaración en mitad de la visita del Papa, ¿eh? Que podía haber sido.
6: ¿Sabes qué pasa con José María Aznar? Que en esta ciudad, en Madrid, Blackstone, empresa en la que participan familiares de José María Aznar, cuando Ana Botella era alcaldesa, tuvo acciones de dudosa legalidad, y yo no digo que haya que imputar, empurar ni meter a nadie en la cárcel, pero es que no se le investiga nunca nada, nunca. Se investiga que, obviamente, lo que se ha investigado de Zapatero, soy el primero que reconoce la gravedad, ¿eh? Yo no quiero dejar aquí un corte que parezca que tal. Es muy grave la investigación sobre Zapatero, pero se... ¿Entiendes que pueda suceder?
4: ¿Entiendes que pueda suceder? ¿Entiendes que pueda
6: suceder? ¿Entiendes que pueda suceder? Que haya en la ciudadanía de izquierdas una cierta sensación de agravio cuando tiene la sensación de que, digamos, los expresidentes del gobierno, hay tres de ellos, creíamos que Zapatero no, que se dedican a cosas similares y la lupa solo está en uno de los tres.
1: Con esto lo dejamos. Son las 11:03, una hora menos en Canarias.
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1: Bueno, esta noche me acompañan Ramón Espinar, Marisa Cruz, Juanma Romero y Lourdes Pérez. Ya sé que os han quedado cosas en el tintero, las podréis ir colando en este próximo bloque, porque, bueno, ya decíamos que hay coincidencia en el tiempo de varias causas, y hoy el juicio contra David Sánchez, el hermano del presidente del gobierno, ha comenzado este jueves en la Audiencia Provincial de Badajoz. En esta primera sesión de cuestiones previas, los abogados de Sánchez han pedido anular la apertura del juicio oral, alegan irregularidades en la instrucción, criticando que el caso se base en recortes de prensa.
9: Porque la raíz, siguiendo la terminología anglosajona, la raíz está podrida. Nadie puede ser acusado por hechos que no han sido materia de la instrucción.
1: También asegura la defensa que uno de los delitos por los que se acusa a Sánchez ha prescrito, el de la aceptación de nombramiento ilegal, algo que respalda la Fiscalía. Por su parte, las 7 acusaciones particulares, entre las que se encuentran Manos Limpias y Vox, piden seguir con la causa. Los de Abascal apuntan incluso que el presidente del gobierno habría ejercido su influencia para enchufar a su hermano como jefe de los conservatorios de la Diputación de Badajoz. Marta Castro, abogada de Vox.
10: El tráfico de influencias, la prevaricación, todo fue un montaje, un traje a medida a favor de David Sánchez Pérez Castejón, impulsado por su hermano. Y esto ha quedado manifestado en sala, y a lo largo de los próximos días, sin duda, todas las declaraciones apuntarán hacia ahí.
1: Bueno, el caso es que piden 3 años de cárcel y hasta 15 de inhabilitación. El lunes, la Audiencia Provincial decidirá si acepta o no estas cuestiones previas que os estaba comentando. Bueno, al final llega este juicio, es de los que ha ido rápido, pero ¿qué creéis que pasará el lunes?
7: Pues que probablemente seguirá, ¿no? Es decir, no conozco yo un caso reciente de juicio en el que se admitan las cuestiones previas, ¿no? Además, en este caso, como antes decía Marisa, la Fiscalía ha avalado la instrucción de la jueza, pese a que cree que no tiene que haber condena, ni pide años de cárcel, ni pide ningún tipo de sentencia desfavorable al hermano del presidente del gobierno, pero ha entendido que la instrucción ha sido limpia. Igual que también los recursos ante la Audiencia Provincial primero y luego el TSJ extremeño después, ¿no? Por lo tanto, yo creo que esta primera fase se superará como se superan todos los juicios. Habrá que ver cómo se desenvuelve la propia vista oral y qué argumentos expone el hermano del presidente del gobierno y la otra decena de imputados, entre los cuales está el exsecretario general del PSOE de Extremadura, ¿no? A ver, yo es que creo que en este caso puede resultar un poco endeble la acusación, en la medida en que casos de enchufismo, si es que este ha sido el caso, ya veremos a ver qué es lo que dice la sentencia, los ha habido seguro por decenas, y me quedo corto, en instituciones. Pero claro, aquí hay una serie de pruebas que se han acumulado durante la instrucción. ¿Son suficientes para apuntalar una acusación tan grave? Pues habrá que ver. A mí es verdad que me descuadra un poco el hecho de que se le endose prevaricación a una persona que no tiene un cargo de responsabilidad y de decisión, como es el caso del hermano del presidente del gobierno. Igual que el hecho de que la plaza se crease cuando Pedro Sánchez no era nadie en el Partido Socialista, aunque después sí que se adjudicase cuando ya había vuelto a la Secretaría General del partido, pero aún así no era nadie con poder, y además la Federación Extremeña combatió duramente durante aquellas primarias a Pedro Sánchez y se alineó con Susana Díaz, entre ellos también el que entonces era presidente de la Diputación de Badajoz, Miguel Ángel Gallardo, también habrá imputado, y después, como sabemos, secretario general de los socialistas extremeños hasta su dimisión el pasado diciembre, ¿no? Es decir, que hay cuestiones que en este caso parecen un poco extrañas, desde luego, y veremos a ver en qué queda. Es un caso de loafer, yo no voy a decir esto ni muchísimo menos, pero creo que está mejor sostenida, desde luego, que la de Juan Carlos Peinado, que de Juan Carlos Peinado respecto a Begoña Gómez, porque además aquí hay una serie de mails que también le apuntan, ¿no? Pero desde luego este no es el principal caso que atenaza al presidente del gobierno, ni mucho menos, ¿no? Pero lógicamente es un caso muy simbólico que le afecta directamente y que le ataca en su propio ánimo, ¿no?
3: Eso es un caso menor, efectivamente, pero es un caso que queda claramente clavado en el imaginario de la gente, ¿no?
11: Y que permite decir eso que Ayuso repite tanto de tu familia y todo,
3: claro,
11: eso.
3: Claro, y sobre todo la gente que dice, oye, si es que yo, para que mi hijo, mi novio, mi no sé qué, encuentren un trabajo y se las ven tiesas y no sé qué, y de repente justo al hermano se le enchufa, no sabe dónde tiene la oficina, tributa
7: un cargo de designación, es decir, que no, no es una plaza de funcionario y él era músico, es decir,
3: creado que era ad hoc, no sé qué, tributa en un país de... Es decir, toda una serie de cosas que, insisto, me parece que es un asunto
7: no, hay que
3: muy menor,
7: que no es
3: pero
7: una plaza de funcionario, sino ya, una plaza de libre designación, como mismo, las hay en todos los gobiernos.
3: Pero ojo, que a la gente esto...
7: Y encima en este caso sí que estaba cualificado para esa plaza.
3: Sí, pero por ser vos quien sois, es que esto es lo que le entra a la gente, es decir, es el familiar, el hermano del presidente del gobierno...
7: Del hoy presidente.
3: Y lo que le entra a la gente es... Vaya, y le enchufaron. Eso es lo que entra a la gente.
11: Claro, pero,
3: de la
11: pero,
3: misma manera que con el caso Zapatero,
11: no, no
3: lo que entra
11: tanto,
3: son las joyas.
11: No hemos insistido tanto. Claro. Me has desmarcado con lo de las joyas. No hemos insistido. O sea, la gente piensa que el presidente ya era presidente cuando
3: claro,
11: se
3: murió
11: este trabajo.
7: No lo era
11: y ni siquiera se sabía que iba a ser presidente.
3: Y luego hay testigos.
7: De los presidentes de diputación, del presidente del gobierno, de ministros, hay personas nombradas a dedo. Es decir, que la gente no piense que no los hay, es decir, para estar en un gabinete de un ministro
3: que
7: o
3: sí,
7: un secretario
3: pero que eso
7: de Estado,
3: no se lo vas a colar a la gente ya. La gente ve lo que ve, y de la misma es que en estos casos que están que tenemos ahora encima de la mesa, insisto, Es muy difícil cambiar la percepción que tiene la gente de determinados asuntos.
7: Ya, pero también hay que educar a la gente. Habrá que decirle a la gente que
3: sí,
7: es que en los
3: de los enchufes de los familiares, asesores. De los enchufes de las novias que se les pone un puesto de trabajo y no van, pero cobran.
7: No tiene nada que ver este caso con el enchufar a Juanma, las amantes
3: a ver,
7: de un ministro.
3: Que ya lo sé. Pero que estamos.
7: Que este señor estaba cualificado.
3: No, para tú.
7: Perdón.
3: Estaba cualificado. Estamos ahora mismo con toda una serie de casos delante que se entremezclan, que se amontonan. Y yo lo que digo es que la gente se está quedando con, de todos ellos, con determinadas señales, determinados símbolos.
1: Del imaginario popular.
3: Totalmente. Y este es el del enchufe del familiar. El otro es el de las novias que se las coloca, no van a trabajar, pero que cobran. Otro es abrir una caja fuerte y que esté llena de joyas. Es que estas cosas entran como un tiro en el imaginario de la gente. Y la gente al final se hace una opinión y esa opinión influye en su voto. Que ese es el problema grave, influye en su voto.
1: Claro, pero también es deber de los periodistas explicar claro que sí. Esas joyas, o sea, que se filtraron de esa manera, o sea, has de decir cuál es el origen, cuál es el valor, eso si es, se filtra.
3: Cosa que no sabemos todavía.
1: Efectivamente, Ramón.
6: Sobre el caso de este David Azagra, tengo la impresión de que le van a absolver y yo me voy a alegrar por ello, pero en todo caso, si no le absuelven, yo creo que de la misma forma que decías, digo, por ir a la cuestión del imaginario popular, porque la cuestión de los juicios, que si tenemos que ir juicio por juicio a dar nuestra opinión jurídica sobre cada uno de los asuntos, pues yo es que no soy jurista y me aburro
3: claro,
6: muchísimo.
3: Y yo no me atrevo.
6: Pues por ir a la cosa esta del imaginario popular. ¿Sabes qué pasa? Que habéis estado recientemente, porque sé que los tres sí, ¿habéis estado recientemente en algún sitio así importante de la administración pública o sitio donde se toman decisiones políticas? Sí, ¿no?
7: O sea, cubriendo sí.
6: Sí, digo, pero por eso, sí. que vais al Congreso, vais al Senado, sí, vais a Parlamento. Vais a Parlamento Autonómico.
4: Vamos a sitios molones.
6: No ¿habéis tenido alguna vez la impresión, no quiero ser insidioso, pero ¿habéis tenido alguna vez la impresión de que en esos sitios pudiera ser que hubiera gente que trabaja allí que al acceder a su plaza haya recibido algún empujoncito?
7: Pero es lo que estaba diciendo antes. Evidentemente, en los ministerios, en los ayuntamientos, en las comunidades autónomas, hay muchísima gente de libre designación.
6: En los entes públicos.
3: No, pero más allá de libre designación.
6: No solo de la libre designación.
3: Enchufito, dices.
6: ¿Habéis tenido la sensación? En algún ente público, en alguna administración pública del Estado, en algún ministerio, de que en algún momento gente que está allí trabajando pueda haber recibido algún empujoncillo y pueda deber algún favorcillo.
3: Es posible, sí, no conozco en concreto ninguno, pero
6: no vamos
3: posible.
6: A señalar a nadie, pero yo también he pasado por alguna y también en algunos casos he dicho, uy, aquí yo creo que tenemos en serio un debate sobre cómo en España, y esto tiene mucho que ver con la cultura de la transición y con cómo se han construido las instituciones en nuestro país y con cómo se ha construido una cultura de la impunidad en el bipartidismo, sobre cómo en España ha habido una cultura del enchufe que es absolutamente vergonzosa y que se ha extendido durante los últimos años, o nos quedamos en...
7: Bueno, no hace falta pensar en España. Quiero recordar, por irme a una cosa mucho más elevada, el expríncipe Andrés, la semana pasada se comentaba incluso... Bueno. No, pero te quiero decir que había sido también enchufado.
6: Quiero decir que
7: no es una cosa única de España. O sea, lo digo porque ha estado justamente de debate estos días que se descubrió que la reina Isabel II había mediado. O sea, te quiero decir que es que esto es una cosa del pan nuestro de cada día en España y fuera. O sea,
6: con los príncipes ingleses, además, me pasa como con Andy y Lucas, que nunca sé cuál es Andy y cuál es Lucas. Me dan igual.
3: Pero yo
6: ¿no tenéis la impresión de que la cultura del enchufe y la cultura de...
3: Se ha incrementado, yo creo que no.
6: Y la cultura, no, que la cultura del enchufe y la cultura del tráfico de influencias para colocar a gente en sitios ha estado bastante extendida en España en las últimas décadas y que es un tema del que solo y exclusivamente nos llevamos las manos a la cabeza. Es que yo tengo la impresión de que, por ejemplo, cuando el jefe de la oposición se lleva las manos a la cabeza con el hermano de Pedro Sánchez, que yo no sé si le han enchufado o no, él nunca habrá enchufado a nadie. Allí en la Junta de Galicia, por ejemplo... Nunca, en la Xunta nunca han enchufado
4: no
6: a nadie.
4: Sé, pero,
6: y a su cargo pero en el Partido
4: jefe de
6: Popular,
4: gabinete,
6: nunca...
4: El jefe de gabinete de Marga Proens, presidenta de Baleares, un escalón por debajo del presidente del gobierno, está en un juicio en estos momentos como investigado por presuntamente haber enchufado, creo que a su primo, como chofer. Y nadie se rasga las vestiduras, ¿verdad? Es que eso está mal.
6: Claro que está mal.
4: Pero, está mal.
6: Claro que está mal.
4: Y en el caso, por añadir el argumento de abundar en el argumento de Marisa, que yo lo comparto, creo que ese es un problema que quien le afecta a la corrupción no suele verlo. Que es que la gente no se queda con las cosas estas complicadísimas de que tienes una offshore, no sé dónde, hecha con 17 sociedades pantallas, que eso tienes que ir a la quinta derivada para entenderlo. A la gente le entra como cuchillo en mantequilla que efectivamente tú tenías unas novias que presuntamente se dedicaban a otra actividad. Yo no las voy a criticar, quien las está denigrando es alguien que pertenece a un partido defendiendo él presuntamente tesis feministas, no vamos a entrar en eso, sí, sí. Que las colocas y encima no van a trabajar, y encima no trabajan. En el caso del hermano del presidente del gobierno, hay una sospecha que es que no solo se crea ad hoc el puesto para él, ya sabremos algún día quién decidió, si eso se verifica, hacer un favor, cuando efectivamente Pedro Sánchez le pilla en el camino entre que le apartan del partido y luego vuelve. Pero es que luego, la acusación es que ni siquiera iba a su despacho a trabajar y que intentó recrear un sistema para dedicarse a otra cosa que le interesaba más, y para eso se llevó a un amigo de Moncloa que había sido trabajador de Moncloa. Claro, es que la gente igual lo del enchufe lo entiende mejor, porque todos hemos enchufado a nuestro primo, quiero decirte, porque yo tampoco, es una manera de hablar.
6: Pero lo he visto.
4: Pero conoces a tu primo y dices, bueno, no, es que mi primo es un chico muy solvente y te va a hacer esto muy bien. Pero claro, si luego tu primo no va a trabajar, eso ya es más difícil de justificar. Sí. Y efectivamente ese debate sobre la probidad de nuestro sistema institucional, cuando lo que están en juego son puestos de trabajo que pagamos entre todos, claro que hay que hacerlo. Claro que hay que hacerlo. Yo en eso estoy de acuerdo contigo. Como en tantas cosas que están ocurriendo. Y ahí volvemos al debate anterior. A mí lo que me preocupa de los electores de los partidos es que se aferren, o sea, la capacidad que tienen muchos de ellos, y creo que la coloratura en esto tampoco importa demasiado, porque la historia nos demuestra que no hay tantas diferencias, cómo se aferran antes al sectarismo de los míos que al reconocimiento de la verdad. Que la militancia del Partido Socialista no esté preocupada en estos momentos por casos donde pesan indicios serios de que se han cometido cosas que no es que le afecten al partido, es que afectan al funcionamiento mismo de cómo debe funcionar un país. Que a la militancia del PP, la Gürtel en su momento le diera igual, o lo que se está juzgando en Kitchen le dé igual, a mí me parece muy preocupante.
12: Sí, bueno, no, precisamente nos interesa, tenemos que dejarlo aquí porque nos queda 3 minutos. De la Kitchen vamos a hablar en estos últimos 3 minutos. 8 semanas después hemos escuchado al exministro del Interior, Jorge Fernández Díaz, en el juicio de la trama de la Kitchen.
13: Y tal, pero hasta ese momento yo no había oído hablar de nadie, ni por arriba, ni por abajo, ni por la derecha, ni por la izquierda. Nadie me habló de esa que hoy conocemos y que nos tiene aquí, ¿no?, con la operación Kitchen.
12: Bueno, era la voz, no, él no sabía nada de Fernández Díaz, el exministro de Interior. Dice que se enteró por los medios de comunicación por la operación parapolicial que espió a Luis Bárcenas. La clave en el juicio está en saber hasta dónde llega la responsabilidad, su responsabilidad, de quién fue la orden. Y Fernández Díaz dice que él de eso no sabía nada, que un ministro del Interior no se encarga de esas cosas.
14: ¿Usted intervenía o se le informaba en materia de operativos policiales?
13: Jamás.
14: ¿O de confidentes de la policía o de la Guardia Civil? No, ¿intervenía
13: nunca,
14: usted?
13: Nunca.
12: También se ha sentado en el banquillo Francisco Martínez, el que fuera su número 2. Ha pasado de puntillas por los mensajes de WhatsApp en los que el ministro Fernández Díaz hablaba de la operación y hasta le ha defendido. Ni el ministro ni él tenían ni idea, dicho.
15: ¿Te ordenó algún tipo de operación policial, dispositivo o investigación sobre el señor Bárcenas, su esposa o su familia?
16: No, jamás. Es más, si me permite, yo no ordené nunca investigaciones sobre nada, pero desde luego sobre esto, nunca.
12: Ramón, ya que te he quitado antes la palabra, te la doy a ti ahora. ¿Se puede llegar a inculpar a Fernández Díaz en este caso? ¿Qué piensas?
6: Pero, si es que es como que es de día, ¿no? Es como que es de día. Claro, pero es que... Y además, hay una cosa en este caso que a mí me da mucha rabia, que es lo que lo que hablábamos antes. ¿Sabéis quién es el que a mí me daba lecciones cuando yo estaba en el Senado y era portavoz de Podemos? ¿Quién me daba invariablemente lecciones de Estado de Derecho y de respeto a las instituciones de la democracia y me trataba como si yo fuera un insurreccionalista desquiciado que iba allí a acabar con el sistema? Cosido, el del WhatsApp de la, del control de la Sala Segunda del Supremo por detrás. Claro, el nivel de cinismo en el que se mueven estos señores del Partido Popular, este Fernández Díaz además es muy cristiano. Él es cristianísimo, él le desea a todo el mundo el bien porque cree muchísimo en Dios y en la bondad y en que todos somos hermanos. Joder, pues yo prefiero ser menos hermano y que no me metas una policía patriótica por la puerta de mi casa para espiarme porque soy adversario político tuyo. Es que es tremendo, pero por eso, volviendo un poco al debate que tenemos encima de la mesa, yo es que creo que Lourdes tiene toda la razón y además lo explica muy bien cuando desmonta punto por punto la legitimidad que tiene este gobierno respecto a la corrupción, la falta de legitimidad que tiene este gobierno respecto a la corrupción para seguir adelante y los problemas que tiene. Pero de verdad...
4: Lo decía también del gobierno de Rajoy con Gürtel.
6: Claro, pero de verdad...
4: Digo,
1: por eso te he cogido el pie.
6: De verdad, a mí me resulta... Me acuerdo de León Felipe y de los niños que duermen con cuentos cuando escucho al Partido Popular dar lecciones de todos estos temas y de todas estas materias. Creo que hay un problema, y es un problema estructural del sistema político, y es no quiero tampoco llevar la conversación a la melancolía, pero de verdad, el Partido Popular, el de Alberto Núñez Feijóo, no digo el anterior, el de Alberto Núñez Feijóo, tiene legitimidad para venir a darnos lecciones y a decirnos que la alternativa a la corrupción son ellos. Pues yo, la verdad, veo allí sentados a Tellado, a Esther Muñoz y a Alberto Núñez Feijóo, que ya estaban todos cuando pasaban estas cosas, porque de Esther yo me acuerdo en el Senado también. Esther era una joven senadora por León que defendía con uñas y dientes todo lo que tuviera que ver con las tropelías de su partido en las instituciones. Entonces, estos son los que yo tengo que considerar que... Joder, es verdad, hay que darles un voto de confianza porque el gobierno es muy corrupto. Claro, yo tengo serias dificultades.
3: Pero Ramón, es que estamos en las mismas, porque también hubo una moción de censura en la que se suponía que se hacía porque íbamos a regenerarlo todo y que la defendió el señor Ábalos.
4: 43
3: minutos.
4: Y mira
3: dónde hemos llegado.
6: Pero te cuento una cosa, de esa moción de censura yo me la creí. Yo me lo creía.
3: Pues fíjate.
6: Y me engañaron, pues como mira, a tantas.
3: Te engañaron como
6: a mí Ábalos me engañó.
3: Como a un chino.
6: Sí,
1: Juanma,
6: engañó,
1: los últimos 10 segundos, Juanma.
7: Sí, efectivamente, es que no solamente Ábalos, es que el problema está en que no era Ábalos el único exponente de la corrupción presunta del PSOE, es que hemos conocido más casos. Y eso es lo que ha dilapidado todo ese capital político que Pedro Sánchez heredó en aquel momento.
6: Ya veremos.
7: O construyó en aquel momento. Porque no ha sabido, digamos, atajar ese
4: asunto. De todas maneras, yo estoy muy contenta porque esto del cuarto poder, no somos el cuarto poder, debemos de ser el primero, porque de la cantidad de cosas que nos enteramos los de la prensa, de altas responsabilidades políticas, que los altos responsables políticos no se enteran.
1: Siempre se enteran por la prensa,
4: lo
1: dices.
4: Yo estoy muy pasmada de esto.
3: Y lo que sucede a su lado.
4: Nada, o sea, nadie se entera. Y cuando se enteran por la prensa, no hacen nada.
1: Bueno, esto quiere decir que hacemos bien el trabajo. Queridos Ramón Espinar, muy bien por esta reivindicación. Lourdes, Ramón Espinar, analista político, Marisa Cruz, corresponsal política del Mundo, Juanma Romero, periodista político del Independiente, y Lourdes Pérez, subdirectora de Colpisa. Bienvenidos, bienvenidos. Gracias por haberme ayudado a hacer un día más el programa.
6: Gracias.
1: Y
6: gracias.
1: Que paséis una buena noche. Estoy segura que la audiencia os lo agradece. Es la hora de escuchar precisamente lo que dice nuestra audiencia, Rodrigo García Fernández, con nuestra pregunta.
17: Pues respecto a qué les parece la estrategia del PSOE y del Gobierno ante los presuntos casos de corrupción, sé que pueden afectarles. Se mantiene una mayoría en redes sociales que opina que la estrategia es equivocada, un 65% en X. La opinión la resume bien Alejandro: para terminar de hundir y destruir al partido es perfecta. Luego muchas personas creen que haga lo que haga a partir de ahora el Gobierno no ha comunicado lo suficiente, pero sin embargo hay muchas otras personas que defienden que su estrategia de contraofensiva, de cargar contra la oposición, era esperable.
18: Pero si no es cambio de estrategia, es contestar, defenderse de un acoso y derribo que ha hecho siempre el PP.
19: Pues yo creo que el gobierno está siendo bastante comedido en relación a los ataques que está sufriendo por parte del Partido Popular y de Vox.
20: Solo quería decir que si un cambio de estrategia significa hablar o dar explicaciones dentro de un mes, me parece increíble, porque un mes hoy en día, con lo deprisa que va todo, un mes es toda una vida. Y esperar toda una vida que te den explicaciones de algo que lleva pasando meses y meses y meses, por no decir años, para mí no tiene explicación.
0: A ver, si la estrategia es agilizarlo todo para que se vea lo antes posible lo que hay, bien. Ahora, si la estrategia va a ser como la que ha hecho y utilizar la derecha, alargarla indefinidamente en el tiempo, pues me parece muy mal.
17: Y estas son algunas de las respuestas que hemos recibido hoy. Mañana vendremos con otra pregunta. Como siempre, gracias por participar.
1: Gracias a ti, Rodrigo, por destilar lo que nos dicen nuestros oyentes. Es verdad, dentro de un mes puede haber pasado no sé cuántas cosas más. 28 de mayo, como cada día, repasamos la jornada en sonidos y estos son los que hemos elegido para hoy.
21: David Sánchez y otros acusados han entrado por la puerta de atrás del edificio.
22: Hemos pasado el umbral del asombro máximo y en este momento lo que queremos son explicaciones.
23: Debería de ser más proactivo, debería de dar más explicaciones.
24: Por favor, ya está bien. Es una vergüenza todo lo que estamos viendo.
25: Aquí faltan 4 votos para esa moción de censura, para que prospere y se cambie el gobierno.
26: No está encima de la mesa del Partido Nacionalista Vasco.
27: Hay mucha gente en nuestra sociedad que ve lo que está pasando, que ve que hay un gobierno al que se quiere derribar con métodos, desde luego, nada democráticos.
28: Vivimos un auténtico carrusel delictivo.
29: Y el presidente del gobierno mueve ficha y acudirá al Congreso a dar explicaciones en junio, comparecencia.
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35: También estamos acostumbrados, estamos en Extremadura y es lo que hay.
36: Sí, el conflicto encallado de la huelga educativa, el cansancio acumulado y cómo está afectando a
37: sus alimentos. Lo que queremos nosotros es reabrir la negociación.
38: 3 de cada 10 salarios están en la franja más baja.
39: Con 2.300 euros el metro cuadrado de media, el valor de la vivienda en cadena 5
40: trimestres. El próximo día 3 de junio todos me acompañéis para que yo pueda seguir viviendo en mi casa, porque es mi casa.
41: Cae en Roland Garros el actual número 1 del...
42: Juan Manuel Cerúndolo, el número 56 del ranking, ha eliminado al gran favorito Jannik Sinner.
43: This happened.
1: Bueno, pues estos serán los sonidos del día y nos vamos como siempre con ese minuto musical, ese momento para que nos relajemos y demos gracias a este día que ya hemos acabado. Gracias por acompañarnos como siempre. Nos vamos con Young Octobers, Octubres Jóvenes, una emotiva pieza musical instrumental del músico chileno Matías Urzúa. La obra no tiene letra, trata sobre la nostalgia, la introspección, el inicio de una nueva etapa, ese dejar el pasado atrás y no tener miedo a cosas nuevas, nuevos destinos, nuevas etapas. Es una melodía serena, como estáis notando, que invita a soñar y a explorar nuevos caminos. Y eso es lo que hacemos nosotros, soñar, para que mañana podamos volver a estar aquí con vosotros, intentando cada día, con nuestro trabajo, cambiar un poquito el mundo, si puede ser a mejor. Que tengáis buena noche, descansar, hasta mañana.

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Una servidora y, como siempre, allí al otro lado hay alguien, porque si no, esto no, este tren no podría ponerse en marcha. Borja López esta noche nos acompaña, Isabel Muradas también en realización. Buenas noches, buenas nit, buenas noites, Gabón, ya estamos todos. Aquí estamos los del último tren. Esta noche, además de escuchar a una joven, tiene 26, 27 años, una joven violinista que lleva desde 2023 como primer violín, siendo la concertino, es lo mismo, más joven, en los más de 80 años que lleva ya existiendo la Orquesta Nacional de España, Valerie Stenken. En el último tren, además de las palabras, además de las preguntas, además de las canciones, además de vuestra participación, de vuestras historias que nos contáis, lo que compartís con nosotros en el último tren. Bueno, a veces también tenemos preguntas que no tienen una única respuesta, porque esta noche hablamos con dos personas que, según las etiquetas habituales, tienen una discapacidad visual. Pero uno observa el universo como astrofísico, imaginad. Y el otro escala paredes imposibles hasta convertirse en campeón de paraescalada. Entonces, no sé. ¿A qué os invita esta reflexión? ¿Qué es exactamente la discapacidad? ¿Es aquello que falta o aquello que la sociedad todavía no sabe acompañar? ¿Es no ver o es no imaginar otras maneras de mirar? Vivimos rodeados de capacidades invisibles y de limitaciones que casi nunca confesamos. ¿Cuántas incapacidades tenemos todos? Muchas. Incluso a veces no las contamos, no las compartimos. Alguien dijo en una película, que ahora no recuerdo cuál era, que la verdadera incapacidad es no tener capacidad para amar. Y yo creo que es una gran verdad. No tener capacidad para amar, no tener capacidad de empatía, de ponerse en el lugar de los demás, yo creo que es la gran incapacidad, discapacidad, llámale como quieras. Hay quien corre en maratones y no sabe pedir ayuda. Hay quien domina 5 idiomas y no puede sostener una conversación honesta. Hay quien no ve con los ojos y, sin embargo, percibe el mundo con una precisión extraordinaria. Pues eso, esta noche queremos alejarnos de la compasión y acercarnos a la experiencia humana real de dos personas. A la fragilidad, sí, porque todos somos frágiles. Pero también a la fuerza, al ingenio, a la valentía, a la aceptación, a la adaptación. Y por eso os invito también, dejo el número del contestador, para que habléis de ello, para que hagáis una reflexión sobre lo que os estoy diciendo, ¿no? O para hablar de aquello que os cuesta, de esa discapacidad, de esa incapacidad, que a lo mejor no es visible, pero la tenéis. ¿La compartirías en voz alta? O si quieres poner el acento en tus capacidades también. También lo dejo ahí a vuestra elección, ¿no? Lo que mejor se te da. Tenemos discapacidades todos y tenemos capacidades todos. Unas cosas se nos dan fatal, a mí millones de cosas. En realidad yo creo que no sé hacer casi nada más que lo que hago y poco más, y cuidar de los míos, ¿no? Eso sí que creo

0: por lo menos hago, pongo todo lo que puedo, ¿no? Así es que os invito, a través del contestador, a que hagáis esa reflexión esta noche. ¿En qué sentís, en qué parte sentís vuestra discapacidad? ¿Y en qué descubrís una capacidad especial que quizás nunca reconocéis? Puede ser algo físico, emocional, social, mental, cotidiano, yo qué sé. Porque tal vez todos convivimos con zonas de sombra y con talentos inesperados, ¿no? Así es que en el último tren vamos a escucharos. Y vamos a escuchar a esas dos personas que desafían la idea clásica del límite. Y quizás mientras los escuchamos, terminemos preguntándonos si la discapacidad pertenece realmente al cuerpo o a la mirada con la que el mundo decide medirnos.
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0: ¿Te acuerdas? ¿Te acuerdas? A ver si acuerdas.
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0: Hablábamos de ella la otra noche.
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0: Juanra López pasó por aquí con su libro Yo Folclórica y me la recordó.

Me recordó que ponía mucho esta canción y no recordaba bien el título y José Manuel Parada me ayudó a encontrarla, a localizarla. Y me alegro de haberla encontrado hoy porque también por ahí por mis redes me salió que había comentarios, había especulaciones sobre la salud de Pepa Flores. Y me ha alegrado tanto que haya salido a la calle con su alegría, con su amabilidad, a decir, no, estoy estupendamente, estoy, aquí me veis, estoy estupendamente. Hay veces que yo no sé de dónde salen, según qué rumores, ¿no? Bueno, porque la familia esté haciendo algo, yo qué sé, haya ido a hacer un papelito a algún organismo. Siempre hay alguno que tiene que contar lo que no tendría que contar, ¿no? Es que la gente es muy cotilla, porque de ahí salen las cosas, de ahí salen los cotilleos, ¿no? Si están organizando, qué cosa que deberíamos hacer todos. Un día vamos a hablar de cómo organizar la vida, el final de nuestra vida, para dejarle a nuestros herederos pues las cosas claritas, sin problemas, ¿no? Un día podríamos hablar de eso. Yo creo que hay que hacerlo en vida, para que lo tengan muy claros, muy claras las cosas nuestros herederos. Bueno, pues esta es la canción que me recordaba Juanra, gracias, cuando escuchábamos y presentaba Noches de Amor en el año 92 en esta casa. Así es que, bueno, pues Noches de Amor. Seguimos, en el fondo, haciendo Noches de Amor, porque cuando se ama la radio y nos gusta tanto la radio y la disfrutamos tanto, pues ese amor y ese cariño y esa pasión, espero que ustedes la reciban cada noche, ahí, muy cerquita de la radio. Así es que nos vamos al vagón del cine.

0: José Madrid, buenas noches.
1: Buenas noches.
0: ¿Y la semana qué tal fue?
1: La semana muy bien, hoy estoy muy contento.
0: Ah, estás muy contento.
1: Estoy muy contento, sí.
0: A ver, y dime, ¿cuál sería tu mayor capacidad? ¿Qué es lo que mejor sabes hacer y alguna discapacidad? ¿Serías capaz?
1: Sí.
0: Ya que estoy invitando a los oyentes a que nos lo digan, el 913461010, su mayor capacidad y su mayor discapacidad, yo qué sé.
1: Pues la mía yo creo que sería la memoria y la discapacidad, la coordinación, que la tengo fatal. Por eso debería haber sido actor o algo así para solucionarlo. Pues ya no sé si llego tarde.
0: Bueno, nunca es tarde, José, nunca es tarde. Bueno, ¿te gustaría ser actor?
1: Pues alguna vez lo pensé, porque me parece tan divertido jugar a ser otras personas.
0: Salir de uno, ¿verdad?
1: Pero no sé si estaba yo preparado para que me juzguen tan escrupulosamente cada movimiento. No sé si eso me iba a hundir.
0: Ya, ya. Pues sí, hay que estar... No es fácil, ¿eh?
1: Claro, por eso.
0: No es fácil.
1: Los egos y las cosas hay que tenerlos muy gestionados con eso.
0: Bueno... De que hoy querías empezar hablando de Candela Peña.
1: ¡Hombre! Porque acabamos de hablar de Pepa Flores, que me encanta, y un saludo a Juanra, por cierto, desde aquí, que lo conozco, y me encanta su libro.
0: Estuvo la otra noche, lo escuché.
1: Y de Pepa Flores vamos a Candela Peña, porque esta semana se estrena una película de ella, que es un policíaco, que parece que es un género que se le da muy bien, hace de detective.
0: ¿Y qué no se le da bien?
1: Digo, como actriz,
0: ahora comentamos, ¿no? ¿Qué no se le da bien como actriz, sea el papel que sea?
1: Lo que sea, porque parece que con la revuelta nos hemos olvidado de que esta señora empieza hace 30 años haciendo Hola, está sola, y que estaba estupenda.
0: Ya que tú lo has dicho, ¿vas a ser sincero con lo que te voy a preguntar?
1: Uy, qué miedo, vale, venga, va.
0: ¿Pero por qué lánzate. Miedo? ¿La sinceridad da miedo? Estamos en este país ya, que la sinceridad da miedo.
1: Luego llegan los emails y las cosas, y nunca las entrevistas que no te quieren dar.
0: No, es que yo no digo de Candela, digo, es que Candela, lo dices, ella es tan sincera. Es una mujer tan transparente,
1: sí.
0: Tiene tanta fuerza, yo la admiro
1: muchísimo.
0: Cuando no
1: tiene trabajo lo dice.
0: Es que está haciendo la revuelta porque realmente no tiene trabajo, vamos a ver.
1: Ya, pero está fabulosa.
0: Pero yo no creo que esté feliz de estar. Yo creo que se le desdió, es mi opinión. Yo por eso quería preguntarte tu opinión sobre su papel en la revuelta.
1: Pues a mí es que me divierte mucho. Lo que pasa que también tiene ese arma de doble filo de la televisión. Que la televisión te ve mucha gente, pero es que ya te encasillan y solo te ven ahí. Y se olvidan de que has hecho 30 años de carrera, ¿no?
0: No.
1: Eso es peligroso.
0: Y además te ven en ese papel de todas las noches, no tanto luego como actriz.
1: Sí.
0: No sé, tengo mis dudas, no lo sé si le favorece eso, pero evidentemente tiene que comer.
1: Tiene que comer.
0: Tiene un hijo y tiene que comer.
1: Y además, bueno, vamos a escucharla porque este viernes justo, a la gente si le gusta tanto La Revuelta, también tiene que irla a ver al cine a esto.
2: No me busca nadie.
3: No tenemos registro del contenedor, ni sabemos cómo llegó de Algeciras hasta aquí, ni si tú ibas dentro.
4: Quiero ir a Barcelona a cooperar con los mozos.
5: Solicita nuestra cooperación.
6: Se han encontrado en Barcelona. Creo que pueden saber algo de Lucía. Es casualidad.
7: ¿Eres Ripoll?
3: Sí. ¿Y tú?
7: Quique Zárate.
3: Pero tú no eres el de la solicitud de cooperación.
7: ¿Nos ponemos a trabajar?
8: Tengo mucho miedo. No sé si es
1: bueno.
8: Miedo. No saber quién es.
1: Detective que investiga un crimen, la desconocida, que yo creo que incide también en esa vertiente de policíaco que tiene ella últimamente, porque estaba también en el caso Asunta.
0: ¡Oh, fantástica!
1: Y estaba maravillosa.
0: Bueno,
1: o sea,
0: por favor, yo vi algo, porque a mí ese tema me pone un poco mala. Sí.
1: No me extraña.
0: Es que es tremendo. Es una locura esa vida, y en fin. Pero ella...
1: Ella es increíble.
0: Es que es Asunta.
1: Pero más allá del acento gallego, que lo clava absolutamente,
0: es
1: ella, total. Es que
0: se
1: no
0: mimetiza.
1: Necesita ni disfraz ni
0: es
1: absolutamente nada.
0: Bueno, en fin.
1: Está genial. Yo creo que es un pedazo de las mejores actrices que tenemos.
0: La vamos a invitar
1: al
0: último tren, a Candela
1: por favor.
0: Peña.
1: Bueno,
0: me apetece muchísimo.
1: Yo feliz y contento, de verdad. Me gusta mucho. Pues esta película llega este fin de semana. Luego la tendremos en Netflix, como pasa siempre con muchas películas de Netflix que llegan a la plataforma enseguida, o sea, en dos semanas. Pero bueno, mejor ver las películas donde hay que verlas, que es en el cine. Y de una actriz española de actualidad nos vamos a otra, que lo hemos hablado mucho estas semanas, que tiene 93 años y que protagonizó un documental que acaba de llegar a Movistar y que es una de las rubias Hitchcock que sobreviven, porque las enumeramos muy rápido, las otras son, con más de 90 todas, Vera Miles, Tippi Hedren, nuestra queridísima Tippi Hedren, la ex-suegra de Antonio Banderas, y Eva Marie Saint, protagonista de Con la muerte en los talones, que es la sintonía que escuchamos cada vez que escuchamos lo del vagón del cine. Y bueno, este documental que se llama King Novak's Vértigo es un documental que habla de los paralelismos entre ella y Madeleine, la protagonista de Vértigo, porque tiene mucho que ver. Vamos a escuchar esto. Esta es la música de Vértigo y, bueno, el documental, con esta música de fondo de Bernard Herrmann, que es maravillosa, sí, está narrado por ella misma. Ajá. Ella cuenta, por ejemplo, su historia con la pintura, que es preciosa, cómo eso la refleja a sí misma. Y una cosa que a mí me ha conmovido mucho, porque no fueron justos con ella. El otro día hablábamos de Charlize Theron y a esta señora le pasó lo mismo. Hice una cosa muy bonita.
0: Qué casualidad, que rubia muy y bonita. Guapa e inteligente.
1: Porque le dice al director y protagonista también en parte del documental, porque aparece él en todo momento, que dice, yo creía que cuando solo reaccionaba ante la interpretación de otro actor, lo estaba haciendo mal, porque leía críticas en las que decían que lo hacía mal. Y he descubierto con mucha edad que no lo hacía mal, que estaba haciendo lo que tenía que hacer, no interpretar, reaccionar, fíjate que también es ser buena actriz.
0: ¡Qué inseguridad!
1: Es maravilloso.
0: Eso,
1: bueno,
0: eso le pasó luego de la que vas a hablar después, sí.
1: Sí, pues vamos a recordar esta película, que yo creo que hay unos diálogos que tienen mucho que ver con ella. Vamos a escucharlo.
5: ¡Te ha quedado precioso! Lo que me molesta es que tarda mucho en secarse. El día menos pensado me lo corto. ¡Maggie! No hagas caso. Por las horas que pasa acicalándose, cualquiera diría que es la reina de Saba. Si tú hicieses lo mismo, posiblemente encontrarías un acompañante para este picnic. No quiero que ninguno de esos imbéciles del pueblo me lleve a ninguna parte. Esos son excusas.
9: Allí no empecéis.
5: Esta noche habrá baile en el pabellón y Milly debería tener pareja. Mamá, lo único que tiene que hacer es arreglarse un poco y portarse bien.
9: Me arreglaré y me portaré como me dé la gana.
10: ¿Me molesta a alguien que una vieja maestra solterona les haga compañía?
5: Buenos días, señorita
9: Sidney. Buenos días, señorita Sidney.
5: Siéntese con nosotras, Rosemary.
1: Este es el personaje de Picnic, que es la película que la lanza con William Holden, muy sexy, además que sale con la camiseta quitada, con pelo en pecho, un hombre de los años 50. Esta película es de
0: mucha
1: mediados
0: testosterona.
1: De los 50. Testosterona total. Sí. Y aquí es un personaje medio melancólico porque la juzgan todo el rato por su físico y ella está harta de que siempre le digan la guapa del pueblo, es la guapa, ¿no? Y ella dice en un momento, quiero que me juzguen por algo que no sea mi físico. Y yo creo que ella se pasó la vida así. Y por eso establece una comparación muy interesante con Greta Garbo. Greta Garbo, con 36 años, dijo, ya estoy harta, quiero estar sola, que era la frase mítica de Greta Garbo, I want to be alone, con acento sueco. Y se fue, no volvió, como Pepa Flores también, y dijo, hasta aquí hemos llegado y me voy.
0: A mí esta gente de tanta coherencia me
1: a mí también, o sea, yo aplaudí profundamente que Pepa Flores no fuese a los Goya, me encantó. Sí. Me pareció, es que me hubiera decepcionado que hubiese ido. Yo quería,
0: bueno, si hubiera ido también.
1: También
0: bueno,
1: bien.
0: Bien, todo.
1: Periodísticamente bien. Pero bueno.
0: Pero quiso desaparecer y ya está. Quiso enterrar a Marisol.
1: Totalmente.
0: Y ya está.
1: Bueno, pues estamos hablando de actrices que fueron mitos, todas de las que estamos hablando, y que además también tenían ese punto de inseguridad, ¿no?
0: O sea, pero ¿te ha gustado el documental?
1: Sí, sí que me ha gustado. Creo que divaga un poco demasiado, ¿no? Tiene partes en las que es reiterativo, con la voz en off, con el mismo discurso.
0: Pero entonces solo, o sea, ¿cómo se la ve a ella?
1: No se la ve genial.
0: ¿Actualmente, digo?
1: Sí, sí, sí, sí, sí, genial.
0: Ah, vale,
1: o sea, hay
0: vale.
1: Unos audios en los que ella sí que confiesa que está frágil, que yo me imagino que los ha mandado posteriormente a la grabación, uh-huh. Pero es increíble que esa señora tenga 93 años, o sea, o 92 cuando se rueda esto, porque está genial. Y además hay un momento precioso que recoge de una caja el vestido gris de Vértigo y se emociona cuando lo toca porque dice que no la ha sacado en la caja en mucho tiempo y se acuerda de James Stewart, de cómo era su relación con él, de que era muy generoso y eso para un fan de Vértigo que a mí
0: Hombre,
1: me encanta,
0: gran
1: eso
0: película.
1: Es oro, eso es oro.
0: Oro, oro.
1: Bueno,
0: sí.
1: Estamos hablando de actrices cuya inseguridad era legendaria y había una que era la rubia tonta durante gran parte de su carrera que el lunes hubiese cumplido 100 años.
11: ¿No le ha gustado la película? A mí sí, pero es una pena que acabe así el monstruo. Qué triste.
12: ¿Lo siente por el monstruo? ¿Qué quería, que se casara con la chica?
11: Daba la impresión de que es malo. Pero en el fondo no es tan malo. Creo que le faltaba un poco de afecto. Es decir, saberse amado, deseado, necesitado.
12: Qué interesante punto de vista.
11: ¡Oh! ¿Nota la brisa del metro? ¡Qué sensación!
1: Bueno, Marilyn Monroe, nuestra queridísima Norma Jean Baker. Yo estoy leyendo ahora justo Blonde, que es una novela de Joyce Carol Oates, que hicieron la película después, y que recomiendo el libro también aquí, porque es una recreación de su vida, es muy interesante. Pero lo estoy pasando tan mal con esa niña pequeña a la que nadie quiere, que tiene una madre que no la cuida,
0: es
1: que la
0: meten en un...
1: Es terrible su historia, terrible.
0: Es que tenía muchos problemas de salud mental, que estuvo ingresada, y además no le favoreció, le pasó como a Verónica Forqué, lo que decíamos el otro día. Es que el acoso mediático,
1: el escrutinio,
0: pero aparte del escrutinio, las críticas. Ella se sintió muy rechazada por muchos de sus compañeros, por muchas de sus compañeras, y desde luego por una gran parte de la crítica. No la valoraban como actriz, la veían como el cuerpo, nada
1: totalmente.
0: Más.
1: Y en esta película, que fue como... bueno, ya había hecho Niágara, ya había hecho Los caballeros las prefieren rubias, pero esto fue una explosión porque había carteles por medio Manhattan con la escena hasta que hemos recordado de ella en la falda al aire, por el aire que pasa del metro, ¿no? Y claro, ella quería ser mucho más que eso, ¿no? Y además siempre estaban hablando los compañeros de que llegaba tarde a los rodajes, y ella decía, ellos creen que lo hago por vanidad, pero no es por vanidad, no me conocen, ¿no? ¿Quién se cree esta que llega tarde, ¿no?
0: Sí, y no como era si fuera una diva y no era
1: y no
0: por eso.
1: No era por eso, no la supieron entender y es una pena.
0: Era mucha inseguridad lo que tenía, evidentemente, por eso tenía que repetir tantas veces.
1: Exactamente.
0: Porque se sentía escrutada, la siguiente en la que se va a equivocar. Y eso te da mucha inseguridad. Sí.
1: Bueno, había una escena que ahora recordaremos después con Faldas y a lo loco. Bueno,
0: venga,
1: vamos a recordarla ya.
0: Venga.
11: Yo toco el ukelele y también canto.
13: ¿También canto?
11: Bueno, no tengo una gran voz, pero esa tampoco es una gran orquesta. Yo estoy en ella porque voy huyendo.
13: ¿De qué huyes?
11: Oh, de eso más vale no hablar. ¿Queréis un poco? Es coñac.
13: Probaré una chispita.
11: No penséis que soy una bebedora. Puedo dejar de beber en cuanto quiero. Solo que no quiero, sobre todo cuando estoy triste.
13: Lo comprendemos.
11: Todas las chicas beben, pero es a mí a quien descubren. Es la historia de mi vida. Siempre me ha tocado cargar con la peor parte.
1: Qué bueno. Es que, de verdad, ¿quién mejor, y lo digo, lo diré siempre, que Billy Wilder para escribir diálogos? Aquí con Ben Hecht. No, con Ben Hecht, no, con Charles MacArthur de... No, I.L. Diamond, que me he equivocado de nombre.
0: Sí.
1: Ese es el correcto.
0: Sí.
1: ¿Quién mejor que ellos para escribir esta película con Faldas y a lo loco? Que es maravillosa, es una obra maestra.
0: ¡Qué diálogos!
1: Es una maravilla.
0: Y ella está estupenda.
1: Ella está fantástica. Ella interpreta a Sugar Cane. Fue nominada al Globo de Oro, si no me equivoco. Porque al Oscar jamás la nominaron. O sea, ella hace un proceso para hacer películas más serias, crea su propia productora, que esto no lo sabe mucha gente.
0: Ah, eso no me acuerdo.
1: MP Productions. Se va a Nueva York para estudiar en el Actors Studio, que de hecho ya le deja la herencia a Lee Strasberg, que era el director del Actors Studio,
0: sí,
1: y le dejó prácticamente toda su fortuna. Que también hay que decir desde aquí que es una pena lo que han hecho con ella, ¿no? Porque, vamos, es una desgracia que eso haya acabado siendo una imagen de baratillo, ¿no? Que encontramos en camisetas, en mecheros, en productos de cuarta. Y creo que ella, aunque sea un icono y sea la actriz más famosa del cine clásico, yo estoy seguro que la conoce hasta los más jóvenes.
0: Sí, todo el planeta.
1: Todo el planeta, desde que muere con 36 años el 4 de agosto del 62. Pero yo creo que merece mucho más que eso. Y merece que recordemos estas películas, que son muy buenas, además.
0: Yo también. A mí me gustaría que las nuevas generaciones la vieran, para que vieran eso, al menos... algo más que un físico, ¿no?
1: Y cantaba también, no lo olvidemos,
0: y cantaba,
1: y bailaba.
0: Pero, ella decía, y muy bien.
1: Pues ella decía de sí misma, sé que no soy la mejor cantando.
0: No, pero...
1: Pero tiene una
0: hombre,
1: voz...
0: no era el Fitzgerald, no era.
1: No
0: pero
1: era.
0: Qué necesidad, ya estaba.
1: Pero tiene
0: ahí,
1: una voz Fitzgerald preciosa y, bueno, y canciones...
0: No desafina, canta muy bonito, todo lo que hizo cantando en el cine, pues lo hizo muy
1: todo
0: bien.
1: Todo funciona, todo.
0: Los caballeros la prefieren rubias, pues también está estupenda.
1: En el western, en Río sin retorno, que no la ha visto tanta gente, de Otto Preminger, al lado de Robert Mitchum, canta y canta una balada.
0: Una maravilla.
1: Es preciosa.
0: Y cuando cantó
1: el Happy Birthday,
0: el Happy
1: famoso,
0: Birthday,
1: ¿no?
0: Eso yo creo que le costó la vida.
1: Probablemente.
0: Hay tantas especulaciones, pero en fin, todo es tan... Y no se ha podido comprobar realmente.
1: No, es una cosa que yo creo es que se ha convertido ya en un juego, ¿no? Y en una leyenda, sí. Es verdad, totalmente.
0: Bueno, tú has elegido una escena de con faldas a lo loco.
1: En el tren, además, ¿eh?
0: En el tren, efectivamente, ese tren. Ese momento, ¡oh, qué maravilla! Pero perdona, yo creo que no pasa nada porque pongamos esta escena. No me vas a matar, ¿no?
1: A ver...
0: No me vas a matar, ¿no?
14: A ver. Hablé con mamá. Estaba tan contenta que hasta lloró. Quiere que lleve su vestido de novia. Es de encaje blanco.
13: Osgood, no puedo casarme con el vestido de tu mamá. Seguro que ella y yo no tenemos el mismo tipo.
14: Podemos reformarlo.
13: No hace falta. Osgood, he de ser sincera contigo. Tú y yo no podemos casarnos.
14: ¿Por qué no?
13: Pues, primero porque no soy rubia natural.
14: No me importa.
13: Y fumo muchísimo. No es igual. Tengo un horrible pasado. Desde hace 3 años estoy viviendo con un saxofonista.
14: Te lo perdono.
13: Nunca podré tener hijos.
14: Los adoptaremos.
13: No me comprendes, Osgood.
14: Soy un hombre.
13: Bueno,
14: nadie es perfecto.
0: Esto también es oro.
1: Ese
0: es
1: final.
0: Oro cinematográfico, por bueno. Favor. Qué maravilla.
1: Ese Jack Lemmon disfrazado de mujer con ese pretendiente que lo saca de allí en un yate. Joe Brown, que está maravilloso.
0: Maravilloso.
1: Por bueno, divertidísimo cuando baila
0: es
1: tango
0: adorable.
1: Con Jack Lemmon. Esa escena del tango es
0: por
1: maravillosa.
0: Favor. Qué locos aquí los que estamos con este cine, de verdad. No, a ver si impregnamos a.
1: Pero es que esta película es que yo creo que esto debe ser un mandamiento universal, por favor.
0: Sí, ¿no?
1: Que no puede haber
0: pues
1: visto
0: tú haz una encuesta. Mira.
1: Es que es maravillosa, ojalá.
0: En el Confidencial, el Manitatis, a hacer un día una encuesta.
1: Que contesten si la
0: sí,
1: han visto.
0: Sí, los jóvenes, a ver si la han visto. Personas entre tal edad y tal edad. ¿Habéis visto esta película? A ver, bueno, nos vamos con una canción, ¿no? ¿Por qué
1: sí,
0: querías
1: nos vamos
0: escuchar
1: con una canción.
0: Esta
1: pues
0: canción?
1: Porque a mí Elton John nunca conoció a Marilyn, pero le hace un homenaje y dice una frase que a mí me llega al corazón, que es, él se la dedica a la canción, se llama Candle in the Wind, desde el hombre joven que desde la fila 22 te ve, y te ve como algo más que la sexual nuestra Marilyn Monroe.

0: Tendríamos que hablar de series.
1: Tendríamos que hablar. Además, hay ahora algunas que yo me lo estoy pasando.
0: Hombre, tenemos que hablar de series.
1: Se tiene que morir mucha gente, por favor. Victoria Martín, bravo por ti, porque qué pedazo de serie has hecho. Y los de Rabalear igual, qué pedazo de serie habéis hecho también.
0: Estás hablando de españolas. Yo es que quiero ver la segunda parte de, del rancho del Kevin Costner.
1: Ah, sí, bueno, es un spin en el Rancho Dutton.
0: Sí, quiero verla. Sí. Es que esa mujer me tiene fascinada.
1: Sí, sí, bueno, o sea, además los tiene bien puestos.
0: Sí. Pero muy bien puestos. Y qué papelazo, y cómo lo borda. O sea, es que es tremendo. Bueno, querido, muchísimas gracias.
1: Muchísimas gracias.
0: Que vaya
1: ti.
0: Muy bien.
1: Gracias.
0: Pues nada, ahora lo que os hemos anunciado, 91-346-1010, hablamos de capacidades y discapacidades. Venga, dejadnos ese mensaje. 91-346-1010. 10.

0: Medianoche, las 11 en Canarias.
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0: Buenas noches. A esta hora, los sindicatos educativos de Cataluña permanecen encerrados en el Departamento de Educación. Una medida de presión que han tomado última hora de la tarde para continuar las negociaciones con la consellera Esther Niubó en ese momento. Sin embargo, Niubó les ha trasladado que la última propuesta es la definitiva y les ha emplazado a continuar negociando hoy a partir de las 10 de la mañana. Ramiro Gil, portavoz del sindicato Profesores de Secundaria.
2: La propuesta que nos han portado hoy no mejora ni un euro al que nos han portado ahí. Hem estat intentant negociar, li hem dit als responsables del departament que això no és una proposta per negociar.
0: Denuncia que la última propuesta de la conselleria no había mejorado en nada la anterior y critica que no hayan sido capaces de mejorar la propuesta salarial, dejando en manos de la consellera desbloquear la situación. Por lo tanto, iban a continuar los paros y también la próxima semana, además de adelantar que no descartan más protestas durante la visita del Papa y la selectividad. Una huelga que también continúa en la Comunidad Valenciana, donde los sindicatos educativos deciden hoy si continuar o no con los paros indefinidos que se prolongan desde hace 3 semanas. El lunes está prevista otra reunión con la consejería de Educación. Un viernes en el que vamos a continuar pendientes de las reacciones políticas al anuncio del presidente del Gobierno a comparecer de forma voluntaria en el Congreso para dar explicaciones de los últimos casos judiciales que salpican al PSOE. Desde el partido, a través de Óscar Puente, han señalado este jueves que se están utilizando métodos no democráticos para tratar de derribar al Gobierno. Una idea que ha respaldado en La Noche en 24 horas de Televisión Española su portavoz Montse Mínguez, que acusa al PP de jugar con las cartas marcadas y señala que hay un trato desigual entre los casos judiciales que salpican al PSOE y al PP.
3: Confianza en la justicia, respeto en la justicia, acatamos las sentencias, colaboramos con la justicia, pero evidentemente la gente está viendo ese trato diferencial que hay, esa persecución que hay en todo lo que respecta al entorno del presidente del Gobierno.
0: Del exterior, en Austria, un tribunal ha condenado a 15 años de cárcel al hombre acusado por planear un atentado en un concierto de Taylor Swift en Viena en agosto de 2024 y que obligó a suspender los 3 eventos que tenía previstos la cantante en la capital austriaca. Corresponsal en Berlín, Beatriz Domínguez, buenas noches.
4: Buenas noches. El veredicto se ha conocido esta noche, hace apenas un par de horas. Verán a punto ha sido condenado a 15 años de cárcel por delitos de terrorismo. El joven de 21 años planeó un atentado islamista en un concierto de Taylor Swift en Viena en el verano de 2024. El Tribunal Regional de Wiener Neustadt considera probado que este hombre austriaco, con raíces de Macedonia del Norte, tenía la intención de atacar a los fans de la estrella estadounidense frente al estadio Ernst Happel, donde iba a celebrarse el espectáculo. En una breve declaración final, el acusado declaró que sentía lo ocurrido. Él mismo reconoció que su motivación era su ansia de fama y ser considerado un héroe por el grupo terrorista Estado Islámico. Fue arrestado poco antes del concierto tras un aviso de la CIA. Sobre Beran a punto recaía además el cargo de formar una célula terrorista. Según la acusación, junto con otros 2 cómplices, uno de ellos encarcelado en Arabia Saudí, habrían planeado una serie de atentados en la Meca, Dubái y Estambul, pero finalmente el ahora condenado buscó otros objetivos potenciales, eligiendo el primero de 3 conciertos de Taylor Swift en Viena ese verano.
0: Gracias, Bea. Y un apunte más antes del deporte. A partir de hoy ya se puede pedir cita previa para realizar la declaración de la renta de forma presencial, un trámite que permitirá acudir a partir del 1 de junio a las oficinas. Esta cita se puede pedir, entre otros medios, a través de la página web de la Agencia Tributaria. En los deportes, Florentino Pérez ha concedido su primera entrevista como candidato a Radio Televisión Española. Mario Costas, buenas noches.
5: ¿Qué tal? Buenas noches. El hasta ahora presidente del Club Blanco ha dado una entrevista para el telediario de La 1. En ella aborda gran parte de los temas de la actualidad madridista y nos ha dejado titulares como este.
6: Yo estaba detectando un movimiento en la sombra que tenía como objetivo desestabilizar al club a través de mi persona.
5: En Can Barça se ultima el fichaje del extremo inglés Anthony Gordon. El jugador proveniente del Newcastle ha pasado ya el reconocimiento médico y se espera que hoy se haga oficial el traspaso, que rondará los 70 millones más variables. En tenis, segunda ronda del Roland Garros, sorpresa con la derrota de Sinner ante el argentino Juan Manuel Cerúndolo. Y la andaluce se ha metido en 16avos tras una gran remontada ante el checo Kopriva.
0: En 55 minutos, más noticias. Siguen en esta sintonía con Isabel Gemio y El Último Tren.
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0: Pues seguimos avanzando con el último tren en la noche. Esta es la hora en la que vamos a hablar con dos personas que realmente me tienen asombrada, ¿no? Porque, en fin, para escalador, que me tiene que explicar bien cómo lo hace, ¿no? Pues yo quiero saberlo, porque, por ejemplo, yo sería incapaz. Por ejemplo, ¿no? Estamos hablando de capacidades, incapacidades, y él es todo un campeón en paraescalada. Y luego hablamos con un astrofísico. Bueno, ahora utilizamos menos lo de ciegos, aunque yo conozco personas ciegas y digo, pues, somos ciegas, ciegas, no, pues, no vemos, no pasa nada, que las palabras... Las palabras, al final a veces buscamos y rebuscamos tanto. Discapacidad visual, como ustedes quieran. Pero también vamos a hablar con un astrofísico del CSIC, que también perdió la vista. Ya nos explicará cómo, pero es astrofísico, ¿no? O sea, observar el universo y se queda sin vista. Bueno, pero vamos, eso nos da pie. Me parece oportuno para que hablemos de la discapacidad, de la discapacidad, de la capacidad, de las capacidades de cada uno, y me lo dejéis en el contestador. Pero antes quería pasar por, porque supongo que ya lo sabéis, que Jaime Siles, el poeta valenciano, se le ha otorgado el premio Reina Sofía de poesía iberoamericana, y la verdad es que me ha encantado que le hayan dado ese premio. Y él tiene un poema que habla de la noche. La noche te escribe, te transcribe, te inventa. Así, sobre el papel, lienzo tan solo, tiempo, papel donde la noche abriera solo la tierra de su efigie, la figura, el cuerpo del que brotan los invisibles signos, la tierra de la noche, la terra de la notte, terracota o destino, o escritura que inventa lo distante de ti, lo más allá de ti, alfabeto nocturno de la nada. Como si me queréis dejar un poema de la noche, de ese poeta que os gusta. ¿Qué le vamos a hacer? ¿A quién nos gusta la poesía? Y creo que a vosotros tampoco os molesta, incluso a los que no sois consumidores o no compráis libros de poesía, que si no, si os gusta o no os gusta, y también me dejáis vuestras opiniones por ahí, por el 913461010.
1: Hola, hoy imprimí mi primer fanzine, y es de poesía, como estoy hablando de poesía en el programa, que me gusta escribir. Estoy de acuerdo que es una conexión con algo que hay más allá, una intuición. Y que si queréis os leo algo mío o de otra persona. Un saludo.
2: Hola, soy Eva Carballo. He escrito una novela que se titula Trocitos de carbón incandescente. Va de amor y cocina. Un saludo para Charles Gemio y para todo el equipo.
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día, Cali. Un día vamos a tener que hablar. A ver si pasa por aquí por el último tren. También me encanta esta voz desde que mi hijo pequeño me la descubrió, la verdad. Y me encanta, me encanta. Tiene una voz preciosa y sus letras ella compone. Ha conocido seguro el dolor, seguro. Y quizás una noche tendremos que hablar de la gente que no encaja, ¿no? De la gente que no encaja en la sociedad, que no encaja en muchos lugares, que se siente rara, diferente. Un día vamos a hablar de esos raros y esas raras, esa gente que siente que no encaja en ningún sitio.

porque como decíamos anoche con nuestras... ¡Ay, qué maravilla! ¡Qué anoche, qué bonito! ¿No? Nuestros... De hecho, pues ahí están nuestros oyentes todavía dejándonos gente que escribe, gente que publica. Todavía tenemos por ahí alguno pendiente que escucharemos más tarde, luego a la una, por el tema de anoche, ¿no? Oyentes que han publicado, oyentes que escriben, poetas, novelistas, ensayistas. Bueno, es algo extraordinario. Y Ángela Sánchez Pérez, un oyente que, os acordáis, hablamos anoche con ella, decía lo de la positividad, lo de la felicidad, lo de tener que estar siempre bien, sonriendo al mundo, poniendo esa cara tan, yo creo, tan irreal, ¿no?, en las redes sociales, de que todo va bien, de que te va fantástico, de que eso crea una presión, una ansiedad, una angustia. Que luego pasa lo que pasa, que somos uno de los países que consume más antidepresivos. ¿Dónde estamos? ¿Estamos felices o estamos anestesiados por tanto medicamento que tomamos? Y yo le recordaba así, Byung-Chul Han habla mucho de eso. Él dice que el imperativo sé positivo no es inocente. Es una violencia que culpabiliza al sufriente y convierte el dolor en una falla personal. La felicidad obligatoria es la nueva forma de opresión.

0: Porque la angustia y el dolor y el sufrimiento forman parte de la vida y de eso no nos quieren hablar, no nos quieren hablar ni cuando crecemos ni nunca, ¿no? Y eso no es así porque la vida es todo eso. Así es que vamos a ir con el... Bueno, vamos a pasar... Ya ha llegado un contestador antes de presentar a los invitados que os he anunciado. Me gustaría pasar por el contestador, porque ya algún oyente o alguna oyente, no lo sé muy bien, ha querido dejarnos su reflexión sobre la discapacidad, la incapacidad. Os proponía eso, ¿no? ¿Cuáles son vuestras capacidades para cosas? ¿Qué es lo que mejor se os da? O si tenéis alguna discapacidad para algo que no tiene que ser física, ¿eh? Puede ser emocional, puede ser social, puede... En fin, os invito a ello a través del 913461010.
1: Yo soy Ezequiel, un oyente fiel desde la República Argentina de Buenos Aires. Sé que ustedes ya están en medianoche, de lunes a jueves. Para nosotros es la hora del crepúsculo, así que siempre que termino mis actividades pongo la... me conecto y escucho RNE. Esta vez me encantó mucho el tema y me parece que yo tengo una gran capacidad, que es la de hablar hasta con las piedras, lisa y llanamente. He vivido en varios países en el exterior, incluyendo España, y siempre me he arreglado para hacer vida social. Me parece que es una capacidad muy buena. Y mi gran discapacidad son las cuestiones prácticas. Esto de comprarte un aparato, un instrumento, y no leer ni siquiera el manual de usuario porque decís, ay, yo soy muy inteligente y lo voy a armar, y te vuelves loco. Cero práctico.
0: Pues bueno, muy claro lo has dejado, qué gusto. O sea, por internet supongo que nos escuchas. Pues ayer a lo mejor no me escuchó cuando decía que un argentino, por favor, si nos estás ahora, si nos sigues escuchando, que me aclares lo de Milo. Si es ahí tan fenómeno como me está llegando a mí, este chico joven que puse anoche y que con 19 años está revolucionando la música urbana y ha recibido el premio Carlos Gardel. No sé qué importancia tiene este premio. Me gustaría, ya que eres argentino, querido, infórmame, por favor. Milo y el Carlos Gardel, ¿es un premio muy importante? Bueno, muchas gracias por estar ahí. Hablamos de capacidades, discapacidades, porque todo es muy relativo. También es la mirada de la sociedad, ¿no? De en cómo nos mide. Así es que vamos con el tema.

0: Y dentro de ese mundo de la discapacidad, en el que nunca te imaginas que te pueda poner la vida, ¿no? Pero hay una línea ahí muy, muy frágil, muy pequeñita, una línea muy, muy estrechita, muy estrechita, en el que un día la vida te pone. Y entonces piensas en cosas como la accesibilidad, ¿no? Y piensas o vives o sufres. Porque claro, el mundo realmente muy accesible para las personas con discapacidad, del tipo que sea, ¿eh? Puede ser tanto intelectual, como visual, como física, en fin. Algo sabemos de eso, ¿verdad? Así es que también un día tendremos que hablar de ello, pero también os invito al 913461010, recoge siempre vuestras reflexiones. Vamos a saludar, queremos hablar con Guille Pellegrín, para escalador, espero decirlo bien, y divulgador en las redes sociales, entre otras muchas cosas, realmente con sus vídeos explicando cómo viajar en metro ha tenido una repercusión bastante importante en redes sociales. Bueno, podríamos escuchar, hay por ahí un totalito de él cantando, que se lo toma además con mucho humor, tiene mucho sentido del humor, hablando de la discapacidad, de lo que él se encuentra en el metro, porque claro, lo que se encuentran estas personas, y ya no te digo en silla de ruedas, también en muchos metros, por ejemplo en Madrid. Eso se puede extrapolar a cualquier ciudad de, iba a decir, del mundo. Bueno, en el norte, en algunos sitios, nos llevan ventaja en el sentido positivo. Pero vamos a escuchar a Guille Pellegrín.
1: Así sonaría la canción de Superestrella si la hubiese escrito vuestro ciego de confianza. Yo voy por la calle con mi bastón caminando y sé que la gente está todo el rato mirando. Mierda, creo que me choqué contra un buzón, contra un buzón. Cuando voy por la city los semáforos callan, me tropiezo con zanjas porque ya ni las vallan. Otro espacio que no hay inclusión, no hay inclusión. Y no sé dónde diablos está mi amigo. Está adelante, no veo un pijo. Salude al aire creyendo que había alguien ahí. Él me dice que soy un super ciego. Yo le digo que exagera un huevo. Él me dice que no entiende cómo cocino si no veo el fuego. Se sorprende cuando voy por la acera. Yo le digo que es fácil sin barreras. Él me dice que no debería reírme de mi propia ceguera.
0: Pues es maravilloso. Seguro que los psicólogos, Guille Pellegrín, buenas noches.
2: Hola, muy buenas noches. Madre mía, estaba yo diciendo, por favor, que yo canto fatal, que estoy saliendo a la radio cantando.
0: Peor que yo, no cantas. Tú no te preocupes, Guille, no te preocupes. Pero, ¿qué más da? ¿No?
2: Total.
0: ¿Qué más da? El caso es que te ríes de ti mismo, de tu ceguera, hablas de lo que vives, de lo que te encuentras en el metro. Es algo maravilloso, ¿no?
2: Sí, bueno, la verdad que yo utilizo mucho las redes sociales para contar mi vida. Estaba escuchando aquí antes y me ha gustado mucho esta reflexión que has hecho, ¿no? De la felicidad como la nueva opresión. Porque es verdad que yo, en verdad, cuento mi vida como es y pues hay días que me apetece reírme de mi ceguera y voy contando chistes. Otros días estoy cansado porque me he encontrado un montón de barreras y me ha abierto una ceja. Y entonces digo, estoy hasta las narices de ser ciego, tal, no sé qué. Entonces, pues me ha gustado mucho esa reflexión también.
0: Pero, Guille, ¿acaso la vida de toda persona no es así? O sea, no podemos estar siempre arriba y estar todos los días encantados y felices y... ¿no? Es que... Vamos a ver.
2: Sí, sí, vamos totalmente.
0: Es decir, ¿tú crees que por no ver, y por cierto que me encanta porque utilizas la palabra ciego, porque ahora me han dicho lo más correcto políticamente hablando es discapacidad visual? Digo, de verdad, es que llega un momento que nos volvemos locos con el lenguaje, ¿no, Guille?
2: Total. Yo siempre digo que soy vuestro ciego de confianza, y así me defino. Y bueno, que luego hay muchísimos espacios informales donde yo a lo mejor digo que somos tullidos, y ¿no? O sea, como que llega un punto en el que te apropias de esas palabras que a lo mejor históricamente se han utilizado para discriminar y les das un sentido de humor les das un sentido también a esa lucha y entonces te las haces tuyas. Y a mí me gusta decir que soy ciego, ¿no? O sea, es que no es nada malo. O sea, en el momento en el que empecemos a entender que ser ciego no es malo, pues a lo mejor no hay que buscar eufemismos ni nada, ¿no?
0: Claro, pero vamos a ver, tú puedes hacer humor, dices... Bueno, antes utilizaba la palabra minusválido, la palabra tullido la acabas de nombrar tú, ahora desde luego es políticamente incorrecta, claro. Pero tú eres dueño de tu lenguaje y de hablar de ti, de lo que te pasa a ti como te dé la gana a ti. A mí no me ofendería que tú dijeras soy un tullido porque lo estás diciendo de ti. No lo estás
2: total,
0: diciendo de nadie más.
2: Cuando conozco, claro, cuando conozco a gente, a lo mejor le hago una broma de, pues es que no lo veo claro, ¿eh? Porque claro, ¿cómo lo voy a ver claro si soy ciego? Pues la gente como que se queda así callada y dice, uy, es que no sé si hacer bromas o no. Y es como, si yo te hago la broma, te estoy dando permiso a que tú lo hagas. O sea, te estoy como metiendo en esa esfera de mi personalidad, ¿no?
0: Pero como yo decía al principio, he empezado diciendo qué es la discapacidad. Todos tenemos discapacidades. Estoy invitando a los oyentes a que nos dejen en el 913-46-1010 esa discapacidad que tienen. Y no hablo de física, ni mental, hablo que todos tenemos incapacidades, ¿no? Yo no,
2: sí,
0: por ejemplo,
2: yo
0: no...
2: Justo...
0: Perdona, Guille, dime.
2: Yo justo te estaba escuchando y ahí sí que he dicho... Ay, hay una cosa de ahí que se la tengo que comentar, ¿eh?
0: Venga, dime.
2: Porque es verdad que a veces tendemos como a decirnos que todos tenemos discapacidades y también creo que esto en verdad a veces no nos ayuda a las personas con discapacidad.
0: Bien.
2: Porque es verdad como que si todo es discapacidad, ya nada es discapacidad, ¿no? Entonces, o sea, yo creo que está genial como que nos reconozcamos como seres vulnerables, que necesitamos trabajar de manera interdependiente, ¿no? Pero es verdad que la discapacidad, pues, en verdad es lo que es. Y también, o sea, a mí me gusta como, pues, igual que me llamo ciego, ¿no? Y no todos decimos, todos somos ciegos porque no todos vemos igual.
0: Sí.
2: Pues es verdad que yo prefiero como decir, claro, que las personas con discapacidad en nuestra lucha, pues yo creo que es mejor como no decir que todos tenemos discapacidades, ¿no?
0: Porque no, es como que no todos tenemos... vamos a ver, llevado realmente... Sí que las tenemos. Lo que pasa es que no tienen por qué ser físicas ni mentales, he dicho. O a lo mejor es mejor utilizar la palabra incapacidad. ¿Cuántas incapacidades tenemos? Yo, por ejemplo, no puedo hacer lo que tú haces, querido Guille.
2: sí, eso ahí te doy toda la razón.
0: Vamos a ver, y te podría hablar de 200.000 cosas que yo soy incapaz de hacer.
2: Sí.
0: A eso me refería. Quiero decirte que en la diversidad es en lo que estamos todos, ¿no? Entonces tú dime primero para empezar, que eres todo un campeón, por cierto, que no lo he dicho, campeón de España y de Europa de paraescalada, bronce en la Copa del Mundo.
2: Sí, recientemente, lo conseguimos hace 10 días.
0: Pero felicidades.
2: Y lo más gracioso es que no sé si he perdido la medalla, o sea...
0: Hombre.
2: Estas cosas que nos pasan a los ciegos, ¿no? Que a veces perdemos cosas, pues hay veces que nos toca la cartera y... Pero bueno, yo creo que aparecerá la medalla, ¿eh? O sea, tiene que aparecer.
0: Entonces, desde los 16 años, ¿desde cuándo eres entonces ciego? Ya que tú lo dices así, Guille, ¿desde cuándo?
2: Pues yo nací ya con la enfermedad visual, lo que pasa que, bueno, me la diagnosticaron con 3 años y antes veía un poco más. Digamos que es una enfermedad degenerativa que afecta a las células de la retina. Entonces, pues se va muriendo, no se regeneran y se quedan ahí muertas. Entonces, uh-huh. Pues eso es lo que produce la pérdida de visión. Entonces, para que te hagas una idea, yo a lo mejor con 5 años veía como un 5%.
0: Uh-huh.
2: Luego con la adolescencia, con los cambios hormonales, es cuando más noté la pérdida de visión. Uh-huh. Que... pues perdí como un 3 y tal, y ahora estoy más o menos en torno a un 1, menos de un 1%. La gente me dice, bueno, pero no es tanto perder de un 5 a un 1. Y es como, bueno, claro, no es tanto para ti que tienes un 100%. Digo, pero para mí que tenía un 5, era como mi 100%, es como que he perdido pues 4/5, ¿no?
0: Claro, claro. Pero también has hecho alpinismo y has esquiado.
2: Sí. Bueno, yo de hecho empecé... o sea, mi vínculo con la escalada es gracias al alpinismo que, bueno, mi padre y Marta, que los tengo que nombrar, que además me están escuchando desde la habitación de arriba, o sea que...
0: ¿Ah, sí? ¿Tus padres?
2: Sí.
0: Ah, pues un saludo para ellos.
2: Hombre, son los mejores, vamos. Y sí.
0: ¿Cuántos años tienes, Guille?
2: 22.
0: Ay, qué joven. No, creí que no eras tan joven. Pero madre mía, todo bueno. Lo que has hecho.
2: Sí.
0: Bueno.
2: Bueno, soy un poco activo, la verdad. Como que me gusta estar en casa solo para dormir, y entonces aprovecho el día.
0: Uh-huh. ¿Y cuándo? A la adolescencia, tan convulsa, ¿no? E incluso en chicos, chicas que no tienen, pues eso, pues con lo que tú tienes, por ejemplo, ¿no? ¿Cómo fue tu adolescencia? ¿Cuándo aceptaste que te habías quedado sin visión? ¿Sin vista?
2: Pues a mí la verdad que esto me costó bastante, porque era como que yo... O sea, yo siempre, de pequeño, a mí me habían dicho, Guille, tú no ves bien. Pero como yo algo veía, era como que... Yo no me lo creía, para mí era cosa que decían los mayores que yo no entendía, ¿no? Y yo era como de, yo sí que veo. Entonces, claro, ¿qué pasó? Que en la adolescencia empecé a salir como de mi entorno de confianza, encima tuve la pérdida de visión y encima tuve rechazo social a la pérdida de visión, porque yo tenía el típico grupo de esto, de los populares del instituto, que se creen guays y tal, no sé qué, y hubo un día que me dijeron, oye, Guille, que te tienes que ir del grupo porque no queremos seguirte guiando porque no es guay. Entonces, claro, como que a mí me generó muchísimo rechazo porque fue como, ostras, es que me han rechazado por ser ciego y yo no puedo cambiar el ser ciego, ¿no? No es como si tú un día mientes y entonces pues aprendes la lección y no vuelves a mentir. Entonces, a mí me costó bastante. Yo tenía muchísimo reparo a llevar el bastón porque me parecía que el bastón era como la señal visual que el resto tenía de que yo era ciego. Entonces, yo no quería que me tratasen diferente. Claro, ¿qué pasa? Pues que, a ver, al final esto es un proceso y pues mi visión va perdiendo, entonces llega un punto en el que dices, saco el bastón o voy a estar en urgencias constantemente porque me he abierto la ceja 18 veces. Entonces, pues nada, también aquí hubo muchísimo trabajo de toda mi familia en la que pues me ayudaron. También yo creo que, por ejemplo, como a mí me lo diagnosticaron con 3 años, yo era un niño, solo quería jugar y instalar las cosas de un niño de 3 años. Entonces, como que ellos ahí, en su proceso de duelo, yo les ayudé, el que yo no estaba preocupado por eso, y a mí, en mi proceso de duelo, 10 años más tarde, ellos me ayudaron porque ellos ya llevaban 10 años habiendo superado esta situación. Entonces, como que ahí nos apoyamos mutuamente y bueno, la verdad que muy guay. También en casa es verdad que me dan bastante caña.
0: Hombre, pero bueno, pero lo de el grupo de amigos de la adolescencia, vaya grupo de amigos.
2: Sí, pero ahora yo lo pienso y digo, gracias, ¿no? Porque, o sea, en verdad esa gente, luego dices, pues no quieres gente así en tu vida y ahora tengo la suerte de tener un grupo de amigas, bueno, que también hay chicos, ¿no? Pero principalmente de amigas que es que lo tienen súper interiorizado hasta el punto de, yo qué sé, que ven un cartel en braille de un ascensor y hay que meterse en el ascensor para que yo lea el braille y les digo, vale, chicas, muy bien, pero es que esto no me interesa. Pues ellas hay que ir a leerlo, ¿sabes?
0: Claro, pues estoy totalmente de acuerdo contigo. No eran amigos, no tenían que estar a tu lado. Efectivamente, el problema lo tienen ellos.
2: Total.
0: No lo tenías tú. Bueno, has elegido estudiar trabajo social.
2: Sí, la verdad que sí. O sea, yo es verdad que estaba entre... Yo sabía que quería ayudar a la gente, porque yo soy una persona bastante sociable y bueno, como que es verdad que el motivo principal fue porque a mí me apetecía como devolver eso a la sociedad, ¿no? Que ahora lo sigo devolviendo. Pero entonces yo estaba entre psicología, ciencias políticas y un día así mirando, miré trabajo social y vi que tenía la mitad del temario de una, la mitad del temario de otra, y encima tenía las cosas que no me gustaban, o sea, no tenía las cosas que no me gustaban de cada carrera, ¿no? Uh-huh. Entonces dije, pues este es mi sitio. Y la verdad que no me arrepiento nada de mi elección, o sea, me parece que es una carrera muy guay. Es verdad que en primero me dediqué a hacer solo más la parte social, la parte de trabajo, luego ya la tuve que hacer en otros momentos. Y bueno, la terminé el año pasado, ahora estoy haciendo un máster de justicia social. Y bueno, pues estoy ahí a ver si me presento a las oposiciones y a ver si las saco.
0: ¿Y dónde vives?
2: Vivo en Madrid.
0: En Madrid. ¿Cómo dirías, cómo calificarías la ciudad de Madrid para personas con discapacidad visual como tú, por ejemplo?
2: Pues, mira, en dos palabras diría un caos razonable. O sea... Es un caos, porque es un caos, hay muchísima gente y, por ejemplo, hay cosas que están adaptadas que luego, con tanta gente que hay, se vuelve que no están adaptadas. Pero es gestionable porque, como siempre es el mismo caos, pues no tienes esa cosa de repente de decir Imagínate, estás en un pueblo donde no hay nadie y pasas a una ciudad. Aquí, si siempre vives aquí,

0: ¿Qué dirías que te ha aportado? Porque te veo muy profundo, te veo muy maduro. Para que luego hablen de los jóvenes, que no se puede generalizar, por favor. Lo de los jóvenes que no les importa nada, que están por otra cosa, que no leen. Que no... Pues yo a ti no te oigo así. Es decir, que no se puede generalizar.
1: Pues sí, totalmente. No sé, la verdad que... O sea, es como que lo que te decía un poco al principio, ¿no? Yo intento tomarme mi discapacidad con humor gracias al deporte. Por ejemplo, he aprendido que la discapacidad no es mala, que es algo natural y pues que nos podemos reír. O sea, yo a lo mejor tengo compañeros de paraescalada que tienen la pierna amputada, un día me esconden el bastón, otro día yo les escondo la prótesis, nadie se puede ir a su casa, ¿no? Y tenemos como ese buen rollo y tal, y pues así he aprendido a contar chistes de ciegos, a reírme. Pero es verdad también lo que decíamos al principio, que no siempre es así. O sea, yo hay muchísimos días en los que digo, joder, pues esto me da rabia ser ciego, ¿no?
0: Ya, pues sí que nos, imagínate, pues los que vemos pues nos pasan otras cosas y hay días que no podemos más, Guille.
1: Total,
0: que a veces hay días difíciles y la vida no es fácil y en fin. Yo te mando un abrazo,
1: para
0: les digo...
1: apoyarnos en los demás.
0: Eso es, eso es. Le digo a nuestros oyentes que te sigan, di tu cuenta.
1: Sí, mi cuenta es guille.pelegrin. Y nada, bueno, subo cosas de vuestro ciego de confianza, de escalada, y pues también agradecerte que me hayas dado este espacio de visibilidad, nunca mejor dicho, así que...
0: Pues es que es un placer conocer a personas como tú, ¿sabes? Entonces estoy encantada de que los oyentes también te conozcan. Un cordial saludo también para tus padres y mucha suerte.
1: Vale, un abrazo muy fuerte, muchas gracias.
0: Chao.

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1: Ahí en el universo, David Bowie. Maravilla, maravilla. Pues vamos a saludar ahora a Enrique Pérez Montero. Es doctor en astrofísica y cosmología desde 2003 y astrofísico del CSIC. Ahora sigue con sus investigaciones a través de lectores de pantalla, que me lo cuente ahora. Buenas noches, Enrique.
2: Buenas noches, Isabel.
1: Un placer.
2: ¿Qué tal?
1: Bueno, muchas gracias por atendernos a estas horas. Bueno, primero explica, por favor. Bueno, primero, ¿cuándo te quedaste sin vista?
2: Bueno, primero de todo aclarar que la noche es un poco el hábitat natural de los astrónomos, ¿no? Así que no me cuesta tanto atenderos a estas horas, aunque es verdad que yo hace muchos años que ya dejé de ir a observar, pero sigo trabajando con datos tomados de la noche, ¿no? Así que no me siento tan a deshoras, digamos.
1: Tú estás más adaptado a la noche que muchas personas.
2: En cierta medida, sí. Contestando a tu pregunta, yo no soy ciego de nacimiento, yo padezco una enfermedad degenerativa que se llama retinosis pigmentaria, que de hecho es tercera causa en el mundo de ceguera, digamos, en circunstancias no corregibles. Y yo, cuando me lo diagnosticaron, fue justo antes de empezar el doctorado, o sea que ya había hecho mi licenciatura en física teórica, que es la licenciatura que hice en la Universidad Autónoma de Madrid, y cuando me lo dijeron no era consciente de que podía quedarme ciego, era una mera posibilidad, porque de hecho el deterioro de la retina en estas enfermedades es muy incierto, ¿no? Depende mucho de la mutación. Entonces inició una carrera paralela en la cual yo fui desarrollando mi carrera investigadora, fui perdiendo vista poco a poco, primero la ceguera nocturna, digamos que lo primero que dejé de ver fue las estrellas, el cielo nocturno, luego la visión periférica, y más o menos en el mismo momento en el que me estabilicé en el CSIC, que era una plaza en Granada, en el Instituto de Astrofísica de Andalucía, que es mi centro de investigación, pues es cuando cumplí las condiciones para entrar a la ONCE, me afilié a la ONCE. Y unos años después, digamos hace unos 10 o así, fue cuando me quedé ciego total.
1: ¿Con qué edad, perdona?
2: Pues esto ya, cuando entré a la ONCE tenía 37 años, cuando perdí la vista del todo, digamos, 40 y poquitos. Ahora tengo 52.
1: Bueno, ¿podrías explicar, vamos a ver, eliges la astrofísica, cuál era exactamente tu trabajo antes de quedarte ciego?
2: Pues el mismo que ahora que me he quedado ciego.
1: ¿El mismo?
2: No exactamente, obviamente,
1: ¿por eso?
2: Pero no se diferencia tanto, no creas.
1: ¿No?
2: Yo soy un astrofísico que sabe que...

0: No, ciego, no soy un ciego que ha elegido la astrofísica, lo cual es un matiz importante. Yo cuando accedo a la información a través de lectores de pantalla, como has dicho antes, o leyendo libros, o bueno, como utilizo mucho material en divulgación, porque esa es una de las pocas puertas que se me ha abierto después de perder la vista, la divulgación, material táctil, sonificaciones, yo lo transformo automáticamente en imágenes en mi cabeza. Es la misma sensación, yo lo explico en este símil, que tenemos todos cuando estamos leyendo un libro, ¿no? No lo estamos viendo, pero en nuestra cabeza estamos viendo las imágenes, ¿no? O como cuando estamos escuchando la radio, ¿no? Todos nos imaginamos los locutores hablando y les ponemos una imagen que a lo mejor luego nos llevamos una decepción o una alegría cuando lo comparamos con la realidad. Entonces yo solo transformo en imágenes, sé cómo es una galaxia, que es el tema en el cual trabajo, sé cómo son los espectros de las galaxias y digamos que aunque la información no la estoy viendo, esas tablas de números las puedo transformar en imágenes en mi cabeza.
1: Claro, pero cuando nosotros pensamos desde la ignorancia, y si me equivoco en algo, tú me rectificas, por supuesto. Pero Enrique, pensamos un astrofísico y lo imaginamos observando las
0: Claro,
1: galaxias o el
0: pero
1: universo.
0: te voy a contar un secreto. Es que todos sois ciegos respecto al universo. Fíjate que el 95% de la materia y energía del universo es materia y energía oscura, y del otro 5%, la mayoría emiten radiación electromagnética en un espectro que el ojo humano no puede detectar. Cuando nosotros trabajamos con datos, tomados de observatorios espaciales o de telescopios, los transformamos en imágenes precisamente por esa costumbre que tenemos de verla a través del ocular de un telescopio, pero en realidad las estamos digitalizando en una pantalla de un ordenador. Y nada nos impide transformarlo en un medio que sea accesible para una persona ciega. Así que, bueno, es verdad que yo la imagen de una galaxia o de un espectro no la puedo ver, pero digamos que puedo acceder a la información de otra manera, a través de mi sentido de mi oído, que me permite entenderla igual que una persona que ve.
1: Oye, me ha preocupado eso, o sea que somos todos ciegos ante el universo, 95% es materia
0: Absolutamente.
1: oscura y nadie puede verla. Pero no, no, no, he leído que la materia oscura también es algo, o sea, también, ¿qué es la materia
0: Sí.
1: oscura?
0: Bueno, un 70% energía oscura, que es lo que empuja el universo a acelerarse cada vez más deprisa, lo cual sabemos mirando el movimiento de las galaxias y mirando cada vez más atrás y más atrás en el tiempo hasta llegar a deducir cómo se expande el universo. Y resulta que hay una forma de energía absolutamente misteriosa, no es que sea oscura, no es que sea negra, es que no sabemos lo que es. Fíjate si hay campo de investigación todavía en los próximos años para personas con discapacidad, sin discapacidad, que quieran desvelarlo, ¿no? Y luego la materia oscura, que es el pegamento que hace que a pesar de que el universo se está expandiendo, las estrellas permanezcan unidas en un disco de miles de millones de estrellas, como es nuestra galaxia, o que los planetas permanezcan en un sistema solar, ¿no? Porque la materia oscura domina la gravedad de las galaxias. Lo mismo, es un pegamento invisible que no sabemos lo que es, pero conocemos sus efectos, porque si no estuviera ahí, seguramente el universo sería muy distinto de cómo lo observamos.
1: Qué interesante. ¿Qué es, Enrique, astro accesible?
0: Pues fíjate que yo después de quedarme ciego trabajo el doble, porque tengo que seguir investigando para demostrarme a mí mismo y demostrar a los demás que puedo seguir siendo tan productivo como lo era cuando veía. Y al mismo tiempo, al entrar en la ONCE, todo el mundo estaba muy sorprendido de que lo mismo que ha pasado a ti, yo sin ver pudiera seguir haciendo astronomía. Así que me dediqué a empezar a explicarle a mis compañeros y compañeras ciegos y ciegas en la ONCE cómo podía ser esto y empezar a difundir ese mensaje en otras agencias de la ONCE, con recursos multisensoriales, ¿no? Con maquetas, con audiodescripciones. Por cierto, os recomiendo que veáis una serie en YouTube que se llama El Universo en Palabras, donde hacemos audiodescripciones de objetos astronómicos.
1: Perdona, perdona, que no te he entendido bien. Que
0: El
1: veamos
0: Universo en Palabras. El Universo en Palabras
1: el
0: en
1: universo
0: YouTube.
1: en palabras.
0: Donde, bueno, es el mismo medio que utilizamos los ciegos para seguir las series, las películas, la audiodescripción, directamente explicar una imagen, explicársela a los ciegos para que lo entiendan y explicároslo a los que veis para que veáis que lo que veis no es exactamente lo que parece, ¿no? O la sonificación, que es una manera de transformar información en sonidos. Bueno, pues esa manera de enseñar la astronomía yo la he seguido difundiendo no solo entre personas ciegas o con discapacidad visual, sino que de hecho estoy en el grupo de ciencia inclusiva del CSIC y nos dedicamos a tratar de difundir la enseñanza inclusiva de la ciencia en general para todos los públicos, por la razón que te decía antes, de que la multisensorialidad hace que todo el mundo lo entienda mucho mejor.
1: Es decir, que tú a través de las pantallas, digamos, recibes toda la información de lo que ven los compañeros, de lo que ven los telescopios, digamos, ¿no? De lo que ven las máquinas.
0: Eso es, no solamente eso, es que la ciencia es multidisciplinar y es colaborativa. Entonces hay partes de un equipo científico que se dedican a recopilar la información. Hay otros que hacen modelos de ordenador que tratan de reproducir esas observaciones o de diseñar nuevas observaciones. La parte de escribir un artículo, de presentarlo en un congreso. Hay muchas partes relacionadas con la ciencia que no es directamente mirar por un telescopio y ya está. Y en todo eso, hoy en día, con las nuevas tecnologías, es prácticamente accesible para todo el mundo.
1: Qué maravilla. O sea, que la astronomía ya nos estás demostrando que no depende solo de lo visual, no sé. ¿Hay alguna parte del universo que imagines, Enrique, de una forma especialmente distinta a como la describen las imágenes astronómicas?
0: Bueno, casi todo es distinto. El sesgo de mirar el universo en una pantalla en 2D proyectado no nos da información sobre su realidad, que es una realidad de cuatro dimensiones, ¿no? Las tres dimensiones y la temporal, porque todo evoluciona. Entonces, realmente todos pensamos que es una imagen estática, el universo estático, donde no hay movimiento, donde no hay nada más, donde es eterno, ¿no? Digamos. Y el universo es algo dinámico, algo que evoluciona. Algo que desde una singularidad donde estaba toda la materia y energía reunida se ha dado lugar a que nosotros estemos aquí con un pedacito de materia muy especial que son nuestras cabezas, que es la que nos permite hacernos preguntas y tratar de entenderlo, sin que eso signifique que estemos ni siquiera cerca de entenderlo, ¿no? Pero eso nos hace especiales, ¿no? Y que todo eso haya surgido de esa singularidad a través de que empezó con el Big Bang, a mí me parece muy sorprendente, tanto si lo veo como si no lo veo.
1: Sí, efectivamente, es apasionante, ¿no? Es misterioso, ¿no? Si pudieras transmitir una sola experiencia del cosmos a alguien, ¿cuál sería? O sea, ¿qué es el cosmos, Enrique?
0: El cosmos es todo. A la gente que veis, os animo mucho a que veáis al cielo nocturno, huyendo de las ciudades, de la contaminación lumínica, y que os dejéis embriagar por la observación del cielo nocturno, las estrellas, la galaxia, es decir, mil cosas que te hacen darte cuenta de lo insignificantes que somos, de lo pequeños que somos, de que ese lugar preferente que pensábamos que teníamos en el universo no es tal, y eso te hace replantearte todo. Entonces lo ves todo de una manera distinta. El ser ciego no te hace ser una excepción, sino que si tú deformas y lees y puedes acceder a la información de otras maneras, puedes adquirir conciencia de ese lugar no tan excepcional como nosotros pensamos, igual que si lo pudieras ver a través de los ojos.
1: Y hay vida por ahí, hay más vida de la que conocemos, ¿tú crees?
0: Ya quisiera yo saberlo, ya me habrían dado el premio Nobel, ¿no? Esa es la gran pregunta, ¿no? Es la gran pregunta. Estamos todos como locos buscando otros planetas donde pueda haber agua líquida, donde pueda haber habido vida. Aún no lo hemos encontrado, pero es que la inmensidad del cosmos es tan grande. Hay miles de millones de estrellas solo en una galaxia, la nuestra, que no es más que una de las miles de millones de galaxias que hay en el universo. Sería muy raro, ¿no? Que no hubiera más vida. Sería rarísimo.
1: ¿Verdad? Sí. Que nos creemos aquí únicos, ¿no? Y a lo mejor los hay más inteligentes que nosotros, ¿verdad? Bueno. Sí, no sé, la especie humana sí, muy inteligente, ¿verdad? ¿Tú cómo la ves?
0: Bueno, somos lo que somos, tenemos nuestras limitaciones, pero tenemos nuestras virtudes también, ¿no? Y el hecho de que una persona ciega como yo, o como Guille, que le he estado escuchando antes, somos una especie que ayuda a los demás, que aprendemos unos de otros, incluso con nuestras limitaciones. Yo siempre soy muy optimista. De hecho, creo que las personas con discapacidad vemos siempre el mundo de una manera más bien optimista. Por supuesto, esto no es generalizable, ¿no? Pero vemos la parte buena de la humanidad con más facilidad que cuando no tenemos un problema. Vemos que nos ayuda, cómo nos pueden ayudar. Así que yo veo la especie humana con optimismo. Yo soy un treki convencido. Además, estoy muy imbuido de ese espíritu de progreso y que vamos a llegar muy lejos.
1: Me encanta escuchar a gente optimista, de verdad que sí. Bueno, además ofreces talleres, ¿no?, para acercar la astronomía a las personas con discapacidad y a personas sin problemas, o sea, sin ningún
0: tipo. Sí, para todos los públicos, pero a todo el mundo se la enseña igual, que es con el sentido del tacto, con el sentido del oído. Y con las neuronas, aprender a pensar, el que sepamos que la Tierra no es plana, o sorpresa, ¿no? El que sepamos que la Tierra gira alrededor del Sol, a pesar de lo que parece, el que pensemos que el universo empezó en el Big Bang, no es algo que hayamos aprendido porque lo estemos viendo, sino que es la ciencia y sus evidencias y el rastro que han dejado, ¿no? Así que enseñar estas cosas se puede enseñar con y sin ver, y es lo que trato de hacer pues en colegios, en institutos, universidades, en hospitales para niños, es decir, en todos los sitios a los que puedo ir.
1: Y para alguien que no ve, ¿cómo vas a vivir el eclipse del día 12 de agosto?
0: Pues estoy en 1000 proyectos, me llaman de un montón de sitios para hacer el eclipse inclusivo. He creado sonificaciones que permiten escucharlo. Estoy en proyectos que donde en sitios de observación vamos a poner dispositivos de sonificación o con cabinas que lo van a simular. Es decir, la idea es la misma, ¿no? Hacerlo inclusivo hace que la gente lo pueda entender mejor. Cuando tú explicas con una maqueta móvil, por ejemplo, el movimiento relativo de la Luna, la Tierra y el Sol, la gente lo entiende mucho mejor que con esas imágenes estáticas donde la Luna tapa el Sol, y muchas veces uno no tiene muy claro de por qué eso no pasa todos los meses, ¿no? Por ejemplo. Así que la inclusión y el eclipse están muy relacionados, y ahora mismo estoy súper atareado en miles de proyectos que me llaman para poder hacerlo llegar a todo el mundo.
1: ¿Desde dónde lo vas, bueno, a vivir? Iba a decir ver. Pero me lleva
0: sí,
1: a lo
0: sí,
1: de
0: sí.
1: Guille. Lo
0: ver,
1: de...
0: Es correctísimo, correctísimo, absolutamente.
1: Sí, bueno.
0: Yo estoy colaborando con la Agrupación Astronómica de Madrid, aunque mi puesto de trabajo está en Granada, estoy viviendo entre Madrid y Granada por temas de divulgación. Y como en Madrid no va a ser total, sino que la totalidad del eclipse es una franja que entra por Galicia, sale por la provincia de Castellón y luego Baleares, vamos a ir a un sitio muy especial de observación en la provincia de Palencia, en Osorno-La Mayor, y vamos a montar un puesto de observación con ayuda de la Agrupación Astronómica de Madrid, donde daremos charlas todo el día, montaremos maquetas, es decir, toda una serie de recursos que lo harán inclusivo.
1: Qué interesante, es decir, que desde aquí, desde Madrid, los que vivimos en la gran ciudad no vamos a observarlo bien.
0: Se puede observar, pero no en la totalidad, con unos filtros, por supuesto, homologados. Pero el que quiera ver la totalidad tiene que desplazarse un poco al norte. Aunque yo, francamente, creo que si no tienes el viaje organizado, lo desaconsejaría porque se va a montar tal jaleo de gente.
1: Sí, ¿no?
0: Es que ten en cuenta que hace más de 120 años que no se veía un eclipse total de sol en la península ibérica. Así que la expectación que está creando es fantástica.
1: Es que va a venir no sé cuánta gente del extranjero para ese día. Para ver
0: es
1: el
0: tremendo.
1: Eclipse.
0: Es tremendo. Esperemos que no se nuble.
1: Esperemos. Pues un placer, Enrique Pérez Moreno, de verdad, de haberlo escuchado y compartido este rato del último tren con usted, de verdad. Un placer.
0: El placer ha sido mío. Muchas gracias.
1: Gracias.
0: Gracias.
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0: Y ahora la mirada de Marisol Galdón sobre algunos asuntos o algunas noticias de la semana. Buenas noches, Marisol.
1: Buenas noches, querida. Buenas noches, queridos. En esta noche tan calurosa, vamos allá. Espero que estéis todos bien. Empezamos hoy de una forma pues muy religiosa, porque vamos a hablar de la primera encíclica del Papa León XIV, Magnifica Humanitas, que por cierto me han regalado hoy la versión impresa, tengo ganas de leerla. Y se está toda la semana hablando de esta noticia. Y bueno, a ver, en la música escuchamos Beethoven, ¿verdad? Exacto. Bueno, pues es que Beethoven, precisamente la novena sinfonía, la Oda a la Alegría que escuchamos de fondo, es uno de los temas que toca el Papa, que plantea el Papa en su encíclica. Bueno, a mí este Papa, os tengo que decir que me está sorprendiendo este hombre. No pensé que fuera un tío que iba a cautivarnos de esa manera y a captar nuestra atención. Es un gran comunicador y, bueno, ha sabido cómo llegar a la gente y, bueno, se habla de esta encíclica porque, entre otras cosas, ha tocado el tema de la inteligencia artificial, que el Papa, que no olvidemos que es licenciado en matemáticas, ha dicho que la inteligencia artificial no es moralmente neutra, sino que es un arma y que hay que desarmarla. Sí. Entonces dice, desarmar, cito textualmente, no significa renunciar a la tecnología, sino impedirle el dominio sobre lo humano, ¿no? Sustraerla a los monopolios, hacerla discutible, refutable y, por tanto, habitable. Bueno, bueno, muy interesante. Pero bueno, sin duda lo que más llamó la atención de esta encíclica, aparte de todos estos comentarios, bueno, mucho más profundos, la encíclica dura casi 150 páginas, pues una de las noticias que corrió como la pólvora fueron comentadas en las redes sus citas, las citas de León XIV que escogió para transmitir su mensaje, ¿no? Entre las cuales, por cierto, había bastantes mujeres citadas: Teresa de Calcuta, la periodista y pensadora Dorothy Day, Marie Curie, María Montessori, Benazir Bhutto o la filósofa Hannah Arendt. También cita, como os digo, a la novena de Beethoven, al Guernica de Picasso, a la lista de Schindler de Spielberg, pero sobre todo la que llamó más la atención fue la cita del Señor de los Anillos de Tolkien, concretamente del tercero de los libros de la saga, El Retorno del Rey, en boca del mago Gandalf, que dice: no nos corresponde a nosotros dominar todas las mareas del mundo, sino hacer lo que está en nuestra mano por el bien de los días que nos ha tocado vivir, desarraigando el mal en los campos que conocemos y dejando a quienes vengan después tierra limpia para la labranza. Muy hermosa cita y, bueno, bastante comentada, la verdad. Y hablando de cosas comentadas, nos vamos a Gran Bretaña, porque ahí hay una mujer que es una joven mujer de 34 años, una de las diputadas escogida recientemente en el Parlamento británico, que es una de las pocas que es tiene una profesión manual, es fontanera, es de Manchester, no es licenciada universitaria, y tocó un tema que es muy tabú en nuestra cultura, como es el exceso de consumo de alcohol. Lo hizo a través de una entrevista y afirmó: me siento verdaderamente incómoda con esto. Puedes oler el alcohol cuando la gente está entre votaciones parlamentarias, por supuesto, y es que, pues, en las largas sesiones de los debates de la Cámara de los Comunes británicas, pues bueno, son sesiones que, como en todos los parlamentos, se alargan hasta última hora de la tarde, y bueno, pues entre debate y debate y votaciones, pues los parlamentarios pues suelen tomarse alguna copita. Entonces Spencer no tenía ni idea de estas costumbres y cuenta lo mucho que le sorprendió al pasar por una de las salas de parlamentarios comprobar que estaban sentados tomándose unas copas. Y en una entrevista que le hicieron, ella dijo, y cito textualmente: esto es un trabajo. No me imagino a una limpiadora haciendo eso o a alguien que trabaja en una oficina de un banco tomando unas copas para luego seguir trabajando oliendo alcohol. Eso no pasaría. Bueno, pues a mí me parece que tiene toda la razón, la verdad, pero estas declaraciones despertaron, bueno, unas críticas brutales en todas las tendencias políticas británicas. Cuando llegó al Parlamento en la sesión de control del primer ministro el pasado miércoles, fue abucheada, otros le hacían bromas invitándola a unas copas, pero bueno, yo creo también, como ella, que el alcohol es una droga muy peligrosa que causa graves daños tanto a nivel individual como social, que tiene demasiada tolerancia en nuestra sociedad y que causa muchas enfermedades. Así que creo que está bien.
0: Controla el tiempo, Marisol, perdona que te interrumpa.
1: Sí, la que controla el tiempo minutos, siempre ¿vale? soy yo, ¿eh? Pero no lo controla nadie más por ahí. Yo, pues, como estoy al final, pobrecita de mí, de la hora, pues la verdad es que pringo mucho y me quedo sin tiempo. Bueno, pues nos vamos, venimos para nuestro país porque este fin de semana vuelve a celebrarse. Me sabe mal porque no vamos a poder hablar, fíjate, de la entrega de los premios, de las medallas al mérito de Bellas Artes que se entregaron pues ayer miércoles, que no pudieron entregarse en enero. Yo quería hablar de un festival neonazi, Chaos in the Sun, Chaos en el Sol, que se vuelve a celebrar en el Maresma barcelonés, y es una fiesta que, a pesar de ser privada, pues es un festival en donde hay 600 personas que asisten. Se celebra en una finca privada, como digo, pero todos estos individuos neonazis, con todas sus esvásticas y sus consignas nazis tatuadas, se bañan en las playas del Maresma, concretamente de Calella, que está al lado de Santa Susana, que es donde se celebra este festival, y los vecinos están aterrados porque, pues bueno, la gente que son de otras razas, pues son insultados, no quieren que sus familias vean a estos individuos en las playas exhibiendo estas porquerías en sus cuerpos, ¿no? Pero bueno, dicen que como es una fiesta privada, pues no pueden hacer nada. Y en las medallas de oro al mérito de Bellas Artes, una de las que le recibió fue José Mercé.
0: Pues cuéntalo y nos despedimos ahí con esa música, si te parece.
1: Porque bueno, yo quería despedirme con la música de Robin Iniesta.
0: Ah, pues fenomenal.
1: Si no te importa, si puedo llegar hasta la una, me gustaría, por favor.
0: Claro.
1: Porque las entregaron a mucha gente, entre otras José Mercé y a muchas otras personas, al actor Josep Maria Pou, a Carmen Machi, yo qué sé. Pero realmente a mí me hizo ilusión cuando se la entregaron de manera póstuma a Robin Iniesta, el que fue el cantante de Extremoduro.

0: favor. Esta vez sí que vino el rey, Robe. Robe, que como los oyentes sabrán, y si no se lo cuento yo, murió el pasado mes de diciembre y se lo han entregado de manera póstuma. Pero yo... A ver, me vais a permitir, cuando yo presentaba Plastic con mis compañeros Tinet Rubira y David Bagés en Televisión Española, se nos ocurrió hacer un concurso de maquetas para dar a conocer a bandas desperdigadas por el terreno, por el territorio español que nadie conocía. Y uno de los que se presentaron eran unos chavales de Plasencia, de ahí de Extremadura, que ganaron el concurso. Y eran Extremoduro. Entonces, cuando... Extremoduro vino al programa y grabó este tema que escuchamos de Jesucristo García, con esa túnica que llevaba y con esa corona, simulada corona de espinas, aquello fue un escándalo. Pero ¿quién me iba a decir a mí que aquellos chavales, que este Robe Iniesta iba a tener ese impacto tan fuerte en el rock español? Ole por ti, Robe, que estés ahí estupendamente, estés donde estés. Y muchas felicidades. En fin, hasta aquí.
1: Pues con
0: él
1: nos vamos. ¿Vale? Gracias, Marisol. Hasta la próxima.
0: Buenas noches.
1: Buenas noches.
0: Chao, chao.
1: Bueno, después violín en directo con un prodigio del violín y todo lo que tenemos hasta ahora.
2: Es la 1:00 p.m. en las Islas Canarias.
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2: ¿Qué tal? Buenas noches. A esta hora en Cataluña, los sindicatos educativos siguen en pie de guerra. Siete reuniones con el Departamento de Educación no han llevado la negociación a buen puerto y los profesores han decidido iniciar un encierro, una acampada en el interior del edificio. La exigencia es sencilla, que sea la consejera responsable en persona, Esther Niubó, quien conduzca la mesa de negociación.
4: Ya me aprobó y han decidido los representantes sindicales. Tancarnos al departamento fins que vengui la consellera...
2: No se marcharán, dice Ramiro Gil, el portavoz del sindicato de profesores de secundaria, hasta que la consellera desbloquee la situación. Los maestros catalanes no compran ni la propuesta salarial ni la propuesta curricular. Educación, de momento, les emplaza a seguir negociando durante este viernes. Más plazo se han dado en la Comunidad Valenciana. Govern y sindicatos no retomarán allí las conversaciones hasta el próximo lunes. El ejecutivo de Juanfran Pérez Llorca estima estar de acuerdo en un 80% con las exigencias sindicales. La representación de los trabajadores rebajaba esa euforia. La buena noticia es que el partido sigue en marcha. Todo esto, por cierto, en un viernes en el que la Generalitat Valenciana aprobará sus primeros presupuestos tras la salida de Carlos Mazón del Ejecutivo, unas cuentas pactadas con Vox y en la que nuevamente se ha impuesto la exigencia de los de Abascal de incluir ese término de prioridad nacional. Un viernes en el que estaremos pendientes también de las reacciones políticas al último anuncio de Pedro Sánchez, esa comparecencia a petición propia para explicar en el Congreso de los Diputados las últimas investigaciones judiciales que afectan a su partido y a su entorno. El partido trata de echar tierra de por medio, marcar distancia con Zapatero, con Leire Díez, con Cerdán y con Ábalos, pero sin perder de vista, dicen, esas coincidencias temporales y ese doble baremo en la justicia. Montse Mínguez, en el 24 Horas de Televisión Española.
5: Confianza en la justicia, respeto en la justicia, acatamos la sentencia. Colaboramos con la justicia, pero evidentemente la gente está viendo ese trato diferencial que hay, esa persecución que hay en todo lo que respecta al entorno del presidente del gobierno.
2: Un viernes marcado también por la inestabilidad política y militar en Oriente Próximo y por esa posible promesa de paz en la región. Vamos por partes. Vamos a empezar por Irán y por Estados Unidos. Estados Unidos mantendrá una posición defensiva, decía el secretario del Tesoro estadounidense Scott Bessent, quien por cierto redoblaba las amenazas contra Irán y contra sus aliados. Habrá nuevas sanciones, decía, contra todo aquel que trate de establecer un sistema de peajes en el estrecho de Hormuz. Todo ello mientras Donald Trump extiende la mano para alcanzar un acuerdo con Teherán, que de momento niega haber llegado a ningún tipo de arreglo con el republicano. Todo ello mientras Benjamín Netanyahu dispara a discreción, primero contra la Franja de Gaza. El primer ministro israelí no quita el pie del acelerador. Actualmente, dice, ya controla el 60% de la Franja de Gaza y la intención es seguir avanzando. Primera parada, el 70% del territorio. Y al este y al norte... Israel sigue avanzando hacia el corazón del Líbano para controlar, dice, zonas estratégicas. Eso sobre el terreno. En los despachos, este viernes Tel Aviv y Beirut se sientan a negociar en el Pentágono para frenar la hemorragia. Habrá que esperar para ver qué sale de dicha reunión. Y en la República Democrática del Congo, el director de la Organización Mundial de la Salud trata de tranquilizar a la población y supervisar el trabajo de los servicios médicos que siguen operando para frenar la propagación de ese brote de ébola que ya ha matado a 238 personas. Ricardo Blanco.
6: El director general de la Organización Mundial de la Salud, Tedros Adhanom, ha llegado esta noche a la República Democrática del Congo para conocer de cerca la lucha contra el ébola de los equipos médicos locales y los que se han desplazado hasta la zona. A su llegada ha hablado de retos, problemas, pero sobre todo de apoyo.
7: I'm here to support.
6: Desde la capital congoleña, Kinshasa, mañana se desplazará hasta la lejana provincia oriental de Ituri, fronteriza con Uganda. Esta región, que soporta un enquistado conflicto entre la guerrilla y el ejército congoleño, es el epicentro de esta epidemia de ébola de la cepa Bundibugyo, para la que no hay vacuna, tal como ha explicado Tedros.
7: There are no treatments or vaccines.
6: No hay vacuna, pero sí esperanza de encontrarla pronto, antes de que acabe este 2026, es la previsión de la Agencia Sanitaria de la Unión Africana. Tedros también se ha mostrado contrario al cierre de fronteras para luchar contra el ébola. Uganda, por ejemplo, ha cortado todo flujo con sus vecinos congoleños.
2: Muchas gracias, Ricardo. Es todo por nuestra parte. 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
1: Hola, soy yo. Quería saber si después de todos estos años te gustaría encontrarte conmigo. Para que hablemos de todo. Dicen que el tiempo debería curar a uno. Hello.
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1: ¿Me escuchas?
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1: el que escucha y el que habla en la radio con una canción que habla de eso, de esa llamada después de tanto tiempo. En la noche esos recuerdos, esas ausencias se notan más. A esa llamada que no haces a tiempo, cuando deberías haberlo hecho, pero nunca es tarde para llamar y decir, hello, soy yo.

0: Pues tenemos una hora estupenda por delante, porque tenemos a una violinista que es un prodigio realmente. Nos va a tocar en directo. Este fin de semana estará en el Auditorio Nacional de Madrid. Nosotros vamos a tenerla aquí con lo mismo que va a tocar en el Auditorio Nacional de Madrid. Una violinista ya muy reconocida, Valerie Stenken, estará con nosotros, y enseguida luego viene Andrea Quintero con sus historias de la radio, y Pepe Navarro, que sigue con sus filósofos. Ya saben él cómo lo lleva a la inundación, a perder una maleta, para contarnos en definitiva historias, una historia a través de la música, a través de las canciones. Buenas noches, contestador, ahí seguimos.
1: Buenas noches, me llamo Isabel Vergara, soy de Málaga, y quería contarte que tengo 3 libros editados, bueno, autoeditados, 2 novelas y 1 de relatos. De siempre me ha gustado escribir, pero de mayor ha sido cuando he podido hacerlo y conseguí mi sueño de escribir los libros y de publicarlos. Todo con mucho esfuerzo, porque nadie me ha ayudado.
2: Déjanos tu mensaje en nuestro contestador. 91-346-1010.

0: Valerie Stenken, qué maravilla, muchísimas gracias. Disfrutar de tu violín en directo en el último tren es un honor, bienvenida.
1: Hola, es un honor para mí también.
0: Por favor. Bueno, y es porque estás en Madrid los días 29, 30 y 31 de mayo en el Auditorio Nacional de Música de Madrid. Interpretarás concierto para violín y orquesta número 3 de Mozart con la Orquesta Nacional de España. Es una fecha simbólica porque conmemorará los 250 años del estreno de la obra.
1: Sí, es verdad. Es muy bonito tocarlo tantos años después. Y además mi violín también viene de esta época.
0: ¿Sí? Sí. Cuéntale a los oyentes que no lo ven en estos momentos, ¿qué violín llevas?
1: Bueno, aquí tengo mi violín, que es un violín muy bonito, italiano, antiguo. Supuestamente del año 1700. Así que tiene más años que Mozart.
0: Bueno, ¿y tu pasión por Mozart?
1: Sí, Mozart es un compositor increíble. Él tenía 19 años cuando compuse estas obras, menos que yo.
0: Sí, porque tú, ¿cuántos tienes?
1: Yo tengo casi 27. Pero se escucha mucho que hay muchísima energía juvenil en ese concierto y mucha alegría y además sí, el segundo movimiento también hay mucho sentimiento y hay muchísimas profundidades.
0: Te sigue inspirando, ¿no?
1: Sí.
0: Te sigue inspirando. Bueno, creo que conoces bien España, has vivido aquí unos años. ¿Cuántos años y por qué te viniste a España? Cuéntamelo de tus padres, que me parece curioso que quizás no conozcan nuestros oyentes.
1: Sí, bueno, sí, mis padres siempre les ha encantado España. Y hemos venido muchas veces a hacer vacaciones en las Islas Canarias, en La Gomera.
0: La Gomera, qué maravilla.
1: Y entonces desde pequeña siempre he tenido contacto con la cultura española y siempre me han encantado. Y en algún momento de mis estudios en Múnich yo quería hacer un poco de cambio y siempre había escuchado muy buenas cosas de la Escuela Reina Sofía. Y también de mi profesor Marco Rizzi. Y sí, al final me fui a Madrid a estudiar. Y quería solamente quedarme un año. Al final eran dos. Ahora son casi seis, porque después entré en la orquesta como concertino.
0: A ver, pero explica para los oyentes que no sepan lo que significa ser concertino, porque es algo muy importante en una orquesta.
1: Sí, es el puesto del primer violín. El violín que está sentado justo después del director. Entonces tengo un poco la responsabilidad de liderar mi sección.
0: Liderar. Sí.
1: Toda la orquesta, siempre tengo que como comunicar entre la orquesta y el director musicalmente. También en los ensayos también con palabras, pero en lo más importante en el concierto es que haya conexión
0: con los demás violines.
1: Con los demás violines y toda la orquesta.
0: Y con toda la orquesta. Sí. O sea, el primer violín es fundamental para toda la orquesta.
1: Sí, porque es como la única persona que no, porque hay otros líderes de los grupos, de los chelos, de los violas, pero justamente el concertino tiene las dos responsabilidades de primeros violines y también de toda la orquesta.
0: Es decir, es ese el violín, es el primer violín, es siempre al que el director le pide el aplauso, le da la mano la primera en este caso, ¿no?
1: Sí.
0: Es decir, después del director es la persona más importante de una orquesta.
1: Sí. A veces también se puede tocar sin director y el primer violín lidera tocando.
0: O sea, es casi como diríamos una directora de orquesta. ¿Desde cuándo lo eres? Porque eres el concertino más joven de
1: la orquesta.
0: Bueno, y de muchas orquestas en las que has estado.
1: Sí, es verdad. Siempre he entrado muy joven en las orquestas también. Yo estuve en muchas orquestas jóvenes en Alemania y siempre tuve este puesto, o casi siempre, y siempre me encantó y me iba muy bien. Entonces, y ahora desde 3 años tengo un puesto profesional de concertino, no de orquestas jóvenes. Y sí, me gusta mucho este trabajo.
0: Pero desde 2023 eres la concertino más joven en los más de 80 años de la historia de la Orquesta Nacional de España, sí. Valerie.
1: Sí, sí, sí.
0: ¿Y eso? Tan joven, ¿no? Estás haciendo historia.
1: Sí, era muy intenso para mí entrar tan joven con compañeros que... Yo creo que era la más joven de la orquesta también. Y, pero he aprendido mucho con esta experiencia y los compañeros han sido muy, muy... Me han soportado mucho y...
0: Te han soportado mucho, pero a ver, cuando los más expertos, los que tienen más años, los de más trayectoria, de pronto llega una chica tan joven... ¿No hay una mirada de recelo, de lo de los egos? Ya sabes, los egos en el mundo de la música también existen.
1: Sí, claro. Yo tenía que como también demostrar que puedo hacer este puesto y que soy la persona adecuada. Sí, eso, claro. En ninguna orquesta no lo vas a tener.
0: Tienes que demostrarlo.
1: Pero ya después, algunos ensayos, ya yo sentía como que la orquesta me aceptaba.
0: ¿No notaste entonces nunca ninguna mirada desagradable o de algún compañero?
1: No.
0: ¿No lo has vivido?
1: No.
0: No. Por ser chica, por ser joven, por ser mujer, nunca. Yo, no hay machismo en el mundo de la música.
1: No, tengo que decir, en mi orquesta no lo he sentido así. Creo que puede ser que en el principio, como era tan joven, chica, puede ser que como tenía que demostrar un poco más igual que otros. Pero al final son todos muy, muy, sí, muy, me aceptan y yo tengo la sensación que les da igual.
0: Que seas joven, lo importante es que has demostrado tu talento, ¿no?
1: Sí.
0: Y eso lo has demostrado sobradamente, por lo que veo. Si no, no estarías ahí, porque es evidente que es un mundo muy exigente.
1: Sí, sí, sí.
0: Valerie, muy exigente, sí. ¿No? ¿Cuánto le dedicas tú a la música?
1: Bueno, la música es básicamente toda mi vida. Yo empecé con 5 años, con el violín, y desde entonces... Todos estos días estoy con la música. Estoy estudiando y...
0: ¿Cuánto estudias o ensayas al día, por ejemplo, en un día que no tengas concierto?
1: Sobre 4 horas, sí.
0: ¿Todos los días?
1: Cuando estaba estudiando en la escuela, sí, tenía que estudiar todos los días... Más o menos 4 horas. Ahora depende un poco más de cuál proyecto tengo, cuánto trabajo. Y ahora es un poco más variable, pero antes sí. Sí.
0: Y desde los 5 años, evidentemente en tu casa oías mucha música. Creo que tu madre es violonchelista.
1: Exacto, sí.
0: ¿Y tu padre toca...?
1: Mi padre toca el clarinete.
0: ¿Pero forma profesional también, como tu madre?
1: No, de forma... Sí,
0: amateur.
1: Exacto.
0: Sí.
1: Y sí, toda mi familia, no hay muchos que se dedican a la música, es creo que solo mi madre, pero todos tocan un instrumento. Entonces, y siempre hubo mucha música de cámara en mi casa, cuarteto de cuerda, y ahí vi el violín y siempre me gustó el violín.
0: Sí, pero lo elegiste tú, es decir, viendo a tu madre el violonchelo, sin embargo, preferiste el violín.
1: Yo pensaba que yo lo elegí, pero luego mi madre me ha dicho que es bastante fácil influenciar a una niña de 5 años. porque mi hermana ya tocaba el cello, entonces ella quería otro instrumento.
0: Ah, ¿tú crees que entonces tu madre te influyó?
1: Ella dice que sí, pero yo en mi cabeza... Yo lo recuerdo así, que yo también quería el violín.
0: Sí.
1: Porque me gustaba que siempre estaba muy encima de todo,
0: ¿sí?
1: En el instrumento más alto y el sonido. Y,
0: sí. ¿Ese, para ti, es, qué es el violín? ¿El instrumento más... ¿cómo lo definirías?
1: Es
0: ¿más completo?
1: A veces cuando ahora, por ejemplo, hemos ensayado con la orquesta y cuando tienes una melodía ahí arriba y estás como encima de todo, como volando, es increíble.
0: Flotas casi.
1: Sí.
0: Uh-huh. Mm. Bueno, y si yo te digo, no sé, algunas palabras, a ver qué te inspiran a ti con el violín en estos momentos, Valerie. Sí, por ejemplo, alegría.
1: Ok, voy a tocar.
0: ¿Sí? Con el violín me contestas. Alegría, qué bien suena. A ver, tristeza.

0: Qué maravilla, muchas gracias, Valerie. ¿Y tú eres un romántica?
1: Sí, creo que sí.
0: Okay. ¿Lo has dicho?
1: Sí.
0: ¿Miras de vez en cuando? ¿Podemos decirlo?
1: ¿Qué?
0: Que miras de vez en cuando a la derecha, allí, enfrente de ti.
1: Sí, tengo mi pareja aquí.
0: Ah, es tu pareja.
1: Sí.
0: Y tiene que ver también profesionalmente contigo, te acompaña, porque no es fácil también vuestra vida de viajes.
1: Él es pianista y tocamos juntos también. Hemos grabado un disco, de hecho, y tocamos juntos.
0: Qué bonito.
1: Veces.
0: Piano uh-huh. y violín, qué belleza.
1: Sí.
0: Qué belleza, ¿no? Y viajáis juntos.
1: Sí, a veces sí.
0: Porque si no, también es un mundo muy bonito cuando,
1: sí, uh-huh.
0: ¿no? El escenario, el tocar, el emocionar a la gente. ¿Qué es para ti lo más bonito de todo? ¿El momento más especial?
1: Bueno, los momentos en el escenario, uh-huh. por supuesto, pero también después de un concierto es siempre tanta, no sé, es tanta relajación y estás con la gente que con quienes has tocado y estás, siempre es como una sensación muy, muy bonita.
0: Compartida, ¿no?
1: Sí.
0: Compartida, uh-huh, cuando has llegado al público.
1: Sí, exacto, porque uh-huh. es algo muy especial, siempre es diferente, cada uh-huh. concierto es diferente y lo compartes con... Y cuando lo compartes es más bonito, sí.
0: Uh-huh. Mm. ¿A ti te ha hecho llorar alguna vez alguien tocando el violín?
1: ¿A mí? No sé, no me acuerdo ahora.
0: ¿No tienes referentes
1: sí,
0: en
1: no,
0: el mundo
1: sí,
0: del
1: sí.
0: violín?
1: Es como me emociona mucho, pero llorar creo que no. Pero me emociona, sí. Muchísimo.
0: Dime alguno de tus referentes. De mujeres, por ejemplo. Ahí, supongo, hay muchas violinistas.
1: Sí,
0: ya, pero
1: muchísimas.
0: No sé, en la historia de la música, no sé, ¿hasta cuándo empezaron más a haber más mujeres?
1: La primera que ha hecho grandísima carrera era Anne-Sophie Mutter.
0: Ah, sí.
1: Que de hecho también la conozco un poquito,
0: ¿sí?
1: personalmente. Y
0: ¿habéis tocado juntas?
1: Una vez toqué con ella en un cumpleaños, acompañándola. ¿Sí?
0: Ah.
1: Y ella, por supuesto, es el gran ejemplo, ¿no? De violinistas como mujer. Después hubo muchísimas, creo que más que hombres los solistas de violín. Mm-hmm. Hay muchísimas. Y la primera que me ocurre es mi profesora, Julia Fischer.
0: Mm-hmm.
1: Con quien estudiaba 5 años y ella siempre ha sido un ejemplo para mí y siempre he ido a sus conciertos y me ha fascinado siempre.
0: Bueno, Valerie, para ir terminando, porque nos vas a tocar otra pieza, ya que te tenemos aquí, estamos abusando un poquito de que nos dejes en directo la música. Siempre se habla de la disciplina, de la música, ¿no? De la exigencia para llegar a la excelencia, para llegar a lo más alto, ¿no? Hay que dedicarle muchísimo tiempo, mucha disciplina, y se habla mucho de sacrificio. ¿Tú cómo lo definirías realmente? Porque desde los 5 años has estado dedicada a la música. No has tenido una infancia como cualquier niña del mundo, ¿no?
1: Uh-huh.
0: ¿Compensa, imagino, cuando se tiene una pasión y se disfruta tanto con esa pasión, Valerie?
1: Sí, 100%, sí. Se compensa porque yo tampoco lo veo... Yo creo que no tenía una infancia tan... Para mí no era muy normal. Tampoco estudiaba. Yo también tenía amigos. También tenía que estudiar, pero es algo que aunque no te conviertes en un músico profesional, es algo que aprendes para tu vida, que es consistencia. Porque cualquier cosa que haces, si lo haces consistente, no tiene que ser muchísimas horas, pero consistente. Es algo que yo creo que para todos los niños es muy, muy, muy bien. Uh-huh. Y yo no lo veo como sacrificio, ¿no? Y una cosa que también quería comentar.
0: Claro.
1: A la obra que voy a tocar ahora,
0: sí.
1: que son las cadencias, que es el momento en el concierto de Mozart,
0: sí,
1: cuando el solista toca solo.
0: Sí.
1: Y antes se improvisaba, antes en los tiempos de Mozart, el, sí, el solista improvisaba sobre los temas del concierto.
0: Ajá.
1: Hoy en día es más común tocar cadencias que alguien ha escrito.
0: Ajá.
1: Pero yo he escrito mis propias cadencias.
0: Ah, ¿sí?
1: Entonces yo voy a tocarlo.
0: Ah, pues nos vamos a fijar. Bueno, pues qué maravilla. Aquellos que te van a disfrutar los días 29, 30 y 31 de mayo en el Auditorio Nacional de Música, bueno, este fin de semana, uh-huh, ¿no? Interpretando ese concierto para violín y orquesta número 3 de Mozart junto a la Orquesta Nacional de España, conmemorando, como decíamos, los 250 años del estreno de la obra. Pues así nos despedimos, ¿te parece?
1: Sí, muchas gracias.
0: Ha sido un placer.
1: Igualmente.
0: Hasta siempre.

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0: ¡Qué lujo, de verdad! ¡Cómo nos gusta la música! Mira, hoy leía por ahí por mi... Hoy creo que era hoy, por mi Instagram, alguien diciendo de cosas bonitas sobre... Y decía, ponen una música maravillosa en el último tren.
1: Hombre, es que encima los portentos que nos traes, sí, que ¿verdad? A mí cada vez me hacen más consciente de mis dones musicales, de mi carencia de dones musicales.
0: Bueno, del violín al piano que nos anuncia historias de la radio. Andrea, vamos con ello.
1: Vamos con ello. Porque hoy, Isabel, te traigo una historia que yo creo que te va a encantar y a nuestros oyentes también. Y eso que se sale un poco de lo convencional en esta sección, porque normalmente sabes que recuperamos voces conservadas de la historia de la radio, pero hoy vamos a hablar de una voz perdida en la radio española, eso sí, importantísima. Se trata de la voz de la primera mujer en dirigir y presentar un magazine radiofónico, un programa como este, y además muy similar a la estructura de magazine que ahora usamos, ¿no? Pero, eso sí, en la más tierna infancia de la radio, en el año 1926, solo 2 años después de que se tramitase en España la primera licencia radiofónica, la de Radio Barcelona.

0: entendió y vio el testimonio de la existencia de Balaguer y de su programa. Nos lo cuenta ella misma.
1: La descubro en la década de los 2000, cuando yo empiezo a hacer una investigación profundísima, que 7 años después acabaría siendo pues, mi tesis doctoral, ¿no? La descubro leyendo periódicos de Barcelona de los años 20 y leyendo las revistas de Radio Barcelona de la misma época, encuentro unos artículos en las revistas de Radio Barcelona donde una señora, con foto incluida, que se llama María Cinta Balaguer, describe cómo es su trabajo en la radio, y yo no tenía ninguna referencia de ella porque en todos los libros de historia que se habían escrito sobre historia de la radio, incluso sobre Radio Barcelona concretamente, pues nadie la mencionaba, ¿no? Y pensé que era un poco extraño. Empecé a indagar, a leer muchas más revistas de Radio Barcelona de la época, y luego lo complementé con información que publicaba la prensa de la época sobre cómo, pues, ¿no?, como era la programación de la radio y lo que había en la radio, ¿no?
0: Así es como descubrió que María Cinta, que tenía entonces unos 26 años, era también la primera mujer secretaria del Ayuntamiento de Barcelona y que había accedido al puesto pues respondiendo un llamamiento de la emisora a las socias del Instituto de Cultura y de la Biblioteca Popular de la Mujer en Barcelona. Uno de los muchos motivos por los que este hallazgo de Silvia resulta tan interesante es porque pues, nos ayuda a reescribir un poco la historia de las mujeres en la radio y aportarle matices, distinguiendo lo que es la primera voz femenina emitida en las ondas de la que sería la primera locutora profesionalizada y, por supuesto, la primera presentadora de un programa de radio, que en este caso es indudablemente Balaguer. Antes de saberse esto, lo que estaba comúnmente extendido es que la primera mujer de la radio había sido María Sabater, de quien sí conservamos su voz en la inauguración oficial de la radiodifusión en España, el 14 de noviembre del 24. Vamos a oírlo.
2: La estación radiodifusora EAJ1 de Emisiones Radio Barcelona.
0: Sin embargo, pues eso, las investigaciones de Silvia, que han sido aceptadas ampliamente por la comunidad de historiadores de la comunicación, establecen una diferencia fundamental. María Sabater, esa primera voz que acabamos de escuchar, no tenía un rol radiofónico continuado, era secretaria de dirección y entonces a veces grababa algún anuncio, pero no era considerada oficialmente una locutora, ¿no? Balaguer, por su parte, emitía un programa regular que además fue creciendo, el primero con una estructura de magazine y no solo enfocado a las mujeres, sino también formado por ellas, porque también contaba con un equipo de colaboradoras. Y eso no solo supuso, además, ese formato una revolución para la radio femenina, sino para la radio en general, ¿no? Por muchos motivos, nos los cuenta también Silvia.
1: En esa época la radio básicamente era música en directo, eran personas haciendo conferencias, sobre todo hombres, y no había una estructura de programa dividida por secciones. Ella lo hizo, ella tenía un programa donde tenía colaboradoras que impartían secciones con contenidos diferentes. Esa es una aportación importante porque además ha perdurado a lo largo de la historia, ¿no?, del tiempo. La segunda gran aportación para mí es que ella fue la persona que por primera vez invitó a oyentes a hacer antena, es decir, las oyentes de su programa, que tenían inquietudes literarias, escribían cartas para que sus redacciones o sus poemas fueran leídos en antena por María Cinta Balaguer, hasta que de repente deciden poner a esas oyentes en antena. Y esas oyentes en antena tienen que pasar previamente una prueba de voz. Si la superan, pues pueden leer delante del micrófono sus propias redacciones, narraciones o poesías.
0: ¿No te parece sorprendente? Yo la verdad sí. Que a mí descubrir todo esto me ha encantado, sí. Me ha encantado.
3: Yo tampoco conocía, o sea que...
0: Claro, y me ha sorprendido también muy negativamente porque dices, jolín, ¿cómo ha podido durante tanto tiempo esta aportación tan valiosa ser olvidada? Pues ya te digo, durante décadas hasta que Silvia pues rescató toda esta historia, ¿no? Y eso que María Cinta vivió hasta el año 85. Y de hecho hay testimonios, entrevistas que le hacen a ella, pero no por su papel en la radio, sino por su papel en la administración, por haber sido la primera secretaria del alcalde mujer. De hecho, por eso le dieron la medalla de la ciudad de Barcelona y la medalla de plata al mérito del trabajo. Nada se menciona sobre la radio.

0: Yo solamente la documentación de la época en la que...
1: Sí, yo en Radio Barcelona no recuerdo su nombre, de que me hablaran de ella.
0: Y sin embargo existe, seguro, porque hay constancia en toda la documentación que nos contaba Silvia, ¿no? Su programa, eso sí, fue bastante breve, duró solamente 4 temporadas y fue sustituido en el año 28 por Charlas para Mujeres.
1: Bueno, a ver ahora cuántos duran 4 temporadas,
0: no,
1: ¿qué dices?
0: No.
1: En
0: bueno,
1: aquella época.
0: Cierto. Duró 4 temporadas. Voy a rectificar.
1: Tiene mérito.
0: Sí. Pues como te digo, fue sustituido por un programa con guión de una mujer, María del Patrocinio, escritora, pero locutado por un hombre que locutaba bajo el seudónimo de Duendecillo de las Ramblas. No obstante, a pesar de que el programa duró 4 años en antena, dejó una huella imborrable en la manera actual de hacer radio, ¿no? Aunque pues hasta hace tan poco no se haya reconocido públicamente quién dio esa pisada y que fue una mujer. Toda esta historia, para quienes se hayan quedado con ganas de saber más, queda ampliamente detallada en los trabajos de Silvia Espinosa, tanto en el artículo Cuando María Cinta Balaguer radió el primer magazine, como en el libro Mujeres de la Radio, las primeras locutoras en Cataluña, donde se recogen muchas más historias femeninas de la radio que desmontan muchos mitos.
2: Más me sorprendió al ponerme a investigar sobre la historia de las mujeres, ¿no?, de las locutoras en la radio de los años 20 y de los años 30. Lo primero fue descubrir que había tantísimas locutoras pioneras de la radio en este país, ¿no? Antes de la Guerra Civil había muchísimas mujeres trabajando en la radio y con las que pude hablar, porque tuve la suerte de poder conocer algunas de esas primeras locutoras en vida, pues me sorprendió muchísimo, muchísimo que para ellas era tan obvio que ser locutora y ser locutor en la radio de los años 30 era hacer lo mismo menos deportes, ¿eh? Siempre había la cosa de los deportes, era de chicos, pero si no, presentar música, introducir cantantes en directo, la programación cara al público, todo lo que hacían era lo mismo, tanto las locutoras como los locutores. Y a mí me sorprendió mucho por la contaminación histórica con la que yo venía, ¿no?, que era mucho más de después de la Guerra Civil, donde evidentemente su perfil profesional cambió absolutamente, ¿no? Para ellas era muy raro que yo les preguntaba, pero ¿hacíais lo mismo vosotras que los locutores? Obviamente, pero es que incluso locutores de la época me contaron lo mismo. Yo creo que al final era como, ¿cómo puede ser que estés investigando esto y que nos preguntes esta banalidad? Que para mí era súper importante, ¿no?
0: Fíjate cómo ha llegado la historia a nuestros días. Es verdad, a veces se nos olvida que existió algo antes de la Guerra Civil y de que todo cambiase, ¿no? Y era un futuro muy brillante.
1: Pues qué maravilla. Me ha encantado esta historia, sí, señora. Muchas gracias.
0: Así que aquí le vamos a poner una plaquita a María Cinta.
1: Vamos a poner una plaquita, claro que sí. Gracias, Andrea.
0: Gracias, buenas noches.
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1: Aquí está él. Pepe Navarro.
5: Ese soy yo. Ese.
1: Es él, ese hombre. ¿Quién es ese hombre?
5: Bueno, escúchame. No sigas con la canción porque...
1: No, que yo canto muy mal, o sea, y en fin, lo estropeo, sí, no, todo con lo de la música. Escúchame, ¿tú eres más de calor o de frío o de invierno?
5: Yo de invierno, siempre.
1: Yo también. Pero siempre. Sabes que yo creo que esto no es una cosa de la edad. Porque esta semana nuestra colaboradora Jadmina Buin ha hecho una canción sobre el calor. Ajá. Y bueno, está, la están viendo mucho en el último tren, en Instagram, bueno. Y le hace porque dice que ella prefiere el calor. Y yo creo que los jóvenes prefieren el calor, claro, el veranito.
5: Es imposible porque yo prefiero el frío y los jóvenes somos así.
1: Venga, vamos con lo tuyo, Pepe.
5: Bueno, lo mío.
1: Ay, lo tuyo, Pepe.
5: Lo mío, no puedo hablar de lo mío.
1: Sí.
5: Bueno, la semana pasada contamos, o te conté, lo del diluvio y de cómo Murphy, ese gran filósofo involuntario del fracaso humano, me ayudó a surfear en mitad de una inundación. Decíamos que era verano. El verano es ese tiempo en el que todo escapa del control, así que no hay por qué desesperarse. Bueno, decía que un amigo llega de Barcelona. La idea es muy sencilla, es hacer submarinismo. Trae dos maletas, una con ropa de superficie, la otra con todo el equipo acuático. Y se pierde una. Claro, esa. Perder la de superficie habría sido vulgar. La de superficie habría permitido una continuidad razonable de la existencia. No. Se pierde a la otra, la importante, la especializada, la que justifica el viaje, la que convierte al turista en submarinista y no un señor triste mirando el mar desde la orilla.
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5: Y es cuando empieza entonces la verdadera aventura del verano. Pero tú todavía no lo sabes. Y no, no es el submarinismo, no. Es la reclamación. Porque el aeropuerto moderno no es una infraestructura. Es una novela escrita por Kafka, Valle Inclán y Chiquito de la Calzada. Kafkiano, esperpéntico y con dolor de Odenor. Uno entra allí creyendo que va a resolver un problema. Ingenuo. En realidad, entra a formar parte de una coreografía burocrática donde cada ventanilla te envía a otra ventanilla. Cada empleado te entrega un papel que exige otro papel. Y cada frase empieza con: eso no depende de nosotros.
7: Tocar madera.
5: ¡Qué frase maravillosa! ¡Eso no depende de nosotros! Esa frase debería estar escrita en el frontispicio de todos los edificios públicos y privados del mundo. ¡Abandonar toda esperanza! ¡Eso no depende de nosotros!

0: primera ventanilla. Buenos días, hemos perdido una maleta. ¿Está usted seguro de que la ha perdido? Bastante, no la tengo. Ya, pero a veces las maletas no están perdidas, están localizadas en otro punto. Bueno, pues lo que viene siendo ilocalizada. No necesariamente. Ahí descubres que el lenguaje administrativo no sirve para aclarar la realidad, sino para impedir que la realidad moleste. Porque una maleta perdida no está perdida. Una maleta perdida está en proceso de localización. Un retraso no es un retraso, es una modificación operativa. Una cancelación no es una cancelación, es una reestructuración del servicio. Y un desastre absoluto es una incidencia.
1: Que lo sepas.
0: La palabra incidencia es una de las grandes conquistas de la civilización contemporánea. Sirve para todo. Se cae una puerta, incidencia. Se cae un puente, incidencia. Se inunda tu casa, incidencia. Se pierde tu equipaje, incidencia. Desaparece la dignidad humana en una cola de aeropuertos, incidencia. Vaya uno. Bueno, llegamos a la segunda ventanilla. ¿Tiene que rellenar este formulario para recuperar la maleta? No, para dejar constancia de que desea recuperarla. Y si no lo relleno, entonces no consta que usted desea recuperar la maleta. Pero, ¿la deseo recuperar? Sí, pero no consta. Y aquí aparece el principio de Peter. ¿Te das cuenta la idiotez? ¿Sabes cómo se llama esta canción? ¡Peter Gunn! ¿Sabes por qué, no? El principio de Peter, Peter Gunn. ¿A que soy listo?
2: Eres muy listo, Pepe.
0: No, es que no.
2: Siempre lo fuiste. Incluso en pantalón corto, dice tu madre.
0: Y cuando me colaba las piernas de la silla, era lo que peor llevaba de mi infancia.
2: Ay.
0: Bueno, en una jerarquía donde todo empleado tiende a ascender hasta alcanzar su nivel de incompetencia, la frase es perfecta. Tiene la precisión de una ley física y la tristeza de mi nómina. Porque uno mira alrededor y entiende que aquello no es un fallo del sistema. Es el sistema funcionando en plenitud. Cada persona parece haber sido cuidadosamente situada en el puesto exacto donde menos puede ayudar. Y no por maldad, no.
2: No.
0: Eso sería demasiado épico.
2: No, hombre.
0: Es por diseño, claro.
3: I feel so good.
0: Llegamos a la tercera ventanilla. Su maleta puede estar en tránsito. ¿Hacia dónde? Eso no podemos saberlo. ¿Pero está en tránsito? Puede. Y si no está, entonces no. Ah,

0: sea que la maleta es y no es. Uno empieza a sospechar que no está hablando con empleados de una compañía aérea, sino con físicos cuánticos seguidores de Schrödinger, el de la teoría del gato.
1: Hombre, sí.
0: Y como el gato, la maleta está y no está, viaja y permanece, existe como posibilidad. Y es cuando, por no asesinar, quieres escapar, huir.
1: Sí, Pepe, que no quiero ir a verte a la cárcel.
0: Pues estuviste muy cerca. Quizá la maleta no se haya perdido, quizá haya alcanzado un estado superior de libertad, yo qué sé, porque todo el mundo sabe que las maletas tienen vida propia. Mi amigo, en un momento de deterioro psicológico comprensible, tiró del bigote de uno de los empleados, no como acto violento, no, como método científico. Necesitaba comprobar que no era Groucho Marx o similar genio del absurdo, porque aquello ya no pertenecía al mundo de la aviación comercial. Faltaba una puerta que se abriera y salieran 15 personas con sombrero, faltaba un camarote, faltaba alguien diciendo...
2: La parte contratante de la primera parte será considerada como la parte contratante de la primera parte.
0: Pero tal, no, aquello era real. Tanta palabra y situación absurda no eran posibles y la tensión iba en aumento. Así que, dadas las circunstancias, decidimos distender las negociaciones en el temor de que se complicase. Ya sabes, la ley de la termodinámica de Murphy. Sometidas a presión, las cosas empeoran. La presión no arregla el caos, lo profesionaliza. Aparece un supervisor, si aparece un supervisor pide otro formulario, si rellenas otro formulario el sistema se bloquea, si el sistema se bloquea alguien dice, es raro, esto nunca pasa.
3: ¡Tocar madera!
0: Y cuando alguien dice, esto nunca pasa, ya puedes sentarte, pasará todo. Así que nos relajamos y ocurrió algo prodigioso, no recuperamos la maleta, pero empezamos a disfrutar. Hay un momento en toda catástrofe menor en el que el damnificado adquiere una superioridad moral. Tampoco está tan mal sufrir de vez en cuando. Y en un instante breve pero luminoso, uno deja de ser víctima y se convierte en cronista. Mira la escena desde fuera, observa los gestos, las frases, la coreografía inútil, el empleado que desaparece detrás de una puerta y vuelve sin ninguna información nueva, pero con más autoridad. Y piensa, esto hay que contarlo. Porque al final, las leyes de Murphy o de Peter no explican los desastres. Explica nuestra relación con ellos. No nos dicen que el mundo sea malo. Nos dicen que el mundo es chapucero, que funciona a ratos, que improvisa, que se sostiene con cinta aislante, buena voluntad y gente que dice, a ver si aguanta. La civilización no es una estructura sólida. Es una terraza de verano. Parece firme hasta que alguien mueve una mesa o una silla y sin embargo seguimos, reservamos vuelos, contratamos seguros, hacemos listas, guardamos facturas, miramos aplicaciones meteorológicas con la devoción de quien consulta a un santo y luego... Y luego llueve. O se pierde algo, o alguien pulsa el botón equivocado, o aparece el listillo.
4: Dime, cuñado.
0: Porque toda desgracia atrae al listillo como la luz atrae al mosquito. El listillo no ayuda, diagnostica. Eso se veía venir, yo ya te lo dije, tendrías que haberlo previsto, a mí eso no me pasa. Ese último es el peor. A mí eso no me pasa. El listillo es una figura esencial en el ecosistema del desastre. Aparece cuando ya no hay solución, pero todavía queda paciencia que destruir. Su función no es resolver, no, es añadir humillación. Porque según la ley de los resultados predecibles, suceda lo que suceda, siempre hay alguien que ya sabía qué pasaría. No lo dijo antes, naturalmente, pero lo sabía. Y después están los amigos y los familiares y los vecinos. Gente que en teoría te quiere. Y que al escuchar tu desgracia responde con otra teoría. Eso es por no revisar los desagües, eso es por ir a Ibiza en agosto, eso es por vivir, yo lo mato. I'm just a soul whose intentions are good. Oh Lord, please don't let me be misunderstood. Y uno comprende que la acción directa produce reacción directa. Y que si no existieran ciertas leyes morales, acabaríamos todos en la UBI o durmiendo en el cuartelillo.
1: ¿Cómo está esta noche?
0: Respira, mira el horizonte, acepta que el universo no te odia, simplemente no te tiene en cuenta. Y curiosamente empieza una forma modesta de sabiduría, porque reírse de uno mismo no arregla nada, pero evita que lo estropees más.
1: Y que no te suba el colesterol.
0: Puedes subir cuando menos te lo esperas. Sí, sí, queridos amigos, le debemos mucho a Murphy. Y a Peter, y a Parkinson, y a todos esos filósofos involuntarios del desastre cotidiano. Ellos comprendieron algo que las grandes escuelas del pensamiento pasaron por alto. Que la vida moderna no se derrumba con estruendo, sino mediante pequeñas incidencias. Una clave que no funciona, una ventanilla cerrada, una maleta en tránsito. No vivimos tragedias griegas, vivimos gestiones pendientes. Le, le, le, le. 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El héroe contemporáneo no mata dragones, llama al seguro. No cruza mares, busca su equipaje. No desafía a los dioses, intenta hablar con un operador humano. Y cuando por fin lo consigue, después de pulsar el 1, el 3, el 5 y el asterisco y su fecha de nacimiento, una voz le dice: en estos momentos todos nuestros agentes están ocupados. Felicidad consista en otras cosas, en aprender a ver la escena de la que formamos parte, en entender que el ridículo también forma parte de la existencia, porque el optimismo ingenuo dice, todo saldrá bien, el pesimismo dice, todo saldrá mal, pero Murphy, que es más fino, dice, saldrá como pueda.
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0: Y casi siempre sale así, como puede. La vida sale como puede, el amor sale como puede, los viajes salen como pueden, las obras salen como pueden, los gobiernos salen como pueden y el verano desde luego sale como puede. Así que sálvese el que pueda, semo así y nadie lo va a evitar.
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1: Ay, ay, ay, qué bonito. Siempre nos gusta escuchar. Ya sabéis que aquí le hacemos cada semana a Ramiro Varía, le hace un tributo con una canción de la historia de su... de sus muchas canciones a Joan Manuel Serrat. Bueno, qué bien.
0: Oye, has visto que he puesto a Dylan, ¿no?
1: Él y yo nos entendemos. Bueno, pues nada, nos vamos, dejamos el contestador de guardia las 24 horas del día, todo el fin de semana. Si habéis vivido, yo que sé, una inundación parecida a la de Pepe. Si habéis perdido una maleta que apareció, yo que sé, en Honolulu. Si habéis perdido los nervios delante de las ventanillas de un organismo público y queréis compartirlo y le echamos unas risas, porque en fin. Nos vamos a despedir. Buena semana, Pepe.
0: Igualmente, que lo pases bien.
1: Muy bien, nos despedimos con una canción que habla de lo único realmente importante, lo que compartimos, lo que dejamos en los demás, lo que permanece cuando todo pasa como un tren. Gracias por estar ahí, al otro lado, con la radio encendida.
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1: Gracias por hacer de este tren nocturno un lugar menos solitario.

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1: Son las 2, es la 1 en Canarias.
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1: Buenas noches. Decenas de profesores de Cataluña continúan a esta hora encerrados en la sede de la Consejería de Educación de la Generalitat tras acabar sin acuerdo y tras más de 5 horas la reunión entre los sindicatos y el Departament de Educación catalán para tratar de poner fin a la huelga de docentes. Son algunas de las proclamas de los manifestantes a las puertas de la consejería, que además están cortando el tráfico en la vía Augusta de la capital catalana. Era el momento en el que con vallas cortaban esa circulación de esta vía de la capital catalana, de Barcelona. Los sindicatos exigen negociar directamente con la consellera Esther Niubó. Más datos, Laura Rodríguez, España.
2: Sí, los sindicatos denuncian que la última propuesta de la Generalitat no ha mejorado la anterior. Ramiro Gil, portavoz del sindicato Profesores de Secundaria.
3: La propuesta que nos han portado hoy no mejora ni un euro al que nos han portado ahí. Hemos estado intentando negociar. Li hem dit als responsables del departament que això no és una proposta per negociar.
2: Sin embargo, desde la consejería, que ha emplazado hoy a una nueva reunión a las 10, aseguran que la propuesta de 400 euros de subida salarial en 4 años es el límite y piden a los sindicatos que reconsideren la situación y valoren una oferta que ven como positiva. Mientras, hoy se repetirán los paros y protestas en varios puntos de la comunidad.
1: Sobre el conflicto en Oriente Próximo, el gobierno de Estados Unidos valora lo que su vicepresidente J.D. Vance ha llamado buena fe del país persa de Irán en las negociaciones para poner fin al conflicto entre ambos países, pero matiza que las negociaciones continúan, añade, sin saber cuándo o si se va a firmar finalmente ese acuerdo. Además, el ejecutivo estadounidense asegura que el alto el fuego se mantiene a pesar de los ataques intermitentes de los últimos días. Por su parte, el presidente estadounidense Donald Trump ha dicho en una entrevista en Fox News que tienen todas las cartas sobre la mesa.
2: Preguntado sobre la línea roja, Trump dice que un acuerdo que no iba a ser bueno para ellos es la línea en última instancia, porque añade, siguen negociando. Dice Trump que Irán es muy buen negociador, que son astutos, pero que al final ellos tienen todas las cartas porque los han derrotado militarmente.
1: De vuelta a nuestro país, un apunte, porque a partir de hoy ya se puede pedir cita previa para realizar la declaración de la renta de forma presencial, un trámite que va a permitir acudir a partir del 1 de junio a las oficinas, un método presencial por el que se van a realizar más de 25 millones de declaraciones, mientras más de 14 millones ya se han realizado de forma online.
2: Esta cita se puede pedir a través de la web de la Agencia Tributaria o a través de los teléfonos 91 53 30 071 o también